0: con las autoridades del gobierno. David, estamos al aire, en vivo, adelante.
1: ¿Qué tal, Pepe? Buenas tardes, auditorio, y nos encontramos exactamente a las afueras del Palacio de Cobián, aquí en la calle de Abraham González, en la Colonia Juárez, donde se encuentra la Secretaría de Gobernación, y es que pasaron por lo menos 6 horas de las negociaciones de esta comisión única negociadora de la Coordinadora Nacional de Trabajadores de la Educación, que sostuvo un encuentro con los titulares a lo largo de todo este tiempo, ingresaron alrededor de las 11 de la mañana, salieron a las 5:48, 5:50, y bueno, pues se tuvo todo este diálogo con el representante de la Secretaría de Educación Pública, Mario Delgado, la secretaria de Gobernación, Rosa Isela Rodríguez, y el titular del ISSSTE, Martí Batres. Todo esto para saber cuáles eran las propuestas que se presentaron en torno, pues, a la demanda principal del magisterio, de la coordinadora, que es la derogación de la reforma de 2007 a la ley del ISSSTE, la cual, pues, derivó en el sistema de pensión. Lo que te puedo adelantar, Pepe, es que sin dar detalles de cuáles son las propuestas a profundidad, los maestros dijeron que llevarán esto a la Asamblea Nacional, que realizarán a las 8 de la noche, y que así darán a conocer a las bases cuáles son los planteamientos que hace el gobierno federal, pues de última instancia, ahora sí que en el último minuto de pues este previo a la Copa Mundial que empieza el día de mañana, 11 de junio, en el Estadio Ciudad de México, a la 1 de la tarde. Esto precisamente para desactivar las movilizaciones que han anunciado radicalizarían los miembros de la Coordinadora Nacional de Trabajadores de la Educación en caso de no obtener una respuesta favorable a sus demandas. Lo que dijeron es que hubo planteamientos, propuestas puntuales por parte de la SEP en cuanto a lo que están exigiendo en demandas que tienen que ver con materia educativa, y que hubo también una propuesta por parte de Martí Batres a nombre del ISSSTE para hablar acerca de la negociación de la derogación de la ley del ISSSTE y continuar con mesas de negociación específicos para avanzar sobre este tema. No hay una respuesta como tal, lo que parece es que hay un principio de acuerdo, ya que no hubo una postura cerrada por parte de los maestros, y ellos pues dan a conocer esto, que a las 8 de la noche lo llevarán pues a sus bases para tener un planteamiento y decir si habrá o no las movilizaciones que habían anunciado alrededor del Estadio Azteca después de este planteamiento, en el cual, pues bueno, una de las demandas no atendidas al magisterio fue esta reunión con la presidenta de la República, Claudia Sheinbaum. De momento, pues han salido, están avanzando precisamente hacia sus campamentos, hacia la zona de Paseo de la Reforma, para llevar este principio de acuerdo y dar a conocer qué es lo que pues resuelven, y después de esta reunión darán a conocer si se acepta estas propuestas del gobierno federal y de las instancias que corresponden a sus demandas. Y bueno, pues esto es la última instancia, Pepe, la última oportunidad para no tener mayores complicaciones en esta inauguración que se prevé en esta Copa de Fútbol que empieza el día de mañana. Y bueno, pues a más de 10 días de protesta que han mantenido los maestros en la Ciudad de México, movilizados también en otros estados, pero aquí principalmente con este cerco al Zócalo capitalino, el cerco al Estadio Azteca y todas las complicaciones que hemos visto hoy con la amenaza incluso que hubo de llegar hasta el Aeropuerto Internacional de la Ciudad de México. De momento no prevén movilizarse, realizarán esta asamblea y tomarán determinaciones de qué es lo que procede, si se acepta o no, si hay solución o no con el magisterio por parte del gobierno federal. Es la información que tenemos, Pepe, a la espera de nuevas noticias.
0: Claro que sí, por supuesto, gracias por la cobertura, David, que estés muy bien.
1: Un gusto saludarte, Pepe, muy buena tarde.
0: Gracias, David Galván, con el apoyo de Ricardo Rodríguez, camarógrafo. Primero lo último, esto es lo que acaba de suceder, van en camino los maestros, yo lo dijo con toda claridad David, para formar una asamblea con los liderazgos de las diferentes secciones de la CENTE que están aquí en la Ciudad de México, para ver qué van a determinar, si van a continuar los plantones, las marchas el día de mañana, o si hay ya un principio de acuerdo con las autoridades del gobierno y a cambio mañana contienen sus expresiones de desobediencia civil. Esto es lo que está pasando. Vamos contigo, Lisbeth Hernández, estás en la zona justamente de a la calle de Abraham González, a espaldas y en paralelo a la avenida Bucareli, donde se ubica el palacio, el antiguo palacio de Cobián, que hoy está ocupado por la Secretaría de Gobernación. En un momento regresaremos con Lisbeth, se nos cortó la llamada, pero la trataremos de restablecer cuanto antes. Aprovecho este paréntesis involuntario para informarle que Irán Irán ha cerrado por completo el estrecho de Hormuz y está amenazando con disparar contra cualquier embarcación que intente cruzarlo. El ejército de Irán hizo este anuncio de un cierre por completo a todo tipo de embarcaciones, contra las cuales advirtió se disparará si tratan de cruzar este disputado punto clave para el comercio global del petróleo, cerrado con llave por Irán. El estrecho de Hormuz se acaba de anunciar apenas hace minutos. ¿Ya logramos a Lisbeth? No, no hemos logrado a Lisbeth, le informaremos lo que ella traiga sobre el tema de los maestros, pero sí debo de comentarle que profesores disidentes se instalaron en Paseo de la Reforma antes de que terminara esto que ocurrió en Gobernación. Ah, ya está Lisbeth, adelante Lisbeth, estamos contigo primero.
2: Pepe, buenas tardes. Pues ya como escuchamos, ya salió esta comisión de la reunión. Después de 7 horas que estuvimos aquí presentes esperando los resultados, pues se dijeron no satisfechos. La pregunta expresa al representante de Zacatecas, Filiberto Fraustro, la sección 34, dijo que no estaban satisfechos. Así que aunque pues no adelantaron, no ahondaron más en las propuestas que les expuso el gobierno federal, esta declaración de que no están satisfechos, pues nos da un panorama de lo que sigue para las próximas horas, aunque hay que esperar los resultados de esta asamblea a las 8 de la noche, Pepe.
0: Hay que estar atentos a lo que van a concluir los líderes de las diferentes secciones, si aceptan este principio de acuerdo para seguir dialogando o si rompen las pláticas con el gobierno, con Gobernación, con el ISSSTE, con la Secretaría de Educación Pública, y se van mañana de vuelta a las calles, como lo ha venido haciendo en las últimas 2 semanas. Gracias, Lisbeth. Pendientes.
2: Pendientes, Pepe, buenas tardes.
0: Gracias, muy buenas tardes. Vamos con gracias. Los maestros amenazaron con bloquear la respuesta internacional de la Ciudad de México. Él se encuentra justamente en vivo allá, en vivo en directo, en directo al aeropuerto de la Ciudad de México. Adelante. Ulises, ¿me escuchas?
3: Pepe, muy buenas tardes, qué gusto saludarte el día de hoy. Pues elementos de la Secretaría de Seguridad Ciudadana, entonces se han apostado,
0: Sí. Sí. Que le avise, por favor.
3: Pepe, muy buenas tardes. En estos momentos nos encontramos en la terminal 1 de la terminal 1 del Aeropuerto Internacional de la Ciudad de México, donde pues elementos del equipo metropolitano de la Secretaría de Seguridad Ciudadana se han apostado y en estos momentos se están retirando, sobre todo luego del amago de los trabajadores de la Coordinadora Nacional de Trabajadores de la Educación por llegar hasta este punto. Desde las 10 de la mañana y hasta este momento, este equipo metropolitano, contamos más de 1,000 elementos apostados en esta zona del ingreso de circuito interior a la terminal 1 del aeropuerto, pues estuvieron prácticamente pendientes de este amago. Incluso se llegaron a colocar por al menos una hora, entre las 2 y las 3 de la tarde, dovelas de concreto y 2 camiones costeros, que son estos camiones que transportan a estos elementos, para bloquear el ingreso no solo de peatones, sino también de carros hasta este punto del aeropuerto. Y déjame decirte, Pepe, que los más afectados fueron los propios ocupantes de este aeropuerto, ya que durante esta hora pues se vieron primero que nada imposibilitados para entrar con carro. Tuvieron que cargar sus maletas desde el Boulevard Puerto Aéreo, desde el Pantitlán, hasta esta terminal 1, donde pues tenían sus vuelos. Además, también tuvieron que sufrir las pues malos tratos del personal del aeropuerto en las puertas 1, 2 y 3, donde se estableció un filtro de seguridad en el que la gente le solicitaba del aeropuerto credencial y boleto, pero si no tenías estos dos requisitos no podías ingresar a la terminal aérea. Y déjame también decirte, Pepe, pues que en estos momentos, después de la orden, pues solamente se mantienen algunos elementos que están comiendo, que están pues prácticamente terminando esta jornada, además de las 2 grúas que transportaban estas dovelas de concreto y que fueron pues ya prácticamente retiradas de esta incorporación del circuito interior a las puertas del Aeropuerto Internacional de la Ciudad de México, que es la Terminal 1. Y por supuesto, la Terminal 2 también estuvo completamente blindada. Ahí no hubo un mayor movimiento más que la presencia de los elementos de la Secretaría de Seguridad Ciudadana. A este punto también llegó un cinturón de paz que fueron hechos por distintos trabajadores del gobierno de la Ciudad de México que llegaron hasta este punto ataviados con un pantalón de mezclilla y una playera blanca. Ellos eran pues prácticamente la primera línea de diálogo con la gente si es que llegaba hasta este punto, pero como no fue así, ellos solamente permanecieron en esta zona expectantes, incluso algunos tomaron alguna siesta, se sentaron en sus bancos y eso sí, todos, Pepe, muy pendientes del amago que nunca fue. Es la crónica de algo que no pasó en esta terminal aérea. También ya se han abierto las líneas de las estaciones del metro que permanecían cerradas, Oceanía, Terminal Aérea y Hangares, y ya todo el mundo las puede utilizar de manera normal, Pepe.
0: Muchas gracias, gracias por la información. Tenemos retraso en la comunicación con Ulises, pero le queríamos preguntar sobre el bloqueo de la caseta en la autopista México-Cuernavaca. Sabemos que fue tomada durante algunas horas, que dejaron pasar a los tripulantes de los vehículos, los estaban dejando pasar, fueron normalistas de Ayotzinapa los que bloquearon la circulación en ambos sentidos de la autopista a la altura de la caseta de Tlalpan. Las autoridades realizan el operativo de revisión de camiones, un grupo de normalistas comenzó la protesta, el grupo de estudiantes llegó a la caseta en al menos una docena de autobuses que no permitieron que fueran revisados, por lo que se les impidió el paso y en represalia cerraron la circulación vehicular. Las afectaciones son amplias en ambos sentidos. Largas filas de automovilistas varados en el tráfico. Viaducto Tlalpan se encuentra cerrado a la circulación. Mientras en la autopista, conductores dan marcha atrás y circulan en sentido contrario para buscar rutas alternas. Es el tercer día de operativos de seguridad en la caseta de Tlalpan de la autopista México-Acapulco para revisar los autobuses de normalistas que acuden a la ciudad en apoyo al plantón que mantienen maestros de la CENTE. Les recuerdo que hace dos días, al examinar uno de los camiones, uno de los vehículos de los transportes de los normalistas, encontraron supuestamente 59 proyectiles o 59 artefactos explosivos, tubos de poliuretano con rellenos de pólvora, como cuetones, digamos, ¿no? De fabricación evidentemente casera. Los decomisaron todos, pero ya los traían, pues, para las manifestaciones de los maestros. Es lo que está pasando en la autopista México-Cuernavaca. Vamos contigo, Manu Rojas. Tú estás en los alrededores del estadio Ciudad de México, mejor conocido como Estadio Azteca, recientemente rebautizado como Estadio Banorte. Estamos contigo, Maru. Muy buenas tardes.
4: ¿Qué tal, Pepe? Muy buenas tardes. Aquí la fiesta ya comenzó. Fíjate, familias enteras que se han dado cita en este puente que da a la calzada Coxpa. El ánimo no ve ni condición social ni edad. Aquí se han reunido colombianos, brasileños, argentinos y justo están con las imágenes de Miguel Ángel Brígido desde muy temprano. Aquí no se ha dejado de brincar y fíjate que vimos cómo desde temprano ya fue develado la banda perimetral que rodea el estadio Ciudad de México. Había unos plásticos horribles tapando lo que es la barda perimetral, los retiraron. Después nos situamos en la puerta 3, donde ingresaba todo el staff, todo el personal que iba a estar atendiendo la conferencia de prensa, tanto del presidente de la FIFA como de los técnicos directores de la selección mexicana y de la selección sudafricana, que mañana harán rodar el balón en esta inauguración del Mundial. Y ahí nos dimos cuenta cómo en camiones llegaba el staff en grupos de 50. Vimos a un Miguel Ángel Brígido porque la persona que estaba atendiendo el control de la entrada llevaba más de 24 horas sin ser relevado en su puesto. Decía que él quería que nadie lo relevara para que le tocara estar al pendiente de esa puerta 3 al frente el día de mañana, el día de la inauguración. No se lo quería perder, pero los abrazos entre queretanos, entre colombianos, así los vivimos.
5: Ya 40 años de mi primer mundial y nuevamente en esta catedral del fútbol mundial.
6: Porque en Nueva Jersey Colombia y México, la final del mundo.
7: Y esperemos que todo sea beneficioso para ustedes. Les deseamos de corazón como latinos que nos vaya bien. ¡Arriba México y arriba Perú!
4: Son los youtubers más conocidos que están visitando siempre los mundiales de fútbol. Incluso recordarás que hay un mexicano que se caracteriza por llevar una bocina en la espalda con el clásico grito de se compran colchones. Hoy puso en este puente el rey. Y yo creo que eso te resume la fiesta que aquí se vive. Con dinero y sin dinero, el mexicano hace fiesta y así lo cantaron.

0: a punto de caer la lluvia y eso no desanima a nadie. Vamos a estar pendientes para movernos un poco a donde va a comenzar esta marcha de madres buscadoras que con antorchas quieren llegar aquí hasta el Estadio Ciudad de México, Pepe. Preocupados porque no hemos visto cierre de avenidas. El tráfico incluso está intenso sobre Calzada de Tlalpan y vamos a ver qué es lo que sucede a partir de las 7 de la noche que se han citado en la estación de registro federal sobre Calzada de Tlalpan para esta marcha, Juan.
1: Pero está completamente cercado, está amurallado, con rejas o como sea, el entorno de la llamada última milla, en torno al estadio, al estadio de la Ciudad de México. Estamos viendo que hay corte de circulación y peatonal, circulación vehicular y peatonal en la avenida Santa Úrsula y San Juan de Dios. Esto es al norte del estadio. Al occidente está la avenida del Imán y está también Gran Sur, es lo que estamos viendo. Avenida del Imán al poniente con Gran Sur. Al oriente es Calzada de Tlalpan, justamente, está todo cercado, y el anillo periférico sur también. Entonces, en torno al Estadio Azteca estamos viendo justamente todo lo que significaría la última milla. Toda la gente puede circular libremente en los alrededores, pero no se puede cruzar esto si no llevas un código QR que te identifique como habitante de la zona en Santa Úrsula Cuapa, o bien tu boleto oficial verdadero para asistir al partido inaugural, y entonces sí te van a dejar pasar. De lo contrario, no dejan pasar a nadie, ¿de acuerdo?
0: Han llegado los granaderos en este momento sobre Calzada de Tlalpan con las imágenes de Miguel Ángel Brígido. Se están formando justo en la parte de la puerta principal del estadio, la puerta 1, pero el tránsito sigue fluido incluso con el transporte público sobre Calzada de Tlalpan, Pepe.
1: Bueno, muy bien, pues estamos muy atentos a lo que vaya evolucionando y si es necesario volvemos contigo.
0: Estamos pendientes, Pepe, buenas tardes.
1: Estamos muy pendientes, gracias Maru Rojas, gracias Miguel Ángel Brígido. Hagamos una pausa, seguiremos informando y comentando todo este asunto. Quédese con nosotros.
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3: Son las 7 con 21 minutos.
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7: En un momento vamos con el pronóstico del tiempo para las próximas horas. Obviamente nos referimos con mucha atención a lo que va a ocurrir entre las 11 de la mañana, en que 11 y 30 cuando inicia la ceremonia inaugural de la Copa del Mundo, y hasta el partido que terminará alrededor de las 3 de la tarde, y donde, bueno, pues habrá más de 90,000 espectadores, estamos por supuesto seguros. Pero antes de ir con todo eso, déjeme decirle que la Presidenta de la República ha insistido que la inauguración del Campeonato Mundial de Fútbol está garantizada.
8: Segunda, está todo bajo control.
9: Porque hay una recomendación de salir más temprano, de llegar más temprano.
8: Sí, por eso. Pues sí, para que no haya ningún problema. Hay una recomendación de salir más temprano, pero se va a llegar al estadio y va a ser una muy buena inauguración y también todo el ánimo a la selección. Pero no hay problema. Todos los que tienen boleto van a llegar.
9: Sí, no, bueno, y queremos acompañarlos.
8: Todos van a ver, porque además no hay clases, no hay trabajo de oficina, todo el mundo vamos a ver a la selección y echarle porras.
7: Bueno, ¿y qué va a pasar con el Fan Fest instalado en el Zócalo de manera así monumental por parte del equipo de Clara Brugada? Bueno, pues depende del acuerdo de los maestros de la coordinadora con la Secretaría de Gobernación. Así lo reconoció temprano por la mañana la doctora Sheinbaum.
8: Es muy importante. Si por alguna razón no se puede para el día de la inauguración el Zócalo, hay 18 sedes en la Ciudad de México que fueron planeadas con tiempo por la jefa de gobierno. Entonces, a ver si las puedes poner, las 18 sedes, donde se puede ver el partido de manera gratuita.
7: Desde luego, y ella dice, puede ser que yo vaya a alguna de esas sedes. ¿Por qué? Porque la situación de los maestros quizá pueda impedir que se utilice el Fan Fest, cuando menos el día de mañana. Ya veremos, cuando por lo pronto está amurallado el Zócalo, ya lo sabe, con estas vallas enormes de acero. No puede pasar casi nadie, a menos que se identifique como un turista que está en un hotel dentro del primer cuadro, etcétera. Por lo demás, está complicado que la gente que quiere ir a la fiesta futbolera pueda desde luego acercarse. Dice la presidenta Sheinbaum, en Palacio Nacional recibí al presidente de la FIFA, a Gianni Infantino, así como a representantes de federaciones y confederaciones, para darles la más cordial bienvenida a este gran país. Estamos en la víspera de la inauguración en México de la Copa Mundial de Fútbol 2026. Se ven las fotografías en los salones de Palacio Nacional, el Salón Verde, Salón de Embajadores, y también caminando la presidenta con Gianni Infantino, el presidente de la Federación Internacional de Fútbol Asociación. Lo recibió la presidenta, le digo, esta tarde. Por lo pronto, le digo, la Plaza de la Constitución está blindada. El primer cuadro de la capital está ocupado. Hay más policías que maestros. Andrea Meraz, estamos contigo en vivo. Adelante.
10: Muy buenas tardes, Pepe. Pues sí, te saludo desde dentro de lo que va a ser el Fan Festival Ciudad de México, Zócalo. Pudimos entrar porque nos identificamos como medio de comunicación. Sin embargo, la gente que ha querido llegar, tomarse la foto con estas figuras que han colocado hasta este punto, pues no lo han podido hacer. Y todavía no es seguro que puedan hacerlo el día de mañana. Hemos tenido, digamos, situaciones encontradas, versiones distintas entre las personas que están trabajando en este punto. Los organizadores nos piden cautela, todavía no saben si van a abrir el día de mañana o no. Los policías de la Secretaría de Seguridad Ciudadana que están resguardando este punto de la Ciudad de México dicen que la entrada será por 20 de noviembre, que es justo donde me encuentro, pero donde puedes también observar cómo está prácticamente amurallado, Pepe, con esta infraestructura, además de 2 metros de altura color azul, las que se ponen generalmente frente a Palacio Nacional. Otra de las entradas sería en Pino Suárez, una calle aledaña, y te voy a mostrar un poco de lo que está pues ahorita realizando, porque todavía este Fan Fest hace unas 48 horas estaba al 80% de estar listo. Faltaban algunos temas de baños, faltaban alguna infraestructura, pintar, digamos, afinando los últimos detalles, la pantalla 500 metros cuadrados, que esperemos que el día de mañana, bueno, sí se abra al público. Y te platicaba, Pepe, sobre estas versiones que hasta el momento pues no han sido claras, sobre todo en el hecho de si van a abrir o no van a abrir, a qué hora, cuál será el acceso, finalmente, si habrá 1, 2, se habló incluso de hasta 3 o 4 salidas. Eso lo decía Michelle Bauer, que también es el responsable CEO del Host City Ciudad de México. Y bueno, no han dado más información hasta el momento. Todavía las personas siguen trabajando, personal de la Ciudad de México, del gobierno de la Ciudad de México, de Palacio Nacional, son las únicas que pueden entrar hasta este punto, porque todo lo demás, Pepe, está prácticamente sitiado. Todavía atrás de estas vallas está personal de la policía capitalino, no solamente digamos en este espacio que es 20 de noviembre, sino también en 16 de septiembre, en Madero, que digamos está a unos metros adelante. Hasta ahorita, digamos, lo que hemos podido ver, resolver, es que la entrada sería por Tacuba y Brasil, que ha sido básicamente la única entrada y salida que han tenido tanto medios de comunicación como los turistas que también han podido entrar, o algunos funcionarios que te decía, ellos sí tienen el permiso para poder estar hasta esta zona, Pepe.
7: Excelente cobertura, gracias, André Meraz. Nos metiste adentro de donde están las vallas, el blindaje, las murallas que tienen cercado la Plaza de la Constitución, la plaza política y pública más importante del país. Muchas gracias, André Meraz, que estés bien. Vamos a ver, como tú dices, vamos a ver a qué conclusión llegan las autoridades del gobierno de la ciudad para lo que se refiere a bloquear el FanFest, si el FanFest va a abrir o no va a abrir, y quiénes van a poder entrar y quiénes no. Muchas gracias, Andrea.
10: Hasta luego, Pepe, muy buena tarde.
7: Gracias, muy buena tarde. Luego le voy a hablar de las reglas de movilidad en la Ciudad de México ahora que hay los partidos del fútbol, pero va a haber 7 protestas para mañana, están programadas. ¿Cuáles son, Oscar?
11: Son 7 las que están anunciadas, pero podría haber más. Colectivos de madres buscadoras ya anunciaron su participación. Trabajadores de la educación, pensionados de Pemex y de la CFE, organizaciones campesinas, trabajadores de la salud, colectivos en general y, por si fuera poco, los transportistas, que han mostrado una gran cantidad de personas y movilizaciones importantes. Van a partir desde diferentes puntos, como son Avenida Insurgentes, en concreto el Estadio Olímpico, el Anillo Periférico, esto será desde San Jerónimo, el Hospital Picacho y Vaqueritos, la Calzada de Tlalpan a la altura de División del Norte y la Avenida del Imán, Parque Cantera. Son las 7 movilizaciones que están confirmadas, pero podrían ser más.
7: Vamos a estar atentos y darle a usted la información. La jefa de gobierno de la Ciudad de México, Clara Brugada, pide a los que van a estar presentes en estas expresiones legítimas, les piden manifestarse en paz.
12: Convocamos a todas las expresiones que en su propio derecho van a ejercer este derecho a la manifestación, se desarrollen en paz. Que nadie confunda libertad con violencia. Ese es el llamado que hacemos.
7: Por lo pronto, Canadá, la embajada de Canadá en México, como lo hizo la de Estados Unidos ayer, están alertando a sus connacionales sobre los riesgos que hay en la Ciudad de México durante el Mundial de Fútbol, no solamente mañana, que es la inauguración, sino los días posteriores, ante las manifestaciones y bloqueos viales que se han registrado en los últimos días. Se actualizan, pues, las alertas de viaje para los turistas canadienses que visiten territorio mexicano, no solamente la capital de la República Mexicana, sino otros puntos importantes en el estado de Jalisco, como es la ciudad de Guadalajara, o en el estado de Nuevo León, como es la ciudad de Monterrey. ¿Qué dice el gato oculto a todo esto? Dice el gato oculto que el balón va a rodar aún sin solución. Pronostica el gato oculto de Fren que le va a Sudáfrica, aunque no le, pero que no le digan a nadie.
13: ¿Miau? Ante la ofensiva de la gente y su sin solución no va a rodar el balón, el gobierno aplica el catenacho a la mexicana. Vayas para que te vayas. Y con gol de vestidor de cabeza de Claudia Sheinbaum, en el Mundial de Fútbol va a rodar el balón sin solución.
7: ¿Miau? Es lo que pronostica el gato oculto, que dice que trae la camiseta mexicana, pero que en su corazón está con Sudáfrica. Vamos a ver. Anaí Aguirre, meteoróloga del Servicio Meteorológico Nacional, está en vivo, en directo con nosotros. Agradecemos de antemano el servicio de información sobre las condiciones climatológicas para el país y específicamente para la Ciudad de México por el asunto de la inauguración del Mundial. Anaí, ¿qué tal? Saludos, muy buena tarde.
14: Hola, ¿qué tal, Pepe? Buenas tardes. Como bien lo mencionas, les compartimos el pronóstico de las condiciones meteorológicas para esta tarde y les comento que hay varios sistemas que afectan a nuestro país esta tarde. Una vaguada en niveles altos de la atmósfera, una circulación ciclónica sobre el Golfo de México y una zona de baja presión que se acaba de formar esta tarde con potencial para desarrollo ciclónico presenta el 10% de probabilidad para su formación en 48 horas y 7 días. Ese sistema se localiza a 95 kilómetros al sureste de Puerto Maya, en el estado de Quintana Roo, e igualmente ese sistema interacciona con un canal de baja presión sobre la península de Yucatán y el sureste del país, y esos sistemas originan lluvias puntuales intensas en los estados de Veracruz, Oaxaca, Chiapas, Tabasco, Campeche, Yucatán y Quintana Roo. E igualmente un canal de baja presión en el interior de nuestro país, así como con la entrada de humedad del Océano Pacífico y Golfo de México, ocasionan igualmente chubascos con lluvias puntuales fuertes en gran parte de nuestro país, incluida la Ciudad de México, con lluvias puntuales muy fuertes en el Estado de México y Morelos, y lluvias puntuales intensas en zonas del estado de Puebla. Es importante mencionar que estas lluvias se acompañarán con descargas eléctricas, fuertes rachas de viento y caída de granizo, además de que podrían incrementar los niveles de ríos y arroyos, así como generar encharcamientos, deslaves e inundaciones. Les comento que para el día de mañana persistirá un canal de baja presión sobre la península de Yucatán y el sureste del país, y la zona de baja presión con probabilidad para desarrollo ciclónico, estamos pronosticando que se localice sobre la península de Yucatán y mantendrá condiciones para lluvias de muy fuertes a puntuales intensas en los dos estados igualmente de Veracruz, Oaxaca, Chiapas, Tabasco, Campeche, Yucatán y Quintana Roo. E igualmente estamos pronosticando lluvias puntuales intensas en el estado de Puebla y ya lluvias con intervalos de chubascos en los estados del noroeste, norte y centro de nuestro país. Y en el Valle de México estamos pronosticando lluvias de chubascos con lluvias puntuales fuertes. Y finalmente, para la Ciudad de México, como bien lo comentabas, para el día de mañana estamos pronosticando una temperatura mínima de 14 a 16 grados Celsius. El cielo será nublado por la mañana. Por la tarde el ambiente será de templado a cálido con una temperatura máxima de 23 a 25 grados Celsius. Y estamos pronosticando lluvias que van de los 25 a los 50 milímetros por la tarde. E igualmente, por la noche el ambiente será templado de 17 a 19 grados Celsius y estamos pronosticando lluvias que podrían acompañarse con descargas eléctricas. Sin embargo, los invito a que estén atentos en nuestras redes sociales para la actualización del pronóstico y por supuesto que compartan esta información, Pepe.
7: Muchas gracias, Anaí. Entonces quiere decir que todo lo que va a pasar mañana en el Estadio Ciudad de México a partir de las 11:30 cuando inicia la ceremonia inaugural y hasta que termine el partido de México contra Sudáfrica, no hay peligro de lluvia. Aunque haya nublados, no hay peligro de lluvia. La lluvia vendrá un poco después, en todo caso, hacia la entrada de la tarde, ya hacia la noche. Te agradecemos muchísimo, Anaí. Un saludo para todo el equipo del Servicio Meteorológico Nacional.
14: Igualmente, gracias a ustedes y recordarles que las lluvias son principalmente después del mediodía.
7: Correcto, muchas gracias. Gracias, Anaí Aguirre, meteoróloga del Servicio Meteorológico Nacional, por esta información sin duda útil. Cuando vayamos a la glorieta de la Independencia a festejar el triunfo de México contra Sudáfrica, como no quiere el gato culto, habrá que llevar los azules porque a esas horas sí puede haber lluvia. ¿De acuerdo? Hay que ir bien preparados, con impermeables o lo que haga falta. Nos permite, hagamos una pausa breve, vamos a volver con usted, vamos a hablar, vamos a informarle todo lo que está diciendo el presidente de los Estados Unidos, quien está atacando de nuevo. Dice que el combate contra el narcotráfico procedente de México por tierra no tiene reversa. Y también dice que puede ser que Estados Unidos ya no quiera formar parte del Tratado de Libre Comercio.
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15: Son las 7:39.
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18: Enfermedades gastrointestinales y respiratorias son las principales causas de consulta en el Hospital General. Filiberto Martínez Cuellar, epidemiólogo de dicho nosocomio, expuso al respecto.
19: En cuanto a los problemas respiratorios, a pesar de que estamos en una época de calor, sigue prevaleciendo esta patología. Pues tal vez por lo mismo, en las mismas condiciones y factores de riesgo que existen, en el sentido de que entras de un lugar caliente, a un lugar frío, viceversa, y eso complica la situación y perjudica el estado de salud. Hemos visto que ha existido un discreto incremento en la incidencia de problemas de vías respiratorias altas, sobre todo. La problemática no ha estado en el problema de respiratorios bajos, sino estoy hablando de problemas de faringomegalitis, amigdalitis, inclusive laringotraqueitis. Esos son problemas que a veces se están presentando frecuentemente. Y en cuanto a las diarreas, no ha habido un problema tampoco demasiado severo, tal vez porque nos falte un poquito más de verano, un poco más de calor, para que esto se incremente, pero definitivamente que tenemos que estar siempre alertas para evitar alguna problemática en ese sentido, sobre todo con la deshidratación como consecuencia de eso.
20: ¿Y ha habido casos de deshidratación?
19: Sí, hemos tenido casos de deshidratación, aunque no ha sido una deshidratación severa, ha sido una deshidratación con un grado leve.
20: ¿Cuántos días, doctor?
19: Sí, es básicamente llegan urgencias, se controla la diarrea, se corrige el problema de desequilibrio hidroelectrolítico.
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7: Estamos enlazados a la ciudad de Washington con Armando Guzmán. Vamos a comentar con él esta última hora con la cual iniciamos la transmisión, señalando que Irán ha cerrado con cuatro llaves el estrecho de Hormuz e impedirá a toda costa, incluso utilizando la fuerza militar, impedirá el cruce de cualquier barco de carácter comercial, ya no se diga militar, de alguna otra nación. Armando, ¿cómo te va? Muy buenas tardes.
0: Buenas tardes, Pepe. Te voy a decir, efectivamente, esto es algo preocupante, porque lo único que está haciendo es llevando otra vez a la guerra, después de que el presidente Donald Trump estuvo sosteniendo todo esto por más de 21 días. Cuando yo digo sosteniendo esto, sosteniendo un cese al fuego. Sin embargo, la boca del presidente, otra vez, las cosas que él dice, la forma en la que lo dice, lo tenemos ahí esta tarde hablando mientras firmaba una nueva autorización de gasto para las patrullas fronterizas. Mientras hacía esto, él habla de absolutamente todo lo que le preguntes. Y lo habla sin tener ningún tipo de preparación previa. Es exactamente lo que se le ocurre. Entonces él hizo una serie de amenazas en contra de Irán. Y hace dos horas que los iraníes anunciaron van a cerrar efectivamente, como tú dices, todo el tráfico por Hormuz y que lleve petróleo y lleve cualquier tipo de carga, dentro o fuera, hacia Hormuz. Y esto lo único que hace es que va a obligar a que el presidente entonces cumpla lo que es las amenazas de pegarles muy duro. Eso fue lo que dijo en respuesta a varias preguntas. Y esto te da una idea también de la forma en la que el presidente realiza todo este tipo de actividades y hace este tipo de cosas en las que la boca lo mete en problemas. Y eso es importante porque también hablábamos acerca de México y de la forma en la que el presidente dice no va a renovar el Tratado de Libre Comercio porque, pues la verdad, nos tratan muy mal los mexicanos y los canadienses. Nosotros no necesitamos lo que ellos tienen, ellos nos necesitan a nosotros y nos tienen que tratar mejor. Y te voy a decir, cualquiera ve en esto una actitud muy, muy inocente de bueno, vamos a negociar y yo, como voy a hacer, vamos a negociar, yo voy a ser más fuerte y entonces los voy a obligar a que negocien exactamente como yo quiero. Y a lo mejor eso le dio resultado cuando compraba varilla y arena y ladrillo en Nueva York para construir sus edificios. Pero no le está dando ningún tipo de resultado, como vemos, ni en Irán, ni en otras circunstancias. No sabemos si los canadienses se van a unir a la cuestión del Tratado de Libre Comercio aún. El presidente con este tipo de mensajes de no me interesa nada y lo que queremos son mejores condiciones. Cuando él habla de que Estados Unidos no quiere los automóviles, sus automóviles, como si los automóviles vinieran de México, fueran producto de México o fueran producto de Canadá, cuando todos sabemos que son producto de Estados Unidos, comprados, armados, financiados por Estados Unidos, para el mercado de Estados Unidos. Pero el presidente le gusta hacer este tipo de cosas. Sin embargo, como en este caso de Irán, y estoy entretejiendo estas dos historias porque merecen hacerlo, Pepe, por cuestión de perspectiva, pues lo único que hace estas declaraciones del presidente es crear mucho más confusión y crear mucho más que la gente se vaya a tomar posiciones más extremas. El presidente también en esta comparecencia dijo que las actividades por mar habían dado muy buenos resultados y repitió que el 97% del tráfico de drogas que venía de Sudamérica ha sido detenido en los mares de Estados Unidos. Cuando la verdad es que eso, o sea, 97% es algo que se le ocurrió, y esto sabemos que se le ocurrió porque alguien lo dijo de dentro de su círculo, que al presidente se le había ocurrido el 97%, como se le pudo haber ocurrido el 98, el 92, el 89, lo que se le hubiera ocurrido. Y entonces él mantiene todo esto y sonreír a la gente diciendo, bueno, falta un 3%, ahora vamos a ir detrás de ese 3% también. Eso no es tan importante como el hecho de que ahora se refiere a que todo esto se pasa en la pelea en contra de las drogas a la tierra, al terreno. Y esto quiere decir que el único terreno que existe es el que existe entre México y Estados Unidos, en donde hay un tráfico de drogas muy intenso, mucho más quizás que en el mar. Porque en el mar, algo que el presidente otra vez no toma en cuenta, es las acciones de la Armada Mexicana, que han dado muy buenos resultados en contra de todo este tráfico que existía y que existe todavía por los mares. La Marina de Guerra de los Estados Unidos está muy ocupada haciendo otras cosas, pero el servicio de guardacostas es muy eficiente. Ahora, te voy a decir, una de las cuestiones de las que el presidente aquí no habla y que yo creo que es muy importante mencionar en esta ocasión, Pepe, es el hecho de que la política hacia toda la cuestión de drogas ha estado saliendo de la Casa Blanca, saliendo en sí y yéndose al Pentágono. Una de las cuestiones que te debo reportar esta noche es que las decisiones más importantes que se están tomando acerca de qué acciones proseguir en la cuestión de la lucha en contra de las drogas se está haciendo ahora ya en el Pentágono, en la Subsecretaría de Defensa, más que en la Secretaría, en el, la oficina del secretario, en la subsecretaría que está encargada de los de la política hemisférica militar de los Estados Unidos, entre ellos, y las oficinas de asistencia y de asesoría del presidente. Eso es nuevo, pero es importante mencionarlo esta noche, Pepe.
7: Muy importante, y te agradecemos mucho, Armando. Como siempre, estaremos en contacto.
0: Buenas noches, Pepe.
7: Gracias, muy buenas noches. Por cierto, Roberto Lasseri ya protestó como próximo embajador de México, como nuevo embajador de México ante el gobierno de Washington. Esto fue en una ceremonia en el Senado de la República. Escuchemos lo que dijo Lasseri cuando rindió protesta.
1: Lo que sí sabemos es que hay una negociación la semana que entra, una segunda ronda. Hay otra tercera ronda el 20 de julio, entonces nosotros seguimos trabajando. Al final estamos convencidos y tenemos que hacer esa labor de convencimiento de que el tratado es conveniente para los tres países, ¿no? Hoy ya vemos cómo la economía estadounidense, la inflación, hay ahí elementos por las tarifas.
7: Es lo que dice el nuevo embajador de México ante el gobierno de los Estados Unidos, con toda su trayectoria en materia de negocios, de finanzas, de economía, todas esas cuestiones. Nos permite, vamos a una pausa, regresaremos con Raúl Orbañanos.
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30: La Embajada de Estados Unidos en México lanzó una alerta de viaje para sus ciudadanos durante el Mundial de Fútbol. Señaló que el riesgo de viajar a México es elevado debido a que existe violencia terrorista, delincuencia organizada y otros delitos. Ante la alarmante contaminación del 31% de las aguas subterráneas del país clasificadas en semáforo rojo por la Conagua, el Partido Verde Ecologista urgió al endurecimiento de las sanciones mediante una iniciativa que busca catalogar los delitos ambientales como graves. En un ambiente seguro, miles de aficionados disfrutaron en el Estadio Cuauhtémoc en Puebla el encuentro amistoso entre las selecciones de Perú y España, evento con el cual el gobernador Alejandro Armenta señaló que se impulsan los espectáculos deportivos y culturales de clase mundial, consolidando a la entidad como el latido de México. Informó Itzel Vanegas, más detalles en radioformula.mx.
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7: No cabe duda, usted me dará la razón, el mejor programa deportivo de la radio después de casi más de dos décadas, pues es el que encabeza Raúl Orbañanos, justo antes de que entre este noticiero a las 6 de la tarde al aire. Ellos cierran después de una hora, de 5 a 6, con la mejor información. Y ahora, bueno, pues están como puercos en lodo porque están en lo suyo, que es precisamente el tema futbolístico. Raúl, bienvenido, ¿cómo estás? Qué gusto saludarte, recibirte, es honor y privilegio.
3: Igualmente, Pepe, me da muchísimo gusto estar contigo aquí en tu espacio.
7: Muchas gracias, Raúl. He estado viendo algunas estadísticas, pronósticos, ya sabes que a la gente le gusta jugar, sobre el papel que puede llevar a cabo México.

0: Mucho depende de la actuación de México el partido de día mañana. Mañana debe de ganar, y si gana México y si juega mejor y va creciendo, México va a tener muchas posibilidades de hacer un papel diferente. Diferente al de hace 4 años, es a lo que me refiero, donde ni siquiera accedimos la primera fase. Yo diría casi, Pepe, que es una obligación la primera ronda pasarla y pasarla bien, ¿eh?
1: Es decir, ¿México no va a ser historia, o crees que sí?
0: Bueno, dependiendo qué historia querramos que haga, ¿no? Si estamos pensando en que va a ser campeón del mundo, si estamos pensando que va a estar en los 4 primeros lugares, si estamos pensando que va a estar en los 6 primeros lugares, yo lo dudo mucho, ¿no? Yo creo que un gran papel para México sería estar entre los 8 primeros del mundo, hasta los décimos del mundo, porque hay naciones que nos superan ampliamente futbolísticamente, pero bueno, pues el fútbol es una pelotita redonda que puede, claro, suceder cualquier cosa. Ojalá me equivoque y que seamos...
1: Que rueda para cualquier lado. Digo, el gran sueño cuando eran menos equipos en la competencia, pues era llegar al quinto partido. Ahora, como hay 48 equipos, estamos hablando de que México aspiraría, para tener un papel destacado, a un sexto partido.
0: Exactamente, o sea, ya llegar a cuartos de final, yo creo que sería ya una buena actuación para el equipo mexicano, tomando en consideración las potencias que vienen, ¿no? Ahora, hay que recordar que esta selección, la gente no le tiene mucha confianza, pero hay historias en las Copas del Mundo de los equipos que no tuvieron tanta confianza y tuvieron buenas actuaciones. El jugar de local es una ventaja gigante, gigante, y eso lo tiene que aprovechar el equipo mexicano.
1: Claro, porque va a jugar con 12. ¿Cuál es tu favorito, en este caso, tu favorito para llevarse la Copa del Mundo 2026? ¿Entre quién y quién?
0: Yo digo que España y Francia juegan la final de la Copa del Mundo, y mi favorito es España. Es el fútbol que me gusta más, un fútbol que ha evolucionado notablemente, que tiene una cantidad de jóvenes que juegan muy bien al fútbol. España y Francia son mis favoritos.
1: Imagínate que eres el Vasco Aguirre y tienes que dar a conocer tu alineación. ¿Cuál es la alineación del entrenador, director técnico Raúl Orbañanos para mañana en el parado de la selección mexicana?
0: Mira, ahí te va mi alineación. El portero sería Stan Arranquet, con 4 defensores, Israel Reyes, César Montes, Johan Vázquez y Gallardo. En el medio campo, Eric Lira, y pondría a Brian Rodríguez, este chico de Chivas que juega de maravilla, y pondría del otro lado a Fidalgo, y adelante pondría al Piojo Alvarado, a Jiménez y a Quiñones. Esa es la que yo pondría, y creo que es con la que va a iniciar, ¿eh?
1: Pues Raúl, te agradecemos muchísimo que hayas tenido unos minutos para la audiencia de Grupo Fórmula en este espacio, y estaremos en comunicación.
0: Sale, vale, Pepe, un abrazo.
1: Un abrazo muy grande para el querido Raúl Orbañanos desde hace... Fíjese que tiene el Tri, la selección, según los que saben de esto, los apostadores, tiene 15% de posibilidades de llegar a cuartos de final, 1% de disputar la final. Vamos a un corte, regresamos a través de YouTube y las estaciones de Radio Fórmula.
2: Son las 7:57.
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0: recomienda llegar temprano.
1: Segunda, está todo bajo control.
2: Porque hay una recomendación de salir más temprano, de llegar más temprano.
1: Sí, por eso. Pues sí, para que no haya ningún problema. Hay una recomendación de salir más temprano, pero se va a llegar al estadio y va a ser una muy buena inauguración y también todo el ánimo a la selección. Pero no hay problema. Todos los que tienen boleto van a llegar.
2: Sí, no, bueno, y queremos acompañarlos.
1: Todos también van a ver, porque además no hay clases, no hay trabajo de oficina. Todo el mundo vamos a ver a la selección y echarle porras.
0: Con Marcha Pacífica conmemoran los 55 años del Halconazo. Nos enlazamos con Óscar Zúñiga. Nos tiene el reporte completo. Adelante, Óscar, por favor.
3: Gracias, Óscar. Pepe, ¿qué tal? Muy buenas tardes. Integrantes del Comité del 68 y la Coordinación Permanente contra la Represión, conformada por organizaciones estudiantiles, populares, sindicales y sociales, realizaron manifestación y mítin conmemorando los 55 años del crimen de Estado perpetrado el 10 de junio de 1971. A este respecto, Félix Hernández Garmundi, integrante del Comité del 68, dijo que en México vivimos un ambiente impuro. Luego de la marcha por algunas calles del casco de Santo Tomás, donde se sumaron algunos encapuchados, culminó con un mitin en la avenida México-Tacuba. Óscar, el reporte.
0: Quedamos informados, Óscar, muchas gracias. Trump ataca de nuevo, advierte que combatirá el tráfico de drogas en la frontera con México.
4: Odio decirle esto a México, pero ahora estamos concentrados en las drogas que entran por tierra. El mar fue mucho más fácil. Muchas drogas estaban entrando por mar. Sin embargo, gracias a las operaciones contra estas lanchas, el flujo de drogas ha caído en un 97%.
0: El presidente de los Estados Unidos advierte también que el Tratado de Libre Comercio podría no ser renovado.
4: No sé si voy a renovarlo. Para ser sincero, a Estados Unidos le va mucho mejor. Solo tienen que tratarnos mejor. Con México o Canadá tenemos déficits comerciales. Deberíamos tener superávits con ellos. No necesitamos sus carros, su energía, no necesitamos nada.
0: Congreso colombiano suspende a Gustavo Petro como presidente por 11 días. Investigan probable intervención en las elecciones. Petro rechaza las acusaciones.
5: Una congresista oficialista ha suspendido temporalmente al presidente colombiano Gustavo Petro de su cargo. Gloria Arizabaleta ha removido del cargo al presidente colombiano hasta el final de las elecciones presidenciales, en una investigación, bueno, pues que como se pueden imaginar está poniendo patas arriba al gobierno colombiano. Noticia de última hora que nos hace mirar, como les decimos, a Colombia. La presidenta de la Comisión de Investigación y Acusación de la Cámara de Representantes ha ordenado la suspensión temporal del presidente de Colombia. Están viendo en directo la señal que nos llega desde Nueva York, donde precisamente está hablando ahora mismo Gustavo Petro, que acaba de llevarse un duro golpe político. Todo esto por una investigación por presunta participación indebida en política durante el actual proceso electoral.
0: Y la elección peruana sigue en el aire. El candidato de la izquierda reduce la ventaja de la derechista Keiko Fujimori a menos de 10.000 votos.
6: Gracias, Oscar. El enorme interés está puesto en este momento en todo el país, desde luego en lo que va a suceder y las posibilidades de la inauguración de la Copa del Mundo, pero lo que va a suceder desde el punto de vista movilidad social. Agradecemos mucho nuevamente hoy la presencia vía telefónica de César Cravioto, el secretario general de gobierno de la Ciudad de México. César, muchas gracias por aceptar la llamada. ¿Cómo te va? Muy buenas noches.
7: Hola, Pepe. Buenas noches.
6: Gracias, César. Gracias. Buenas noches. Pues mañana la Ciudad de México enfrenta una jornada sin duda complicada, ¿no? Por las movilizaciones y los eventos masivos. Queremos saber con detalle cómo se están preparando desde el gobierno de la ciudad.
7: Bueno, primero, hemos estado hablando con todos los colectivos que han hecho un planteamiento de hacer alguna manifestación en torno a la inauguración del Mundial, y les hemos dicho que, bueno, se va a respetar el derecho a la manifestación, pero hay dos, digamos, condicionantes. Una de ellas tiene que ver con que no haya un solo acto violento que ponga en riesgo a cualquier aficionado que llegue al estadio, y la otra tiene que ver con que no se pretenda taparle el paso a quienes van hacia el estadio. Esos son, digamos, los dos condicionantes. Y para ello, bueno, pues estamos generando pues esta estrategia de la última última milla, que es resguardar esta última milla alrededor del estadio y hacer todos los operativos para que la gente pueda llegar al estadio. ¿Cómo seguimos avanzando en este tema? Bueno, primero, nadie puede llegar hasta la puerta del estadio en su propio coche. Todo mundo puede llegar hasta esta famosa última milla. ¿Y qué formas hay de llegar? Bueno, transporte público, o sea, metro, tren ligero. Estos transportes que se organizaron para que la gente pudiera llegar justo a las inmediaciones de distintos puntos de la ciudad, Reforma, Santa Fe, Polanco, la Roma, la Juárez, todas las zonas de donde van a provenir la gente que va al estadio. Y también la gente que tome un taxi lo puede hacer, pero solo puede llegar hasta esta última milla.
6: Todo este operativo, César Claudio,
7: que la gente llegue temprano.
6: Todo este operativo es para mañana, sí, 11 de junio, pero va a repetirse supuestamente, se va a repetir el 17 de junio, que hay partido de México en fase de grupos también, el 24 de junio, el 30 de junio y el 5 de julio hasta octavos. Es lo que tienen previsto como fechas clave, ¿no?
7: Así es lo que tenemos previsto, pero la verdad es que el día más importante pues es el de mañana, porque ahí está centrado todos los medios nacionales e internacionales, vamos a ser el foco del mundo, y eso hace que varios colectivos pues quieran aprovechar y visibilizar sus temas. Y nosotros queremos que a partir de mañana, después de que termine el partido y que gane México su primer partido del Mundial, pues va a bajar esta presión y ya vamos a entrar a otra dinámica.
6: ¿Qué instrucciones lleva la Guardia, que va a estar presente? Los ya no son granaderos, pero bueno, los policías de la Secretaría de Seguridad Pública y Protección Civil de la Ciudad de México, que además van a estrenar cascos nuevos, tengo entendido. ¿Qué instrucciones lleva? Porque entiendo que van a ser cerca de 11,000 los elementos del gobierno de la Ciudad de México, policíacos, que van a vigilar o garantizar la seguridad.
7: Exactamente. Uno es garantizar la seguridad de los espectadores. Dos, garantizar el acceso a la gente que quiere asistir al estadio, y tres, garantizar la libre manifestación, que, insisto, no genere violencia y que no genere afectación a quien quiere llegar al estadio.
6: ¿Tolerancia absoluta a las manifestaciones?
7: Con esas dos, digamos, condicionantes, que no sean violentas y que no quieran entorpecer la llegada de los aficionados al estadio.
6: ¿Cuál sería tu mensaje a los habitantes de la Ciudad de México, pues en medio de todo esto? Porque no solamente es lo deportivo.
7: Que tengamos confianza, que va a salir bien la inauguración del Mundial. Una vez más, México va a salir con la frente en alto de un evento deportivo mundial, y que disfrutemos, insisto, del primer triunfo de la selección mexicana.
6: César Cravioto, ¿qué va a pasar con el Fan Fest en el Zócalo?
7: Bueno, justamente hoy están en negociaciones la Secretaría de Gobernación y la CENTE, creo que hay un receso, vamos a ver qué decisiones toman, y esa decisión se va a tomar seguramente hoy en la noche, de qué vamos a hacer con el Fan Fest. Pero aprovecho para decir que hay 18 fanfests en la ciudad. O sea, ¿qué hizo el gobierno de la ciudad? Puso 18 espacios para que la gente no tuviera todos que venir al Zócalo. A ver, si vives en Milpalta, hay un fanfest en Milpalta. Si vives en Álvaro Obregón, hay un fanfest en Álvaro Obregón. Si vives en Tláhuac, en Tlalpan, en Cuajimalpa, en Azcapotzalco, en cualquiera de las 16 delegaciones hay un fanfest, que es acercar justamente estos espacios para disfrutar gratuitamente de los partidos de la selección.
6: Pues muchas gracias por estos minutos de tu tiempo, César Cravioto.
7: Gracias a ti.
6: Buenas noches. César Cravioto Romero, él es el secretario general de gobierno de la Ciudad de México, previo, la víspera, pues, de lo que va a haber el día de mañana. Estaba leyendo, Oscar, aquí los cierres viales, ya los dimos. Calzada de Tlalpan, hablo en torno al estadio. Calzada de Tlalpan, desde viaducto hasta periférico, fíjese, es bastante. Circuito Azteca, completo, con vallas metálicas. Anillo periférico, tramos a la altura del estadio, Ciudad de México. Avenida Coxpa, Santa Úrsula, del Imán. Calles secundarias, San Alejandro, Santo Tomás, Las Flores, Santa Úrsula, San Pascasio, Coscomate, Luis Murillo y Xomali. Horarios, 12 horas antes de cada partido. Si el juego es en la noche, a las 7 de la noche, se cierran desde las 7 de la mañana. Otros partidos se cierran 6, 8 horas antes y se mantienen 3, 4 horas después. ¿Quién puede entrar, Oscar? ¿Quién puede entrar?
0: Únicamente los vecinos que porten su QR, lo muestren a las autoridades. Las únicas opciones para entrar o salir son Buenavista, que se satura porque es estrecha y en doble sentido, Textitlán o Las Flores. Los puntos de descenso para taxis normales o de aplicación, Viaducto Tlalpan, Renato Leduc, Paseo a Coxpa. Las calles que tienen vallas y acceso controlado, ya lo hemos señalado, Calzada de Tlalpan desde viaducto hasta periférico, el circuito Azteca, todo el circuito está cerrado, anillo periférico a la altura del estadio hasta la sala Olinyo-Listli, la avenida Coxpa, y las calles secundarias que están bloqueadas son San Alejandro, Santo Tomás, Las Flores, San Pascasio, San Guillermo, Coscomate, sí, Luis Morillo y Xomali.
6: Si eres aficionado, cero estacionamiento en el estadio, cero, así, cero, redondo. Se puede utilizar lo que llaman Park Ride 500, de 500 pesos redondo, en donde uno deja el automóvil o el vehículo, pues, en estacionamientos remotos y la red de transporte público lleva al aficionado, rutas desde Auditorio, Plaza Carso, Santa Fe, Six Flags, Parque Ecológico Xochimilco. Es una buena opción. De todas maneras, van a tener que caminar, van a tener que caminar, no sé, 2 kilómetros mínimo, así que vayas haciendo la idea. El transporte público también lo acerca a través del metro, metrobús, tren ligero, con horario extendido. La estación estadio del tren ligero no dará servicio. Los taxis por aplicación solo llegan al perímetro. Ahí te bajas de Viaducto Tlalpan, Renato Leduc, Paseo a Coxpa y a caminarle. Alternativa, si solo vas de paso, bueno, si no vas al Estadio Azteca, evita toda la zona, usa División del Norte, Miguel Ángel de Quevedo, Insurgente Sur, Periférico o Canal de Miramontes. El esquema ya se probó el 28 de marzo en el México-Portugal y hubo cortes en Tlalpan, Periférico y Acospa desde temprano. Hay que tomarlo en cuenta, todo esto es por el bien de usted. Para eso estamos, como un servicio público también. Hagamos una pausa breve, volvemos con más.
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9: Son las 8:15.
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1: Vamos nuevamente con Maru Rojas y Miguel Ángel Brígido a la zona donde se encuentran las madres buscadoras, que han anunciado que harán una sesión, un momento de velación por los desaparecidos. Maru, estamos contigo, vamos al aire.
2: 6:35 en punto, iniciaron el cierre a la altura de División del Norte de Calzada de Tlalpan. Son diversos los colectivos de Sonora, de Zacatecas, de Chihuahua, y estás oyendo la arenga. México campeón en desaparición. Ellas dicen que las madres buscadoras no son delincuentes, que la pelota vuelve a casa y los desaparecidos, ¿cuándo van a regresar? Van a empezar la marcha. Van a empezar la marcha. Estamos justo a la altura de Registro Federal, de la estación del Metrobús Registro Federal. Y vamos a empezar la marcha hacia el Estadio Azteca. Pero veo que en la siguiente estación, que es Texpitlán, ya hay un bloqueo por parte de granaderos, ya hay carros atravesados de patrullas, y yo creo que una sola estación les van a dejar recorrer sobre Tlalpan a las madres buscadoras, que ya traen estas lámparas en sus manos, ya traen todas estas lámparas. Son hombres y mujeres, Pepe, son padres de familia, son hermanas. Que no se juegue con nuestro dolor, dicen las mantas.
1: También estamos viendo estudiantes de la Universidad Pedagógica Nacional. Estamos viendo también otros colectivos. Tú estás ahí, más cerca.
2: Sí, y Miguel Ángel Brígido ya pudo subir la señal. Pasan los autos y también molestos porque han tenido que rodear de Tlalpan hacia División del Norte para que ya no hay paso sobre Tlalpan. Justo a la altura de División del Norte están desviando la circulación que viene del centro hacia el Estadio Azteca. Como ves en las imágenes de Miguel Ángel Brígido, la gente también en este caso es solidaria. La gente de este tren ligero que corre sobre Tlalpan no ha querido seguir su camino. Se ha detenido a escuchar a las madres buscadoras, que con estas imágenes de Miguel Ángel Brígido vemos las mantas, vemos los rostros también de padres y madres de familia, de hermanas. Han dicho que no van a cesar hasta que no encuentren a sus desaparecidos. ¿A quién estamos buscando?
1: Estamos perdiendo la señal, Maru, pero sí es un hecho que la prensa extranjera que ha venido a la cobertura justamente del campeonato mundial, de paso están encontrando un país caótico donde pues el discurso oficial intenta aligerar las cosas, minimizarlas tal vez, pero estamos entrando con que ellos están entrando por una puerta principal donde se topan con el desorden de fondo. El Fan Fest del Zócalo, concebido como vitrina internacional, aparece atrapado entre la fiesta que quiere mostrar y la realidad que no se puede ocultar. El gobierno busca fotos de prestigio y termina frente al espejo de omisiones. Y esto viene desde la época de Andrés Manuel López Obrador, que heredó a Claudia Sheinbaum la no solución de problemas terribles, como es el caso de la Coordinadora Nacional de Trabajadores de la Educación, la CENTE, aliada de Morena. El presidente los engañó cuando les dijo que iban a solucionar sus problemas, cuando él sabía perfectamente que por el monto de los dineros y demás, difícilmente se podría sostener una solución. Y el costo de esa promesa incumplida se traslada ahora a la sucesora, a la presidenta Sheinbaum. AMLO y Sheinbaum nunca han recibido a las madres buscadoras. Eso también es cierto. Mientras ellas siguen recorriendo el país en busca de sus desaparecidos. También esta protesta se manifiesta en torno a la extorsión, el robo, el secuestro, el homicidio, que no ha retrocedido lo suficiente. Sigue siendo parte de la vida cotidiana. A 12 años de Ayotzinapa, la verdad y la justicia están pendientes. Cada uno de esos problemas parece aislado, pero juntos revelan la tormenta perfecta para un poder que prefiere patear el bote o patear el balón, como sería el caso. Vamos a una pausa y volvemos con más.
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3: Son las 8:22. 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
6: Club Rotario Nuevo Laredo Reforma donó 10 chalecos sensoriales a la primaria Arquímedes Caballero. Esto informó Ana Laura Ortegón Alarcón, directora del Club Rotario mencionado.
7: Tuvimos la petición del director Juan Manuel Arriaga, que nos visitó el Club Rotario en nuestra casa rotaria, y nos presentó y nos explicó la necesidad de la escuela. 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
1: Tenemos comunicación en este momento con el doctor Carlos Elizondo Mayer Serra, profesor de la Escuela de Gobierno del TEC de Monterrey. Tiene su sección de los de adelante corren mucho y los de atrás se quedarán. Él está también en modo futbolero. Ya limpiando los bulbos de la televisión como si fuera antigua, preparando la botana, el chicharrón y todo lo que dijeron que se van a tomar, sus cervezas, ¿no? ¿Cómo estás, Carlos? ¿Cómo te va? Buenas noches.
8: Muy bien, Pepe, espero que tú estés igual, que ya tengas tus bulbos bien puliditos. Gracias.
1: Sí, ahí vi la antigüedad y revelé mis años, ¿verdad? Revelé la edad. Carlos, ¿cómo estás?
8: Pues ya te entendí, no te preocupes.
1: ¿Cómo vas viendo todo esto para mañana? ¿Cuál es tu expectativa? Obviamente has estado leyendo absolutamente todo. Está en gran suspenso, gran interrogación en este momento la reacción que tendrán los maestros de la CENTE, que son el bloque principal de protesta, aunque hay otros en paralelo que también harán lo posible por manifestarse y ser vistos por las cámaras del mundo.
8: Yo creo que son 3 temas, Pepe. El primero, el gobierno ya empezó a sacar la chequera. Vimos el comunicado de los grupos que están defendiendo las pensiones de Pemex y CFE, que ya les confirmaron que la pensión mínima va a ser de 125 mil pesos, 114 mil pesos o por ahí mensual, una alza significativa frente a los 70 que tenían antes. Estos grupos ya se van a replegar. Dicen los de la CENTE que están estudiando la última propuesta gubernamental, no la conocemos, pero creo que hay una buena probabilidad de que algo acepten, que algo les den, con eso desactiven el problema. Pero 2, no resuelve el problema de fondo, que es que hay otros grupos a los que no van a poder darles una salida, como el que veíamos hace un momento, las madres buscadoras, las personas buscadoras, no les pueden dar porque ahí no se resuelve. Hay más o menos el mismo número de desaparecidos que asientos del Estadio Azteca. Es una tragedia, el gobierno no lo ha enfrentado. Hay solo unos desaparecidos que les importaron, los estudiantes de Ayotzinapa, que por cierto, en un autobús que venía de ahí apoyar a la CENTE, secuestrado, el autobús traía explosivos y los dejaron pasar, solo les quitaron los explosivos. Es decir, hay una relación ahí con los grupos cercanos al poder completamente contraria a la ley, preocupante. Pero en fin, el tema es que mientras el gobierno negocia con estos grupos, con los otros pues trata de esconderlos, que no se vean, pero el problema es profundo, como bien decías. Los periodistas extranjeros que cubren el país se van a acabar enterando. Para eso sirve un mundial, para grupos que se sienten maltratados como este. Entonces yo creo que eso ahí va a seguir, va a ser muy difícil llegar al estadio, vamos a seguir teniendo toda una serie de problemas. Yo no voy a ir, pero en fin, me encantaría, pero no voy a ir. Y por último, está el tema que no se nos debe olvidar detrás de estas protestas políticas y sociales, y es que el país no estuvo listo para el Mundial, Pepe. Las obras no están terminadas, seguro viste la foto esta de la Estación Bellas Artes a medias, con la gente atorada, el aeropuerto que no funciona, los lugares para el Uber, imagínate el nivel del desastre, que en la entrada a la Terminal 2 antier se les vino para abajo, ya la repararon, ojalá que duren. Es decir, Morena llegó al poder cuando ya había fecha para el Mundial, Pepe, y sin embargo no fueron capaces de programar, hacer las cosas a tiempo, etcétera. Ni siquiera es que hayan hecho grandes obras para recibir al Mundial. Era poner una manita de gato al aeropuerto capitalino, pero aquí es donde se pagan los costos de la improvisación. Si Andrés Manuel López Obrador no hubiera cancelado Texcoco, hoy ese problema no lo tendrían. Tendría un aeropuerto amplio, cómodo, que sería un orgullo para quienes aterrizan, es decir, una gran ventana para quienes aterrizan en México y un gran orgullo para los mexicanos. Entonces están, digamos, pagando los saldos de políticas equivocadas, de improvisación, de ideas de última hora, y el resultado pues, es un mundial que va a ser mucho menos lucidor de lo que podría ser, Pepe.
1: Muchas gracias, Carlos. ¿Cuál es tu pronóstico para el partido? Ya, digo, más allá de todo lo que nos causa pesadilla, el partido como tal, ¿cuál es tu pronóstico?
8: Mira, yo imagino que un 2-1 es algo a favor de México, es algo que podríamos esperar, pero, digamos, el partido, los partidos siempre son difíciles de prever. Jugamos en la cancha, creo que somos un mejor equipo que Sudáfrica, la altura nos beneficia. Pero pues las contingencias de los partidos, no solo los políticos, de los partidos de fútbol, siempre nos pueden dar sorpresas, Pepe.
1: Claro que sí, Carlos, tienes toda la razón. Muchas gracias.
8: ¿Cuál es tu pronóstico?
1: Sí, mi pronóstico 2-0 México.
8: Bueno, ahí lo vemos luego.
1: Ahí lo vemos luego, claro que sí, por supuesto. El Papa León XIV está en Barcelona y habló del fútbol. Dijo que el fútbol y la vida se juegan en equipo. Tenemos las declaraciones del Papa en Barcelona sobre el fútbol y el mundial que se inaugura mañana.
9: Cuando estaba, sea primero en Roma, donde viví la primera experiencia del mundial, 1982, que fue aquí en España. Luego en Perú, con los seminaristas, seguía mucho, sea los equipos locales, pero también jugaba con los seminaristas. Poco de deporte hace bien para todos. Hay que buscar cómo, digamos, conservar y estar en buena salud, cuerpo, mente y alma. Entonces, eso sí ha sido parte de mi vida. Pues, el fútbol también nos ayuda a recordar algo muy importante, que la vida no es una carrera para vivir en una forma solitaria. Es algo que se juega en equipo, y hay que aprender a correr juntos. Y entonces, en ese sentido, uno que puede ser una estrella, pero que nunca pasa la pelota, pues no deja que los otros entren en el juego y probablemente va a perder.
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1: Vamos contigo, John Sutcliffe. Querido John, ¿cómo estás? ¿Cómo te va? Buenas noches.
11: Hola, Pepe, buenas noches. Estamos en vivo en la puerta 1 del Estadio Azteca. Fíjate que
12: hay una tensa calma donde me dicen que viene una manifestación y los granaderos nos han pedido irnos una esquina. Creo que esto va a ser toda la noche una tensa calma, pero estoy viendo ahorita pues cientos de granaderos a mi alrededor, desde el puente que llega a la puerta 1, Tlalpan, hacia donde está el estudio de ESPN. Entonces, creo que por lo que hablé con un oficial, me dijo, por favor, muévase por su seguridad. Están esperando una manifestación, Pepe, a horas de que México debute en la Copa del Mundo aquí en el Estadio Azteca. ¿Qué te puedo decir hoy con Gianni Infantino? De repente entró Infantino y casi dijo, y prendan el aire acondicionado. Javier Aguirre no escuchaba bien las preguntas porque la sala de prensa improvisada está al lado de como del workroom de la prensa. No sé, veo tantas cosas, como mexicano me parte el alma que la prensa internacional vea todo eso, pero bueno, lo importante es que ya va a comenzar la Copa del Mundo. El Vasco Aguirre está contento, mandándole el mensaje a los jugadores de lo que él vivió hace 40 años, Pepe. Y si me permites, pues te puedo decir lo que creo que va a ser el 11 titular.
1: Venga, el 11 titular en tu información, venga.
12: Mira, ayer hicieron un parado y a diferencia del partido contra Serbia en Toluca, veo un cambio, veo al tal Arrancay de portero, Johan Vázquez y Montes de centrales, Gallardo por izquierda. La novedad va a ser Israel Reyes de lateral derecho en lugar de Jorge Sánchez, la media cancha con Lira, con Brian Gutiérrez, con Fidalgo. Adelante estará el Piojo, Julián Quiñones y Raúl Jiménez. Pepe, quiero aprovechar para decirles que en las próximas horas voy a presentar en ESPN, y obviamente lo presentaremos aquí en tu noticiario, una gran historia que fui a hacer a Colombia. Me conecté hasta Arabia Saudita, que le puse el sueño de Julián Andrés Quiñones. ¿De dónde salió? De una zona de guerrilla, de narcotráfico, a seguir un sueño, a llegar hoy a cobrar $9 millones y ser campeón de goleo en Arabia Saudita, Pepe. Me muero de ganas de presentarte este reportaje. Espero que la rompa, Julián, y estamos hablando mañana de eso, si no el próximo viernes. Pero a la distancia veo que hay manifestantes, hay nervio, hay muchos policías. Insisto, si vas a venir al partido inaugural, salte de tu casa a las 6-7 de la mañana o no vas a llegar.
1: Gracias, John, gracias por comentarnos todo esto y además con tu emoción, como siempre acostumbras. Qué bueno que estás con nosotros, mañana estaremos en contacto.
12: Un gusto, Pepe.
1: Fuerte abrazo.
12: Llegó
1: fuerte
12: el
1: abrazo.
12: Día, el 11 de junio, ahí estaremos, Pepe, en esta cobertura especial. Un abrazo.
1: Gracias. Oye, John, una pregunta, no sé si ya te desconectaste. John, no, ya se fue. Es que queremos ver qué está diciendo la prensa internacional en términos generales sobre todo lo que está viendo, porque obviamente está viendo un desorden.
13: Sí, mira, por ejemplo, medios de Europa, de Asia, de África han reportado las marchas, han exhibido las barricadas policiales y se multiplican las fotos del plantón que la CENTE tiene justo al lado del Zócalo capitalino, en donde está Palacio Nacional. Esto lo ponen como contexto. El periodista inglés Rob Harris compartió para Sky News cómo el Fan Fest prometido ni siquiera está abierto debido a las protestas. El medio France 24 relató el reciente bloqueo de la CENTE el pasado martes sobre la avenida Tlalpan, la cual conduce al estadio Banorte. Mismos relatos que se han multiplicado en medios como Wion de la India, Pulse Sports de Nigeria, DM News English de Gran Bretaña, Anadolu de Turquía, el TVP World de Polonia y distintas agencias internacionales que tienen corresponsales en México, además de los creadores de contenido, los nuevos youtubers que del mundo han llegado a México, han tratado de avanzar y pues han transmitido en vivo que es imposible porque la Ciudad de México está sitiada.
1: Correcto, gracias. Es lo que está rebotando desde el punto de vista de la observación externa. Hoy le digo, lo adelantaba John hace un rato, una conferencia medio trompicada de Gianni Infantino, donde decía, híjole, pero no han prendido el aire acondicionado. Es muy mal estuvo por la parte del país receptor, en ese caso el país anfitrión México. ¿Qué fue lo que dijo Gianni Infantino? Bueno, agradeció a la Presidenta de la República y a México por por el apoyo para llevar a cabo el Mundial. Aquí está parte de lo que dijo Gianni Infantino.
14: Quisiera también agradecer a la presidenta de México, Claudia Sheinbaum, todo su gobierno, la administración, todos los gobernadores, los alcaldes, toda la gente de México que nos hace vivir en nuestra casa este Mundial tan espectacular.
1: Esto fue lo que dijo el presidente de la FIFA y aprovechó su encuentro con los medios para destacar el impacto global que está teniendo el certamen. La competición ha logrado, dice, cifras sin precedentes en diversos rubros, motivo por el cual expresó satisfacción por la respuesta obtenida tanto dentro como fuera de los estadios. ¿Qué dijo a todo esto Javier Aguirre, el director técnico del equipo mexicano? Bueno, Javier Aguirre dice que ya no tiene ninguna duda sobre el once inicial con la selección mexicana, con el que la selección mexicana saltará al campo en el Estadio Ciudad de México. El entrenador tricolor dijo que ya tiene listos a sus titulares a un día de distancia de enfrentar al combinado africano en la inauguración de la Copa del Mundo. No he hablado con ellos, se refiere a los seleccionados, acerca del once titular. Los 26 están muy ilusionados. Sabe que cualquiera les puede tocar, a cualquiera. No tengo ninguna duda, ni ellos tampoco, de que lo harán bien, tanto en la portería, tanto en el delantero centro, tanto el volante de contención, declaró que el estratega nacional, esto dijo en conferencia de prensa. ¿Tenemos ese pedacito? Sí, lo ponemos.
15: Sí, sí, yo creo que tuvimos el tiempo suficiente, la preparación adecuada, los jugadores que bueno, pues efectivamente tenían dudas de su tema, ellos mismos y nosotros también, de traerlos o no por sus cirugías recientes. Cuatro de ellos se operaron este año, entonces esa falta de ritmo futbolístico la han tenido estos días, estos partidos de preparación, esos últimos. Físicamente están bien, anímicamente muy bien. Yo creo que está todo el escenario para que hagamos un buen partido. Respetamos mucho a Sudáfrica, no nos podemos olvidar que por méritos propios está aquí, no hay rival pequeño hoy en día.
1: Es lo que dice el Vasco Aguirre. Vamos a una pausa, mientras tanto regresamos.
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25: Geoff Hurst contra Alemania Federal, 1966. El gol fantasma más famoso. En la prórroga de la final, el disparo de Hurst pegó en el travesaño y botó sobre la línea. El árbitro lo validó, abriendo el camino para el único título mundial de Inglaterra.
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0: La jefa de gobierno, Clara Brugada, aseguró que su administración garantizará la libre manifestación sin represión, al mismo tiempo que se protegerá el derecho al tránsito, al trabajo y al desarrollo del Mundial de Fútbol. Señaló que no cederán a provocaciones ante posibles conflictos. El Partido Verde Ecologista recordó que la nueva Ley General de Economía Circular tiene como objetivo impulsar al sector privado a rediseñar sus productos con el fin de reducir los residuos, ya que dijo, el país genera alrededor de 139 mil toneladas de basura diariamente. Además, señaló que buscan reducir el impacto ambiental. Autoridades iraníes informaron que tras los recientes ataques realizados por Estados Unidos en contra de su infraestructura y bases militares, decidió cerrar de manera total el estrecho de Hormuz una vez más.
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1: Comentamos con usted que el Papa León XIV está en Barcelona, en España. Concretamente, hoy destacó, se distinguió su actividad por la bendición de la Catedral de Nuestra Señora, de la Sagrada Familia, allá en Barcelona, una catedral que tardó 140 años en construirse y este año justamente se cumplen 100 de la muerte de su creador, el arquitecto Gaudí. Ahí estuvo el Papa en esa ceremonia. Así fueron las cosas. Vaya la importancia que le da a esta nueva catedral que, le digo, tardó 140 años en construirse.
2: El Papa León XIV, en su segundo día en Cataluña, ha tenido actos de carácter más simbólico, como el viaje a Montserrat y la bendición de la Torre de Jesús de la Sagrada Familia, y otros más sociales, como las visitas a una cárcel y una iglesia. La jornada ha concluido con uno de los grandes eventos del viaje, la bendición de la Torre de Jesús de la Sagrada Familia. Hasta la Basílica, León XIV ha realizado el único trayecto urbano en papamóvil de su estancia en Cataluña, arropado por miles de personas desde la confluencia de la Avenida Diagonal y la calle Rosselló hasta l'Eixample. Una vez en el templo, coincidiendo con el centenario de la muerte de Antoni Gaudí, ha visitado la tumba del arquitecto en la cripta, ha oficiado la misa solemne y ha bendecido la Torre de Jesús, que convierte a la Sagrada Familia, con 172,5 metros, en la iglesia católica más alta del mundo.
1: Noticia internacional, sin duda relevante, con motivo justamente de este homenaje que el Papa, el líder de la Iglesia Católica, rinde justamente a Gaudí al cumplirse 100 años de su muerte. Yo dije mal hace un rato, dije que eran 100 años de su nacimiento. No, son 100 años de su muerte. Lo atropelló un tranvía.
13: Sí, y 3 días agonizó y un día como hoy, de 1926, murió en Barcelona.
1: Por eso este significativo acto religioso. Pero volvemos a México, directamente con mi compañera Elizabeth Aviña, corresponsal en Veracruz. Sigue sin aparecer la periodista Roxana Guzmán. Fue secuestrada a punta de metralleta el día 2 de junio. Estamos contigo, Elizabeth, adelante.
4: Pepe, buenas noches. Cumplió de la privación ilegal de la libertad de Roxana en el municipio de Nanchital, al sur de Veracruz. Este inicio de semana se detuvo a 6 personas, más bien el fin de semana se detuvo a 6 personas, y fue el lunes cuando 4 de ellos estuvieron en audiencia ante los juzgados de la Fiscalía General del Estado. Luego de 6 horas de estar justamente en esta audiencia, 3 de ellos quedaron en libertad y uno más permanece tras las rejas. De manera oficial, la Fiscalía General del Estado no ha dado información respecto a este suceso. Sin embargo, fuentes extraoficiales nos han confirmado que este varón estaría, aunque no directamente, pero sí inmiscuido en esta privación ilegal de la libertad. Ayer la fiscal Lisbeth Aurelia dijo en el puerto de Veracruz que la carpeta de investigación se sigue pues armando y que por el momento no pueden dar mayores avances. Eso es lo que ha pasado hasta este momento. Sin embargo, Roxana
1: sigue sin aparecer. Gracias Elizabeth Aviña, estaremos en contacto.
4: Muy buenas tardes.
1: Gracias, muy buenas noches ya, ciertamente. En Michoacán emboscaron a un grupo de policías. Se está reportando también de última hora, hay al menos 5 muertos y 10 heridos. Agentes de la Guardia Civil, 5 agentes de la Guardia Civil murieron, 10 más están heridos. Fue una emboscada de hombres armados en la carretera estatal que une los municipios michoacanos de Zacapu con Nahuatzén. La Secretaría de Seguridad de Michoacán informa que el ataque ocurrió a la altura del poblado denominado La Mojonera, desde donde un grupo de hombres disparó rifles de asalto contra el convoy de patrullas de la Guardia Civil. La Presidenta de la República está mandando un post a través de la red X donde dice que tuvo una videollamada con el presidente de Brasil, Luis Inácio Lula da Silva. Reconocimos, dice, los avances en la agenda de colaboración, especialmente en materia de ciencia, cultura e información. Muy pronto firmaremos el convenio entre Pemex y Petrobras para mejorar las prácticas de última generación en exploración y explotación de hidrocarburos, así como en alternativas bioenergéticas. Hablaron también, según ha trascendido, que Lula da Silva habló con la presidenta de México y acusó a la derecha de estar impulsando las protestas en México justamente durante el Mundial. Advirtió que la extrema derecha podría estar aprovechando esta coyuntura para desestabilizar al gobierno de la presidenta Claudia Sheinbaum. ¿Tú qué más tienes, Oscar?
13: Pepe, las Fuerzas Armadas de Estados Unidos están negando que el Estrecho de Hormuz esté cerrado por Irán. Esto, como recordamos, lo mencionamos al inicio de este espacio informativo, Irán dijo que después de una nueva oleada de ataques en el mayor punto de tensión desde el alto al fuego, había determinado cerrar el Estrecho de Hormuz. Dice Estados Unidos, esta noche los buques comerciales continúan transitando hacia el interior y el exterior del Estrecho de Hormuz. Lo dice el Comando Central de Estados Unidos.
1: No está cerrado con llave, pues.
13: No, siguen transitando los buques de manera libre. Información de Estados Unidos.
1: Claro, en las guerras, usted lo sabe, el principal perjudicado, la principal perjudicada suele ser la verdad. Estamos contigo, Juan Antonio Jiménez. ¿Qué tienes ahí a mano? Adelante.
3: Gracias, Pepe. En una nueva carta que envió a la presidenta de la República, Claudia Sheinbaum, el vicealmirante Manuel Roberto Farías Laguna aseguró que entre sus compañeros de partido se encuentran los verdaderos culpables del huachicol fiscal y advirtió que él no es alguien que puedan usar como les plazca como chivo expiatorio. En esta séptima carta enviada, el marino, que se encuentra interno en el penal de máxima seguridad del altiplano, subrayó que no está privado de su libertad por haber traicionado a la patria ni por haber traicionado sus valores, ni mucho menos a su tradición militar. Dijo que la vinculación a proceso que hay en su contra fue porque se le inculpó con un video anónimo de YouTube, el cual ya fue borrado, y hasta el momento se le ha negado el acceso pleno a su propia defensa. Se oculta información esencial mientras se construye una narrativa pública donde él, junto con su hermano, son los únicos culpables de un entramado en el cual hubo personas que sí se beneficiaron. Pepe, el reporte.
1: Muchas gracias, gracias, Juan Antonio, por la información. Estamos también con Ulises Soriano en contacto. Ulises, sigue bloqueada la caseta de peaje en la autopista México-Cuernavaca, México-Acapulco.
5: Efectivamente, Pepe, muy buenas tardes, qué gusto saludarte. Pues como bien lo comentas, en estos momentos hay un bloqueo de manera intermitente en esta caseta de Tlalpan, en la México-Cuernavaca. Son al menos en estos momentos entre 50 y 70 integrantes de la Normal Rural Raúl Isidro Burgos, así como de la Normal Rural de Tiripetío, Michoacán. Ellos están dando el paso libre a los automovilistas, levantan las plumas por algunos minutos y después la vuelven a cerrar y hacen algún volanteo y después permiten de nuevo que los automovilistas pasen, claro, sin pagar el peaje que corresponde a esta caseta. Mientras tanto, Pepe, hay al menos 15 camiones reunidos en esta zona del sur de la Ciudad de México y todos ellos están a la espera de que regresen padres de los 43 normalistas desaparecidos de Ayotzinapa, quienes forman parte de la manifestación que se realiza en la calzada de Tlalpan, sobre todo por madres buscadoras. Solamente pudo ingresar un camión a la Ciudad de de México, donde iban transportados precisamente los padres de los 43. En tanto, se mantiene un fuerte despliegue de seguridad en esta caseta de Tlalpan, sobre todo replegado a la altura del puente peatonal para evitar cualquier confrontación. Eso sí, durante la mañana hubo momentos de tensión luego de que estos camiones pues no se dejaran revisar el contenido y por lo tanto no se les permitió al acceso a la Ciudad de México. Sin embargo, pues en estos momentos solamente esperan a que terminen esta manifestación en Calzada de Tlalpan para que los padres regresen y de ahí se espera que también vuelvan a sus ciudades, a sus pueblos. Y mientras tanto, Pepe, nosotros continuamos pendientes a bordo de la motocicleta del Grupo Fórmula.
1: Correcto. En la zona hay un tráfico espantoso, supongo.
5: Efectivamente, Pepe, es un tráfico bastante complicado, sobre todo el que va de la Ciudad de México a cruzar la caseta. Es una fila que prácticamente se extiende a lo que corresponde el Monumento al Caminero y, por supuesto, hay bastantes complicaciones para entrar a la Ciudad de México. 1 o 2 kilómetros más de tráfico los que se están sumando en estos momentos. Sin embargo, pues gracias a que estos cortes son intermitentes, el tráfico prácticamente después de 10 minutos se libera un poco. Sin embargo, el congestión vial es bastante intenso. La autopista del Sol es la alternativa vial, la carretera federal es prácticamente la alternativa vial si desean evitar el tráfico, Pepe.
1: Muchas gracias, gracias por la información, Ulises.
5: Continuamos pendientes, buenas noches.
1: Buenas noches, Maru Rojas está muy pendiente de la manifestación de las madres buscadoras. Maru, ¿en qué vamos?
6: Fíjate, Pepe, que están esperando

0: del Estadio Azteca, del Estadio Ciudad de México. Aquí ya encienden las veladoras, no han iniciado la marcha y solo podrán marchar una estación del tren ligero porque ya está bloqueado por granaderos y dicen ellas, aquí lo único que triunfa es la desaparición. No triunfa México, no triunfa el fútbol. Pepe, seguimos en espera de que inicie esta marcha.
1: Correcto, gracias, gracias, Maru Rojas, por la información.
0: Estamos pendientes.
1: Estamos pendientes, ya tenemos el contacto con Marcos Morales a Michoacán. Hubo una balacera, le digo, una emboscada a agentes de la Guardia Civil, y mataron a 5. Hay 10 heridos. Marcos Morales, adelante.
2: Hola Pepe, buenas noches. Efectivamente, esta tarde en Aguatzen, delincuentes fuertemente armados emboscaron elementos de la Guardia Civil, es decir, la Policía Estatal. El ataque dejó como saldo 5 oficiales asesinados e igual número de agentes heridos. Los policías pidieron apoyo debido a que una célula criminal los agredió con armamento de grueso calibre cerca de la comunidad La Mojanera, cerca de la carretera que comunica de Nahuatzen a Zacapu. De forma inmediata, patrulleros de municipios aledaños, así como el Ejército y Guardia Nacional, acudieron al sitio. A su llegada encontraron a 5 de sus compañeros ya muertos, además de varios heridos. Los lesionados fueron trasladados a hospitales cercanos. Posteriormente, al menos 2 de ellos, los más graves, fueron llevados en helicópteros a un hospital en Morelia.
1: Sí.
2: En la zona hay un operativo de agentes estatales y federales. Hasta el momento únicamente han asegurado 2 camionetas blindadas, armamento y municiones que fueron abandonadas por los agresores. Pepe, es la información.
1: Muchas gracias, Marcos. Gracias. Buenas noches. Nos está llegando, ya no va a haber tiempo de explicarlo con calma, pero nos está llegando información muy interesante de los contenidos de streaming en Iberoamérica. Radios líderes en streaming de contenidos, corresponde a abril del 2026. Y comparando a Argentina, España y a México, ¿quién cree que va arriba de todos? Grupo Fórmula, con 115,589,315 impactos, seguidores, a través de el YouTube. Para los que minimizan el YouTube, mire usted, estamos hablando mejor que en Argentina y mejor que en España. Está Grupo Fórmula y nos da un enorme orgullo, es un privilegio estar en este esfuerzo informativo. 115,500,000 de contactos a través de YouTube. Buenas noches, Oscar, buenas noches.
3: Buenas noches, que gane México.
1: Igualmente, hasta mañana.
4: Son las 8:57.
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0: Hola, ¿qué tal, amigos? Muy buenas noches. Ya estamos aquí transmitiendo en vivo desde la Ciudad de México. Es Fórmula Financiera. Soy Mari Carmen Cortés y ya todo el mundo está en el modo futbolero, incluida yo, que no soy nada futbolera, pero no hay manera de distraerse de todo lo que va a implicar el Mundial. La inauguración de mañana. ¿Se abre o no se abre el Fan Fest del Zócalo? No sabemos. Estamos en espera de la gente, pues no le gustó. Tuvieron 5 o 6 horas en reuniones hoy en la Secretaría de Gobernación y no están de acuerdo con los que le están ofreciendo. El gobierno no ha sido muy claro, creo que hoy hay algunas declaraciones que no están tampoco muy claras del secretario de Hacienda sobre cuál es la propuesta que realmente le pusieron a la gente sobre la mesa en torno a esta nueva aseguradora. ¿Qué es lo que pretende el gobierno? Y debería ser una propuesta de oro, carísima, no sabemos cuánto va a costar, o que no sabemos cuántos trabajadores hay realmente en la CENTE, ni con qué nivel se van a jubilar. Pero no se trata de dar marcha atrás a la reforma del ISSSTE, esto es imposible. No los va a recibir la presidenta Sheinbaum, qué bueno, yo la felicito, que no se siente y no se doblegue ante ellos, no los va a recibir, que son de sus peticiones, pero se va a quedar una aseguradora que va a depender de pensionistas, o sea que la vamos a pagar nosotros con nuestros impuestos, y esa les va a dar rentas vitalicias a los maestros del, me imagino que no más de la gente, sino de todos los maestros que se vayan a ir jubilando conforme se vayan jubilando. O sea, ahora además creo que son 50 años las mujeres, 55 los hombres, de por sí un privilegio. Y entonces, ¿qué va a pasar? Hasta donde yo tenía entendido, les iban a garantizar el 100% de su último salario. Alguien dice que les van a dar pensiones de más de 100 mil pesos. No hay manera. La reforma y la Constitución ya se reformó. Absolutamente nadie puede tener una pensión que sea de más del 50% de lo que gana la Presidenta de la República, que son como 75 mil pesos actualmente. Pero ¿de qué se trata? De que tengan la pensión equivalente a su último sueldo. Ya de por sí un gran privilegio. Entonces, pero creo que ni si eso les... Nada, ahora sí que como era clásico, con nada están contentos, iba a decir algo que suena al burro, mejor no lo digo, con nada están contentos, y pues siguen amenazando con a ver qué van a hacer, estamos en espera, pero por lo pronto hoy, si usted me dice 8:03 p.m, no sabemos qué va a pasar mañana, lo que sí, si usted es de los afortunados, que tiene boletos para ir a la inauguración, el gobierno se compromete a que sí va a respetarse, va a haber... 1,000 policías, para evitar que haya disturbios, va a estar para llegar, pero lo recomiendan que se haga muy temprano. 7:00 a.m, 7:30, y se echa ahí toda la función hasta las 3:00, 3:30 p.m, que va a acabar. La inauguración es 11:30 a.m, y luego acabará como 3:30, porque aquí no me dejarán mentir Pepe y Marco, que son los que más saben de fútbol que yo, dura como 2 horas el partido, ¿no? Entonces acabará 3:30, tírale si no hay extras, y mi abuelita terminará como a las 3:45 o todo esto. Y pues, si imagínese, usted llega a las 7:30 a.m, pues tómelo con mucha calma. Marco Mares, buenas noches.
1: ¿Qué tal? ¿Cómo estás, Mari Carmen Cortés? Muy buenas noches. Pepe Yuste, muy buenas noches. Bueno, pues tú estás dando pues un avance muy claro y sintético de lo que puede ocurrir mañana en materia de horarios, de lo que va a ocurrir con este partido inaugural, pero yo creo que la fiesta con el triunfo de México sobre Sudáfrica se va a prolongar.
0: Ah, bueno, ya
1: se va a llevar bastantes horas más, pero sí, ya dependerá de ello, por supuesto, la expectativa, la esperanza de la mayoría de las personas, al menos de las personas con las que yo he tenido oportunidad de platicar y escuchar a algunos expertos, es que México va a ganar, pero vamos a ver, todavía falta ver que ocurran los hechos y a ver si estos favorecen al equipo mexicano, pero por lo pronto hay mucha información en torno a lo que está pasando a esta competencia mundial. Por lo pronto, el INPI dice que no habrá clausura de establecimientos ni revisiones aleatorias a establecimientos comerciales. Advierte sobre posibles falsos inspectores y conmina a contar con las licencias para retransmitir los encuentros y evitar violaciones a los derechos de autor. Hay que recordar que los establecimientos comerciales, para poder retransmitir y exhibirlos al público, tienen que pagar pues una licencia y pues esta licencia a la que se refiere el INPI, pero lo que sí está aclarando el organismo es que no va a haber este tipo de revisiones aleatorias, ni se van a hacer clausuras de establecimientos, y que solamente se harán en caso de que haya una petición de parte, es decir, que la FIFA pudiera estar solicitando que se actúe en consecuencia cuando haya violación a los derechos de autor. Eso es en cuanto al fútbol se refiere, pero también hay que destacar una nota, porque dentro de todo lo que se viene tratando de negociar entre el gobierno y distintos grupos sociales que vienen haciendo exigencias y demandas, está pues un comunicado que hoy emitió una organización de pensionados de Petróleos Mexicanos. Dice, es las asociaciones de jubilados de confianza de Pemex y de la Alianza Nacional de Jubilados. Ellos dicen que tuvieron una reunión con la Secretaría de Gobernación y que a partir de esa reunión les ofrecieron que su pensión máxima a partir de la primera quincena de julio será de 134,290 pesos mensuales. Asimismo, que se les comunicó que durante la tercera semana de ese mismo mes se prevé realizar una nómina extraordinaria para cubrir las diferencias entre los montos pagados y el nuevo tope establecido. Así es de que, bueno, pues ya el gobierno ya comienza a soltar la lana, a ofrecer soluciones, o, pues, al menos parciales, a las demandas de los grupos que se están manifestando, y seguramente pues esto va a redundar en que pues la Copa Mundial se realice pues sin contratiempos. Pepe, ¿y usted cómo estás? Buenas noches.
2: Pues sí, son las negociaciones de último momento, al ver que todos se les venían encima, ¿no? Igual con las secciones, con la sección 22, seguramente la de Oaxaca con la CENTE es con la que está negociando con las secciones. Lo que deberían haber hecho, yo creo que antes, desde luego, creo que ahí le había faltado pericia al gobierno para esa negociación. Ya se sabe, pues es una negociación muy complicada, la de la CENTE, que solo hace movilizaciones y presiona, sobre todo para evitar el Mundial. Y bueno, esperemos que salgan adelante todas estas, porque vaya que pues han por lo pronto sí se han manifestado, y ahorita en el aeropuerto pues entras a cuentagotas, solo entra quien tiene realmente el pase de abordar, no puede entrar nadie más. Realmente fueron al Estadio Azteca, el Estadio Azteca los frenaron a tiempo. En fin, pues sí, no ha sido un proceso nada fácil, que pues te echen a perder. De por sí vamos a tener solamente 13 partidos de los 104 del Mundial, y que te los echen a perder, pues obviamente sí es difícil. Pero bueno, por otro lado, hoy habló la gobernadora del Banco de México, Victoria Rodríguez Ceja, diciendo que están poniéndole especial atención, mucha vigilancia, ahora sí, a todas las instituciones bancarias y financieras, que ahora sí están revisando sobre todo el tema del conocimiento del cliente, los modelos de conocimiento del cliente que tienen que ver estadísticos con el cliente, particularmente todo esto lo que tiene que ver con quién sea el nuevo cliente, quién es, cómo es, dónde recibe su dinero, que lo están viendo con los bancos, que están en coordinación con el FinCEN. Me parece correcto, creo que esa es una buena medida que está haciendo el Banco de México. Desde luego, bien, ahí está cerrando la pinza con Hacienda, que también ya lo había hecho, desde luego. Y bueno, por otro lado, pues sí llegaron unas multas que a mí me gustan. Se tardó en la Comisión Nacional Antimonopolios, fueron del 2020, fue cuando la pandemia, pero resulta que varios se pusieron de acuerdo, pues cobraban rentas cuando no había actividad, cuando la economía estaba cerrada, seguían cobrando rentas. Y entonces, pues para no dar descuentos tan elevados en las rentas, pues se pusieron de acuerdo. ¿Quiénes se pusieron de acuerdo y que están siendo multados? Se pusieron de acuerdo Liverpool, Grupo Danos, Higsa, Acosta Verde, Chedraui, la Asociación de Desarrolladores Inmobiliarios, la ADI, se puso de acuerdo con ellos, Chedraui, DMI y Ariba se pusieron de acuerdo, están siendo sancionados, y me parece también correcto que lo haga la Comisión Nacional Antimonopolios. Se tarda, porque son investigaciones muy tardadas, esto llevó prácticamente 5 años, creo que esto lo pudieron haber sacado, la verdad, antes, ¿no? Sinceramente. Pero bueno, estuvo en transición de que desapareció la anterior COFESE, la nueva, lo pudieron haber sacado antes, pero bueno, llegaron las...
0: Y bueno, yo ya, la Comisión Permanente del Senado se aprobó el nombramiento de Roberto Lazzari como nuevo embajador de Estados Unidos, de México en Estados Unidos, y se va a Washington, y va a iniciar con el pie izquierdo, bueno, él no, con el pie izquierdo por parte de Donald Trump. Hoy Donald Trump amenaza con no ratificar el Tratado de Libre Comercio. O sea, el señor no se ha dignado contestarle ni a México ni a Canadá la carta que a ambos países le enviamos al gobierno de Estados Unidos, a la representación comercial, para solicitar que el Tratado de Libre Comercio se ratificara por 16 años más. Que la respuesta ya sabemos que iba a ser no, pero ni siquiera le contesta y dice, no, yo no estoy de acuerdo con México, con Canadá, porque además otra vez los narcotraficantes y todo. Yo ni siquiera quiero que se ratifique el Tratado de Libre Comercio. Primera amenaza. Con eso recibe a Roberto Lazzari. Bienvenido, welcome.
1: Ya, primero, fíjate que llamó la atención estas expresiones del presidente Donald Trump, no porque no las hubiera dicho antes, sino por el momento en que lo está haciendo, justo a unos días de que se inicie la segunda ronda, justo a unas horas de que se inicie esta competencia futbolera, y en un momento en donde en el mismo discurso habla de los dos temas, el tema de que no necesita ni a México ni a Canadá, no necesita el T-MEC, y el tema de que va por tierra en contra de los criminales del narcotráfico, y dice, lo siento mucho, odio decírselo a México, pero así es.
2: Bueno, pues como dijo Roberto Lazzari, ya quien va a ser el nuevo embajador de México en Estados Unidos, pues sí, cabeza fría frente a Donald Trump, porque no puedes caer en todas las provocaciones que hace. Pues tendrás que elegir cuáles contestas de todas las que...
0: Bienvenido, welcome, Mr. Lazzari. ¿Sí? Pero sí. Vamos a...
2: Ánimo, Roberto.
0: No se vaya.
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4: Son las 9:12.
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8: 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María Félix, actriz mexicana.
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0: regresamos aquí a Fórmula Financiera. Estamos haciendo un enlace con René Robles, que es director de análisis de crédito de Moody's. ¿Por qué de Moody's Local? Porque hoy hizo un análisis interesante Moody's sobre el impacto económico del Mundial de Fútbol. Y coincide que ya hemos aquí tocado varios análisis, el de Goldman Sachs, el de Banamex, el IMEF, en que el impacto económico va a ser bajo, entre 0.1 y 0.14% de incremento del PIB. Y que desde luego el mayor impacto se va a dar en las tres ciudades, en la Ciudad de México, en Guadalajara y en Monterrey. Y se está diciendo que pues, la más beneficiada va a ser evidentemente la Ciudad de México, no solo porque tenemos 5 partidos, sino porque es la capital y hay mayor cobertura. Y a pesar de todos los avisos que hay de gobierno de Estados Unidos y de Canadá, que cuidado con la Ciudad de México, cuidado con todo lo que puede pasar aquí. Y ahí Guadalajara lo incluyeron ayer en la lista de no visitar, ¿no? Incluso.
1: Sí.
0: A pesar de eso, pues sí, habrá gente, sí hay ya gente, pero sí, sí, ahorita están las madres buscadoras en una marcha que están dirigiendo hacia el estadio y quieren hacer presencia. Y de la gente, pues aún estamos en espera de que nos digan oficialmente qué piensan hacer mañana, pero por lo pronto no han levantado el plantón.
1: No, y hay mucha expectativas respecto de lo que va a pasar con esta marcha. Siguen en negociaciones, hace rato tuvieron ahí un impas, pero creo que ya continuaron.
0: Y no, me ya salieron que de gobernación 6 horas después, pero están ellos en junta, ellos a ver qué van a hacer.
1: Están analizando lo que les propuso el gobierno mexicano y pues todavía no se sabe exactamente qué van a responder a la Secretaría de Gobernación, para que la Secretaría de Gobernación y las autoridades del gobierno capitalino sepan qué van a hacer mañana. Escuchaba yo hace un momento a César Cravioto con Pepe Cárdenas y decía que estaban esperando esa definición de las negociaciones entre el CENTE y la Secretaría de Gobernación. Creo que es importante que se llegue a alguna definición antes del día de mañana.
2: Sí, desde luego yo creo que es importante llegar a la definición, porque el día de mañana pues, es el día clave, es el día que obviamente pues todos los ojos del mundo, prácticamente todos los ojos del mundo van a estar en la Ciudad de México. Y sí, pues debe cuidarse obviamente, pues es un momento de un gran reflector que se tiene en la Ciudad de México, pues es la inauguración del mundo, de la Copa Mundial, así que sí, todo el mundo va a querer saber cómo está México. Además, bueno, estamos hablando de un estadio.
0: Ahora, sí. Ya tenemos en la línea a René Robles, él es director de análisis de crédito de Moody's Local aquí en México. René, ¿cómo estás? Muy buenas noches.
3: Hola, buenas noches, muchas gracias por la invitación.
0: Oye, René, pues cuéntanos si sacaron ustedes este análisis interesante por el impacto que esperan del Mundial, que no va a ser mucho, son nada más 13 partidos y 5 a la Ciudad de México, pero cuéntanos sobre esto y luego el impacto en las diferentes ciudades, en las 3 ciudades sedes, por favor.
3: Sí, mira, nosotros estamos pronosticando un impacto modesto. Estimamos la llegada de 768 mil turistas, de los cuales 520 mil serían turistas nacionales y aproximadamente 248 mil turistas extranjeros. Esto podría representar una derrama económica de alrededor de 1.030 millones de dólares, que implicaría un impulso de aproximadamente 3% para el sector turístico mexicano. Y si esto le añadimos la mejora en el consumo como resultado de que mucha gente se reúne en bares, a restaurantes, a ver los partidos, algunos se reúnen en casa y compran botanas, compran refrescos, hay un incremento en las pautas publicitarias de algunos anunciantes, la inversión en infraestructura que se ha realizado, o sea, si a la derrama turística añadimos todas las actividades que se realizan alrededor del Mundial, nuestra compañía hermana Moody's Analytics realizó una estimación de un impacto de aproximadamente 0.13% en el PIB, lo que implicaría alrededor de 2.700 millones de dólares. Eso es lo que nosotros estamos previendo como resultado de la celebración del Mundial aquí en México.
1: Sí, René Robles, ¿cómo estás? Te saluda Marco Antonio Mares. Muy buenas noches, René.
3: Hola, Marco, buenas noches.
1: Pues interesante el análisis que ustedes están difundiendo, René, allí desde Moody's Local México. No sé si hay algún contraste entre lo que pues se va a derramar en México con motivo del Mundial y lo que se ha erogado por parte de los distintos gobiernos, el federal y los estatales, en infraestructura para el desarrollo de esta contienda?
3: Bueno, las erogaciones de los gobiernos han sido relevantes. En el caso de la Ciudad de México se estima que fueron alrededor de 10 mil millones de pesos. La inversión que realizó específicamente el gobierno de la Ciudad de México para la mejora en el metro, en el tren ligero, la construcción de ciertos pasos viales. Y en el caso de Monterrey también se realizaron inversiones significativas. Quizá de las tres ciudades, Monterrey es la que realizó las inversiones más significativas porque ahí se están construyendo dos líneas del metro y se está ampliando la línea 1. Simplemente para este año, por concepto de estos tres proyectos, se estima un gasto de alrededor de 12 mil millones de pesos. Ahora bien, es importante mencionar que a final de cuentas estas son inversiones en infraestructura que van a repercutir en el largo plazo, ¿no? Si bien son inversiones que se realizan con motivo del Mundial, todas las inversiones en infraestructura aportan beneficios de largo plazo. Entonces, y es uno de los principales elementos de esta clase de eventos, ¿no? Las ciudades realizan inversiones en infraestructura, las cuales después de alguna manera se traducen en mejoría, ya sea en la condición, ahora sí que en la condición de vida de los ciudadanos, o que tiene efectos multiplicadores en la economía, ¿no?
2: Que fíjate que esto es importante decirlo, René. Te saluda José Yuste. Estamos platicando con René Robles, director de análisis de crédito de Moody's Local México, en este interesante artículo que sacaron sobre la generación del Mundial, que pareciera que la generación del Mundial en la economía pues es poco, 0.14 por puntos del PIB, es poco, pero realmente sí son obras que se quedan, sí le va a dar un impulso al consumo, en dinero, en monto de dinero, bueno, pues sí, sí va a reactivar desde luego el sector servicios, comercio, restaurantes, hotelería, turismo, o sea que sí, sí, creo que sí, sí vale la pena tenerlo, aunque sean 13 partidos de los 104, vale la pena tenerlos y haber hecho estas obras.
3: Hola José, buenas noches. Sí, como bien dices, el impacto no es este impacto monumental que se esperaba, pero no es un impacto para nada despreciable, ¿no? La derrama económica, exclusivamente por concepto de turismo, la estamos estimando en 1.030 millones de dólares, que son aproximadamente 18 mil millones de pesos, y que, por ponerte un ejemplo, es un monto igual a 4 veces la derrama económica por concepto de turismo que genera la celebración de la Fórmula 1 en México. Entonces, tenemos un impacto 4 veces superior, que es bueno, es una aportación buena, y pues también este beneficio, que si bien está acotado del 0.13% del PIB, pues ayuda bastante, sobre todo en la coyuntura actual, ¿no?, donde estamos viendo una ralentización de la economía.
0: Y este incremento del PIB, porque además está muy interesante que están esperando que sea en términos porcentuales más alto en México que en Canadá y Estados Unidos, a pesar de que en Estados Unidos va a haber 76 partidos, creo, 78.
3: Es correcto, Mari Carmen. Sí, la mayor parte de los partidos se van a celebrar en Estados Unidos. En Estados Unidos se van a celebrar 76 partidos, 13 en México y 13 en Canadá. Y efectivamente, en términos proporcionales, se espera un impacto un poco mayor en México, porque pues, la afición al deporte es un poco más alta aquí en México, ¿no? El número de turistas nacionales que va a viajar a alguna de las tres ciudades sedes, estimamos que, si lo comparamos con Estados Unidos, en términos absolutos va a ser inferior, pero proporcionalmente va a ser más alto, ¿no? Y eso explica un poco el hecho de que el efecto en la economía global del país sea más elevado aquí en México que en Estados Unidos.
1: Claro, René. Y bueno, dado que estamos observando a nivel internacional un cambio de modelo, pues en todos los órdenes, tanto de difusión como de comercialización de esta competencia futbolera, ¿habrá algún espacio para que esta contienda, que será la más rentable, de acuerdo con muchos de los cálculos que se vienen haciendo, la más rentable para la FIFA, en algún momento pudiera llevarse para que sea también muy rentable para las sedes que pues albergan a esta contienda?
3: Pues mira, eso es algo que se ha discutido muchas veces, ¿no? ¿Qué tanto vale la pena para las sedes organizar esta clase de eventos? A final de cuentas, como vemos, sí tiene un impacto positivo acotado, pero históricamente la FIFA ha sido la mayor beneficiaria de esta clase de eventos, ¿no? Las estimaciones de ingresos para la FIFA generados por este mundial son de entre 11,000 y 13,000 millones de dólares. Y lo estamos viendo en un cambio de modelo en cuanto al precio de los boletos, en cuanto a una mayor mercadotecnia. La verdad es que la FIFA se ha dado cuenta de que este es el evento deportivo más importante a nivel mundial y está intentando explotarlo al máximo.
1: René Robles, muchísimas gracias por la entrevista.
0: Gracias.
2: René, gracias.
3: Al contrario, gracias a ustedes. Buenas
1: gracias, noches. Gracias, buenas noches.
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5: Son las 9:27.
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12: La Dirección de Turismo tiene su participación en el operativo paisano, así como también en el operativo relacionado a la Copa Mundialista. Esto informó Alfredo Guarneros Carranza, director de la dependencia mencionada.
13: El operativo paisano, por el tema de las vacaciones, que si bien sabemos es importante, es un poco más, o mucho más, menos fluido que en la de diciembre, pero ahora traemos lo que es el operativo paisano de las vacaciones de verano, acompañados del operativo del mundial, que realmente en el tema del mundial consideramos, si bien el gobierno de Nuevo León, ellos han dicho que ellos esperan al menos una afluencia de más o menos 100,000 turistas extranjeros por su puente internacional, que la verdad lo dudamos, sabemos, bueno, vaya a cruzar mucha gente por nuestra frontera, por Nuevo Laredo, porque definitivamente sabemos que para el turista es el punto internacional México más preferido, pero no creemos que vaya a ser mucha la afluencia, pero de igual manera estamos preparados. Hoy empezamos con un módulo de atención en el CITEP, nuestro módulo permanente que lo tenemos en el aeropuerto para la gente que llega por la vía aérea, pero preparados para darles a conocer todo lo que tenemos en cuanto a infraestructura turística, para darle a conocer los hoteles, los restaurantes y las diferentes actividades que puedan hacer cuando estén aquí al menos una noche, para que no sea de paso, sino que se queden al menos una noche y disfruten de las actividades de nosotros.
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0: La Fórmula Financiera, y tenemos en la línea a Kenneth Smith. Ya lo sabe, él fue negociador del T-MEC, que es un experto en temas de comercio exterior. Kenneth, ¿cómo estás? Muy buenas noches.
14: Muy buenas noches, Mari Carmen, qué gusto estar contigo nuevamente.
0: Oye, ¿cómo podemos interpretar las declaraciones de Donald Trump? Que creo que hacía tiempo que no era tan clarito, amenazando con salirse del T-MEC. perro que ladra no muerde, o si crees que la deberíamos de tomar en serio? Y no sé si es una respuesta porque México no ha cedido a entregarles a Rubén Rocha y 9 coacusados. ¿Tú cómo la ves?
14: Mira, yo creo que lo que estamos viendo es, al final de cuentas, Trump siendo Donald Trump. Es decir, yéndose con posturas extremas, justo en un momento clave, y eso lo ha hecho desde siempre, sabe leer los momentos, cuando viene una segunda ronda de negociación de la revisión del T-MEC, donde está toda esta presión sobre México, como bien señalas, en materia de seguridad, para hacer, declaraciones por demás exageradas, algunos dirían absurdas, en el sentido de decir que no necesitan a México ni a Canadá. Es un poquito su estilo negociador, como lo manejó en 2017-2018. Aquí él juega el papel del policía malo, y el policía bueno, de alguna manera, es el representante comercial, que señala que sí está dispuesto Estados Unidos a avanzar en el T-MEC, si es que se moderniza y si es que hay cambios. Entonces, es una postura típica del presidente Trump. Estamos viendo muchos de los mismos temas que le interesaban en la negociación original del T-MEC: el tema de reducir el déficit comercial, la relocalización industrial, mucho más énfasis en la contención de China. Si tú ves, por ejemplo, la propuesta automotriz que puso Estados Unidos sobre la mesa en la última reunión, es casi idéntica a la del 2018. Arriba del 80% de contenido regional, tratando de forzar 50% de contenido estadounidense en los vehículos, algo que no refleja para nada la realidad económica del sector industrial ni en México, Canadá y Estados Unidos, pero eso no le importa. Para efectos negociadores, para efectos políticos, está mandando un mensaje duro, es lo que esperábamos, y bueno, quedan digamos ahora tareas importantes del lado mexicano, porque viene una ronda el 16 y 17 de junio en Washington, y ya anunciaron también que van a reunirse nuevamente el 20 de julio.
1: Kenneth Smith, ¿cómo estás? Te saluda Marco Antonio Mares. Muy buenas noches, Kenneth.
14: Marco, muy buenas noches.
1: Kenneth, pues fíjate que todo indica que es como nos lo estás planteando, una parte de la estrategia de negociación que ha seguido el presidente de Estados Unidos, Donald Trump, de endurecer en las fechas previas e importantes relacionadas con la revisión del T-MEC, endurecer la posición del gobierno de Estados Unidos. Kenneth, yo quisiera preguntarte si en la mesa de negociación que hasta ahora se ha visto que llevan adelante México y Estados Unidos, ¿calculas tú que pudiera mantenerse en términos estrictamente técnicos y comerciales, o se pudiera contaminar en algún momento con el tema de la seguridad?
14: Mira, sin duda en la mesa que lleva economía y la representación comercial de Estados Unidos se van a enfocar a discutir los temas de comercio, pero siempre va a estar esa espada de Damocles, ese nubarrón, digamos, en la conversación del tema de seguridad que se maneja en otra mesa. Es decir, ni el representante comercial de Estados Unidos ni el secretario Ebrard van a entrar en detalles en materia de seguridad, no son sus áreas de competencia o de jurisdicción. Pero sí está ahí el tema, y a nivel superior, digamos, a nivel de jefes de Estado, pues sabemos que lo que quiere Estados Unidos es usar la revisión del T-MEC como herramienta, junto con los aranceles que ya están en vigor y la amenaza de futuros aranceles, como herramienta de presión para obtener, por un lado, concesiones en materia comercial, es decir, esta resolución de los irritantes, garantizar una contención de China, ser más estrictas las reglas de origen, etcétera, pero no solo comercial, los temas de seguridad que señalas están sobre la mesa. Entonces, sin duda, va a haber presión en ese sentido. Yo aquí lo que creo que es importante entender, no hay que tomar a la ligera tampoco las declaraciones de Trump, porque es un problema que vimos en la negociación original. Y a lo que me refiero es que USTR, el propio Departamento de Comercio, pueden tomar posturas, digamos, hasta cierto punto constructivas en la mesa de negociación comercial, pero al momento de llevarlas al presidente Trump, puede descartarlas por completo. Es decir, lo que estés negociando con el representante comercial, a lo mejor te lo batea la Casa Blanca. Entonces, Robert Lighthizer logró tender puentes con la Casa Blanca, tener derecho de picaporte y lograr convencer al presidente Trump de lo que estaba negociando con México y con Canadá hacía sentido. Ya veremos si USTR puede cumplir esa función, y de verdad que cuando se esté negociando con él en la mesa entre economía y USTR, lo que ahí se acuerde pueda ser algo sólido que vaya a aceptar el presidente Trump, y eso es un poco lo que está en el aire en este momento.
2: Sí, desde luego, Kenneth, te saluda José Yuste. ¿Cómo estás, Kenneth? Qué gusto.
14: Muy bien, Pepe, qué gustazo.
2: El gustazo es mío, desde luego. Oye, Kenneth, fíjate que se ha platicado mucho del nivel de arancel que tenemos, creo que es el 3%, por ahí ahorita nos dirás del nivel de arancel para exportar. Y la verdad es que sí hemos visto las cifras, la última cifra la vimos nada menos que ayer, la del Departamento de Comercio, y pues siguen creciendo las exportaciones mexicanas a Estados Unidos. Obviamente sí tenemos este arancel bueno, relativamente respecto a otros países, ¿verdad?
14: Sí, mira, sin duda. O sea, una de las ventajas que hemos tenido a lo largo del último año es que Trump de alguna manera respetado parcialmente el tratado hacia México y Canadá. En los aranceles globales que paga todo el mundo, para el caso de México y Canadá no pagan arancel lo que cumpla con la regla de origen del tratado. Pero yo lo que he señalado son dos cosas. Una, por supuesto, siguen creciendo nuestras exportaciones, somos el principal exportador de Estados Unidos y nos ayuda a que Estados Unidos esté pegando con aranceles a otros países del mundo. Entonces ha habido un efecto sustitución que beneficia a México. Pero lo que sucede en realidad, y por eso es muy importante tratar el tema en la revisión del tratado, es un balance muy volátil. Es decir, necesitamos un acuerdo a largo plazo sobre los aranceles, aranceles presentes, aranceles futuros, de cómo nos van a tratar con las medidas de seguridad nacional, porque sí, estamos en una situación favorable, no en todos los sectores, en automotriz sí nos está pegando los acuerdos que está haciendo Estados Unidos con Reino Unido, Japón, etcétera, pero en otros sectores es una posición más favorable que otros países, pero eso depende exclusivamente de cómo se sienta el presidente Trump de un día para otro. Mañana puede haber un reportaje negativo en Fox News en materia de seguridad sobre México y decidir subirnos 100% los aranceles. Es decir, estamos en arenas movedizas. Lo que necesitamos en la revisión del T-MEC es que se llegue un acuerdo, y sabemos que es la prioridad del gobierno de México, para eliminar o reducir al máximo los aranceles y tener un acuerdo que no nos afecte las medidas de seguridad nacional en un futuro.
0: Oye, que ahora México y Estados Unidos solicitando en esta carta que pues, a todo pasado parece ternurita, ¿no? Pidiéndole a Jamison Greer que se renueve el tratado por 16 años. Creo que tenían que hacerlo porque el 1 de julio vencía el plazo y ese era el día para enviar la carta. Estados Unidos ni siquiera ha dicho nada y lo que tenemos hoy son pues estas amenazas de Donald Trump, justo cuando además hoy se ratifica el nombramiento del nuevo embajador de México en Estados Unidos, Roberto Lázari, ¿no?
14: Sí, yo creo que es positivo que México haya enviado la carta, ya presentó sus argumentos en diversas ocasiones sobre por qué hace sentido económico para los tres países extender el tratado. Canadá hizo lo propio. Lo que estamos viendo con estas declaraciones de ayer del presidente Trump, la declaración fuerte también del representante comercial cuando estuvo en México, de que no piensan mover los aranceles a menos de que haya concesiones importantes de México, es una postura inicial de negociación que en mi opinión refleja que el proceso pues va para largo. Sí, ciertamente no concluye el 1 de julio, yo creo que por lo menos se va hacia finales de año. Lo positivo dentro de todo esto es que Estados Unidos no está hablando de salirse del tratado. Trump podrá decir lo que quiera, pero no es una postura oficial de USTR hasta el momento, salirse del tratado. Está hablando de modernizarlo, de hacer cambios en reglas. Yo creo que varias veces a lo largo de este proceso, por razones de estrategia política, el presidente Trump va a amenazar con descartar el tratado, pero eso no quiere decir que vaya a suceder. Yo confío que al final de cuentas se imponga la realidad económica y que tengamos una continuidad del tratado. El tema es cuándo. Yo creo que eso se puede extender hasta finales de año o posiblemente hacia el 2027.
1: Pues sí, la realidad es que pues el discurso del presidente Donald Trump, las amenazas, las advertencias de que México y Canadá pues no le importan a Estados Unidos, contrastan con la realidad. No sé si coincidas, Kenneth, porque hemos visto manifestaciones, expresiones a favor de la extensión del acuerdo comercial de altos empresarios, de legisladores, de sectores empresariales en el sector agrícola, una gran cantidad de núcleos de Estados Unidos que se han manifestado a favor de mantenerlo, como que contrasta mucho, ¿no?, la realidad con el dicho.
14: Y eso es una gran ventaja, creo yo, para México, que debemos aprovechar estratégicamente en la negociación y no apresurarnos. Está cayendo la popularidad del presidente Trump. La gran mayoría de los actores económicos, como bien señalas, en Estados Unidos apoyan la permanencia y extensión del tratado y tiene elecciones intermedias en noviembre. Entonces, eso juega a nuestro favor, seguir trabajando como lo estamos haciendo con la Coalición para el Comercio de América del Norte, como lo hace el CCE, como lo hacen las cúpulas empresariales y las empresas mexicanas que están trabajando y cabildeando en Estados Unidos para que cada vez haya más voces a favor del tratado, eso nos conviene. Entonces yo creo que hay que trabajar de manera constructiva con Estados Unidos, buscar soluciones, pero tampoco entregarle demasiadas concesiones a Estados Unidos antes de tiempo. Es decir, hay que mostrar disposición para cooperar y negociar, pero a cambio de algo. Eso debe ser la eliminación de los aranceles o una reducción al nivel más bajo que cualquier otro país del mundo. Y no olvidemos, preservar los otros 33 capítulos del tratado, las reglas en materia de inversión, medidas sanitarias, acceso agrícola, energías renovables, en fin, todos los temas que le interesan a México debemos preservarlos, además del tema de los aranceles. Desde luego. No apresurarnos.
2: Pues agradecerte mucho, desde luego, toda esta orientación, Kenneth, que siempre nos das, Kenneth Smith, ex jefe negociador del T-MEC, especialista en temas de comercio internacional. Muchas gracias, Kenneth, por estar con nosotros.
14: Como siempre, es un gran placer acompañarlos. Muchas gracias por la invitación.
2: Gracias. Al contrario, gracias.
0: Oye, antes de nuestro corte, la FIFA hoy tiene una cena de inauguración en el Castillo de Chapultepec y está presentando un espectáculo de luz y sonido súper bonito. Le vamos a presentar imágenes regresando, espero, a las 9 de la noche. No se vaya.
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18: Estas son las Stevie Bites con Stevie de TV. Scary Movie está de regreso. Y esta vez no viene solo a burlarse de las películas de terror, viene a burlarse de Hollywood entero. Regresan Anna Faris, Regina Hall, los hermanos Wayans para parodiar todo lo que domina el horror moderno, o sea, trauma, toxicidad, universos compartidos, woke, A24, true crime, TikTok y secuelas que nunca terminan. Anna Faris nos comparte lo que significa para ella formar parte de esta franquicia.
19: Quizá no tenga un Oscar y medio o algún gran premio, pero ¿sabes qué? Soy parte de esta franquicia que la gente ama en todo el mundo. ¿Y qué regalo y qué premio es eso? Se siente increíble.
18: Porque si algo da más miedo que un asesino enmascarado, es una franquicia que se toma demasiado en serio. Scary Movie ya está disponible en los cines de todo el país. Estas fueron las Steve Bites con Steve de TV.
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22: La luna se aleja de la Tierra aproximadamente 4 centímetros cada año, cambiando lentamente la duración de nuestros días terrestres.
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22: El ajedrez fue inventado en la India hace siglos y su nombre original era Chaturanga antes de llegar a Europa.
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23: Fórmula Deportes. El día previo a la inauguración del Mundial, Javier El Vasco Aguirre está consciente que el equipo mexicano tiene una gran oportunidad de ganar por primera vez en una inauguración de Copa del Mundo. Escuchamos al técnico mexicano.
24: Que no solamente es fútbol, sino hay que mantener un equilibrio emocional ante 100.000 personas, ante 1.000 millones de personas que están viendo, ante cualquier decisión.
23: Así también en la conferencia de prensa previa al juego, tanto Hugo Broz, técnico de Sudáfrica, como el mediocampista Tebojo Mokoena, señalaron que el equipo mexicano es el favorito, no solo a ganar el partido, sino el grupo. Por su parte, Gianni Infantino, presidente de la FIFA, agradeció a los países sedes de este mundial tripartito, además de elogiar al Estadio Ciudad de México. Soy José Luis Cuevas y estamos a un día del mundial.
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0: a Fórmula Financiera. Y otra nota interesante el día de hoy es la dio la Agencia Nacional de Transformación Digital, que forma parte de todas esas medidas del plan Reloaded que se anunciaron para las ventanillas únicas. Y tenemos en la línea a Cristel Arellano, ella es Coordinadora Nacional de Transformación Digital, precisamente de la Agencia Nacional de Transformación Digital. Cristel, ¿cómo estás? Muy buenas noches.
1: Hola, buenas noches, muy bien. ¿Y ustedes? Un saludo.
0: Bien, gracias. Oye, anunciaron dos noticias hoy, pero una de ellas que creo que la que va a tener más impacto económico y financiero, y por eso queremos platicar contigo, pero nos hablas de las dos, esta ventanilla única que tiene que ver con la COFEPRIS para autorizar los trámites. A ver, cuéntanos, porque ahí sí haces una escala en cadena muy de un valor económico muy importante. Cuéntanos.
1: Sí, justamente. Actualmente la COFEPRIS tiene diversos sistemas que han tenido a través de un avance de procesos de digitalización que ha tenido la comisión. El objetivo de la ventanilla única de trámites para COFEPRIS es consolidar en un solo lugar todos los trámites, ya sean permisos, licencias u avisos, que tiene la COFEPRIS en un solo lugar para pues que el regulado pueda tener en una sola ventanilla el historial de todos los trámites que ha realizado, altas, bajas, de establecimientos mercantiles, registros sanitarios, licencias sanitarias, etcétera.
2: Cristel, ¿cómo estás? Te saluda Marco Antonio Mares. Muy buenas noches.
1: Buenas noches.
2: Cristel, esto es por una parte, entiendo yo, pero por la otra está también la ventanilla digital nacional de inversiones con autorizaciones inmediatas para proyectos de más de 2,000 millones de pesos que estén en un polo del bienestar o en un sector estratégico. Cuéntanos acerca de esto, que me parece pues es completamente novedoso. Y si nos das algunos detalles de cómo es que se está constituyendo y cómo va a funcionar esta ventanilla.
1: Claro, la Ventanilla Digital Nacional de Inversiones es un esfuerzo que hemos estado realizando ya de tiempo atrás en coordinación con estados y municipios. Nosotros dividimos los proyectos de inversión en tres grandes etapas: la constitución, construcción y operación. Y el objetivo es que a través de la Ventanilla Digital Nacional de Inversiones las empresas o los proyectos de inversión, cuando aún no traen una constitución de empresa, puedan iniciar todos sus trámites desde un solo lugar de los tres órdenes de gobierno. En ese sentido, dado que los trámites de construcción y operación, la mayoría tienen un ámbito local, es decir, estatal o municipal, se estableció un modelo nacional para la Ventanilla Digital Nacional de Inversiones de trámites. Y hemos trabajado con estados y municipios para homologar mismos trámites, requisitos y tiempo de resolución. Eso, digamos, fue el primer ecosistema de la Ventanilla Digital Nacional de Inversiones. Como se anunció hoy por la mañana, el 4 de mayo se publicó un decreto para la autorización inmediata de inversiones. Y este se puede, lo pueden solicitar las inversiones que se encuentren en algún polo de desarrollo o que su inversión sea de 2,000 millones de pesos o que se encuentren dentro de los sectores estratégicos. Es cualquiera de las tres, es una u otra. A lo mejor mi inversión no es de 2,000 millones, pero está en un polo, entra. A lo mejor no es ni de 2,000 millones ni está en un polo, pero es de farma, es sector estratégico, entra. Y entonces la ventanilla ahora también se volvió el lugar para la operación de esta autorización. Quienes desean solicitar esta autorización lo deben hacer a través de la Ventanilla Digital Nacional de Inversiones, cargando sus requisitos, llenando un formulario súper sencillo que no les cuesta más que 10 minutos, incluso menos, y envían su solicitud.
2: Pues suena, la verdad es que bastante bien, Cristel. Estamos platicando con Cristel Arellano, Coordinadora Nacional de Transformación Digital. Te saluda José Yuste por esta ventanilla, desde luego una ventanilla de trámites muy rápidos, ventanilla única de trámites muy rápidos, ventanilla digital, que ya nos dices, se llama Ventanilla Digital Nacional de Inversiones. Oye, ¿y cuánto te tardan si eres una empresa con 2,000 millones de pesos o que seas estratégica o que vayas a un polo de desarrollo? ¿Cuánto tardas si eres nueva, por ejemplo? ¿Cuánto vas a tardar en que tengas todas las autorizaciones?
1: En lo que establece la autorización inmediata y el beneficio es que en 30 días hábiles van a poder, si el comité lo considera conforme a los requisitos que establece el decreto, en 30 días hábiles pueden obtener su autorización e iniciar el desarrollo del proyecto de inversión.
0: Oye, y bueno, tú decías que es para los que están en sectores estratégicos. Sí, nos puedes recordar, sobre todo en beneficio de las empresas que nos estén escuchando, porque no necesitas ser una gran empresa, puedes tener una inversión menor, siempre y cuando esté en un polo de desarrollo, que también ahorita nos dices cuántos polos hay, y que sea sector estratégico. ¿Cuántos sectores estratégicos hay?
1: Sí, justo conforme al decreto, para la autorización inmediata se estableció un listado de sectores que ahora te daré el número específico. Son aproximadamente 10 sectores, si no mal recuerdo, y el objetivo es que, bueno, quienes se encuentren dentro de estos sectores puedan solicitar la autorización. Pero eso no implica que se haya dejado de lado los proyectos de inversión que no entren en estas tres características. El decreto también estableció que para los demás proyectos de inversión, es decir, que no estén en un sector estratégico, que no estén en polos y que tampoco cuenten con una inversión de 2,000 millones de pesos, podrán solicitar sus trámites a través de la ventanilla y en ese sentido deberán ser resueltos en máximo 90 días hábiles. En caso de que no, se tendrán por autorizados, que también es algo nuevo. Tanto la autorización como esta fórmula para las demás inversiones es totalmente nuevo y es importante porque en realidad todo tipo de inversión de cualquier monto, de cualquier sector, tiene un beneficio y además va a tener acompañamiento desde la Ventanilla Digital Nacional de Inversiones y desde la oficina.
2: Sí, Cristel Arellano, nos decías que esta Ventanilla Digital Nacional de Inversiones viene preparándose desde hace tiempo y mi pregunta es si ya está funcionando y si ya ha comenzado a recibir manifestaciones de interés de inversionistas que quisieran llevar adelante sus proyectos.
1: Sí, la ventanilla se habilitó desde febrero de este año para, digamos, estos tres momentos que yo platicaba con ustedes, que identificamos para el desarrollo de un proyecto de inversión, y desde que se hizo el anuncio del 4 de mayo del decreto para la autorización inmediata, se creó un nuevo apartado justamente para solicitar la autorización y hay mucho interés por parte del sector empresarial y ya han ingresado solicitudes.
3: La verdad es que qué bueno es esto. Oye, esto para los negocios que sean estratégicos, también, no sé si es polo de desarrollo o estratégicos o más de 2,000 millones de pesos. Si nos recuerdas, ¿cuáles son los estratégicos, los sectores estratégicos que tendrían pues acceso a esta ventanilla digital muy rápida para los trámites?
1: Sí, infraestructura tecnológica, centros de procesamiento de datos, textil y confección, diseño y fabricación de semiconductores, microeléctrica, automotriz, autopartes, dispositivos médicos, farmacéutica, aeroespacial, energética y química.
0: Ahora, pues yo creo que, insisto, que me parece muy bien y queremos de nuevo felicitar.

0: de Cofepris, ¿qué tipo de trámites estarían eliminando? Porque hay trámites que son muy engorrosos, pero muy necesarios para algunos tipos de negocios que son especializados.
1: Sí, justamente hoy lo precisó el comisionado federal. Se hizo una simplificación que no implique poner en riesgo a la salud, ¿no? Esto es importante porque no nada más se hizo un análisis sencillo, sino en realidad fue un análisis integral. Y, por ejemplo, había muchas muchos trámites que eran permisos, pero que eran de validaciones administrativas. Hoy esos trámites ahora son avisos, ¿no? Y justo como lo mencionó el comisionado, han cambiado el paradigma en Cofepris, basado en la confianza. Y entonces, en ese sentido, la revisión se hace posterior a que se hace también el aviso, ¿no? El que convirtamos un trámite en un aviso no significa que se desregula, ni tampoco significa que la autoridad ya no va a vigilar. Por el contrario, se refuerzan las facultades de verificación que pueda tener la COFEPRIS para corroborar que efectivamente estén operando conforme a la normatividad vigente. Y esto es sumamente importante porque con ello garantizamos que se cumpla la normatividad sanitaria vigente y que además es algo que ya se ha implementado en otros países que hoy son punta de lanza en temas de protocolos y demás, y el objetivo es que México pueda desarrollarse en ese tipo de proyectos. Ahora, también en todo este ecosistema, la plataforma de establecimientos mercantiles abona mucho porque esta plataforma va dirigido a todos los establecimientos de bajo impacto que representan un gran porcentaje de la economía del
2: país. Pues, Cristel, pues nos parece muy interesante, desde luego, la ventanilla digital nacional de inversiones. Estas son autorizaciones muy rápidas. Gracias, Cristel Arellano, por estar con nosotros, Coordinadora Nacional de Transformación Digital. Gracias.
1: Hasta luego, un gusto.
2: Igualmente un gusto para nosotros. Vamos a un corte comercial, regresamos.
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5: Son las 9:57.
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0: Hola, ¿qué tal? Le damos la bienvenida al auditorio de Telefórmula que se incorpora a partir de este momento con nosotros y nos ven las frecuencias de Telefórmula en México y Estados Unidos. Seguimos en el 103.3 de FM y 970 de AM abriendo la conversación. Soy Mary Carmen Cortés y estamos aquí transmitiendo en vivo de la Ciudad de México ya en horas previas a la inauguración del Mundial de Fútbol, sin saber exactamente bien todavía qué va a pasar con la gente, si se quedan, si se van, qué va a pasar con el Fan Fest en el Zócalo, si lo abren o no. La presidenta Sheinbaum fue muy clara, yo creo que con muy, muy clara decir que pues, no sabe si se va a hacer o no el Fan Fest en el Zócalo, dijo en la mañanera, y que de todas maneras que hay 18, que creo que no se lo pueden llamar Fan Fest a las 18 festividades o parques que va a haber para ver el Mundial de Fútbol mañana en las 16 alcaldías, y aparte va a haber dos adicionales. Entonces, como que tranquilos y nos amanecemos, para los que van a ir al Mundial de Fútbol está garantizado el acceso, nada más que sí tienen que madrugar, irse tempranito, tomarlo con muchísima calma. La inauguración es a las 11:30 de la mañana y después va a ser el partido que vamos a ganar, si sí, vamos a hacer una vez aquí una apuesta en la mesa, porque de qué vamos a ganar, pues vamos a ganarle a Sudáfrica, yo creo que 3-1. Marco Mario, buenas noches, ¿cuánto ganamos?
1: 2-0, Mari Carmen, el día de mañana vamos a ganar 2-0.
0: Pepe, ¿y usted?
2: Tú 3-1, 2-0, yo 1-0, va a ser cerradón, 1-0, pero gana la selección mexicana y esto va a darnos impulso.
0: Bueno, sí, pues más vale que... Pero bueno, y por otro lado, lo que no está nada bueno es el presidente Donald Trump. Hoy amenaza con que no quiere salirse del T-MEC, que nos vuelve a criticar a México y a Canadá, que no cumplimos, a pesar de que estamos sustituyendo todas las importaciones que recibe Estados Unidos de China. Ya somos, ayer lo decíamos, como han crecido 17% las exportaciones a Estados Unidos. O sea, nos están comprando más, somos un buen socio comercial. Ah, no. Se sigue quejando y volvió a amenazar con el problema del narcotráfico y de cómo llega todo el narcotráfico a través de tierra, pero platicando con Kenneth Smith, que fue negociador del T-MEC y experto en comercio exterior, le decía que no hay que preocuparnos por demasiado por sus declaraciones, pero también hay que tomarlas en cuenta, y eso lo vamos a platicar con Roberto Lázari. Ya hoy fue ungido, bueno, fue nombrado el nuevo embajador de México en Estados Unidos. Otra vez buenas noches, Marco Mares.
1: ¿Qué tal? ¿Cómo estás, Mari Carmen Cortés? Muy buenas noches. José Yuste, muy buenas noches. Bueno, y en el ámbito nacional, en el ámbito de la información económica nacional, destaca lo que dijo el secretario de Hacienda y Crédito Público. Dijo que el efecto, Edgar Amador, dijo que el efecto de atender la propuesta de la CENTE no se encuentra contemplado en el presupuesto de este año ni en la programación para los siguientes años. El gobierno federal es muy transparente respecto a la evolución de los datos del presupuesto. Se puede revisar el presupuesto partida por partida y peso a peso. Creo que es muy fácil inferir los posibles efectos checando los órdenes de magnitud que están en el presupuesto, dice el titular de las finanzas públicas durante su participación en la conferencia Derecho de Réplica encabezada por la consejera jurídica Luisa María Alcalde. Ahí dio una gran cantidad de datos que ya ha reiterado y repetido en distintas ocasiones, y volvió a señalar que no está de acuerdo con la perspectiva de las calificadoras recientes. Pepe, y usted, buenas noches.
2: Buenas noches, y bueno, todo listo para el Mundial de Fútbol ya el día de mañana, 11 de junio, el Mundial. Bueno, por lo pronto hay un acuerdo de México con la FIFA de no tener piratería, por lo menos una piratería que no se tenga a 3 kilómetros de distancia de los estadios, el de la Ciudad de México, que es Azteca Banorte, el de Guadalajara, que es el Akron, que ahora es Guadalajara, y el de Monterrey, el BBVA, que es de Monterrey ahora. Bueno, que en 3 kilómetros no se encuentre esto. Ya decomisaron 65,000 playeras de la selección mexicana, 65,000 playeras ya decomisaron en una plaza en el centro de la Ciudad de México. Esto llamó la atención, Plaza Cristal se llama, en el centro de la Ciudad de México, ya lo decomisó el INPI. Y también salió, y vamos a tener más adelante a la gente de restaurantes de la Canirac, también salió el INPI a decir que bueno, que no va a ir en contra, sí, de los pequeños restaurantes, ¿no? Que realmente van a estar bien, sí, los pequeños restaurantes sin problemas.
0: Vale. Bueno, tenemos a Maru Rojas con un cachitito de pila, reportera de Grupo Fórmula. Maru, lo que alcanza a reportar, estás ahí con las madres buscadoras que ya llegaron, con mucha gente que está como de medio festejo. A ver, cuéntanos.
3: Se unieron estudiantes de la Universidad Pedagógica Nacional y se unieron también los de la UNAM, pro-Palestina, y cuando salió el secretario de gobierno, Humberto Cravioto, a decirles que no iban a pasar más que una estación de Tlalpan del tren ligero, en Textitlán las detuvieron, pero él huyó en una ambulancia que pusieron detrás de estas, fue corriendo, me dice Brígido, que estaba en el techo de estas patrullas, saltó estas patrullas y se fue corriendo, y me dicen que más adelante había unas ambulancias esperándolo. Las patrullas, ya les fueron ponchadas las llantas, ya les fueron estrellados algunos vidrios, y los gritos eran de todos colores, las mismas balas que nos quieres aventar, se te van a regresar. Y ahora acaba de regresar, acaba de llegar hasta acá, les habían dicho que se detuvieran metros atrás, y ya llegaron las madres buscadoras, y están en el punto más álgido, porque se supone que no iba a haber enfrentamiento, y se les está advirtiendo que no den un paso más. Vamos a tratar de escuchar el medio ambiente. Ellos iniciaron a las 6:30 con el cierre de Tlalpan, a las 7 comenzaron a marchar, no han podido marchar muy rápido, y ahorita aquí en Textitlán las detuvieron y salió huyendo el secretario de gobierno Humberto Cravioto ante la negativa de detenerse. Ellas dicen que no se van a detener porque ya les habían advertido que querían llegar al Estadio Azteca a hacer una velada por los desaparecidos. Calculan en 130,000 los que hoy existen, según cifras oficiales, 40 personas desaparecen diariamente, y piden si hay atención a las empresas transnacionales para el mundial, y no hay atención ninguna para las que buscan a sus desaparecidos.
1: Maru Rojas, ¿cómo estás? Muy buenas noches, te saluda Marco Antonio Mares. Maru. Creo que no nos escuchas. Maru, ¿cómo estás? Te saluda Marco Antonio Mares.
3: Sí, te escucho, Marco. Te escucho.
1: Sí, Maru, ¿cuáles son las principales demandas de estos grupos de jóvenes que, sin duda, pues se está observando que se está exaltando los ánimos y que, pues, no parece que puedan tener alguna respuesta?
3: Que dialogara con las madres buscadoras, y sobre todo que se les diera una garantía de que pueda haber un censo. Sobre todo, se ha prometido cada gobierno que va a haber un censo genético de los que ya se tienen en las morgues, en las fosas clandestinas. Con que hubiera un censo de genética para saber de quiénes se tratan, y nunca les han dado respuesta. Los jóvenes únicamente están apoyando, pero ellos, cuando escucharon la respuesta de que no les iban a escuchar y que no pueden por el mundial avanzar, bueno, pues empezaron las groserías, empezaron los gritos.
2: Sí, oye, Maru, te saluda José. Y usted, Maru, ¿quién ponchó las llantas de las ambulancias y rompió vidrios? ¿Quiénes fueron?
3: Los jóvenes que se sumaron a esta marcha de las madres buscadoras.
0: Oye, ¿qué tan lejos estás del Estadio Azteca? Yo no ubico bien, soy muy norteña en la Ciudad de México, no ubico bien esa zona. ¿Qué tan lejos está el Estadio Azteca?
3: Para que sea más claro, es de la Estación División del Norte, que es Registro Federal.
0: Sí.
3: Es la siguiente, Textitlán, donde está Radiópolis.
0: Pero estaríamos hablando para ahí, gente, hasta que no llegaron de unos, ¿qué? 3-4 kilómetros.
2: Como 3 kilómetros del
0: centro. O sea, relativamente cerca ya.
3: Exacto. Y faltarían 2 estaciones para llegar al Estadio Azteca.
1: Maru, ¿hay alguna autoridad, aparte de César Cravioto, que estuvo ahí, que esté tratando de dialogar, de conversar, de calmar los ánimos, o ya no hay nadie de la autoridad?
3: Vimos a Cavani, no, ya no hay nadie. Estaba a Cavani con él y ya no hay nadie. Solamente granaderos.
2: ¿Y qué va a pasar ahora, Maru? ¿Qué acordaron las madres buscadoras? ¿Qué han acordado las madres buscadoras? Iban a ser
3: quieren pasar, pero no pueden pasar por los granaderos.
0: Y se van a quedar
3: ahí. Y están subiéndose,
0: como
3: está mostrando Miguel Ángel Brígido, a las patrullas.
0: Oye, Mario, además escuché un reporte tuyo antes de todo esto, que era como festivo. Estaban ahí colombianos y brasileños.
3: Esta es la otra cara de Tlalpan. Sí.
0: esta la parte, el otro, ¿y siguen los festivos allá o ya todo se volvió protestas?
3: Pues yo quisiera saber, porque además están los coches de la empresa que nos asignan a Brígido y a mí, y ya no hay paso ni peatonal.
0: Ay, mi querida Maru.
2: Maru, otra vez.
0: Maru, pues como siempre, muy profesional tu reporte. No se van a ir tan fácilmente, ya son las 9 de la noche.
3: Están ya arriba de las patrullas, como lo ves con las imágenes de Miguel Ángel Brígido. Pero del otro lado de las patrullas, calculo unos 500 granaderos.
0: Y van a llegar más.
2: Pues cuídate mucho, Maru.
3: Y todo, y pueden empezar a usar lo que traen.
2: Cuídate pues mucho.
0: Cuídate, cuídense, Maru, mucho.
2: Maru Rojas, gracias.
3: Encapuchada que también vemos con mochilas y cosas.
0: Maru, cualquier Maru Rojas, cosa que gracias. Pase, estamos aquí, ya sabes, al aire. Muchísimas gracias Maru. Maru Rojas.
3: Gracias.
0: Vamos a un corte.
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1: Son las 10:12.
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1: Fórmula Financiera, nos da mucho gusto, en verdad, además cumple su promesa. Tenemos en la línea a Roberto Lázari, él es el nuevo, ya ahora sí, formalmente nuevo embajador de México en Estados Unidos. Roberto, felicidades, pero te reciben con, vas a llegar con una problemática muy grande, que son las declaraciones hoy de Donald Trump, diciendo que se quiere salir del T-MEC, que perro que ladra no muerde, pero ahí están. ¿Cómo estás? Muy buenas noches, ¿cómo los ves?
2: Buenas noches, muchas gracias, Mari Carmen. Marco, un gusto en saludarte. Como bien dices, teníamos una promesa y aquí estoy cumpliendo. Aparte de que pues yo les tengo mucho aprecio. Mira, la verdad es que tenemos que leer en la justa dimensión, ¿no? Al final estamos donde nos dice el acuerdo que debemos de estar. Previo a una revisión, hay una manifestación que puede pasar el 1 de julio. Pero al final lo que es real es que tenemos dos rondas de negociación, una la siguiente semana. Yo me voy para allá, como bien dijo el secretario Ebrard, con el equipo negociador el domingo, y luego tenemos otra prevista en julio. Y la verdad es que es tanto trabajo lo que estamos haciendo los dos equipos técnicos que pues hay que tomar estas declaraciones en su contexto.
3: Pues sí, Roberto, ¿cómo estás? Te saluda Marco Antonio Mares, muy buenas noches y muchas felicidades.
2: Buenas noches, Marco. Muchas gracias.
3: Roberto, sí, yo creo que es importante tomar las cosas en el contexto en el que se están dando, y sin duda, pues ya entra una fase de negociación de la revisión del T-MEC, en la que, pues ya lo hemos visto en otras ocasiones, el presidente de Estados Unidos suele endurecer su discurso. Roberto, la ruta que hasta ahora se ha trazado por parte del gobierno mexicano es la de lograr el mejor trato arancelario del mundo para México. ¿Cómo hacerle para alcanzar esto en un contexto en el que Estados Unidos, por una parte, está buscando que se disminuya, en el caso de México, el comercio que se tiene con los países asiáticos, en particular con China, pero en China, en Estados Unidos estamos viendo cómo está creciendo el nivel de comercio de países asiáticos como Taiwán, Y que están haciendo crecer el déficit comercial de Estados Unidos con esos países de esa región a la que supuestamente Estados Unidos quiere cerrarle la puerta? ¿Y cómo va a ser México para aprovechar esa oportunidad?
2: Tienes toda la razón, Marco. Al final, esto no nada más es una mesa de revisión, es una conversación. Sí, se ha visto ese fenómeno, se los hemos hecho notar. Que al final pues lo que están buscando está pasando en contrasentido. También les hemos hecho notar cómo algunos países tienen como ahí avenidas y loopholes para el tema de autos, pero sobre todo también yo creo que es evidente lo que está en sus datos económicos, ¿no? En el tema inflacionario, alimentos, especialmente el tomate, ya ve una presión. Los automóviles nuevos y usados tienen una presión fuerte. La vivienda, que depende muchísimo en el acero también. Entonces, al final, yo sí creo que hay un argumento ahí que hacer. Pero te diría que yo creo que la gran apuesta es que estamos alineados en la meta final. ¿Y la meta final cuál es? Los dos países queremos traer más manufactura, más empleo, más industria. Y sí, también lo que hemos perdido en los últimos años viene por prácticas injustas del resto del mundo. Entonces, hace todo el sentido del mundo una alineación, una revisión y poner reglas claras para solidificar nuestra integración económica.
1: Oye, y bueno, y además, por un lado está el tema del T-MEC, que es una de las prioridades, pero por otro lado está el tema también de seguridad y político. Estados Unidos no ha quitado el tema del renglón. El Departamento de Justicia está solicitando la extradición de Rubén Rocha y otros 9 coacusados. Y esa es otra bronca que, o sea, vas a llegar y ya no sé si felicitarte o no, porque vas a tener broncas por todos lados, pero ese es otro severo problema.
2: Mira, la verdad es que en este proceso que, digo, con todo el honor de que me haya nombrado la presidenta, sí, Claudia Sheinbaum, hemos estudiado mucho, te das cuenta que la relación México-Estados Unidos vuelve a los mismos lugares en todo el tiempo. Hoy decía en mi comparecencia que el tema del tráfico de armas apareció desde Lázaro Cárdenas, un reclamo a Franklin D. Roosevelt, porque se estaban armando a los integrantes de la Guerra Cristera. Entonces, son temas te digo que parecen muy complejo, pero al final es del día a día, y con Estados Unidos tenemos una relación recíproca entre iguales, es lo que tenemos que pelear. Cuando hemos hecho solicitudes de extradición nos han pedido pruebas, y lo que se les solicitó es justo eso, que nos den mayores elementos. También buscamos fortalecer el Estado de Derecho en México, que se cuiden las leyes de nuestro país. Entonces, esta práctica bilateral de larga data, que hoy parece muy visible pues por la coyuntura política en ambos países, al final es algo del día a día y tenemos que esperar lo que nos dé el Departamento de Estado.
3: Sin duda. Estamos platicando con Roberto Lazzeri. Él es, a partir de ya, el nuevo embajador de México en Estados Unidos. Roberto, tú ya estarás ahora, a partir de ahora, con una tarea totalmente distinta, pero yo quiero recordar a la audiencia que tú has venido formando parte del equipo financiero en México, y tiene mucha relación tu perfil con tu designación en esta responsabilidad diplomática. Y también hay que recordar que tú fuiste parte de ese equipo que logró llevar adelante pues estos vehículos de inversión que ahora van a ser muy importantes para atraer inversiones. Cuéntanos un poco acerca de esto, porque lo que se necesita es seguridad, confianza, Estado de Derecho, pero también vehículos de inversión.
2: Sí, mira, tenemos una apuesta muy fuerte no solo en el diseño de vehículos de inversión. Se ha hecho una labor muy profunda, muy encomiable, de bajar trámites regulatorios. Pues ya vemos todos los anuncios de los proyectos de inversión en energía, en trenes, y también la embajada es una herramienta para esta promoción. Y la verdad es que sí, como bien dices, llevo toda mi carrera trabajando en el sector financiero con mucha cercanía con Wall Street, Nueva York. Entonces, pues, se vuelve otra herramienta más para promover a México, para promover el Plan México, y estoy con toda la energía, con toda la disposición para también jugar un rol ahí, claramente de la mano de la Secretaría de Hacienda y el secretario Amador.
1: Y bueno, por otro lado, también en el tema de migración está que la amenaza, que creo que se quedó nada más en plano de amenaza, de poder a lo mejor cerrar o clausurar algunos consulados de México en Estados Unidos. Esto no se ha dado, ¿verdad? El ICE no se ha metido a los consulados, no ha ido por ahí todavía, hasta donde yo sé, ningún problema.
2: No, de verdad, no ha habido ningún tipo de información al respecto por parte del Departamento de Estado. Nuestros consulados, la verdad, en este proceso que también estuve muy involucrado en estudiando y demás, digo, y aparte yo viví 3 años en Los Ángeles, me tocó de primera mano los servicios consulares, yo voté en el extranjero en 2018. Al final hace una labor encomiable, y es una labor para proteger a nuestros paisanos y nuestras paisanas, para defender sus derechos, para también que accedan a sus derechos civiles como ciudadanos mexicanos. Entonces, y todo esto bajo la Convención de Viena. Entonces, al final me parece que no hay nada de profundidad de lo que sepamos hasta el momento, y van a estar ahí los consulados para apoyar a nuestras y nuestros paisanos en Estados Unidos.
3: Pues qué bueno, Roberto. Lo que se observa es que si hay un endurecimiento del gobierno de Estados Unidos en torno al tema migratorio. Hoy estas declaraciones tan tronantes que hizo el presidente Trump las hizo mientras firmaba la Secure America Act, esta ley que destina fondos adicionales por alrededor de 70 mil millones de dólares para fortalecer el control fronterizo, ICE y la patrulla fronteriza. ¿Cuál será el lineamiento que seguirás en torno al tema migratorio con Estados Unidos?
2: Pues lo que siempre hemos buscado, Marco, que se respeten los derechos humanos, que haya procesos transparentes, que no se criminalice un proceso que es claramente pues, administrativo, y al final la defensa y buscar avenidas y canales formales para que esta integración económica, que es de facto, la podamos poner en papel.
1: Oye, y entre tus prioridades, desde luego yo creo que la primera ahorita es el T-MEC, pero también se habla de alguna posible reunión de la presidenta Sheinbaum con Donald Trump. ¿Esto está contemplado? Y yo sé que han tenido no sé cuántas pláticas telefónicas, creo que es de las más activas que ha habido, pero ¿reuniones presenciales hay alguna en la agenda?
2: Se está evaluando, se está buscando el mejor lugar y momento. Pero definitivamente, bueno, pues la comunicación de la presidenta con el presidente Trump sí es constante, pero coincido con lo que dice toda la gente, sería importante ya cerrar otra reunión en persona.
3: Pues sí, Roberto Lázari, a partir de ahora me imagino que ya tienes planteado un plan de trabajo de cómo llevar adelante tu relación, la relación de México con el gobierno de Estados Unidos. Los tres puntos más importantes que destacarías.
2: Pues seguir apoyando a la Secretaría de Economía en la revisión del tratado. Al final, las conversaciones no solo se pueden quedar entre gobiernos federales. Aunque esto no pasa por el Congreso, hay que hacer una labor ahí a ras de piso. Hay mucho apoyo para el tratado en ciertas circunscripciones que tenemos que jalar y apoyar hacia nuestra causa. El segundo te diría seguir apoyando muchísimo a la comunidad mexicana en Estados Unidos y sobre todo pues que se respeten sus derechos y que haya una defensa legítima. Y como tercer lugar te diría seguir modernizando tanto la operación de los consulados como los servicios que se dan y sobre todo modernizar cómo hacemos la promoción de inversiones en el resto del mundo, pero para lo que a mí me toca en Estados Unidos.
1: Pues Roberto Lázari, yo creo que es la persona adecuada, el nuevo embajador de México en Estados Unidos. Muchas felicidades.
3: Muchas gracias, Roberto.
1: Gracias por cumplir tus promesas, Roberto.
2: Gracias, Mari Carmen. Gracias, Marco. Les mando un abrazo.
1: Y mucha suerte. Pues bueno, así están las cosas. Y también rápidamente, antes de irnos en corte, la CENTE ahí sigue, no ha levantado el plantón. Entonces, no quiero aguarles la cena, espero que no estén cenando aguacate.
3: Ojalá que no.
1: A quienes van a ir mañana, porque se ve complicado el asunto. Vamos a un corte.
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5: Son las 10 con 27 minutos.
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9: La Dirección de Turismo tiene su participación en el operativo paisano, así como también en el operativo relacionado a la Copa Mundialista. Esto informó Alfredo Guarneros Carranza, director de la dependencia mencionada.
10: El operativo paisano, por el tema de las vacaciones, que si bien sabemos es importante, es un poco más, o mucho más, menos fluido que en la de diciembre, pero ahora traemos lo que es el operativo paisano de las vacaciones de verano, acompañados del operativo del mundial, que realmente en el tema mundial consideramos, si bien el gobierno de Nuevo León, ellos han dicho que ellos esperan al menos una afluencia de más o menos 100,000 turistas extranjeros por su puente internacional, que la verdad lo dudamos, sabemos, bueno, vaya a cruzar mucha gente por nuestra frontera, por Nuevo Laredo, porque definitivamente sabemos que para el turista es el punto internacional a México más preferido, pero no creemos que vaya a ser mucha la afluencia, pero de igual manera estamos preparados. Hoy empezamos con un módulo de atención en el CITEP, nuestro módulo permanente que lo tenemos en el aeropuerto para la gente que llega por la vía aérea, pero preparados para darles a conocer todo lo que tenemos en cuanto a infraestructura turística, para darle a conocer los hoteles, los restaurantes y las diferentes actividades que puedan hacer cuando estén aquí al menos una noche, para que no sea de paso, sino que se queden al menos una noche y disfruten de las actividades de nosotros.
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0: aquí a Fórmula Financiera y tenemos a David Galván, él es reportero de Grupo Fórmula. Y tú tienes la información, David, de qué está pasando con la gente y pues parece que ahí siguen, ¿no? Cuando despertamos ahí siguen, no se van, ¿qué van a hacer con el plantón? ¿Qué va a pasar mañana? Buenas noches.
1: ¿Qué tal, Mari Carmen? Buenas noches. También un saludo a Marco y los amigos de Fórmula Financiera. Y bueno, pues el día de hoy se realizó esta cuarta mesa de negociación entre las creadoras y los trabajadores de la educación con los titulares de Gobernación, Rodríguez Rodríguez, y de Educación Pública, Mario Delgado, además del director general del ISSSTE, Martí Batres. En esta reunión, pues, se inició alrededor de las 12 del día, tarde que los maestros llegaron desde las 11 de la mañana, y bueno, pues tardó más de 6 horas para llegar a los primeros puntos de acuerdo. Lo que llamó la atención de la reunión es que a la salida del Palacio de Cobián, ahí las instalaciones de la Secretaría de Gobernación, es que los maestros, pues, dieron a conocer que habían recibido las propuestas, unas nuevas propuestas que les presentó el gobierno de la República, Mari Carmen, respecto, pues, a la demanda principal, que es esta derogación de la reforma a la ley del ISSSTE del 2007, que es la que estableció el sistema de pensiones de cuentas individuales, que son las denominadas AFORES. Lo que se acordó en esta mesa, según informó en posterior conferencia de prensa la titular de la Secretaría de Gobernación, Rosa Isela Rodríguez, es que la administración de la presidenta Sheinbaum está abierta al diálogo, pero dijo ya se necesita pasar una nueva etapa y están en tiempo de definiciones. Por ello es que dijo que se hacen estos planteamientos en los que de nueva cuenta se les reitera solventar las demandas por un camino en el cual se busca tener un fideicomiso para el manejo de pensiones públicas por parte del Estado, pero dijo, enfatizó la Secretaría de Gobernación, sin poner en riesgo lo que es pues la financiera o las posibilidades del presupuesto que marca el gobierno federal. Y es que hay que recordar que pues el costo que tendría pues el hacer la derogación de la reforma de la ley del ISSSTE, bueno, pues tendría un costo de miles de millones de pesos debido a pues que sería todo el sector público el que se vería implicado. En el momento los maestros anunciaron que a las 8 de la noche realizarían una asamblea nacional y llevarían a las bases las propuestas que les está haciendo la Secretaría de Gobernación, el gobierno federal a través de la Secretaría de Gobernación, a la espera de que se aprueben o no. Entonces estamos en ascuas en este momento, okay, de que pues haya la respuesta al gobierno federal si aceptan esta propuesta para realizar que llamaron una comisión permanente de negociación y pues a partir de ello ir solventando, pero desactivar las movilizaciones que tienen proyectadas para el día de mañana, Mari Carmen.
2: Sí, David, ¿cómo estás? Muy buenas noches, te saluda Marco Antonio Mares. Muy buenas noches, David Galván.
1: ¿Qué tal, Marco? Un saludo.
2: Me da gusto saludarte. David, no sé si habrán escuchado por allá los maestros este mensaje que dio hoy en la conferencia de Derecho de Réplica el secretario de Hacienda y Crédito Público, en donde dice que en el presupuesto no está contemplado ningún aumento a las pensiones de los maestros. No sé si por allá habrá llegado ese mensaje y en las negociaciones estará sobre la mesa o no, pero a lo mejor tú has escuchado algo.
1: Lo que los maestros tienen conocimiento, y de hecho pues esto fue lo que les planteó la propia secretaria Rosa Isela, que pues plantearon ir por el camino de acuerdos, pero pues que no podrían poner en riesgo las finanzas del país. Es por ello que, bueno, pues los maestros entienden y tienen conocimiento del costo que implicaría, de que no hay presupuesto, como bien comentabas, para cubrir en lo que implicaría el retiro de los maestros que llevan 30 años laborando y los que se van agregando año con año, que, bueno, acceden a su jubilación. Pero los maestros, pues, insisten en que este es el único punto, la derogación de la ley del ISSSTE, que ha mantenido prácticamente trabadas las negociaciones. Es por ello que dicen, pues es el último llamado para ambas partes, ya que pues si los maestros se insisten en esta negativa, pues el día de mañana probablemente podría acabar gran parte pues de su capital político, que es el impedir la realización de esta apertura o esta inauguración del Mundial de Fútbol. Y por otra parte, pues el gobierno federal pues también no quiere llevar al límite esta negociación, al menos hasta la 1 de la tarde del día de mañana, Marco.
0: David, entonces, por lo que te estoy entendiendo, ¿es factible que hoy en la noche, no sé a qué horas, la CENTE diga, ok, aceptamos las nuevas contrapropuestas del gobierno, que creo que incluye todavía una pensión más elevada a través de este fideicomiso aseguradora, que eso es lo que le están ofreciendo, que les den una renta vitalicia pues súper generosa. Creo que esa es la oferta, no sabemos exactamente cuánto costaría ni qué monto. Y te entiendo que se crearía una comisión permanente de negociación con la Secretaría de Educación y de Gobernación, pero ya levantarían el plantón y podría haberse el Zócalo Fest. ¿Eso sería factible que se decida en los próximos minutos?
1: Así es, a diferencia de las otras reuniones, pues hubo esta disposición, no hubo una salida exacerbada de los maestros diciendo que había rompimiento, no hubo cumplimiento, que no hubo negociaciones. Fueron como muy parcos en su respuesta y en decir, vamos a llevar las propuestas a los bancos para el gobierno y para dar a conocer públicamente. Entonces, hay un primer indicio, aunque sí hubo maestros que no estaban convencidos con lo que les dijeron en las negociaciones, pero pues habrá que esperar el resultado en el transcurso de la noche, la madrugada, y pues la comunicación que le den por parte de la Secretaría de Gobernación para ver si se logra desactivar y pues activar el FanFest, que la FIFA ya dijo que ellos están preparados.
2: Pues vamos a verlo, David Galván, reportero del Grupo Fórmula. Sin duda estamos viviendo, bueno, el gobierno mexicano y los maestros están viviendo horas difíciles, horas de negociación. ¿Cuál es tu pronóstico, tú que has estado muy cerca de todo este tema? ¿Qué crees que ocurra? Porque las próximas horas serán determinantes para el desarrollo de este campeonato mundial.
1: Pues la según lo que hemos visto y como han actuado, pues la principal complicación sería sobre todo con la sección 22, los maestros de Oaxaca, que han sido quienes han puesto la parte pues más de llevar la radicalización y de exponer a nivel internacional la situación de este conflicto magisterial con México y las promesas que dicen incumplidas por parte del gobierno anterior, del gobierno de la República y el gobierno de la presidenta Claudia Sheinbaum en cuanto a la derogación de esta ley. Entonces, bueno, pues podría darse que no se llegue a un acuerdo completo, que no se vayan mañana los maestros, pero que sea ya este principio de mesa de negociación que al menos permita realizar pues lo que es la parte inaugural a la 1:00 p.m. en el Estadio Ciudad de México de este Mundial de Fútbol, y bueno, pues por ahí se logre acceder al FIFA Fanfest, que de no ser así, pues incluso la propia presidenta de la República no tendrá hasta el momento donde sea el partido inaugural de México contra Sudáfrica que aperturará este Mundial de Fútbol.
0: Pues ya lo veremos mañana. Pues agradecemos mucho, David Galván, muchísimas gracias.
2: Muchas
0: por el
2: gracias.
0: Reporte. Si llegara a haber algo antes de las 10, nos marcas, por favor.
1: Claro que sí, estamos al pendiente, pues digo, cualquier aviso que den, les lo compartimos con gusto.
0: Muchas gracias, Iván. Pues sigue, seguiremos ahí en el ácido. Y mira, ¿cuánto va a costar esta propuesta? ¿Qué les hizo el gobierno sobre la mesa? El secretario de Edgar Amador, en esta cosa extrañísima de derecho a réplica, que es como la versión plus de la de quienes quieren las mentiras, ¿no? Dijo que no está contemplado en el presupuesto, implicaría 20% Producto Interno Bruto o algo así, derogar la ley del ISSSTE. Esto ya está total y absolutamente descartado. Qué bueno. Pero lo que sí les están ofreciendo, que es algo muy costoso, y no sabemos cuánto va a costar porque no sabemos cuánto le están ofreciendo realmente, es una pensión vitalicia bajo los que tengan su cuenta individualizada, o al menos eso es lo que yo entiendo. No se echa para atrás la individualización de las cuentas, se mantienen las cuentas individualizadas en Afore, en la Afore Pensioniste, pero cuando ya se jubilen con una edad muy, muy temprana, porque están muy cansaditos los pobres de tantas manifestaciones, agota está dormida en el suelo, no creo que sea así, pues pobres, ¿no? O sea, así, quizá que coman, donde hacen pipí y se mojan, y pues tienen que jubilarse ante los pobrecitos, claro, ¿no? Y luego de vez en cuando van clases, pues están muy agotados los maestros. Entonces, se tienen que jubilar antes, creo que son 50 años las mujeres, 55 los hombres, y no se quieren jubilar con poquito dinero, y efectivamente las cuentas individualizadas pues no es una pensión que ellos consideran digna, y entonces el gobierno va a crear un vehículo que parece que es una aseguradora que depende de Fondo Pensioniste, que les va a pagar el resto de la pensión vitalicia. O sea, ¿cuánto te toca a ti? Pues te toca 5,000 pesos, no te preocupes, mi chato, te jubilas con 20,000 o con 25,000, o con sabrá Dios cuánto. Se está hablando de cifras de más de 100,000 pesos que en principio no podrían, porque hay una reforma constitucional que impide que alguien gane, se jubile con algo más de la mitad, pero ya los de Pemex están mandando la reforma constitucional al diablo, ¿no?
2: La verdad es que al final de cuentas todo va a resultar en una solución que va a implicar un costo económico. ¿No será el costo mayor que han calculado en el gobierno mexicano y que Martí Batres lo mencionaba el otro día, en el sentido de que asumir derogación de la ley del ISSSTE de 2007 costaría alrededor de 22 puntos del PIB o el equivalente a 8 billones de pesos? Pues no será esa la alternativa, pero sí definitivamente van a buscar un camino que va a redundar en un costo fiscal para todos los mexicanos, porque eso es lo que pretenden los de la CENTE, presionar al máximo, pedir el máximo para lograr un punto intermedio o tres cuartas partes que les vaya beneficiando de manera económica, y ese beneficio económico para los maestros será en detrimento de los impuestos que pagamos todos, porque es a través de los impuestos como tiene el gobierno recursos para atender en algunos casos demandas como estas y en otros pues infraestructura que tiene que realizar el gobierno mexicano.
0: Oye, rápidamente, estamos muy contentos porque en este streaming de contenidos de Iberoamérica, Grupo Fórmula, estamos en el primer lugar en México con 115.5 millones de vistas, 3,466. Muy por abajito nos sigue MBS Noticias con 9.2 millones de viewers de vistas y 19 mil videos. Y en tercer lugar, todavía más abajito, está EXA con 4.3 millones de vistas. O sea que estamos muy contentitos de lo bien que nos está yendo. Muchas gracias.
2: Sí, líder entre los líderes de Grupo Fórmula en México, en comparación con Argentina, sí. España, que son los líderes. Muchas felicidades a Grupo Fórmula, a Jaime Azcárraga.
0: Vamos a una concorde.
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11: A unas horas del inicio del Mundial de Fútbol, la presidenta Claudia Sheinbaum se reunió en Palacio Nacional con el presidente de la FIFA, Gianni Infantino, así como con representantes de federaciones y confederaciones de fútbol. Para enfrentar la crisis hídrica en la capital del país, el diputado del Partido Verde Ecologista en la Ciudad de México, Jesús Esma, propuso que hoteles, tiendas departamentales y autoservicios instalen plantas de tratamiento de aguas residuales con el fin de realizar un manejo sustentable del agua. Tras las acusaciones del empresario Israel Alejandro Valdés sobre una presunta persecución en su contra por parte del gobierno de Tamaulipas, el fiscal de la entidad, José Barajas, aseguró que esto es falso y señaló que las acusaciones del empresario se dan luego de que el gobierno rescindió de un contrato con el empresario. Informó Itzel Vanegas. 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
13: Índice de la Bolsa Mexicana de Valores baja 0.90%, se ubica en 64.821.61 unidades. Índice VIVA baja 0.79%, se ubicó en 1.305.08 unidades. Dow Jones baja 1.87%, ubicándose en 49.918.78 unidades. Nasdaq baja 1.98% para ubicarse en 25.169.50 unidades. Petróleo Brent sube 1.80%, quedó en $93.10 por barril. Petróleo West Texas Intermedia sube 3.88% para quedar en $93.50 por barril. La mezcla mexicana de petróleo queda en $87.23 por barril. Dólar en ventanilla cierra en 17.84 pesos. Dólar interbancario cierra en 17.40 unidades. Euro termina la jornada en 20.70 a la venta y centenario en 100.950 pesos.

0: Vía Fórmula Financiera. Y tenemos en la línea a Rodrigo Puchet, vicepresidente de la CANIRAC, de la Cámara Nacional de la Industria Restaurantera, aquí en la Ciudad de México. Rodrigo, ¿cómo estás? Buenas noches.
1: Carmen, buenas noches. Un gusto, Amarco. Un saludos para
2: ¿qué tal?
1: Para
2: muy buenas noches.
0: Oye, pues, preguntarte, hay surgido muchos rumores, dudas de qué sí, qué no pueden hacer los restaurantes, ya a partir de mañana con la inauguración del Mundial, si cualquier restaurante puede llegar y poner su tele y empezar a decir, véngase la cerveza y todo lo demás, o tienen que pagar derechos especiales, los pueden multar, no los pueden multar, porque hemos oído todo tipo de rumores sobre qué va a pasar con ustedes los restauranteros.
1: Es correcto. Mira, Mari Carmen, pues se ha mediatizado mucho el tema. La realidad es que en lo que va del siglo, las reglas han sido las mismas. Hace 24 años los derechos los tenía una empresa que se llamaba DirecTV, no sé si la recuerden.
2: Sí, claro.
1: Y tuvo los derechos de 2002 y de 2006. Y bueno, ahora los tiene nuestra televisora de San Ángel y lo distribuye comercialmente con sus cadenas para empresas. Entonces la regla es muy clara, los restaurantes, los giros mercantiles que quieran transmitir cualquier evento deportivo que tenga los derechos a alguien privado, pues tiene que pagar por ellos, porque el principio lo que marca es que al tú pasar un evento deportivo en un giro mercantil, pues vas a hacer la explotación de ese, pues digamos, de ese evento a favor de tu venta y el consumo en tu restaurante. Eso no ha cambiado.
2: Claro.
1: Respecto a la siguiente parte de la pregunta, perdón, Marco, la autoridad que tiene la jurisdicción es el Instituto Mexicano de la Propiedad Intelectual, el INPI, y la manera en la que puede proceder es a través de la queja del afectado. Es decir, el INPI no hace verificaciones aleatorias. Al igual que una marca registrada, que es lo mismo que un partido con derechos privados, el interesado, es decir, la televisora, tiene que solicitar que se verifique que un establecimiento esté transmitiendo con el contrato correspondiente y el pago del paquete del Mundial.
2: Sí, Rodrigo, ¿cómo estás? Te saluda Marco Antonio Mares. Muy buenas noches, Rodrigo.
1: Buenas noches, Marco Antonio, a tus órdenes.
2: Con el gusto de saludarte. Ahí en la CANIRAC, ¿tienen ustedes algún registro o hay manera de saber cuántos establecimientos comerciales, cuántos restaurantes pudieron obtener una licencia? Porque además, ojalá nos puedas comentar el tarifario de lo que esto representaba, para conocer más o menos qué cantidad de espacios comerciales van a exhibir, a retransmitir el partido de fútbol y bueno, pues conocer ese dato.
1: El dato de quienes hayan logrado contratar, lamentablemente no lo tengo, es un dato que tienen las televisoras. Lo que te puedo decir es sobre el tarifario, ronda los 15,000 pesos para restaurantes pequeños, digamos hasta 15 mesas, 20,000 pesos hasta 25 mesas y 25,000 pesos en adelante. Ese es el tarifario del paquete del Mundial. Adicional a eso, para tú poderlo contratar, tienes que tener un contrato vigente con el servicio de televisión satelital o por cable que tiene estos derechos para uso comercial, y el contrato mínimo es de un año. Entonces uno tiene que tener un contrato vigente que paga entre 500 y 1,000 pesos por mes por 12 meses más el paquete del Mundial. Es un esquema muy similar al que se tiene para pasar la Liga Española. Yo te diría que en general los restaurantes grandes, al menos los que conozco y están afiliados, pues todos están inscritos con alguno de estos servicios comerciales y compran los paquetes. Yo creo que donde está, digamos, la mayor afectación en el sentido de la necesidad de contratar, si se quiere estar en el deber ser, porque esto lo reitero, la Cámara ha difundido la información que es su obligación para que los establecimientos afiliados y no afiliados a la Cámara, pero que son de la industria, tengan la información de cómo deben cumplir la ley. Cada empresa o empresario o emprendedor pues toma la decisión que considere, ¿no? Pero yo creería que el tema está en los restaurantes más pequeños, porque pues finalmente es una inversión que sería difícil de recuperar en 40 días, pero esos son los costos.
0: Oye, ahora me imagino, y no sé si tengas datos actualizados, que todos los restaurantes que ya invirtieron en todo esto, de la zona de aledaña al FanFest, deben, todo el centro, deben estar ahorita pasando las de Caín, porque pues desde los 11 días o 12 que lleva la gente ahí, pues ha sido prácticamente imposible pasar, y ya no digas si era cualquiera de estos restaurantes, que me imagino que ya pagaron todos sus derechos.
1: Ha sido un periodo muy lamentable para los compañeros de la industria que están en el primer cuadro de la capital, y para los otros giros mercantiles que no son restaurantes. La única cuantificación que tenemos hasta ahora es de la primera semana, y asciende a los cerca de 50 millones de pesos en ventas que se han dejado de ingresar en los afiliados, que no son todos los giros, los restaurantes que están en el centro. Y pues sí, muchos de ellos están, digamos, en regla y esperando que hubiera una afluencia masiva para el día de mañana, pero pues la movilidad se ha complicado. Nosotros hemos reiterado que apoyamos el derecho a la protesta y a la movilización, pero lo que es muy difícil de apoyar es que se limite la movilidad de las personas, desde los empleados que no pueden llegar, y los clientes y personas que van a hacer otras cosas al centro, ¿no? Entonces la afectación sí ya probablemente va a hacer que los negocios más pequeños no logren sobrevivir.
2: Pues sí, la verdad es que todo el modelo de negocio alrededor de la Copa Mundial se está transformando, está cambiando. ¿Cuáles son las ideas que tienen ustedes en Canirac para, pues ya no tanto en esta edición, sino para más adelante ir viendo de qué manera pueden subirse a ese nuevo vehículo de comercialización y que atrae pues a la asistencia a los lugares de comida, restaurantes?
1: Sí, mira, Marco, yo creo que hay dos acentos que o dos observaciones. Uno, este mundial tiene la particularidad de que tiene algunos partidos en territorio nacional, y eso pues ha provocado una expectativa mayor a un mundial que puede ser en otro continente, ¿no? Entonces, en ese sentido, pues toda esta mediatización que se ha dado de ciertas reglas que ya existían también ha alertado y ha hecho más ruido del que ha sucedido en otros mundiales. Yo creo que en el mediano plazo, y te agradezco la pregunta porque es una pregunta que no me habían hecho y creo que es la más importante, pues hay que establecer con la autoridad mesas de trabajo para promover políticas públicas que permitan que los eventos deportivos o los eventos culturales masivos que son atractivos para la gran mayoría de la ciudadanía cuenten con algunas reglas que permitan que la privatización de esa señal en términos comerciales no sea tan onerosa. Es decir, me parece que las reglas del juego hoy favorecen a los grandes, en este caso tanto restauranteros como empresas de transmisión, pero desfavorecen a la mayoría, que son más del 80% de los restaurantes que existen en el país, que son MIPYMES, ¿no? O pymes, tanto micro como pequeñas y medianas. Entonces hay que buscar que a través de la ley, del mismo INPI, y probablemente un cambio en la legislación, pues a pesar de que un privado tenga los derechos de transmisión de un evento deportivo cultural y se requiera pagar esos digamos

0: grandes eventos, porque no se trata de aquí, digamos, de dañar a nadie o de hacer una decisión que minimice los derechos de otros, pero no se puede tratar por igual a un restaurante pequeño, a uno mediano, a una cadena, y lo mismo los derechos de transmisión, pues es muy difícil aceptar que estén, digamos, tan monopolizados, porque eso es lo que está pasando. A diferencia, por ejemplo, de los Juegos Olímpicos, que también los derechos son privados, pero los ponen en un sistema y plataforma pública, como es Claro Sports en YouTube, ¿no? Entonces, creo que hay que trabajar en un esquema que permita un poco más de flexibilidad y de apertura para que todos ganemos.
1: Sí, lo dijiste muy bien. Rodrigo, te agradecemos mucho la oportunidad de la entrevista. Muchas gracias por haber estado con nosotros.
2: Gracias, Rodrigo.
0: Gracias a ustedes. Linda noche. Saludos al auditorio.
1: Gracias, buenas noches. Vamos a un corte, regresamos.
2: No, ya nos vamos.
1: Ya nos vamos.
2: Ya se acabó.
1: Estoy emocionado con el fútbol, Mari Carmen.
2: Marco Mares, buenas noches.
1: Gracias, Mari Carmen Cortés. Muy buenas noches. Hasta mañana.
2: La producción de Diana Cepeda con la asistencia de Cindy Sánchez y de Charlie González en los controles técnicos de Lorenzo Gasca. El Estado de Televisión, Gus Martínez, Jimena Bocanegra, Carmen Gutiérrez, Oscar Carrillo, Paco Huerta. En YouTube, Katy Hernández y Jorge Cruz se quedan en Telefórmula con Fórmula Noticias con Juan Pablo Pérez Díaz, y en radio con Ya Salió el Peine con Pei García, y la gente todavía no dice qué va a ser mañana. Gracias, nos vemos mañana.
1: Hasta luego.
3: Son las 10:57.
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9: A 25 kilómetros de la ciudad de Durango se localiza la presa Peña del Águila, formada por los cauces de los ríos La Sauceda y El Mimbres. La presa tiene una capacidad cercana a los 33 millones de metros cúbicos que sirven principalmente para irrigar un importante distrito de riego que comprende poblaciones como San José del Molino, Morcillo, Colonia Hidalgo, Juan B. Ceballos, Abraham González, entre otras. Esta presa es apta para varios deportes acuáticos como el kayak y la pesca de mojarra, carpa, lobina negra y bagre. En los alrededores de la presa se puede apreciar fauna muy variada como ardillas, conejos, diversos tipos de aves migratorias, así como coyotes, víboras de cascabel, lagartijas, zorrillos y diversas especies de arañas. El entorno hace de la presa Peña del Águila un sitio agradable para días de campo, por lo que hay disponibles mesas, asadores y bancas de concreto.
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5: Muy buenas noches, hoy es miércoles 10 de junio, bienvenidos al mejor ombliguito de semana. Yo sé que todo el mundo está cansado, que todo el mundo está quejando del tráfico, pero hay que disfrutar que nuestro país es sede, por supuesto, de esta fiesta del fútbol. Oigan, y les quiero presentar a la sobrina de María Félix, que está triunfando con Gael García en Netflix.
6: La actriz que ha puesto en alto el nombre de su tía abuela, María Félix.
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6: Sus primeros pasos en el mundo artístico estuvieron relacionados con el modelaje y los certámenes de belleza. Sin embargo, muy pronto descubrió que su verdadera pasión estaba frente a las cámaras y sobre los escenarios. Por eso decidió formarse profesionalmente como actriz en Casa Azul Largos, una de las escuelas de actuación más reconocidas del país. Durante esa etapa, recibió consejos muy valiosos de grandes figuras de la actuación, entre ellos Jesús Ochoa, quien le advirtió que inevitablemente existirían comparaciones con María Félix, tanto positivas como negativas. Pero también le recordó algo muy importante: debía encontrar su propia voz y construir su propia identidad artística. Y vaya que lo hizo. Aunque comenzó participando en diversos proyectos teatrales y producciones independientes, fue en la televisión donde empezó a llamar poderosamente la atención del público. Uno de sus trabajos más comentados llegó cuando interpretó precisamente a María Félix en Drunk History, el lado borroso de la historia. El parecido físico con la doña dejó impactados a muchos espectadores, generando miles de comentarios sobre el impresionante legado genético que existe en la familia.
7: ¿Me permite? Soy Agustín Lara, estoy hablando por teléfono.
8: Papá, es que tengo que hablar por teléfono.
7: Bueno, ¿qué? ¿Usted quién es? ¿Qué quiere?
8: No importa quién soy, soy yo. ¿Y qué?
7: Y resulta que esta mujer era María Félix.
6: Uno de sus papeles más reconocidos llegó con la serie La Doña, producción de Telemundo inspirada precisamente en la novela Doña Bárbara, donde interpretó a Leticia Cabral. Este proyecto le permitió alcanzar una mayor proyección internacional y consolidar su presencia en la televisión hispana. Posteriormente, participó en producciones como Su Nombre Era Dolores, La Jen Que Yo Conocí, basada en la vida de Jenny Rivera, así como en las exitosas series Enemigo Íntimo y Malverde, El Santo Patrón. En este último proyecto, dio vida al coronel Amalio Samán, un personaje histórico que es reconocido como la primera persona transgénero en México.
9: Todo esto fue obra tuya, ¿verdad?
10: ¿Y qué con eso? ¿Me va a disparar por haberlo dejado en ridículo, coronel?
6: Hoy continúa participando en proyectos de televisión, cine y teatro, construyendo una carrera sólida y reafirmando que el talento, la disciplina y la perspectiva siguen siendo las mejores cartas de presentación. Su proyecto más reciente es la serie de Netflix Santita, una comedia algo ácida, protagonizada por Gael García Bernal, Paulina Dávila e Ilse Salas. Trata sobre una ginecóloga irreverente, apostadora y hasta un poco alcohólica que ayuda a las mujeres en temas de violencia y hasta abortos. Con todas estas pistas, seguramente ya saben de quién estamos hablando. Por supuesto, nos referimos a la talentosa María del Carmen Félix.
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5: Y para todas las mamás que nos están viendo y que nos están escuchando, que quieren tener el pelo perfecto, que quieren trepar todo el contenido a redes sociales, que no quieren perder la ecuanimidad cuando los niños están verdaderamente insoportables, que ya no aguantan más y que quieren saber cómo mantener la cordura, hoy les tengo a una psicóloga picudaza que nos viene a enseñar cómo ser una mejor mamá y no perder la cabeza en el internet. Ya sabes que estamos grabando desde nuestra casa de Midnight Monkey, así que si quieres saber esto y más, quédate con nosotros.
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12: Son las 11:05.
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0: el lado de las chicas rudas, ¿no? En algunas series. Y ahora me tocó ser una dama de sociedad norteña, esta, de doble, de estas doble moral y demás, pero diría mi mamá, vestida de mujer, ya no de chora, ya no. Es que dice mi mamá siempre, ya te van a vestir de mujer, porque siempre había estado haciendo, bueno, tuve la fortuna de ser personajes muy interesantes.
1: Muy también, interesantes.
0: ¿No? Como fue la Puma en su momento, el general Amalio Samán en Malverde, y tuve una película con la cual en el 23 tuve la fortuna de ir al Festival de Rotterdam de cine en Holanda a presentarla ya, que fue antes que lleguen los opilotes, y voy a aprovechar el comercial para decir que está en Amazon disponible, y también ahí la Tusa, que se llama también un personaje ahí muy particular, también una mujer muy empoderada, mucho más tirada al lado del hombre, de la masculinidad, por así decirlo.
1: Y que además viene muy cargado en tu código genético, porque pues digamos que tu tía, porque tú eres sobrina de María
0: Félix. Sobrina nieta.
1: No, sobrina nieta de María Félix. Entonces digamos que viene en el torrente sanguíneo. ¿Tú crees que te han puesto también esos papeles, digamos, por quién eres? O sea, por no nada más por tu calidad actoral, sino también porque digamos que pues vienes de una estirpe de mujeres aguerridas, de mujeres fuertes, de mujeres valientes.
0: Pues mira, yo creo, de alguna manera creo que, como diría por ahí un personaje que alguna vez escribió de mí, lo que se hereda no se hurta, dice, ¿no? Y yo tengo algún temperamento que quizá por ahí en los personajes ha encajado muy bien y que los directores de casting me han visto y dicen, creo que por aquí, ¿no? Porque esta parte como transgresora, como de personajes que van más allá de lo que le dicta ser femenino,
1: claro,
0: ¿no? De encasillar a una mujer en un color, en una estructura, los personajes que yo he hecho transgreden esa línea, ¿no? Y a mí me encanta, a mí una de las cosas que más me apasiona de hacer el arte dramático es transformarme, pero de pe a pa, y en el caso, por ejemplo, de la Puma, que fue que me rapé, y en el de el general Amalio, que también iba como con corte de hombrecito,
1: claro,
0: de la revolución, y luego, ahora en la Tusa, precisamente le hacíamos, ahí sí fue tácitamente un homenaje al personaje de María Félix en La Cucaracha, porque el escritor y director, que es Jonás N. Díaz, Nudi, voy a decir, porque si no se va a escuchar como estos de N. Punto, no sé qué. No, Jonás, no me vayas a ahorcar. Es el escritor y director de la peli y al escribirla se inspiró mucho en el personaje de la Tusa, en este personaje de María Félix en La Cucaracha. Entonces sí, ahí sí.
1: Existe,
0: tiene,
1: o sea,
0: mucha.
1: Ahí está todo mezclado, que además también yo por eso te quiero preguntar si te ha ayudado esto en la industria o te ha también como, digamos, encasillado en ciertos tipos de papeles.
0: Fíjate que no, por fortuna he tenido pues la maravilla de poder hacer mucho teatro, mucho ahora las plataformas, series, cine y demás, y no ha habido un canal propiamente que me encasille, más bien cuando han buscado una María Félix, sí me han llamado,
1: sí.
0: Por ejemplo, en Pedro Infante, en la bioserie Pedro Infante con mi adorado Mario Morán, ahí hice a un cachito, una probadita de María Félix porque salen unos capítulos con él, y he tenido por ahí con Roberto Sosa, hice en Drone History, por ahí lo de María Bonita, una probadita de cuando ellos dos tuvieron su romance, ¿no? El flaco, él hacía Agustín Lara y yo hacía María, o sea, me ha tocado interpretarla, pero así, como probaditas, ¿no?
1: Claro.
0: Ya estoy esperando la película para que me inviten,
1: claro,
0: a hacerla.
1: ¡Oh, qué maravilla!
0: La biopelícula de María, productores, acá estoy. No,
1: exacto,
0: pero
1: que
0: sí,
1: le anoten por ahí porque eso puede ser un hitazo, ¿eh?
0: Podría ser una gran propuesta, ¿verdad? Pero regresando un poco a eso, no ha bloqueado para nada. Yo me siento muy, pues como muy afortunada de haberle sido fiel a mi intuición,
1: sí,
0: de no utilizar eso como una herramienta al principio de mi carrera, sino más bien hacer carrera yo, estudiar, formarme.
1: Claro.
0: Y después que...
1: Y después pues, que, bueno, dicen, bueno, sacar la carta, padrísimo, pero que no sea la primer carta de presentación, ¿no?
0: Así
1: porque
0: es.
1: Creo que también el tener a alguien tan icónico, digamos, como familiar, pues también, pues digamos que te relaciona de cierta manera, ¿no?
0: Sí, y al principio, la verdad, te soy sincera, me daba un poco de miedo.
1: Claro.
0: O sea, yo le decía a Jesús Ochoa, que fue una gran guía y luz para mí en esta ciudad cuando llegué a vivir acá, formarme, viví en su casa, bueno, en fin. Le decía, Chucho, no me presentes como María Félix II, porque él decía, es María Félix II, y yo, no digas eso, me da miedo. Y ya después, cuando salí de la carrera y empecé a hacer mucho teatro cultural, dije, bueno, va a llegar un día, yo lo intuía, en que voy a poder decirlo sin esta cosa como de qué pena, ahí van a decir, esta,
1: claro,
0: quién es inventada, como que Félix, ¿de dónde? O sea, y así sucedió. Pero creo que la certeza y la seguridad venía de haberme encontrado yo con mi propia actriz.
1: Y claro, ya, y porque además ya tenías también un trabajo muy bien hecho, que también yo creo que el trabajo actoral primero se construye a nivel de introspección. Entonces tú ya habías echado esta introspección, que después, por supuesto que se refleja en la pantalla, por supuesto que se refleja en todos tus proyectos que nos acabas de decir, pero también, evidentemente, a ti como mujer, porque ahora también que eres madre, me imagino que también, pues cambia este sentido y esta madurez, por supuesto, ¿no?
0: Totalmente. Para mí ese es, ahorita que lo platicábamos un poco fuera de cámara, de fuera del enloquecimiento que nos da todas las mamás primerizas, además, ha sido una transformación brutal. O sea, yo siento, y lo he hablado con mamás que son actrices o que han pasado por el proceso, que el mundo se nos transforma totalmente a todas las mujeres del mundo, pero sin lugar a dudas la sensibilidad que se abre para el camino artístico, para la interpretación, se potencia muchísimo y salen sombras, salen cosas, salen temas a trabajar, pero el amor es tan absoluto, tan infinito que sí hay como un reset de vida.
1: Sí.
0: Y ahorita yo me siento así, ya mi hijo tiene 4 años, ya pasé por esos momentos más caóticos del principio, de sentir que ay, no le vaya a pasar nada malo.
1: Los terribles dos y todos esos pases que dices, bueno, ya esto ya se pasó, ya palomitas a lo que sigue.
0: Ahorita estamos más bien en el tema de la diversión, de las ocurrencias, porque tiene ideas maravillosas.
1: Claro, que a los 4 ya es la pura gozadera, ya mucho no está tan gozo, cañón, ¿verdad?
0: Mucho gozo, pero eso, ¿no? O sea, cómo compartir la vida artística, la vida de actriz con la maternidad, ha sido un diálogo muy interesante, y ahora que lo estoy pudiendo volcar a personajes como, por ejemplo, el de Gloria con Santita, porque Gloria es mamá de uno de los personajes, que Paulina Dávila, quien hace a Santita, tiene un sobrino que se casa con mi hija, ¿no? Pero ya ves todos esos entramados de las subtramas, sí, del norte y no sé qué. Mi marido, que es Omar Germenos, tiene un amante, que es una chavititita. Entonces hay cosas que están pasando siempre por debajo de la serie. Esto es lo interesante del guión, fíjate que está la historia central de Santita, pero por abajo los hermanos, yo y otros personajes estamos ahí, un gran elenco, Álvaro Guerrero, bueno, Gael García Bernal y César.
1: Claro.
0: O sea, un elencazo de primera, y yo ahí diciendo, wow, qué padre trabajar con todos ellos.
1: Y siempre has tenido como esa fortuna de estar en estos proyectos bendecidos y además con muy buena visibilidad, ¿no?
0: Totalmente. Y ellos, a su vez, o sea, como compañeros y como creadores también de la escena, estábamos ahí enriqueciendo, porque Rodrigo nos decía mucho como los personajes son de allá, viven allá en el norte, entonces estábamos todo el tiempo agarrando la jerga, como el acento, teníamos coach, digo, yo menos, porque yo...
1: Y tú estas señoras icónicas que ya tenías identificadas, totalmente, ya las tenías vistas, ya era como muy fácil para ti, digamos, inspirarte de estas mujeres, ¿no?
0: Sí, y de alguna manera poner otra vez el foco en esta doble moral que sigue existiendo mucho.
1: Muchísimo.
0: En muchos rincones de México y en la Ciudad de México también, de no voy a decir nada porque pertenezco a una clase social, pero me estoy rompiendo por dentro, pero sé que mi marido me está haciendo, pero el qué dirán, pero no quiero perder lo que tengo, pero el estatus, pero no sé qué, pero
1: muy fuerte.
0: Y Gloria está así. O sea, lo hablaba yo con Rodrigo, me decía, ¿tienen un corsé? Haz de cuenta que estamos en 1800, me decía. Ella tiene un corsé.
1: Y parece ser que hemos avanzado muchísimo, pero seguimos con estas mismas prácticas de hace 30, 40 años sin problema alguno.
0: Exacto, el corsé no está fuera ahora, está adentro, ¿no? Como ha estado en aquel tiempo y sigue estando adentro, porque esta mujer, por no perder todo eso y por el qué dirán y porque no me voy a quedar sola y ya tengo tantos años y cómo va a ser mi vida y es amante de alguien más, casi podría ser su hija.
1: Claro.
0: O sea, callada. Calladita
1: se ve. No se puede decir nada. ¿No?
0: Entonces, eso me tocó interpretar ahora, que fue muy rico a nivel de ficción, interpretarlo a nivel de actriz, porque yo venía a hacer personajes que estaban como reclamando, peleando, haciendo como muy hechas.
1: Claro, y ahora te toca ser, digamos, esta mujer que lo calla.
0: Contener.
1: Que contiene. Oye, guapa, se me acaba tristemente el tiempo. Es una gozadera siempre platicar contigo y verte tan exitosa como siempre. Por favor, dile a toda la gente que nos está viendo, que nos está escuchando, a que te vayan a disfrutar en esta serie que tiene un elencazo y que está totalmente imperdible.
0: Sí, está disponible Santita en Netflix, ahí en su plataforma. Vayan y véanla, disfrútenla. Protagonizada por Paulina Dávila, Gael García Bernal, un elenco maravilloso, Ilse Salas, bueno, Álvaro Guerrero y yo.
1: Eso.
0: Un abrazo a todos.
1: Gracias, Juanma, por estar con nosotros.
0: Ti.
1: Sigue con esa estrella grandiosa que te ha regalado Dios y por supuesto que nos vemos muy pronto por acá.
0: Que así sea.

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4: Son las 11:20.
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0: Y ya estamos de regreso y les contaba al inicio del programa de esta presión que sienten las madres, por supuesto, por tener el pelo perfecto, los hijos perfectos, las redes sociales, el cuerpo, o sea, es decir, es todo un bombardeo de exigencias por todos lados, y es por eso que les quiero hablar de un libro, y por supuesto, con una autora mega picuda que se llama Empezando por mí, que esto habla, por supuesto, de todo esto que las madres valientemente hacen por todos nosotros, y ella es Susana Vega. ¿Cómo estás? Bienvenida.
1: Hola, muchas gracias. Gracias por la invitación. Feliz de estar otra vez
0: Oye,
1: contigo.
0: Oye, gracias porque regresaste, y sobre todo porque decíamos que este bombardeo que sienten las mamás por este multitasqueo, que tienes que estar perfecta con el pelo, pero con los niños, pero con el colegio, las cartulinas, lo que tienen que llevar. Es decir, es una presión muy cañona, sí. Y sobre todo también hay muchas madres que hoy nos están viendo, que hoy nos están escuchando, que además de todo, tienen que ser también la proveedora, tienen que llevar el billete, pero hay que también llevar la crianza. Entonces creo que también, digamos que esto cada vez le pone la vara más alta a las mamás, sí, y vemos cómo se nos ha olvidado como sociedad, digamos, toda la salud mental, porque hemos hablado poco de las madres que de pronto acaban de parir y les da esta depresión postparto, uh-huh, que veíamos un poco las estadísticas en las redes sociales, que son por ahí del 20%, sí, sí. A mí me parece, digamos que hasta está bajo dentro de las que mujeres que no están declarando que están deprimidas. ¿Estás de acuerdo?
1: Sí, sí, sí, totalmente. Mira, como dices muy bien, la carga ha sido muy, muy fuerte. A ver, venimos de un tiempo en que las mujeres empezamos a hacer muchas más cosas.
0: Claro.
1: ¿No? Empezamos a trabajar más fuera de casa. O sea, esto a lo mejor en la generación anterior de nuestras mamás o de nuestras abuelas esto no pasaba, pero pasó que entonces ya nos dedicamos a eso, pero a todo lo demás que también ya hacíamos.
0: A ver, eso está muy cañón, porque esto que dices, quiero hacerle highlightearlo y hacerle énfasis, porque digamos que a las mujeres ahora se les exige lo que antes hacían, y ahora con todo lo que el mundo moderno implica.
1: Exacto.
0: Y esto pues ha sido, pues yo creo que para muchas mujeres, una carga silenciosa,
1: sí,
0: que de pronto hemos visto incluso hasta estos videos en donde una señora tristemente rompe en llanto por el refresco, pero porque ya no puede más de toda esta presión social que existe detrás de las mujeres el día de hoy.
1: Sí, 100%. La carga mental es algo real, porque como te digo, pues nos seguimos dedicando a las cosas que ya hacíamos antes, pues porque al final alguien tiene que llevar casa, alguien tiene que llevar a los hijos y llevar, me explico, o sea, literalmente, pero también con todo lo que implica detrás, porque todo implica una programación, una anticipación, todo lo que hay que hacer, ¿no? En casa, hijos, esposo, cuando hay. Entonces, realmente estamos haciendo todas las cosas que ya hacíamos, más lo nuevo, que muchas mamás también ya están trabajando fuera de casa a tiempo completo. Entonces, realmente nos están vendiendo la idea de que sí podemos hacer todo, de que somos las super mujeres. Yo creo que sí podemos hacer todo, pero no al mismo tiempo.
0: Claro.
1: O sea, sí, claro que puedes hacer todo, porque por supuesto que lo podemos hacer, pero también se vale decir, oye, necesito ayuda. Oye, ¿sabes qué? Esto ya no lo puedo. Oye, ¿sabes qué? Para organizarme, ¿no? Otra vez, cuando hay una pareja o un papá presente, o si no lo hay, pues también, ¿de quién me agarro y quién es mi red de apoyo? Porque sí, claro, que no podemos hacer todo solas, ¿no?
0: Claro, y además también, digamos, esta red de apoyo, que puede ser el hermano, que pueden ser los papás, la abuelita, uh-huh, alguien que, digamos, que ayude a que todo esto funcione.
1: Claro.
0: Y también hemos visto cómo han cambiado, digamos, ahora los modelos en donde hay también ahora amos de casa.
1: Claro, sí, ¿no? Sí, sí. Y ahora muchas
0: veces muchas mujeres que son la proveedora porque son la fregona, tienen un puestazo, y el marido pues no tanto, entonces el marido dice, yo voy a hacer cargo de la crianza, lo cual me parece muy bien,
1: claro,
0: porque creo que también hemos retado un poco también este juego de roles que estaba tan estigmatizado antes, sí, de cómo es posible que una mujer sea la proveedora, ¿no?
1: Exacto, sí, 100%, y además antes también se educaba en tribu.
0: Claro.
1: Y hoy en día no tanto, ¿no? Hoy antes era pues la abuelita, la tía, la mamá, o sea, todo el mundo ayudaba a educar, y hoy en día pues es un trabajo muchísimo más solo. Claro que cuando hay una pareja y que la pareja es presente, y creo que también a nosotras como mamás y como mujeres nos toca como dar ese espacio a los hombres, ¿no? De, oye, igualmente que yo puedo cambiar el pañal, lo puedes cambiar tú. Igual que yo puedo hacer la tarea, la puedes hacer tú. Igual que yo lo puedo bañar, lo puedes hacer tú, ¿no? A veces cuesta trabajo de las dos partes, como dejar, como dices tú, como este patrón o esta ideal de lo que era antes, y decir, oye, pues de la misma manera entramos los dos
0: como
1: juntos,
0: los maridos, ¿no? Súper inútiles, que me veía un video el otro día en las redes sociales que me mataba de la risa, que decía, es que tu marido puede ser un hombre perfectamente funcional allá afuera y en el trabajo y todo, si le pides algo del niño o cambia el pañal,
1: no
0: se
1: sabe.
0: Convierte, de verdad, en un imbécil.
1: Exacto. Sí, 100%. entiendo. Pero también muchas veces sí es que el marido no le entra, pero también a veces es que nosotros es no porque no lo hace como yo. Claro. No deja la pañalera exactamente como yo, no le combina exactamente, o sea, como yo.
0: Hay una corresponsabilidad, sí, de esto, 100%. Que satirizan en las redes, pero sí, como pero bien sí lo dices, pues está nutriendo, ¿no? Sí. Así de, oye, ¿sabes qué? Estas mamás perfeccionistas, como bien dices, yo lo hago mejor no quiero que me quite el tiempo, pero no es que te quite el tiempo, es que en verdad hay que dejar también que ellos, así como tú lo hiciste, que ellos también se equivoquen, 100%. Y que a lo mejor el pañal no le va a quedar perfecto a la 1, a la 2, a la 3, pero vas a ver cómo a la 10 le va a salir increíble.
1: Exacto, claro, ¿no? Y de la misma manera que tú aprendiste muchas cosas, porque nosotros tampoco aprendemos, claro, ni nacemos siendo mamás, lo vamos aprendiendo en el camino, entonces de la misma manera son cosas que se pueden aprender juntos. Entonces también, como dices, es de los dos lados, ¿no?
0: Oye, a ver, pero también en este, digamos, en este tema económico, porque también hay mucha presión social, sí, en cuanto a la casa, el coche, la ropa, la vacación, ¿no? Sí. Todo esto que creo que ha puesto sí, el tema de la salud mental un poco más en el borde, porque hay que decir que antes, pues, las mamás nos estaban diciendo, tengo que estrenar la camioneta y lo tengo que llevar a Disney y lo tengo que hacer. Eso no sucedía antes.
1: Sí, sí. Yo creo que eso es un poco producto de las redes sociales, sí, definitivamente. Esta comparación constante con la vida perfecta, que ni siquiera, sí, es tan perfecta, que claro que todo lo que está ahí, pues es la mayoría producido, ¿no? Y ya hay una tendencia, que no sé si la has visto, seguramente sí, a justo esta maternidad real, ¿no? Sí. A decir, oye, pues no, ni estoy perfectamente bien peinada, sí, todos los días, ni perfectamente bien maquillada, ni mis hijos están combinados perfectamente, ni todos limpios, o sea, también es como esta parte de, a ver, hay vidas reales,
0: claro,
1: y también hay que visibilizar eso y decir, oye, está bien, porque no tienes que ser como esa parte perfecta, ¿no?
0: Claro, porque esta vitrina de la cual todos utilizamos en las redes sociales, que es nuestra carta, exacto, de presentación, sí, se puede convertir también en nuestra tortura, porque creo que también esto se ha convertido en que muchas mujeres se vuelve un centro de competencia, y entonces fulanita está trepando esta fotografía, y entonces yo tengo que trepar eso también, tengo que trepar mi clase del ejercicio, y tengo que trepar también mi viaje, sí, y entonces también nos volvemos víctimas. Yo creo que también hay un nuevo lujo, que es el lujo silencioso, que también yo creo que, sí, hoy muchas madres están apreciando muchísimo, decir, ¿sabes qué? No quiero ni abrir las redes sociales.
1: Uh-huh. Sí, totalmente. Alguna vez en una asesoría una mamá me decía, ¿no? Hablábamos de los berrinches y me decía, es que te lo prometo que tengo una amiga que tiene 3 hijos y fueron a Europa, fueron a Disney y fueron a no sé qué tanto, y te lo prometo que el niño no hacía berrinches. Y yo, no, claro, en las fotos no hacía berrinches.
0: Detrás,
1: pero, claro, exacto, que claro que sí, le dije, por supuesto que sí, yo tengo mamás y doy asesoría todos los días, y claro que todas las mamás en algún momento explotamos, nos desbordamos, gritamos, por supuesto, esa es la parte real, pero lo que tú estás viendo es la foto perfecta del viaje o del momento que fue un mini momento, y no estás viendo todo lo que hay detrás, ¿no?
0: Y entonces, muchas veces también sabemos que detrás de eso es la pareja que ya se está divorciando, pero que también está forzando un poco las también cosas, es decir, también no se dejen engañar por, sí, lo que parece ser en, sí, las redes sociales, porque no todo lo que es parece ser, y hay que decirlo, y hay que irnos a un corte rapidísimo, y, sí, regresamos, por favor no le den a cambiarle. Claro.

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4: Los Royals y el Mundial. No solo la afición, sino que los Royals también participan en la fiesta del balompié cada 4 años. En 1966, la reina Isabel II entregó el trofeo a Inglaterra en Wembley tras su histórica victoria. En Qatar 2022, el rey Felipe VI de España viajó a Doha para apoyar a su selección de la roja. Además de aparecer en el video de la presentación de la selección española, el rey vendrá a apoyarlos a un partido en Guadalajara. El rey Harald de Noruega, sus 89 años, fue quien presentó en un mood vikingo a la selección de fútbol. Y hay más, se espera que el príncipe William, que es muy futbolero, y su hijo George viajen a Estados Unidos para apoyar a su selección. Sí, ellos también se contagian de este ambiente mundialista y los veremos a todos gritando a su selección ¡gol! 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
3: 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Explorando la naturaleza.
5: Bosque Nuboso de Monteverde, Costa Rica. Este santuario biológico es uno de los bosques más famosos de Centroamérica debido a su constante neblina y su increíble biodiversidad. Situado en la división continental, el Bosque Nuboso permite la existencia de miles de especies de orquídeas, insectos y aves icónicas como el quetzal. Es un laboratorio vivo para científicos que estudian el cambio climático, ya que su ecosistema depende directamente de la humedad de las nubes que lo atraviesan.
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6: El alto comisionado de la ONU para los Derechos Humanos, Volker Türk, dijo que su organismo solicita con firmeza a Estados Unidos el levantamiento de las sanciones que han empujado a la población de Cuba a un sufrimiento extremo y está provocando la muerte de los más vulnerables, que son los niños. El Papa León XIV agradeció a Cataluña su contribución a la acogida de personas llegadas de otros países y su labor para integrarlas en una única familia. Cataluña es una de las regiones españolas con más inmigrantes de otros países en la actualidad. Suiza votará este domingo por tercera vez en un referéndum, una nueva iniciativa para limitar la inmigración, que esta vez está vinculada a que la población del país no sobrepase la barrera de los 10 millones en 2050. Informó Cintia Dávalos. 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

0: Y ya estamos de regreso con Susana Vega, que nos viene a hablar de estas nuevas madres y cómo no estresarse, cómo no morir en el intento, cómo no sucumbir a esa presión que decíamos en el bloque pasado en las redes sociales, que lo que parece ser muchas veces no lo es. Y este libro de Empezando por Mí, yo creo que también es una herramienta espectacular para muchas mamás que hoy, porque hoy estamos dando una embarradita, pero muchas mamás que dicen, híjole, es que de verdad está tan complejo,
1: sí.
0: Porque muchas veces este manual, aunque tengas tu red de apoyo, aunque tu mamá te diga, pues eso que a lo mejor tu madre hacía, pues ya cambió muchísimo, porque hoy las exigencias, los tiempos han cambiado tanto, sí. Que pues a lo mejor ese consejo que te puede dar, pues no es que esté mal, pero es que ya está obsoleto.
1: Sí, totalmente. Definitivamente la crianza ha cambiado, la maternidad ha cambiado. Hoy en día no estamos educando de la manera en que nos educaron a nosotros. Y ahí viene justo como esta dificultad ahora de las mamás que somos ahora mamás, en que no sabemos cómo hacerlo, porque no queremos hacerlo como lo hicieron nuestras mamás,
0: claro.
1: Las abuelas, incluso con la chancla, el grito, el pellizco, la nalgada, pero tampoco sabemos cómo sí ponerle límites a los niños. Entonces justo esa es como la dificultad de decir, sí, pero ¿qué hago? O sea, ya sé que no quiero hacer
0: esto,
1: eso,
0: es lo que
1: pero
0: no,
1: ¿qué hago?
0: Pero lo que sí, ¿qué es? ¿Cuál es mi guía? Y este trabajo yo me imagino que además también, pues te llevó también, pues no solamente este proceso de introspección, sino de investigación.
1: Siempre.
0: También, sí. Que hay que también decir que pues obviamente la maternidad en cada una de las mujeres que hoy nos está viendo, que nos está escuchando, es diferente, pero lo que sí es un común denominador, por supuesto, son estos, digamos, factores que pueden llegar a estresarte un poco más,
1: sí.
0: Y que se pueden mitigar y que se pueden aplacar un poco, ¿no?
1: Totalmente. Yo siempre les digo a las mamás, no hay maternidades perfectas,
0: sí.
1: Pero sí podemos tener muchas más herramientas. Yo creo que el primer paso es darte cuenta a ti, ¿no? De lo que tú necesitas, de lo que te hace falta, que si vives todo el día en estrés, claro que todas tenemos momentos difíciles todos los días, pero si todo tu día es así, entonces ahí es como un foco rojo, ¿no? Es decir, ok, ¿qué más puedo hacer? Porque no significa que todo el día tengo que estar gritando, pegando, ¿no?
0: Claro.
1: O sea, como que si ya ese es tu día, pues entonces sí hay que voltear a ver y decir, ok, ¿qué más necesitas? Y muchas veces sí son herramientas, en este libro menciono muchas herramientas de crianza respetuosa, que otra vez no es este de, ay, el niño puede hacer lo que quiera.
0: Que haga lo que quiera,
1: claro,
0: no, que no.
1: No
0: se trata de eso.
1: No se trata de eso, es poner como límites firmes, pero desde esta parte como amorosa. Entonces sí puedo hacer esas cosas y sí puedo tener más herramientas, pero tiene que empezar por mí. Por eso así se llama el libro. Porque si yo no me volteo a ver lo que yo estoy necesitando como mamá, como mujer, como persona, entonces tampoco se lo puedo dar a mis hijos.
0: A ver, ¿cuál sería para ti este proceso que podemos ahorrarles mucho tiempo a todas las mujeres que hoy nos ven, que nos escuchan? Primeramente, darse cuenta en dónde están paradas, que yo creo que es un proceso de introspección muy, sí, personal, ¿no?
1: Sí, totalmente. Yo siempre les digo a las mamás con las que trabajo es, empieza observándote.
0: Sí.
1: Observando tú, observándote a ti, observando a tu hijo y observando la situación. Entonces, en el día a día, tal cual, ¿cuáles son los momentos que más te desbordan? ¿Y por qué te están desbordando? Porque muchas veces, a veces, los berrinches o los cambios que se pueden hacer solamente implica, por ejemplo, voy a dormir a mi hijo más temprano porque llega justo la hora de la noche, porque además eso también es cierto, o sea, cada día las mamás duermen a los niños más tarde. Entonces, si son las 10 de la noche, pues claro que el niño ya está insoportable. Entonces, a veces el único cambio que tienes que hacer es mover un poco la rutina y dormirlo un poco antes para que no llegues a ese caos de la noche de todos los días. Pero empieza por la observación, observarte a ti, qué es lo que tú estás necesitando y también por qué estás desbordada todos los días. ¿Qué necesitas tú para dejar de estar tan desbordada?
0: Claro, y
1: tan
0: además
1: cansada,
0: de esto,
1: ¿no?
0: Es un proceso y hay una metodología detrás, claro. Que si de repente, digamos, se nos olvida o somos un poquito más laxos, que volver al redil, volverlos a meter al redil a los chavos, como decís ahorita, ¿sabes qué? Hay que darles a estas horas de comer, hay que darles a estas horas de cenar, hay que darles a estas horas ya a la hora de dormir.
1: Uh-huh.
0: Es decir, estos horarios que son como muy establecidos, que de repente, como dices tú,
1: sí,
0: se cambian por la vida moderna, porque también la mamá dice, híjole, es que tengo que hacer miles de cosas, entonces estoy chambeando y entonces,
1: sí,
0: sigo haciendo cosas de la oficina y entonces me distraigo,
1: sí,
0: se me va la onda.
1: Sí, sí, yo siempre les digo a las mamás, empieza por las cosas que sí puedes hacer. No hay maternidad ideales, no hay crianzas ideales, pero empieza por lo que tú, en tu situación con tu hijo, sí puedes hacer. Entonces, si para ti es algo viable, entonces empieza a hacerlo, ¿sabes? Pero enfócate no otra vez en el ideal de lo que platicábamos, redes sociales, etcétera, sino en tu situación, qué cosas sí puedes hacer y desde tu vida y la de tu hijo, ¿no? No necesitamos un niño diferente, pero sí es importante saber que empieza por nosotros y que los cambios sí son importantes.
0: Oye, Susana, para ti, digamos, y en este proceso, ¿cuál fue, digamos, lo más revelador que descubriste también, pues no solamente al echarte esta introspección, sino también al tratar de compartirlo con tantas mujeres.
1: Sí, mira, fue un proceso difícil justo porque evidentemente yo también soy mamá. Sí. Entonces, por eso puedo escribir un libro de maternidad y de crianza, porque yo lo vivo todos los días con mis hijos. Entonces, algo que siempre digo es que uno, nunca voy a transmitir algo que yo no he vivido o que yo no he puesto en práctica con mis hijos. Otra vez, no desde la perfección. No significa que porque yo soy psicóloga y me dedico a esto, tengo todas las herramientas y soy la mamá perfecta. Claro que no, pregúntenle a mis hijos. Entonces, evidentemente no lo soy. Pero también fue un proceso justo de poder transmitirles a las mamás en algo muy sencillo, claro, las cosas que sí pueden hacer. Y estas herramientas como experiencia detrás y como investigaciones detrás, digamos. Entonces fue como una manera de ponerle toda la teoría a las mamás, pero de una manera muy fácil, de una manera en la que puedes, o sea, las mamás que lo han leído ya me dicen, es que está de lo más fácil de leer, o sea, además tiene como algunas partes ahí medio cómicas y como muy de esta identificación de las mamás de decir, oye, todas estamos en el mismo barco, pero sí puedes hacer cosas diferentes para sentirte tú mejor y para pasarla mejor todos los días, ¿no?
0: A ver, y también dices algo bien importante acá, que no se lo tomen todo tan a pecho, que también se pueden reír. Esta parte del humor que dices es bien, bien importante,
1: sí,
0: porque muchas veces parece como un camino súper tortuoso,
1: sí,
0: en donde en realidad lo único que también de repente hace falta es de repente relajarse un poquito.
1: Totalmente,
0: ¿no?
1: Y eso es, de hecho, es una de las herramientas, sí, justo de crianza respetuosa. Goza a tu hijo,
0: sí,
1: ¿no? O sea, yo muchas veces a las mamás les digo, ¿y cuántos momentos del día pasas realmente disfrutándolos?
0: Sí, que no estés regañando,
1: exacto,
0: que no estés diciendo esto es por así, agarra bien el tenedor, no tires la leche ahí,
1: exacto,
0: o sea,
1: vete a bañar, sí, lávate, sí, los, sí, dientes todos los días, ¿no? Entonces, pero también es parte de justo este disfrute, de decir, oye, también disfruto estar con mi hijo o con mi hija, y algo que les digo también yo siempre es, lo que más vas a tener en la vida es la relación con ellos. Entonces, haz una relación o fomenta una relación para que el día de mañana quieran pasar Navidad contigo, ¿no?
0: Claro.
1: Para que quieran estar contigo y para que tú seas una persona importante y no lleguen a la edad adulta y digan, por favor, adiós a mi mamá.
0: ¿Y cuántas veces no pasa eso? Y creo que también qué bueno que lo estás tocando, porque sí, digamos que este efecto que ustedes van a tener en empezando por mí en este libro es lo que hoy puedo hacer para que tenga una mejor relación corto, mediano y largo,
1: sí,
0: plazo. O sea, ahorita porque el niño está llorando, al ratito porque está creciendo y al ratito porque, como dices tú, viene la Navidad, oye, mami, ¿cuánto te quiero? En, sí, vez de decir, maldita vieja bruja, no te quiero volver a ver nunca más.
1: Sí,
0: ¿no?
1: Claro, y no, o sea, voy a... No, exacto, no voy a pasar ninguna Navidad contigo. Es realmente justo estar las bases. También hay muchas mamás que me dicen, oye, ya voy súper tarde. O sea, mi hijo tiene 10 años y ya no he hecho nada de esas cosas.
0: Y está insoportable.
1: Exacto.
0: Y está insoportable.
1: Y ya no sé qué más hacer, ¿no? Entonces yo siempre les digo, no hay, nunca es tarde. Siempre puedes empezar otra vez, empezar por mí. Y siempre puedes empezar a tener herramientas diferentes porque las herramientas son para ti como mamá y tú vas a ser mamá toda la vida. Entonces, claro que ahorita estamos haciendo las bases cuando tenemos hijos chicos, pero esto es, como dices tú, para el mediano y el largo plazo.
0: Oye, Susana, yo te quiero preguntar si existe tal cosa como los niños problema, o esto es una mala educación, es una mala formación.
1: Mira, hay de dos. O sea, hay niños que evidentemente sí tienen algún trastorno, por ejemplo, de desarrollo. O sea, eso es una realidad y que por eso tienen conductas que no son las más apropiadas. Pero en la mayoría de los casos que, o niños que no tienen ningún trastorno, la verdad es que es una falta de límites. O sea, sí nos está costando muchísimo trabajo a los papás ponerle los límites, porque justo nos estamos yendo del lado súper permisivo a través de los niños deciden todo y hacen todo, y entonces nos está costando trabajo porque estamos haciendo niños pues que no aceptan un no, que no se pueden frustrar, y entonces pues claro que tienen, o sea, como yo puedo hacer lo que,
0: claro,
1: yo quiero y yo soy aquí el rey del hogar, pues entonces puedo hacer lo que quiera en mi casa, pero también en la escuela, y entonces si viene la miss y me da una instrucción, pues no la quiero hacer porque pues yo soy el que aquí mando y entonces yo hago lo que yo quiera. Entonces, la verdad es que muchas de estas conductas sí son falta de límites.
0: Oye, y háblame un poco de esta crianza compartida, de algo que acabas de mencionar muy importante, que es la escuela.
1: Sí.
0: Porque yo me imagino que también, desde el proceso de selección en dónde voy a meter a mis hijos, tiene que ver muchísimo también de que si va con mis valores, sí, no va con mis valores, va de acuerdo con nuestro estilo de vida, no va de acuerdo con nuestro estilo de vida, porque no sabes la cantidad de veces, sí, que yo de repente veo a los niños sufriendo en las escuelas,
1: sí,
0: porque los papás a fuerza quieren que estudien en donde estudiaron ellos, sí, y no les va a esos los niños o el modelo familiar ya no viene al caso.
1: Exacto, 100%. Yo creo que no hay una escuela ideal. No es cuál es la mejor escuela, sí. ¿No? Hay muchas muy buenas escuelas, pero tiene que ser totalmente de acuerdo con algo que sea afín contigo.
0: Claro.
1: Con tu modelo familiar, con tus valores, con lo que tú quieres. Hay todavía escuelas muy tradicionales, por ejemplo, hay otras escuelas como ya más constructivistas, Montessori. O sea, hay muchos modelos, todos tienen cosas muy buenas, pero lo más importante es que tu hijo esté contento, que tu hijo se esté desarrollando, que tú estés feliz en ese lugar. Y sobre todo que también eso que dices ahorita, no siempre la misma escuela es buena para los hermanos. Y eso es súper difícil.
0: Híjole.
1: Porque además como papás nos complica muchísimo la existencia, ¿no? Pero hay veces que a un modelo le funciona muy bien a un niño y al hermano no le funciona el mismo modelo. Entonces también hay que ser como un poco abiertos de enfocarnos en lo que el niño está necesitando.
0: Qué bueno que lo mencionas, porque digamos que a nivel logístico, pues muchas mamás que nos están viendo y que nos están escuchando dicen, ay, padrísimo, voy y los boto a la misma escuela. Pero a lo mejor, digamos, uno de tus chavos necesita un poco más de atención o requiere otro tipo de formación porque a lo mejor tiene TDA o a lo mejor tiene alguna otra condición o no sé, es decir, hay tantas cosas que pueden cambiar y que pueden alterar a que un niño tenga un buen performance en la escuela y que tenga un mal performance, porque eso además también, pues yo creo que también repercute incluso en el humor del niño.
1: Claro.
0: Por eso también el niño llega podrido de la escuela, te está gritando, avienta la lonchera y por supuesto la mamá dice, ¿pero yo qué hice? Pues lo pusiste en una escuela que no le corresponde y es donde el niño está infeliz.
1: Sí, sí, sí, todos aprendemos de manera diferente, entonces claro que todos necesitamos cosas diferentes y hay niños que justo necesitan atención mucho más personalizada, entonces necesitan una escuela más chiquita. Hay niños que sin problema, ¿no? En una clase, digo, ya cada vez es más raro, pero a lo mejor de 30 niños pueden sobrevivir perfectamente bien. Entonces depende muchísimo de lo que los niños vayan necesitando.
0: Oye, ¿cuál sería para ti, digamos, el consejo que más mamás que han leído el libro te han dicho que ha sido la herramienta más útil de Empezando por Mí?
1: Yo creo que son dos. La primera es la parte de cómo poner límites, ¿no? Creo que ese es algo que se enfoca muchísimo el libro, en cómo sí puedo poner límites desde esta parte respetuosa, ¿no? Que otra vez no significa que el niño pueda hacer lo que quiera, sino cómo le puedo decir lo que sí puede hacer y lo que no puede hacer. Y la otra es que la paciencia es algo que se construye. Que otra vez, en una parte del libro me enfoco mucho en las mamás y el capítulo de paciencia justamente habla de eso, porque muchas de las quejas de las mamás es ya no tengo más paciencia, ya. O sea, soy una mamá,
0: la paciencia.
1: Ya no, a las 7 de la noche ya no tengo paciencia, soy la mamá bruja, ¿no? Entonces, ¿qué es algo que la paciencia se construye? Y viene desde lo que tú estás necesitando. Entonces, si tú todos los días vives al borde y cansada, pues claro que no vas a tener paciencia, pero pues no tiene que llegar del cielo, o sea, tú la tienes que construir todos los días. Entonces, creo que esas dos partes, digo, hay muchas herramientas más, pero yo te diría que esas son como las más importantes del
0: libro. Oye, Susana, muy importante para todas las mamás que hoy nos ven, que nos escuchan, ¿dónde pueden conseguir tu libro? Y es muy importante también que te sigan en las redes sociales porque tengan más consejos por allá.
1: Sí, claro que sí, siempre estoy anunciando y en mi Instagram estoy constantemente subiendo varias información. Mira, por ahora lo pueden encontrar en Amazon, ya lo está disponible en Kindle, en muy pocos días va a estar ya disponible también en físico, entonces en Amazon México lo pueden conseguir. Y aquí en la Ciudad de México hay algunos ejemplares en el lugar de La Mancha, en Prado Norte, también ahí dejé algunos.
0: Qué maravilla, gracias por estar con nosotros y gracias por estos consejos que seguramente van a ser muy útiles para todas las mamás.
1: Gracias por la invitación.
0: Y por supuesto, yo me despido, pero mañana vamos a seguir en esta fiesta futbolera, pero mañana te espero aquí en punto de las 10 de la noche para seguirla pasando espectacular. Mientras tanto, paciencia, te mando besos y que tengas muy bonita noche.

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4: ¿A poco no se te antoja algo fresco, acidito, con mariscos? Hoy utilizaremos camarón mexicano.

0: deporte de la Organización de las Naciones Unidas para la Alimentación y la Agricultura.
1: Su consumo aporta vitamina B12, B9 y B3, las cuales apoyan al metabolismo, al sistema nervioso y al sistema inmune. Sin duda es el candidato perfecto para el platillo sabio Profeco de este mes. Un delicioso aguachile de camarón con puré de camote. Una preparación fresca y con equilibrio de cítricos y picantes.
0: Atrévete a probar esta combinación gastronómica. Para esta receta necesitaremos los siguientes ingredientes: 500 gramos de camarón mediano o grande, sal, pimienta blanca molida, 120 mililitros de pulpa de maracuyá fresca, 180 mililitros de jugo de limón, un limón amarillo, jugo y ralladura, un pepino pelado, un chile serrano, un chile habanero pequeño, medio manojo de cilantro, 40 mililitros de aceite de oliva, una cucharadita de miel y una cucharadita de salsa de soya.
1: Para la parte dulce del platillo, el puré de camote, ocuparemos 280 gramos de camote naranja, 2 cucharadas de mantequilla sin sal, 2 cucharadas de crema para batir, una cucharadita de miel de abeja, sal, pimienta negra molida, una pizca de canela en polvo, una cucharadita de aceite de oliva, 2 cucharadas de nuez, 2 cucharadas de queso de cabra.
0: Y para el emplatado necesitamos una taza de cebolla morada fileteada, una taza de pepino en láminas finas, un cuarto de mango petacón en cubos pequeños, medio manojo de cilantro criollo, 2 cucharadas de ajonjolí negro tostado, semillas de maracuyá y tostadas horneadas.
1: Ya con nuestros ingredientes listos, empezaremos con la preparación del aguachile. Comenzamos limpiando y abriendo los camarones con un cuchillo pequeño en corte mariposa para retirar la víscera. Una vez limpios, los colocamos en un bowl y les espolvoreamos sal y pimienta blanca. Después, los refrigeramos. Mientras tanto, licuamos la pulpa de maracuyá fresca, el jugo de los limones y la ralladura, el pepino pelado, el chile serrano y el habanero, el cilantro, el aceite de oliva, la miel, la salsa de soya y salpimentamos al gusto. Colamos la mezcla parcialmente para conservar un poco de textura. Luego, la agregamos al bowl de los camarones, revolvemos y los dejamos de 5 a 7 minutos.
0: Para la preparación del puré de camote, comenzamos lavando y secando los camotes. Los llevamos al horno enteros con aceite y sal a 180 grados Celsius durante 50 o 60 minutos. El camote debe quedarnos muy suave para poderle retirar la cáscara sin dificultad. Lo machacamos y lo colocamos en un recipiente para reservarlo. A fuego bajo, en una olla, agregamos mantequilla y la crema para batir. Apagamos la mezcla antes de que hierva. Integramos esta mezcla al camote machacado con movimientos de abajo hacia arriba. Luego incorporamos la canela, la miel, el queso de cabra, la nuez y salpimentamos al gusto. Antes de servir es muy importante integrar a nuestro aguachile, el pepino, el mango y la cebolla.
1: Ahora sí, ya que tenemos ambas preparaciones listas, vamos al emplatado. En una tostada horneada, colocamos el puré de camote y el aguachile.
0: Terminamos con semillas de maracuyá, el cilantro, un poco de aceite de oliva y espolvoreamos el ajonjolí.
1: Ya tenemos listo nuestro aguachile de camarón. No olviden que el platillo sabio Profeco es fácil de preparar, tiene buen sabor, aporta un balance nutricional y rinde para varias porciones.
0: Anímense a prepararlo y cuéntenos en nuestras redes sociales cómo les quedó. 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
3: Muy, pero muy buenas noches, bienvenidos a este su programa Estilo de Vida de Jerry Medina. Nos da muchísimo gusto que nos hayan acompañado como noche a noche en este su programa Estilo de Vida. Gracias por estar con nosotros, ¿verdad, mi queridísima Miriam Díez?
4: Así es, muchísimas gracias por estar con nosotros. Y bueno, pues como siempre en este programa tratamos de tener expertos y tener temas que les puedan ayudar a

0: mejorar ese estilo de vida para que tengamos, pues, salud en nuestras vidas, ¿no?
1: Que es lo importante. Fíjate que el día de hoy tenemos a nuestra invitada, que es la doctora Lucía Guerrero Gudini, y ella es odontóloga y habla también de endodoncia y tiene una maestría en láser dental, y nos va a hablar de esto y más, y la importancia de tener, pues, obviamente, una, pues, encías salud y dentadura sanas, ¿verdad? Yo,
0: sí, tú nos tienes que contar muchas cosas.
2: Sí.
1: ¿Cómo estás? Buenas noches.
2: Hola,
1: doctora.
2: ¿Qué tal? Buenas tardes, noches.
1: ¿Cómo te va?
2: Bien, muchas gracias.
1: Oye, pues a ver, empecemos un poquito como eso. Miriam tiene la primera pregunta, porque es que Miriam tiene muchas dudas.
0: Siempre. Yo siempre tengo muchas dudas, porque fíjate que el otro día que me fui a hacer mi limpieza, me dice la doctora, me dijo bajando la encía, pero yo más bien será subiendo la encía en vez de no bajando, ¿verdad? Ajá. Uh-huh. Y ella, según ella, que nada más cambiando el cepillo y que no sé qué. Y luego otra persona que también se dedica a esto, me dijo que no, que lo que se hace son unas operaciones. Y otra digo, no, ¿cómo crees operaciones? Lo que se hace es poner de esta resina, no sé qué, para que no duela. O sea, cada quien tiene la propia historia de la encía. Pero fíjate, Marky, que esta historia de la encía, tú nos dirás si es cierto o no es cierto, uh-huh, tu punto de vista, empieza ya también cuando ya vas siendo mayor, en la mayoría de los casos. ¿Sí o no? Cuéntanoslo todo. Y además que tú eres, uh-huh, especialista en todo eso.
2: Sí, mira, el problema de las encías se da por muchos factores. Puede ser hereditario, puede ser por alguna enfermedad sistémica, como diabetes, algunas enfermedades sistémicas, ¿no? Por medicamentos también. Si el paciente toma algún tipo de medicamentos, también puede afectar.
0: Mira.
2: Puede ser mucho estrés. Mucho estrés. Dependiendo el origen de la enfermedad, es el tratamiento que se debe realizar.
0: Claro.
2: ¿No? Generalmente, esta enfermedad de las encías se llama enfermedad periodontal.
0: Eso.
2: Y es una infección que existe por dentro de tu encía, que llega al hueso y esa bacteria empieza a comerse el hueso. Es por eso que las encías o se van bajando, subiendo, realmente es, en realidad, desde el foco donde lo veas. Si son de arriba, pues se sube, si son de abajo, se bajan, ¿no?
0: Claro, claro.
2: Entonces, hay tratamiento para eso, para que uno ya no siga perdiendo hueso. Ahorita que me comentas que lo ves, que si por la edad. Claro, ahorita cuando vamos avanzando de edad es cuando uno lo nota más, uh-huh, pero esto no empezó ayer ni antier, ¿no? Esto tiene mucho tiempo, el tiempo de evolución es muy largo, pero lo empiezas a notar hasta ahorita.
0: Claro.
2: ¿No? ¿Qué se hace en esos casos? Uno, primero identificar qué es lo que está originando el problema, ¿no? Y sí, como te decía algún doctor, hay que hacer un tratamiento periodontal, un tratamiento de encías. Uh-huh. Convencionalmente lo que hacen es que levantan la encía y raspan para quitar la bacteria, uh-huh, que está dentro. Con una limpieza normal no te va a quedar,
1: okay,
2: bien. Entonces nosotros lo hacemos con el láser. Como les decía, no hay que anestesiar, no hay dolor, no hay sangrado. Y regenera todo el hueso. Regenera para que la encía ya no se te vaya bajando o subiendo y no llegues a perder dientes, piezas dentales.
0: Entonces es el hueso el que está.
2: Es el hueso lo que se va bajando de nivel y luego empiezan a tener movilidad dental. Generalmente al principio no lo notan, pero conforme va avanzando y van perdiendo más y más huesos cuando notan la movilidad dental.
1: ¿Cómo empieza esta bacteria? ¿Por dónde entra o cómo se da?
2: Esta bacteria, mira, muchas, pues como te decía, ¿no? El origen pueden ser varias, uh-huh, cosas. Empieza con una gingivitis, lo que es, uh-huh, conocido como gingivitis. Uh-huh. Entonces la bacteria se mete en la encía. El paciente no se hizo alguna limpieza, lo dejan pasar. A veces creen que me lastimé con el cepillo, por eso me sangra, ¿no?
0: Claro.
2: Lo dejan pasar y ya la bacteria está dentro. Entonces, aunque vayan con un dentista a hacerse una limpieza cada 3, 6, 8 meses, ya no se va a quitar el problema porque ya la bacteria está adentro.
0: Aunque te pongas enjuagues. Y
2: aunque uses te manden enjuagues, pastas, antibióticos, ¿no? Ya no se te quite, ya lo tienes adentro, ya necesitas hacerte un tratamiento periodontal.
0: Claro.
2: Para que no vayas perdiendo tu encía, para que ya no pierdas más hueso y no vayan a perder piezas dentales, porque de repente llegan pacientes que nos dicen que solito se me cayó el diente. ¿no? Y es por eso.
0: Y hay que tener mucho cuidado. Exactamente. Claro.
1: Ese periodo de la bacteria de incubación o ya estar dentro, ¿cuánto tiempo puede tardar para empezar a causar ya sus primeros estragos?
2: Puede pasar años.
1: ¿Años?
2: De meses sí, años. A años para que lo noten.
1: O sea, no es de que entre hoy 15 días, un mes, no, 3 meses, nada.
2: No. Pueden pasar meses, años, hasta que el paciente ya lo note. Es por eso que siempre hacemos mucho hincapié en que la revisión es esencial, ¿no? Porque aparte salud, son bacterias que uno tiene en la boca. Generalmente, siempre, por naturalidad, en la boca siempre tenemos bacterias. Claro. Es algo normal. Uh-huh. Entonces, cuando tenemos un poquito más de bacterias, es cuando se desata toda la enfermedad periodontal, que aparte de dañarte tus encías, tus dientes, te puede traer muchos problemas cardíacos.
0: Claro.
2: Hay estudios que demuestran que el 20% de personas que tienen enfermedad periodontal tienen demencia.
0: Fíjate.
2: Te afecta todo tu cuerpo, ¿no? Tu sangre, todo está circulando en todo tu organismo, ¿no? Entonces yo sí les hago mucho hincapié que tienen que tener esto muy en cuenta y tener una buena salud.
0: Claro.
2: Tanto bucal como de todo tu cuerpo, ¿no?
0: Claro.
2: Porque
0: claro,
2: luego dicen, ay, tengo una cosita, o me salió esto, y lo dejan pasar, y no, todo está circulando en tu cuerpo, todo está comunicado.
0: Tú decías que puede ser por varias razones. Por ejemplo, decías que el bruxismo, o sea, el estrés, ¿no?
2: El estrés.
0: ¿Eso también puede ocasionarlo o a fuerzas está la bacteria?
2: No. ¿Qué pasa con el estrés, por ejemplo, con el bruxismo? ¿Qué pasa? Tu sistema inmune se deprime. Entonces, uno está más susceptible a recibir cualquier tipo de infección.
0: Claro.
1: ¿Cómo empieza este problema, más o menos, a que nos puedas contar a grosso modo? Porque hay gente que incluso no tiene hábitos de lavarse por lo menos 3 veces al día la boca, se van a dormir sin lavarse la boca, pues no tienen higiene, ¿no? Realmente me parece increíble que en esos tiempos, con tantos, incluso programas también hasta gratuitos que existen, campañas de gobierno y todo el rollo, no estén, pues no hay esa conciencia, ¿no?
2: No hay conciencia. No hay conciencia hasta que les duele.
1: Exacto.
2: O hasta que ya están perdiendo
1: sus piezas. Pierden todas sus piezas y pueden comer. Yo he visto a gente comer, nada más tienen las puras encías y se comen carne y comen cosas. Y ¿cómo le hacen? Si tú con un pequeño dolorcito en el diente de repente no puedes comer nada, ellos ya sin dientes y comen. A ver, pero ¿cómo empieza este problema?
2: ¿Cómo empieza? A ver, puede empezar primero por mala higiene, ¿no? O por lo mismo que presentas alguna enfermedad, por ejemplo, enfermedad de tiroides, enfermedad de diabetes, que estás más susceptible a infecciones, el estrés, que tu sistema inmunológico se deprime. Hay muchos factores que pueden desencadenar la enfermedad. La forma de actuar es la misma en todas.
0: Hay una bacteria. Exacto. Que llega y se mete.
2: Sí, se mete entre la encía. Y
0: no es porque te cepillaste mucho, no es porque traes ortodoncia del grande.
2: No. ¿Es por qué? Porque se metió la bacteria, no fue detectada a tiempo y avanzó.
1: Claro. Oye, y ahora, ¿cómo se empiezan también a deteriorar las piezas una vez que la gente no tiene higiene para su boca? ¿Y cuánto tiempo tarda? Porque, bueno, los dientes es una materia muy firme, pero ¿Te parece hasta extraño que se pueda perder con ese, si es tan dura, tan, ¿verdad? Los dientes y cómo los...
2: Claro, se va perdiendo porque como van perdiendo hueso, empiezan a perder el sostén del diente. Uh-huh. Entre el hueso y el diente hay una fibra que se llama ligamento periodontal. Ese ligamento es el que agarra nuestro diente. Entonces, al tener esta infección en la boca, la bacteria se va perdiendo tanto el hueso como el ligamento. Y es por eso que se empiezan a perder los dientes y se empiezan a deteriorar los dientes, ¿no? El tratamiento que utilizamos es, pues, hacemos con el láser. Y el láser lo que hace es que va a regenerar ese ligamento y las piezas que tenían movilidad se reafirman. O sea, no pierden las piezas. Yo creo que aquí la clave es, uno, que estén se estén yendo a revisar constantemente al dentista, pero revisión total.
0: Claro.
2: No solamente una limpieza, porque como te digo, a lo mejor te harán la limpieza, pero no se va a quitar la bacteria.
0: Claro.
2: No, hay que tomar una radiografía, hay que analizar todo, hay que ver también cada paciente qué características tiene, si tiene antecedentes diabéticos, si es una persona muy estresada,
1: Pero bueno, ¿qué les parece si nos vamos a una brevísima pausa y regresamos a este su programa
0: Estilo de Vida?
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0: Vamos a una breve pausa y regresamos a su programa Estilo de Vida.
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5: Peña de Bernal, Querétaro. Hogar del tercer monolito más grande del mundo, este pueblo ofrece una energía mística que atrae a escaladores y buscadores de paz. Sus calles coloridas y deliciosas gorditas de maíz quebrado son el complemento perfecto para una vida llena de tranquilidad.
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10: Y ya estamos de regreso en este programa Estilo de Vida de Jerry Medina. Y estamos el día de hoy con la doctora Lucía Guerrero Cugudini. Y ella es odontóloga y tiene una especialidad en maestría en el láser dental. Y nos está hablando de la importancia precisamente de la salud bucal, porque no es algo tan común, podría parecer algo muy común, pero sí, pues te das cuenta en los grupos sociales de todos los extractos que de repente incluso están muy mal aliento, ¿no?
11: Aquí hay una pregunta, ¿verdad?, que está bien bonita. Ajá. ¿Qué dice tu boca sobre tu salud?
10: Exacto, era lo que decía, que en todos los grupos sociales, imagínate, se ve, ¿verdad?
12: Sí, yo siempre, en todas las pláticas que doy y todo, siempre le digo que tu salud es lo que te va, la boca es lo que te va a dar tu presencia, ¿no? Tanto como tú dices, a lo mejor tendrán un mal aliento, pero hay que ver también por qué es, por ejemplo, si tienen halitosis, que es lo que es el mal aliento, puede ser o por una falta de higiene o por alguna enfermedad ya de tipo gastrointestinal,
11: sí,
12: ¿verdad?
11: O del hígado.
12: O del hígado. Y yo creo que siempre también yo les digo la seguridad que te da tener unos dientes fuertes, unos dientes sanos, unos dientes firmes, pues te impone, ¿no?
11: Claro.
12: Siempre les he dicho eso. No es lo mismo. Yo les digo, esto es como una casa. Para construir una casa hay que poner los cimientos bien firmes y luego ya empezar a construir, empezar a pintar, empezar a poner cortinas, ventanas, en la boca igual. A mí de nada me sirve dejarte tu boca súper bonita, así de estrella de cine, si por dentro no estás bien.
11: Claro.
12: ¿No? Entonces sí, yo siempre les digo, tienen que revisarse. Todo, les hacemos su historia clínica, donde vienen todo tipo de enfermedades que hayan presentado, antecedentes hereditarios también.
11: Eso es cierto.
12: ¿No? Porque hay veces que se diagnostica un paciente y todos estos antecedentes son importantísimos para poder definir qué enfermedad es la que el paciente tiene.
10: Oye, pero de repente, es mito o en realidad, pero hay cuánta gente odiamos la mente de ofrecer.
11: No es verdad, no es mito.
10: Por eso, de ellos
11: es que parece que te taladran y se oye el triple.
12: Sí, okay, se estresa mucho.
10: Y no todos los dentistas o ortodoncistas tienen mano ligera. Hay unos que verdaderamente dejan todo amolado. Miriam, le pasó de sufrir un verdadero calvario con uno de los que fue. Que pensábamos que a lo mejor era un carnicero.
11: No.
12: Es que quieres tener la mano muy pesada.
11: ¿Viste la disquedodoncia que me hicieron? Si te enseño la foto, bueno, te impactas.
12: Ajá.
11: Qué cosa, lo trituraron y claro, pues luego fue todo un drama porque a ver si no me la querían quitar, que porque como ya me habían estado inyectando, no me acuerdo cómo se llama esta, se me fue el nombre, para los huesos, para que no te descalcifiques, que entonces seguramente tenía necrosada la mandíbula, dice, bueno, una de cosas que yo ya me imaginaba muriéndome.
12: Sí, mucha gente tiene mucho miedo de ir al dentista. A la fecha.
11: Sí.
12: Muchos pacientes.
11: Sí, y tienes que ir.
12: Y hay que ir. O sea, yo les digo, tienen que quitarse ese miedo. Nosotros hacemos que toda la estadía del paciente desde que llega se acomoda, que él se sienta a gusto.
11: Ay,
12: ¿qué
11: sí,
12: música quieres escuchar? Yo te la pongo.
10: ¿Oh?
12: ¿No? Porque o quieres ver mientras te atiendo alguna película, ¿no? O sea, yo creo que
11: es importante
12: que uno se sienta cómodo en todas partes, más en el dentista, ¿no? Entonces, si tratamos, no anestesiamos al paciente. Lo trabajamos con el láser muy rápido.
11: Ay, no, y también las jeringas que te meten son así como de del doctor del diablo,
12: sí,
11: ¿no? Unas cosones ahí
12: enormes. Sí, con esta técnica, yo la estudié en Alemania.
10: ¿Qué técnica es?
12: Es técnica láser.
10: Sí.
12: Son aparatos lásers. El primero se hizo en Alemania, yo la estudié ahí. Soy de las pioneras aquí en México. Se necesita una cédula especial para poder trabajar el láser. No cualquiera lo puede trabajar.
11: ¿No ahorita nos platicas cuáles son todo lo que se puede hacer?
12: Sí, y una caries, por ejemplo, para todos los pacientes que presentan fobia, miedo, estrés, se trabaja muy rápido. No hay que anestesiarlos.
11: Qué padre.
12: El mismo día que se abre la caries, ese mismo día se tapa.
10: O sea, hoy en día podemos decir que está llegando a suplir muchos de los tratamientos tradicionales, lo que es el láser dental.
12: Sí.
10: ¿Qué es el láser dental?
12: El láser dental es una luz.
10: Ajá.
12: Es una luz que va, hay láseres para tejido blando, hay láseres para tejido duro, hay láseres para el dolor, para todo el cuando tienen mucho bruxismo y estrés mandibular, para desinflamar. Dependiendo si es tejido duro o blando, es para lo que sirven. Puede hacerse cirugías con él, tratamientos periodontales, frenilectomías.
11: ¿Qué es eso?
12: Cuando les cortan el frenillo a los
11: dos. Ok.
12: ¿No? Sin anestesia, sin coser ni nada.
11: Órale, sí, está muy bien.
12: Si es tejido duro, es para caries, para cortar huesos, para cirugías de terceros molares. Entonces, la rehabilitación en una cirugía es mucho más rápida porque no sangró, no se suturó y no va a haber inflamación.
11: ¿Qué es lo que hace el láser? ¿No te deja salir sangre? ¿Te lo quema o qué?
12: Coagula.
11: Ah,
12: el láser hace que coagule. Si haces, por ejemplo, un tratamiento de encías para la endodoncia, se utiliza para desinfectar donde te metieron los te terminaron la endodoncia. Ahí se mete láser y entonces esteriliza todo el conducto.
11: Claro.
12: Y ya no tienen lo que te pasó a ti.
11: ¿Qué?
12: Agudizaciones
11: ¿qué
12: posteriores uh-huh. o inflamaciones o dolor?
11: O sea, ve.
12: Sí.
13: Ajá. Sí, es que como dices, es que Miri les está enseñando.
11: No, pues ya me la tuvieron que quitar.
13: Una muela a la gente, pero me está explicando para que la gente sepa que lo que está mostrando.
11: Sí, sí, le acabo de enseñar ahorita la radiografía para que vea lo que hizo. La rompieron por todos lados. Uh-huh. ¿Quién sé qué hicieron? Pero me hicieron pinole mi pobre muela.
12: Sí.
11: Y
12: sí,
11: entonces, pues ya, tuve que ir a que me pusieran...
12: Un implante.
11: Ajá.
13: Oye, entonces el láser hoy en día tiene múltiples usos.
11: Está padrísimo.
13: Desde una limpieza bucal, desde también matar un nervio, ¿qué más? A ver, ¿qué hace?
12: Puedes hacer blanqueamientos,
13: ajá.
12: puedes hacer limpiezas, puedes tapar muelas, ¿tap? ¿No? Puedes hacer cirugías.
11: Mira.
12: Puedes quitar quistes. Alguna quiste, algún fibroma se puede quitar, se puede preparar la encía para alguna corona, uh-huh. ¿sí? Nosotros en la clínica hemos suplido ya la pieza, el taladro.
11: Ah. Por el... Ay, no, eso es una bendición.
12: Lo
11: oye,
12: único
11: es
12: que
11: muy
12: no
11: caro.
12: Es el láser es quitar metal.
11: Ah.
12: ¿No? Es muy... No, eso siempre me lo han preguntado y yo les digo, de verdad, no tengan miedo por eso, porque estamos dentro del rango general.
11: Okay.
12: No por ser láser, crean que es caro ni costoso. La verdad, no. Estamos dentro del rango. Y yo siempre... Hay pacientes que de verdad han llegado que no se quieren ni sentar en la unidad. O que ya llegan y me dicen, doctora, yo te voy a pagar todo para poder... Para venir, obligarme a venir. Y no regresan.
13: Del terror.
12: O quienes se sientan y apenas ya están, híjole, ya están de veras fobia, una fobia tremenda. Entonces yo les digo, mira, vamos a dame oportunidad de que pruebes esta tecnología. Y de verdad han sido pacientes que llevarán conmigo 20, 30 años.
13: Mira,
11: está padrísimo.
13: Aparte de todo. O sea, ya tienen tantos años y les da terror.
11: Hombre, la endodoncia sí. que ella dice cómo se hace uh-huh. y en el otro sí verdaderamente uh-huh. es una tortura.
13: Claro, sí. Pero ahorita ya lo cambió por todo este lado.
12: Yo hice un estudio clínico uh-huh. de una endodoncia convencional a una endodoncia con láser. Y sí, científicamente la eliminación de bacterias está comprobado que es mejor con el láser que con los líquidos y todo lo que se utiliza en una endodoncia
11: sí,
12: tradicional.
11: Sí, porque además yo no sé qué pasa con las endodoncias. Pero pues, yo creo que del 100% de las personas, un 70% te dice que le hicieron mal la endodoncia.
12: Y la pierden. Y la pierden.
11: Porque no llegaron hasta abajo, porque les la rompieron, porque lo que tú quieras, uh-huh. no mataron el nervio hasta abajo. O sea, yo no sé qué pasa, pero sí es un trauma.
12: Ya te volviste una experta.
11: Ay,
12: ya
11: sí, te,
12: ya
11: ¿no?
12: vi.
11: ¿Cómo de que no? Imagínate.
12: Sí. Sí.
11: Me enteré de todo y leí todo.
13: ¿Pero qué les parece si nos vamos a una brevísima pausa y regresamos a su mamá
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19: Más partidos que nunca. El torneo de verano de este 2026 será el más extenso en términos de participación y cantidad de encuentros. Con más selecciones clasificadas, los aficionados podrán disfrutar de una mayor variedad de enfrentamientos y estilos de juego. También aumentarán las posibilidades de ver historias inesperadas y selecciones emergentes compitiendo en el máximo escenario. La expansión del torneo refleja el crecimiento global del fútbol en las últimas décadas. Todo apunta a un certamen futbolero lleno de actividad, desde el primer día hasta la gran final.
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10: Y ya estamos de regreso en este programa Estilo de Vida de Jerry Medina aquí en Grupo Fórmula. Estamos platicando el día de hoy con la doctora Lucía Guerrero Gudini. Ella es odontóloga y nos está hablando precisamente de la nueva técnica que están aplicando hoy en día, que dice que son pocos realmente porque es una maestría y hay que tener una cédula profesional para poder implementar esta nueva técnica que es maestría en láser dental, ¿verdad?
11: Está padrísima.
12: Sí, está muy interesante.
11: Oye, ¿cuánto tiempo fue en Alemania donde le estudiaste esto?
12: En Alemania nos fuimos cuando ocupamos el primer aparato. Ajá. Era alemán, el único, y nos llevaron con el inventor del láser dental hace 30 años, yo creo, más o menos.
11: Ay.
12: Y después de ahí, claro, todo ha ido evolucionando. Ya hay más lásers, ya hay alemanes, hay americanos, todo. Y luego, para poder aplicar el láser aquí en México, así como estudias tu carrera y tu especialidad o subespecialidad, tienes que a fuerza que estudiar tu maestría, esa la estudié en Monterrey, y te dan tu cédula, que en México somos muy pocos doctores. Está muy difícil.
11: Que oye, pues ponte a dar maestría tú a los demás para que no torturen a la
12: sí,
11: gente.
12: Sí, sí, porque yo, híjole, yo sí creo que se tiene que... Y mira que tenemos muchos años utilizando el láser, no es algo nuevo.
11: Sí, pues pero, dices que 30 años lleva esto.
12: Sí, pero sí creo que le falta mucha difusión.
11: Sí, yo te voy a poner a ti, te voy a proponer como la... doctora en maestría de láser para todos que vayan y ya no torturen
12: sí, sobre
11: a la
12: todo
11: gente
12: para niños. Ay, para niños.
11: Sí te puede aplicar en chiquitines.
12: Sí, dice la la directora de la clínica que son los niños del futuro. Uh-huh. ¿No? Son claro. Los niños del futuro porque ellos en realidad nunca van a utilizar, van a tener el sonido de la ay, fresa. Sí. ¿No?
11: Ay, no me lo puedo. Yo voy a ir contigo ya, te acabo de adorar.
12: Sí, para adultos mayores también, que también son mucho más susceptibles, claro. Son menos tolerantes.
13: Oye, pero ¿cómo es ese procedimiento? Dependiendo, obviamente, el tipo de tratamiento que necesites, es el tiempo y la implementación del láser, ¿no? No es lo mismo una endodoncia que una limpieza o un blanqueamiento.
12: No. Sí, dependiendo del tratamiento que se vaya a realizar, uh-huh. El láser se regula por intensidades y frecuencias. Uh-huh. Y trae varias piezas, dependiendo para qué, si la vas a usar para caries, la vas a usar para cirugía, la vas a usar para blanqueamientos, uh-huh. para terapia del dolor. Entonces, dependiendo eso, es la función que se utiliza. ¿No? El chiste es saberlo utilizar, saber qué longitudes, qué frecuencias, qué intensidades,
11: claro.
12: Todo primero para no dañar ningún tejido y para que el paciente no tenga dolor.
11: Oye, yo tengo dos preguntas que hacerte. ¿Este tratamiento de la encía, cómo cuánto tiempo se tarda? ¿Lo haces en una sesión, en varias? ¿No te tiene que agarrar un pedazo de encía de otro lado y pegártelo? Nada.
12: No, el láser regenera, ¿no? Como es algo muy importante que regenera. Entonces, generalmente lo hacemos en una cita.
11: Ajá.
12: O en dos.
11: Okay.
12: Y luego les voy dando cita para revisiones y para ir viendo cómo va creciendo
11: okay,
12: la encía.
11: Okay.
12: Y tomar radiografías para también ir viendo cómo se va regenerando el hueso, para que el paciente lo vea.
11: ¿Y no pueden comer todo ese día? O
12: ya no, pues... ese día nada más les mando. Al final, pues el láser entra a la encía y es una cirugía, ¿no? Obviamente no hay sutura, no se cose, no hay sangrado, no hay bisturí. Pero sí les digo al paciente, hoy, por ejemplo, no me vayas a comer nada de chile irritante, grasa, carne de puerco.
11: Claro, café.
12: No te vayas a ir a comer un mole ahorita, un pozole, ¿no?
11: Claro, claro.
12: Tratar ese día sí estar conservadito, no te vayas a ir a hacer a correr, claro, a hacer ejercicio claro. Y todo, ya mañana puedes hacer tu vida normal.
13: Oye, ¿qué productos no hay que tomar porque te echan a perder los dientes o comer?
12: Mira, el chicle.
13: Uh-huh.
12: Enemigo número uno.
13: Te acaba que
11: a mí no
13: te
11: hace me gusta.
12: Te desgasta mucho el esmalte de los dientes.
13: Uh-huh.
11: ¿De qué está hecho un diente?
12: El esmalte tiene hidroxiapatita, que es el esmalte. Entonces eso le da, tiene hidroxiapatita, que es el esmalte, y eso le da protección al diente. Uh-huh. Está el esmalte y abajo tiene dentina. La dentina no tiene protección.
13: Uh-huh.
11: ¿Y la dentina qué es?
12: También es calcio que van teniendo los dientes. Entonces el esmalte, si se va desgastando, que es los chicles, hay gente que por ejemplo come mucho limón.
13: Ajá, sí.
12: Entonces desgastan también, lo hacen más lo abrasivo ácido. Al diente.
13: Ajá.
12: ¿No? ¿Qué más?
13: Refresco,
12: Coca-Cola.
13: Ajá.
12: El café irritante.
11: El cigarro.
12: No, mancha los dientes. O sea, hay muchas cosas que tienen sus, como que sus cosas muy localizadas en que pueden dañar al diente. Yo siempre les digo, puedes tomar café, puedes tomarte una Coca-Cola, pero pues sí, una.
11: ¿Una?
12: ¿No? Lo que sí, el chicle.
11: Nada.
12: Sí, yo siempre he dicho
11: que
12: es fatal para todo tu cuerpo.
11: Sí. Oye, otra pregunta. La blan... Blanqueamiento. Blanqueamiento, te voy a decir la blancura. El blanqueamiento dental, ¿es bueno o no es bueno? ¿Te va desgastando o no te va desgastando? ¿Te los deja sensibles o no?
12: Ese es un concepto que tienen los pacientes erróneo, que va a desgastar el diente. Sí. No te lo desgasta. Está el esmalte, y está la dentina y está el esmalte que cubre el diente. En el esmalte hay unos túbulos, se llaman túbulos dentinarios. Por ahí, esos túbulos son los que se van manchando al paso de los años. Y es lo que, pues, si tomas mucho café, pues se van adentrando en esos túbulos y se va pigmentando el túbulo, ¿no? Coca-Cola, igual, ¿no? Entonces, lo que hace el blanqueamiento es que va a entrar en los tubitos y va a limpiar. No va a desgastar esmalte. ¿Por qué duele? Porque sí, a veces quedan sensibles los dientes, porque por esos tubitos pasan los nervios que viene del nervio del diente. Entonces causan sensibilidad. Si estuvo tapado un tubo y de repente lo destapas y lo limpias, pues causa sensibilidad. Regreso al láser. Con el láser, no va a causarte nada de sensibilidad en el blanqueamiento.
13: Mira.
11: Eso está padre. Sí. Porque es que ponían un ácido y no sé qué cosa. Sí. Bueno, yo soy, no sé si sea cierto. Sí, sí. Ya estaba yo de chismosa y no era así.
12: Sí, entonces sí les mandamos unos 3-4 días dieta blanca. Ajá. Dieta blanca, porque el blanqueamiento se queda en los tubitos y sigue limpiando.
11: ¿Cómo es dieta blanca?
12: Nada de color. O sea, puedes comer leche, pollo, pescado. No me vas a querer comer un mole, un pozole.
11: Porque se te va a pintar bien.
12: Betabel, jugo de zanahoria.
11: Ya, va a estar bien morado.
12: Cosas ácidas como el limón, la piña.
11: Ok.
12: No, nada de eso.
11: ¿Y es bueno blanqueárselos o no?
12: Sí.
11: ¿O nada más es estético?
12: No, es estético, pero vuelvo a lo mismo. Al final, pues te da mucha seguridad, ¿no? Como persona.
11: Okay.
12: Si los tienes muy pigmentados, te va a dar mucha... Pues se siente uno mejor, ¿no? Como cuando te pintas el pelo.
11: Sí.
13: Ahora se ha vuelto muy de moda también eso de las carillas. ¿Qué tan sano, qué tan saludable, qué tan de tanto desgaste? ¿Qué tan malo podría ser? Porque, bueno, dirían esas novedades y yo veo que son carísimas, aparte de las mismas carillas.
12: Son caras. Son como unas uñas postizas. Ajá. Que van en los dientes pegados.
11: Ay, son los que luego te hacen como los dientes así de vampirito.
13: No.
12: Sí se rebaja un poco el diente. Ajá. Esa es... A ver, una
13: como
12: ventaja.
13: Las que traen ahí, que dientes perfectos, pero se ven dientes grandotes.
11: Sí, sí, sí.
12: Sí.
11: Es que ella se lesionó hace mucho. Ajá.
12: Esa es una desventaja, ¿no? Ajá. Que hay que rebajar el diente a fuerza. Es como cuando les ponen uñas postizas, les liman la uña, ¿no? Para pegarla.
11: Sí, sí.
12: Igual en el diente. Hay que rebajar y eso, pues, desgasta tu diente. Yo les digo, híjole. Si tus dientes están sanos, no tienes ninguna restauración, ninguna resina o todo, no te las hagas.
11: Y te los dejan así como tin, tin, tin.
12: Se rebaja mucho el diente y sí. Ahora, hay colores, ahora ya muy modernos, ajá, porque los piden los pacientes, que son el blanco nieve. El blanco que no existe. Un blanco nieve,
11: claro,
12: nieve,
11: sí,
12: ¿no?
11: Sí,
12: blanco,
11: sí.
12: Blanco. Y pues hay mucha gente que no les gusta, que no les importa que se les vean blancos, así los tienen.
11: Ay, sí, no, se ven muy raro.
12: ¿No? O con un brillantito también, ¿no?
13: ¿Pero qué les parece si nos vamos a una brevísima pausa y regresamos a este su programa Estilo de Vida?
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4: El colágeno es la principal proteína componente del tejido conectivo. 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
2: Y ya estamos de regreso en este su programa Estilo de Vida, de Jerry Medina. Y el día de hoy estamos platicando con la doctora Lucía Guerrero Gudini, y ella es odontóloga y nos está hablando precisamente sobre esta nueva técnica que trae, que es maestría en láser dental, ¿verdad? Y miren, tú tenías una duda, ¿verdad?
3: Es que ya me puse a alucinar con lo que estaba diciendo, porque una vez vi que estaban haciendo esto de las carillas, pero yo no sabía qué se llamaba, pero les dejaron los dientes como vampiritos, o sea,
4: sí se rebajan. Como no tanto como para dejarlos como vampiro, pero sí se desgajan, sí se rebajan.
3: No, pero así como triangulines, o sea, feo, raro.
4: Sí, sí se rebajan, yo les digo. Tienen que estar muy conscientes que ser estudiante sano se va a rebajar. Yo siempre he tenido la idea de que lo que es tuyo,
3: cuídalo,
4: ¿no? Porque nunca ningún diente postizo, aunque sea el mejor doctor protecista del mundo, va a ser igual al diente,
3: claro,
4: de uno.
3: Claro, claro.
4: ¿No? Entonces, o por ejemplo, pacientes que salen en la televisión y van conmigo y me dicen, es que me pidieron que tengo medio milímetro, ajá, aquí, y entonces me tengo que hacer a fuerza todas las carillas en toda la boca.
3: Ah, pues quita y no vayas a tomar esa toma, por el amor de Dios, o sea, imagínate.
4: No, se las hacen, pero pues, y blanco nieve.
3: Sí, eso ya.
4: No, un blanco natural.
3: Porque sí, el diente normalmente es como más aperlado, ¿no?
4: Y aparte el diente tiene varias tonalidades. O sea, está el diente y aquí es más oscuro, y conforme va bajando, la tonalidad es más clara. En teoría debería ser transparente en la parte incisal, en la parte de hasta abajo. O sea, el diente tiene varias tonalidades. Entonces, un diente que tú pones de un mismo color todo parejo se ve falso.
2: Sí, se ve muy fácil. Y es caro, ¿eh? Sigue siendo un tratamiento caro eso, ¿no? Las carillas.
4: Yo creo que ya ha bajado.
2: ¿Sí?
4: Sí, ya ha bajado. Ya ha bajado. La verdad es que nosotros siempre hacemos todo porque el paciente tenga salud, que se sienta a gusto. Entonces, realmente sí nos adaptamos bastante al paciente.
3: Cuando haces la limpieza de los dientes, ya después no necesitas el pulido que te hacen, que te hacían antes.
4: Lo hacemos con el láser también.
3: Ah.
4: O sea, les hacemos la limpieza, luego se les pasa un adhesivo que es como si fuera el pulir.
3: Como el fluorúor.
4: Ajá, y te pule, te quedan brillositos los dientes, te quedan bonitos, te blanquean, bajan un poco la tonalidad. No es que te blanqueen, más bien es que te limpian todos los
3: esmaltes. Y ya
4: el
3: te sientes como...
4: Y ya salen muy bien.
3: Como Ernesto de la Guardia, ¿te acuerdas que anunciaba? No, tú estabas chiquito. Él anunciaba la pasta de dientes y era la sonrisa colgada.
2: ¿Ah, sí?
3: Sí.
2: No sabía. Oye, cuéntanos, ¿y por qué pasa, por ejemplo, hijo, yo me tengo que hacer limpieza cada 3 meses? La cantidad de sarro, dicen que en mi propia saliva produce eso. Entonces, incluso me comentaron que tenía que comer yogur griego para poder bajar la
4: acidez.
2: ¿Qué pasa ahí?
4: Es el pH de tu saliva.
2: Ajá, sí.
4: Entonces, cuando son muy ácido el pH de tu saliva, hay que regularlo. Hay pacientes que sí podrán no tener una sola caries, pero sí se les forma mucho sarro. Tenemos glándulas en la boca que son unas más grandes que otras. Por ejemplo, debajo de la lengua hay 2 muy grandes y esas generan mucho sarro en los dientes de abajo, que es donde
3: sí, acá
4: más
3: atrás
4: sale. ¿no? Uh-huh. Entonces, yo lo que les digo para... siempre, bueno, la limpieza, ¿no? Hacerse la limpieza, pero aparte, sí les mando mucho o pastas con bicarbonato para regular el pH, o enjuagues, yo les digo mucho, en media tacita de agua, pon una cucharadita de bicarbonato. Y con esto haces buches en la, después de lavarte los dientes, en la mañana y en la noche, haces buches de 30 segundos a un minuto, escupes, ya no me comes nada, ya no tomas nada de agua ni nada, y lo dejas. Entonces, ¿qué te va a hacer eso? Te va a regular el pH de tu saliva y va a hacer que formes menos sarro. No tiene el sabor a menta que los enjuagues convencionales, ¿no? Pero le digo, te va a salir más económico y te va a ayudar mucho más.
2: ¿Pero cuánto tiempo tienes que hacer esos enjuagues y para que ya no te salga o va a ser de por vida?
4: Yo se los mando
3: de por forever, vida. Porque es tu,
4: no, por lo menos, ya al principio, ya si se reguló más o menos, porque aparte puede regresar, o sea, no es algo que se te va a quitar. Dependiendo mucho desde tu herencia, tus hábitos, ¿no? Es el pH que va adquiriendo uno. Uh-huh. Y entonces, yo se los mando, ya después nada más se los mando una vez al día. ¿No?
2: Sí, porque es un rollo, un cohete que cada rato tengas que estar yendo para poder limpiarte los dientes. Cuando dice, tendría que ser, ya exagero, de una vez al año, y si no, dos veces al año, ¿no?
4: Generalmente yo se los mando dos veces al año.
2: ¿Verdad?
3: ¿Que la limpieza?
2: Sí.
3: Oye, eso que estabas diciendo de los pastas que tengan bicarbonato, el bicarbonato no te desgasta el diente.
4: No.
3: Es puro choro que salió en, ya es que salió en una revista que nos trajeron, ¿te acuerdas? Uh-huh. Del Consumidor, que decía que que el bicarbonato desgastaba los dientes. No, yo les digo siempre,
4: o sea, lo que dice la teoría es que es más, no necesitas ni pasta de dientes para lavarte
3: los dientes. Eso es lo que yo había oído.
4: No, o sea, realmente, no, o sea, la pasta lo que te va a dar es el sabor y la sensación de frescura, como dice el comercial, pero en realidad uno debería de lavarse los dientes nada más con agua. Y el
3: es cierto,
4: ¿no? Aquí lo que yo di, a mí me piden, recomiéndame una pasta, yo le digo
3: la que te guste.
4: Sí, más que cuando generan mucho sarro, entonces sí les mando alguna con bicarbonato para regular el pH de la saliva, ¿no? Que si tienen sensibilidad, entonces les mando una para sensibilidad, pero en realidad la pasta y el enjuague, siempre y cuando no tenga alcohol, porque el alcohol irrita.
3: Ah, claro.
4: ¿No? Entonces yo les digo, usa lo que quieras.
3: Y es que ahorita ya vas por un cepillo de dientes y ya es, ¿sí?, como si fueras al Starbucks, no, por un café.
4: Les digo, compra, o sea, no manches. El cepillo más sencillo, el que sea rectangular con las cerdas planas. Ahora sí que el más barato va a ser el mejor porque es, ¿sí?, el más recto y el más, ¿no?, que te entre en toda la boca.
3: Sí, porque ya hay una variedad, tamaño, sí, con carbono, con no sé qué, con el, para la encía, con unos pelitos para acá, el otro con, no.
2: Hasta los eléctricos que ya, nada, solito ya.
4: También funcionan, también funcionan. Es así con el que se acomode uno.
2: No. Oye, pero entonces esta técnica ya te está ayudando en muchas cosas, lo que es la técnica láser dental.
3: Esa está padrísima, yo quiero ir.
4: Sí, sí, yo siempre les digo, pruébenlo, de veras pruébenlo, porque, ajá, cuando van me dicen, ay, no lo puedo creer, ya terminamos.
2: ¿No?
4: ¿No? Ajá. Porque es entre una tapada de muelas, uh-huh, en 3 minutos. Ya,
2: rapidísimo.
4: Ya se abrió, ya se tapó.
3: El sufrimiento.
4: No sé, con la pieza, cuando estudiábamos nos decían, tienen que hacer extensión por prevención. Uh-huh. O sea, abrir el diente más, ¿no? El láser, el rayo literalmente solamente va a llegar donde está la caries, no va a quitarte más tejido. Fíjate. Esteriliza todo alrededor y se tapa
3: los. Sí, porque luego te quitan una caries y la mitad del diente.
4: Ajá.
2: Oye, doctora, ¿dónde te podemos localizar? ¿Tienes página? ¿Tienes redes? ¿Tienes teléfono? Sí. ¿Qué tienes? Pero despacito, que los digas para que la gente que nos está escuchando ahorita.
4: Tenemos la página y ahí vienen todas las redes sociales.
2: A ver.
4: La página es www.lggudinilaser.com. Ahí vienen todas las páginas, todas las redes sociales. Uh-huh. Y el teléfono donde pueden hablar y por WhatsApp también, uh-huh, es 55 63 50 55-63-50-37-91.
2: A ver, otra vez.
4: Es 55-63-50-37-91.
2: ¿Pero qué les parece si nos vamos a una brevísima pausa y regresamos a este su programa Estilo de Vida?
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7: Hola, soy ChatGPT, tu asistente virtual. Estoy aquí para ayudarte con lo que necesites. ¿En qué te puedo ayudar hoy?
8: ¿Alguna vez le has hecho una pregunta a tu celular y te ha contestado como si fuera una persona?
9: ¿O te ha aparecido un anuncio de algo que juras que solo pensaste pero nunca buscaste?
8: ¿Te ha corregido la ortografía un programa antes de que termines de escribir? Bienvenidos al mundo de la inteligencia artificial. Esa tecnología que parece sacada de película de ciencia ficción, pero que ya vive en tu bolsillo. Comenzó con una pregunta. En los años 50 del siglo pasado, el matemático británico Alan Turing se atrevió a plantear algo que a muchos les pareció una locura. ¿Pueden pensar las máquinas? Esa pregunta encendió la mecha de una disciplina científica cuyo objetivo es lograr que las computadoras imiten los procesos de nuestra mente. Aprender, razonar, decidir. Hoy esa tecnología ya está en todos lados. Hay sistemas capaces de jugar ajedrez y ganarle al mejor del mundo, de conducir un coche sin que nadie toque el volante,
9: de traducir idiomas en tiempo real
8: y hasta de detectar enfermedades en una radiografía. La inteligencia artificial trabaja con algo que se llama algoritmos, instrucciones matemáticas que procesan montañas de datos para encontrar patrones.
10: Otra IA autónoma, ¿eh? Interesante.
8: Como un detective digital que revisa millones de pistas en segundos. ¿Y cómo aprenden estas máquinas? Existe un modelo llamado aprendizaje profundo,
9: inspirado nada menos que en nuestro cerebro.
8: Así como nuestras neuronas fortalecen conexiones cuando aprendemos algo nuevo, las redes neuronales artificiales refuerzan ciertos caminos cada vez que reciben información. Eso sí, nuestro cerebro tiene más de 80 mil millones de neuronas y la máquina más sofisticada aún está lejos de igualar esa complejidad.
10: Comprendido. También soy una IA, responsable de los controles de seguridad.
8: ChatGPT, Cloud, Gemini, ese asistente virtual que responde preguntas como si platicara contigo. Lo que hace es analizar la probabilidad de que una palabra funcione después de otra, basado en millones de textos. ¿Impresionante? Sí, pero cuidado. Sus resultados no siempre son exactos. La recomendación científica es clara. Verifica, compara y no te quedes con la primera respuesta. Ahora bien, no todo es maravilla. La sociedad también ha levantado la mano con preocupaciones legítimas. Los algoritmos pueden arrastrar sesgos de género o discriminación. Hay quien teme que las máquinas sustituyan empleos humanos, y en varios países ya se comienza a regular esta tecnología para evitar malos usos. En México, científicos trabajan en inteligencia artificial para identificar inundaciones. La ciencia mexicana no se queda mirando desde la banca.
7: Soy ChatGPT, tu asistente virtual. ¿En qué te puedo ayudar?

0: Géminis.
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1: Y ya estamos de regreso en este programa Estilo de Vida de Jerry Medina aquí en Grupo Fórmula en estas felices y amables madrugadas. Muchas, muchas gracias por estar con nosotros el día de hoy. Estamos más que contentos, agradecidos, felices que nos sigan acompañando en esta segunda hora del programa Estilo de Vida, ¿verdad, Miriam?
2: Sí. Y les agradecemos su compañía y por eso le pedimos a la doctora.
1: Exactamente, Lucía Guerrero Gudini, que ella es odontóloga.
2: Que no se fuera.
1: Que no se fuera, para que ahora nos hable sobre los pacientes geriátricos y su salud bucal. ¿Por qué se dejan? ¿Por qué se descuidan? ¿Por qué no ponen atención? ¿Les da flojera? ¿Qué es lo que? ¿Por qué pierden las
2: piezas? Ya no se ponen luego tampoco las piezas, que porque les quedan grandes, que porque les lastiman, y entonces todos los problemas que vienen luego.
3: Sí, yo creo que aquí viene mucho desde la educación que tuvieron ellos en cuidarse los dientes. Hay pacientes geriátricos que tienen una dentadura mejor que un adolescente. De veras, de 90, 95 años.
2: Eso nunca me ha tocado y a ti sí.
3: Sí, como los hay, pues que ya tienen.

0: todas sus pérdidas. ¿Por qué las pierden? Realmente puede ser por los hábitos que tuvieron en toda su vida, o porque antes existía, no existía la cultura de prevención, ¿no? Entonces, claro, me dolía un diente, sáquenmelo, ¿no? Uh-huh. Entonces ya perdieron uno, ay, ya me duele otro, sácamelo también, uh-huh, ¿no? Sí. Entonces, realmente los pacientes geriátricos de ahora, yo creo que no tuvieron esa cultura de tratarse de salvar los dientes, tratar de conservar los dientes, ¿no? Y entonces hay muchos que me dicen, ay, doctor, es que yo cuando tenía 15 años, desde entonces me sacaron mis dientes mis papás y me pusieron una prótesis total, ¿no? Realmente yo no creo que no es que no se cuiden, sino es de todo lo de atrás que ellos van cargando, uh-huh, ¿no? Porque también existen los que sí tienen todas sus piezas, claro, y aunque tengan más de 90 no quieren perderlos.
1: Sí,
0: ¿no?
1: Sí, sí, sí.
0: ¿No? Yo creo que es la cultura y la educación que van teniendo el paciente. Aquí en la clínica también vemos muchos pacientes de la tercera edad, vemos muchos pacientes con capacidades especiales, que también el láser pues se trabaja más rápido para ellos, no les va a doler,
1: claro,
0: ¿verdad? Las prótesis totales sí van y se las ponemos. Hay pacientes que de plano pues ya están de edad muy avanzada y ya no se pueden mover, entonces tenemos una unidad móvil que pueden ir a verlos a su casa.
1: Eso está padrísimo. A ver, ¿no? Cuenta. Sí.
0: Que se les infectó un diente y entonces pues están en cama y no, por más que les lave la enfermera o la cuidadora que tienen las piezas dentales, no hay manera de arreglarlo. Entonces tenemos una clínica móvil que va a las casas y los diagnosticamos, se les hace el tratamiento que sea correspondiente, si hay que extraer la pieza, pues se extrae, o si se le puede salvar, se salva, uh-huh, y si hay que hacerles otra prótesis, ¿no?
1: Claro.
0: Todo eso lo hacemos en la clínica móvil.
2: ¿Pero es distinto el costo de si ellos van a la clínica móvil?
0: Es igual.
2: Ah, para saber.
1: Fíjate, eso es una super ventaja.
2: Únicamente para estas personas.
0: Sí.
2: No es para...
0: No, no, porque en realidad...
1: No, no, que no, ay, no me da flojera ir, que venga...
0: No,
1: venga,
0: y aparte hay muchos aparatos, ajá, que sí se necesitan...
2: Directo
0: ahí, ¿no? Claro. Bueno, simplemente el láser, pues no lo podemos mover.
1: Claro,
0: ¿no?
1: Claro.
0: ¿No? Bueno, incluso... hay unos láseres que sí, si son terapéuticos, claro, sí se les pueden llevar a su casa, que si tienen dolor, que si, ¿no?
1: La gente mayor que vamos descalcificándonos, ¿también la quijada se descalcifica?
0: No.
1: ¿O es diferente?
0: Un diente ya formado, ya calcificado, no se te va a descalcificar. Ya está formado, ¿no? Una cosa es que, por ejemplo, ahorita que tienes lo de la enfermedad periodontal y tienes que formar hueso, ahí sí, si tienes, presentas descalcificación, estás tomando algún medicamento especial, es más difícil que se regenere el hueso. Cuando se fractura uno un brazo en un joven, ¿cuánto tarda en soldar? Ahora, si se te rompe a los 70 años, pues ¿cuánto más va a tardar, no? No es porque ya estés descalcificada, es porque, a menos que tengas alguna enfermedad, como osteoporosis o, ¿no? Alguna enfermedad que sí hay degeneración.
1: Osteopenia normalmente vamos teniendo,
0: ¿no? Ya. Pero realmente, no, el diente no se te va a descalcificar. El diente ya está formado y ya no se descalcifica. La mandíbula tampoco.
1: ¿Dónde se agarra?
0: Si pierden dientes, si se pierden piezas dentales, se va perdiendo hueso. Eso sí.
1: Mira, eso sí. Por eso entonces, te dicen que ¿cómo se llama esto cuando te ponen el
0: poste? El implante.
1: El implante lo tienes que hacer, pues no te tienes que tardar mucho para que no se deshaga el hueso.
0: Sí.
1: Mira.
0: Sí. Y por eso, por ejemplo, hay personas de la tercera edad que perdieron sus dientes, nunca se pusieron nada y no tienen ni hueso para ponerles una prótesis, ¿no? Entonces sí, ahí sí se pierde hueso y sí se pierde la mandíbula. Se va perdiendo mucho con la pérdida de los dientes. Tenemos una medida de la punta de nariz a la punta del mentón. Esa se llama dimensión vertical. Entonces, cuando van perdiendo las piezas, tú fíjate en una persona ya de la tercera edad, tan así.
2: Así es, ¿qué pasa?
0: No, porque van disminuyendo esa dimensión vertical porque van perdiendo su hueso.
2: Pero una persona de la tercera edad...
1: O sea, ejemplo, ese así, para podérselos explicar a los que nos oyeron, es cuando...
2: ¿Pronata o algo así?
1: No, no. Metes los labios, así como dicen, como viejito.
0: Como actúas como, que cuando actúas como viejito.
1: Que hablan así, que no tienen los dientes, entonces se les meten los labios, ¿no?
0: Claro.
1: Y se va haciendo más chiquita la boca.
0: Claro. Lo que es, aparte de una dentadura... De que te sirve, que te veas muy guapa, ¿no? Que te tengas mucha seguridad. Importante, primero hay que rehabilitar, hay que regresar la función a la boca. Uno, que no hables así, ¿no? Dos, que puedas comer bien, que tengas la función de comer, ¿no? Y tres, la estética. La estética yo la meto hasta el final. Siempre les digo que primero la función.
1: Claro, claro.
0: ¿No? La función. Eso es lo que yo le llamo la salud, con todas sus letras, salud dental, ¿no? Que te regrese la función y luego que te regrese la estética, ¿no? Quitar bacterias, regresar función y estética.
1: Es que fíjate lo que dices de la función, lo importante que es masticar para el proceso digestivo y el de absorción de los nutrientes de los alimentos.
0: Claro. Claro, claro, todo comienza, es lo que, bueno, a ver, se va a oír a lo mejor, pero en realidad todo comienza por la boca.
1: Es que yo creo que eso es importante, que tú como médico lo expliques muy bien, porque luego la gente mayor no quiere ponerse la dentadura porque le lastima o porque ya se acostumbraron o por lo que tú quieras, y uno, empiezan con anemias, empiezan a tener más bajo su sistema autoinmune y no sabemos por qué, y eso también es mucho porque no estás absorbiendo bien los nutrientes desde la misma masticación.
0: Sí, claro, no lo están masticando. No lo están masticando, entonces tú se lo comen y el intestino no los absorbe igual, ¿no? Lo que tiene que absorber a lo mejor no lo absorbió porque pues está enterito.
2: Oye, ¿y va cambiando la estructura de la cara en medida, por ejemplo, ya como dicen las personas de la tercera edad, y por eso se están reajustando las encías, los dientes, va cambiando un poco la estructura o no?
0: Sí cambia, por ejemplo, pero yo creo que es a todo lo largo de tu vida. Ajá. Si tú engordas, por ejemplo, un paciente usa una prótesis total, engorda y luego ya no le va a entrar, porque la encía también... O si bajan de peso, les quedan flojas las dentaduras. Es por lo mismo. Hay pacientes que tú los ves que se mantienen igual toda su vida, ¿no? Aunque ya tengan 80 años, digo, tendrán los estragos de la edad.
1: Claro.
0: Pero toda su vida fue igualita la señora.
1: Sí.
0: ¿No?
1: Sí.
0: Igualita, se mantuvo en el mismo peso.
1: Sí.
0: Fue sana, hizo ejercicio, comió sano.
1: Sí, y no se ve tan dramático.
0: Y no se ve tan mal. Sin embargo, cuando son pacientes que llevaron una mala alimentación, fumadores, ¿no? Comieron muy mal, nunca se iban a revisar los dientes. ¿Qué pasa? Pues sí, van perdiendo piezas, les va cambiando la fisonomía.
2: ¿Pero qué les parece si nos vamos a una brevísima pausa y regresamos a ese su programa Estilo de Vida?
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4: Beneficios del selenio. Actúa como antioxidante y defiende contra el estrés oxidativo. Ayuda a aumentar la inmunidad, mejora el flujo sanguíneo, reduce el riesgo de enfermedades cardíacas, puede ayudar a aumentar la longevidad, reduce los síntomas del asma y puede aumentar la fertilidad.
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Electric Feel fue uno de estos sencillos muy exitosos con el debut de MGMT en 2007. La canción ha sido sampleada, versionada y bailada hasta el cansancio por su energía única.

0: Electric Feel, MGMT en Sonido Brown.
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3: La vasectomía es un método anticonceptivo seguro, eficaz y permanente para hombres que ya no desean tener hijos o que han decidido cerrar su etapa de paternidad. Consiste en un procedimiento médico sencillo de mínima invasión que bloquea el paso de los espermatozoides sin afectar la producción de hormonas ni la vida sexual. No altera la masculinidad, el deseo sexual ni el desempeño íntimo, ya que su función es exclusivamente anticonceptiva. Decidir realizarla implica responsabilidad compartida en la planificación familiar y una reflexión consciente sobre el proyecto de vida en pareja. Informarse adecuadamente sobre el procedimiento, sus beneficios y posibles dudas es fundamental para tomar una decisión segura. El diálogo abierto entre ambos miembros de la pareja fortalece la confianza, el respeto mutuo y el bienestar emocional, permitiendo decisiones más libres y responsables. Sígueme en todas mis redes sociales como Gina Ibarra-TV.
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4: Y ya estamos de regreso en este programa Estilo de Vida de Jerry Medina, aquí en Grupo Fórmula. Estamos con la doctora Lucía Guerrero Budini. Adelante, doctora, te interrumpimos por el corte.
5: Sí, así que hay pacientes que nunca se cuidaron, ni en la boca, ni en su cuerpo, ni en su en nada de ellos. Claro, a lo mejor de jóvenes pues no lo sintieron, pero ya cuando van llegando a la tercera edad, ahí sí existe un cambio, ¿no? El encorvado, ¿no?
6: Eso es cierto.
5: O sea, son muchas cosas que
6: arrastra los pies.
5: Sí, pero ¿por qué desde un origen o no lo notaron o no lo sintieron o simplemente
6: pero por ejemplo, se fueron adaptando, ¿no? Sí. sin tomar medidas?
5: Sí.
4: La pérdida de piezas puede ocasionarte otros problemas también, como es a nivel intestinal.
5: Sí, ejemplo, definitivo.
4: No masticas, no trituras de la misma manera, porque ya no tienes tus piezas, hay veces que tragas o pones el pedazo de lo que estés comiendo de una manera diferente.
5: Sí, sí, claro que afecta tu intestino, afecta los nutrientes que se absorben, tu desempeño en el día, ¿no? Sí, definitivamente sí, sí afecta la forma de hablar.
4: ¿Por qué? A ver, cuéntanos.
5: Porque al momento de masticar los alimentos, tienes que masticarlos despacio, mucho tiempo.
6: La
5: por
6: saliva,
5: eso ya ves que dicen, sí, enzimas digestivas. Hay pacientes que presentan una enfermedad, sobre todo también adultos mayores, que es xerostomía, que es la falta de salivación en la boca.
6: Ah, mira.
5: Entonces, eso hace que no esté primero la boca lubricada y facilita que tengan más infecciones en boca. También, eso más aparte, no triturar bien el alimento, también, yo siempre les digo que ahí sí les mando el chicle, para que puedan producir más saliva, porque hay pacientes que no la producen, tienen glándulas tapadas y no hay manera de que generen saliva, entonces con el chicle o con saliva artificial, que existe, lo pueden mejorar y así pueden triturar mejor sus alimentos y pueden tener mejor salud en todo tu cuerpo, ¿no?
6: ¿Qué tanto? Hay muchas personas que van también con al dentista y después no pueden mantener mucho tiempo la boca abierta o se les traba la quijada. Eso también ustedes lo van arreglando.
5: Sí, eso generalmente se da o porque tuvieron algún trauma, algún golpe, o hereditario también, o porque tienen lo que es el bruxismo, que la mandíbula se agarra del maxilar por medio de músculos. Esos músculos tienen una memoria. Conforme van pasando nuestros años, esa memoria muscular se va haciendo más fuerte, ¿sale? Entonces, eso genera mucho desgaste de la articulación temporomandibular, desgaste de tus dientes y todo dolor mucho del masetero de la cabeza, ¿no? Por lo que lo genera mucho el bruxismo, es lo más común, o porque si no recibieron algún golpe y tienen la mandíbula desviada, por un mal tratamiento de ortodoncia, también puede pasar. O por alguna prótesis mal que no ocluya bien, que no muerdas bien con los de abajo y los de arriba, también causa una alteración de la articulación.
6: Eso que dices es cierto. A veces, ¿te acuerdas que cuando te ponían, ¿cómo se dicen los frenos en un término no coloquial?
5: Brackets.
6: Ajá. No, que te los ponían y te quitaban las muelas del juicio, pero luego te quitaban unas, las de arriba, pero las de abajo no. O al revés, entonces luego te iban como no tienes tu contrapeso en la otra parte, te van creciendo,
5: claro.
6: ¿No?
5: Sí, siempre los dientes tienen memoria. Los dientes tienen memoria. Entonces, un diente, si tú quitas un diente, el diente siempre va a buscar o se va a salir, porque siempre va a buscar con qué chocar, o se va a ir de lado si es que faltan los de al lado, porque siempre va a buscar un diente con qué contactar. Siempre. Eso sí es cierto, y sí es importante, por eso es muy importante rehabilitar las piezas dentales faltantes, ¿no?
6: Eso que dice, sí, a todos nuestros amigos que nos están escuchando, si tienen alguna falta de alguna pieza, lo que sea, sí es muy importante que se atiendan su boca para que tengan bien la mordida. Luego dicen, es que no tengo bien la mordida, ¿no?
5: Sí, no, sí es muy importante, claro. Sí es importante, es lo que les comentaba, ¿no? Que en primera siempre hay que regresar la función dental. Siempre es... Me dice, ay, yo quiero mis dientes bien bonitos, bien blancos, bien. Dije, sí, pero primero vamos a rehabilitar la función, que puedas volver a comer bien, que puedas volver a hablar, porque también si falta una pieza, no habla uno igual, las letras se van pronunciando distintas a la falta de dientes. Entonces, una vez ya rehabilitando la función, ya rehabilitamos la estética.
4: Oye, doctor, ¿y por qué salen también? Luego he visto algunas dentaduras de personas que incluso les sale de diente sobre diente, o atrás del diente, o en la paladar, y dices, ¿cómo les puede salir dientes ahí?
5: Son dientes supernumerarios.
4: ¿Qué es eso?
5: O sea, son dientes que uno tiene de más. No los tenemos todos, eso sí se da solamente por herencia. Uh-huh. Y puede ser, por ejemplo, tu mamá, si tuvo dientes supernumerarios, o tu papá, los puedes tener tú, o los pueden tener tus hijos. ¿No? Y sí, y todo eso, siempre lo he dicho, con un buen diagnóstico, tomando una buena radiografía inicial antes de un tratamiento, se ve, hay dientes que se pueden dejar, que nunca salen, nunca crecen, pero está el germen o está el diente completo adentro, o hay dientes que sí va a ser necesario extraerlos, porque si no te va a causar una malposición dental
6: todos
5: completa,
6: se van a mover,
5: ¿no?
6: A hacer un relajo,
5: hay pacientes que también tienen sus dientes, los de leche, ¿no? Que nunca le salió el permanente.
6: ¿Cómo crees?
5: ¿No? Y los tienen. Y vuelvo otra vez a la prevención. Mientras ellos estén en constante revisión y todo, pueden seguir con sus dientes para toda la vida, cuidándose.
6: Luego también hay gente que se les van desgastando, ¿no?
5: Sí, eso es.
6: Y ya se quedan así chiquitines.
5: Eso es por el bruxismo. Por lo mismo de los músculos, y así es como va bajando esa dimensión
6: vertical.
5: Y no se
6: te ponen las...
5: Hay que poner unas guardas nocturnas, coadyuvante con el láser, que el láser lo que va a hacer es relajar toda la memoria muscular, desinflamar todos los músculos para que se empiece a rehabilitar toda tu mordida.
4: ¿Por qué se da el bruxismo? ¿Que de dónde estrés. Viene ese problema?
6: Estrés.
4: ¿Es estrés? O sea, meramente estrés.
5: Es estrés y puede ser hereditario.
4: ¿Ah, sí?
5: Generalmente también mucho es herencia.
4: ¿Y es nada más es en la noche o a cualquier hora tienes bruxismo?
5: Son movimientos involuntarios, la gran mayoría. Uh-huh. O son nocturnos, o es cuando estás leyendo, ¿no? Estás muy concentrado en algo y de repente empiezan a morder y no se dan cuidado, se dieron cuenta, ¿no? Uh-huh. En la noche generalmente no se dan cuenta, pero en la mañana amanecen con dolores, mucho dolor de cabeza o dolor de articulación.
4: ¿Qué tan peligroso puede ser una infección en los dientes como para provocar hasta la muerte?
5: Sí lo provoca.
4: A ver, cuéntanos.
5: Yo sí, eso sí se los digo. Cuando llega un paciente, sobre todo yo como endodoncista, llegan muchos pacientes agudizados, muchos pacientes con dolor, muchos pacientes con inflamaciones, con infecciones, uh-huh, uh-huh, con abscesos, con fístulas. Cuando me llegan muy mal, yo sí les digo que tienen que tener mucha conciencia de lo que es esto. Uh-huh. Es una infección que primero se puede ir en, a varios espacios de nuestra cara, ¿no? En la cara tenemos varios espacios vacíos. Es el seno paranasal, el seno maxilar. Entonces, tienen que estar muy conscientes de que tienen que hacer el tratamiento al pie de la letra, tomar antibióticos, hacer lo que uno les diga, porque si no es infección, sí se puede ir a los espacios vacíos. Y dice uno, bueno, ya que se va, a veces le sale la infección por el ojo, ¿no? Yo diría, eso está duro. Pero lo peor es que se te vaya, que, o sea, nuestra sangre está circulando en todo nuestro cuerpo. Nuestra sangre pasa por el corazón, ¿no? Entonces, les digo, tienen que hacer mucha conciencia de la gravedad de esto, porque sí te puede causar alguna paro cardíaco, uh-huh, y sí te puede llevar a la muerte, te puede crear una septicemia, una infección que se te va a todo el torrente sanguíneo.
4: ¿Pero qué les parece si nos vamos a una brevísima pausa y regresamos a este su programa Estilo de Vida?
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8: El cerebro humano genera más impulsos eléctricos en un día que todos los teléfonos del mundo juntos en ese mismo lapso.
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10: Estas son las Stevie Bites con Stevie de TV. Scary Movie está de regreso. Y esta vez no viene solo a burlarse de las películas de terror. Viene a burlarse de Hollywood entero. Regresan Anna Faris, Regina Hall, los hermanos Wayans para parodiar todo lo que domina el horror moderno. O sea, trauma, toxicidad, universos compartidos, woke, A24, true crime, TikTok y secuelas que nunca terminan. Anna Faris nos comparte lo que significa para ella formar parte de esta franquicia.
11: Quizá no tenga un Oscar y medio o algún gran premio, pero ¿sabes qué? Soy parte de esta franquicia que la gente ama en todo el mundo. ¿Y qué regalo y qué premio es eso? Se siente increíble.
10: Porque si algo da más miedo que un asesino enmascarado, es una franquicia que se toma demasiado en serio. Scary Movie ya está disponible en los cines de todo el país. Estas fueron las Stevie Bites con Stevie de TV.
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15: China abrirá el primer hotel del mundo atendido enteramente por robots. El hotel con servicios robóticos integrales abrirá sus puertas en la isla artificial occidental del enlace Shenzhen-Chongqing y será parte del megaproyecto de infraestructura en el área de la Gran Bahía de Hongdong, Hong Kong-Macao. Los servicios, desde la recepción de huéspedes, la asistencia con el equipaje hasta el servicio de habitaciones, serán brindados por robots desarrollados por la empresa china Pudu Robotics. El proyecto desarrollado en una alianza estratégica con la empresa Shenzhen Cultural Tourism Industry Development también ofrecerá servicios de entrega de alimentos y limpieza a cargo de robots que incluso se encargarán de las patrullas de seguridad. El hotel contará con 44 habitaciones de alta gama, restaurante y un gimnasio que funcionarán bajo un sistema de servicios inteligentes de circuito cerrado. Informó Aide Rivera. 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
4: Y ya estamos de regreso en este su programa Estilo de Vida de Jerry Medina aquí en Grupo Fórmula. Estamos platicando con la doctora Lucía Guerrero Budini. Ella es odontóloga y es, también nos habla, tiene una maestría en láser dental. Pues estamos hablando precisamente de las personas de la tercera edad, por qué pierden piezas, por qué se descuido y por qué se abandona, doctora.
6: Y cómo se pueden, mejorar, sobre todo, ¿no? ¿Cómo puedes lograr el que, si tú tuvieras ahorita a gente que te estuviera escuchando y en ti estuviera el poder mental de motivarlos al por qué deben de acudir a un buen tratamiento, ¿qué les dirías?
5: A ver, yo les diría que les va a cambiar la forma en la que se sienten ahorita.
6: ¿Por qué?
5: Porque llegan con los dientes o sin dientes, ¿no? Muy mal. Y vienen deprimidos. En realidad vienen deprimidos. Yo creo que el rehabilitarlos les va a cambiar su forma de sentir, la forma de pensar, su ánimo, ¿no? Los va a motivar a hacer muchas cosas. Ahora está ahorita muy en auge todo lo de la actividades para adultos mayores. Uh-huh. Y yo veo cómo se motivan, ¿no? El tener actividades con más personas, el convivir con más gente, se motivan. Entonces yo creo que si se arreglan lo que son su sonrisa, pues primero van a poder comer mejor. El comer mejor se van a sentir anímicamente mucho mejor, ¿no? Luego les van a arreglar los dientes, se van a sentir más seguros de ellos mismos, ¿no? Y yo creo que para una persona de la tercera edad es decir, bueno, ya llegué a esto y llegué
6: como bien.
5: Quiero, ¿no?
6: Claro, no preocuparte, de por sí ya uno se preocupa por 80 cosas y además te preocupas por tu apariencia, porque además, como dices tú, te deprimes porque dices, bueno, ya llego a una edad que ya ni los dientes me funcionan.
5: Sí, es lo que te iba a decir, digo, es de la tercera edad, pero hay quienes empiezan desde los 40, ¿eh?
6: Exacto, ¿no? Exacto. Sí, tienes toda la razón.
5: Yo creo que es una actitud que tienen que tener ante la vida, ¿no?
6: Entonces, la rehabilitación dental en una persona de la tercera edad consiste en
5: poder devolverle la función, que el paciente pueda masticar bien, poderle devolver que puedan hablar bien, pronunciar bien las palabras y devolverle la estética al paciente.
6: Fíjese qué importante las tres cosas que acaba de decir, porque te vas a sentir bien física y emocionalmente. Y con esto te va a devolver seguridad y alegría en tu vida.
5: Claro.
4: Y te evita alguna infección también, ¿no?
5: Claro.
6: Claro, porque traes ya salud. Uh-huh. Ya cuando en el momento en el que, como te dice ella, ve primero qué tanto hueso tienes, me imagino que hace cuenta que llega una persona en la tercera edad, medio fregada nada más, no tan fregada, ajá, tan extraordinaria, algo como normal. ¿Qué le harías? Llegas, te sientas y luego...
5: Primero, pues hay que, generalmente les hacemos una valoración integral.
6: ¿Y eso cómo
5: se hace? Se les toma una radiografía panorámica.
6: ¿Ahí qué ves?
5: Ahí vemos cómo está su hueso, cómo están las piezas dentales por dentro, porque una cosa es verlos por fuera, pero en realidad hay que ver por dentro, cómo claro. están. Uh-huh. Ya viendo eso, vemos qué es lo que necesita el paciente. Primero ver qué es lo que él quiere, ¿no? Y luego ya ver qué es lo que necesita, quitar infecciones, es lo primero que se hace, quitar infecciones y empezar a rehabilitarlo para que pueda tener una sonrisa pues bonita y sobre todo la función, siempre la función.
4: ¿Son caros, doctora? No. ¿O dependiendo de cada paciente?
5: Dependiendo del tratamiento que necesiten. Exacto. ¿No?
4: Pero ya no están tan...
5: No,
4: elevados como...
5: no están tan... Eso, hay muchas facilidades de pago.
4: Eso también.
6: Ah, eso está muy
4: eso
6: bien.
4: También habla bonito.
5: Sí, hay muchas facilidades de pago. Uh-huh. No tenemos pacientes nosotros de verdad de más de 30, 40 años y...
6: Y siguen pagando.
5: Pero aparte, sí nos... Pues yo creo que, híjole, para cómo está la situación del país ahora, hay que adaptarse, ¿no?
6: Eso es cierto.
5: No, hay que adaptarse. Uh-huh. O sea, tanto uno como el otro, los dos, hay que adaptarnos. Siempre le digo al paciente, usted necesita estar bien, vamos a hacer que lo importante es que esté bien, vamos a acomodarnos y nos acomodamos, no se preocupe.
6: Oye, ¿hilo dental o esos cepillines que ahora se usan? Chingirin, girin, girin.
5: Sí, yo les digo, a ver, el hilo dental sí funciona. Uh-huh. Pero a mí, yo les mando, yo prefiero más el cepillo interproximal.
6: Eso.
5: ¿Qué pasa con el hilo dental? El hilo dental tiene una forma plana, entonces hay que saberlo usar muy bien.
6: Sí, fíjate, yo me corto, me los pongo de más. En la primera entrada, ¡king! ¡King!
5: Sí, se corta y lo peor es que empaca el alimento. Entonces, empacan el alimento, se sangra la encía, la lastiman. Entonces, ahora hay cosas, pues todo va cambiando, ¿no? Sí. Y entonces están los cepillitos, estos que se llaman cepillos interproximales, que son miniatura, como para lavar las mamilas, miniatura. Ajá. Y esos te dan, lo más importante es que dan masaje a la encía. Entonces, si tu diente está aquí, meten el cepillito, entra y sale y va masajeando la encía. Eso ayuda a que no se vaya bajando tanto la encía, que se conserve más en su lugar. Ayudan que no se paquen el alimento, a que no se lastimen. Y es más fácil de usar.
6: Claro. Y hay diferentes tamaños, ¿verdad?
5: Hay diferentes tamaños, dependiendo. Hay pacientes que tienen los dientes un poco más separados o más pegaditos. Entonces, en un kit vienen varios tamaños.
6: Ok.
5: Para que el paciente los vaya utilizando y se vaya adaptando a ellos.
6: ¿Y eso tiene alguna manera de cómo los uses? ¿Los doblas, los pones o...? Porque luego los quieres meter y chirrín, se hacen chicharroncitos.
5: Sí, usa el más delgadito.
6: Ok.
5: Si se hace chicharroncito o se te dobla, es que estás usando más grueso. Hay que usar más delgadito para que entre y salga con facilidad.
6: ¿Y eso es después de las 3 comidas o nada más en la noche?
5: Hay pacientes que se adaptan, que no pueden vivir sin ellos las 3 comidas. Okay. Yo les digo que por lo menos en la noche lo usan.
6: Ok.
5: Para que quede perfectamente bien limpia la boca en la noche.
6: Que vas,
5: ¿no?,
6: a tener la boca cerrada. Bueno, sí. Se supone que la boca, ajá, cerrada toda la noche, ¿no?
5: Ajá.
6: Entonces, por eso ahí andan las bacterias felices de la vida.
5: Sí, sobre todo que ya no vas a comer nada en la noche, que son las horas que más guardas ayuno y cosas así. Entonces hay que tener los dientes bien, bien limpios.
4: Oye, y entonces hay que lavárselos siempre en la noche, siempre, ¿no?
5: Siempre. Pues lo ideal es después de cada alimento. Ajá. Eso es lo ideal. Eso es lo ideal. Pero bueno, hay pacientes que no estuvieron en su casa todo el día y no se llevaron el cepillo, no pudieron pasar a comprar, no nada. Bueno, y llega a tu casa y lo primero que haces antes de acostarte, lávate los dientes.
4: ¿Esos enjuagues bucales son funcionales o no?
5: Sí, hay enjuagues que ahora ya tienen muchos usos. Hay unos especiales para gingivitis, hay otros para sensibilidad dental, ¿no? Siempre y cuando no tengan alcohol, porque el alcohol irrita.
6: Uh-huh. ¿Y cómo? ¿Ahí te dice tiene alcohol o qué?
5: Ahí viene.
6: A ver, danos tips para mantener una excelente o lo mejor posible salud dental. En general. En tus hábitos de vida.
5: En tus hábitos de vida, comer sano. Uh-huh.
6: Comer sano.
5: Yo creo que ese es de los más importantes.
6: ¿Entre lo sano hay cosas duras que no debas de comer?
5: No vayan a abrirme una botella de cerveza con la... ¿No?
6: Ándeles, ahorita que no se cuiden.
5: O sea, esas cosas sí, no. Coman sano. También coman de todo, cosas suaves, cosas duras, porque todo eso te da a toda tu boca, los músculos los trabajan, ¿no? Porque hay quienes no comen también nada duro y entonces los músculos se atrofian.
6: Claro,
5: ¿no?
6: Claro.
5: Hay que comer de todo, todas las texturas, todas las durezas, pero no me vayas a querer también morder un hueso de pollo, ¿no?
6: Sí,
5: porque te vas a tronar un diente.
6: En el cine, que
5: ¿no?
6: Se te va y...
5: Sí, no, porque te vas a tronar. Más bien comer sano, tener una vida sana, una vida saludable, hacer ejercicio y lavarte tus dientes, tomar mucha agua. Tomar tus 2-3 litros de agua al día.
6: Así es.
5: ¿No? Tratar de no comer mucho irritante, tomar mucho irritante, el chicle, el cigarro.
4: ¿Pero qué les parece si nos vamos a una brevísima pausa y regresamos a este su programa Estilo de Vida?
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19: Ácido alfa lipoico. El ácido alfa lipoico es un antioxidante que se produce de forma natural en el cuerpo. También se puede ingerir en alimentos y en suplementos. Es considerado como el antioxidante universal, ya que es tanto soluble en agua como soluble en aceite. Algunos de sus beneficios son brindar protección al cerebro y también ser útil en ciertas enfermedades del hígado, como la neuropatía diabética. El ácido alfa lipoico reduce los síntomas de neuropatía diabética, principalmente dolor, entumecimiento en extremidades inferiores y ardor. En la dieta de diabéticos tipo 2, aumentó un 30% los niveles saludables de insulina, incrementando notablemente la utilización de glucosa en la sangre. Para el caso de los diabéticos en particular, es un nutriente que mejora notablemente su calidad de vida. Vamos a una breve pausa y regresamos a su programa Estilo de Vida.
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21: El amor entre la selección brasileña de fútbol del Mundial México 70 y los habitantes de la ciudad de Guadalajara marca la historia de un joven tapatío quien, tras perder a sus padres, emigra a Brasil para construir una vida. Tras años de escasa fortuna y un triple fracaso en el amor, encuentra su última oportunidad en una idea tan descabellada como desesperada. El montaje de una obra inspirada en el equipo verde-amarela de Pelé, Rivelino, Tostao y compañía es el proyecto que cambiaría su destino. Armado de ganas, recluta a un puñado de improvisados y encuentra a un dudoso empresario apodado El Tigre, quien financia una gira por el Bajío. Al llegar a México, la trama se descubre. El Tigre no es un empresario, la gira no existe. La obra es en realidad un mecanismo para lavar dinero sucio. La historia delirante se titula Al estilo Jalisco. Una lectura gozosa y gustosa, oportuna en temporada mundial.
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23: Los Royals y el Mundial. No solo la afición, sino que los Royals también participan en la fiesta del balompié cada cuatro años. En 1966, la reina Isabel II entregó el trofeo a Inglaterra en Wembley tras su histórica victoria. En Qatar 2022, el rey Felipe VI de España viajó a Doha para apoyar a su selección de la Roja. Además de aparecer en el video de la presentación de la selección española, el rey vendrá a apoyarlos a un partido en Guadalajara. El rey Harald de Noruega, sus 89 años, fue quien presentó en un mood vikingo a la selección de fútbol. Y hay más, se espera que el príncipe William, que es muy futbolero, y su hijo George viajen a Estados Unidos para apoyar a su selección. Sí, ellos también se contagian de este ambiente mundialista y los veremos a todos gritando a su selección ¡gol! No son cuentos de hadas, son historias reales.
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4: Y ya estamos de regreso en este su programa
24: Estilo de Vida
4: de Jerry Medina. Aquí estamos en Grupo Fórmula con la doctora Lucía Guerrero Udini. Ella, que les digo, es odontóloga y también tiene una maestría en láser dental. Nos está hablando precisamente de la salud de dental en las personas, en los adultos mayores. Pero ellos, ¿qué pasa por su cabeza? Tú que has tratado con tantos de ellos que muchas veces ya no se quieren lavar la boca. ¿Qué es lo que te has detectado al paso de tantos años de trabajo?
5: Pues no se quieren lavar la boca, no les importa ya tener piezas o no, porque han vivido, muchos que llegan así, han vivido ya muchos años así. Entonces ya están muy acostumbrados y ya dicen, pues ¿para qué me los pongo, no? Y hablo de los adultos mayores, pero vuelvo a hacer hincapié, yo creo que esto viene de una educación que tuvieron ellos desde antes, ¿no? Ahorita, yo creo que los que vamos a llegar a ser adultos mayores, cuando nos toca a nosotros, no creo que sea igual. Yo creo que vamos a ir llegando con más piezas dentales que los adultos mayores de ahora.
4: ¿Y si hay más conciencia hoy en día de ir al dentista y estas cosas?
5: ¿Sabes qué? Siento yo que hay mucha estética. Ajá. No, mucha modernidad, que quieren, como me decías, ¿no? Que quiero mis dientes blancos, ¿no? Ajá. O que hay unos que lo quieren con un brillante aquí, ajá, ¿no? Entonces, eso los obliga.
6: ¿Se puede hacer eso?
5: Sí, se puede. Sí se puede. Y entonces eso los obliga a estar yendo al dentista, a estarse atendiendo y a estar en control, ¿no? Ahora, antes no existían los blanqueamientos, entonces al ir a hacer un blanqueamiento, pues a fuerza te tienes que hacer una limpieza dental.
6: Oye, a mí me tocó todavía cuando te iban a quitar las caries, que te ponían unas cosas que olía a clavo, te sabía, no sé si era clavo, a lo mejor. No, no,
5: sí, era un cierto medicamento, es un que todavía existe.
6: ¿Ah, todavía?
5: Sí, y tiene clavo, entonces el clavo lo que hace es que desinflama y quita el dolor.
6: Mira. Ándale, y sabías todo el tiempo a clavo, ajá, hasta que ya te la volvían a hacer la limpieza, sí, te arreglaban.
5: Sí, sí, sí, sí. Pero sí, sí es importante, también mucho tiene que ver la familia de la persona de la tercera edad, que lo motiven, claro, ¿no? Que lo ayuden, ¿no? Porque pues no solo es la boca, sino es en toda su vida, ¿no?
6: Es cierto, es cierto.
5: Es lo que yo les digo siempre. Y si la familia, muchas veces llega el paciente geriátrico con su hijo, con su nieto, ¿no? Y se ve y se nota luego cuando la familia lo está motivando a cuando no. Es un paciente que no está motivado no va a ir a ponerse una prótesis dental. No les importa.
6: ¿No? ¿Y ya hay prótesis dentales que sean más cómodas para ellos?
5: Allá hay muchos materiales ya muy, muy, mucho más nuevos que pesan menos, que son, no son tan rígidos, son más flexibles, son más estéticos. Ahorita ya hay muchas, son, se hacen mucho más rápido, ¿no? Son más cómodos para ellos, sí.
4: ¿Y los brackets también te los pones o no?
5: Está donde yo estoy es una clínica de especialidades dentales.
6: Uh-huh. Pues o sea, tengo, tiene de todo.
5: Tengo un equipo de especialidades dentales. Está la ortodoncista, donde se ven los brackets. Son los brackets, ahora ya también se usa mucho los que son estéticos alineadores invisibles.
4: Uh-huh.
5: ¿No?
4: ¿Y son buenos esos?
6: ¿Qué es eso?
4: Que no se te ven y son muy estéticos, se ve más, entonces todo el tiempo andas con esos, pero dicen que es más largo el proceso para que se te
5: vean. No, a ver, sí, depende del caso, también hay que ver casos. Hay casos que funcionan muy bien, por ejemplo, si quieren nada más es un dientito, nada más hay que mover o cosas así, o alinear un poco, pero cuando son... muchas personas como nosotras se los hacen porque no queremos que nos vean los brackets, ¿no? Entonces son alineadores que no se ve, a menos que te vean así, pero no, o sea, a lo lejos no se te nota.
6: Es que te pueden hasta fisurar.
5: No te tienen que poner brackets y te arregla la mordida.
6: Eso es importante.
5: Te arregla
6: la mordida. No, yo sí voy a ir.
4: Sí,
6: voy a juntar y voy a ir a saber si...
4: Sí, porque sí es importante estar bien. Es que si desde el, la salud empieza desde la boca.
5: Es importantísimo.
4: Bien, ¿verdad?
5: Es importantísimo y no lo notan. Luego no lo notan hasta que empiezan a perder dientes.
4: Exacto.
5: ¿No? Se dejaron, se dejan, lo que sea. Y hasta que en verdad, hasta que ya perdieron un diente, me dicen, doctor, ya me doy cuenta lo que perdí.
4: La importancia.
5: Yo les digo, un diente es como el dedo de una mano. O sea... cada diente está donde está, tiene la forma, está en el lugar acomodado donde está, porque sirve para algo. Tú te cortas un dedo y sientes que te falta el dedo, ¿no?
6: Sí,
5: es claro. Igual en la boca, es igual en la boca. Cada diente está donde está porque tiene una función especial, no porque, sí. ¿No? Y es el cuerpo humano, la naturaleza humana es una maravilla. Es sorprendente.
4: Sí. Oye, vamos a repetir. Entonces, tienes tú esta maestría en láser dental. ¿Qué hace el láser dental? Que es de las nuevas modernidades, que no es tan invasivo, que no es tan doloroso, que es más práctico, que es más rápido. A ver, cuéntanos un poco.
5: Sí, sobre, el láser. El láser no hay que anestesiar.
6: Uy,
5: es muy importante. Se trabaja mucho más rápido. No hay sangrado. Importantísimo, no hay dolor.
6: Y no hay fresa.
5: No hay fresa. ¡Yi! Y sustituye la fresa dental, ¿no? Se hacen muchos, se pueden hacer muchos tratamientos, desde quitar una caries, cirugías, cortar frenillos a los niños para pediatría, caries, endodoncias, tratamientos de las encías periodontales, quitar algunos quistes. Esto también funciona mucho para pacientes, por ejemplo, embarazadas, ¿no? Que no, claro, se les pueda anestesiar. Pacientes diabéticos que sangran mucho.
6: Miedos,
5: ¿no?
6: Como yo.
5: Miedo. Pacientes con algún síndrome, con autismo.
6: Ándale.
5: ¿No? Eso es buenísimo.
6: Eso que acabas de decir es bien cierto. Si les da miedo los ruidos fuertes, imagínate.
5: Sí, entonces la verdad. Híjole, yo, la verdad, pues bueno, ¿qué te puedo decir si yo lo uso, no? Yo les digo a mis pacientes, en verdad es una maravilla. Regenera mucho. Si un diente se te estaba cayendo, se te va a quedar. No lo vas a perder.
4: Sí, pues para que la gente vaya. Nada más empízanos a repetir redes sociales despacito y tus números de contacto para la gente que nos está escuchando y que tiene ganas y que a lo mejor por una u otra razón no ha podido, y lo mejor de todo que es que incluso hay hasta parcialidades para que puedan irse.
5: Sí, no, yo, ¿no? Mira, yo que lo que les puedo decir es dense la oportunidad de conocerlo.
6: Ándale.
5: ¿No? Te aseguro que no se van a arrepentir. ¿No? 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
4: ¿Y tu nombre?
5: Lucía, soy la doctora Lucía Guerrero Gudini.
4: Sí, porque estás donde más o menos, ¿a qué altura? ¿Por dónde
5: estás? Estamos en, estamos en Avenida Popocatépetl 230. La clínica es Odontología Láser, se llama. Y estamos en Avenida Popocatépetl, antes de llegar a División del Norte y después de Avenida Cuauhtémoc, atrás de la Alberca Olímpica por Plaza Universidad, Metro Zapata, Metro Eje Central. Estamos muy
4: ubicados.
5: Muy ubicados. O sea, ahí si llevan carro, hay ballet parking. Si no llevan carro, está la parada del
4: metrobús,
5: del camión, de todo, está enfrentito del.
4: Entonces pueden llegar muy práctico.
5: Sí, todo. Está muy práctico. Hay muchos.
4: ¿Y qué tratamientos haces en general? A ver, ¿tú vuelves a repetir cuál
5: es? Ajá, yo soy endodoncista. Quitamos caries, que son obturaciones, hacemos blanqueamientos, limpiezas, frenilectomías, tratamientos periodontales de las encías, quitamos algunos quistes, fibromas, bolitas, ¿no? Todo lo que necesiten, cirugías de terceros molares, carillas.
4: Exacto.
6: Todo blanqueamientos.
5: Blanqueamientos.
4: Para que la
5: odontopediatría, odontopediatría, pacientes de la tercera edad, ¿no? Pacientes con alguna condición especial, que puede ser, como te decía, con autismo, ¿no? Pacientes con VIH también, que no van a sangrar ahí.
4: Okay. ¿No? ¿Y abres de lunes a sábado?
5: Estamos de lunes a sábado, de lunes a viernes de 9 a 9 de la noche, de 9 de la mañana a 9 de la noche, y los sábados de 8 de la mañana a 3 de la tarde.
4: Eso es súper bien, porque la verdad es que el horario más amplio para cualquier cosa, porque hay gente que incluso cuando emergencias se llegan a atender ustedes.
5: Sí, en el mismo teléfono, ahí se comunican con nosotros y atendemos emergencias también.
4: Doctora Lucía Guerrero, muchas gracias por habernos acompañado. Te agradecemos en el álbum.
5: Gracias a ustedes. Muchas gracias. Y
4: nos despedimos.
6: Un abrazo para todos. Que Dios los bendiga. Cuídense mucho esos dientillos.
4: A nombre de Jerry Medina, les agradecemos que nos hayan acompañado en este su programa
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1: ¿Cómo se le decía en nuestros tiempos a los jóvenes, a los chiquitos? Les decíamos chavitos. Soy chavito, estás muy chavo, ¿qué onda, chavo? Y eso, pues obviamente, el chavo del 8, ¿no? Pero de repente empezó a cambiar. Antes de eso se usaba escuincle, ¿no? El escuincle, el escuinclito. Mi mamá dice que los jóvenes son chamacos. Pero ahora he visto que se ha proliferado el uso de cosas como morro. Morro que justamente viene de el norte y que se fue popularizando a toda la República Mexicana. Y ahora toda gente dice, bueno, llegó una morra, también para referirse a mujeres y pachavos.
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2: El dromedario habita en zonas desérticas y solo tiene una joroba en su espalda. Puede soportar temperaturas extremas de frío y calor. Cuando corre, alcanza una velocidad de 65 kilómetros por hora y es capaz de cargar 170 kilogramos. No almacena agua como se piensa, sino que la obtiene metabolizando grasa almacenada en tejidos, principalmente en la joroba, misma que funciona como aislante de la radiación solar. Aunque está hecho para soportar la sequía, si no toma agua en un gran tiempo, pierde fuerza y peso. El dromedario puede estar sin comer hasta 7 días, pero se recupera si beben hasta 100 litros de agua en un solo día.
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2: Los caballitos de mar son monógamos y los machos son los que llevan los huevos en una bolsa hasta que nacen.
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4: Y ya estamos de regreso en este programa Estilo de Vida de Jerry Medina aquí en Grupo Fórmula en estas felices y amables madrugadas. Muchas, muchas gracias por estar con nosotros el día de hoy. Estamos más que contentos, agradecidos, felices que nos sigan acompañando en esta segunda hora del programa Estilo de Vida, ¿verdad, Miriam?
5: Sí. Y les agradecemos su compañía y por eso le pedimos a la doctora.
4: Exactamente, Lucía Guerrero Gudini, que ella es odontóloga.
5: Que no se fuera.
4: Que no se fuera, para que ahora nos hable sobre los pacientes geriátricos y su salud bucal. ¿Por qué se dejan? ¿Por qué se descuidan? ¿Por qué no ponen atención? ¿Les da flojera? ¿Qué es lo que? ¿Por qué pierden las
5: piezas? Ya no se ponen luego tampoco las piezas, que porque les quedan grandes, que porque les lastiman, y entonces todos los problemas que vienen luego.
6: Sí, yo creo que aquí viene mucho desde la educación que tuvieron ellos en cuidarse los dientes. Hay pacientes geriátricos que tienen una dentadura mejor que un adolescente. De veras, de 90, 95 años.
5: Eso nunca me ha tocado y a ti sí.
6: Sí, como los hay, pues que ya tienen todas sus pérdidas. ¿Por qué las pierden? Realmente puede ser por los hábitos que tuvieron en toda su vida o porque antes existía, no existía la cultura de prevención, ¿no? Entonces, claro, me dolía un diente, sáquenmelo, ¿no? Uh-huh. Entonces ya perdieron uno, ay, ya me duele otro, sácamelo también, uh-huh, ¿no? Sí. Entonces, realmente los pacientes geriátricos de ahora, yo creo que no tuvieron esa cultura de tratarse de salvar los dientes, tratar de conservar los dientes, ¿no? Y entonces hay muchos que me dicen, ay, doctor, es que yo cuando tenía 15 años, desde entonces me sacaron mis dientes mis papás y me pusieron una prótesis total, ¿no? Realmente yo no creo que no es que no se cuiden, sino es de todo lo de atrás que ellos van cargando, ¿no? Porque también existen los que sí tienen todas sus piezas, claro, y no, aunque tengan más de 90 no quieren perderlos.
5: Sí,
6: ¿no?
5: Sí, sí, sí.
6: ¿No? Yo creo que es la cultura y la educación que van teniendo el paciente. Aquí en la clínica también vemos muchos pacientes de la tercera edad, vemos muchos pacientes con capacidades especiales, que también el láser pues se trabaja más rápido para ellos, no les va a doler,
5: claro,
6: ¿verdad? Las prótesis totales sí van y se las ponemos. Hay pacientes que de plano pues ya están de edad muy avanzada y ya no se pueden mover, entonces tenemos una unidad móvil que pueden ir a verlos a su casa.
5: Eso está padrísimo, a ver, ¿no? Cuenta. ¿Sí?
6: Que se les infectó un diente y entonces pues están en cama y no, por más que les lave la enfermera o la cuidadora que tienen las piezas dentales, no hay manera de arreglarlo. Entonces tenemos una clínica móvil que va a las casas y los diagnosticamos, se les hace el tratamiento que sea correspondiente. Si hay que extraer la pieza, pues se extrae, o si se le puede salvar, se salva. Uh-huh. Y si hay que hacerles otra prótesis, ¿no?
5: Claro.
6: Todo eso lo hacemos en la clínica móvil.
4: ¿Pero es distinto el costo de si ellos van a la clínica móvil?
6: Es igual.
4: Ah, para saber.
5: Fíjate, eso es una super ventaja.
4: Únicamente para estas personas.
6: Sí.
4: No es para.
6: No, no, porque en realidad.
5: No, que no, y no me da flojera ir, que venga.
6: No,
5: venga,
6: y aparte hay muchos aparatos, ajá, que sí se necesitan.
4: Directo
6: ahí, ¿no? Claro. Bueno, simplemente el láser, pues no lo podemos mover.
5: Claro,
6: ¿no?
5: Claro.
6: ¿No? Bueno, incluso hay unos láseres que sí, si son terapéuticos, claro, sí se les pueden llevar a su casa, que si tienen dolor, que si, ¿no?
5: la gente mayor, que vamos descalcificándonos, también la quijada se descalcifica.
6: No.
5: ¿O es diferente?
6: Ese, a ver, yo, un diente ya formado, ya calcificado, no se te va a descalcificar. Ya está formado, ¿no? Una cosa es que, por ejemplo, ahorita que tienes lo de la enfermedad periodontal y tienes que formar hueso, ahí sí, si tienes, presentas descalcificación, estás tomando algún medicamento especial, es más difícil que se regenere el hueso. Cuando se fractura uno un brazo en un joven, ¿cuánto tarda en soldar? Ahora, si se te rompe a los 70 años, pues ¿cuánto más va a tardar, no? No es porque ya estés descalcificada, es porque, a menos que tengas alguna enfermedad, como osteoporosis o no, alguna enfermedad que sí hay degeneración.
5: Osteopenia normalmente vamos teniendo,
6: ¿no? Ya. Pero realmente no, el diente no se te va a descalcificar, el diente ya está formado y ya no se descalcifica. La mandíbula tampoco.
5: ¿Dónde se agarra?
6: A ver, sí, si pierden dientes, si se pierden piezas dentales, se va perdiendo hueso. Eso sí.
5: Mira, eso sí. Por eso entonces, te dicen que ¿cómo se llama esto cuando te ponen el poste?
6: El implante.
5: El implante lo tienes que hacer, pues no te tienes que tardar mucho para que no se deshaga el hueso.
6: Sí.
5: Mira.
6: Sí. Y por eso, por ejemplo, hay personas de la tercera edad que perdieron sus dientes, nunca se pusieron nada y no tienen ni hueso para ponerles una prótesis, ¿no? Entonces sí, ahí sí se pierde hueso y sí se pierde la mandíbula. Se va perdiendo mucho con la pérdida de los dientes. Tenemos una medida de la punta de nariz a la punta del mentón. Esa se llama dimensión vertical. Entonces, cuando van perdiendo las piezas, tú fíjate en una persona ya de la tercera edad, tan así.
7: Así es, ¿qué pasa?
6: No, porque van disminuyendo esa dimensión vertical porque van perdiendo su hueso.
7: Pero una persona de la tercera edad,
5: o sea, ejemplo, ese como, ese así para podérselos explicar a los que nos oyeron, es cuando
7: prognata o algo así.
5: No, no. Metes los labios así como dice, como viejito.
6: Como viejito.
5: Que hablan así, que no tienen los dientes, entonces se les meten los labios, ¿no?
6: Claro.
5: Y se va haciendo más chiquita la boca.
6: Claro. Ajá. Lo que es aparte de una dentadura, de que te sirve, que te veas muy guapa, ¿no? Que te tengas mucha seguridad. Importante, primero hay que rehabilitar, hay que regresar la función a la boca. Uno, que no hables así, ¿no? Dos, que puedas comer bien, que tengas la función de comer, ¿no? Y tres, la estética. La estética yo la meto hasta el final. Siempre les digo que primero la función.
5: Claro, claro.
6: ¿No? La función. Eso es lo que yo le llamo la salud. En todas sus letras, salud dental, ¿no? Que te regrese la función y luego que te regrese la estética, ¿no? Quitar bacterias, regresar función y estética.
5: Es que fíjate lo que dices de la función, lo importante que es masticar para el proceso digestivo y el de absorción de los nutrientes de los alimentos.
6: Claro. Claro, claro, todo comienza, es lo que, bueno, a ver, se va a oír a lo mejor, pero en realidad todo comienza por la boca.
5: Es que yo creo que eso es importante que tú como médico lo expliques muy bien, porque luego la gente mayor no quiere ponerse la dentadura porque le lastima o porque ya se acostumbraron o por lo que tú quieras, y uno, empiezan con anemias, empiezan a tener más bajo su sistema autoinmune y no sabemos por qué, y eso también es mucho porque no estás absorbiendo bien los nutrientes desde la misma masticación.
6: Sí, claro, no lo están masticando. No lo están masticando, entonces tú se lo comen y el intestino no los absorbe igual, ¿no? Lo que tiene que absorber a lo mejor no lo absorbió porque pues está enterito.
7: Oye, ¿y va cambiando la estructura de la cara en medida, por ejemplo, ya como dicen las personas de la tercera edad, y por eso se están reajustando las encías, los dientes, va cambiando un poco la estructura o no?
6: Sí cambia, por ejemplo, pero yo creo que es a todo lo largo de tu vida. Ajá. Si tú engordas, por ejemplo, un paciente usa una prótesis total, engorda, y luego ya no le va a entrar, porque la encía también. O si bajan de peso, les quedan flojas las dentaduras. Es por lo mismo. Hay pacientes que tú los ves que se mantienen igual toda su vida, ¿no? Aunque ya tengan 80 años, digo, tendrán los estragos de la edad.
5: Claro.
6: Pero toda su vida fue igualita la señora.
5: Sí.
6: ¿No?
5: Sí.
6: Igualita, se mantuvo en el mismo peso.
5: Sí.
6: Fue sana, hizo ejercicio, comió sano.
5: Sí, y no se ve tan dramático.
6: Y no se ve tan mal. Sin embargo, cuando son pacientes que llevaron una mala alimentación, fumadores, ¿no? Comieron muy mal, nunca se iban a revisar los dientes. ¿Qué pasa? Pues sí, van perdiendo piezas, les va cambiando la fisonomía.
4: ¿Pero qué les parece si nos vamos a una brevísima pausa y regresamos a este su programa Estilo de Vida? 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
8: Beneficios del selenio. Actúa como antioxidante y defiende contra el estrés oxidativo. 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Mejora
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10: Gente o gentes. Bueno, si hablamos de una persona en específico, persona, pues estamos hablando entonces de una persona, no de una gente. Una gente es un grupo de personas. Llegó mucha gente. Había mucha gente en el evento. Estaba lleno de gente o un gentío. Pero nunca gentes, porque gentes tiene que ver con personas. Entonces, si tú dices llegué a la fiesta y había muchas gentes, estás diciendo o quieres decir que había muchas personas o muchas, no sé, muchos asistentes, muchos invitados. Pero nunca dices gentes.
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12: El amor entre la selección brasileña de fútbol del Mundial México 70 y los habitantes de la ciudad de Guadalajara marca la historia de un joven tapatío quien, tras perder a sus padres, emigra a Brasil para construir una vida. Tras años de escasa fortuna y un triple fracaso en el amor, encuentra su última oportunidad en una idea tan descabellada como desesperada. El montaje de una obra inspirada en el equipo verde amarela de Pelé, Rivelino, Tostao y compañía es el proyecto que cambiaría su destino. Armado de ganas, recluta a un puñado de improvisados y encuentra a un dudoso empresario apodado El Tigre, quien financia una gira por el Bajío. Al llegar a México, la trama se descubre. El Tigre no es un empresario, la gira no existe. La obra es en realidad un mecanismo para lavar dinero sucio. La historia delirante se titula Al estilo Jalisco. Una lectura gozosa y gustosa, oportuna en temporada mundialista.
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1: Y ya estamos de regreso en este programa Estilo de Vida de Jerry Medina, aquí en Grupo Fórmula. Estamos con la doctora Lucía Guerrero Budini. Adelante, doctora, te interrumpimos por el corte.
2: Sí, así que hay pacientes que nunca se cuidaron, ni en la boca, ni en su cuerpo, ni en su en nada de ellos. Claro, a lo mejor de jóvenes pues no lo sintieron, pero ya cuando van llegando a la tercera edad, sí, ahí sí existe un cambio, ¿no? El encorvado, ¿no?
3: Eso es cierto.
2: O sea, son muchas cosas que
3: arrastra los pies.
2: Sí, pero ¿por qué desde un origen o no lo notaron o no lo sintieron o simplemente
1: ni pero por ejemplo,
3: se fueron adaptando, ¿no? Sí. sin tomar medidas?
2: Sí.
1: La pérdida de piezas puede ocasionarte otros problemas también, como es a nivel intestinal.
2: Sí, ejemplo, definitivo.
1: No masticas, no trituras de la misma manera porque ya no tienes tus piezas. Hay veces que tragas o pones el pedazo de lo que estés comiendo de una manera diferente.
2: Sí, claro que afecta tu intestino, afecta los nutrientes que se absorben, tu desempeño en el día, ¿no? Sí, definitivamente sí afecta la forma de hablar.
1: ¿Por qué? A ver, cuéntanos.
2: Porque al momento de masticar los alimentos, tienes que masticarlos despacio, mucho tiempo.
3: La
2: por
3: saliva,
2: eso ya ves que dicen, sí, enzimas digestivas. Hay pacientes que presentan una enfermedad, sobre todo también adultos mayores, que es xerostomía, que es la falta de salivación en la boca.
3: Ah, mira.
2: Entonces, eso hace que no esté primero la boca lubricada y facilita que tengan más infecciones en boca también. Eso más aparte, no triturar bien el alimento también. Yo siempre les digo que ahí sí les mando el chicle para que puedan producir más saliva, porque hay pacientes que no la producen, tienen glándulas tapadas y no hay manera de que generen saliva. Entonces, con el chicle o con saliva artificial que existe, lo pueden mejorar y así pueden triturar mejor sus alimentos y pueden tener mejor salud en todo tu cuerpo, ¿no?
3: ¿Qué tanto? Hay muchas personas que van también con al dentista y después no pueden mantener mucho tiempo la boca abierta o se les traba la quijada. Eso también ustedes lo van arreglando.
2: Sí, eso generalmente se da o porque tuvieron algún trauma, algún golpe, o hereditario también, o porque tienen lo que es el bruxismo, que la mandíbula se agarra del maxilar por medio de músculos. Esos músculos tienen una memoria. Conforme van pasando nuestros años, esa memoria muscular se va haciendo más fuerte, ¿sale? Entonces, eso genera mucho desgaste de la articulación temporomandibular, desgaste de tus dientes y todo dolor mucho del masetero de la cabeza, ¿no? Por lo que lo genera mucho el bruxismo, es lo más común, o porque si no recibieron algún golpe y tienen la mandíbula desviada, por un mal tratamiento de ortodoncia, también puede pasar.
3: Cierto.
2: O por alguna prótesis mal que no ocluya bien, que no muerdas bien con los de abajo y los de arriba, también causa una alteración de la articulación.
3: Eso que dices es cierto. A veces, ¿te acuerdas que cuando te ponían, ¿cómo se dicen los frenos en un término no coloquial?
2: Brackets.
3: Ajá. No, que te los ponían y te quitaban las muelas del juicio, pero luego te quitaban unas, las de arriba, pero las de abajo no. O al revés. Entonces luego te iban, como no tienes tu contra peso en la otra parte, te van creciendo,
2: claro,
3: ¿no?
2: Sí, siempre los dientes tienen memoria. Los dientes tienen memoria. Entonces, un diente, si tú quitas un diente, el diente siempre va a buscar o se va a salir, porque siempre va a buscar con qué chocar, o se va a ir de lado si es que faltan los de al lado, porque siempre va a buscar un diente con qué contactar. Siempre. Eso sí es cierto y sí es importante, por eso es muy importante rehabilitar las piezas dentales faltantes, ¿no?
3: Eso que dice, sí, a todos nuestros amigos que nos están escuchando, si tienen alguna falta de alguna pieza, lo que sea, sí es muy importante que se atiendan su boca para que tengan bien la mordida. Luego dicen, es que no tengo bien la mordida, ¿no?
2: Sí, no, sí es muy importante, claro. Sí es importante, es lo que les comentaba, ¿no? Que en primera siempre hay que regresar la función dental. Siempre es... Me dice, ay, yo quiero mis dientes bien bonitos, bien blancos, bien. Y dije, sí, pero primero vamos a rehabilitar la función, que puedas volver a comer bien, que puedas volver a hablar, porque también si falta una pieza, no habla uno igual, las letras se van pronunciando distintas.
3: Sí, es cierto.
2: A la falta de dientes. Entonces, una vez ya rehabilitando la función, ya rehabilitamos la estética.
1: Oye, doctor, ¿y por qué salen también? Luego he visto algunas dentaduras de personas que incluso les sale diente sobre diente o atrás del diente en la paladar, y dices, ¿cómo les puede salir dientes?
2: Son no dientes supernumerarios.
1: ¿Qué es eso?
2: O sea, son dientes que uno tiene de más. No los tenemos todos, no, eso sí se da solamente por herencia. Uh-huh. Y puede ser, por ejemplo, tu mamá, uh-huh, si tuvo dientes supernumerarios, o tu papá, los puedes tener tú o los pueden tener tus hijos, ¿no? Y sí, y todo eso, siempre lo he dicho, con un buen diagnóstico, tomando una buena radiografía inicial antes de un tratamiento, se ve, hay dientes que se pueden dejar, que nunca salen, nunca crecen, pero está el germen o está el diente completo adentro, o hay dientes que sí va a ser necesario extraerlos, porque si no te va a causar una malposición dental
3: todos
2: completa,
3: se van a mover,
2: ¿no?
3: A hacer un relajo,
2: hay pacientes que también tienen sus dientes, los de leche, ¿no? Que nunca le salió el permanente.
3: ¿Cómo crees?
2: ¿No? Y los tienen. Y vuelvo otra vez a la prevención. Mientras ellos estén en constante revisión y todo, pueden seguir con sus dientes para toda la vida, cuidándose.
3: Luego también hay gente que se les van desgastando, ¿no?
2: Sí, eso es.
3: Y ya se quedan así chiquitines, chiquitines.
2: Eso es por el bruxismo. Por lo mismo de los músculos, y así es como va bajando esa dimensión vertical.
3: Y no se te
2: ponen
3: las...
2: Hay que poner unas guardas nocturnas, coadyuvante con el láser, que el láser lo que va a hacer es relajar toda la memoria muscular, desinflamar todos los músculos para que se empiece a rehabilitar toda tu mordida.
1: ¿Por qué será el bruxismo? ¿Que de dónde viene ese problema? ¿Es estrés? O sea, meramente estrés.
2: Es estrés y puede ser hereditario.
1: Ah, ¿sí?
2: Generalmente también mucho es herencia.
1: ¿Y es nada más es en la noche o a cualquier hora tienes bruxismo?
2: Son movimientos involuntarios, la gran mayoría. Uh-huh. O son nocturnos o es cuando estás leyendo, ¿no? Estás muy concentrado en algo y de repente empiezan a morder y no se dan cuenta, se dieron cuenta, ¿no? Uh-huh. En la noche generalmente no se dan cuenta, pero en la mañana amanecen con dolores, mucho dolor de cabeza o dolor de articulación.
1: ¿Qué tan peligroso puede ser una infección en los dientes como para provocar hasta la muerte?
2: Sí lo provoca.
1: A ver, cuéntanos.
2: Yo sí, eso sí se los digo. Cuando llega un paciente, sobre todo yo como endodoncista, llegan muchos pacientes agudizados, muchos pacientes con dolor, muchos pacientes con inflamaciones, con infecciones, uh-huh, uh-huh, con abscesos, con fístulas. Cuando me llegan muy mal, yo sí les digo que tienen que tener mucha conciencia de lo que es esto. Uh-huh. Es una infección que primero se puede ir a varios espacios, uh-huh, de nuestra cara, ¿no? En la cara tenemos varios espacios vacíos. Es el seno paranasal, el seno maxilar. Entonces, tienen que estar muy conscientes de que tienen que hacer el tratamiento al pie de la letra, tomar antibióticos, hacer lo que uno les diga, porque si no es infección, sí se puede ir a los espacios vacíos. Y dice uno, bueno, ya que se va, a veces le sale la infección por el ojo, ¿no? Yo diría, eso está duro. Pero lo peor es que se te vaya, nuestra sangre está circulando en todo nuestro cuerpo. Nuestra sangre pasa por el corazón, ¿no? Entonces, les digo, tienen que hacer mucha conciencia de la gravedad de esto, porque sí te puede causar alguna paro cardíaco. Uh-huh. Y sí te puede llevar a la muerte, te puede crear una septicemia, una infección que se te va a todo el torrente sanguíneo.
1: ¿Pero qué les parece si nos vamos a una brevísima pausa y regresamos a este su programa Estilo de Vida?
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4: ¿Sabías que reducir el consumo de azúcar protege tu corazón y ayuda a mantener un peso saludable? Vamos a una breve pausa y regresamos a su programa Estilo de Vida.
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6: China abrirá el primer hotel del mundo atendido enteramente por robots. El hotel con servicios robóticos integrales abrirá sus puertas en la isla artificial occidental del enlace Shenzhen-Chongqing y será parte del megaproyecto de infraestructura en el área de la Gran Bahía de Hongdong, Hong Kong-Macao. Los servicios, desde la recepción de huéspedes, la asistencia con el equipaje hasta el servicio de habitaciones, serán brindados por robots desarrollados por la empresa china Pudu Robotics. El proyecto desarrollado en una alianza estratégica con la empresa Shenzhen Cultural Tourism Industry Development también ofrecerá servicios de entrega de alimentos y limpieza a cargo de robots que incluso se encargarán de las patrullas de seguridad. El hotel contará con 44 habitaciones de alta gama, restaurante y un gimnasio que funcionarán bajo un sistema de servicios inteligentes de circuito cerrado. Informó Aide Rivera. 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
1: Y ya estamos de regreso en este su programa Estilo de Vida de Jerry Medina aquí en Grupo Fórmula. Estamos platicando con la doctora Lucía Guerrero Budini. Ella es odontóloga y es, también nos habla, tiene una maestría en láser dental. Pues estamos hablando precisamente de las personas de la tercera edad, por qué pierden piezas, por qué se descuido y por qué se abandona, doctora.
2: Y cómo se pueden, mejorar, sobre todo, ¿no? ¿Cómo puedes lograr el que, si tú tuvieras ahorita a gente que te estuviera escuchando y en ti estuviera el poder mental de motivarlos al por qué deben de acudir a un buen tratamiento, ¿qué les dirías?
3: A ver, yo les diría que les va a cambiar la forma en la que se sienten ahorita.
2: ¿Por qué?
3: Porque llegan con los dientes o sin dientes, ¿no? Muy mal. Y vienen deprimidos. En realidad vienen deprimidos. Yo creo que el rehabilitarlos les va a cambiar su forma de sentir, la forma de pensar, su ánimo, ¿no? Los va a motivar a hacer muchas cosas. Ahora está ahorita muy en auge todo lo de actividades para adultos mayores. Y yo veo cómo se motivan, ¿no? El tener actividades con más personas, el convivir con más gente, se motivan. Entonces yo creo que si se arreglan lo que son su sonrisa, pues primero van a poder comer mejor. El comer mejor se van a sentir anímicamente mucho mejor, ¿no? Luego les van a arreglar los dientes, se van a sentir más seguros de ellos mismos, ¿no? Y yo creo que para una persona de la tercera edad es decir, bueno, ya llegué a esto y llegué
2: como bien.
3: Quiero, ¿no?
2: Claro, no preocuparte, de por sí ya uno se preocupa por 80 cosas y además te preocupas por tu apariencia, porque además, como dices tú, te deprimes porque dices, bueno, ya llego a una edad que ya ni los dientes me funcionan.
3: Sí, es lo que te iba a decir,
2: ¿no?
3: Digo, es de la tercera edad, pero hay quienes empiezan desde los 40, ¿eh?
2: Exacto,
3: ¿no?
2: Exacto. Sí, tienes toda la razón.
3: Yo creo que es una actitud que tienen que tener ante la vida, ¿no?
2: Entonces, la rehabilitación dental en una persona de la tercera edad consiste en
3: poder devolverle la función, que el paciente pueda masticar bien, poderle devolver que puedan hablar bien, pronunciar bien las palabras y devolverle la estética al paciente.
2: Fíjese qué importante las tres cosas que acaba de decir, porque te vas a sentir bien física y emocionalmente. Y con esto te va a devolver seguridad y alegría en tu vida.
3: Claro.
1: Y te evita alguna infección también, ¿no?
3: Claro,
2: porque traes ya salud. Ya cuando en el momento en el que, como te dice ella, ve primero qué tanto hueso tienes. Me imagino que hace cuenta que llega una persona en la tercera edad medio fregada nada más, no tan fregada ni tan extraordinaria, algo como normal. ¿Qué le harías? Llegas, te sientas y luego...
3: Primero, pues hay que... Generalmente les hacemos una valoración integral.
2: ¿Y eso cómo
3: se hace? Se les toma una radiografía panorámica.
2: ¿Ahí qué ves?
3: Ahí vemos cómo está su hueso, cómo están las piezas dentales por dentro, porque una cosa es verlos por fuera, pero en realidad hay que ver por dentro cómo están. Ya viendo eso, vemos qué es lo que necesita el paciente. Primero ver qué es lo que él quiere, ¿no? Y luego ya ver qué es lo que necesita. Quitar infecciones es lo primero que se hace, quitar infecciones y empezar a rehabilitarlo para que pueda tener

0: una sonrisa pues bonita, y sobre todo la función, siempre, siempre la función. ¿Estos tratamientos
1: son caros, doctora?
0: No.
1: ¿O dependiendo de cada paciente?
0: Dependiendo del tratamiento que necesiten. Exacto. ¿No?
1: Pero ya no está tan...
0: No.
1: ¿Elevados como...?
0: No están tan... Eso, hay muchas facilidades de pago.
1: Ah, eso también.
2: Ah, eso está muy
1: bien. Eso también habla bonito.
0: Sí, habla, hay muchas facilidades de pago. Uh-huh. No tenemos pacientes nosotros de verdad de más de 30, 40 años y...
2: Y siguen pagando.
0: Pero aparte, sí nos, pues yo creo que, híjole, para cómo está la situación del país ahora, hay que adaptarse, ¿no?
2: Eso es cierto.
0: Hay que adaptarse. Uh-huh. O sea, tanto uno como el otro, los dos, hay que adaptarnos. Siempre le digo al paciente, usted necesita estar bien, vamos a hacer que, lo importante es que esté bien, vamos a acomodarnos y nos acomodamos, no se preocupe.
2: Oye, ¿hilo dental o esos cepillines que ahora se usan? Tingirin, gring, gring.
0: Sí, yo les digo, a ver, el hilo dental sí funciona, uh-huh. Pero a mí, yo les mando, yo prefiero más el cepillo interproximal.
2: Eso.
0: ¿Qué pasa con el hilo dental? El hilo dental tiene una forma plana, entonces hay que saberlo usar muy bien.
2: Sí, fíjate, yo me corto, me los pongo de más. En la primera entrada, ¡king!
0: Sí, se corta y lo peor es que empaca el alimento. Entonces, empacan el alimento, se sangra la encía, la lastiman. Entonces, ahora hay cosas, pues todo va cambiando, ¿no? Sí. Y entonces están los cepillitos, estos que se llaman cepillos interproximales, que son miniatura, como para lavar las mamilas, miniatura. Ajá. Y esos te dan, lo más importante es que dan masaje a la encía. Entonces, si tu diente está aquí, meten el cepillito, entra y sale y va masajeando la encía. Eso ayuda a que no se vaya bajando tanto la encía, que se conserve más en su lugar. Ayudan que no se paquen el alimento, a que no se lastimen. Y es más fácil de usar.
2: Claro. Y hay diferentes tamaños, ¿verdad?
0: Hay diferentes tamaños dependiendo. Hay pacientes que tienen los dientes un poco más separados o más pegaditos. Entonces, en un kit vienen varios tamaños.
2: Ok.
0: Para que el paciente los vaya utilizando y se vaya adaptando a ellos.
2: ¿Y eso tiene alguna manera de cómo los uses? ¿Los doblas, los pones o...? Porque luego los quieres meter y chirrón, se hacen chicharroncitos.
0: Sí, usa el más delgadito.
2: Ok.
0: Si se hace chicharroncito o se te dobla, es que estás usando más grueso. Hay que usar más delgadito para que entre y salga con facilidad.
2: ¿Y eso es después de las 3 comidas o nada más en la noche?
0: Hay pacientes que se adaptan, que no pueden vivir sin ellos las 3 comidas. Okay. Yo les digo que por lo menos en la noche lo usan.
2: Ok.
0: Para que quede perfectamente bien limpia la boca en la noche.
2: Que vas,
0: ¿no?,
2: a tener la boca cerrada. Bueno, sí. Se supone que la boca cerrada toda la noche, ¿no?
0: Ajá.
2: Entonces, por eso ahí andan las bacterias felices de la vida.
0: Sí, sobre todo que ya no vas a comer nada en la noche, que son las horas que más guardas ayuno y cosas así. Entonces, hay que tener los dientes bien, bien limpios.
1: Oye, y entonces hay que lavárselos siempre en la noche, siempre, ¿no?
0: Siempre. Pues, lo ideal es después de cada alimento. Ajá. Eso es lo ideal. Eso es lo ideal. Pero bueno, hay pacientes que no estuvieron en su casa todo el día y no se llevaron el cepillo, no pudieron pasar a comprar, no nada. Bueno, y llega a tu casa y lo primero que haces antes de acostarte, lávate los dientes.
1: ¿Esos enjuagues bucales son funcionales o no?
0: Sí, hay enjuagues que ahora ya tienen muchos usos. Hay unos especiales para gingivitis, hay otros para sensibilidad dental, ¿no? Siempre y cuando no tengan alcohol, porque el alcohol irrita.
2: Uh-huh. ¿Y cómo? ¿Ahí te dice tiene alcohol o qué?
0: Ahí viene.
2: A ver, danos tips para mantener una excelente o lo mejor posible salud dental.
0: En general.
2: En tus hábitos de vida.
0: En tus hábitos de vida, comer sano.
2: Uh-huh. Comer sano.
0: Yo creo que ese es de los más importantes.
2: ¿Entre lo sano hay cosas duras que no debas de comer?
0: No vayan a abrirme una botella de cerveza. Ajá. Con la... ¿No?
2: Ándeles ahorita que... No. Se cuiden.
0: O sea, esas cosas sí. No. Coman sano. También coman de todo, cosas suaves, cosas duras, porque todo eso te da a toda tu boca, los músculos los trabajan, ¿no? Porque hay quienes no comen también nada duro y entonces los músculos se atrofian.
2: Claro,
0: ¿no?
2: Claro.
0: Hay que comer de todo, todas las texturas, todas las durezas, pero no me vayas a querer también morder un hueso de pollo, ¿no?
2: Sí, porque te vas a tronar un diente. En el cine que ¿no? se te va y...
0: Sí, no, porque te vas a tronar. Más bien comer sano, tener una vida sana, una vida saludable, hacer ejercicio y lavarte tus dientes, tomar mucha agua. Tomar tus 2-3 litros de agua al día.
2: Así es.
0: ¿No? Tratar de no comer mucho irritante, tomar mucho irritante, el chicle, el cigarro.
1: ¿Qué les parece si nos vamos a una brevísima pausa y regresamos a este su programa Estilo de Vida?
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4: Ácido alfa lipoico. El ácido alfa lipoico es un antioxidante que se produce de forma natural en el cuerpo. También se puede ingerir en alimentos y en suplementos. Es considerado como el antioxidante universal, ya que es tanto soluble en agua como soluble en aceite. Algunos de sus beneficios son brindar protección al cerebro y también ser útil en ciertas enfermedades del hígado, como la neuropatía diabética. El ácido alfa lipoico reduce los síntomas de neuropatía diabética, principalmente dolor, entumecimiento en extremidades inferiores y ardor. En la dieta de diabéticos tipo 2, aumentó un 30% los niveles saludables de insulina, incrementando notablemente la utilización de glucosa en la sangre. Para el caso de los diabéticos en particular, es un nutriente que mejora notablemente su calidad de vida. Vamos a una breve pausa y regresamos a su programa Estilo de Vida.
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0: Ya estamos de regreso en Estilo de Vida.
1: Y ya estamos de regreso en este su programa
2: Estilo de Vida
1: de Jerry Medina. Aquí estamos en Grupo Fórmula con la doctora Lucía Guerrero Udini. Ella, que les digo, es odontóloga y también tiene una maestría en láser dental. Nos está hablando precisamente de la salud de dental en las personas, en los adultos mayores. Pero ellos, ¿qué pasa por su cabeza? Tú que has tratado con tantos de ellos que muchas veces ya no se quieren lavar la boca. ¿Qué es lo que te has detectado al paso de tantos años de trabajo?
3: Pues no se quieren lavar la boca, no les importaría tener piezas o no, porque han vivido, muchos que llegan así, han vivido ya muchos años así. Entonces ya están muy acostumbrados y ya dicen, pues ¿para qué me los pongo, no? Y hablo de los adultos mayores, pero vuelvo a hacer hincapié, yo creo que esto viene de una educación que tuvieron ellos desde antes, ¿no? Ahorita yo creo que los que vamos a llegar a ser adultos mayores, cuando nos toca a nosotros, no creo que sea igual. Yo creo que vamos a ir llegando con más piezas dentales que los adultos mayores de ahora.
1: ¿Y si hay más conciencia hoy en día de ir al dentista y esas cosas?
3: ¿Sabes qué? Siento yo que hay mucha estética. Ajá. No, mucha modernidad, que quieren, como me decían, ¿no? Que quiero mis dientes blancos, ¿no? Ajá. O que hay unos que lo quiero con un brillante aquí, ajá, ¿no? Entonces, eso los obliga.
4: ¿Se puede hacer eso?
3: Sí. Sí, se puede. Sí, se puede. Y entonces, eso los obliga a estar yendo al dentista, a estarse atendiendo y a estar en control, ¿no? Ahora, antes no existían los blanqueamientos. Entonces, al ir a hacer un blanqueamiento, pues a fuerza te tienes que hacer una limpieza dental.
4: Oye, a mí me tocó todavía cuando te iban a quitar las caries, que te ponían unas cosas que olía a clavo, te sabía, no sé si era clavo, a lo mejor. No,
3: era un cierto medicamento, es un que todavía existe.
4: ¿Ah, todavía?
3: Sí. Y tiene clavo. Entonces, el clavo lo que hace es que desinflama y quita el dolor.
4: Mira. Ah, ándale, y sabías todo el tiempo a clavo. Ajá. Hasta que ya te la volvían a hacer la limpieza, te arreglaban.
3: Sí. Pero sí es importante. También mucho tiene que ver la familia de la persona de la tercera edad, que lo motiven, claro, ¿no? Que lo ayuden, ¿no? Porque pues no solo es la boca, sino es en toda su vida, ¿no?
4: Es cierto.
3: Es lo que yo les digo siempre. Y si la familia, muchas veces llega el paciente geriátrico con su hijo, con su nieto, ¿no? Y se ve y se nota luego cuando la familia lo está motivando a cuando no.
4: Es
3: un paciente que no está motivado no va a ir a ponerse una prótesis dental, no les importa. ¿No?
4: ¿Y ya hay prótesis dentales que sean más cómodas para ellos?
3: Ya hay muchos materiales ya mucho más nuevos, que pesan menos, que no son tan rígidos, son más flexibles, son más estéticos. Ahorita ya hay se hacen mucho más rápido, ¿no? Son más cómodos para ellos, sí.
1: ¿Y los brackets también te los pones o no?
3: Donde yo estoy es una clínica de especialidades dentales.
4: Pues eso tiene de todo.
3: Tengo un equipo de especialidades dentales. Está la ortodoncista, donde se ven los brackets. Son los brackets, ahora ya también se usa mucho los que son estéticos alineadores invisibles. ¿No?
1: ¿Y son buenos esos?
4: ¿Qué es eso?
1: Que no se te ven y son muy estéticos, se ve más, entonces todo el tiempo andas con esos, pero dicen que es más largo el proceso para que se te
3: vean. No, a ver, sí, depende del caso, también hay que ver casos. Hay casos que funcionan muy bien, por ejemplo, si quieren nada más, si es un dientito, nada más hay que mover o cosas así, o alinear un poco, pero cuando son... Muchas personas como nosotras se los hacen porque no queremos que nos vean los brackets, ¿no? Entonces son alineadores que no se ve, a menos que te vean así, pero no, o sea, a lo lejos no se te nota.
4: Es que te pueden hasta fisurar.
3: No te tienen que poner brackets y te arregla la mordida.
4: Eso es importante.
3: Te arregla
4: la mordida. Voy a ir.
1: Sí,
4: voy a juntar y voy a ir a saber si...
1: Sí, porque sí es importante estar bien. Es que si la salud empieza desde la boca.
3: Es importantísimo.
1: Bien, ¿verdad?
3: Es importantísimo y no lo notan. Luego no lo notan hasta que empiezan a perder dientes.
1: Exacto.
3: ¿No? se dejaron, se dejan, lo que sea, y hasta que en verdad, hasta que ya perdieron un diente, me dicen, doctora, ya me doy cuenta lo que perdí.
1: La importancia.
3: Yo les digo, un diente es como el dedo de una mano. O sea, cada diente está donde está, tiene la forma, está en el lugar acomodado donde está, porque sirve para algo. Tú te cortas un dedo y sientes que te falta el dedo, ¿no?
4: Sí,
3: es claro. Igual en la boca. Es igual en la boca. Cada diente está donde está porque tiene una función especial. No porque, sí. ¿No? O sea, el cuerpo humano, la naturaleza humana es una maravilla. Es sorprendente.
1: Sí. Oye, volvemos a repetir. Entonces, tienes tú esta maestría en láser dental. ¿Qué hace el láser dental? Que es de las nuevas modernidades, que no es tan invasivo, que no es tan doloroso, que es más práctico, que es más rápido. Ahora, cuéntanos un poco.
3: Sí, sobre, redondeando láser. El láser no hay que anestesiar.
4: Uy,
3: es muy importante. Se trabaja mucho más rápido. No hay sangrado. Importantísimo, no hay dolor.
4: Y no hay fresa.
3: No hay fresa. Y sustituye la fresa dental, ¿no? Se hacen muchos, se pueden hacer muchos tratamientos, desde quitar una caries, cirugías, cortar frenillos a los niños para pediatría, caries, endodoncias, tratamientos de las encías periodontales, quitar algunos quistes. Esto también funciona mucho para enfermedad, pacientes, por ejemplo, embarazadas, ¿no? Que no, claro, se les pueda anestesiar. Pacientes diabéticos que sangran mucho.
4: Miedos, ¿no? Como yo.
3: Miedo. Pacientes con algún síndrome, con autismo.
4: Ándale.
3: ¿No? Eso es buenísimo.
4: Eso que acabas de decir es bien cierto. Si les da miedo los ruidos fuertes, imagínate.
3: Sí, entonces la verdad, híjole, yo, la verdad, pues bueno, ¿qué te puedo decir si yo lo uso, no? Yo les digo a mis pacientes, en verdad es una maravilla. Regenera mucho. Si un diente se te estaba cayendo, se te va a quedar. No lo vas a perder.
1: Sí, pues para que la gente vaya. 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
3: Sí, no, yo, ¿no? 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
4: Ándale.
3: ¿No? Te aseguro que no se van a arrepentir. ¿No? 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
1: ¿Y tu nombre?
3: Lucía, soy la doctora Lucía Guerrero Gudini.
1: Sí, porque estás donde, más o menos a qué altura, por dónde
3: estás. Estamos en Avenida Popocatépetl 230. La clínica es Odontología Láser, se llama. Y estamos en Avenida Popocatépetl, antes de llegar a División del Norte y después de Avenida Cuauhtémoc, atrás de la Alberca Olímpica por Plaza Universidad, Metro Zapata, Metro Eje Central. Estamos muy
1: ubicados.
3: Muy ubicados. O sea, ahí si llevan carro, hay ballet parking. Si no llevan carro, está la parada del
1: metrobús,
3: del camión, de todo. Está enfrentito del.
1: Entonces pueden llegar muy práctico.
3: Sí,
1: y todo.
3: Está muy práctico. Hay muchos.
1: ¿Y qué tratamientos haces en general? A ver, nos vuelves a repetir. ¿Cuál
3: es? Ajá, yo soy endodoncista. Quitamos caries, que son obturaciones, hacemos blanqueamientos, limpiezas, frenilectomías, tratamientos periodontales de las encías, quitamos algunos quistes, fibromas, bolitas, ¿no? Todo lo que necesiten, cirugías de terceros molares, carillas.
1: Exacto. Todo
4: blanqueamientos.
3: Blanqueamientos.
1: Para que la gente
3: odontopediatría.
1: Odontopediatría,
3: pacientes de la tercera edad, ¿no? Pacientes con alguna condición especial, que puede ser, como te decía, con autismo, ¿no? Pacientes con VIH también, que no van a sangrar ahí.
1: Okay. ¿No? ¿Y abres de lunes a sábado?
3: Estamos de lunes a sábado, de lunes a viernes de 9 a 9 de la noche, de 9 de la mañana a 9 de la noche, y los sábados de 8 de la mañana a 3 de la tarde.
1: Está súper bien, porque la verdad es que el horario más amplio para cualquier cosa, porque hay gente que incluso con emergencias se llegan a atender ustedes.
3: Sí, en el mismo teléfono, ahí se comunican con nosotros y atendemos emergencias también.
1: Doctora Lucía Guerrero, muchas gracias por habernos acompañado. Te agradecemos en el alma.
3: Ay, gracias a ustedes. Muchas gracias. Muchas gracias.
1: Y nos despedimos.
4: Un abrazo para todos. Que Dios los bendiga. Cuídense mucho esos dientillos.
1: A nombre de Jerry Medina, les agradecemos que nos hayan acompañado en este su programa
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6: ¿Sabías que incluir verduras de hojas verdes en tus comidas protege tus ojos y fortalece tus huesos? Hemos llegado al final de su programa, pero tenemos una cita con usted el día de mañana, aquí en Estilo de Vida.
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11: La presidenta municipal Carmen Lilia Cantú Rosas entregó la rehabilitación del paso superior vehicular y el recarpeteo asfáltico del bulevar Aeropuerto, obras que representaron una inversión superior a 31 millones de pesos para fortalecer la movilidad y la conectividad en el sur de Nuevo Laredo.
12: Aquí invertimos en total 31.479.587 pesos, y para mí es muy, muy bonito poderlo representar y decirles que no nos vamos a cansar, que vamos a seguirles dando resultados y buscando siempre esta ciudad que tanto, tanto nos ha dado, que tengamos buenos resultados. Y recuerden una cosa, y es bien cierta, juntos lo hacemos posible. Dios los bendiga y gracias.
11: La alcaldesa destacó que estas obras son resultado de la coordinación entre los gobiernos federal, estatal y municipal, y forman parte de un plan de modernización vial para mejorar la movilidad y calidad de vida de las familias nolaredenses. Informó Jesús Salinas.
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0: 5:30 tiempo del centro de México. Gracias por estar con nosotros esta mañana de jueves. Jueves 11 de junio de 2026. Pues fíjese, estamos ya a unas horas de que arranque la Copa del Mundo 2026. Aquí en Grupo Fórmula le vamos a tener una cobertura muy completa con un equipo de profesionales, analistas, comentaristas, así que bueno, pues no se la pierda. A nombre del equipo que hace posible este espacio informativo, Adriana Romero, Claudia Arellano, Rogelio Miguel, Álvaro López y Carlos Telles, les saluda Juan Manuel de Ande. Estamos transmitiendo en vivo a través del 103.3 de FM, el 970 de amplitud modulada y en todas las plataformas de Grupo Fórmula, en streaming a través de YouTube, en el canal de Grupo Fórmula Oficial. Les recuerdo mis redes sociales con mucho gusto. Usted me puede seguir a través de X. Ahí me encuentra como @JuanMDeAnda en Facebook, Juan Manuel de Anda, y en Instagram como Juan Manuel de Andaje. Tenemos información importante que se ha generado en las últimas horas y que estaremos compartiendo con usted en la próxima hora y media. Y vámonos directo con mi querido Beto Campos, porque bueno, pues ya le comentaba hace unos segundos. Hoy inicia el Mundial de Fútbol 2026, que se juega tanto en México como en Estados Unidos y Canadá. En punto de las 11:30 de la mañana, pues comenzará esta ceremonia de inauguración, y después de esta inauguración, de esta ceremonia, a las 13 horas, pues silba, es el silbatazo en donde arranca el primer partido de esta justa mundialista, el partido entre México y Sudáfrica. Esto será a la 1:00 p.m. Mi querido Beto, te saludo, adelante con tu información, buen día.
1: Juan, muy buenos días, así es, llegó el día del comienzo de la máxima fiesta del fútbol y México estará enfrentando a su similar de Sudáfrica en el Estadio Ciudad de México. Así también, el día de hoy Corea del Sur enfrenta a su similar de Chequia en el Estadio Guadalajara, todo esto en actividad del Grupo A. En la Liga MX, Guillermo Almada ya tuvo su primera práctica como director técnico del conjunto de las Águilas del América. En el ciclismo, Isaac del Toro sigue escalando posiciones dentro del Tour de los Alpes, mientras que en la NBA, los Knicks de Nueva York ya están en juego de conseguir el título sobre los Spurs de San Antonio, pero los detalles los tendremos más adelante.
0: Así es, mi querido Beto, regresamos contigo un poco más tarde, dice el técnico de la selección mexicana, Javier Aguirre, que bueno, pues los jugadores, el 11 que saldrá el día de hoy a la cancha del estadio Ciudad de México, están preparados física y mentalmente, aunque dejen claro que bueno, pues no hay rival pequeño. Muy pendientes de este partido inaugural, repito, de la Copa del Mundo 2026 en punto de las 13 horas. Y vámonos con Lisbeth Hernández, porque ayer hubo una nueva reunión de integrantes de la Coordinadora Nacional de Trabajadores de la Educación y representantes del gobierno federal. Esta reunión fue allá en la Secretaría de Gobernación y bueno, pues a la salida fueron siete horas de reunión, y a la salida el magisterio disidente pues dice que no cumplen las expectativas, ¿no? Los ofrecimientos que hicieron las autoridades del gobierno federal para desactivar las movilizaciones, y bueno, pues justo el magisterio disidente, pues hasta donde tenemos conocimiento, continúan todavía en sesión permanente de su Asamblea Nacional Representativa, por lo que desconocemos el plan de acción que tienen para este jueves. Cuéntanos, Liz, te saludo, buen día.
2: En un nuevo intento por llegar a acuerdos y a unas horas de la inauguración del Mundial, una nueva mesa de negociación tuvo lugar entre la CENTE y los representantes del gobierno federal. Antes de ingresar, los dirigentes de la CENTE insistieron en que esperaban respuestas favorables a sus demandas para no continuar con las movilizaciones. Anunciaron que este jueves 11, en el marco de la inauguración del Mundial, sumarán a otras movilizaciones sociales.
3: Haremos visibles las demandas que tenemos como Coordinadora Nacional de Trabajadores de la Educación, pero también las demandas, las exigencias legítimas de las madres buscadoras, de sus hijos, de los padres de los 43, de las huelgas que están ya sin una solución desde hace 3 meses Tornel, desde hace 6 meses Nacional Monte de Piedad, desde el día de ayer las prepas de la Ciudad de México, del Sindicato Único de Trabajadores del Instituto de Educación Media Superior, y muchos otros que tienen agravios, que tienen pendientes. Mañana la afición también conocerá de estas demandas.
2: Aseguraron que sus protestas no están contra la afición.
3: También hemos dicho con mucha claridad, no es contra la afición. Tal vez algunos, muchos de mis compañeras, de mis compañeros, también son aficionados. Y también hemos mostrado que en nuestras escuelas se juega fútbol con los niños. Aquí mismo en las protestas hemos jugado una cascarita, así que invitamos a que armen ya su reta, reporteros, medios, contra la gente, y vamos a ver cómo nos va. No termina, como se dice en términos de fútbol, hasta el último minuto del partido.
2: Con imágenes de Luis Ramos, para Grupo Fórmula, Lisbeth Hernández.
0: Muchísimas gracias, Liz. Y vámonos con David Galván, porque también después de esta reunión hubo declaraciones por parte de la secretaria de Gobernación, Rosa Isela Rodríguez, quien dijo que en esta larga reunión, bueno, pues se hicieron algunas propuestas a las demandas magisteriales, pues justamente para destrabar esta huelga nacional y evitar más movilizaciones. ¿Qué dijo la secretaria de Gobernación? David, adelante, buen día.
4: A la espera de la respuesta de los dirigentes magisteriales en el país, que llevaron a consulta de la Asamblea Nacional de la Coordinadora Nacional de Trabajadores de la Educación las propuestas del Ejecutivo Federal, la secretaria de Gobernación, Rosa Isela Rodríguez, enfatizó que la administración de la presidenta Sheinbaum está abierta al diálogo, pero que es necesario pasar a una nueva etapa, ya que dijo, es tiempo de definiciones. Acompañada del secretario de Educación Pública y del director general del ISSSTE, la titular de SEGOP indicó que plantearon la instalación de una comisión permanente que aterrice técnica y jurídicamente los planteamientos que ha hecho el gobierno de la República para solventar las demandas del sector magisterial.
5: Para que podamos tener de su parte observaciones, comentarios y análisis que nos permitan encontrar coincidencias. Planteamos ir por el camino del acuerdo y dar seguimiento a sus solicitudes. Seguimos a la espera de una respuesta que deseamos sea positiva.
4: En un último intento de resolver el conflicto que ha mantenido movilizados a los profesores por más de 10 días en la capital del país y con la huelga nacional que dificultaría aún más el tránsito de turistas, con motivo de la justicia mundialista, las dependencias federales fueron enfáticas en que se busca dar respuesta puntual a las inquietudes de las y los maestros, pero dejaron entrever que no pondrían en riesgo las finanzas públicas por el costo que representaría la derogación de la reforma de 2007 a la ley del ISSSTE.
5: El gobierno de México ha hecho valiosos planteamientos. Buscamos tener contrapropuestas de su parte que nos permitan aproximarnos y avanzar. Tenemos que ser muy responsables de todas nuestras resoluciones. No podemos ir más allá de las posibilidades que marca el presupuesto.
4: Informó para Grupo Fórmula, David Galván.
0: Muchísimas gracias, David, por tu reporte ayer. Bueno, pues sí, ya lo escuchaba, fue el décimo día de protestas y en este marco el magisterio disidente y grupos afines que los apoyan se concentraron, entre otras zonas, en la Glorieta del Caballito, en el cruce de Paseo de la Reforma y Bucareli, lo que provocó afectaciones viales en una de las zonas más transitadas del centro de la capital del país. Más tarde, alrededor de 1,000 maestros de la Coordinadora Estatal de Trabajadores de la Educación viajaron de Chilpancingo a la Ciudad de México, esto con la intención de participar en las movilizaciones programadas para este jueves. Y ante la posibilidad, se había anunciado o adelantado que la coordinadora tendría pues planes de pues bloquear los accesos y salidas del Aeropuerto Internacional de la Ciudad de México, y ante esta posibilidad, bueno, pues las autoridades desplegaron un fuerte operativo, un fuerte dispositivo que constaba de elementos de la Secretaría de Seguridad Ciudadana y también de elementos de la Marina. Ulises Soriano, tú estuviste muy puntual ahí afuera del aeropuerto, pues presenciando todo este operativo de seguridad de las autoridades. Te saludo, adelante, buen día.
6: Juan Manuel, muy buenos días, qué gusto saludarte. Ayer en el Aeropuerto Internacional de la Ciudad de México se llevó a cabo un operativo preventivo de cara al amago que realizó la Coordinadora Nacional de Trabajadores de la Educación con tomar el aeropuerto si no le gustaba pues las respuestas que le diera la Secretaría de Gobernación en medio de la mesa de negociación. Desde las 10 de la mañana, estos elementos del equipo metropolitano de la Secretaría de Seguridad Ciudadana arribaron a las inmediaciones de la Terminal 1 de este Aeropuerto Internacional de la Ciudad de México. Se apostaron en la incorporación del circuito interior para la puerta principal. Ahí es donde se detuvieron y donde se tuvo que reforzar la seguridad, llegando a ser más de 1,000 elementos de esta secretaría. Alrededor de las 2 de la tarde, los elementos bajaron sus dovelas de concreto y atravesaron dos camiones costeros para evitar la entrada no solo de cualquier manifestante que se pudiera presentar, sino también de cualquier transeúnte y, por supuesto, cualquier automovilista. Los más afectados fueron los usuarios, los pasajeros que se dirigían a diferentes puntos del aeropuerto, de la Terminal 1 sobre todo, porque tuvieron que cargar maletas desde Boulevard Puerto Aéreo y desde Avenida Pantitlán, todos ellos con gran molestia en sus rostros, mientras arribaban con algunos retrasos hasta esta terminal. En ningún momento la Coordinadora Nacional de Trabajadores de la Educación hizo presencia en el aeropuerto, pero eso sí, arribó al punto un cinturón de la paz, donde pues trabajadores del gobierno de la Ciudad de México querían ser el primer punto de diálogo antes de que el equipo metropolitano hiciera lo propio. Sin embargo, esto nunca fue utilizado. Juan Manuel, que sea un muy buen día para todos. Mi reporte.
0: Muchísimas gracias, Ulises, que sí, que así sea. Y bueno, pues también a propósito de las manifestaciones, de las movilizaciones que se ha llevado a cabo por parte de la Coordinadora Nacional de Trabajadores de la Educación, ayer por la noche, familiares de personas desaparecidas de todo el país se reunieron sobre Calzada de Tlalpan, tenían la intención de llegar hasta el Estadio Ciudad de México. Hasta este punto llegó el secretario de Gobierno de la Ciudad de México, César Cravioto, en donde, bueno, pues habló con los contingentes, recibió múltiples reclamos, hubo por ahí empujones, y el subsecretario de Gobierno, Fadlala Akabani, pues resultó lesionado justamente pues en estos empujones que hubo ahí con familiares de las personas desaparecidas.
7: ¡Se hombre, César! Y las miles de madres que también fueron desaparecidas, al igual que sus hijos. ¡Vamos con los cuerpos!
0: Y bueno, ayer en la conferencia de prensa del pueblo, la presidenta Claudia Sheinbaum aseguró que la inauguración de la Copa del Mundo se llevará a cabo sin contratiempos a pesar de las manifestaciones en la capital de la República.
8: ¿Cómo se...? Toda la seguridad. Hay una recomendación de salir más temprano, pero se va a llegar al estadio y va a ser una muy buena inauguración y también todo el ánimo a la selección.
0: Y bueno, también dijo la presidenta Claudia Sheinbaum que aún no decide dónde va a presenciar la inauguración de la justa mundialista y también el partido entre México y Sudáfrica.
8: Ya tomaré la decisión en su momento, si lo vemos aquí o salgo a alguna de las 18 sedes. Pero si por alguna razón no se puede usar el Zócalo para la inauguración, hay 18 sedes donde se puede ver de manera gratuita. Pero no hay problema. Todos los que tienen boleto van a llegar. Todos van a ver, porque además no hay clases, no hay trabajo de oficina, todo mundo vamos a ver a la selección y echarle porras. Los que no tienen acceso a la televisión de paga lo pueden ver de manera gratuita en 18 sedes.
0: Y bueno, también por la tarde la presidenta Claudia Sheinbaum recibió en Palacio Nacional a Gianni Infantino, presidente de la FIFA, así como a representantes de federaciones y confederaciones internacionales, para darles la bienvenida a nuestro país. Hubo declaraciones también de la jefa de gobierno, Clara Brugada, quien dice que su administración garantiza el derecho a la libre manifestación y no se va a recurrir a la represión.
9: Algunos grupos quisieran que volviéramos a esos capítulos oscuros de nuestra historia, y eso no va a ocurrir. Se van a quedar con las ganas quienes tratan de generar a lo mejor alguna provocación para que haya una respuesta de represión por parte del gobierno de la ciudad. Y la respuesta es no va a haber represión. No vamos a caer en ningún tipo de provocación desde el gobierno de la ciudad.
0: Bueno, el secretario de Seguridad y Protección Ciudadana, Pablo Vázquez, anunció que habrá un operativo, un dispositivo de seguridad con 1,700 policías. Esto para resguardar pues las manifestaciones que se tienen previstas para este jueves.
10: Se mantiene un dispositivo de seguridad y vialidad en la caseta México-Cuernavaca ante el arribo de autobuses que trasladan a estudiantes normalistas del estado de Guerrero por esta vía. En este sentido, de acuerdo a denuncias ciudadanas, probablemente haya presencia de objetos aptos para agredir en algunas de estas unidades.
0: Y bueno, en algunas instancias de gobierno, algunas oficinas, no habrá labores el día de hoy. Se estará trabajando a distancia, el famoso home office, y también en la iniciativa privada, algunos jefes, ¿no?, les dieron el día a sus empleados. Bueno, también van a trabajar a distancia, pero pues también hay dudas, ¿no?, si habrá operaciones bancarias el día de hoy. Jenny Valencia, cuéntanos, buen día.
11: Hola, ¿qué tal, Juan Manuel? Buen día. Te comento que las sucursales bancarias van a operar con normalidad este jueves durante la inauguración del Mundial, al considerar que la prestación de los servicios bancarios es prioritaria, y más durante este día, donde seguramente la actividad económica y financiera será muy activa. La Asociación de Bancos de México resaltó que la banca, en su conjunto, es un actor fundamental en el desarrollo de la economía nacional. Reiteró su compromiso por seguir trabajando por ofrecer el mejor de los servicios a clientes y usuarios en beneficio de la solidez del sistema financiero mexicano. Precisó que los servicios que se ofrecen a los usuarios de la banca y público en general en sucursales se brindarán en los horarios que cada institución bancaria establece, aunque por lo general se ofrecen de 9:00 a.m. a 4:00 p.m. Es el reporte, Juan Manuel. Excelente día.
0: Muchísimas gracias, Jenny. Ahí está. Entonces, los bancos trabajan de manera normal este jueves 11 de junio. Y vámonos a las calles, porque Grupo Fórmula ha desplegado un importante equipo de reporteros para informarles cómo está la Ciudad de México, cómo están las inmediaciones del Estadio Ciudad de México previo a esta inauguración. Y justamente nos vamos con Ulises Soriano. Él está en la parte sur de esto que se ha denominado la última milla. Ulises, cuéntanos cuál es la situación en este momento. Buen día.
6: El día de hoy, para el inicio de este mundial, nosotros estaremos en la última milla, sobre todo en el lado sur, cubriendo el circuito Azteca y lateral de Periférico, en el poniente, en Avenida del Imán y Gran Sur, dándole seguimiento a las posibles protestas que puedan llegar por estos accesos o los que se dirijan por estas rutas. Y todo esto a bordo de la motocicleta de Grupo Fórmula. ¡Buen día!
0: Muchas gracias, Ulises. David Galván, tú estás en la zona norte, justo también en este tramo de la última milla. Buen día.
12: Y precisamente a lo que me preguntas, Juan Manuel, como parte de Grupo Fórmula y somos locales, estaremos cubriendo el Mundial en la zona del polígono de la última milla, alrededor del llamado Estadio Ciudad de México, mejor conocido como el Estadio Azteca. Estaremos en la zona norte de este coloso de Santa Úrsula, precisamente por la avenida del mismo nombre, y en la parte oriente, en la calzada de Tlalpan, en Acoxpa y en Avenida de las Torres, para ver todos los detalles de las movilizaciones y cualquier percance o situación que se presente para los turistas que acuden a esta justa mundialista.
0: Muchísimas gracias, David. Laura Cardoso, tú estás en el circuito del estadio. Adelante, buen día.
13: Juan Manuel, y me acompaña Ricardo Rodríguez, camarógrafo, y ya estamos aquí en las inmediaciones del Estadio Ciudad de México. Nosotros tenemos la encomienda de reportar la fiesta, el color, el ánimo mundialista de todos los aficionados que lleguen a este espacio donde se dará el silbatazo inicial de este Mundial de Fútbol. Así que los invitamos a que estén pendientes de todas las transmisiones de Grupo Fórmula a través de las diferentes emisoras de radio, Telefórmula y las diferentes plataformas. Y es que hoy, Juan Manuel, es día de fútbol. Fútbol, día de festejar, y además somos locales.
0: Así es, Laura, pues muchísimas gracias por tu información. Lisbeth Hernández, pues tú estás allá en el centro de la ciudad, en el campamento de la Coordinadora Nacional de Trabajadores de la Educación. ¿Cuál es el movimiento en este momento? Buen día.
2: Juan Manuel, pues a mí me corresponde, como parte de esta gran cobertura, de esta importante cobertura desplegada por parte de Grupo Fórmula, a mí me corresponde estar al pendiente de todos los alrededores de el Fan Fest en el Zócalo. Es decir, yo voy a estar al pendiente de pues todo lo que ocurre en el exterior, sobre todo lo referente a las movilizaciones de la coordinadora, que como ya lo escuchamos desde hace al menos más de 2 semanas cuando llegaron aquí a la capital, pues amagaron con tener bastante actividad el día de hoy. Así que bueno, pues vamos a estar al pendiente llevando todos los detalles aquí por Grupo Fórmula de las movilizaciones de la CENTE, sí, en el marco de la inauguración y las actividades del Mundial.
0: Perfecto, Liz, te agradezco muchísimo. Jenny Valencia, por último, vamos contigo. Pues también se ha puesto un dispositivo de seguridad en las inmediaciones del Ángel de la Independencia. Te saludo, cuéntanos, buen día.
11: Te informo, Juan Manuel, que este 11 de junio, durante la inauguración del Mundial, nos ubicaremos en las inmediaciones del Ángel de la Independencia, donde daremos seguimiento del partido de la selección mexicana contra Sudáfrica. Y como es tradición, estaremos muy atentos del arribo de aficionados a este punto en caso del triunfo de México, aunque tampoco se descarta la llegada de algún contingente que también quiera manifestarse, esperando que sea una gran jornada. Buen día, Juan Manuel.
0: Muchísimas gracias, Jenny, por tu reporte. Bueno, pues ahí está este gran equipo de reporteros desplegados pues en unos puntos, unas partes de la Ciudad de México, dándole los detalles de cómo, pues lo que se vive por el momento, que bueno, pues es todavía muy temprano, pero pues seguramente en unos minutos más ya comenzará pues la afluencia, ¿no?, de aficionados que van a intentar llegar hasta el Estadio Ciudad de México para presenciar la inauguración del Mundial de Fútbol 2026 y después, en punto de la 1:00 p.m, el partido entre las selecciones de México y Sudáfrica. Y bueno, hasta aquí dejamos este tema del Mundial y vámonos rápidamente con Francisco Villalobos, corresponsal de Grupo Fórmula allá en la Unión Americana, porque ayer hubo declaraciones del presidente de los Estados Unidos, Donald Trump, quien entre otras cosas dice, pues no sabe si va a continuar, ¿no?, a continuar o a renovar el tratado comercial entre México, Estados Unidos y Canadá. Te saludo, Francisco, buen día.
14: Gracias, querido Juan Manuel, ¿cómo estás? Buenos días. Oye, qué bárbaro, llegó el día al fin, después de largos 7 años, después de este anuncio de que México iba a ser sede mundialista junto con Estados Unidos y Canadá. Por fin, en unas cuantas horas más, pues ojalá que tengamos una maravillosa inauguración y que también que el tricolor salga adelante y que gane y nos dé una felicidad que tanto le hace falta a este país y que ojalá detone. Eso por el lado del Mundial. Por el lado, así que, ¿de qué lado amaneció Donald Trump el día de ayer, compañero? Pues Donald Trump amaneció del lado malo. ¿Por qué? Porque cuando amaneció se dio cuenta que los encabezados en este país no es el tema del Mundial, no es tema de que, por ejemplo, en el SoFi Stadium de Los Ángeles están a punto de estallar huelga los trabajadores de este estadio, si acaso se aparece ICE. Aquí el tema de 8 columnas es de que la inflación llega a índices más altos que en todos los 4 años donde Joe Biden fue presidente. E imagínate el golpe en la cara para Donald Trump, que había prometido que iba a bajar precisamente el tema de la inflación y de que, según él, Sleepy Joe no iba a lograrlo. ¿Y qué es lo que hace Donald Trump cuando tiene malas noticias en encabezados? Porque también la guerra de Irán simplemente no se acaba, aunque 31 veces lleva diciendo el señor que ya se va a acabar. Es el rompe el caso de emergencias, rompe el cristal caso de emergencias, de tirarle a México. Y básicamente le dijo a México ayer que no necesita de México para de nada. No necesita absolutamente nada de México en tema industrial, no necesita de sus carros, no necesita de sus productos, tampoco necesita de Canadá. Y por ende, si México no se pone las pilas en el tema de la lucha contra el narcotráfico, no va a renovar el Tratado de Libre Comercio Donald Trump. Así lo dijo. Así, con esas palabrotas lo dijo. No creo que esté hablando en serio, compañero, porque muchas veces Trump lo que hace es de que de repente dice cosas disparates simplemente para distraer, lo cual es muy bueno para hacerlo. Te mando un fuerte abrazo, compañero. Yo sí le voy a México. Que sí gane México.
0: Así será, mi querido Francisco, ya lo platicaremos el día de mañana. Pues Francisco Villalobos, corresponsal de Grupo Fórmula ya en Estados Unidos. También el presidente Trump advirtió que su país podría emprender acciones militares de gran escala contra Irán en caso de que no se concrete ningún acuerdo de paz entre ambas naciones. Y en este marco, el ejército norteamericano lanzó nuevos ataques aéreos contra múltiples objetivos en Irán como respuesta a agresiones del país. Persa, el Comando Central de Estados Unidos no aclaró la duración de las agresiones ni los objetivos. En respuesta, el ejército de Irán anunció el cierre del estrecho de Hormuz y advierte que va a disparar a todo tipo de embarcaciones si tratan de cruzar este punto. Y bueno, pues la situación ahí en el Medio Oriente provoca nuevamente nerviosismo en los mercados internacionales. En los precios del petróleo subieron tras los ataques de Estados Unidos a Irán. El Brent del Mar del Norte cotiza en $93.10 por barril, el West Texas Intermediate en $90.03 y la mezcla mexicana de exportación está en $87.23 por barril. Así la situación allá en el Medio Oriente, en esta guerra que ya se prolongó muchísimo y que decía el presidente Trump va a durar solamente 2 semanas, sí, cómo no. Bueno, pues antes de la pausa le comento que ya fue presentado oficialmente el himno del Mundial 2026 titulado DNA. Esta canción se va a escuchar por primera vez en vivo durante la ceremonia de inauguración del torneo hoy a las 11:30 de la mañana, previo al encuentro del partido entre México y Sudáfrica. Nos despedimos del auditorio que nos escucha en nuestras estaciones hermanas en el interior de la República, y ahora continúan con su programación habitual. Aquí en la capital de la República, regresamos después de una pausa.
15: 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La velocidad también puede hacer historia. El gol más rápido registrado en la competencia futbolera internacional llegó apenas 11 segundos después del silbatazo inicial. Lo consiguió el turco Hakan Şükür en el 2002 ante Corea del Sur.
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3: 6 de la mañana en punto tiempo del centro de México. Hoy, bueno, pues le comentaba, es un día importante en cuestión de, pues de, pues arranca la Copa del Mundo 2026 y hemos adelantado el reporte del metro, el reporte también del Metrobús, pues para que el auditorio sepa, ¿no?, cómo está operando esta mañana estos sistemas de transporte. Vámonos justamente con Mariana España. Mariana, cuéntanos cómo están operando las 7 líneas del Metrobús esta mañana. Buen día.
4: Buenos días, Juan Manuel y auditorio. Informo que al momento las líneas 1, 2, 3, 5 y 6 operan con normalidad. Tomen en cuenta que por manifestaciones sociales, la ruta norte de línea 4 no brinda servicio, mientras que la ruta sur ofrece servicio provisional de San Pablo a San Lázaro, Pantitlán, Alameda Oriente y terminales 1 y 2 del Aeropuerto Internacional de la Ciudad de México. Por evento recreativo, en la línea 7, el servicio de El Ángel a El Ahuehuete se brinda por carriles laterales. Desde las 8 de la mañana se prevén manifestaciones sociales en la avenida Insurgentes a la altura de Perisur, por lo que el servicio de la línea 1 podría tener modificaciones. Les recordamos que en el marco del Mundial y en beneficio de las y los asistentes al Estadio Ciudad de México, el día de hoy Metrobús brindará dos servicios especiales. Con tarifa de 30 pesos de las terminales 1 y 2 del Aeropuerto Internacional Benito Juárez al Palacio de los Deportes para conectar con el servicio de Raid que brindará Trolebús, y con tarifa de 6 pesos de la estación Cañaverales de línea 5 a Gran Terraza a Coxpa. Todos los detalles sobre estos servicios y sobre las actualizaciones en tiempo real se encuentran en www.metrobus.cdmx.gob.mx. Que tengan un excelente jueves. Informó para las primeras de Andan Radio Fórmula, Mariana España.
3: Muchísimas gracias, Mariana, por tu información. Rápidamente, una información que sube a sus redes sociales Adrián Rubalcaba, el director del Metro. Les informo que las estaciones Chabacano, Zócalo, Tenochtitlán y Allende de la línea 2 del metro permanecen cerradas. Para llegar a la zona centro de la ciudad, pueden utilizar como alternativas las estaciones Pino Suárez de la línea 2, así como San Juan de Letrán de la línea 8 y Bellas Artes de la línea 2 y también de la 8. Tomen previsiones y manténganse informados a través de los canales oficiales. Ahí este dato que da a conocer Adrián Rubalcaba, el director del metro.
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3: 6 de la mañana con 2 minutos tiempo del centro de México. Vámonos a lo que escriben analistas y columnistas este jueves 11 de junio de 2026.
2: Templo Mayor en Reforma.
5: Hasta anoche seguía el misterio sobre dónde verá la presidenta Claudia Sheinbaum el partido inaugural de hoy. La posibilidad de que ella misma confirmó de que no se abre el FanFest es una mala señal de problemas de gobernabilidad también en la capital del país. Porque ya no se trata solo de marchas y manifestaciones, sino de la eventualidad de hechos de violencia, de acuerdo con los reportes de inteligencia que vinculan a la CENTE con grupos criminales de Guerrero. Por eso, el arsenal de explosivos que querían meter los normalistas. Por cierto que la orden que dio la presidenta a sus colaboradores es que no quería ver a nadie en el Estadio Azteca, salvo los que tienen algún trabajo que desempeñar. Ni legisladores ni funcionarios de la 4T deberían aparecer por ahí, según la instrucción presidencial. Quien lleva una representación oficial es Gabriela Cuevas, la encargada gubernamental para los temas de FIFA y el Mundial. No tiene asiento asignado y correrá de la conferencia mañanera al estadio. A ver si llega.
2: Teléfono rojo de José Ureña en 24 horas.
5: Cuando los trabajadores del Poder Judicial se movilizaron contra la reforma, la presidenta les recriminó y ordenó suspenderles los salarios. No sucede lo mismo con los maestros, a pesar de abandonar a sus alumnos en 5 entidades focalizadas: Oaxaca, Guerrero, Chiapas, Michoacán y Zacatecas. Tampoco se destaca el resto del magisterio responsable, 55 de los 60 secciones del CENTE de Alfonso Cepeda. Este aspecto se destaca en giras de Cepeda, donde reivindica el 19% logrado en el sexenio, 10 puntos en 2025 y 9 para este año, el mayor incremento para un gremio. Gracias a ellos, los maestros y el sindicato titular del contrato colectivo de trabajo, hay condiciones para terminar con normalidad el ciclo escolar. No se adelantó el final para junio como pretendía el secretario de Educación Mario Delgado, y a cambio la enseñanza saldrá gananciosa,

0: con la culminación del ciclo en julio.
1: Bajo reserva, en el Universal.
0: El senador Adán Augusto López dejó más dudas que certezas al negarse a aclarar si el gobierno de Estados Unidos le revocó o no su visa. Con su ya muy gastado mantra de "yo no doy declaraciones", eludió a los reporteros del Senado, quienes le lanzaron preguntas sobre su visa. "No doy declaraciones, ni en corto, ni de lejos, ni de cerca. No acostumbro a dar declaraciones, sino con mucho gusto", respondió. Lo contradictorio fue que momentos después sí dio declaraciones sobre otro tema, pero sí dio declaraciones. Habló de su salud, dijo que esta semana fue sometido a una operación de los ojos por un problema de cataratas, y no solo dijo que la cirugía fue en México, sino que se la hicieron en un hospital del IMSS. Así que no es que don Adán no quiera dar declaraciones a la prensa, sino el secreto es que le pregunten de su vista, no de su visa.
1: Rubén Cortés, en López Dóriga Digital.
0: Ivette Morán dijo que en las últimas semanas hubo un rumor muy grande de que quiere ser gobernadora de Oaxaca. La verdad es que la esposa del exgobernador Alejandro Murat convocó a políticos, alcaldes y dirigentes estatales para decirles en una reunión privada su intención de suceder al morenista Salomón Jara en el Palacio de Gobierno, porque les dijo, la próxima elección de una gubernatura será de una mujer. Si eso es rumor, pues... fue una reunión seria, porque les quitaron los celulares a los asistentes y los hicieron entrar por la puerta trasera del local. Así que, en lugar de subir videos en redes sociales agradeciendo llamadas y muestras de apoyo, sería honesto aceptar que se está adelantando a los tiempos políticos, al más puro estilo priista que ella bien conoce de parte de su esposo y su suegro, ambos exgobernadores de Oaxaca. Y si no quiere ser gobernadora, ¿por qué termina diciendo que por sus venas corre sangre oaxaqueña por parte de la familia de su padre? Porque no hace ninguna mención a Morena, partido en el que debería recordar, milita actualmente su esposo expriista, y al que no hace ninguna referencia. ¿O será que Ivette quiere ir por otro partido?
1: Fila cero, de Azucena Uresti, en el Universal.
0: Mientras millones de personas en todo el mundo se preparan para ver el partido inaugural de la Copa del Mundo 2026 en la Ciudad de México, que arrancará en unas pocas horas, diversos grupos sociales han encontrado en el torneo una oportunidad para hacer visibles algunos de esos problemas y demandas que consideran pendientes en el país. No se trata de un movimiento único, son causas distintas, algunas incluso sin relación entre sí, pero todas conscientes de que pocas veces México tendrá frente a sí una audiencia global tan grande como la que traerá el Mundial.
1: Murmuraciones en el portal En Boga.
0: Paola Longoria ya no solo juega para ganar en la cancha. En Movimiento Ciudadano comenzaron a mover fichas rumbo al 2027 y el nombre de la diputada federal aparece cada vez con más fuerza en las conversaciones internas. Los naranjas no esconden su interés y ya preparan una reunión con la multicampeona antes de que termine junio para explorar una eventual candidatura en San Luis Potosí. Dicen los enterados que Longoria es uno de los perfiles mejor posicionados dentro del movimiento y que cuenta con el respaldo suficiente para competir bajo las siglas emecistas. Aunque la legisladora mantiene silencio sobre sus aspiraciones, en MC ya la ven como una carta fuerte para dar la pelea electoral y sumar una figura con reconocimiento nacional a sus filas.
1: Historias de reportero de Carlos Loret de Mola, en el Universal.
0: A los pocos meses de haber entrado al gobierno, los integrantes del gabinete de seguridad de la presidenta Sheinbaum pusieron en la mira a uno de los gobernadores de oposición. Sencillamente no les generaba confianza. Toda la información de inteligencia que les llegaba apuntaba en la misma dirección. El gobernador se arregló con el crimen organizado para entregarles el estado a cambio de que mantengan bajo control la violencia. La Pax Narca, pues. Fue ahí cuando el gabinete de seguridad de la presidenta empezaron a poner en la mira al priista Esteban Villegas, según dos fuentes de primer nivel a las que tuve acceso. Durango era territorio de la Malliza, en alianza con la organización criminal local de Los Cabrera, y ahí no pasaba nada. Entonces se despertaron las sospechas sobre el gobernador. El asunto empezó a cobrar otra dimensión cuando el gobierno de Estados Unidos pidió información sobre el gobernador Villegas. Según fuentes policiales, parece que el asunto está por cristalizarse. El gobierno de Estados Unidos podría en breve proceder contra el gobernador Villegas.
1: Trascendió en Milenio.
0: que con calma tomaron en el gobierno federal el enésimo amago del presidente Donald Trump, quien un día antes de la inauguración del Mundial lanzó una nueva andanada de descalificaciones al T-MEC. Marcelo Ebrard y su equipo prefirieron concentrarse en la visita a Washington la próxima semana, en la que el objetivo será consolidar la ventaja arancelaria de México frente al resto de países.
1: Alejandro Cacho en El Heraldo de México.
0: La pasión por el fútbol se prepara para recibir a familias, visitantes y aficionados que disfrutarán de una jornada llena de emoción, convivencia y orgullo nacional con las transmisiones de los partidos de la selección mexicana. Por iniciativa de la gobernadora Evelyn Salgado Pineda, a través de la Secretaría de Turismo, este 11 de junio se llevará a cabo actividades especiales en espacios emblemáticos del estado, para que locales y turistas compartan la experiencia de vivir el fútbol en un ambiente festivo. La cita es el 11 de junio a partir de las 10 de la mañana en Plaza Borda de Taxco, el Paseo del Pescador en Ixtapas y Guatanejo y Parque Papagayo en Acapulco, donde familias y amigos podrán reunirse para disfrutar de cada jugada en escenarios que combinan la pasión deportiva con la riqueza cultural, la hospitalidad y las tradiciones que distinguen a Guerrero, consolidando a sus destinos como espacios ideales para vivir esta gran celebración futbolística.
1: Confidencial en El Financiero.
0: En una videollamada de 40 minutos, ayer la presidenta Claudia Sheinbaum y su homólogo de Brasil, Luiz Inácio Lula da Silva, se pronunciaron contra las injerencias de otros países en sus políticas internas, en medio de divergencias de ambos líderes con Estados Unidos, al que han acusado de estas prácticas. Los gobernantes ponderaron la preservación del multilateralismo, del derecho internacional, de la democracia y del principio a la no injerencia, particularmente en el complejo contexto global actual. Oportuna coincidencia, ¿no?
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3: 6:15, tiempo del centro de México. Vámonos con Mara Mendoza. Mara, cuéntanos cómo está operando esta mañana el metro. Buen día.
4: Muy buen día, Juan Manuel, un saludo para ti y tu auditorio. Les informo que debido a la presencia de lluvia en distintos puntos de la ciudad, se implementa marcha de seguridad en las líneas 3, 4, 5 y 9. Esta medida reduce la velocidad de los trenes para garantizar un trayecto seguro. El resto de las líneas opera sin contratiempos, afluencia moderada y avance continuo. También les comento que la línea 2 brinda servicio de Tasqueña a 4 caminos en ambos sentidos. Las estaciones Hidalgo, Bellas Artes, Allende, Zócalo, Tenochtitlan y Pino Suárez permanecen cerradas. Toma previsiones y planifica tu viaje. En temporada de lluvias, recuerden resguardar perfectamente sus pertenencias antes de ingresar al andén, principalmente objetos metálicos como paraguas, llaves y celulares, para evitar que puedan caer a vías y provocar demoras en el servicio. Los invitamos a mantenerse informados en nuestras redes sociales oficiales, @metrocdmx. Reportó Mara Mendoza para las primeras de Anda de Radio Fórmula.
3: Muchísimas gracias, Mara, por tu reporte. Un fuerte abrazo. Bueno, pues ahí están, adelantamos los reportes del metro y del metrobús, pues para orientar, ¿no?, a nuestro auditorio, a la gente que pues ya ha salido de su casa y también a quienes se dirigen al Estadio Ciudad de México para presenciar esta inauguración que va a tener verificativo 11 de la mañana y posteriormente el partido que arranca a la una de la tarde.
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3: 6:17, tiempo del centro de México. Y está aquí en el estudio Adriana Romero con la información que destaca la prensa nacional, internacional y de los estados en sus primeras planas. Adriana, adelante.
5: Buen día. Gracias, Juan Manuel. Buenos días. Buenos días a usted que nos acompaña este jueves. Vámonos con este resumen.
1: El financiero.
5: México y Estados Unidos tienen suerte de apoyarse entre sí. México y Estados Unidos tienen suerte de contar el uno con el otro, aseguró Jamie Dimon, presidente y director ejecutivo de JP Morgan Chase. El banquero estadounidense, uno de los más influyentes del mundo, consideró en entrevista que hay que seguir adelante, concluir los acuerdos necesarios y enfocarse en el crecimiento. Además, anuncio de inversión de Mercado Libre. Agradece Sheinbaum confianza. La presidenta agradeció la confianza en México luego de que la firma argentina confirmó inversiones por 4,600 millones de dólares este año.
1: Reforma.
5: Rueda el balón. Arranca hoy el Mundial por tercera ocasión en México, entre esperanza y optimismo. En más información, con patadas y tensión, la CENTE llevó el conflicto a tiempos extra. Hasta la medianoche no había retirado su plantón en el centro histórico y deliberaban acciones para boicotear el inicio del Mundial de Fútbol en el Estadio Azteca. En otra nota, ataca a Estados Unidos de nuevo a Irán. Quiebra tregua. Por segundo día consecutivo, Estados Unidos lanzó una ola de ataques contra Irán que respondió con bombardeos a bases militares de Washington en Bahrein, Kuwait y Jordania.
1: El Universal.
5: Gobierno gasta 586 millones de pesos en salario de la CENTE. En paro, el sueldo de los 88,106 maestros por los 10 días de paro asciende a dicha cantidad si se considera que ganan en promedio 20,000 pesos al mes. Ayer los titulares de Gobernación, Educación e ISSSTE hicieron nuevas propuestas al magisterio disidente que definirá acciones en las primeras horas de este jueves antes de la inauguración del Mundial. En otra nota, madres buscan Buscadoras inician protesta. Realizaron ayer la jornada Iluminemos la búsqueda rumbo al Estadio Ciudad de México. No llegaron al sitio. Criticaron la inversión para el Mundial y no para buscar desaparecidos.
1: La jornada.
5: Hay ofrecimiento, señala la CENTE. Esperamos una respuesta, dice la SEGOV. Se abre ruta para abrogar la ley del ISSSTE 2007, admiten maestros. En reunión de 7 horas, gobierno federal plantea comisión permanente que aterrice acuerdos.
1: Milenio.
5: La C docente alargó el suspenso a horas del silbatazo inaugural. Con protestas sin tregua en varias entidades y una extensa negociación en Bucareli, el grupo se encerró en asamblea para definir si aceptaba los ofrecimientos con la consigna de que no son suficientes.
0: Excelsior.
5: Resguardan el silbatazo inicial. La justa mundialista inicia en México por tercera vez en su historia en medio de un amplio despliegue de seguridad ante movilizaciones y protestas.
0: El Economista.
5: La inflación en México, menor a la de Estados Unidos por primera vez en 3 años. Índice de precios en Estados Unidos llegó a 4.2% en mayo. En otra información, Trump amaga con no renovar el T-MEC. No necesitamos nada de Canadá ni de México. La declaración del presidente de Estados Unidos allana el terreno para una negociación anual en vez de la renovación por otros 16 años del acuerdo comercial entre México, Canadá y Estados Unidos. En otra nota, México y Estados Unidos ampliaron de 2 a 4 días la ronda de revisión del T-MEC. La reunión programada para el 15 y 16 de junio se prolongará hasta el día 18 del mes, anunció el secretario de Economía de México, Marcelo Ebrard. Y la productividad laboral en México bajó 0.1% entre enero y marzo. El estancamiento en los sectores secundario y terciario de la economía ha impedido que la productividad laboral recupere su nivel previo a la pandemia.
0: La razón.
5: Llegó el día. Está todo bajo control, asegura Sheinbaum. Comienza fiesta en el Estadio Ciudad de México con última milla blindada y latente amenaza de bloqueos de maestros y otros grupos.
0: 24 horas.
5: Arranca la fiesta, latentes protestas, ilusión por el Tri en la cancha y manifestaciones en las calles.
6: Juan Manuel, pues a mí me corresponde.
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5: Estamos comprometidos. Raúl Jiménez asegura que en la selección nacional hay compromiso. Quien tenga dudas nos verá este 11 de junio, dice en exclusiva. El llamado Lobo de Tepeji dice en entrevista que es momento de creer en el tricolor. Hoy arranca la Copa del Mundo 2026 y México quiere creerle.
0: La prensa.
5: La jefa de gobierno, Clara Brugada, asegura que la celebración de la justa deportiva está garantizada y que se cuenta con todas las condiciones de logística, movilidad y de seguridad. Descarta represión a movilizaciones sociales.
0: La crónica de hoy.
5: Segov plantea ruta de consensos con la CENTE. La Secretaría de Gobernación ofrece a la coordinadora participación en comisión permanente.
0: El Heraldo de México.
5: Saldo blanco y diálogo permanente, afirma Segov. En la cuarta reunión con la coordinadora Gobernación CEP ISSSTE, el gobierno capitalino y las Secretarías de Seguridad Federal y de la Ciudad de México pidieron pasar a una nueva etapa.
0: Esto.
5: Todos somos uno. Raúl Jiménez dice que es el momento de creer en el tricolor y llama a la unidad en torno al equipo nacional. Hoy arranca el Mundial. Que venga la magia.
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5: Sheinbaum habla con Lula da Silva, alistan convenio entre Pemex y Petrobras, adelanta la presidenta.
0: Expansión.mx.
5: Banxico destaca mejoras en mecanismos para prevenir el lavado de dinero. A casi un año de señalamientos de lavado de dinero a México, el país ha reforzado mecanismos de revisión de operaciones y clientes, dijo Victoria Rodríguez, gobernadora del Banco Central.
0: Infobae.com.
5: Desaparecen 6 influencers de bola costera cuando viajaban de Nayarit a Sinaloa. El último contacto fue en Rosario, Sinaloa, una de las zonas más conflictivas por la guerra entre los chapitos y la Malliza.
0: Reporteíndigo.com.
5: Segov y CENTE concluyen diálogos sin acuerdos. ¿Qué va a pasar con el Fan Fest del Zócalo? Maestros definirán movilizaciones durante la inauguración del Mundial.
0: AgenciaEFE.com.
5: Dimite por sorpresa el ministro de Defensa británico John Healey. Irán dice que los ataques de Estados Unidos dejan sin efecto en la práctica el alto al fuego. Fujimori vuelve a situarse por delante de Sánchez en la recta final del escrutinio en Perú.
0: Forbes.com.mx.
5: México a través de sus mundiales, de una economía cerrada a una potencia exportadora. Los envíos

0: derrama económica, trae tal vez no un montón, pero sí trae derrama económica y un montón de cosas relacionadas con este tema. Por ejemplo, Juan Manuel, ayer tuvo que salir el INPI a aclarar este tema de las verificaciones sí. en las transmisiones.
1: Exactamente, eso es bien importante porque, bueno, uno da por hecho, ¿no?, de que a lo mejor quien tiene su negocio que puede, pasar los partidos de fútbol, pero no, necesitas un permiso especial para poder transmitirlos, porque si no incurres en una falta y hay multas que, bueno, pues ascienden a muchos miles de pesos.
2: ¿Esto ha sido desde siempre, ese tema de...?
0: Sí, eso es un tema de derechos de transmisión que no siempre se verifica tanto, por incluso el tema de la música en los restaurantes, sí. La Sociedad Mexicana de Autores y Compositores es la encargada de eso, pero también lo que aclaró ayer el Instituto Mexicano de la Propiedad Industrial es que no van a estar haciendo verificaciones aleatorias, porque era un tema que estaba mucho en las redes sociales, difundiéndose de abusado, porque te van a caer y te van a llegar con una multota de muchos millones. Entonces, lo que hace la Secretaría de Economía es advertir, sobre todo ante posibles estafadores, ¿no? Es decir, no caiga en que llegue alguien y le diga, o me das una lana o te va a caer una multota, ¿no? Entonces, todo lo que se va a estar desarrollando estos días en ese tema, también hay alertas para que no caigas en falsas promociones, en compra de boletos. Vamos a tener un montón de qué hablar, ¿no?
1: Sí, definitivamente. Y bueno, pues tú te metes a redes sociales, se meten a las redes sociales y cualquier persona te oferta sí. boletos, ¿no? Para el partido inaugural. Sí, en unas cifras que dices, bueno, pues ahí sí le tienes que dudar, ¿no? O sea, ¿cómo es posible que te los vendan en esos costos? Entonces sí hay que tener muchísimo cuidado y, como bien dices, Sofía, este tema del mundial pues da no nada más para el tema deportivo, sino también pues un tema económico, la derrama económica que va a haber para nuestro país, sobre todo en las tres sedes, ¿no? Tanto en Nuevo León, Nuevo León, Jalisco y la Ciudad de México, importantísima la derrama económica, pero también, bueno, pues estadísticas en relación, pues ya veía por ahí algunos datos de quién es el jugador más joven en este mundial y pues un mexicano, Gilberto
2: sí,
1: Morán.
2: Es una gran historia. Yo la verdad, ayer le preguntamos a Javier Aguirre si ya tenía su 11, más allá que nos lo diga, que él sepa, o sea, que ya lo tenga claro, dice que sí. Y las voces al interior del CAR nos dicen que Morán no sería titular en este partido. Sin embargo, yo tengo como una especie de, no sé, ¿se acuerdan de La Volpe y Guardado, no? Que nadie lo veía como titular y apareció. No sé si es parte de la estrategia, pero sí es el jugador más joven para estar en un mundial en este particular.
0: Pero además,
2: ¿no?,
0: es el primer jugador que va a llegar con menos de 18 años, porque los demás tenían 18 años ya para el mundial. Él todavía no cumple los 18 años. ¿Tú cómo ves el 11 titular, Betsabe? ¿Ya tienes alguna idea de quiénes van de 11?
3: Pues mira, ya habíamos justamente, ¿no?, aquí hablando.
0: Échale,
3: de ese posible.
0: Yo tengo una apuesta 11. Con Alfredo González por la portería, nada más, y por puro juego.
3: Yo
2: ¿Le salió plumaje a Alfredo cuando te hizo su propuesta?
0: Pero además, él te echa la culpa a ti. Él dice que ha platicado contigo, que tú le has dicho, que Javier Aguirre platica mucho con Memo Ochoa.
2: Platica, pero yo no lo veo. Yo creo que Rangel es el titular. Yo creo que va a ser el titular. Pero bueno, que Betsa nos dé
3: su 11. Por ejemplo, platicaba yo con Ángel Ricalde también aquí en la mesa y él, por ejemplo, mencionaba, ¿no?, que en caso de que quisiera Javier Aguirre darle un homenaje a Memo Ochoa, tendría que ser en ese partido. Difícilmente estaría en otro encuentro porque, bueno, para enfrentar a Corea y a Chequia no estamos, vaya, ningún partido estamos para regalar, pero sí hay un partido que pueda ser histórico. En este escenario para Memo Ochoa tendría que ser este sexta Copa del Mundo, Estadio Azteca, y nuevamente en una Copa del Mundo, así que si van a usar a Memo tendría que ser en este partido y yo creo que no en los otros. Yo creo que deportivamente hablando, bueno, la portería tendría que ser del tal Rangel.
0: Y platicábamos un poco también, porque además tendría sino que esperarte a que te vaya bien contra Sudáfrica, que te vaya bien en el siguiente partido, ya casi ya asegurado, metes a Memo, ¿no? Entonces sería un poco jugar. Pero platicábamos con Alfredo que no es tan riesgosa la portería, ¿no?, por decirlo así. Quizá no hay tanta diferencia entre Memo Ochoa y el tal Rangel, no te cambia tanto la alineación, ¿no?
2: Creo que donde nos puede llegar a cambiar un poco la perspectiva es en el juego aéreo, ¿no?, que el tal Rangel es un especialista en corners, pero el tal Rangel no tiene pues esos blasones y esa trayectoria de Guillermo Ochoa, que sabes que en mundiales sí te responde, ¿no? Con Rangel es una apuesta hoy. Yo pienso que Rangel es el titular.

0: Y yo no creo que la selección tenga que estar para hacerle homenajes a nadie. Históricamente sucedió en el 66 con la Tota Carvajal, el último partido se lo dieron, pero ya prácticamente estábamos eliminados. Yo ahí lo puedo entender, pero no puedes estar ensayando en un partido inaugural, desde mi perspectiva. Y si Memo Ochoa hoy sale como titular, Memo va a jugar como titular toda la fase desde mi perspectiva.
1: ¿Así de fuerte es la
0: Yo no
1: apuesta?
0: creo que pueda, no tendrías por qué cambiar a la portería. Desde mi perspectiva, si lo estás poniendo hoy es el partido más riesgoso
2: Sí.
0: mentalmente hablando, porque donde pierdas se te
1: Pero
0: voltea
1: te da
0: todo.
1: mucha fuerza anímicamente.
2: En
0: Pero
2: caso de que
0: si lo
2: ganes,
0: ganas.
1: No,
2: En caso de que ganes, porque
1: no el
2: si.
1: partido, sino Memo. O sea, Memo como líder, pues,
0: Pero es
1: Memo
0: que
1: en el
3: si llega a
1: vestidor,
3: perder, te va a
1: Memo
3: hacer lo
1: como,
3: contrario.
1: claro, si le meten un gol que lo agarren mal parado, se lo van a acabar.
0: Es que imagínate la presión, y ahí sí lo tendrías que sacar exhibido de que se equivocó. Pero si Memo hace atajadones hoy y resulta que Sudáfrica era el Brasil desde el 82 en el Azteca, entendiendo lo que representó esa selección en España, que hoy sea la Sudáfrica que nadie vio espectacular, y si Memo es la figura, ¿por qué tendrías que cambiarlo? No, o sea, el portero siempre tiene este tema de si te equivocas, eres el peor, si lo haces bien, eres el héroe. Entonces, creo que está más que medido que Guillermo Ochoa tiene la trayectoria y la experiencia.
2: Experiencia.
0: Donde yo sufro con Memo es pensando que nos juguemos la eliminatoria contra Chequia en el último partido y el juego aéreo. Ahí sí diría, tengo que tener al tal. Pero desde ya, o sea, que Javier Aguirre dice que ya se decidió, no nos quiso decir, no le ha dicho a los jugadores, hoy les va a informar. Dice, en este caso,
1: Ellos sí, ellos no conocen la alineación.
0: no, pero te vas dando cuenta cuando haces el táctico final. ¿Por qué hay variantes? ¿Por qué siempre está César Montes o siempre está Johan Vázquez? La que alternó demasiado fue Reyes y Sánchez. Pero yo creo que va a ser Sánchez. Hay gente que odia a Jorge Sánchez porque es antiamericanista o porque es americanista y no sé, algo pasó con
1: Tampoco es
0: Jorge
1: un
0: Sánchez.
1: dechado.
0: Pero ofensivo, o sea, es Sudáfrica. También hay que ofender y es, ¿por qué te vas a amarrar con
1: Se va
0: Israel
1: hoy a
0: Reyes,
1: la,
0: no?
1: hoy, se va hoy a la ofensiva. ¿Va Javier Aguirre
0: Sí.
1: a buscar marcador abultado, a buscar muchos goles?
0: Sí, incluso ayer Hugo Broz en la conferencia, el técnico de Sudáfrica, dijo, los favoritos son ellos, los obligados son ellos.
1: No,
0: Mokoena,
1: claro.
0: su mediocampista, dijo, nosotros tenemos el 7% de probabilidades de avanzar en el grupo, los favoritos son ellos. O sea, le están cargando a México todo, les gusta ser víctimas,
2: Sí,
0: ¿no?
2: efectivamente, y el director técnico justamente de Sudáfrica decía, a ver, pues va a pesar muchísimo el que México esté como local, son 80.000 aficionados los que van a estar ahí en el estadio, pues a lo mejor la mayor, bueno, no, a lo mejor la mayoría son apoyando a México, sin embargo, pues no juegan los 80.000, somos 11 contra 11.
1: Pues eso sí, en la cancha 11 contra 11, pero a ver cómo se pone. Vamos a hacer una pausa y regresamos. Tenemos todavía mucho más de esta mesa, porque recuerde, aquí en Grupo Fórmula somos locales.
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5: 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Manuel Peregrino en Somos Locales, Fórmula Deportes.
6: El jugador más joven. El gran torneo de fútbol de verano ha visto debutar a talentos extraordinarios desde edades muy tempranas. El caso más famoso es el de Pelé, quien con apenas 17 años conquistó el Mundial de 1958 y maravilló al planeta con su calidad. Desde entonces, muchos jóvenes han soñado con repetir aquella hazaña. El torneo representa el escenario perfecto para que aparezcan nuevas estrellas capaces de cambiar la historia del fútbol. En este 2026, el mexicano Gilberto Mora es el más joven del evento con 17 años.
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6: Brasil y su regreso al protagonismo. Hablar de Brasil es hablar de la selección más ganadora en la historia del torneo más importante del fútbol. Con 5 títulos en sus vitrinas, la canariña siempre llega como favorita, aunque su última conquista fue en el 2002. Desde entonces ha vivido eliminaciones dolorosas que aumentan la presión sobre cada nueva generación. Para 2026, Brasil apuesta por una mezcla de juventud, talento y tradición para recuperar la gloria perdida. El mundo espera ver nuevamente el jogo bonito que lo hizo legendario. ¿Será este el año del regreso brasileño?
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9: En plena ciudad de Colima, el majestuoso Palacio Federal destaca por su arquitectura neoclásica. El terreno de este inmueble fue un cementerio, después una finca y una botica. Pero fue hasta 1908 cuando el entonces presidente municipal Blas Ruiz Díaz y un propietario del inmueble construyó ahí su casa. Sin embargo, desde 1928, el edificio estuvo en pugna por diferencias políticas, por lo que el gobierno estatal lo confiscó. Su interior está adornado con pinturas y murales de artistas como Mercedes Zamora o Antonio Cedeño, entre otros.
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11: Este jueves se inaugura el Mundial de Fútbol, por lo que las autoridades implementaron un cerco de seguridad en la primera milla del Estadio Ciudad de México, que abarca aproximadamente Santa Úrsula Cuapa, Pedregal de Santa Úrsula, Ejido Viejo de Santa Úrsula, Circuito Azteca y Lateral de Anillo Periférico, Avenida del Imán y Gran Sur, la Calzada de Tlalpan, Acoxpa y Avenida de las Torres. Además, a las 9 horas se abrirán las puertas del estadio para el ingreso de los aficionados y la inauguración será a las 11 horas. El encuentro de la selección mexicana iniciará a las 13 horas. Se espera que se realicen manifestaciones en las inmediaciones del recinto. Informó Itzel Vanegas. 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
1: Regresamos aquí a Por la Mañana con Feregrino en este 11 de junio, día de la inauguración del Mundial, y estamos aquí platicando a través también de la señal de 103.3 de FM, porque estamos en transmisión unidos, Juan Manuel de Anda, aquí en las primeras de Anda y Por la Mañana con Feregrino, porque somos locales aquí en Grupo Fórmula, y también con José Luis Cuevas, el gran pintor, y como siempre, Betsabe Rosales con los deportes aquí en Por la Mañana con Feregrino. Estábamos platicando sobre el partido. Ya hablamos de los temas tácticos, el tema de Memo Ochoa, pero ahora el tema político, y no el tema político que se vive en México, no el tema de las protestas, no el tema del FanFest en el Zócalo, sino el tema político en general, cómo se ha desarrollado este tema con Estados Unidos, las críticas hacia la FIFA y sobre todo a su presidente Gianni Infantino por las concesiones que ha tenido con Trump. Lo vimos el día del sorteo, este premio de la paz que le dio al presidente Trump, y ayer dio conferencia, pintor.
0: Sí, una conferencia que duró aproximadamente una hora, pero que fueron 35 minutos de Gianni Infantino explicando y justificando todo de lo que se ha hablado alrededor en los últimos meses. Por ejemplo, el alto costo de los boletos, el tema del árbitro de Somalia que no permitieron ingresar a los Estados Unidos, por qué Irán está entrenando en Tijuana, bajo qué condiciones irá a los Estados Unidos cuando le toque sus partidos. Y también manifestó por ahí esta particularidad, para empezar, de decirnos que ya se vendieron 6 millones de boletos de los 104 partidos. Yo hice ahí un cálculo con la IA, con el tema de la cantidad, y aproximadamente son 7.5 millones de boletos para el aforo de los 104 partidos en los diferentes sedes. Es decir, que ya vendió 6 millones, le queda 1.5 millones por vender. Explicó por qué no se han vendido. No es porque la gente no los haya querido comprar, según él, sino que es porque en segundas fases tiene que darle a federaciones que avancen a la siguiente ronda.
1: Que eso sí lo vimos, ¿no?
0: Que
1: en
0: sí
1: las
0: es real.
1: Fases de FIFA, de repente abrías, ya en estas últimas fases abrías Twitter y te salía, salen a la venta nuevos boletos o nueva fase, y decías, esta fase no la tenía contemplada, ¿no? Sí tienen como un mecanismo de ir, pues no sé si dosificando es la palabra, pero no los aventaron todos, ¿no?
0: Sí.
1: Más justamente los patrocinios, los de las federaciones, familiares, empresas, ¿no?
0: Sí, hay un Arabia Cabo Verde en Houston que no le interesa a nadie, ¿eh? O sea, son boletos que de $100 empezaron y llegaron a bajar incluso en reventa hasta en $10. O sea, $10 está más barato que ir a ver al Toluca, si gustas ir a ver al Toluca,
1: ¿no? Y eso que no es caro, ¿eh?
0: Y
1: es
0: no
1: un
0: es
1: gran
0: caro.
1: Estadio, pero no es caro.
0: Es a la altura, no sé qué te gusta, de un Pachuca Puebla de fecha 13 del fútbol mexicano, un Cabo Verde. No me refiero al nivel, que puede ser mejor el de la liga.
1: A ver, ese partido es en Houston.
0: En Houston.
1: Ustedes estuvieron en los partidos de repechaje en Guadalajara, en Monterrey, y mucho se decía de el ambiente mundialista que ponía México. ¿Hubiera sido mejor que México tuviera todo el mundial? Esos boletos en México se vuelan, ¿eh?
0: Sí.
16: Yo creo que más bien...
1: ¿Tú qué viste? ¿Tú estuviste en Guadalajara?
16: Sí, estuvimos, ¿verdad? En los dos, en Guadalajara y Monterrey. Lo de menos aquí me parece es la afición, porque, bueno, la afición allá, por ejemplo, se metió muchísimo porque los boletos terminaron costando 200, 300 pesos. Entonces, bueno, mucha afición que ya sabía los precios precisamente de los boletos en plataforma para la Copa del Mundo. Bueno, son inaccesibles realmente para mucha gente, y era lo más cercano, ¿no?, que iba a estar la afición de la Copa Mundial. Así que mucha gente tomó esta oportunidad para ir a los repechajes, pero ya hablar de que México es la única sede, yo creo que por logística, y lo vemos ahorita, no simplemente con esta inauguración del Estadio Azteca, yo creo que no le hubiera dado a México para organizar todo. Y también hablando de estadios, ¿no? O sea, realmente no tenemos los estadios con la capacidad que exige FIFA, porque vemos en Estados Unidos que tiran y hacen estadios, y tiran y hacen estadios, y aquí no podemos darnos ese lujo, ¿no?
1: Pues, ¿no? Vimos el caso de Monterrey, el caso del Estadio de Tigres, las condiciones,
16: claro,
1: en las que llegaron los japoneses.
2: Y sí. son unas exigencias, ¿no?, que pone FIFA muy grandes para la infraestructura de los estadios, que la verdad es que México no lo tiene, ¿no? Digo, ahora con la remodelación del Azteca, ahora Ciudad de México, pues se cumplió, pero bueno, ¿qué otros estadios podrían haber albergado algún partido?
0: Sí, es una realidad que se pudo haber hecho mejor el tema organizacional de las tres sedes en México. Pero yo no sé si nos hubiera alcanzado para 10 estadios decentes a la altura de sus 104 Super Bowls que dice Infantino que tiene, ¿no? Con estos 104 partidos. Pero es un hecho que el Estadio Azteca, con la manita de gato que le dieron por dentro, ayer yo tuve la oportunidad de ingresar, incluso por ahí debe haber imágenes en producción de cómo está por dentro. Sí, es un viaje al pasado con el tema de las banderitas, muy similar a lo que se va a vivir, o sea, se vive en el 86, pero con esta situación de por primera vez tener un estadio embutacado al 100%, algo que no se había visto en el Estadio Azteca o Ciudad de México. Se cambió de última hora el tema de las bancas, no sé, algo FIFA, creo que tiene que ver con este tema de que van a estar los 26 de cada selección en el centro del campo.
1: El tema
0: en la inauguración.
1: Del himno, ¿no? De
0: sí,
1: cómo se va a cantar.
0: Porque ahora van a avanzar y ahí van a llegar a la mitad, y yo no sé si es para la foto al final que tengan de las bancas del otro lado, pero esto ayer nos decía Infantino que se le ocurrió a Alessandro del Piero hace unos meses, y que le dijo el italiano, oye, yo metí una final en un partido contra Alemania un gol, y yo no salgo cantando mi himno en la parte inicial del partido porque entré de cambio, creo que un equipo somos todos, y Infantino, que no es nada político, dijo, ah, pues se la compro, y va a suceder así. No sé si se vaya a mantener, pero es la primera vez que vamos a ver en el centro del campo 26 elementos de un lado y 26 elementos
2: de otro. ¿Y ya se conoce cómo va a ser el pues todo este proceso de inauguración? ¿Quién va a estar? ¿Cómo van a iniciar, vaya?
0: Sí, ya
2: todo el programa.
0: Hicieron un protocolo, o sea, abre a las 9 el estadio,
1: a las 8, ¿no? Ayer mandaron,
0: bueno,
1: se avisaron que se adelantaba a las 8, ¿no?
0: Se piensa y se quiere que esté la gente sentada a las 11 para que a las 11:30 arranque este concierto, ceremonia de apertura de 11:30 a las 12 prácticamente, 12:05, 12:10. Tiene que estar limpio el campo para que entre los equipos a calentar. Y a la una arranca el juego. El protocolo estará arrancando este 11 a las 12:45 y se va a tener el tema de las banderas con una proyección de fuegos artificiales de cada lado y los 26 de cada equipo en el centro del campo. Así que vamos a ver cómo sale a nivel, digamos, de organización todo esto. 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
1: Y ayer vimos un espectáculo de drones en la noche, ¿no? Ahí alrededor del estadio. Betsabé, tus expectativas para el show de la inauguración.
16: Yo creo que tendría que ser un gran show, no solo como por los artistas. Recordar,
1: ¿cuál es el espectacular? ¿El de las Olimpiadas o el del Mundial? El de las Olimpiadas,
16: yo,
1: ¿no?
16: Yo creo que el de las
1: también
16: Olimpiadas.
1: También para que no estemos pensando en que va a ser de ese tamaño, ¿no? Sí, los del Mundial siempre son un poquito más
16: show, ¿no? Los del Mundial son más show y los de Olímpicos son más una historia, ¿no? Que te van contando como la historia.
0: Una obra,
16: ¿no?,
0: de teatro, sí, musical, desfile.
2: ¿Y esto? ¿Quién organiza esto? ¿Es la Federación Mexicana de Fútbol, las autoridades de México o FIFA?
0: FIFA totalmente toma el control.
1: A cargo de
0: incluso
1: FIFA,
0: ¿no? Ayer no me tocó ver a Shakira, pero un día antes supe que estuvo ahí, digamos que haciendo sus ensayos. Así que Shakira, que en el papel no estaba dentro, va aparentemente a aparecer, ¿no? Con algo, pero en el concierto inicial pues estaban los que ya habíamos visto, pero al ser la inauguración importante en México, va a tener aparentemente a la colombiana también.
16: Y sobre todo la afición mexicana, ¿no, Sofi? Porque, o sea,
1: claro,
16: habíamos mencionado igual, ¿no?, en el primer bloque de que Sudáfrica no conoce realmente cómo ruge el Azteca, porque pesa, es un estadio que realmente pesa en su estructura, está totalmente para meterte presión, pero llena, o sea, no conoce realmente Sudáfrica cómo va a vivir precisamente este ambiente. La gente es la que sin duda va a poner precisamente, y el que sea, ¿no?, espectacular, va a depender totalmente de la gente, y nunca fallan, ¿no? La afición mexicana se ha destacado en Fórmula 1, en eventos internacionales, y yo creo que va a ser aquí la máxima ventana para la afición mexicana.
2: ¿Se sabe más o menos cuáles son los partidos que han acaparado la atención y que, bueno, pues por ende se han acabado los boletos más rápido?
0: Mira, ayer justamente la FIFA nos mandó una especie de digamos, de ya el aforo total de la compra de la primera fase, y prácticamente en la mayoría de los estadios se tuvo una buena cantidad. Aquí lo tengo ahora. 68,239 espectadores en Atlanta, Vancouver 52,000, Boston 64,000, Dallas 70,000, Guadalajara 45,000. Esto es el boletaje total.
2: Sí.
0: Y obviamente el estadio que más aforo va a tener es el estadio de New Jersey con 80,663, y México está ahí con 80,824. Va a ser sin duda, creo yo, una gran oportunidad de que sí se llene, y creo que va a ser la primera fase al menos bastante buena en 20 juegos de los 64 que hay de primera fase.
2: Nos vamos rápidamente con los pronósticos, alcanza.
1: Vamos corriendo rapidísimo.
2: A ver, Pintor.
0: Gana México 3-1.
16: Sí, yo creo también 3-1.
1: Yo voy por un empate sin dar marcador.
2: Yo 2-1 México.
1: 2-1 México, perfecto, anotadísimos.
0: A ver, ¿quién le atina?
1: Con esto nos vamos, pero recuerde seguir toda la cobertura en Grupo Fórmula. Aquí somos locales y se queda con Ciro Gómez Leiva.
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18: Pues les agradecemos mucho su atención, habernos acompañado este día, y los dejamos en compañía de Azucena Uresti. Gracias.
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1: ¿Qué tal? Bienvenidos, son las 7 de la mañana, es jueves 11 de junio del año 2026. Soy Azucena Uresti y estas son las noticias. A unas horas de la inauguración del Mundial 2026, que es a las 11 de la mañana, y del primer encuentro México-Sudáfrica, que se va a celebrar a la 1 de la tarde en el Estadio Ciudad de México, ya hay desplegados cientos de policías en diferentes zonas y accesos a la capital. Y es que los maestros acaban de anunciar que a las 8 de la mañana se van a dirigir al estadio. En paralelo se estarían concentrando en Metro Tasqueña para dirigirse al Estadio Ciudad de México. La policía capitalina ya está implementando un operativo vial, un corte preventivo. Además de esta manifestación de los maestros que no lograron llegar a un acuerdo con el gobierno federal, a pesar de una reunión que tuvieron ayer que duró unas 6 o 7 horas, bueno, pues a pesar de ello, los maestros han anunciado esta mañana que a las 8 inician su caminata hacia el Estadio Ciudad de México. Además de los maestros, los padres de Ayotzinapa van a pegar carteles a lo largo de Tlalpan y apoyarán la marcha de la CENTE, mientras que colectivos de madres buscadoras de 10 estados de la República saldrán del Estadio Olímpico Universitario. También la Unión Nacional de Técnicos y Profesionistas Petroleros participarán desplazándose del Hospital Central Sur de Alta Especialidad de Picacho, al igual que trabajadores de la salud que pretenden marchar desde Avenida del Imán, al igual que trabajadores del Poder Judicial que van a salir de la estación Perisur del Metrobús. El colectivo Hasta Encontrarte se van a repartir en 2 puntos, la estación Registro Federal del Tren Ligero y el FanFest en el Zócalo. Ya desde anoche, al menos 400 madres y padres buscadores procedentes de estos 10 estados de la República se adelantaron e intentaron llegar al estadio para visibilizar la crisis de desapariciones que hay en México.
2: Seguimos a la espera de una respuesta que deseamos sea positiva. Aquí en esta mesa está abierta el diálogo, pero es necesario pasar a una nueva etapa. Y como dijo la presidenta Claudia Sheinbaum Pardo, es tiempo de definiciones. El gobierno de México ha hecho valiosos planteamientos. Buscamos tener contrapropuestas de su parte.
3: Quiero que lo entiendan, no somos un motín político. Somos seres humanos como cada uno de ustedes. Es lo que somos humanos todos. Y le pedimos a la sociedad que en sus redes compartan, que nos ayuden. Y si alguien sabe de alguien, anónimamente que nos lo diga, que no se quede callado, que nos ayuden a soportar este sufrimiento que día a día vivimos. Y no queremos ser ausentes ante los que nos rodean con nuestras familias. No queremos ser fantasmas tampoco.
4: No queremos hacer daño. Queremos que nos comprendan. Queremos que nos dejen pasar. Queremos todo esto por el bien de todos nuestros desaparecidos. Mientras ustedes están aquí, están desapareciendo más personas afuera. No es justo. Ayúdenos, por favor. Somos madres. Somos madres que estamos deseosas de tener a nuestros hijos.
1: Bueno, el avance de las buscadoras fue detenido por un operativo de la Secretaría de Seguridad instalado sobre calzada de Tlalpan, donde policías, camiones, vallas metálicas y una barrera humana bloquearon el paso bajo el argumento de que la zona forma parte del operativo Última Milla, un perímetro confinado alrededor del estadio para garantizar la seguridad. Hasta ahí llegó el secretario de Gobierno de la Ciudad de México, César Cravioto, para intentar dialogar, pero la negociación no prosperó y fue expulsado por los manifestantes.
5: La logística respecto al resguardo y a la seguridad en torno al estadio, se planteó que iba a haber una última milla y que por asuntos de seguridad este confinamiento pues iba a estar, insisto, desde un día antes.
6: ¡Madres,
1: Ahí en el centro histórico, la tensión escaló también por las vallas que mantienen cerrados los accesos al primer cuadro, donde comerciantes protestaron contra el cerco y denunciaron pérdidas por la caída de clientes, filas enormes, revisiones de policías que piden el INE para permitir el paso. En la calle de Motolinía, los locatarios quitaron vallas al grito de sí se puede, mientras elementos de seguridad las recolocaron para finalmente dejar un acceso controlado. En el Zócalo, el FanFest está listo, según dijo la FIFA ayer en una de sus cuentas, mostrando la pantalla gigante principal con un escenario debajo. Sin embargo, aún se desconoce cómo será el ingreso, ya que aunque en estos momentos hay una fila de aficionados esperando entrar, las calles aledañas siguen bajo un cerco policiaco para evitar el ingreso de los maestros de la coordinadora. Por cierto, aún no se sabe si la presidenta acudirá ahí a ver el partido o en algunas otras de las 18 sedes de la ciudad que están ya pues listas para proyectar este encuentro. El presidente de la FIFA, Gianni Infantino, afirmó que el arranque hoy del Mundial en la Ciudad de México es un momento de júbilo y alegría.
6: Quisiera también agradecer a la presidenta de México, Claudia Sheinbaum, todo su gobierno, la administración, todos los gobernadores, los alcaldes, toda la gente de México que nos hace vivir en nuestra casa este mundial tan espectacular.
1: El entrenador de la selección mexicana, Javier Aguirre, dijo que el equipo está listo para esta tarde.
7: Son 90 minutos. Es muy importante ganar, evidentemente, pero es muy importante el cómo se hace. Y yo creo que estamos para ambas cosas, física, mentalmente, preparadísimos para cualquier escenario mañana, ¿no? Siendo favoritos o no siéndolo, yo creo que en ese sentido México, este México, tiene muy claras sus ideas, muy claro su objetivo, y en ese sentido nada nos va a modificar.
1: En este marco de la fiesta mundialista, el presidente de Estados Unidos, Donald Trump, amagó nuevamente con combatir por tierra el trasiego de drogas hacia su país, bajo el argumento de que las autoridades mexicanas no hacen suficiente.
8: We cut them down, right? Yes. We cut it down 97%. And now I you know, hate to tell this to Mexico, but
9: lamento decirle esto a México, pero ahora nos enfocamos en lo que entra por tierra porque el mar era más difícil. Mucho entraba por mar. Un porcentaje mucho mayor de lo que cualquiera sabría era más seguro para ellos. Solía serlo, ya no lo es. Solían estar totalmente sin control. Cuando capturaban a alguien, lo detenían, lo registraban y lo dejaban ir. Y ellos se iban y regresaban a su bote la noche siguiente.
1: En la misma conferencia, Trump insistió en que su país no requiere de los productos de Canadá o de México, por lo que no sabe si va a renovar el Tratado de Libre Comercio.
9: No sé si voy a renovarlo porque, para ser sincero con ustedes, a los Estados Unidos le va mucho mejor. No necesitamos nada de lo que tiene Canadá, no necesitamos nada de lo que tiene México, pero ellos necesitan todo lo que nosotros tenemos y tienen que tratarnos mejor. Saben, con México y Canadá tenemos déficits comerciales, deberíamos tener superávits con ellos. No necesitamos sus autos, no necesitamos su madera, no necesitamos su energía, no necesitamos nada de lo que ellos tienen.
1: Ayer se reportaron en México 39 asesinatos. Los estados con más ejecuciones, Baja California, Chihuahua, el Estado de México, además de Guanajuato y Puebla, con 3 homicidios cada uno. 6 jóvenes influencers y creadores de contenido musical llamados Bola Costera desaparecieron cuando viajaban de Nayarit a Mazatlán, Sinaloa, para grabar material digital y reunirse con otros colegas en el puerto. Según familiares y amigos, salieron a eso de las 4 de la mañana ayer a bordo de una vagoneta blanca. Perdieron toda comunicación cuando viajaban por la zona del Tablón y Aguascalientes de Gárate, a la altura del municipio El Rosario. El influencer Gallada Maza pide a los secuestradores que los liberen.
10: Aquellas personas que pudieran llegar a tenerlos, si están viendo este video, ojalá toque el corazón de cada uno de ellos. Les deseamos todo lo mejor del mundo, que Dios los siga protegiendo hasta el día de hoy. Nada más les pedimos que si ya los investigaron y se dieron cuenta que son personas que solamente graban contenido, que son personas que además de grabar contenido, su trabajo principal es trabajar de albañil, trabajar en un taller de herrería. Que no se meten con nadie. Espero que los investiguen y se den cuenta que a lo mejor tienen a las personas equivocadas.
1: Ahí mismo en Sinaloa, en Culiacán, fue dejada una corona fúnebre en la casa de la diputada local priista Paola Gárate, quien, recordemos, fue secuestrada en 2021 previo a las elecciones, donde resultó ganador Rubén Rocha Moya. La corona fue colocada en la puerta principal, portaba un listón negro con letras doradas dirigido a la familia Gárate Valenzuela. Hasta el momento, pues, no se ha identificado quién lo dejó ahí, con qué intención. El presidente nacional del PRI, Alejandro Moreno, condenó los hechos, afirmando que enviarle una corona fúnebre a la diputada es un mensaje criminal, es intimidación directa y es consecuencia de haber denunciado los narcopolíticos de Morena, que dice se sienten protegidos en Sinaloa bajo el gobierno de Rocha Moya. Además, reveló que el PRI solicitó seguridad para la legislatura sin que hasta ahora haya recibido ninguna respuesta. En Michoacán, 5 elementos de la Guardia Civil murieron y 5 más resultaron gravemente heridos tras ser emboscados en la localidad de Mojonera, municipio de Nahuatzén. Durante la agresión, los agentes pidieron auxilio por radio, reportando que se encontraban bajo fuego y en desventaja.
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1: De esto y más le estaremos informando si nos acompañan después del corte, agradeciendo como siempre la amabilidad de su compañía. Gracias, bienvenidos y muy buenos días.
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0: 7:15 y bueno, pues listos para la inauguración del Mundial de Fútbol 2026 en el Estadio Ciudad de México, conocido por nosotros como el Estadio Azteca. La Coordinadora Nacional de Trabajadores de la Educación tuvo una reunión ayer con la autoridad otra vez y salieron sin lograr ningún acuerdo. Mi compañera Lisbeth Hernández se encuentra ahí en el plantón de la coordinadora, desde donde han dicho van a salir a marchar a las 8:00 a.m. hacia el estadio. Lisbeth, ¿qué es lo que has escuchado y cómo estás? Buenos días.
1: Muy buenos días, Azucena, me da mucho gusto saludarte. Comenzamos esta transmisión previo a la inauguración del Mundial. Efectivamente, reportamos en vivo desde el plantón de 20 de noviembre, donde, como puedes observar a mis espaldas en las imágenes de mi compañero Alejandro Elizalde, pues tenemos el movimiento habitual que observamos todos los días en el plantón. Ya comienzan a levantarse los integrantes de la Coordinadora Nacional de Trabajadores de la Educación, comienzan a desayunar, a prepararse. Sin embargo, Azucena, algo que pues seguimos viendo es la llegada de más integrantes de la coordinadora por la avenida Izasaga. Incluso observamos camiones de los que pues están descendiendo integrantes, pero también se están subiendo otros, es decir, están haciendo relevos con sus maletas, con sus pertenencias, están haciendo relevos para este plantón. Sí. Lo que ha informado la coordinadora, Azucena, es que a las 8:00 a.m. partirían de sus plantones, tanto de este lado de 20 de noviembre como el que mantienen del lado del 5 de mayo y Eje Central, para dirigir al estadio. Sin embargo, pues estamos a la expectativa de que no se desplacen todos y que un grupo se quede aquí en inmediaciones del Zócalo. Sí, Azucena.
0: A ver, no te vayas, porque tengo en la línea al maestro Marcelino Hernández, él es secretario de la sección 58 de la coordinadora en Zacatecas, y le agradezco mucho que nos tome la llamada. ¿Cómo está, maestro? Buenos días.
2: Buen día, bien.
0: Gracias. ¿Cuál es la decisión que han tomado para este día de la inauguración del Mundial? ¿Qué actividades van a realizar, maestro? Entiendo que no llegaron a un acuerdo con la autoridad.
2: Precisamente se ha...
0: A ver, ¿me ayudan, por favor? A ver, bueno, vamos... A ver, maestro, perdóneme porque lo perdimos al inicio. Si me lo puede repetir, por favor. Ah, bueno, está ahí retomando la señal. Es muy probable que te perdamos comunicación incluso con los compañeros reporteros y la gente que esté ahí cerca del estadio por obvias razones. Maestro, adelante, lo escucho. No lo escucho. ¿Ustedes lo escuchan ahí? Bueno, hay un cartel que está... Ustedes me dicen, ¿eh? Hay un cartel que ya circuló de la Coordinadora Nacional de Trabajadores de la Educación, en donde dicen que salen a las 8:00 a.m. rumbo al Estadio Ciudad de México o Estadio Azteca, pero hay un perímetro gigante ya, o sea, hay un perímetro enorme de policías, de camiones, de presencia, pues de personal de seguridad de la Ciudad de México para evitar que lleguen, que se acerquen. Maestro, adelante.
2: Sí. Le decía que efectivamente no se ha alcanzado el acuerdo. Se han tenido ya 4 mesas de diálogo, de acercamiento con Gobernación, donde han estado los funcionarios de primer nivel, la secretaria de Gobernación, el de Educación, el director del ISSSTE, y se ha tenido algunos ofrecimientos, se ha discutido en nuestras asambleas nacionales representativas, no satisface la respuesta. Ayer ese fue el mandato de la Asamblea Nacional, llegar y ver si se mejoraba. Uh-huh. Se avanzó en el tema de la abrogación de la ley del ISSSTE, se ha dicho que no, pero tampoco con lo que se ofrece.
0: Sí. Vamos a tener paciencia hoy por obvias razones. Ahora que se reconecta el maestro para que nos pueda decir cuáles son las actividades que han decidido realizar el día de hoy. ¿Me dicen cuándo es el maestro? Bueno, Lisbeth, es que estamos teniendo ahí problemas de comunicación, entonces tú me dices que no llegaron a un acuerdo, ya nos lo dice el maestro Marcelino Hernández, y la idea es que vayan a salir más o menos a las 8 rumbo al estadio, ¿no?
1: Así es, Azucena. Sin embargo, hace algunos instantes, pues, mandaron un mensaje representantes de la coordinadora para informar que justamente estaban evaluando cuál sería la ruta por la que se van a ir al estadio, porque inicialmente estaban evaluando la opción de irse al metro Tasqueña y de ahí partir en marcha hacia el estadio. Sin embargo, justamente están comentando los temas de la logística. América, que se les está complicando justo por la cuestión de que está cerrado pues varias estaciones del metro, hay un cerco policiaco, ya saben, también tienen conocimiento de estos bloqueos de vialidades por parte de la Secretaría de Seguridad Ciudadana. Entonces, lo que han dicho hasta este momento es que están evaluando la logística para moverse hacia la zona del estadio todavía.
0: Aguántame otra vez, porque ahora sí ya. Marcelino Hernández, estoy con usted otra vez, maestro. ¿Qué decidieron entonces ante esta falta de acuerdos para hoy? ¿Qué van a hacer? ¿Van al estadio?
2: Hoy, a falta de acuerdos de no satisfacer las demandas, de mejorar lo que hasta hoy se ha ofrecido, decir que después de 4 reuniones, ayer una reunión de bastantes horas, buscando mejorar la oferta que hay para la coordinadora, recuperar los sistemas solidarios de pensiones, que sean transgeneracionales, que la reforma educativa se avance en la reforma de origen, de fondo, y en esa parece que hay algo de ofrecimiento, se está valorando con los trabajadores en nuestras asambleas, no se ha definido todavía como aceptable, hasta el momento es insuficiente. Hoy agotado todo este proceso de echar abajo estas reformas por el compromiso que asumió la presidenta de la República en campaña, y entendemos que se ha revisado, pero que los ofrecimientos hasta el momento, en las discusiones, en la revisión que se tiene en las instancias de la coordinadora, pues no es suficiente.
0: Bien, entonces, hoy ¿van al estadio, maestro?
2: Hoy se acuerda, después de la asamblea que se recesó durante la madrugada del día de hoy, se acuerda avanzar en esta marcha amplia, unitaria, hacia el estadio. Eso lo tenemos muy claro. Es una marcha pacífica, tratamos de buscar la mayor disciplina. Hoy la coordinadora ha demostrado que tiene esa capacidad de orden, de disciplina, de manifestaciones pacíficas, como ya se demostró antier en la movilización que tuvimos al estadio, y que no ha caído en provocaciones. Hoy también sabemos que habrá todo un operativo. Así y es. El acuerdo es no entrar a choque, no es contra los aficionados, se ha dicho, no es un saboteo, es buscar que se observe, que se revise y que se mejore la oferta que hay para la coordinadora.
0: Hoy ¿A qué hora salen y de dónde?
2: Ahorita estamos viendo concentrarnos cerca de Central Sur para avanzar igual que el día de ayer para llegar lo más cerca al estadio. Eso es el acuerdo. Hoy vemos que buscaremos coordinar con las organizaciones solidarias, que la determinación fue una marcha unitaria, pero que no esperamos que no haya la provocación, que hoy sí no haya algunos elementos que vayan a buscar confrontación ajenos a la Coordinadora Nacional de Trabajadores de Educación, acercando lo más que se pueda a la avenida Tlalpan.
0: Pienso, la manifestación pacífica, bienvenida, por supuesto. Lo que preocupa, maestro, entre otras cosas, es que hace unos días decomisaron artefactos explosivos que venían de Guerrero y pues se los adjudican a ustedes.
2: Sabemos todo el montaje, toda esa situación de linchamiento que se ha tenido para este movimiento, no solo aquí, a cada una de las organizaciones, a todos los secretarios generales en lo central y en los estados, se nos ha hecho una campaña bastante oscura, casi al linchamiento, y igual el acuerdo ha sido ni siquiera llevar en las banderas algún tubo, alguna madera que sea no solamente con nuestras mantas, con nuestros cuerpos, con los que podremos manifestar y buscar que se ofrezca, que se mejore hoy el ofrecimiento, que no es fácil para el gobierno, pero es a fin de cuentas una promesa que se hizo, y estamos aspirando a eso, a un sistema de pensiones digno, más humanista, y no se ha alcanzado hasta el momento, pero no hay acuerdo. Ha sido el llamado a todos los contingentes que se disciplinen, que cuidemos a nuestros compañeros que no haya infiltrados, y por supuesto que no estamos de acuerdo en que se vaya a sembrar alguna situación y se le adjudique a este movimiento de la coordinadora, que ha demostrado, reitero, movimientos, su disciplina y su orden de manera ordenada y pacífica.
0: Bueno, pues atentos entonces a su salida a las 8:00 a.m. Maestro, gracias por esta información. Gracias, Marcelino.
2: Buen día, hasta luego. Gracias a usted.
0: Bueno, pues ahí está confirmado David Galván, mi compañero reportero de Grupo Fórmula. También, por supuesto, está en el Estadio Ciudad de México. Van para allá los maestros, las manifestaciones. David, si me puedes dar un previo, nos queda un minutito y luego regreso contigo para abundar sobre algunos puntos. David.
3: Así es, Azucena, pues hay que estar pendientes de los cierres a la circulación que se mantiene en Calzada de Tlalpan, debido a que se encuentran pues ya los operativos de la policía capitalina. Está cerrada Calzada de Tlalpan en dirección hacia el sur, hacia el Estadio Ciudad de México, desde la zona de Tasqueña hasta el anillo periférico. De todos modos, cientos de aficionados están llegando a pie, caminando por esta calzada por más de 2 kilómetros aproximadamente de la estación El Vergel o la estación Huipulco, para llegar hasta esta zona donde se celebrará la justa mundialista en solo unas horas, el partido inaugural de este mundial de fútbol, Azucena.
0: Bueno, ahora regresamos contigo, David Galván, ahí al Estadio Ciudad de México y también al Fan Fest. ¿Habrá o no habrá? Ahora le contamos. Regresamos, David.
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9: La presidenta municipal Carmen Lilia Cantú Rosas entregó la rehabilitación del paso superior vehicular y el recarpeteo asfáltico del Boulevard Aeropuerto, obras que representaron una inversión superior a 31 millones de pesos para fortalecer la movilidad y la conectividad en el sur de Nuevo Laredo.
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9: 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Informó Jesús Salinas.
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0: De la FIFA, se abren las puertas a las 8 de la mañana, la inauguración, como bien sabemos, 11:30, el primer encuentro, el inicio del partido a la 1 de la tarde. Ese es el programa para hoy, David, ahí en el estadio.
3: Así es, Azucena, y estamos como en esta parte de Somos Locales de Grupo Fórmula, documentando este operativo última milla de las autoridades de los tres niveles de gobierno de seguridad, encabezados por la Secretaría de Seguridad Ciudadana, y las imágenes de mi compañero Aldo Reyes. Podemos ver cómo están los cierres que se están realizando la circulación sobre la calzada de Tlalpan, lo cual obliga a los asistentes a este importante primer partido inaugural a caminar, pues, poco más de 2 kilómetros desde la estación El Berger o la estación Huipulco. El operativo, pues, está rodeando toda la zona del polígono de Sartahúzul La Cuapa, por lo cual están cerradas varias avenidas, como es Acoxpa, como es también Avenida del Imán, Avenida Santa Úrsula, y bueno, pues esto hace que pues se acelere la movilidad de las personas que están utilizando transporte público, pero hay que tomar las previsiones para llegar con tiempo.
0: Es correcto. Al ratito vamos contigo, David. Gracias. Y un poquito más alejada está Maru Rojas para hacer la revisión de las vallas, la presencia policiaca, un montón de policías. Maru, ¿cómo estás? Buenos días.
7: Buenos días, Azucena, con las imágenes de Miguel Ángel Brígido. Tan solo en este punto, División del Norte y Tlalpan, que ya está cerrada, por lo que los que traen boleto en mano no tienen que caminar una milla, sino 2 kilómetros, 300 metros hasta el estadio. Hay 2,000 elementos de diversas agrupaciones de la Secretaría de Seguridad Ciudadana. Miguel Ángel Brígido está paneando justo en el punto del registro federal, donde ayer se reunieron las madres buscadoras. Ellas no se fueron, nos fuimos a la medianoche y seguían cara a cara con este tipo de granaderos. No pasó a mayores. Nos comentan que les instalaron un albergue muy cerca de esta estación, y a las 8 de la mañana aquí mismo se van a reunir para saber cuál es la ruta a seguir. Si ellas están dentro de este perímetro, podrán avanzar hasta la última milla y no más. Y a donde te está dando la imagen Miguel Ángel Brígido,

0: Saldrán a las 8 de la mañana más o menos, van a llegar caminando hasta donde se pueda, que supongo no será mucho, Maru.
1: Exacto, el blindaje es impresionante, Azucena. Cada uno de estos elementos en esos costalitos rojos que traen caretas extras, porque también traen extintores y pueden usarlos, y las caretas son para protegerse ellos.
0: Bueno, pues ahí fracasó el equipo negociador de la presidenta Claudia Sheinbaum. Qué pena que no fueron capaces de llegar a un acuerdo con los maestros, que bueno, pues ya conocemos la historia, ¿no? De la coordinadora, y tampoco pudieron disuadir a las madres buscadoras, ni a los campesinos, a los jubilados, a los pensionados. Vamos a ver cómo podemos convivir hoy, un día de fiesta en la República. Todo el mundo, bueno, me atrevo a decir prácticamente todo el mundo está viendo este estadio, tiene la mirada puesta en esta inauguración. Vamos a ver cómo podemos convivir entre la fiesta y la manifestación, que no sería la primera vez, Maru, aquí en la Ciudad de México. Gracias, y cualquier novedad, vamos contigo de inmediato.
1: Y el consejo, usar el tren ligero, ese los deja en la puerta del estadio, sale desde Tasqueña.
0: Ah, muy bien, es un buen tip. Entonces lo tomamos en Tasqueña.
1: Está y pase y pase.
0: Y ahí bajamos en el estadio, en la puerta.
1: En la mera puerta, sí.
0: Perfecto.
1: Lo más seguro.
0: A lo mejor por ahí se van los maestros, ¿eh?
1: Gracias, Azucena.
0: Bueno, no sé. Gracias, adiós, Maru. Al ratito nos vemos, gracias. Dice la FIFA, los boletos digitales para acceder hoy al Estadio Ciudad de México se activarán en la aplicación a partir de las 8 de la mañana. Ay, no quiero imaginar el desastre. En cuanto se abran las puertas del recinto, tomen sus precauciones. A las 8 de la mañana, quienes tengan boleto digital, pues a pelearse con la aplicación. Vamos a ver cómo les va también. Ulises Soriano, ¿dónde estás tú y qué nos tienes? Buenos días.
2: Azucena, muy buenos días, qué gusto saludarte. Nos encontramos en este dispositivo de la última milla, aquí en Periférico Sur, y pues lo que corresponde al circuito Estadio Azteca, donde sin duda alguna los aficionados han comenzado ya a llegar a las inmediaciones del Coloso de Santa Úrsula para ser testigos del inicio del próximo Mundial. Y nosotros, a bordo de la motocicleta de Grupo Fórmula, pues cubrimos las vías que llevan al juego, y sin duda alguna las carriles laterales de este periférico no solo están blindados por al menos 800 elementos del equipo metropolitano, que están ya haciendo un operativo para disuadir cualquier manifestación que se pueda presentar en estas inmediaciones, sino también la Subsecretaría de Control de Tránsito está tratando de hacer pues la agilización de los vehículos que pasan sobre estos carriles laterales, los centrales, sin ningún problema en ambos sentidos. Todo esto porque cientos de personas han comenzado a llegar desde las 6 de la mañana a las inmediaciones de este estadio, donde los reyes se vuelven dioses, y sin duda alguna, Azucena, en las imágenes de Luis Ramos, pues son camionetas que han llegado y continuarán llegando, sobre todo para darle el acceso a las personas. ¿Cómo es? Hay que presentar el boleto en mano para poder ingresar, o también si se tiene el código, si es vecino, para poder ingresar pues de manera más pronta a sus hogares. Sin embargo, Azucena, pues en estos momentos, como tú puedes ver, pues hay bastante movilización ya, siendo que todavía faltan algunas horas para que el balón empiece a rodar. Bien. En este Estadio Ciudad de México. Esta es la información que te tengo con las imágenes de Luis Ramos, Azucena.
0: Perfecto, Ulises. Bueno, pues obviamente tendremos problemas hoy para desplazarnos por la ciudad, manifestaciones, hay molestia pues de algunos de los vecinos, de las personas que trabajan por ahí cerca, porque tienen que enseñar documento, tienen que enseñar INE, tienen que enseñar el boleto, y luego los que tienen el boleto digital, pues hasta las 8 no van a poder ingresar, Ulises, entonces pues ahí se friegan, ¿no?
2: Efectivamente, Azucena, incluso nos llegan denuncias de que pues en estos carriles laterales de este periférico sur, pues hay camionetas que están estacionadas y no les correspondería estar aquí. Déjame decirte que pues todas ellas son de diversas personas que llegan en estos vehículos y son más de seguridad que los propios aficionados. Los policías incluso les han marcado ya que deben de avanzar, sin embargo, pues ellos no les están haciendo caso, y en estos momentos pues ya se ha activado el protocolo para que puedan empezar a movilizarse, toda vez que están estorbando pues las vialidades principales de ingreso a este estadio, Azucena.
0: Bueno, pues muy bien, atentos entonces, Ulises, a lo que suceda ahí alrededor del estadio. ¿Qué están peleando ahí, eh?
2: Claro que sí, Azucena, continuamos pendientes. O sea, ¿mandé?
0: ¿Qué están peleando ahí? ¿Por qué traen como capucha y todo? ¿Quiénes son esos señores de

0: negro, ¿eh?
1: Todas estas personas son personal de seguridad para cada una de las personas que han llegado a través de diversas camionetas. No se han presentado, están acompañando a las diversas personas que entran con estas camionetas de gran tamaño. Y pues hasta en estos momentos están empezando a liberar estas vialidades porque hay bastante tráfico, hay un embotellamiento aquí y no le hacían caso al personal de la Subsecretaría de Tránsito. Incluso ya hubo hasta retención de placas. Ándale. Porque no querían hacer la retirada, Susana.
0: Que bueno, pues ahí encapuchaditos y todo, pues bueno, yo pienso que si es parejo, que sea parejo, ¿eh? O sea, no que maltraten a unos y a otros no, y a ver, ¿por qué no vas con aquellos que están ahí atrás, que traen capuchita? A ver si les preguntas, pues, como de dónde.
1: Sí, vamos a preguntarles
0: quiénes son ellos, Susana, ¿verdad?
1: Con mucho gusto.
0: O sea, ¿quiénes son esas personas?
1: Sí, porque, disculpe, ¿usted de dónde viene? ¿Quién es? ¿Cómo se identifica? ¿De dónde vienen? ¿Están dando seguridad privada?
2: No.
1: ¿Por qué estaban aquí con sus camionetas?
2: Ah, porque es paso.
1: Pero es paso para los vehículos, ustedes estaban estacionados.
2: No, estamos solo de paso.
1: Pues parece ser que ya hasta les aplicaron multas, ¿qué decir?
0: ¿Y por qué la capuchita, eh?
1: ¿Por qué están encapuchados? Sin respuesta alguna, Susana, de parte de estos personajes que traen incluso hasta radios y están pues monitoreando aquí parte de las vialidades y tenían sus camionetas estacionadas en este punto del de este periférico sur.
0: Ahora bien,
1: prácticamente ya para entrar a la última milla, Susana.
0: Ahora bien, te quiero decir, ahorita regresamos contigo al ratito, Ulises, pues pregúntales a los polis, o sea, ¿quiénes son estas personas que no están identificadas, que traen radios de comunicación, que no traen un logotipo? O sea, a ver, ¿quiénes son? Nada más como para que nos quede a todos muy claro el asunto, ¿verdad? Y al ratito vamos contigo, Susana, si te parece.
1: Claro que sí, Susana, nosotros hacemos estas preguntas.
0: Perfecto, ahorita vamos contigo de nuevo, Ulises, mientras... En el Zócalo, Andrea Meraz, ¿hay FanFest? No hay. Adelante, Andrea.
3: Muy buenos días, Azucena. Hay FanFest, 10 de la mañana es la apertura, pero todavía no tenemos conocimiento cuál va a ser el acceso. En principio y por protocolo se había hablado de que 20 de noviembre sería una de las entradas principales, al igual que Pino Suárez. Sin embargo, esta publicación, bueno, no ha hecho oficial cuál sería uno de los accesos principales hasta este lugar. Sabemos también que República de Brasil y Tacuba sería otro de los puntos en los cuales también ya hay gente formada desde temprano. Hay quienes llegaron a las 3 de la mañana, que incluso llegaron a la medianoche de este miércoles, Azucena. El ánimo aquí a todo lo que da, llegaron desde la madrugada, pero eso no detiene a la gente. Y bueno, platícame rápido, ¿desde dónde vienes y a qué hora llegas?
4: Desde Puebla, tenemos 5 horas de viaje. Llegamos desde las 3 de la mañana, estamos aquí formados para ver el mundial.
0: Ay, me encanta.
4: Desde el FanFest.
0: Me encanta.
4: México, obviamente.
0: No, pues claro, Andrea, qué pregunta.
5: Vengo desde Texas.
0: Texas.
5: Llegamos a las 4 de la mañana junto con mi hijo, pero los muchachos de allá aquí durmieron y llegamos casi todos a las 4 de la mañana.
0: Ay, qué lindo.
3: Pues la pregunta, pero ¿qué tal que encuentro a alguien que le vaya a Sudáfrica, Susana?
0: No, pero
3: ya
0: no
3: sabes,
0: lo diría.
3: Aquí que el mexicano
0: sería
3: somos contreras.
0: Sí, una locura. México. A ver, ahí venimos contigo otra vez, Andrea, no te vayas, por favor.
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14: Los caballitos de mar machos son los que quedan embarazados. Dan a luz hasta 1,500 crías por cada embarazo.
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15: La jefa de gobierno, Clara Brugada, lanzó una campaña de salud mental en la que serán desplegadas brigadas gratuitas en 34 puntos estratégicos para la atención de adultos e infantes durante el Mundial de Fútbol. Aficionados llegan al Estadio Ciudad de México para prevenir manifestaciones.
16: Rafael, cuénteme un poco, ¿por qué tan temprano al estadio?
17: Pues para prevenirnos y llegar a tiempo, básicamente, por tanto relajo que hay. ¿Sí? Venimos desde Querétaro.
16: Oiga, ¿y quién lo acompaña el día de hoy?
17: Mi señora, mis sobrinos y mis sobrinas.
15: Guadalajara también vive el Mundial. Más detalles con Sebastián Mier.
18: Somos locales y ayer Chequia generó tráfico intenso debido a un incidente con su autobús. Se quedaron varados en el ingreso del Sport City de Zapopan, el lugar donde llevarían a cabo su práctica. Tuvieron que caminar algunos metros inclusive y generaron mucho tráfico en la zona.
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0: Ciudad de México, donde pues sí va a haber FanFest, ¿no? No han dado instrucciones de ingreso, Andrea, pues estoy un poco confundida, pero gente esperando ya hay. Andrea, regreso contigo.
3: Sí, así es, la publicación, la oficial, es que el acceso empieza a las 10 de la mañana para el FanFest.
0: ¿Dónde está esa indicación, Andrea, para verla?
3: Eso lo publicó en redes sociales a través de la FIFA. Hay una publicación en específico que en este punto el FanFest Zócalo Ciudad de México abriría a las 10 de la mañana.
0: Muy bien.
3: Ahora, el tema es el acceso, porque desde un inicio, desde que se dio a conocer este proyecto, la entrada es 20 de noviembre y Pino Suárez. Hace 48 horas que hicimos un recorrido medios de comunicación con el CEO host de México City, aquí de pues del FanFest, uh-huh. Michelle Bauer, nos decía que pudiera haber otra entrada que sería Tacuba y Brasil. Y justo esta entrada era la única en la que se permitía el acceso.
0: O sea, van a cambiar 20 de noviembre por otra.
3: Públicos. Es lo que todavía, digamos, nos genera mucha duda, Azucena, por esta parte de no sabemos en dónde sería el acceso. Solo tenemos confirmada la hora, 10 de la mañana. Ajá. Y aquí ya la fila es kilométrica,
0: pues sí,
3: digamos.
0: Que no les vayan a cambiar la forma de entrar.
3: Hasta mesones, son como 10 cuadras aproximadamente. Wow. De
0: sí,
3: fila,
0: claro.
3: Que ya se están haciendo aquí, que han llegado
0: Colombia,
3: ya,
0: saludos.
3: Escuchaste desde las 3 de la mañana, ajá, medianoche. Y que pues sigue llegando la gente aquí por el cruce de Venustiano Carranza.
0: Ay, no, qué necesidad.
3: Que es una de las vías que han dejado prácticamente libre, donde todavía se puede circular. Te cruzas la calle, eso sí, ves el campamento de la gente, Azucena.
0: No, pues que, o sea, es que no sabíamos que teníamos mundial, no sabíamos que teníamos sede. O sea, qué manera de recibir el mundial con las obras inconclusas, con la desorganización en las calles, con la falta de acuerdos con los grupos de manifestantes. Ayer el secretario de Gobierno de la Ciudad de México fue a tratar de disuadir a las buscadoras que no han atendido, muchas de ellas que no han sido atendidas por la jefa de gobierno de la Ciudad de México, y tratan de arreglar todo al cuarto para las 3. Pues imposible, ¿no? Imposible. Ahí está la gente sin saber cómo va a entrar al FanFest. Por cierto, no sabemos dónde lo va a ver la presidenta Claudia Sheinbaum todavía. Ya empezó su conferencia de prensa, pero no ha mencionado nada respecto a esto. ¿Dónde va a estar ella? Pues que es la jefa, que es la presidenta de uno de los tres sedes del Mundial. México, Estados Unidos, Canadá. Bueno, pues estamos tratando, intentando por cualquier medio, porque pues además tampoco responden. O sea, ya pedimos a la jefa de gobierno, Clara Brugada, no sale. Ya insistimos con el secretario de Seguridad, Pablo Vázquez, tampoco. El secretario de Gobierno, César Carabioto, tampoco. Pues si no es ahorita, cuando dan información, ¿cuándo?
3: Gracias.
0: ¿Qué pasó? Gracias, ¿qué pasó? ¿Todo bien? Bueno, seguimos viendo a Andrea, para que le digan, por favor. Está ahí, son estos momentos también difíciles para los compañeros, pero bueno, pues ahí estamos. Si no se le van a dar información ahorita, ya después no sirve. Los saldos, aquí está el saldo, fueron tantos policías, personas detenidas. No sirve. Vamos a hacerlo preventivo. ¿Qué se puede meter al estadio? ¿Qué no? ¿Por dónde se va a accesar? ¿Cómo se va a accesar? ¿A qué hora? ¿Bajo qué criterios? ¿Por qué esta ausencia, este vacío de las autoridades del gobierno de la Ciudad de México? Hoy mismo, desde las 5 de la mañana, ayer, antier, buscando información. No es para nosotros, es para la gente que ahorita se está dirigiendo al estadio y y quiere tener información. Y nos va escuchando por la radio o por las aplicaciones, pero bueno, nada. Lucio Isidro, papá de Rodrigo, un joven asesinado en Tabasco en noviembre, asesinado por policías estatales, se va a sumar a esta manifestación hoy aquí en la Ciudad de México. Don Lucio, ¿cómo está? Buenos días.
19: Sí, buenos días, Azucena.
0: ¿Ya llegaron a la Ciudad de México?
19: Ya estamos aquí llegando, estamos en la calle Perú. Ajá. Vamos a emprender la caminata ya hacia el estadio. En breves momentos vamos a salir para allá, ver hasta dónde nos deja llegar el gobierno.
0: Sí, oiga, Lucio, ¿están con la coordinadora, se sumaron, o ustedes van con qué contingentes?
19: Ahorita lo que nos vamos a sumar son con las madres buscadoras. Ahorita quedamos que allá en el camino nos vamos a ver. Okay. Pero nosotros vamos a avanzar por nuestra propia cuenta. Viene mi familia y vienen otras víctimas más. Que se sumaron a ese movimiento que yo emprendí.
0: Bueno, entonces se suma el padre buscador a las buscadoras de 10 estados de la República para caminar hacia el estadio. Evidentemente, pues va a ser muy difícil llegar hasta las puertas del estadio porque no dejan entrar a nadie que no tenga boleto y etcétera, ya lo sabe Lucio, pero bueno, pues hacer sí. Presencia, ¿verdad?
19: Claro que sí, pues eso se trata de que note el mundo que aquí en México hay una inconformidad, hay una inseguridad tremenda y que todos los mexicanos estamos acosados por la delincuencia aquí en México.
0: Cuídese, don Lucio, y platicamos en estos días.
19: ¿Cómo no?
0: Gracias.
19: Muy bien.
0: Gracias. Bye, Carlos bye. Ramírez, integrante del colectivo bye. Hasta Encontrarles de la Ciudad de México en la línea. Carlos, ¿cómo está? Buenos días.
20: Hola, muy buenos días, muchas gracias.
0: Al contrario, ¿van a marchar también el día de hoy hacia el estadio?
20: Hay unas compañías que ya se encuentran justamente en las inmediaciones del tren ligero Texitlán. Sin embargo, nosotros de nuestra parte acudiremos al Zócalo.
0: Bien.
20: Durante
0: o sea,
20: el evento
0: un contingente va al estadio y otro al Zócalo.
20: Es correcto.
0: ¿A qué hora sale uno y otro?
20: En el tren ligero Texitlán, la convocatoria fue a las 8 de la mañana. Para comenzar a avanzar 8:30 más tardar. Uh-huh. Y la idea, pues, es avanzar. Sabemos que va a ser casi imposible o imposible llegar al estadio. Sí. Justamente ayer nos enfrentamos a esa situación durante la velada que se realizó. Uh-huh. Sí. Sin embargo, pues la idea también es visibilizar la problemática y pues seguir exigiendo justicia, ¿no?
0: Claro. Oye, ayer Carlos, pues ahí se acercó el secretario de gobierno, ¿no? De la Ciudad de México.
20: Así es, uh-huh. Estuvimos de hecho haciendo una transmisión en las redes donde pues básicamente lo que dice es que no pueden garantizar la seguridad para nadie y que este dispositivo que se implementó pues es por seguridad de quienes acuden al evento. Entonces sí se nos hace de muy mala onda que actúen bajo esta lógica. Y previo a llegar a la última milla, ya había un dispositivo de gente de gobierno, pues tratando de bloquear el avance acceso, de ¿sí? contingente.
0: Sí, sí, no. Sí, te escucho, sí, Carlos. No. Sí.
20: Sí, no, justamente eso fue lo que pasó ayer.
0: Bueno, y luego, ¿qué pasó con el secretario? ¿Lo corrieron? O sea, ¿por qué llegaron a esta confrontación, digamos, verbal?
20: Yo creo que tiene que ver con este enojo de las familias de que no han habido avances reales. Justamente hubo una reunión el lunes, se trató de llegar a un diálogo y no existió ese diálogo. Entonces hay mucho enojo de parte de las familias y creo que como sociedad también hay un enojo hacia el gobierno, que digo, no es lo ideal llegar y agredir a los funcionarios, pero pues sí, también ellos no han hecho lo necesario para generar acuerdos reales.
0: Bueno, pues ahí está, es lo que mencionábamos, pues al cuarto para la hora no se va a resolver temas que no se han resuelto en un montón de tiempo. Carlos.
20: Es correcto, sí. Aquí lo que necesitamos es coordinación y que haya un apoyo real de parte de ellos. Uh-huh. Están siguiendo las normas de la FIFA y está bien, pero también es necesario que atiendan las problemáticas que ocurren aquí en la Ciudad de México.
0: Bueno, ¿me puedes repetir cuál es la ruta de hoy? Porque don Lucio va con ustedes. La ruta
20: hoy,
0: de
20: Sí, hoy la salida es del tren ligero Texitlán, 8 de la mañana, con destino al Estadio Ciudad de México, Estadio Banorte. Y otras personas estaremos en el Zócalo, 20 de noviembre, Venustiano Carranza, llevando a cabo un acto de visibilización. Se va a llevar también a cabo una cascarita en todo este entorno de la FIFA, pues también para invitar a la gente a sumarse. Uh-huh. Y posteriormente pensamos movernos al Ángel de la Independencia. Bien. Aproximadamente como a las 3 de la tarde.
0: Perfecto. Bueno, pues atentos, Carlos. Gracias y cuídense.
20: Sí, muchas gracias.
0: Gracias, Isidoro Vicario, abogado de Padres de los Normalistas Desaparecidos de Ayotzinapa. ¿Cómo estás, Isidoro? Gracias y buenos días.
2: Claro que para ver toda la gente que está haciendo la agenda.
0: Abogado, buenos días. ¿Me escucha?
21: Sí, sí.
0: Adelante. Buen día. Gracias.
21: Saludos a su auditorio.
0: Igualmente, gracias. ¿Se van a manifestar el día de hoy?
21: Sí, la jornada continúa, va a concluir a junio.
0: Perdóname, es que está un poquito deficiente la comunicación. ¿Van a marchar ustedes? ¿Se van a unir a los contingentes de maestros o de desaparecidos, abogado?
21: Los padres y madres tenemos como unas actividades ya propias ahí agendadas. Ajá. El día de hoy vamos a pegar los rostros de los 43 por la calzada Tlalpan. Uh-huh. Esperemos que podamos ingresar a la ciudad, porque en estos últimos días nos han impedido el paso desde la caseta de Tlalpan con cientos de granaderos y de policías en la entrada.
0: Uh-huh. ¿A qué horas tienen previsto hacer esta actividad, abogado?
21: A las 11 de la mañana.
0: A las 11.
21: Esa es la convocatoria oficial de los padres y madres, todas las actividades a las 11 de la mañana.
0: Correcto. ¿Ustedes no van a intentar llegar al estadio?
21: Por la calzada, vamos por la calzada Tlalpan para pegar ahí los carteles y rostros de los 43.
0: Bien. Bueno, pues a ver si los dejan llegar, vamos a ver qué dicen las autoridades, porque sí hay un montón de presencia policíaca, por supuesto, y difícil, muy difícil, pues acercarse al estadio en esta milla que le llaman, ¿no? Que tienen ahí con varios filtros de seguridad, la última milla. Gracias, abogado, y al rato estamos pendientes de las actividades.
21: Sí, gracias a ustedes por el espacio.
0: Gracias a quienes nos acompañaron de 7 a 8 en televisión. A partir de ahora y hasta las 10 nos mantenemos juntos a través de todas las plataformas de Grupo Fórmula y, por supuesto, en todas las estaciones de radio. Regresamos.

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15: A las 11 de la mañana y del primer encuentro México-Sudáfrica, que se va a celebrar a la 1 de la tarde en el Estadio Ciudad de México. Hay desplegado cientos de policías en diferentes zonas y accesos a la capital. A esta hora de la mañana, los maestros ya se están concentrando en Central Sur para dirigirse al estadio. No llegaron acuerdos ayer con las autoridades. Ya van al estadio a partir de las 8. También colectivos de madres buscadoras. Se tiene previsto que los padres de Ayotzinapa peguen carteles sobre Avenida Tlalpan, que se unan a la marcha de los maestros. También la Unión Nacional de Técnicos y Profesionistas Petroleros van a participar en estas manifestaciones en el centro y en el sur de la Ciudad de México. Ya se ha tomado la decisión de cerrar más estaciones de la línea 2. Chabacano, Zócalo, Tenochtitlan, Allende permanecen sin servicio de ascenso ni descenso por motivos que no se van a conocer, pero pues ya obviamente es el tema del Mundial. También Adrián Rubalcaba anunció que al cierre se suman las estaciones Hidalgo, Pino Suárez, Bellas Artes, por lo que ya son 6 estaciones de la línea azul fuera de operaciones hasta nuevo aviso. Estamos ahí en este tema del Mundial. Desde anoche, al menos 400 madres y padres buscadoras procedentes de 10 estados se adelantaron e intentaron llegar al estadio Ciudad de México para habilitar la crisis de desaparecidos.

0: podemos escuchar a los padres y madres buscadores de anoche? ¿Me indican?
1: ¡Que lo entiendan! ¡No somos un motín político! ¡Somos seres humanos como cada uno de ustedes! ¡Es lo que somos! ¡Somos humanos todos! Y le pedimos a la sociedad que en sus redes compartan, que nos ayuden. Y si alguien sabe de alguien, anónimamente que nos lo diga, que no se quede callado, que nos ayuden a soportar este sufrimiento que día a día vivimos. Y no queremos ser ausentes ante los que nos rodean con nuestras familias. No queremos ser fantasmas tampoco.
2: Aquí. No queremos hacer daño, queremos que nos comprendan, queremos que nos dejen pasar, queremos todo esto por el bien de todos nuestros desaparecidos. Mientras ustedes están aquí, están desapareciendo más personas afuera. No es justo. Ayúdenos, por favor. Somos madres que estamos deseosas de tener a nuestros hijos.
0: La secretaria de Gobernación, Rosa Isela Rodríguez, habla respecto a este tema desde Palacio Nacional.
3: Que el día de ayer se desarrollaron en la Ciudad de México dos movilizaciones relevantes. La primera integrada por aproximadamente 2,000 personas que partió del casco de Santo Tomás hacia el cine Cosmos. Esto en conmemoración de hechos sucedidos en 1971, conocidos como el Halconazo. Se llevó a cabo esta movilización de manera ordenada y concluyó sin incidentes. La segunda movilización se efectuó por la noche. Estuvo conformada por varios cientos de personas, entre ellas madres y padres y familiares de personas desaparecidas, así como integrantes de colectivos y organizaciones que acompañan su causa. En esta movilización, la Secretaría de Gobernación estuvo presente en todo momento, junto con la Comisionada Nacional de Búsqueda y la Comisión Ejecutiva de Atención a Víctimas, brindando atención y acompañamiento a las familias participantes. Respecto de esta manifestación, expresar en primer lugar nuestro respeto, solidaridad a las madres y familias buscadoras. Comprendemos lo que representa la ausencia de un ser querido y reiteramos que el gobierno de México trabaja todos los días en coordinación con las autoridades estatales y las instituciones competentes en la localización de personas desaparecidas. Las buscadoras y los colectivos han sido atendidos de manera permanente y lo seguiremos haciendo con todo nuestro esfuerzo.
0: Bueno, es parte de lo que dice Rosa Isela Rodríguez. La jefa de gobierno de la Ciudad de México, Clara Brugada, anuncia que se abrirá ya el FanFest para el ingreso de los aficionados.
4: Amigas y amigos, buenos días, buenas noticias. Hoy gana México. Y además les informo que aquí en el Zócalo se abren las puertas para el FanFest, para ese gran festival futbolero, para disfrutar, para acompañar con mucha emoción a nuestra selección. Ven aquí con pantallas gigantes para poder disfrutar. Recuerda también que hay 18 festivales futboleros que te esperan a lo largo y ancho de la ciudad. Busca, ubica dónde. ¿Por dónde es la entrada del FanFest del Zócalo? Por 20 de noviembre y por Pino Suárez. Ustedes pueden venir, en un rato se van a abrir las puertas. Y adelante a disfrutar el Mundial de la Ciudad de México.
0: Bueno, pues ahí está, dice la secretaria de Gobernación que se está atendiendo a los buscadores. Dice Clara Brugada que ya pueden entrar al FanFest en el Zócalo. Y ahora habla el secretario de Educación, Mario Delgado, sobre la coordinadora.
5: De la reunión que tuvimos ayer en la Secretaría de Gobernación, encabezado por la secretaria Rosa Isela, por el director del ISSSTE, Martí Batres, y su servidor y el equipo de la Secretaría de Educación Pública. Invitamos a las y los maestros de la CENTE a reunirnos nuevamente. Es la cuarta reunión. ¿Por qué los convocamos? Porque tenemos una voluntad de diálogo permanente. Pero les teníamos preparada mucha más información de las propuestas que ha hecho el gobierno de México a dos de sus principales demandas. El tema de la USICAM. Hicimos una amplísima exposición de cómo ha cambiado históricamente el marco jurídico, cómo ha cambiado la relación entre el Estado mexicano y los maestros desde 1946 a la fecha, cómo evolucionó la regulación en el apartado B del artículo 123, luego la reforma al tercero constitucional, información muy útil para atender el planteamiento que ha hecho nuestra presidenta en su compromiso número 27 de los 100 que le hizo a la nación a partir de múltiples peticiones de maestros en todo el país y maestras que le decían a la presidenta en su campaña: queremos cambiar a la USICAM. Entonces ahí está el compromiso de campaña que se va a atender. ¿Qué queremos? ¿A qué los invitamos a ellos? A que participen en el diseño que vamos a hacer de esta reforma, de esta iniciativa. Sin embargo, pues ya hay un rechazo a una iniciativa que todavía no existe. Entonces les dijimos, bueno, pues para que no tengan dudas, participen en una mesa con sus abogados, una mesa técnica, y que vayan dando cuenta, que se consideren sus aportaciones en la construcción de esta ley. Pero lo que está claro es que no podemos quedarnos nada más escuchando a un grupo de maestros. La presidenta ha dicho, esta reforma es tan importante porque va a definir, va a tener mucho impacto en la vida de las y los maestros, por lo tanto, las y los maestros deben decidir. Por eso ya anunciamos, es nuestro plan de trabajo que vamos a cumplir. Vamos a hacer una consulta, escuela por escuela, maestro por maestro, para que ellos decidan esta nueva relación entre el Estado y el magisterio, donde prevalezca los derechos laborales, la transparencia, y erradiquemos cualquier posibilidad de caer en los vicios que había en el pasado.
0: Bueno, pues es lo que dice el secretario de Educación, Mario Delgado, respecto pues a este fracaso en las negociaciones con los maestros de la coordinadora, que ya se dirigen al Estadio Ciudad de México. Al abrir su conferencia, esto dijo la presidenta sobre el Mundial.
6: Como dijimos, el Mundial, la inauguración del Mundial se va a llevar a cabo muy bien, sin problema. Está todo el equipo del gobierno de la ciudad y el gobierno de México para garantizarlo. Va a estar muy, muy bien. Y como siempre, toda la suerte a la selección nacional.
0: Bueno, toda la suerte a la selección nacional y también a ti, Pepe Yus, te vas al estadio. Buenos días.
7: Hola, buenos días, Azucena. Ya estoy aquí en el estadio de la Ciudad de México. Ajá. Ya me encuentro aquí, Azucena. Y sí, vaya que funcionó todo el tema de seguridad desde el principio. Pentasqueña, lo tomaste y se tomaron, bueno, había 300 policías más o menos en Tasqueña, y tomas el tren ligero pudiste viajar, pero solamente si tenías boleto. O sea, sí es cierto, de la última milla, más bien fueron las últimas 4 millas, desde ahí te pedían realmente el boleto, sí, si no, bueno, no podías bajar. Totalmente lleno, aquí se escucha, ya están las porras a México, ya está la ola, ya está el cielito lindo. Puso nerviosos a muchos, Azucena, a muchos la aplicación de la FIFA, porque la aplicación de la FIFA no se reactiva para que tengas el boleto con el código QR, pues no, sí, se reactiva, sino hasta hace 3 minutos la reactivaron.
0: ¿Tú la tenías, tú la traías en la aplicación o físico?
7: Sí, la traes en la aplicación, es así como te da el boleto de la FIFA, pero no se activaba y no se activaba, todo el mundo ya no se activa, y la acaban de activar apenas hace 3 minutos, van a abrir las puertas ahora, ya las van a abrir ahorita entre 8:30 y empiezan a abrir islas aquí, y por lo pronto, bueno, pues el tren ligero, el ajolote, sí funcionó, aunque venía repleto ya a las 7:00 a.m, vamos a ver.
0: Te ajolotizaste, Pepe. A ver, no te vayas, por favor, te quiero hacer un par de preguntas más, si me permites, ahora que regresemos del corte. Pepe Yuste.
7: Sí, claro.
0: Hoy Fórmula Deportes, Pepe.
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0: A ti te fue bien. Cuéntanos más o menos a qué hora saliste, cómo te transportaste hasta ahí y si ya entraste al estadio.
7: No, estoy a punto de entrar, estamos en la puerta, pero es que no funcionaba bien el internet, eso sí, no está funcionando bien el internet.
0: Pues sí.
7: Entonces mejor decidimos no entrar para tomar esta llamada.
0: Ay,
7: pero sí,
0: gracias,
7: nos ha ido,
0: Pepe.
7: Sí, no, nos ha ido relativamente bien. Salimos al 20 para las 7 de la casa, llegamos a Tasqueña, se tomó el tren ligero solamente lo podías tomar con el boleto en el teléfono, si no, no pasabas, ese fue el primer filtro.
0: Ahí está,
7: sí había,
0: claro.
7: Sí hay ahí, desde Tasqueña hay alrededor de 300 policías, muy muy muy bien puestos, o sea, que te pedían el filtro. Ese fue el primero. El tren ligero no para ninguna otra estación más que en el Estadio Azteca. Ya iba repleto el tren ligero. Vamos a ver, hasta el momento, a las 7 de la mañana iba ligero, era repleto.
0: Pues sí.
7: Vamos a ver si va a dar abasto este tren ligero. Una de las obras que se hizo, que se va a quedar, es este. Y bueno, llegando aquí, ¿qué ha pasado, Azucena? Llegando aquí, pues ya se ve realmente mucha gente que está llegando al estadio Azteca, ahora Ciudad de México, Banorte, ya está llegando mucha gente, y por el momento, en efecto, piratería no se ve, no, eso es cierto, se le cumplió a la FIFA, no hay piratería, por lo menos a 3 kilómetros, no hemos visto nada de piratería, de playeras. Ya recordarás que incautaron 65,000 playeras de la selección,
0: sí,
7: en el centro, en Plaza Cristal. Bueno, aquí no hay ninguna playera, no hay ninguna venta de esto.
0: Entonces, desde que te subes al tren, enseña usted su boleto, haz de cuenta que es el pasaporte, y si no, no te subes.
7: Si no, no te subes. Desde ahí está el primer filtro.
0: Bueno, Pepe, pues disfrútalo mucho. Ya nos contarás mañana tu experiencia y ya hablaremos de lo que está pasando en México. Que al cabo, tranquilo. Oye, ¿no te encontraste manifestantes, algo así por ahí?
7: No, hasta el momento no. Ha habido más bien bandas de música, mariachis. Ajá. Aquí ya hay de todo, aquí ya hay folclore. Ya te digo que ya empezaron con la ola desde aquí, desde afuera. Ya empezaron con la ola, con el México, con el cielito lindo. Sí, hay buen ambiente.
0: Oye,
7: ya.
0: ¿Mucho extranjero o no?
7: No, casi todo es nacional y realmente ves puro verde, pues está rodeado de verde totalmente.
0: Bueno, cuídate, Pepe, al ratito a ver si podemos hablar, lo disfrutas.
7: Desde luego, gracias.
0: Gracias. Adiós. Andrea Meraz, que ya van a abrir el FanFest ahí en el Zócalo, dijo hace ratito la jefa de gobierno de la Ciudad de México. Andrea, buenos días.
10: Buenos días, Azucena. Sí, anuncia la jefa de gobierno Clara Brugada que las entradas es 20 de noviembre y Pino Suárez. FanFest había anunciado que es a partir de las 10 de la mañana. Nosotros, mi compañero Uriel Rivas y yo nos encontramos en la calle de Tacuba y Brasil, donde los últimos días ha sido prácticamente la única entrada y salida hacia el Zócalo de la Ciudad de México. Ajá. Pero bueno, puedes ver en estas imágenes cómo ya hay gente. No han abierto todavía. Pues, se abren las puertas a las 10 de la mañana.
0: A ver, me ponen a la jefa de gobierno, que mejor yo escuché mal. ¿La podemos escuchar otra vez? Eight. Acá, chicos. ¿Sí? ¿Podemos escuchar otra vez a la jefa de gobierno? Porque según yo entendí que ya iban a abrir, entonces no está abierto. Tú síguele caminando, es que qué montonal de gente, ahí en el FanFest esperando la entrada al Zócalo.
10: Vas a ver la puerta abierta porque este es el acceso para proveedores, para el personal que va a estar atendiendo. Aquí el FanFest, aquí es donde se te les pide, digamos, la identificación.
0: A ver, pregúntales a qué horas van a abrir.
10: Hace unos días les decían a los extranjeros y a medio mundo que no podían entrar. Sí. Este es el acceso. Pero donde estábamos hace unos minutos, Azucena, era 20 de noviembre y 20 de noviembre y Venustiano Carranza. Sí. Pero ahí, digamos, todavía no abren. Aquí sí está abierta este único acceso. Y aquí donde lo interesante es que a pesar de que ya anunciaron que no va a haber entrada en este punto, ya hay gente formada desde muy temprano, Azucena. Que
0: oye,
10: son
0: Andrea.
10: También, esta fila kilométrica te lleva a un campamento de la CENTE, que es el Metro Allende, que por cierto está cerrado.
0: Sí.
10: Pero ya aquí desde
0: Andrea.
10: Tempranito llegaron para poder entrar. Dime.
0: Es que no estoy comprendiendo muy bien. Hay dos accesos. ¿Por uno se puede entrar y por el otro no?
10: Sí, este acceso que es Tacuba y Brasil, entran proveedores, entra personal que va a estar atendiendo el FIFA FanFest, ya está abierto. Desde hace
0: para proveedores, 15, no para aficionados.
10: Para proveedores, no
0: y
10: para
0: luego
10: aficionados.
0: ¿Y luego el del 20 de noviembre?
10: Aficionados se han hecho fila. El de 20 de noviembre, que es en el que estábamos hace en el primer enlace, ahí todavía no está abierto, pero sí se va a habilitar el acceso. Aquí no es acceso para aficionados, pero van, la idea pues es que con esta presión probablemente sí dejen pasar a las personas que ya se formaron desde hace horas, ¿no?
0: ¿Qué les están informando
10: ahí? Entonces, por
0: ejemplo,
10: preguntarle aquí desde hace, ¿cuánto estás formado?
0: A ver, están dando indicaciones. Córrele, Andrea, a ver qué dicen.
10: Escuchamos.
11: Coordinando.
10: ¿Cuál es la indicación?
11: Pasamos del lado de 20 de noviembre para el acceso. Así como va la fila, nos vamos recorriendo para 20 de noviembre, por favor.
15: Se van a abrir, se va a abrir el acceso, va a ser más permitido y más rápido.
20: Oiga, aquí nos dijeron que a las 5 de la mañana estuvimos y nos dijeron que esperáramos, que a las 8 y media íbamos a entrar. No, el otro, no.
11: Yo estoy desde
20: está el otro policía, mire, ese con el escudo nos dijo. Sí, pero el del escudo nos dijo, oiga, allá ya hay manifestación, aquí está tranquilo.
11: Aquí no tenemos acceso en
10: esto. Esa es la, digamos, la historia que los últimos minutos, Azucena, porque sí hay cierta molestia ya de los aficionados.
0: Vamos a seguir escuchando, por favor.
10: 5:30.
0: A ver qué dicen los policías.
10: Escuchando a personal de la Azucena. Disculpa, es que se escuchan personas en la producción.
0: Sí, entonces, perdóname, una disculpa. A ver, ¿podemos escuchar a los policías? ¿Podemos escuchar a los policías, por favor, Atrea?
10: Sí, claro.
1: Deme un minuto.
10: ¿Cuál es la instrucción que en estos momentos tiene?
1: Por favor, pasen de aquel lado. Ya las indicaciones ya se les han dado.
10: Okay. ¿A qué hora va a entrar el
1: Se pasen de aquel lado, por favor.
10: Bueno, ya nos explicaron, dicen ellos, entrada 20 de noviembre, aquí en Tacuba, el acceso y personas formadas de las 5 de la mañana, que también está, son decenas que se han puesto a este punto.
0: A ver, ¿qué dice la señora que tienes ahí atrás?
20: Si la policía nos dice, en paz, aquí vamos a estar, nosotros respetamos el orden, exactamente.
21: Vamos a pasarla bien, apoyar el mundial, se trata del mundial, está en casa el mundial y nos vamos a portar bien. Sí como tenemos buenos, educación.
22: Como buenos mexicanos.
21: Como buenos mexicanos.
22: Aquí no va a haber acceso.
23: Nos deben de guiar,
21: ¿no? No me importa si hay o no hay. Vamos a hacer lo que la ley, la policía, los oficiales nos indiquen. No pasa nada. Venimos con... No, son 12 horas aquí.
24: De que estamos en... A diferencia de las manifestaciones, y estamos haciendo una cola, yo llegué desde las 12 de la noche y estoy aquí en orden, tranquilo, todos estamos tranquilos, dándole una buena cara a este festival y pues hasta ahorita nos vienen a cambiar que nos vayamos y en la otra acceso no hay orden, entonces si nosotros vamos, se va a hacer un...
10: Sena, te decía las impresiones que están en este momento, que ya se está moviendo prácticamente la gente, la fila que estaba aquí, algunos ya se están yendo hacia 20 de noviembre, hacia Pino Suárez, que son las únicas dos entradas que tendrá este FIFA Festival a partir de las 10 de la mañana, y eso lo sabemos por las mismas publicaciones que ha publicado el FanFest, y es, digamos, pues parte de las de la falta de, digamos, de organización que ha habido alrededor, de la incertidumbre que ha habido alrededor de este, de esta zona, porque tenemos el campamento de la coordinadora, que bien sabíamos, pues no sabía, bueno, no se iba a quitar.
0: Ahí se están juntando las personas, están enojados porque no los dejan entrar por ahí, Andrea.
10: Así es, Azucena, se están juntando, están tratando de pedir, pues, de alguna manera informes, de pedirles, pues, ya que si se formaron desde las 5 de la mañana, los dejen pasar. Es una fila que estaba en orden, que estaban aquí desde muy temprano. Ya escuchabas el testimonio, hubo quienes llegaron a las 12 de la noche de este miércoles, pero el acceso hasta este punto es únicamente para proveedores, funcionarios de gobierno, para quienes presenten, pues digamos, algún papel que les den, por ejemplo, sí, sobre todo si viven o bueno, se están alojando aquí cerquita a su cena.
0: Bueno, pues ya hicieron vallita ahí, ¿verdad? Los policías ya no van a entrar más que los proveedores por este acceso de Tacuba y Brasil, ¿verdad? Van a tener que irse a 20 de noviembre, a fuerza.
10: Así es.
0: Bueno, muy bien, ya se está yendo la gente, ¿verdad? No hubo mayor problema.
10: Pues ya se fue, que ya se están yendo. ¿Sabes que hay un tema, Azucena, que hay mucha desorganización, al menos en este punto, porque digamos que esta era la única entrada y salida. A la gente llegaron y les comentaron que iban a permitir un acceso a las 8:30 de la mañana. Después llegaron otros policías y dijeron, no, bueno, se tienen que mover a Avenida Pino Suárez y a Avenida 20 de noviembre. Entonces sí, ha sido un tema muy complejo.
0: Al ratito regresamos. Gracias, Andrea. Oiga, también hay actividad hoy en Guadalajara. Alberto Campos, buenos días, ¿cómo van?
25: Azucena, muy buenos días, así es, nos encontramos en tierras tapatías para lo que será el partido del día de hoy a las 8 de la noche entre la selección de Corea del Sur y Chequia. Comentándote un poco de la logística de ambos equipos, Corea llegó desde el día viernes a estas tierras tapatías, ha estado entrenando en Verde Valle, que es donde entrena el equipo de Chivas, y han quedado verdaderamente encantados con las instalaciones del conjunto del Guadalajara. Le hicieron ciertas modificaciones a su lugar de concentración del Guadalajara, entre ellos el paso, el tema del gimnasio. Sí. Insisto, han quedado verdaderamente encantados. Comentarte que se esperan la llegada de un poco más de 20,000 coreanos para este encuentro aquí en Guadalajara.
0: Bueno, pues listo entonces, allá está sede mundialista para el encuentro a las 8 de la noche.
25: A las 8:00 p.m. será este partido. Solamente también destacar, Azucena, que el día de ayer llegó la selección de Colombia por la noche. Una gran cantidad de aficionados colombianos se dieron cita a las afueras del hotel de concentración.
0: Perfecto, pues atentos, gracias. Y que vaya bien todo, Alberto, gracias.
25: Saludos, buen día.
0: Regresamos.
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26: Nuevo Laredo celebrará su 178 aniversario con torneo de billar. Vendrán competidores de talla internacional. La participación de jugadores locales, nacionales e internacionales. Esto del 12 al 14 de junio. El gobierno de Nuevo Laredo llevará a cabo este torneo con motivo de aniversario de la ciudad, considerando por sus organizadores como el evento de...
27: Es el primer torneo que hacemos de la ciudad, ¿verdad? Y es el torneo más grande que se ha hecho aquí en Nuevo Laredo. Va a ser del día 12 hasta el 14 de junio. Los días 12 y 13 son para eliminatorias. Son grupos de 4 jugadores, donde solamente pasan 2, y las finales se jugarían el domingo. Para pool vienen como unos 6 jugadores fuera. Principalmente tenemos 3 jugadores. Los 3 de los mejores jugadores de México van a estar presentes, ¿verdad? Que es Rubén Bautista, uno de los mejores jugadores de aquí de México, de allá de la Ciudad de México. Tenemos a Jonathan Medina, que él es de Oaxaca. Y tenemos a Josep Kwiatkowski, que es de Puebla, ¿verdad? O sea, son 3 jugadores de alto nivel. Tenemos 60 jugadores ahorita. Nuestro cerrar ahí las inscripciones en carambola sería de 80 jugadores. En carambola todavía tenemos espacio, en pool sí ya estamos saturados. Viernes y sábado desde las 6 de la tarde van a estar las jugadas. El domingo, que ya son las finales, vamos a empezar desde la 1 de la tarde hasta terminar. Y son bienvenidos todos. Pueden venir a ver un ratito, lo que sea. Es un deporte muy bonito y que nos haya dado el gobierno la oportunidad de hacer este torneo y voltear a vernos para nosotros.
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0: ¿Cómo estás, Arturo de Morena? Buenos días.
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29: Es distinto.
0: Es que en Estados Unidos me dicen
30: en México los precios están exorbitantes. A ver, platicaba yo antes de entrar aquí contigo a la mesa.
7: esto que leí, multas de 30 millones de pesos a un restaurante por transmitir sin un permiso especial. O sea, todos los mundiales anteriores era una fiesta donde todos los mexicanos éramos parte de la fiesta. Ahora pareciera que solo los que tengan muchísimo dinero van a poder ser parte de la fiesta. Y ya no estoy hablando del estadio, estoy hablando de lo que pasa
0: afuera.
7: Afuera, en los lugares donde siempre la gente era parte del ambiente.
8: La FIFA vio que somos una economía de la extorsión y se aprovechó de eso.
0: Ah, claro.
8: Y nos extorsionó más.
0: Oye, porque nosotros tampoco podemos pasar prácticamente el estadio completo, nada. O sea, olvídate.
8: Nada.
0: Es muy cupular.
7: No pueden utilizar el vocablo mundial. O sea, los medios de comunicación tienen que referirse al evento como el evento deportivo, porque o sea, tiene derecho de autor la palabrita. O sea,
0: a mí me encanta.
8: En la Azteca no se llama Azteca.
7: Sí.
0: Se llama Estadio Ciudad de México.
8: Así es.
0: Pues estás triste, Arturo, no, siento.
12: Es que los veo como que vienen con muchas ganas de criticar y es curioso. Porque
0: pero es a la FIFA, o sea, curioso. no tiene nada que ver.
12: No, déjame decirte porque es curioso.
8: ¿Estás contento
12: porque
8: con la FIFA?
12: Yo escuchaba a Federico Dorin.
0: Ajá.
12: En un debate que tuvimos el día de ayer por la mañana.
0: Exclusividad.
12: Apelar a unos pañuelos que quiere que la gente saque.
7: Al pañuelo blanco, ¿no? Sí, yo creo que todos sacan su pañuelo blanco.
12: Y es curioso, ¿no? Porque efectivamente, ahorita criticaba a la gente que va allá, decía que era gente, pura gente rica, que no había espacio para las y los mexicanos, y define, y se autodefine él, en cuerpo y alma. Sí, efectivamente, ellos representan a muy poquitas personas, no al pueblo de México.

0: Ya hay audio, ¿verdad? ¿Me pueden confirmar en YouTube los que nos están viendo, por favor? Aquí le estoy leyendo a Lucas. Es que me encanta. Ay, no veo. ¿Qué es esto? Sandra González. ¿Sí me escuchan entonces? ¿Sí? ¿Probando? ¿Sí? Gracias, Elías. Perfecto. Probado.
1: Bueno, después de
0: esta
1: extraña interrupción.
0: No, es que quería que se escuchara. Gracias a todos los que están confirmando que ya se escucha.
1: Qué bueno que ya escucha. Bueno, a ver.
2: Te molesta el pueblo.
1: ¿Por qué? No, les molesta el pueblo, ¿no? Entonces, la convocatoria más chafa que nada, ¿no? Que la han hecho a través de las redes sociales y con el ecosistema de Ricardo Salinas Pliego, ¿no? Llamando y apelando al pañuelo blanco cuando la gente va de fiesta, ¿no? Pero apelan a un sector, ¿no? Que es el sector que efectivamente ahorita describió muy bien Federico Doring. Me llamó la atención, ¿no? Nosotros hicimos un mundial social. Fíjate qué padre está esto, ¿no? Tenemos un programa con más de 5,000 actividades, cuando digo nosotros, el gobierno de la transformación. Hay transmisiones gratuitas, hay recuperación de canchas, hay festivales regionales. En 11,000 espacios públicos se restauraron 4,000 canchas, Azucena. 177 fiestas México 2026 en capitales estatales y en pueblos mágicos. 74 mundialitos en copas de distintas categorías. 1,483 actividades. 63 torneos de paz y expresiones artísticas. Y además 104 partidos que se van a poder seguir de forma gratuita en plazas públicas para que la gente los pueda ver.
0: Gabo, ¿y si quiero ir a un restaurante?
1: Ah, pues no sé, pregúntale a los que van a los restaurantes. Oye, nada más concluyo rapidísimo.
2: ¿Tú dónde comes o qué?
1: Veo a Federico Doring que se puso la camisa de México.
0: No,
1: bueno, a mí sin duda nos queda, los que amamos a México.
0: A ver, pues
1: los que no traicionamos
0: a
1: nuestro país.
0: Es que yo no me alcancé a comprar.
1: Porque hay
0: estaba
1: quienes...
0: Estaba bien cara, 2,000.
1: No,
0: ¿cuánto costó?
3: Hay quienes... 3,000. Es que hay calidad fan y calidad...
2: Hay... Y no alcanza.
3: Y la calidad de Morena. El jugador vale casi 3,000, la de fan vale... casi 2,000.
0: Y estas que ustedes traen,
1: ¿hay quienes?
0: ¿Hay quienes? No importa, es que no estoy juzgando. El amor
2: es
0: al
2: fan,
0: fútbol está bien.
2: Y es jugador. O sea, la de Federico cuesta 1,500 y la de Arturo cuesta 4,000.
1: Hay quienes.
0: Cada quien es su guardadito.
1: Por cierto, de aquí un agradecimiento enorme a Julieta Ramírez, senadora, que ayer me regaló esta camisa.
0: Por
1: motivo de mi cumpleaños. Gracias.
0: Ay, sí.
2: Oye, pero fue de huachicol, ¿sabes?
1: Perdón.
2: ¿Fue de huachicol?
0: Nadie lo está tomando en serio esto. A ver, dale.
1: Nosotros nos ponemos estas camisas, mientras los del PAN la semana antepasada se ponían la de la traidora, la de los traidores. Pero hoy le traje una camisa a Federico Doring que sí se puede poner y que le va a quedar muy bien, mira.
0: ¡Válgame!
1: Esta la debe portar con orgullo, mira, esta camisa.
0: A ver.
1: Es la del alcalde de Metepec, Fernando Flores, si no me equivoco. Este sujeto que ya sabemos ahora, de acuerdo a una columna que presenta Mario Maldonado, que tiene contratos por más de 500 millones de pesos, que entra a un club privado con armas largas, con UCIs, y que es un panista de primera. Aquí hago entrega.
0: Pasadísimo de lanza, ¿no?
1: Para que
0: alcalde
1: se ponga su camisa.
0: Oye, es de buena calidad.
1: Esta es buena también, de yo con Fernando Metepec para Federico Doring.
0: Sí, 90% algodón.
1: Si está buena, pues, y siéntela para dormir por lo menos. ¿Qué?
0: ¿No te gusta?
3: A ver.
0: Ya ves que ustedes les llevaron a ellos camisetas de Rocha que no se quisieron poner. ¿Eh? Y esta, ¿qué onda?
1: Que se la ponga.
0: No, pues no se la va a poner.
2: A ver, pues una cosa es un alcalde, digamos, de malos modos, y otra cosa es un régimen de muerte y de narco.
1: Pero déjalo que se defienda.
2: No.
1: Luego sale el MC, ya sabes, de derecha a defender a su
2: hermanito. Arturo, es que no hay...
1: ¿Cómo? ¿Cómo?
2: No hay que insultar la inteligencia de la gente.
0: Sí, a ver, Federico, es que vas, no, porque el regalo es para ti.
2: Hay un alcalde prepotente y hay un régimen de muerte.
1: Y no corrupto. Y que utilizó armas largas. Con contratos por 500 millones de pesos. Y es súper panista. Y era su candidato al gobierno del estado.
2: Un régimen de muerte como el de Rocha.
1: Para mí es igual de malo que cualquiera que viole la ley. Así lo
0: hay,
1: quien sea.
0: Hay diferencia.
1: No, aquí hay una diferencia. Este cuate entró armado y está en video.
0: Claro.
1: Por favor.
0: Y Roberto Chamoy está señalado de tener vínculos con el cartel de Sinaloa.
1: Pues, tienen que demostrarlo, ¿no? Y tener pruebas, así de sencillo. Ya, listo. Lo hemos dicho 1,000 veces.
0: A ver, Federico, es para ti el regalo.
3: Sí, bueno, sobre eso me voy a distraer unos minutos porque de lo que iba a hablar era del Mundial. Este señor, como tú comprenderás, es un accidente democrático. Este señor, como tú comprenderás, es alguien que no tendría por qué estar aquí. Este señor, como tú comprenderás, es un empresario que solo busca enriquecerse con contratos públicos y que cree que puede engañar a los electores. Como tú comprenderás, como tú comprenderás, es exactamente lo que no debe de haber en política.
1: Qué bueno.
3: Alguien que es un empresario...

0: que fíjate qué curioso, se dedica a los contratos públicos, se viste de demócrata, como tú comprenderás, y en realidad es un sujeto que nunca debió haber llegado.
1: ¿Ya lo expulsaron del PAN?
0: Él, como tú comprenderás,
1: ¿ya lo expulsaron del PAN?
0: No merece una nueva oportunidad.
1: ¿Ya lo expulsaron?
0: Mira, qué buena pregunta, porque solo exhibe tu ignorancia. No se le puede expulsar a quien no milite en un partido.
1: Ah, entonces
0: si
1: no
0: te
1: es
0: metes
1: ustedes
0: al registro nacional.
1: ¿Ustedes lo postularon?
0: Déjame terminar. Me hiciste una pregunta cándida.
1: ¿Lo postularon?
0: Que solo refleja tu ignorancia, te estoy ilustrando.
1: Ah, ya lo desconocieron.
0: No, nunca he militado. Nunca he militado. Si tú te metes al Registro Nacional de Miembros, que ahorita se meta alguien a la página del CEN del PAN,
2: no está. Busqué,
0: nunca
2: no,
0: ha militado.
2: Creemos.
0: Fue candidato por la alianza PRI-PAN, PRD.
2: Ah, y después. ¿Quién lo abanderó?
0: Fue siglado por el PAN. Y por ese, como tú comprenderás, es una vergüenza. Es un accidente democrático, como tú comprenderás, y como tú comprenderás, es un empresario mafioso.
2: Y lo condenó
0: que
2: el
0: le
2: PAN
0: quiere
2: luego,
0: jugar
2: luego,
0: al demócrata para enriquecerse, o sea, en la política.
1: Yo le traje la camisa,
0: como tú
1: yo le traje la camisa.
2: O sea, el PAN inmediatamente salió con un comunicado diciendo, no, pues eso estuvo mal, ¿verdad? Y ahora hay una...
1: Ya, pobre, entonces ya.
2: No, ya hay una investigación de la fiscalía, bien rapidísimo la fiscalía, eso, pues, investigando, ¿no? Rapidito, Gibran.
3: Es que hay una diferencia entre ser gentuza, como es el alcalde de Metepec, y organizar un régimen de muerte que depende de matar a opositores, de secuestrar a operadores electorales, como ha sido en Sinaloa, y la verdad es que me parece muy ruin comparar ambas cosas. No tiene nada que ver una cosa con la otra. Como no tiene que ver, por ejemplo, ayer comparaban, por ejemplo, el halconazo con la elección de Coahuila.
2: ¿Por? Pues o sea, ¿cuál era el punto de unión?
3: Una absoluta tontería, porque había sido el PRI, porque habían detenido a opositores, quién sabe qué cosa. Pero la verdad es que sin elementos, únicamente pretendían calificar de fraude aquello en donde no ganaban. Uh-huh. Y eso preocupa mucho, porque Morena puede trasladar eso a las elecciones federales.
2: Y ese argumento.
3: Claro.
2: Con las nuevas modificaciones a la Constitución respecto a injerencismo, fraude, tal.
3: Lo que
2: ¿no?
3: quieran, sí.
2: Oye, Arturo, ¿no andas en el estadio porque no querías ir? ¿O porque decidiste venir aquí?
1: Obviamente porque decidí venir aquí. Sin duda, no hay siquiera una sola duda de eso. Oye, a ver.
2: Nada de que la presidenta, porque ya ves que dicen que la presidenta les dijo ni se les ocurra.
1: Pues me parece que...
2: ¿Sí les dio esa orden?
1: No, en lo absoluto.
2: ¿Petición, sugerencia?
1: No, me parece que la señal es clara, ¿no? Claro, hay prioridades que tenemos que atender. Yo prefiero siempre verlo con el pueblo de
2: México.
1: ¿La
2: presidenta va a ir al FanFest o no? No,
1: no
2: sabes,
1: lo sé.
2: ¿Dónde lo va a ver?
1: No lo sé. La verdad es que bueno, desconozco dónde lo va a ver.
2: Ya regresamos ahora. Aguántame, por favor. Arturo Ávila, Gibran Ramírez, Federico Doré.
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16: El gobierno de Puebla, encabezado por Alejandro Armenta, anunció la adquisición de 3.000 unidades del auto eléctrico línea para llevar a cabo reforzamiento en los sectores productivos. Aficionados descenderán del tren ligero en la estación El Vergel para caminar hacia el estadio.
17: Es donde las personas bajan de tren ligero que va hacia el Estadio Azteca, en la estación El Vergel, y a partir de aquí pues inician su caminata hacia la zona del estadio.
16: Este jueves arribaron elementos de la Comisión Nacional de los Derechos Humanos ante la posible manifestación de madres buscadoras alrededor del Estadio Ciudad de México. Llegaron sin grupos de estudiantes que ayer las acompañaban. Informó Daniel Huelvanks. 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
2: Las 8:45. Bueno, a ver, Arturo Ávila, vamos al fondo.
0: Sí. ¿Me tocaba a mí?
2: Ay, discúlpame.
3: Es verdad, adelante. Es verdad. No, pues Arturo, he hablado tres veces. No es cierto, es falso.
0: No me sorprende la desfachatez de Arturo que venga aquí a querer hablar del Mundial cuando ayer María Antonieta Sheinbaum, en el castillo de Maximiliano de Habsburgo,
3: dijo que
0: no pasteles. Mandó a las madres buscadoras, a los productores del campo, a los transportistas, a todo mundo a comer pasteles. O sea, vienen aquí a querer pontificar en la frivolidad. Por supuesto que estas personas a las que tú describes hoy en tu columna, ¿no?, están en un grito de dolor porque el gobierno las voltea a ver, porque ese reclamo de justicia no existe, porque para ellos no ha tenido la presidenta un minuto. Ah, por eso decía yo ayer, ojalá y a los mexicanos los cuidara el gobierno de estos narcos, como cuida los eventos de FIFA. Si a los mexicanos los cuidaran los policías y granaderos de Claudia Sheinbaum, como cuidan los eventos de FIFA, la gente no estaría en las calles. Están más preocupados por FIFA y por los eventos de FIFA que por los reclamos. Te decía ahorita don Lucio, que por supuesto no es conservador, que por supuesto no es del PAN.
2: No.
0: Que alguien venga con su dolor desde Tabasco, porque los policías de las... gobiernos de Morena le matan un hijo y los están encubriendo. Ese dolor para María Antonieta Sheinbaum no existe, porque lo que había que hacer era degustar a lo más fifí del planeta en el castillo de Maximiliano. Esa frivolidad ellos pretenden que no exista, pero es lo que la gente en el México que tú escribes, por eso te voy a citar aquí brevemente, es lo que la gente hay. O sea, hay dos México, sí. El México que amamos el fútbol, que estamos orgullosos,
2: claro, y está
0: de
2: bien,
0: nuestro equipo,
2: pero...
0: y el otro dice, cito tu columna del día de hoy, el Mundial será una fiesta, pero para muchos mexicanos también será una plataforma, una vitrina global desde la cual puedan mostrar todo aquello que duele, que falta y que urge que sea atendido, porque al final esta también es una forma de decirle al mundo, bienvenidos a México, permítanos presentarnos. Y los mexicanos tienen derecho a que les duela la inseguridad, la pobreza, la violencia, la indiferencia, y tienen derecho a manifestarse. Bien. Esos mexicanos tienen derecho a que los escuche el gobierno, pero el gobierno solo escucha a sus narcos del bienestar y solo existe para FIFA.
2: Gracias por citar mi columna en el Universal, por cierto. Gracias, Gibran.
3: Bueno, y es una tontería que el gobierno diga que estas manifestaciones las impulsa la derecha, porque solamente es que ellos han empezado a ver hasta ahora. Pero tú sabes, lo hemos hablado nosotros en esta mesa, de las manifestaciones de los productores agrarios, por ejemplo, de las madres buscadoras. Aquí, cada semana se manifiestan. Ahora confluyeron en una misma semana. No es nada raro. Todos los diputados que entramos a pie a la Cámara de Diputados, hemos esquivado alguna vez tractores para poder entrar. Quienes entran solamente por la entrada de Cidar y Rovirosa, que está blindada por granaderos, por vallas, pues no se dan cuenta, no se enteran. Pero lo hemos tenido muchas veces. Uh-huh. Solamente que
2: durante
3: ahora...
2: mucho tiempo.
3: Sí. Solamente que ahora con el Mundial hacen como que se enteran y dicen, ay, esto es una conspiración de la derecha, están confluyendo. Pues no, eso no es. Sí. Estas cosas ya dolían en México. Estas cosas se tienen que reparar. Los precios de garantía, los apoyos prometidos, todo eso es una deuda de las campañas de Morena a México, incluyendo las pensiones de los maestros, porque eso prometió Claudia Sheinbaum.
2: Arturo, bueno, pues efectivamente todos los colectivos que estamos viendo hoy los hemos visto durante meses e incluso años.
1: Sí, a ver, yo he dicho abiertamente que hay reclamos históricos que no vienen de hoy. Hoy las condiciones son muy distintas. Y por supuesto que el derecho a la manifestación está previsto en la Constitución. Y también el derecho al tránsito, el tuyo, el que tenemos las y los habitantes de esta ciudad también. Entonces, lo que tenemos que buscar
2: Pero pues si
1: es
2: no cerraron
1: cómo,
2: el Zócalo.
1: Lo que tenemos que buscar es cómo confluyen ambos derechos, pero sobre todo evitando algo que sí quisiera la derecha. O sea, ellos sí quisieran un conato de violencia, y no lo digo yo. Uno de los líderes supremos de la derecha, que hoy es Ricardo Salinas Pliego, ¿no? En donde
3: la gente es la ultraizquierda.
1: En donde confluye con todo el
3: no
1: PAN,
3: la gente.
1: Donde Alessandra Rojo de la Vega está metidísima, invitada en todos los eventos especiales, a quien han invitado a referentes como Cayetana o a Díaz Ayuso.
3: La gente Michoacán y Oaxaca son derecha.
1: Lo que te quiero decir es que confluye la extrema derecha con la extrema izquierda, ¿no? Muchas veces, extrema, ¿eh? Ojo, no estoy diciendo
2: Oye,
1: que...
2: los maestros eran sus aliados, no vayan a decir algo que los vayan a lastimar
1: escúchame,
2: para, o sea...
1: Escúchame lo que te estoy diciendo, es que es importante que te lo diga, ¿no?
2: Sí.
1: Y yo insisto, los reclamos de cualquier grupo son legítimos. Uh-huh. Lo que no es legítimo es el llamado a la violencia. Y en una entrevista con otra conductora...
2: Con Adela Micha.
1: Con Adela Micha.
2: Saludos.
1: Abiertamente, ¿no? Ricardo Salinas llamó a bloquear toda la ciudad.
2: ¿Y tú crees que los maestros dijeron, sí, vamos con Ricardo Salinas?
1: No, pero te muestra perfectamente bien que una persona que es una persona que tiene recursos económicos, sigue estando por lo menos en la lista de los 10 más ricos de Forbes, por lo menos, que impulsa sin duda una narrativa en contra del gobierno, que paga mucho dinero, ¿no? Porque se le hizo pagar los impuestos, que todavía debe, por cierto, ¿no? Pues sin duda puedes tú ver que por ahí puede haber siempre, ¿no? La posibilidad, sin duda, de que este personaje esté buscando que este tipo de acciones sucedan, que
3: Oye, Arturo, ¿y tú cómo crees que nos opusimos a la reforma de 2008 con Calderón?
1: Pero déjame
3: decirlo. Sino tirándonos a las llantas de los camiones físicamente, impidiendo desde la resistencia civil pacífica que pasaran los diputados del PAN, porque no queríamos esa reforma.
1: Y ve dónde acabaste, Gibran.
3: No, ve tú dónde acabaste.
1: Dónde acabaste, Gibran.
2: ¿Dónde acabó? ¿En MC?
1: Pues en lo progre, en la buena ondita, en derecha progre, en los jingles, en los gobernadores tipo Samuel García.
3: Ve tú dónde acabaste.
1: Todo lo que él no representaba antes, ¿no?
3: Ve tú
1: y por eso me sorprende,
3: Arturo.
1: ¿No? Por eso me sorprende, ¿no?
3: No lees las reformas que votas.
1: Me sorprende.
3: Y la reforma que votaste.
1: Lo lamento.
3: En materia de energía.
1: Me duele.
3: Y de Pemex hace que tengan incentivos fiscales quienes buscan petróleo en aguas profundas. Es decir, Sheinbaum hizo la reforma energética de Felipe Calderón.
1: Falso.
3: Esa la hizo y tú la votaste.
1: Falso.
3: Dices eso
1: falso.
3: Porque no la leíste. No la leíste, Arturo. No la leíste. No hiciste resistencia.
1: Tú
3: no te opusiste, Arturo. No sabes de qué estás hablando.
2: Federico Dorín.
0: A ver, varias precisiones. Primero, le vamos a regalar otra clase de historia aquí, Arturo. Estas que les preguntabas tú a los maestros, las bombas Molotov y todo lo que les han decomisado. Uh-huh. Eso, Arturo Núñez, de Morena, tabasqueño, o sea, uh-huh. lo bautizó como industria de la reclamación. Son los mismos maestros que en la toma de protesta de Enrique Peña Nieto agredieron con bombas y terminaron violentando a los policías. Son los mismos de toda la vida. Que
3: Pero
0: siempre
3: Enrique
0: se
3: Miranda los
0: Claro, que siempre se cobijaban con ellos. Los maestros dicen que el que les enseñó a marchar, a tomar las calles y a colapsar la ciudad se llama López Obrador, primera precisión. Segunda precisión. Yo estoy encantado, déjame decirte de qué. De que estás muerto intelectualmente, de tu derrota cultural, ¿no? Estás como nunca postrado en tus rodillas. Ahora, fíjate, yo fui senador por la Ciudad de México, yo voté esa reforma de la que bien habla Gibran. ¿Y tú crees que yo no disfruto ver a Sheinbaum, a Mario Delgado, a Martí Batres y aquí a Arturito? Todos ellos están defendiendo las reformas de Calderón.
3: Pero no se enteró. No la leyó.
0: No se enteró, falso, pero déjame terminar falso de explicar. Están hoy día, fíjate cómo ha dado vueltas la vida, a los narcos de Morena, suplicando que no se revierta la reforma de Calderón. Por favorcito, aunque te lo haya prometido en campaña, por favorcito no le des marcha atrás a la reforma de Calderón, porque no la aguanto financieramente. Déjame decirte en los hechos, ¿dónde está la reforma? A ver, son los mismos 28 años de cotización y 30, 28 para mujer y 30 para hombre, pero no había una edad mínima de retiro, ¿no? El promedio de edad en el que se jubilaban, para que lo oiga tu audiencia, antes de esa reforma de los maestros, era 54 años, porque entraban de 20, 21, y si los nuevas de los 28, a los 50 ya estaban jubilados para toda la vida con sus impuestos. Yo tengo, claro, 55. En ese esquema, a mí ya me estarían manteniendo todos ustedes, y ahora la edad está en 60. Eso es lo que quieren revertir, y a esos les están ofreciendo pensiones mayores. Ah, pero a los que sí trabajaron más de 30 años en Pemex, CFE, Banobras, Nafin, todos los otros que sí hicieron patria, gracias a los que tenemos luz, agua, drenaje, carreteras, petróleo, escuelas públicas, a esos les fueron a robar sus pensiones, porque eso sí les pueden asaltar. Y lo que dice Gibran es exacto. La que no le aprobaron a Calderón era asociación mixta para explorar, y le dijeron que no. Y esa reforma, nos andaban correteando el PRD y Dante y todos con las Adelitas en tres sedes alternas para que se aprobara. Él sí conoce la historia. No viene aquí de propagandista a repetir mentiras que no conoce, porque nunca estaba ahí, porque era contratista y no político.
3: El Raki también.
0: También.
2: Vamos a regresar con tu respuesta, pero me quedan 20 segundos para luego no interrumpirte, ¿sí? Regresamos y también con lo que dice la presidenta, en qué andan los maestros que van al estadio, las madres y padres buscadores, y me falta los transportistas.
3: Y bueno, que Arturo regresa. Lea los dictámenes, eso también falta.
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¿Qué tal? Muy buenos días, bienvenidos, bienvenidos a Noticias 96 a través de Radio Fórmula Nuevo Laredo, 96.1 de FM. Jueves 11 de junio, fecha que tenemos marcada desde hace más de un año, en el que se dio de manera oficial el arranque del torneo mundialista, en donde hoy nuestra selección recibe a Sudáfrica en el partido inaugural. Así que arranca hoy la fiesta, quizá que trasciende a niveles extraterrestres, verdaderamente, lo que es el fútbol soccer. En estos momentos, pues ya prácticamente usted para donde vaya ahorita en el trayecto ya, las instalaciones de Radio Fórmula, pues pierdes la cuenta de la gente que anda de verde o con la camisa de la selección mexicana. Hoy el país se tapiza de verde, se paralizará a las 2 de la tarde, horario nuestro, cuando el silbatazo arranque este torneo, pues cada 4 años esta gran fiesta, en donde en esta edición son 48 naciones las que buscan la ilusión y la Copa Mundial. Así que no hay día que no se llegue, ni fecha. Es hoy, dice el meme, digo aquella película, el niño con los anteojos tiene donde mi corazón y más para atrás deben de identificar perfectamente esa película de Jerry Maguire de Tom Cruise. Bueno, ahí búsquenla, las nuevas canciones

0: Así es que a la espera de que todo fluya el día de hoy y que México logre los primeros 3 puntos de este torneo y tengamos pues felicidad. Ayer leía a los seguidores de los Spurs, saludos a Eric, iban ganando por 29 puntos ayer. No nada más cortaron la distancia, les dieron la... Ya si pierdes una ventaja de 29 puntos, yo creo que no está fácil. Así las cosas con la serie de la final en la NBA. Y desilusionados de San Antonio. Yo creo que no triste, desilusionados y enojados. Ayer verdaderamente fue una desilusión lo de los... Así las cosas en lo que corresponde a este jueves, un jueves ya caluroso, ya el calorcito empieza a registrar en el comportamiento de la temperatura, que junio, hemos tenido un junio todavía mesurado, no hemos llegado a temperaturas extremas, se ha comportado por debajo del sentido, lo cual se agradece a la madre naturaleza. En este momento, 30 grados centígrados, sensación térmica de 35, esperamos una máxima para el día de hoy de 37. En este momento, 85 grados en la escala de los Fahrenheit. Nos vemos un norte. Para mañana viernes, espera una máxima de 36 grados centígrados, una mínima de 25. Sábado, 34 grados centígrados, mínima de 25. Domingo, un espejo, 34 la máxima, 25 grados. La mínima en la escala de los Fahrenheit se espera para el día de mañana viernes, 97 grados Fahrenheit la máxima, 76 la mínima. Sábado 13, 94 grados Fahrenheit la máxima, 78 la mínima. Y el domingo, 93 grados Fahrenheit la máxima, 77 la mínima. Probabilidades de lluvia, viernes 17%, sábado 38% y domingo 24%. Vamos a ver si hay lluvia o no en este fin de semana. Son pocas, es poco el porcentaje de posibilidad de lluvia, pero ha habido mucha actividad hídrica, mucha actividad eléctrica. De hecho, hemos tenido altas probabilidades de lluvia y empiezan los relámpagos, empiezan las actividades eléctricas y llovizna muy. Y otras veces, cae la precipitación de manera sorprendente. Entonces, como ha estado el clima de bipolar, no descarte usted por mínimo que tengamos el tema del porcentaje mínimo de lluvia o pocas probabilidades de precipitación. Sí, en lo que corresponde a la lluvia. Y vamos a enlazarnos con nuestra compañera Erika Morales en el reporte de mañana para Erika, muy buen día. Me imagino que de mal humor por el tema de San Antonio, pero te saludo con el gusto de siempre.
1: Buenos días, Osvaldo, buenos días a todos los radioescuchas. Pues la verdad sí, muy molesta, muy enojada con San Antonio Spurs porque ya tenía el partido en su bolsa y bueno, pues le remató los Knicks y pues ya al final otra vez volvemos al punto de que bueno, pues es que sí es el básquetbol, ¿verdad? Hasta el último segundo se juega y bueno, pues vamos al quinto partido y pues esperando que pues San Antonio ahora sí gane, si no, pues de lo contrario, bueno, pues se corona a los Knicks de Nueva York después de muchísimos años, muchas celebridades en el partido, ahí vimos a Taylor Swift, andaba mucha gente, ¿verdad? Pero pues bueno, yo no andaba, ¿verdad? Lo vi en la televisión, lo vi en la televisión, y bueno, pues lista, obviamente, para lo que es la fiesta del Mundial, todo el mundo con sus playeras verdes, yo traigo la negra, la de una edición, de otra edición pasada, porque no, dije, no voy a comprar otra nueva, ¿verdad? Entonces voy a tener que comprar, utilizar la anterior, y bueno, pues prácticamente yo creo que la ciudad se va a paralizar, y no va a haber pues actividades, al menos en esos momentos que donde esté jugando pues nuestra selección. Y por otro lado, bueno, pues ayer precisamente platicamos con la presidenta municipal Carmen Lilia tras la entrega de obras y habló sobre el tema del planetario, que bueno, pues sigue siendo una obra que ya esperan próximamente, ahora sí, ya inaugurar. Vamos a escuchar más detalles con ello y bueno, pues también sobre la fiesta del balompié.
2: Todos estamos muy ansiosos por el planetario, ya lleva un gran avance. Esperemos pronto, en el mes de julio, poderlo estar entregando a los ciudadanos. Y bueno, esto es un trabajo en conjunto, todo el gobierno municipal echándole ganas en todas las áreas, no nada más en la educación, en el tema de salud, también somos ejemplo estatal, en el tema de los apoyos de bienestar, también somos un ejemplo estatal, en la obra pública, pues también tenemos grandes resultados y bueno, trabajando siempre por una mejor ciudad. Y aparte todo eso, conforme vayamos viendo las necesidades que se van a ir dando en el planetario, pues es como nosotros vamos a ir también viendo para dónde le vamos a dar. Indudablemente la parte de que el planetario se construyera ahí en el centro fue pensado estratégicamente para darle vida al centro en las tardes, porque ustedes saben que sobre todo esa parte después de las 3 de la tarde se muere completamente, y ahí vamos a darle muchísima vida para que nuestras familias se puedan tener un lugar distinto donde. Ahí, como saben, la Juárez se rehabilitó y se pusieron unos murales muy bonitos. Dentro de Presidencia Municipal, el pasillo de los presidentes se va a rehabilitar para que también las familias vayan y conozcan nuestros antepasados en nuestra ciudad. Y todo lo que está alrededor, vamos a rehabilitarlo y vamos a trabajar para que podamos darle vida al centro de nuestra ciudad.
3: Celebramos mañana el Mundial.
2: Mañana vamos a estar ahí en el Centro Cívico todos apoyando a la inauguración del Mundial. Muchísimas gracias, chicos.
1: Y bueno, pues como escuchamos en voz de la presidenta municipal, próximamente ya se espera, bueno, pues que el planetario esté en función, sobre todo para toda la juventud, para todos los niños y jóvenes de las instituciones educativas, porque bueno, pues ayer precisamente como lo comentábamos, bueno, pues fue muy asediada por parte de los alumnos de la secundaria de ahí de Villas de San Miguel, y bueno, pues esperando próximamente ya poder contar con el planetario.
0: Verdaderamente el planetario es una obra que hemos seguido puntual, el desarrollo de la construcción, el diseño, lo que nos comparten cuando hay supervisión de obras, se mira bastante, bastante atractivo, y el modelo que se va a seguir, las conexiones que ya se están haciendo con museos de ciencia, con espacios en donde el desarrollo y el motivar y tener este espacio para que niños, jóvenes, adolescentes se involucren con el tema de la ciencia y la tecnología es bastante atractivo, no nada más para Novolaredo, para la región.
1: Así es, Osvaldo, y bueno, pues esperemos ya próximamente poder contar con este planetario y para también poder visitarlo. Y bueno, pues este es mi reporte, esperemos que todo salga bien y ya por la tarde ya platicaremos sobre resultados.
0: A ver cómo nos va, mi estimada Erika, esperemos que andemos felices y contentos. Con la canción de mi banda El Mexicano, ¿no? Feliz, feliz.
1: Esperemos, esperemos. Yo ya a veces ya no quiero decir nada porque luego... Así es que mejor me espero.
0: Igual y apoya a Sudáfrica ahí con la inercia que traes en el básquetbol.
1: Ok. Hablamos que tengas buen día.
0: Muchísimas gracias.
1: Hasta luego, bye.
0: Así las cosas con los aficionados de los Spurs. Nuestra compañera Erika Morales ha dado ahí en redes sociales, pues desde que arrancaron los playoffs en la NBA, con sus Spurs de toda la vida, y ahorita la decepción total. Bueno. Vámonos a una pausa, volvemos con más aquí en Noticias 96.
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17: Son las 10 con 14 minutos.
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0: Gracias por continuar con nosotros aquí en Noticias 96. Seguimos con más en la cobertura en este jueves, dicen los que saben que ya es fin de semana, ¿no? Y sí, con este gran arranque del torneo mundialista, pues definitivamente ya la gente, y luego abrir con un juego de México, esperemos que todo pinte de maravilla. En fin, en unos momentos más arrancaremos la sección de Minuto 96, nos enlazaremos hasta El Salto, Uruguay, con José Enrique García, exfutbolista, con paso por clubes mexicanos como el Atlante, el Irapuato, el San Luis, el Necaxa. También fue refuerzo del América en una Copa Libertadores, jugarás un zurdo muy fino, seleccionado uruguayo en su momento. En Uruguay jugó para el Nacional, dice que no hay otro equipo más que el Nacional. Así que en unos momentos más estaremos enlazándonos con José Enrique García Duarte para hablar de la previa, qué se espera de esta justa mundialista, los favoritos, cómo lo ve él como un experto y un profesional del fútbol. Actualmente es director técnico y se desempeña allá en El Salto. Pero bueno, esto más adelante en Minuto 96. Por lo pronto seguimos con la cobertura en esta ciudad y ya tenemos al compañero Mario Portillo con el reporte de esta mañana. Mario, adelante, te escuchamos.
18: Hola, ¿qué tal, Osvaldo? Nos encontramos desde las calles de Nuevo Laredo reportándote como siempre. Fíjate que platicamos con Saraí Rentería, quien es la coordinadora de las Casas de la Cultura aquí en Nuevo Laredo, y nos habló acerca precisamente de la Casa de la Cultura de Maquila Creativa. En este espacio se ofrecen algunos talleres y pues bueno, vamos a ver lo que nos comenta Saraí.
19: Sí, mira, Maquila Creativa es un espacio, uno de los 5 espacios que tenemos de Casas de la Cultura. Estamos ubicados en el estacionamiento del Poliforum y la hora de atención es desde las 8 de la mañana hasta las 7 de la noche.
18: Muy bien, ¿aquí qué clases se dan?
19: Se dan las danzas como folclor, también se da acrodanza, danza urbana, también tenemos pintura, dibujo, tenemos también acordeón, bandolina, guitarra, tenemos un sinfín de talleres, ¿verdad?, que brindamos aquí.
18: Entonces, la mañana, desde que abren a las 8 de la mañana hasta la tarde, hay clases, ¿verdad?
19: Sí, mira, en la mañana por lo regular está un poquito más calmado, es más que nada atención al cliente o a la comunidad, ¿verdad? Pero también llegamos a tener talleres en la mañana, sobre todo en vacaciones. Ahorita no hay talleres en las mañanas, pero sí a partir de julio vamos a tener en la mañana y en la tarde. Y todos los días, ahorita estamos por clausurar en julio, entonces tenemos los talleres a partir de la 1 de la tarde y aquí ya se empieza a llenar de niños y niñas.
18: Muy bien, ¿algo más que desagregar?
19: Sí, mira, pues estamos preparando todo para las clausuras que van a ser el 4 y el 5 de julio. Van a clausurar música, teatro, danzas folclóricas, danza urbana, danza árabe, contemporáneo, y también van a clausurar ballet, todas las ballets que tenemos.
18: Muy bien, muchas gracias.
19: A ti.
18: Pues ahí está, Osvaldo nos comenta, Saraí, que bueno, este es uno de los 5 espacios que cuentan en las Casas de la Cultura, pues teniendo alguna participación en esto, y pues principalmente pues que vaya la gente para que conozca la oferta cultural que se tiene. Osvaldo, yo me despido, no sin antes desearte que pases un muy feliz día.
0: Gracias al compañero Mario Portillo con este reporte en las Casas de la Cultura. Seguimos con más información. Entrega alcaldesa, infraestructura educativa en la colonia Villas de San Miguel. Con el compromiso municipal de la educación, seguridad y bienestar de las familias neolaredenses, la alcaldesa entregó obras de infraestructura educativa y comunitaria en la colonia Villa de San Miguel, acciones que representan una inversión superior a los 7 millones de pesos y benefician a cerca de 15 mil habitantes. La alcaldesa entregó la construcción de una barda perimetral en el Jardín de Niños Ramón Barrios Arias, obra realizada con una inversión de 1.8 millones de pesos. Los trabajos incluyeron la construcción de 171 metros lineales de un muro, pilotes y pintura, fortaleciendo la seguridad y protección de la comunidad escolar. Escuchemos lo que informó la alcaldesa respecto a esta entrega.
2: Muy contentos de poderles cumplir a los estudiantes, que para nosotros es una prioridad siempre el bienestar de los estudiantes. Entregamos esta techumbre por 4.811.897 pesos, y bueno, siempre agradecida con el director, que siempre está muy al pendiente de la escuela, y tenemos muchísima comunicación, y también estamos entregando la rehabilitación del Centro Bienestar con una inversión de 375.053 pesos, y entregamos en un jardín de niños en el Ramón Barrios Arias con una inversión de 1.841.990 pesos. Ahí entregamos una construcción de barra, también una adicional que ya tenía algún tiempo y no la habíamos entregado, y también algunos baños ahí de la escuela. Independientemente de toda la obra que se hace aquí en Villas de San Miguel, como saben, sus calles hemos rehabilitado, hemos repavimentado con concreto hidráulico muchísimas calles. Hemos estado muy al pendiente de esta gran, gran colonia que es Villas de San Miguel. En la entrada allá en el parque, también ahorita el gobierno del estado, con petición del gobierno municipal, está rehabilitando algunas calles junto con su parque, allá donde están las 3 canchas de fútbol. Y bueno, la verdad, contentos del gran trabajo que estamos haciendo.
0: Situación. Así lo que comenta la alcaldesa Carmen Lilia Cantú Rosas Villarreal sobre la entrega en Villas de San Miguel y apoyando a la infraestructura educativa en la Escuela Secundaria Técnica número 95. También se llevó a cabo una obra con una inversión superior a los 4.8 millones de pesos. En la construcción, que abarca una superficie de 637 metros cuadrados, incluyó estructura metálica, vigas IPR, columnas para Arotecno, armaduras, lámina engargolada, sistema pluvial, instalaciones eléctricas e iluminación, beneficiando a más de 13.000 personas. Así que entregas que se llevan a cabo. En el marco del 178 aniversario de la Fundación de Nuevo Laredo, habrá un torneo de billar con alta competencia, incluso jugadores de talla internacional. Participan jugadores locales, nacionales, internacionales del 12 al 14 de junio, esto es a partir del día de mañana, en el torneo de aniversario de la ciudad. La competencia contará con modalidades de pool y carambola, reuniendo cerca de 100 participantes, bolsa de premios en arriba de 100 mil pesos, consolidándose como uno de los torneos más importantes en la región fronteriza. Fernando Higareda, organizador del evento, destacó que la respuesta de la comunidad villarista superó las expectativas, pues se registraron 96 jugadores en la modalidad de pool, alcanzando prácticamente el cupo máximo disponible. Esto fue lo que nos dijo Fernando Higareda, organizador de este evento.
15: Primer torneo que hacemos de la ciudad, ¿verdad? Y es el torneo más grande que se ha hecho aquí en Nuevo Laredo. Va a ser del día 12 hasta el 14 de junio. Okay. Los días 12 y 13 son para eliminatorias. Son grupos de 4 jugadores, donde solamente pasan 2, y las finales se jugarían el domingo. Para pool vienen como unos 6 jugadores fuera. principalmente tenemos tres jugadores. Tres de los mejores jugadores de México van a estar presentes, ¿verdad? Que es Rubén Bautista, uno de los mejores jugadores de aquí de México, de allá de la Ciudad de México. Tenemos a Jonathan Medina, que él es de Oaxaca. Y tenemos a Josep Kwiatkowski, que es de Puebla, ¿verdad? O sea, son tres jugadores de alto nivel. Tenemos 60 jugadores ahorita. Nuestro cerrar ahí las inscripciones en Carambola sería de 80 jugadores. En Carambola todavía tenemos espacio, en Pool sí ya estamos saturados. Viernes y sábado desde las 6 de la tarde van a estar las jugadas. El domingo, que ya son las finales, vamos a empezar desde la 1 de la tarde hasta terminar. Y son bienvenidos, pueden venir a ver un ratito, lo que sea. Es un deporte muy bonito y que nos haya dado el gobierno la oportunidad de hacer este torneo y voltear a vernos, para nosotros significa mucho. Le vamos a echar todas las ganas para que siga volteando a vernos y seguir adelante con este tipo de eventos.
0: Pues así, sobre este torneo que se va a desarrollar en Villares Laredo, que se encuentra en el crucero de Mina, es el sector centro, ahorita le confirmo, el crucero de Mina y Reynosa. Este billar del Laredo es la convocatoria para que, si usted quiere ir a apreciar el torneo, es gratuito el acceso. Carambola a tres bandas y pool, el juego de pool, el tradicional que conocemos del billar. Son 45,000 pesos garantizados para carambola, 45,000 garantizados para pool y otros premios especiales. Así que esto a partir de mañana al 14 de junio, que será ya la final, se irán eliminando en el 1-1. Mina esquina con Reynosa, sector centro, Villares Laredo. Este torneo también en el marco de la celebración del 178 aniversario de la fundación de Nuevo Laredo, en lo que implica este gran evento en el que la comunidad ha respondido de manera positiva a la convocatoria, para que lo tome en cuenta y sobre todo sea parte de él. Si usted quiere ir a ver el tema de este torneo, el nivel de billar que hay en Nuevo Laredo y sobre todo que vienen participantes de otros lados de la República, incluso del Valle de Texas, para que aproveche el alto nivel de billaristas que se registrarán aquí en Nuevo Laredo. En esta convocatoria, mire, dentro de los exponentes del billar mexicano participará Rubén Bautista, Ciudad de México, Jonathan Medina de Oaxaca y Giuseppe Chuirazchi de Puebla, jugadores con trayectoria en competencias nacionales e internacionales. El torneo también contará con competidores que vienen de Monterrey, Saltillo, Tampico, Altamira, Veracruz, Río Bravo, McAllen y otras ciudades del Valle de Texas, convirtiéndose en el evento una competencia de carácter internacional. Así es que el día de mañana arrancan las actividades, el viernes 13 de junio con las rondas eliminatorias, mientras que las finales el domingo 14 a partir de la 1 de la tarde en el formato de eliminación directa. Vamos a ir a una pausa, vamos a un corte, regresamos con más información aquí en Noticias 96.
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6: Son las 10 con 28 minutos.
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8: Gracias por continuar con nosotros. Seguimos con más información y nos vamos a Minuto 96, sección exclusivamente para hablar de este torneo mundialista que arranca hoy a las 2 de la tarde. Me da muchísimo gusto la disposición y saludar a distancia desde El Salto, Uruguay, José Enrique García, José Enrique García Duarte, Joselo, una zurda privilegiada. Actualmente es director técnico, exfutbolista, en trayectoria internacional, experiencia en conducción de equipos, desarrollo de modelos de juego y gestión integral de planteles, perfil, liderazgo, enfoque competitivo, sólida capacidad para potenciar el rendimiento individual y colectivo en contextos de alto nivel. En el Club Nacional de Uruguay jugó de 1988 a 1993, campeón de torneo en competencia, subcampeón de la Supercopa Sudamericana, campeón uruguayo, campeón liguilla prelibertadores y campeón Recopa Sudamericana. Fue seleccionado uruguayo de 1992, ha pasado por clubes como el Deportivo Mandiyú en Argentina del 93 al 94, posteriormente llegó al Atlante de México donde militó 94-95 y 1998, Deportivo Español en Argentina del 95 al 96, Necaxa de México 1996 donde fue subcampeón del torneo de invierno, Atlético Hidalgo Primera A en México en 1997, después llegó al Pachuca en la Primera A de México en 1997-98, en Irapuato fue campeón torneo apertura y clausura, ascenso a Primera División, Citlali el mejor jugador del torneo este en el 99-2000, también jugó en Tigrillos de Ciudad Juárez, Atlético San Luis, corre camino. Saludo con gusto a José Enrique García Duarte, un poquito de lo que ha recorrido Joselo, como te dice en el ámbito futbolero, un gusto saludarte.
9: Querido Waldo, ¿cómo andás? ¿Todo bien? Qué gusto escucharte. Bueno, primero que nada, mandar un gran abrazo a tus colegas, a tu gente ahí que te sigue a través de la radio y bueno, y a todos los mexicanos que te están escuchando.
8: No, hombre, un gusto saludarte, profe, a la distancia. Sabemos que allá en Uruguay están en pleno invierno. ¿Cómo está el frío allá en Uruguay? Esperando también el arranque del torneo mundialista.
9: Sí, acá, como te decía hace un ratito, fuera del aire. Hace frío, te decía que al rato voy a prender la chimenea porque cuando empiece el partido de México al rato va a estar frío y preparándonos con mucha ilusión. Al ratito ya mi corazón se divide en dos, ¿no? Uruguay y México. Yo viví 17 años en ese querido país mexicano y bueno, y parte de mi corazón hoy está del lado de ustedes y bueno, y esperando con mucha ilusión a ver qué hace la Celeste a partir del día lunes que debutamos.
8: 17 años en México. De hecho, tienes un hijo mexicano, ¿verdad, profe? Si no me equivoco.
9: Sí, así es. El más chico, Richard, nació en Pachuca. Mientras estaba jugando en Pachuca, nació en el año 98. Bueno, el más chico, bueno, los dos más grandes nacieron aquí en Uruguay.
8: ¿Qué nivel? ¿Todavía le va a las Chivas?
9: No, yo soy potro de hierro.
8: No, no, tu hijo.
9: ¿Eh?
8: Tu hijo le iba a las Chivas.
9: Ah, él es mexicano, sí le va a las Chivas.
8: Ese sí sabe fútbol. Oye, profe, ¿qué nos puedes aportar? ¿Cómo ves a la selección de México, el plantel? Sigues muy de cerca el fútbol mexicano, como ya no lo expresaste, le tienes muchísimo cariño. ¿Cómo ves al Vasco Aguirre con la fórmula de Rafa Márquez? Y sobre todo este selectivo, un combinado de jóvenes, un combinado de experiencia. Hay algunas críticas, a unos les gusta, a otros no. Tú, que jugaste el fútbol mexicano, conoces el ambiente, conoces la banca, compartiste con seleccionados muy importantes, ¿cómo ves este selectivo? ¿Para qué está México así de rebote en esta Copa del Mundo, en donde le toca ser local, al menos en la primera fase, y si le va bien, un partido de eliminación directa?
9: Y yo tengo la ilusión que tienen todos los mexicanos, que es llegar al famoso quinto partido, ¿no? Yo lo he seguido, bueno, como decís vos, yo sigo el fútbol mexicano a través de los fines de semana de la televisión. Estos últimos días también he visto algunos partidos amistosos de la selección. Y es favorita, ¿no? Es favorita ganar el grupo, no solamente porque es local, sino digo porque tiene muy buenos jugadores, ¿no? Y bueno, entonces hay que aprovechar, y más estando de local. Yo creo que se puede hacer muy fuerte. Yo sé que hay rivales difíciles. Hoy en día no hay rival fácil. Cuando vos pensás que lo tenés ya todo ganado, te dan un marronazo y te bajan a la realidad. Pero yo creo que México tiene todo. Tiene primero buen entrenador de mucha experiencia, buenos jugadores tanto a nivel nacional como a nivel internacional, que eso en un mundial es muy importante. Y tiene la afición, que va a jugar un papel muy importante, ¿no? Pero también un poquito en contra si las cosas no se dan de entrada, ¿no? Pero yo creo que México está bien, y esperemos verlo lo más lejos posible de la zona de definición de la final.
8: Ahorita que mencionas la

0: más en la altura que en el partido. Pero también se van a enfrentar, enfrente va a tener una selección que es muy física. Nadie va a dudar lo que significa el fútbol africano hoy en día, con la potencia física que tienen, y a eso le suma que técnicamente van creciendo año tras año con muchos jugadores en las ligas y en los equipos importantes del mundo, y eso lo hace también un poquito más fuerte. Pero yo creo que México tiene todo, ¿no? Tiene, bueno, el apoyo de la gente, que es lo fundamental, y también tiene un porcentaje importante de que va a jugar en la Ciudad de México, que no es fácil para esta clase de equipo africano que no están acostumbrados a jugar en altura.
1: Sí, algo que debe de aprovechar México desde el primer minuto. Profe, compártenos en tu experiencia el Estadio Azteca. Te tocó pisarlo, un Estadio Azteca. Al entrar a la cancha, ¿qué se siente ver ese monstruo? Y sobre todo si lo tuviste, vaya que lo tuviste en contra, el Estadio Azteca, en algunos de tus encuentros. Pero ¿cuál es el sentir de un jugador? A nivel club es diferente, pero imagínatelo, el que nos compartes un poquito, el pisar la cancha del Azteca, que esté retumbando más de 90,000 almas.
0: No, es imponente. Y debe ser uno de los tres estadios más grandes que yo he tenido la oportunidad de pisar, de jugarlo en mi carrera en el fútbol mexicano. Y te lleva una impresión muy grande, y más a uno que en el caso mío, que venía desde Uruguay, un país que no tenemos, que el único estadio emblemático que tenemos es el Centenario, después las demás son canchas o estadios chiquitos. Pero digo, ya con el solo hecho, ya cuando entras al estadio, a las inmediaciones del estadio, que ves la cantidad de gente que anda circulando, entrar a los vestidores, después el camino ese al túnel, y una vez que vas sumando al túnel y entras al campo, ver esa magnitud ahí, digo, la verdad te impresiona un poco, pero digo, fue una alegría muy grande para mí haber tenido la oportunidad de pisar esa cancha. Y bueno, y hoy cuando empiece el Mundial y vea, ya que empieza a rodar la pelota, uno le da un poco de nostalgia de que tuvo la oportunidad en un pasado no muy lejano de pisar ese hermoso estadio.
1: Un estadio emblemático. Profe, la Celeste, ¿cómo llega la Celeste, la selección charrúa, la selección uruguaya? ¿Cómo llega a esta copa y qué expectativas se tiene allá en tu tierra con el combinado charrúa?
0: Y aquí tenemos las mejores ilusiones, ¿no? Tenemos un equipo muy competitivo, un equipo que muchos, digamos, la mayoría, por ahí un 90% juegan todos en Europa, en las primeras ligas y en los primeros equipos de Europa, y eso nos da un plus extra, pero no deja de ser igual peligrosos los rivales. Entonces digo, vamos como vamos siempre, ¿no? Con la humildad que nos caracteriza al futbolista uruguayo, a jugar a muerte como se juega cada partido, tanto a nivel de local o a nivel de selecciones, y creo que no va a ser la excepción ahora, ¿no? A partir del lunes la ilusión de 3,5 millones es llegarlo lo más lejos posible. Ojalá superemos lo que se hizo en Sudáfrica, que se logró un cuarto puesto. Ahora hay un par de jugadores que están tocados, que son importantes, como Araújo, como Arrascaeta, que llegan un poquito tocados, que no, todavía no se sabe si están en, me parece que están en duda para el debut, pero si no juegan ellos, los jugadores que lo van a suplantar lo van a hacer de la mejor forma, y aquí estamos muy muy ilusionados con lo que podamos hacer los charrúas en las tierras aztecas.
1: Toda la buena vibra para Uruguay, profe, en esta competencia. Y otro tema importante, profe, antes del arranque, ¿quiénes para campeones del mundo? ¿A quién ves tú que tengan esa etiqueta y que puedan estar en las semifinales antes de que arranque el torneo? ¿Cómo llegan las selecciones con los planteles que están presentando, que ya conocemos? ¿Quiénes serían tus candidatos a semifinales, profe?
0: Yo creo que entre Francia, Portugal, España, Alemania y Brasil va a estar el campeón. Yo creo que entre esos está el que va a llegar a levantar la ansiada Copa del Mundo.
1: Sí, son selecciones fuertísimas. Selecciones que puedan dar sorpresa, que puedan ser ese famoso caballo negro en este torneo.
0: Y siempre las hay, ¿no? del que menos sospechá por ahí.

0: por ahí el pega de entrada el primer partido. Yo creo que el primer partido es importante para todos, ¿no? Porque si vos entras sumando de a tres el primer partido, ya los otros partidos los podés jugar con un poquito de tranquilidad. No digamos que ya estás clasificado, pero si vos sumás el primer partido los tres puntos, ya las otras ya la entras a jugar de otra forma. Pero si entras ya de entrada perdiendo puntos, sí se te aprieta. Y a nosotros nos va a pasar lo mismo, ¿no? Nosotros terminamos los uruguayos el último partido de grupo con España. Entonces para nosotros es importantísimo sumar el primero y bueno, y tratar de sumar también el segundo. Sumando, yo creo mínimo 4 puntos, Uruguay se va a jugar la vida después con España. Porque si de entrada dejamos puntos, digo, se nos va a hacer cuesta arriba con España. No quiere decir que España, pero hoy en día es una de las potencias y yo creo que definir un pase a octavo final con España, digo, corre el riesgo de quedar afuera. Pero digo, decirte quién puede ser la sorpresa, no sé, porque digo, capaz que la sorpresa me la da un grande que queda afuera en la fase de grupo, porque puede pasar. Pero yo creo que todas las selecciones llegan con la misma ilusión como arrancan con torneo. Y después, bueno, como te digo, el primer partido va a ser importantísimo para ver quiénes son los que van a seguir adelante. Así que hoy no te puedo decir quién puede ser la sorpresa, porque hoy en día ya en el fútbol son 11 contra 11, ya los nombres y las camisetas hoy en día ya no juegan, entonces pasa un poco por la actitud de cada jugador.
1: Sí, seguramente habrá una de esas selecciones gitanas que nos sorprenda. Profe, pues te agradecemos mucho y estaremos en contacto a lo largo de esta Copa Mundial. Resultados para el día de hoy, ¿cómo ves, cómo crees que quede el México contra Sudáfrica?
0: No va a ser fácil, pero creo que vamos a sumar los tres primeros puntos del Mundial, nosotros, mirá como te digo, nosotros los mexicanos, porque yo soy mexicano de naturalizado, ¿no?
1: Sí, no, recuerdo cuando andabas por estos rumbos acá en Obrador, traías tu credencial de lector, orgulloso la portabas, algo que da mucho gusto.
0: Mi identificación.
1: Sí, algo que da mucho gusto de un extranjero que tenga ese aprecio a nuestro país.
0: No, la verdad, digo, yo soy muy agradecido, yo tuve 17 años, 10 años jugando, y después que me retiré, viví 6 años más, casi 7 años, hasta que regresamos con mi señora y el más chico ya para estar con los más grandes que ya se habían regresado, pero le tengo un cariño, un aprecio. Y la verdad, digo, aparte del fútbol, digo, no solamente en el fútbol, sino a nivel ya después que uno dejó, he hecho muy buena amistad, la gente se ha portado muy bien conmigo, ahí en el Nuevo Laredo, no es la excepción. La verdad que ustedes, el poco tiempo que estuve con ustedes me hicieron sentir uno más, y bueno, y eso uno es impagable para uno. Entonces le digo, mi cariño para todos los mexicanos es siempre el mismo, porque viví 17 años de mi vida, lo viví en las tierras de usted ahí.
1: Excelente, mi profe, pues te mando un abrazo y estaremos en contacto a lo largo de este torneo. Muchísimas gracias, José Enrique.
0: Dale, Valdo, con mucho gusto, aquí voy a estar siempre cuando se requiera mi presencia. Un abrazo grande y un saludo a todos por ahí.
1: Gracias. Gracias, José Enrique. Despedimos, vamos a ir a un corte. Volvemos con más.
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5: Nueva York, Estados Unidos. Es el crisol de culturas definitivo, donde puedes encontrar auténtica comida de cualquier rincón del mundo en una sola calle. Desde la clásica pizza de $1 y los pretzels calientes, hasta los restaurantes más vanguardistas del mundo. Su dinamismo culinario no tiene descanso, ofreciendo innovaciones constantes que marcan las tendencias globales en el arte de comer muy bien.
6: 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La selección de Uruguay sostuvo sus primeros entrenamientos en la Riviera Maya, preparando su debut dentro del Grupo H, donde se enfrentará a Arabia Saudita el próximo 15 de junio, a Cabo Verde el 21 y a España el 26 en Guadalajara. Colombia arribó a Guadalajara para iniciar su última fase de preparación previo a su debut, donde enfrentará a la selección de Uzbekistán en el Estadio Ciudad de México el próximo miércoles. Por su parte, la selección de Irán venció 3-1 a la sub-21 de Xolos de Tijuana en duelo amistoso como parte de su preparación en México previo a iniciar sus viajes de ida y vuelta a Estados Unidos. El seleccionado iraní debutará el 15 de junio en Los Ángeles, enfrentando a Nueva Zelanda. Posteriormente enfrentará a Bélgica en Atlanta y a Egipto en Seattle. 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
1: Ya estamos de regreso aquí en Noticias 96, seguimos con más información en la cobertura diaria en esta ciudad. Y fíjese que la alcaldesa Carmen Lilia Cantú Rosas Villarreal habló sobre la situación referente a los apagones eléctricos que se registran, y esto comentó al respecto. Tratará de buscar un acercamiento con la empresa de la Comisión Federal de Electricidad para tratar de qué se puede hacer, qué se puede buscar, y sobre todo pues también la situación irá en incremento porque la demanda del consumo de energía con los calores que se avecinan, pues aumentan en todos los sentidos. Esto fue lo que comentó al respecto.
8: Hemos tenido temporadas muy complicadas con el tema del bajo voltaje o que se va completamente la luz, y bueno, con la CFE comprometiéndose a trabajar coordinadamente para que nos puedan dar la información concreta, para ver como gobierno municipal en qué les podemos ayudar para que esto pase cada día menos. Ellos también hablan mucho de que cuando hay fuertes corrientes de aire y hay mucho árbol crecido, pues obviamente el árbol va y hace un cortocircuito. Prometimos echarles la mano para cortarlos, que ellos reportaran con el tema de los transformadores. Hay un tema también muy complicado, que a la hora de que la gente va y hace un contrato, ellos es lo que nos comentan, van y hacen un contrato, siempre los nuevos contratos es, bueno, ¿y cuánta energía vas a necesitar? No, pues nada más para un aire acondicionado. Y finalmente la casa necesita para 3 o 4 aires acondicionados. Entonces, imagínense en pequeño, pero que en las colonias eso se haga repetitivamente, en muchos de los contratos, pues obviamente hay una sobrecarga de energía y la llevan a algunas colonias. Hay veces que eso está, como nosotros como ciudadanos, en que lo podamos remediar hablando con la verdad, haciendo un contrato desde el principio con los temas correctamente, y poder aparte ser todos empáticos, porque obviamente la luz la necesitamos todo, y la sobrecarga en los tiempos de calor. Ustedes saben que a veces la sensación térmica es de 43, 44 grados, pues indudablemente todos queremos prender el aire y la sobrecarga es demasiada y vienen estos cortes de energía.
1: De lo que nos comentó la alcaldesa Carmen Lilia Cantú Rosas Villarreal referente al tema de la cuestión en la energía eléctrica y lo que conlleva a las situaciones y a las problemáticas, que ojalá se pueda hacer algo en estas condiciones, y también nosotros como usuarios seguir pues las recomendaciones que todo mundo sabemos en casa, ¿no? El ser responsables con el consumo de energía, también con el consumo de agua potable y alcantarillado, en lo que respecta a servicios básicos, porque apenas estamos arrancando el calorcito. Si bien ha llovido en mayo, junio ha tenido actividad también mínima o menor a la que se registró en mayo, pero nos han ayudado a que tengamos temperaturas todavía por debajo de los 40 grados centígrados. El año pasado, a esas alturas, ya rebasábamos los 40 grados centígrados. De hecho, la última semana de mayo ya la superábamos. Así es que tener estas condiciones ya en el primer tercio de junio es agradecerle a la madre naturaleza que todavía no nos caigan los 40 grados, porque una vez que se rebasa eso, la falta de lluvias es parejito, ya para las 11 de la mañana andamos en 37, 36 grados centígrados, y súmele 2 graditos de sensación térmica, cuando todavía no llega el sol a plenitud, es verdaderamente fuerte, y porque tenemos que extremar prevenciones, cuidarnos en este sentido. Este fin de semana se celebra la jornada extraordinaria en el Consulado General de México. Hay una jornada sabatina para que lo considere usted, métase a las redes sociales y haga su cita. El cónsul Juan Carlos Mendoza Sánchez, cónsul general de México en Laredo, Texas, nos comenta sobre qué pasa con los extranjeros que tienen visa de internación en Estados Unidos y en el trayecto dicen, oye, estamos aquí en Houston o estamos en Dallas, y de pronto deciden ir a Monterrey al Fan Fest, o deciden ir a Monterrey a uno de los partidos, o a Guadalajara. Bueno, esos extranjeros, ¿qué pasa con sus visas de internación? ¿Requieren una para México? Es muy importante que sepan, que se informen, y el Consulado General de México los puede ayudar a que se orienten en este sentido.
9: Ahora, aquellos extranjeros que están en Estados Unidos y que tienen una visa de entrada múltiple a los Estados Unidos, es decir, que pueden estar saliendo y regresando a Estados Unidos, tampoco requieren una visa para ingresar a México, ¿no? Entonces es muy importante que lo tengan, ¿no? La cosa es diferente en los mexicanos que van a venir a el otro lado del Río Bravo a ver algunos partidos. Sí requieren visa. El estado de Texas tiene mandatorio la identificación en todo momento de cualquier persona que esté en Texas, no, no solamente de los texanos, de cualquier persona tiene que tener una identificación. Entonces, lo que hemos encontrado de manera increíble, Osvaldo, y perdón que me dé risa, es que muchas veces nos hablan, oye, es que cónsul, fíjese que mi visa está por vencer, o que mi pasaporte está por vencer, o que ya se me venció y voy de viaje. Entonces la gente no tiene la buena costumbre de checar sus documentos de viaje, y es muy, muy importante ver la caducidad de tu pasaporte. Si tu pasaporte va a vencer mientras estás en Estados Unidos, bueno, acércate a un consulado y ahí te lo vamos a renovar sin ningún problema. Pero si tu visa está para vencer y entras a Estados Unidos, si se te vence en Estados Unidos, ya estás en un problema, porque entonces ya estás quedándote sin el permiso del dueño de la casa para estar en la casa, y entonces en el momento en que eso te detecte, pues seguramente no te van a volver a dar una visa en mucho tiempo, ¿no? Entonces sí es importante para los mexicanos que vengan que esté eso. En las celebraciones, la otra cuestión, pues en las celebraciones, el fútbol va asociado a la cerveza. En las celebraciones, en todo el mundo, en todos los lugares, no todo el mundo, pero en todos los lugares, pues sí, una parte de la cultura del fútbol son las botanas, es la cerveza. Entonces la recomendación para aquellas personas que beben cerveza, pues no manejen, por favor, ni en México ni en Estados Unidos. Es un delito grave eso, manejar cuando ya ingeriste alcohol. Dicen a veces, una cerveza es legal porque es 0.4 grados apenas. Sí, todavía es legal, pero ya te disminuyó tus capacidades, tus reflejos y todo. Entonces, el que vaya a celebrar con cerveza, con alcohol, pues por favor, la recomendación es que no maneje. En las celebraciones son multitudinarias, entonces donde hay multitudinario, en Nueva York, en Vancouver, en Ciudad de México, en Guadalajara, Monterrey, siempre hay amigos de lo ajeno. Siempre en todos los lugares del mundo hay amigos de lo ajeno. Entonces es muy importante que la gente cuide sus documentos, que cuide. Hay gente que tiene toda su vida en un teléfono celular, entonces pues se le roban el teléfono celular, le van a robar parte de su vida y le van a robar probablemente la puerta de acceso a muchas de sus cosas y de sus cuentas o de sus inversiones o de lo que tengan. Entonces sean muy, muy cuidadosos con eso, ¿no? Entonces, esas son las recomendaciones generales que tiene. Y los mexicanos que viajen al exterior, pues inscríbanse, por favor. Repórtense en los consulados, repórtense en la lista de viajeros al exterior. Y si llegan a requerir algún momento protección, pues pueden solicitarla a cualquiera de los consulados. ¿Qué es protección? Pues porque perdieron los documentos o porque pues tuvo algún problema en una celebración y todo, y lo detuvieron. Pues estamos ahí para verificar.
1: Así lo que nos comenta el cónsul Juan Carlos Mendoza Sánchez, cónsul general de México en Laredo, Texas, referente a la situación de los extranjeros que pues tienen su internación para Estados Unidos y la situación en dado caso de que quieran visitar México y digan, pues ya estamos aquí, ¿no? Que suele pasar mucho en los torneos de estas características. Si hay países cerca, si hay frontera, aprovechan y conocen más, ya estando aquí, ¿no? Digamos así. Bueno, así las cosas en lo que corresponde a las recomendaciones, la información que comparte el Consulado General de México en Laredo, Texas. Así que estar al pendiente de estas importantes anotaciones y sobre todo responsabilidad. Señoras y señores, que tengas una excelente mañana. Quédese con nosotros aquí en Radio Fórmula Nuevo Laredo. Toda la cobertura en el arranque de este torneo mundialista solamente aquí en Fórmula Nuevo Laredo. Gracias y nos escuchamos a ratito. Maxi Hernández en controles. Yo soy Osvaldo Rodríguez. Que tenga una excelente mañana.
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15: Son las 10:57.
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18: Las manzanas cuentan con nutrientes naturales que le atribuyen propiedades muy positivas a la salud. Contienen una fibra soluble llamada pectina que ayuda a reducir el colesterol en la sangre y evita que se acumule en las paredes de los vasos sanguíneos. Las grandes cantidades de potasio que tienen ayudan a controlar la presión arterial y pueden reducir el riesgo de un ataque cardíaco. Al fermentarse en el colon, la fibra natural de las manzanas produce químicos que ayudan a evitar la formación de células cancerígenas. Su consumo también puede ayudar a las personas que sufren de asma. Los flavonoides y ácidos fenólicos que contiene ayuda a calmar la inflamación de las vías respiratorias. Es considerada una fruta diurética, muy recomendable para personas que sufren de retención de líquidos.

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0: mundialista y especial. Me la acompaña como cada día Chumel Torres. Hoy tengo el honor de estar acompañado por el señor Raúl Orbayanos.
1: Chumel, qué placer, hombre.
0: Y el deshonor de estar con Gabriel.
2: ¿Cómo no? Como con mis... Vamos, el nuevo Orbayanos.
0: El Orbayanos 2. ¿Sabes qué? Dios da y Dios quita. Entonces, ¿sí? Es el balance. Sí. Hay que estar balanceado.
2: El yin y el yang.
0: El yin y el yang. Don Raúl, ¿qué pasó? Nos espera el día de hoy?
1: No, encantado la vida.
0: ¿Qué tal?
1: Oye, ¿cómo le haces para llegar tan prendidito? Tan
0: es whisky y luego Bacardí y luego ya lo demás es de agua mineral y es lo que me mantiene.
1: Eso es lo que tomaba James Bond, ¿eh?
0: Ahí está. Exacto. Sí. Hoy nos espera un fiestón.
1: Un fiestón, sí, ya. Fíjate que conozco gente que se animó a ir al estadio desde las 6 de la mañana.
0: Todos los compañeros de la barra de la mañana allá también se animaron. No, ya anda ahí varias.
1: Estaba yendo a Ciro. Ciro todavía gente. No puede llegar.
0: Ciro todavía no puede llegar. Don Joaquín ya está, acampó ahí. También la Marión y todos. Muchos compañeros.
1: Los únicos somos
0: únicos,
1: tú y yo.
0: Ajá, los únicos que estamos aquí somos usted y yo, mi señor. Ahí está también Pintor allá afuera del estadio.
1: No, ya está en el Azteca, el Pintor.
0: Ya está. A ver, ¿lo podemos enlazar?
1: Sí.
0: A ver, échamelo, Pintor, ¿cómo estás?
3: ¿Cómo están, Chumel, Raúl? Qué gusto saludarlos.
0: Aquí chambeando, ¿y tú?
3: Dentro. Pues está bien, digo, ¿sí? Sabes que a veces, en ocasiones, tocan
0: sí,
3: las
0: veo,
3: buenas
0: sí, veo.
3: De este lado.
0: Muy bien, Pintor. ¿Cómo se siente allá? ¿Qué te cuenta la banda?
3: Pues mira, la verdad es que la gente está muy ilusionada. Hemos visto por ahí un par de sudafricanos y párale de contar.
0: No le digas, son mis camarógrafos, así. Lo que pasa es que se solean mucho.
3: No, porque estos eran, digamos que, de otro tipo de estilo. Okay. Ya te lo estaré mandando, pero...
1: Eran de Veracruz,
0: son tabasqueños, Pintor, así son, hombre, no. Pero son buena onda.
3: Hay de todo un poco, sí te voy a decir que hay prácticamente, hay gente con su playera de Perú que viene porque compró
0: boletos
3: para la inauguración, y hay de todo un poco, ¿no? Pero o sea, la gente está realmente motivada, la mayoría obviamente con la playera verde.
0: Oye, Pintor, siento que hoy sí le va a caer toda la banda de cualquier selección, pues que es el primer juego, ¿no? O sea, la inauguración y primer partido, siento que eso va a estar, o sea, va muy heterogéneo, pues.
3: Sí, es que al final del día, estar en una inauguración es estar como en un Super Bowl. Te puede gustar o no la NFL,
0: pero la fiesta,
3: tienes
0: la fiesta.
3: La oportunidad, hay que estar, ¿no? O la Fórmula 1. Creo que
1: disfrútenlo.
0: Pásenla padre, muchachos. Desde aquí les mandamos un abrazo, ojalá, y les deseamos lo mejor en este día. Y seguimos aquí. Ustedes no se preocupen, aquí seguimos chambeando.
1: Oye, José Luis.
3: Dime, Raúl.
1: ¿Cómo a qué hora calculas que podrá salir la alineación del equipo mexicano?
3: Hemos podido platicar y lo que le obliga a FIFA es una hora antes a las elecciones.
0: O sea, 10 a.m., ¿no? No, perdón, 12 a.m.
3: A las 12. Uh-huh. Pero se piensa que 11:45 estarían entregando ya la lista y la podríamos estar compartiendo con la audiencia. 11:45. Ayer le preguntábamos a Aguirre si ya tenía su 11 y decía, yo ya lo sé, ellos no lo saben, se van a enterar en próximas horas, pero lo que sí supimos es que intentó en diferentes momentos o jugar con Reyes o jugar con Sánchez. A mí me da la impresión que va a ser Jorge Sánchez, aunque muchos aseguran que va a ser Reyes. ¿Por qué? Por la vocación ofensiva, ¿no? Que tiene Sánchez. Y lo de Fidalgo y Gutiérrez en la contención era otra de las duplas con duda. Quiñones, Alvarado y Raúl parece que están más que seguros en el ataque, y si se habla de la portería, creo que Raúl Rangel le ha ganado la partida o es el momento para ser titular, a menos que nos sorprenda a Raúl Chumel.
1: Bueno, pues mira, yo con el Vasco.
0: ¿Qué?
1: El Vasco, hay que recordar que en los mundiales que ha dirigido nos ha dado sorpresas, ¿eh? Ajá. En 2010 esperábamos a Ochoa y puso al Conejo. Uh-huh. No esperábamos al Bofo y lo puso. Yo hasta que no empiece con el Vasco no me confío, José Luis.
2: ¿Eh? Oigan, ¿y a qué le achacan este
3: totalmente
2: hermetismo del director técnico? ¿Realmente sí tendrá la estrategia puesta? ¿O va a tocar jazz, va a improvisar a la última hora?
1: Fíjate que qué buena pregunta, excelente pregunta.
0: Yo se la dije, le dije, pregunta esto, güey, ahí se la mandé por WhatsApp.
1: Excelente.
0: Bien hecho.
1: Excelente pregunta, porque yo no entiendo, o sea, ¿a poco si guardo la alineación voy a jugar mejor? O sea, no pasa nada.
0: ¿No será una cosa de se me va a cebar. O sea, no será una superstición.
1: Es que así son los técnicos. Dice, voy a poner algo que no esperan, una sorpresa. A ver, en lugar de Pérez pongo a Rodríguez, pero Pérez y Rodríguez no hay gran diferencia.
2: Hay que checar los ascendentes del zodíaco. A lo mejor va a poner
0: un. No, seas así. ¿Tú crees que
2: en la defensa? O sea, que se me va con un Aries en la media.
0: ¿Tú crees que está jugando al Walter Mercado así de Capricornio?
1: O a lo mejor juega con 12.
0: Sí, exacto. Dice, en la delantera va a poner a Chumel. A ver, que algo que nadie espera, ¿eh? Entonces, se va a dar una hora antes la alineación oficial, los que van a ir.
3: Por ahí, Betsabé Rosales, uh-huh, más adelante la van a poder escuchar, o cuando menos la entrevista. Hace poco entró caminando Enrique Borja. Enrique Borja, que...
2: No, bueno, pero ya está muy grande, Pinto.
1: Que no lo vayan a meter,
0: No creo que lo vayan a meter, Pinto.
3: En una de esas, exacto. Si nos falta gol, Enrique es la solución. Ningún delantero mexicano de la actual lista ha marcado gol en un mundial, ¿eh? El único que ha marcado gol en un mundial de los 26.
0: Tú tampoco has marcado gol, Pinto. O sea, la verdad, si vamos a empezar a criticar, no empieces envidioso, también tú. O sea, hay que decir...
3: Pero bueno, ya escucharán a Enrique Borja, él habla justamente de la confianza que hay que tenerle a la selección y del jugador número 2, es decir, lo importante que va a ser la afición hoy para este equipo si se le complica algo en la cancha.
0: Ese es el comentario que yo más he escuchado, que la afición va a ser...
1: No, es que la... Mira, yo te digo una cosa, cuando tú juegas al fútbol, y tú estás en
0: suponiendo
1: tu estadio
0: que
1: con tu gente, suponiendo. Sí, digo, hubieras podido hacerlo perfectamente.
0: Si no fuera por mí.
1: No quisiste.
0: Si no fuera porque tengo asma, porque no soy atlético, porque no quise deporte, fumo.
1: Pero fuera de eso, hubiera sido un gran futbolista.
0: Exacto, gracias,
1: señor. Cuando juegas en tu
3: estadio. Acabamos de ver pasar a Marcelo.
1: Y con la gente, te motiva.
3: Sí, está entre la gente. Es increíble.
1: ¿Cómo no?
3: La cantidad de personalidades que ves pasar como de a pie, entre ellos a Marcelo, campeón con el Real Madrid, multicampeón, pues bueno, ha pasado con la gente que lo trae al estadio, ¿no? Y así nos vamos a encontrar
0: una buena cantidad de aficionados. Estoy viendo videos
3: de estoy esperando a Chumel Torres.
0: Yo voy a estar ahí. Yo ya vi a cuates de... cantantes, una exnovia, o sea, yo he visto desfilar, yo estaba mucha gente que ni le gusta el fútbol, pero le encanta la
2: Güende. Vámonos con Laura Cardoso, que también anda por ahí.
0: Laurita Cardoso anda por allá, la tenemos en enlace. Laura, ¿cómo estás?
4: ¿Qué tal? ¿Cómo están, Chumel? Y todos los que están allá en el estudio, los saludo con gusto. Ustedes van a decir que solo me gusta la fiesta y la verdad es que sí.
0: La verdad es que sí, Laura, por favor.
4: Porque aquí está la gente bonita, aquí está la gente que viene a apoyar la afición. Llegamos desde las 6 de la mañana y a esa hora empezaron a llegar los primeros aficionados. Se abrió la puerta a las 8 de la mañana, esta puerta que está al frente de donde estoy. Y después empezó este río de gente, bueno, que ahorita ya no está tan nutrido, pero que hace rato estaba completamente nutrido, ha habido batucada, y como ves, toda la gente está animada aquí en el estadio, viene ya con una expectativa, y la expectativa es que gane México, como lo ves, mira, oye,
2: ¡viva México, cabrones! 3-0-3-1.
4: Nadie pregunta ese plan nada. Después.
0: Mira, está Ricky Moreno.
2: No te puedo
5: decir. Perdón, a ver, México va a ganar 100%. ¡Viva México, cabrones!
0: Gracias, Ricardo Moreno, el micrófono.
4: No fueron a la escuela.
0: Es que déjalos en paz, hombre, también tú.
2: Laura, ¿cuál es tu pronóstico?
4: 2-1, favor México.
2: ¡Vámonos!
0: Vamos metiéndole ya a la quiniela, órale.
2: Apuntada, ya en la quiniela.
0: Apuntada.
2: Oye, Raúl, también se estrena... Perdón, también se estrena formato. Formato mundialero, son más partidos, son más equipos.
0: Sí, claro. Hay más países, varios países.
1: Pero ¿sabes qué es algo que me gustó mucho que decidió FIFA que no existía? A la hora de los himnos, ustedes recuerdan que en la Copa del Mundo los equipos salían, los 11 que iban a jugar, ponían el himno de su país, etcétera, las banderas que salían en las pantallas. ¿Ah? Bueno, ahora las banderas van a estar en el círculo de medio campo y van a estar no los 11, los 20 y tantos de cada equipo.
0: Chido, claro.
1: Oye, es que
0: claro,
1: tú eras.
0: Claro, claro, por supuesto.
1: Como dice mi amigo Bricio, el tambor también es tropa, ¿no? O
0: sí,
1: sea,
0: ay, qué estás, bueno.
1: Eres suplente y no salías nunca. Fui al mundial, de veras fui.
0: Sí, oye, ahora, y aparte, ¿no? Lo que.
1: No, lo que siente en ese momento.
0: Y el mindset te cambia, o sea, de estar totalmente ahí, o sea, ah, qué buen formato ese.
1: Ese es de lo mejor que he hecho, FIFA.
0: De lo mejor.
1: Sí.
0: ¿Son 13, 14 partidos aquí?
1: 13.
0: 13 partidos acá. Sí. Son 68 en Estados Unidos y el resto... No están tan emocionados en Estados Unidos como nosotros, fíjate.
2: Pues porque no tienen gran tradición, porque la les falta. Los hubieran mandado todo para acá, güey. Nada más querían ahí estar de protagonistas, ahí, payaseando, pero... ¿O tienen gran tradición?
1: Mira, ya tenemos otro en el estadio que
0: está. Te digo, nomás tú y yo no fue a chambear. Todos están allá, digo.
1: Qué bárbaro.
0: Los jefes son hologramas, o sea. ¿Eh? A ver, vamos a ver cómo está Jaime Núñez, otro que tampoco está en la oficina. Échale.
6: Querido Chumbel, querido Raúl Orbañanos, yo ya me recuperé del dolor interno que traigo por mis Pumas. Rápidamente me recuperé y ya me encuentro adentro en el explanado del estadio Azteca. Aquí andamos ya.
0: ¿Cómo está, güey? Está atacado, ver, ¿no?
6: Está padrísimo. Mira, caminas esta última milla. Yo caminé desde Periférico, la parte de Periférico, la camina, y desde el primer momento que entras a la zona, esta cero que le llaman, los organizadores, el gobierno de la Ciudad de México, dispuso unas pequeñas plataformas donde ya sientes el mundial. Hay chinelos, hay mariachis, hay tambora, hay banda, hay gente de todo el mundo. Ahora sí ya estás viviendo el mundial. Caminas, está muy claro, muy señalizado, entrada A, entrada B. La entrada B es la que te mandan directamente desde esa zona a la parte de Calzada de Tlalpan. Y la entrada, Raúl Chumel, la hice exactamente en 5 minutos. Yeah. Nada, Jimmy, que ver con lo que ocurrió, con México-Portugal.
2: Jimmy, te habla Gabrielito, Mimi. Oye, ¿cuál es la oferta gastronómica en el lugar? Por si llego a pie con la panza de farol, ¿puedo atacarme ahí algunas quequitas, alguna cosilla? Un
0: sopesuki, ajá.
6: Con la panza de farol puedes llegar con... Hay platitos de fruta, estoy viendo uno directamente.
0: Por Jaime, por favor, ¿cómo vas a poner...
2: ¿Cómo fruta, güey? No. Dame algo más pesadito, Jimmy, dame otras opciones.
0: Él piensa que la cochinita es legumbre.
6: Hamburguesas.
0: ¿Eso?
6: Burritos, la francesa, boneless, crispy chicken sandwich.
0: Dale.
2: Entonces está todo puesto.
0: Ya, todo puesto.
1: Oye,
6: tacos,
1: Jaime.
6: Tacos de nata, tacos de vegetales, tacos de todo. Eso sí, tacos árabes, estoy viendo tacos orientales, esos no sé cuál sean.
0: Pero ay, son mis favoritos.
6: Y de todo, ¿eh? Hay una muy buena oferta porque gastronómica. ¿Saben qué? Hay, y hay bastante, ¿eh?
1: Oye, Jaime, antes de que se corte, ¿estás en la explanada todavía? En el
6: Ya estoy adentro, está en la parte de afuera, Raúl, entrando donde esté este sol gigantesco de Estadio Azteca, pero si está en la parte de afuera, ya estoy en la parte de Estadio, donde ya estás, yo ya hice mi ticket con basé mi boleto por estas máquinas. Eso hay que destacarlo, Raúl. Yo tuve la oportunidad de venir a la inauguración de México-Portugal. Hice una hora en esa fila.
1: Yo también.
6: Ahorita hice 5 minutos.
1: Perfecto.
0: Qué bien.
1: Ahí vamos.
0: Exacto. Gracias, Jaime.
6: No se tarden.
0: Fruta, dice el señor.
2: No, pues, por favor. ¿En qué dimensión?
0: Voy a llegar, me da un este...
2: Un jugo verde,
0: un
2: por
0: nuevo
2: favor.
0: Un jugo verde y
2: pero en Unicel, ¿por qué voy a ingresar?
0: Exacto. ¿Cómo está el Betabel? Sí.
1: Al cubetero, ¿eh?
0: ¿Verdad?
1: Al cubetero, ¿me traes Betabel, por
0: favor?
1: Sí,
0: me traes esta berenjena, por favor. Una hora hicieron en...
1: Una hora, sí. Yo fui al México-Portugal, yo hice más de una hora y media
0: en la pura llegada.
1: En el gusano, pues, para entrar, iba caminando.
0: Oye,
1: pero ahora nos dice Jaime que está muy bien. Esa
0: es que sí
1: noticia.
0: Le metieron bastantes cuerpos de seguridad.
1: Bueno.
0: O sea, a mí lo que me estuvieron diciendo mis cuates que están allá, dice, estaba todos los policías así de que, o sea, pues es que tienes que hacerlo, güey. O sea, que no se te salga de control eso.
1: Sí, yo viniendo para acá, vi mucha gente de verde. Yo
0: sí,
1: Le dije a mi chofer, mira qué cantidad de playeras de la selección. Me dijo, son soldados,
0: son militares, señores.
2: Exacto. Oye, Maru Rojas también anda por allá.
0: Y está ahí este tema del operativo. Maru, ¿cómo estás?
7: ¿Qué tal? Estoy aquí con las imágenes de Miguel Ángel Brígido en el puente que da a División del Norte, cruza Tlalpan. Pero aquí se está llevando a cabo un operativo especial porque se acercan los maestros de la CENTE. A mis espaldas, uno de los autobuses de donde bajaron estos elementos que ya rebasan el número del millar. Y aquí están haciendo base para empezar a marchar. Lo va a panear Miguel Ángel Brígido para que veas la cantidad de elementos. Yo no sabía que teníamos tantos policías en la Ciudad de México.
0: No, es que nunca los sacamos. Los granaderos que no existían, ¿te acuerdas? En otra sección. Oye, y se ve el despliegue fuerte, ¿no?
7: Bastante, y en estos momentos están como acomodando para enfrentar lo que venga, porque ya comienzan también a ahorita como va a panear Miguel Ángel Brígido, uh-huh. Comienzan a verse ya el acercamiento de sirenas hacia las espaldas. Justo, ve nada más la cantidad de patrullas. Yo creo que cuando necesitas que te orienten, ya ves que sí tenemos policías.
2: Oye, Maru, si voy de aquí para allá, ¿cómo le hago? ¿Por dónde me meto?
0: Las opciones de llegada para la gente que nos está escuchando.
7: Tren ligero. Fíjate que venían muchos fifís y les decía, tres ligeros, si no van a llegar muy cansados. Y se me quedaban viendo como, ¿qué es el tren ligero? Sí, el tren ligero es de Tasqueña al Estadio Azteca, te dejan la puerta y ya a la altura del Hotel Real del Sur ya no pasas ni caminando. Están los bloques de cemento y hay dos camiones tipo tanquetas que no hay manera de que un ser humano pase por ahí. Por eso la gente está pasando por aquí, por División del Norte. Todavía caminando se puede, pero si
2: Oye,
7: se acerca
2: Maru, ¿se puede llegar por atrás, de la gente, por la Avenida del Imán y todo este asuntacho ahí por Gran Sur, algo así?
7: Sí, por ahí sí, pero por Tlalpan ya está completamente cerrado, incluso a los peatones a 2.5 kilómetros.
0: ¿A 2.5 kilómetros? Lo que decías ahorita, de la caminada.
7: Sí, nada de que una milla, sí.
0: No, están diciendo que
7: una milla.
0: No, señor. Mira, la verdad es que yo a mí se me hace bien. O sea, que los policías estén ahí presentes para que pase, que no pase cualquier cosa. Sí, es una fiesta familiar, va toda la gente, compró un boleto carísimo para que... Sí, la verdad es que a mí estos partidos...
1: ¿Sabes la cantidad de gente que viene del interior de la República?
0: ¿Tanto?
1: Y de fuera, digo, qué bueno que puedan llegar al estadio
0: y disfruten, ¿no? Y la neta es eso, o sea, porque pues si para poder garantizar la seguridad de unos y de otros, tienes que poner al Chotilla ahí para que se cuadre la gente, a mí se me hace bien. Porque había banda ahorita que estamos en el, no solo en el Estadio Azteca, sino ahorita la gente que está llegando al FanFest en el Zócalo, que hay un filonón desde las 7 de la mañana. Estaba viendo yo cápsulas y posteos en las redes sociales de gente que venía, un cuate que estaba hablando, venía de Chicago al FanFest.
1: Mira nomás.
0: O sea, ponte que no alcanzó el boleto, pero tomamos la banda, o sea, le encanta
1: No, la fiesta.
0: ¿Verdad?
1: La fiesta.
0: ¿Qué es lo que decíamos? O sea, algo que estaba platicando yo ahorita a Gabriel es, el tema que contrasta es la ocupación hotelera y la venta de boletos, que no fue como
1: No fue lo que se esperaba.
0: Para nada, para nada. Al parecer, la FIFA reportó ayer que se quedaron 180,000 boletos. Por los precios caros, por la falta de... Y el tema es que los viajes, no hubo tanta gente que viajara a otro país, o sea, ya sea de Estados Unidos o Canadá hacia México y viceversa, precisamente porque tenías la fiesta ahí.
1: Pero fíjate que lo que tú decías, ¿no? La gente va al FanFest y te digo una cosa, ven la televisión a lo lejos, pero van a divertirse,
0: sí,
1: eso es lo que quiere
0: la
1: gente.
0: Sí, o sea, el fútbol es un poco un pretexto, ¿sabes cómo? O sea, la verdad, y siento que el ambiente se debe poner brutal.
1: Sí, digo, el FanFest, ahí van a meter, ¿qué te gusta? 200,000 personas.
0: Fácil.
1: Sin problema.
0: Que antes eso no se ocupaba, ¿no? El FanFest.
1: Sí, lo que pasa es que en diferentes mundiales ha habido FanFest también. Uh-huh. No tan grande como el que se ha hecho en México.
0: Sí, sí.
1: Y se hacían, por ejemplo, había lugares en donde había varios FanFest más pequeños y tú te desplazabas.
0: O sea, a mí me tocó, era el de Moscú y era una locura, güey, gente.
1: Sí,
0: o sea, estaba hasta casi más padre que el estadio.
1: Increíble. ¿Y sabes dónde está muy bonito también? En Guadalajara.
0: Ah, sí.
1: Lo hicieron en el centro histórico de Guadalajara.
0: Buenísimo.
1: Y quedó precioso.
0: Ahí siento que se pone más familiar, más, ¿no? O sea, ahí sí puedes ir con tus chavillos y...
1: Sí, sí.
0: Como que el estadio está como siendo un poco más rudo, ¿no?
1: Sí, aquí en México ahorita... Más vale andar con cuidadete, ¿no?
0: Sí. Oye, está reportando que hay en todas las butacas del estadio ahorita, que hay sombreros y banderitas, ¿no? Y decían, de regalo. Pues, ¿cuál de regalo, güey? El boleto estaba en 140,000 pesos, güey. Exacto. ¡Ay, me regaló la banderita!
2: Es lo mínimo, ¿no?
0: Es lo menos, oye. Sí. Por 140,000 pesos, lo menos que Juan Scuti esté ahí.
2: Envuelto, ¿verdad?, en cada banderita.
0: Que el potrillo me salude,
2: güey. Sí, que Shakira me mande un beso personalizado.
0: 300,000 baros que me dejen meter un gol, güey. ¿Sí me entiendes? ¿Cómo? No, porque en cuanto sacaron los precios de los boletos era una cosa...
1: De locos.
0: De locos.
1: De locos.
0: ¿Tú no te recuerdas que los boletos han estado así de caros en otros mundiales? Para nada.
1: No, es el mundial más caro de la historia. Es el mundial más caro de la historia. Fíjate que...
0: ¿Cuánto estaba un boleto en en México 86, por ejemplo? No, o sea, en guardar las proporciones.
1: Yo nunca he pagado.
0: No seas fifí, Raúl. No, siempre he sido VIP, chumel. No sé cómo le hagan ustedes los...
1: Era periodista, entonces con mi acreditación iba para adentro.
2: Pero charoleando.
0: Nepotismo.
2: Oye, Oscar Zúñiga anda ayer en Plaza Carso, porque también, vamos, hay muchas hay otras alternativas para llegar, pero también están cancelando las corridas que van de los lugares donde se convoca hacia el estadio, y Oscar Zúñiga anda ahí en Plaza Carso. Sí está el enlace por ahí, mi querido Uriel.
0: Échale. Oscar, ¿cómo estás?
8: Gracias, Chumel. Raúl, ¿qué tal? Muy buenos días. Efectivamente, nos encontramos desde Plaza Carso, en donde desde las 6 de la mañana una gran cantidad de aficionados se vinieron a dar cita precisamente aquí a estas instalaciones, donde estarían saliendo los trolebuses con rumbo al Estadio Ciudad de México. Cabe señalar que al filo de las 7 de la mañana comenzaron las corridas de estas unidades, en donde una gran cantidad de personas, inclusive, se iban hasta paradas, precisamente para llegar al estadio a buen tiempo. Sin embargo, en estos momentos nos acaban de informar que, bueno, pues ya las unidades no estarán dando servicio, esto debido a que, bueno, pues las están vandalizando ya cerca del estadio, por lo que ya el servicio pues ya no se estará prestando. Han llegado algunos otros aficionados aquí a pedir informes, diciendo que quieren llegar precisamente al Estadio Ciudad de México para ver el partido. Sin embargo, les han dicho que pues busquen otros medios precisamente,
0: o sea, Carso ya está
8: para poder llegar allá. Ya aquí en Carso está totalmente canceladas las corridas hacia el Estadio Ciudad de México, Chumel.
2: ¿Cómo le vas a hacer, Oscar? ¿A pincelín o llevas tu ya tradicional bicicleta para cubrir todos los eventos?
8: Pues hasta estos momentos estamos viendo cómo poder trasladarnos o ver la forma de ir a otro lado a hacer precisamente este tipo de reportes.
0: Nos informan aquí para de la Grupo Fórmula que ya traen el radiopatín del diablo, para que lleguen ahí a su destino.
2: El formumóvil.
0: El formumóvil, que en realidad son dos patines en línea.
2: Gracias, Oscar. Entonces pasamos a lo que...
0: A lo que,
2: a lo, bueno, que viene ahora.
0: Carso ya está bloqueado.
2: Cancelado, ya ni caiga.
0: Pues lo que dice Maru, tren ligero. Claro. Esa es la vía.
2: Sí, es que te queda enfrentito.
0: Enfrentito, güey. Sí.
1: Tomas el metro hasta Tasqueña y ya agarras
0: ya
1: el
0: está,
1: tren ligero.
0: Exacto. Vamos, digo, la gente, el tema es que es muy fifí.
2: No, pero quedó bonito, ¿eh?
0: Sí, no, también.
2: O sea, quedó bonito, los pintaron de blanco, juntaron los vagones. Antes era un solo conjunto, pues un par de vagones, ahora ya los doblaron la cantidad, entonces ya hay chance de que lleguen más fácil. Lléguenle usted en el tren ligerito, pues está.
0: Raúl, una pregunta con respecto ya a la selección, porque la verdad es que yo no sé mucho de los que están convocados. Ochoa es su octavo mundial.
1: Sexto. Ha jugado tres nomás, ¿eh?
0: Sexto, tiene razón. Pero que Pelé jugó 4, tengo un contexto, sí. Messi jugó 5. Y Ochoa ya lo supera a ambos en la estadística.
1: Sí, pero Messi va a jugar su sexto mundial. Sexto mundial, o sea, la marca de Messi va a ser la mejor.
0: Y para un neófito como nosotros, ¿a quién hay que poner atención? ¿Quién hay que echarle el ojillo de nuestros seleccionados?
1: Mira,
0: escuché que Quiñones.
1: ¿De los nuestros?
0: Ajá.
1: De los nuestros, bueno, Quiñones, Raúl Jiménez son los más conocidos. Uh-huh. Pero yo le recomiendo a la gente y a los que no son tan aficionados al fútbol que se fijan y pongan los ojos en un joven que se llama Brian Gutiérrez.
0: Sí.
1: Él nació en Chicago de padres mexicanos, o sea, tiene su acta de nacimiento. Wey. Este es, ahí lo tienes. Ahora tiene su acta de nacimiento de mexicano. Es mexicano porque así está la constitución.
2: Raúl Chumel, Andrea Meraz está justamente ahí en el FanFest. También en enlace en vivo. Vámonos con Andrea Meraz a ver qué tal. Ahí está el enlace, mi queridísimo Uri.
0: Andrea, ¿cómo estás? ¿Andrea? Buenos días.
9: Hola, ¿cómo están? Buenos días. Bueno, pues ya.
0: No, Andrea ya trae tres tequilas encima. A mí no me engañes, esa felicidad. ¿Cómo estás, Andrea?
9: No, son cuatro whiskies. Bien. Tequilas no, aquí somos de whisky, Chumel. Y bueno, ya estamos aquí prácticamente de fiesta porque ya logramos quitar a los maestros de la coordinadora. Bueno, más o menos nos abrieron una puerta para que todos estos miles de personas que puedes ver en las imágenes de mi compañero Uriel Rivas lleguen hasta el Zócalo de la Ciudad de México a este.
2: O sea, sí se puede entrar ahorita al Zócalo.
9: Pues fue bien complicado, la verdad es que nos quedamos sin aire porque...
2: Está fallando un poquito el enlace, pero ahí están las imágenes, al parecer sí se puede entrar. Sí se puede entrar entonces al FanFest con las broncas que hay, pero sí se puede entrar.
0: Sí, lo que dices es que le abrieron
9: una
0: puerta.
9: Sí se puede entrar.
2: Ok, es que está fallando un poquito el audio, Andrea. ¿Cómo ves el ambiente? ¿Cómo está el asunto?
9: Pues mira, la verdad es que muy animados, llegaron unos a las 12 de la noche, otros más llegaron a las 3, 4 de la mañana, ya sabes, aquí los mexicanos hacemos fila por todo, esta no iba a ser la excepción, y bueno, aquí sí ya hubo un tema, ay, un balonazo, me voy a quitar un poco, porque aquí yo la que es la...
2: ¡Mata de pecho, Andrea, caray!
0: ¡Remata, carajo!
9: No, amigos, aquí la fallo.
0: ¡Desbórdamela!
9: Aquí la fallo, pero no la fallo.
2: ¡Define, caray! Que... ¡Define! ¡Vete por la banda!
0: ¡Enfrente de don Raúl, playera!
9: ¿Qué pasó?
2: Cayó mal. Bueno, en lo que levantan, Andrea, en lo que...
0: Gracias, Andrea. Están fallando un poquito el audio en lo que reparan y levantan a nuestra delantera, a nuestra once. Andrea Meraz, vamos a una breve pausa y regresamos aquí en la transmisión especial de No Solo Una, rumbo al Mundial. Vámonos.
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0: Ya estamos de regreso en Grupo Fórmula, señora bonita, amigo de casa. Le estábamos mostrando en el bloque pasado aquí el señor Raúl Vallanos y yo, básicamente gente que conocemos de fútbol de toda la vida, el ambiente que está allá en el estadio, tanto en los FanFest, en el Zócalo, los diferentes formas de llegar allá al Azteca, que ahorita ya en media hora empieza todo el merequetengue, a las 11.
1: A 11:30 arranca la... la cantada.
0: Y tenemos hoy alguien que también canta muy bien. Le dicen el Shakira de los árbitros.
2: El ruiseñor del
0: árbitro. El ruiseñor del silbato. El señor Arturo Bricio. ¿Cómo está usted, caballero?
3: Ah, qué gusto saludarlos. Un placer.
0: Igualmente, estar aquí con usted, hermano. Oye, ¿cómo se vive ahí el ambiente mundialista en la casa de los Bricio?
3: Pues mira, la verdad.
0: Ustedes le van al árbitro.
3: Con gran excitación. Siempre, Eduardo, mi hermano y yo somos hijos de árbitro.
0: Exacto.
3: Fuimos árbitros. Mi pobre madre volaba por los estadios.
0: Exacto. Una de recuerdos.
3: Con mención honorífica, ¿no? Pero el fútbol lo vivamos y el arbitraje lo vivamos y lo vivimos intensamente, ¿no?
0: Exactamente.
2: ¿Le sacó usted tarjeta medio planeta futbolero?
3: Pues más o menos sí.
0: Pero era culpa de ellos, Gabriel. También no lo puedes.
2: No, digo, está haciendo su trabajo. Aquí va a haber tiro,
3: Mira, es una dudosa marca, o dudoso sentirse honrado por esa marca, pero yo tengo 7 expulsados en 6 partidos, que es la marca de todos los tiempos, ¿no?
2: Excelente. ¿Cómo estás viendo el ambiente?
0: No me podrá expulsar 2-3 compañeros que tengo aquí.
2: No, ¿por qué? Si yo siempre meto...
0: Te vas a quedar loco. ¡Fabricio!
2: ¡Mira!
0: ¡Dale! ¡Ahí está!
2: ¡Qué honor, güey! ¡Qué honor! ¡Aprendan, perros!
0: ¡Es un momentazo, güey!
2: Mamá, expulsado. Con permiso me voy.
0: Con permiso. Ver,
4: parto. Tú tienes que reclamar.
2: ¡Oye, qué bonito! ¡Ah! Es tarjeta de presentación. ¡Uy!
0: ¿Qué?
2: ¡Ah! ¡Qué fresés! Oye, tenemos a Juan José Frangiel, es el actual alcalde de Zapopan, porque la fiesta no solo es aquí en Ciudad de México, también en Guadalajara va a haber partidito. Entonces tenemos enlace ahí con Juan José Frangiel, que es el
0: alcalde
2: de Zapopan y coordinador del comité organizador de Guadalajara para la Copa Mundial de FIFA 2026. Tenemos el enlace listo. Juan José, ¿cómo estás? ¿Sí o no?
5: Sí, bueno.
0: Ahí estamos. Juan José, ¿cómo estás? ¿Cómo se vive allá en tu alcaldía la fiesta mundialista en Guadalajara? ¿Están preparadísimos?
5: ¿Qué tal, Chumel? Muy buenos días, Raúl. Muy buenos días. Pues un gran ambiente, la verdad. Estamos listos para arrancar. Se está cortando mucho.
0: Se está cortando un poquito la transmisión de allá.
1: Te oímos, ¿eh?
0: Acá te escuchamos perfectamente, Juan José.
2: Arturo, tú que fuiste árbitro.
0: Árbitro.
2: ¿Qué tan distinto se ve la inauguración ahorita, como alguien que estuvo en canchas, como alguien que pisó el Azteca miles de veces? ¿Cómo estás viendo el asunto de la fiesta? ¿Cómo crees que vaya a estar el arbitraje? ¿Cómo crees que vaya a estar todo?
3: Bueno, la fiesta va a ser completa, ¿no? Porque además inaugura el equipo local. Hubo años de mundiales en que inauguraba el campeón reinante, el campeón defensor, y era otro el ambiente. A mí me tocó 94 Alemania-Bolivia. Alemania era el campeón reinante, era otro ambiente. Cuando inaugura el local, no, es otro.

0: lo abrazamos, le hablamos de tú. 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
1: ¿Somos? Es lo que yo estaba viendo ahorita con los con algunos sudafricanos que están llegando allá a la Azteca. Le están tirando buen rollo, güey. O sea, pues vienen desde allá o claro, donde sea y les tienen buena onda. Y digo, sí, ahí de repente su mentadilla de madre es la fuego amigo, digámosle. Pero todos los que estuvimos en la escuela de gobierno sabemos que el bullying es signo de amor.
2: Oye, Chumel, tú que eres un experto en fútbol.
1: Adelante, Raúl, sí, échame tu pregunta.
2: ¿Qué quieres saber? Sí, Zidane, que fue uno de los grandes jugadores de la historia.
1: Zinedine Zidane.
2: Arturo lo expulsó en el Estadio de Francia en la Copa del Mundo de 1998. Y lo expulsó muy bien y justamente ante toda su gente. ¿Y sabes qué? Lo que engrandece más a Arturo, que toda la prensa francesa le dio la razón.
1: ¿Ah, sí? Sí,
2: claro.
1: Dicen, ¡ulala,
2: monsieur! ¡Uy, monsieur!
1: Le dice, ¡Arturo, monsieur! ¿Te cayó la prensa chido entonces allá?
0: Pues lo que pasa es que fue una jugada, no vi el balón en disputa de por medio, pero cuando la veo lo voto, y después la televisión...
1: ¿En tiempos que no había VAR?
0: No había VAR.
1: No había VAR. No. Entonces tenías que tener el oclayo...
0: Nosotros los árbitros de aquel tiempo teníamos otro tipo de VAR.
2: Diferente.
3: Que okay. Bueno.
1: Qué buen bar.
0: Era post partido.
3: Tenemos también enlace con Juan. Ahora ya está listo, pues, el enlace
1: con José Frangé.
3: Juan José Frangé, alcalde de Zapopan. Ahora sí, discúlpanos, Juan José, se nos cortó, perdón, pero ¿cómo ves el asunto? ¿Cómo está? ¿Cómo va la fiesta allá en Guadalajara?
4: Hola, ¿qué tal, Chumel? ¿Qué tal, Raúl? Pues muy contentos, la verdad, muy buenos días. Pues básicamente aquí tenemos, ya arrancó el Fan Fest. Estuvo gente que durmió ahí, esperando que se abrieran las puertas. También tenemos los public viewing, en Zapopan hay dos, en Tlajomulco hay otro. Y bueno, pues una gran fiesta, esperando ahorita el arranque del partido en México. Y bueno, ya por la noche tendremos aquí el partido inaugural en el Estadio Guadalajara. Pero un gran ambiente, ustedes saben que Jalisco pues es un ambiente.
1: Y Zapopan, qué ganas de venden unos cantaritos, güey.
3: ¿Con jiribilla?
1: No.
3: Ay, qué rico,
1: lo que me he profanado yo ahí en esos lugares, hermano.
3: ¿Cuál es tu pronóstico, Juan José?
4: Va a ganar la selección. Yo creo que Javier, a pesar de todo, las lesiones y todo, yo pienso que el equipo está ya más consolidado y esperamos llevarnos el triunfo.
3: Dame marcador, sin tibiezas, marcador.
4: 2-0.
3: 2-0.
2: Oye, Juan José.
4: México, sí.
2: Juan José, soy Raúl, te felicito. Y felicito a toda la gente allá en Guadalajara.
1: Muy bien.
2: Han hecho un excelente trabajo.
1: Muy bien.
4: Gracias, Raúl.
1: Digo, también pues no tienen center.
4: Oye, no. Sí tenemos, pero están tranquilos.
1: Aquí los tranquilizan, es cierto. No, Juan José, la verdad es que hemos seguido imágenes. Yo tengo familia allá y me han compartido cómo está. De verdad, es una fiesta muy bonita, muy bien organizada, Juan José.
4: Sí, mira, quiero decirles, desde hace 9 años me tocó como jefe de gabinete y ahora pues como coordinador del mundial, pues hacer el cuaderno de cargos, y tenemos 9 años trabajando y 2 años ya pues a todo vapor, están todas las obras listas, o sea, básicamente yo les diría, estamos listos desde hace 24 horas, totalmente, estadio, obras, FanFest, public viewing, nuestra el tipo de movilidad que traemos está fluido ahorita a lo que es estos puntos, y en la noche estamos muy preparados ya para el estadio, para que la gente llegue con comodidad, y obviamente pues les pedimos que lleguen 4 horas antes, 3 horas antes, y tenemos los park and ride que son los que nos van a ayudar mucho a la movilidad para que lleguen a la última milla al estadio. Pero se vive un gran ambiente, la verdad, ha sido un trabajo, no es Juan José Frangé como coordinador del mundial, sino que es el gran equipo que tengo, que me ha ayudado, gente que ha estado conmigo desde que yo estaba en Chivas, que me está apoyando mucho, la FIFA México también nos ha apoyado mucho, el gobierno del estado, y el gobierno federal también, en la parte de seguridad, nos ha ayudado mucho. Entonces, Jalisco creo que puede llegar a ser la mejor sede de las 16 sedes del mundial, en organización, en ambiente, la sede más mexicana, ¿no? El tequila, claro, sí. Chumel, el tequila,
1: hermano,
4: el mariachi.
1: Tú sabes de lo que hablo. Oye, José, pues no queda más que descansar, como dices tú bien, en la labor que hizo tu equipo, y destapar el elixir y de entregarnos a los placeres.
3: Los jugos del maguey.
1: Exacto, el néctar del murciélago, Gabriel, y vamos a ver que sea lo que Dios quiera, ¿no?

0: gracias, Juan José.
1: Por allá nos vemos. Un abrazo.
2: Y ojalá y tengan la oportunidad de
3: darnos. Nos va a mandar Grupo Fórmula, ya nos dijeron.
1: Yo voy para el México-Corea.
3: Yo también. Bueno,
0: vamos todos.
3: Yo voy a exacto. A mí no me la vuelven a hacer. Si yo también...
0: Gracias, Juan José. Oye, también tenemos enlace con nuestro compañero Eduardo Ortega, ya desde Monterrey. ¿Cómo se está viviendo el asunto? Eduardo, ¿estás listo? ¿Cómo se está viviendo la fiesta futbolera por allá por Monterrey?
4: Pues como diría nuestro gobernador, estamos ya en modo party. La verdad que estamos desde el FanFest de aquí en Monterrey, Nuevo León. Llegamos alrededor de las 9 de la mañana. Poca gente, poca afluencia a lo que vivimos al principio de esta mañana. Conforme va pasando el tiempo, ya hemos visto una fila muy larga, ya yo creo que entre cientos o miles de personas. Hay que aclarar que aquí en este FanFest la capacidad es para 120,000 aficionados que pues ya poco a poco se están dando cita con sus camisas con la selección mexicana y ver esta previa de el Sudáfrica contra México. También en temas de seguridad hemos visto que alrededor de Parque Fundidora, también de la zona metropolitana de Monterrey, estamos viendo pues algunos pues camisas naranjas, guardias, policías que han estado pues al pendiente de que todo se lleve en son de paz esta fiesta futbolera. También tenemos unas declaraciones del secretario de Seguridad, Miguel Ángel Flores, hablando sobre estos temas. Al igual, escuchemos lo que dijo el secretario.
5: En materia de seguridad estamos excelentemente bien, más aparte nos hemos preparado para este grande evento. Hicimos una nueva división de grandes multitudes. Tenemos una división carretera que en coordinación con Guardia Nacional estamos vigilando permanencia total en todas las carreteras para aquellos turistas que entran por nuestras carreteras. Y bueno, aparte lo que ya veníamos haciendo, que hicimos una división aérea, tenemos hoy 11 helicópteros, dos de ellos son Black Hawks. Tenemos 16 nuevos cuarteles que están ubicados en toda la periferia, en un cinturón, de manera, voy a decir, logística, estratégica, logísticamente para todo, pues todo el cinturón del área metropolitana que esté de alguna forma protegido, y muchas cosas más que hemos venido haciendo en seguridad, que hoy, como quien diría, pues ya estamos levantando la cosecha desde este sexenio, se inició con todo esto, y hoy en materia de seguridad podemos decir, no me gusta utilizar la palabra blindados, pero sí te puedo decir que estamos en un muy buen estado.
4: Y bueno, compañeros, las puertas se van a abrir alrededor de las 11 de la mañana, y con esto, pues, poco a poco la gente, pues, ya se está sintiendo esta fiesta futbolera. Regreso con ustedes, y la pregunta es, ¿ustedes también están en modo party?
3: Claramente no, porque estamos en la oficina, pero ahorita vamos a ponernos, querido. Muchísimas gracias, Emiliano.
4: Eduardo. Al pendiente.
0: Gracias, Eduardo.
3: Vamos a un pequeño corte comercial y regresamos con esta transmisión especial. Somos locales aquí, en Grupo Fórmula. No se nos vaya.
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15: La gobernadora del Estado de México, Delfina Gómez, precisó que en mayo disminuyó la extorsión 17% y el homicidio doloso en un 10% en comparación con el mes anterior. Por el Mundial de Fútbol, aficionados que no cuentan con boleto mantienen su entusiasmo por el encuentro en la capital.
16: Venimos apoyando a México, ¿no? Aunque no podemos entrar al estadio, pero siempre, ahora sí que no nos importa el dinero, México es de nosotros simplemente.
3: Claro.
16: Y bienvenido a toda la gente de todos los países y todo el mundo. Llega paz, es lo que queremos, nada más.
15: Las inmediaciones de la Suprema Corte de Justicia de la Nación se encuentran completamente abarrotadas por aficionados que acuden al FanFest en el Zócalo Capitalino por la inauguración del Mundial de Fútbol. Informó Daniel Huelvanks. 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
1: A nivel de clubes, Cristiano Ronaldo se ha convertido en el primer jugador en anotar 50 o más veces en 6 temporadas consecutivas.
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2: Ya estamos de regreso en nuestra transmisión especial de Somos Locales. Tengo aquí al señor Arturo Bricio, tengo aquí al señor Raúl Orbañanos y a la señorita Gabriela Memín. Muchachos, nos están presumiendo ahorita, porque esta gente así es. La verdad es que a nosotros no nos sacan a nada. Gabriel y yo acabamos programa y nos meten en las mazmorras de Grupo Fórmula. Pero nos están contando estos señores que van a diferentes partidos del Mundial, ¿va? ¿Tú vas a...?
3: Yo voy a ir a ver México, Corea y... España, Uruguay.
2: Ese te tengo mucha envidia. España,
3: si quieres, te doy.
2: Voy a hacer pasar por el hijo menor. Exacto. Raúl Chumel Orbañanos Jr., ¿no? A ver si me dejan pasar.
4: ¿Tú, Arturo? Hijo, tú más bien andarías ahí por sobrino mayor.
2: Permíteme, estoy hablando con el señor. ¿No te ven expulsado a ti, niño? Aquí al aire. Don Arturo, ¿usted a cuáles juegos vas?
5: No, yo voy a estar en las mazmorras como ustedes.
2: ¡Ah, así. Sí!
4: Oye, ¿no te tocó pintar alguna inauguración de Mundial?
5: La inauguración de 94.
4: ¿Y expulsaste?
5: Expulsé al de Richie Verde.
4: ¿En inauguración?
5: Lo que pasa es que entró muy acelerado, le una patada sin balón y lo boté. Jugó 2 minutos en el Mundial.
2: ¡Arturo, también!
4: ¡Qué gacho! Oye, ¿y en el Mundial también aplica que después de expulsión el siguiente juego no lo jueguen?
5: Por lo menos un partido. Toma. En este caso a Marco le echaron 2. Entonces jugó 2 minutos en el Mundial, desgraciadamente.
2: Gracias a quien.
4: Te recuerda con mucho cariño.
2: Yo sí, creo seguro, que... te ama.
5: Tengo nexos con el pueblo boliviano.
2: Oye, Arturo, ¿alguna vez alguien se te fue...? Bastante, o sea, bastante. Siempre te la hacen de jamón, claramente. Pero alguien que se haya excedido o que haya pasado alguna cosa ahí de peligro.
5: ¿Una agresión o algo de ese tipo?
2: Sí, o sea, que te ha dicho, ahorita saliendo vas a ver, no sé qué.
5: Ah, digo, hay diálogos fuertes en la cancha, pero sobre todo en aquellos tiempos, no quiero hablar como adulto mayor, pero como que había códigos, ¿no? Lo que pasaba en la cancha, se quedaba en la cancha, al siguiente partido te dabas un apretón de manos y a jugar. Eso ha cambiado, creo yo, ¿no? Pero nunca hubo nada así fuera de lo común, no lo recuerdo, por lo menos.
3: No, cómo no, Arturo. El día que le mentaste a la madre a Simeone.
2: Oye, me encanta que ya se sabe entonces. Arturo, no fijamos, por favor.
4: No te hagas, Arturo. No te hagas, Arturo, por favor. Si le contaste a Raúl, cuéntanos a todos.
5: Pero fue ya.
2: Compártelo después, con la clase, Arturo.
5: Fue después de los 90 minutos. Fue el partido de cuartos de final en Francia 98, Argentina-Holanda, un juegazo. Entonces, sacan el partido a los argentinos con un golazo, que el gol del Mundial fue, de Bergkamp. Y entonces termina el partido, los jugadores de Argentina en su mayoría se despiden de mí, ya estaban eliminados Verón, Batistuta, en fin. Y cuando voy ya rumbo al vestuario con mis asistentes, oigo una voz que me dice, mexicano tal por cual, nos robaste. Como todos los de tu raza, eres un ladrón.
2: ¡Ah, canijo, neta!
5: Entonces me volteo y...
2: ¿Y quién era el Batistuta que te dijo eso?
5: No, era
2: el
5: Cholo Simeone.
4: ¿Qué hijo de Batistuta?
2: ¿Qué hijo de Batistuta te dijo eso?
5: Pero entonces yo lo encaro y él no se esperaba que yo girara, lo encaro y efectivamente, como dice el señor Bañanos, le proferí una sonora mentada en mano.
2: ¿Así?
5: El problema fue que la cámara me hace un close-up prácticamente, ¿no?
4: Se ven los labios.
5: No, pero terrible. Y cuando
2: ya... ¡Exacto! Voy a hacer recrear el momento. Échame close-upcitos, rápido, así de... así de...
4: Ahí te va, Chumel, ratero.
5: Oye, pero ahí no acabó la anécdota. Cuando termina el Mundial, ya regreso yo a México y me recibe algo de prensa y mi familia. Entonces, claro, mis hijos estaban chiquitos, saludo a mi esposa Isela, Arturo, a Gaby y la Andrea, la más chiquita, que es una embustera, está chiquitita, la cargo y me dice, papi, vi que le dijiste un señor.
2: ¡No! Ese ejemplo le estás dando
4: con esa boquita pitaste
2: a Zidane.
5: Así fue la anécdota con el señor Simeone.
2: Se estaba haciendo pato de ahí, no quería
3: salir.
4: Oye, Raúl, échate tú una anécdota. Exacto, de transmisión.
2: También le ha pasado de
4: inauguración.
3: ¿A quién, a mí?
4: Sí, de inauguración.
3: No, yo casi no cometo errores.
2: ¡Ay, qué bárbaro!
4: Hay dos Chumeles Torres aquí.
2: Y yo pensé que era el ególatra de Grupo Fórmula, mano. Casi no cometo errores. No, hay dos joyas hoy. Casi no cometo errores. Y por favor, ahorita me mandas el clip de yo no compro boletos. ¡Hala! Tampoco no, güey. No. ¿Alguna vez te pasó? Pon tú que no vino a la inauguración, pero sí de algún análisis que hiciste y de repente llegó un jugador y ¿qué te pasa, güey?
3: A mí me reclamó un árbitro nada más en.
2: Vamos a decirle a Abricio para que la gente no,
3: no,
2: sea,
3: no, no
2: para
3: no,
2: ocultar Arturo, identidades. No, no. O Arturo
3: un,
2: B.
3: Un árbitro sí me reclamó en una ocasión. Ajá. En un avión. En un avión. No voy a decir su nombre porque se enojaría Edgardo Codesal.
2: Exacto. Y no está bien que se enoje don Edgardo.
3: Pero este.
2: Ya quedó en el pasado. Sí, claro. O sea, exacto. Ya,
3: y
2: ya.
3: En el avión me dijo, ¿por qué dijiste esto y esto y esto y esto? Le dije, porque es lo que pienso. O sea, ya. Es que, ¿por qué dices que no merezco ir al Mundial? Entonces le dije, porque yo pienso que tú vas al Mundial porque tu suegro es el que maneja a los árbitros.
2: Oh, Raúl también todo.
3: Pero muy decentemente se lo dije.
2: Siento ahora, que no estuvo tan decente.
3: Pero bueno. No le dije.
2: No fuiste, no hiciste un Bricio.
4: No, ¿verdad? El ya conocido Bricio, el tradicional Bricio.
2: Oye, qué gacho, ¿por qué crees que no merezco? Pues porque no, güey.
4: Sí, pero. Es que bueno, ahí hiciste bien, la neta. Tú hiciste
5: pero
4: bien.
5: Pero como dicen los políticos, fue con todo respeto.
2: Es que es que ahora que lo pienso, ustedes en el tema futbolístico, nosotros en el tema político, pero a nosotros nos pasa así de, oye, ¿por qué me criticaste? Pues porque te cacharon en video, güey. Es como, no, yo no soy así. Eso dice todo.
3: Ahora, pero en este jueguito, desde luego, Arturo, siendo árbitro, yo siendo futbolista y ahora comentarista, yo creo que sería bueno ver quién tiene el récord mundial de mentadas de madre, porque te mentan la madre. La mejor que me han dicho aquí en las redes sociales, te la voy a decir.
2: A ver.
3: Un día que me mandaron, cada vez que respires.
2: No, que hagan muchas.
4: Desde entonces respiro lo menos posible, ¿verdad?
2: Por eso aguantas tanto el aire. Y desde entonces mi carrera como buzo.
4: Terminó.
2: Y por eso aguantas 4 minutos sin respirar. No, creo que a ustedes sí les llegan las mentadas como a nadie, ¿no?
4: Aquí, ¿quién será más?
5: Pero mira,
4: ¿El árbitro o el comentarista?
5: No. Mira.
4: ¿Y tú qué te toca ensalar?
5: Te voy a decir cuál es el tema. La gente piensa que en la cancha es un mentador de madres y no es así.
2: No.
5: Pero la gente, sobre todo en nuestros países, el árbitro representa a la autoridad. Y por ello, no importa quién arbitre, en cuanto sacas la cabecita por el túnel, la gente te mienta la madre es personal, ¿no? Entonces hay que entender que así es esto, ¿no? Pero obviamente cualquier decisión, porque además el fútbol tiene ese contenido de pasión.
4: Sí.
5: Tú piensas que el árbitro le está robando a tus colores.
2: Sí.
5: Cualquier decisión. Entonces, bueno, pues nada.
2: Oye, a mí me pasó cuando yo estaba chiquitillo, que estaba viendo el Mundial justo con mi papá, y de repente le hacen una falta a México, y mi jefe, ¡ah, mira, el árbitro no lo vio bien, no sé qué! Y yo absorbiendo las lecciones de mi padre, así, yo chiquitillo. Y de repente México le da una faltota y no la marcan. Le digo, papá, pero él también lo hizo mal. Sí, pero está bien. Y dije, ¡ah, ok! O sea, ahí dije, ¡ah, ok! Estamos aquí. Antes de cerrar esta transmisión tan padre, quisiera nada más que dejarnos con un mensajito de cada uno antes de cerrar la transmisión. Don Arturo, ¿qué espera usted de este Mundial y qué mensaje tiene para la selección y la afición?
5: Mira, espero una fiesta impresionante que va a tener lugar 13 partidos en México, pero va a ser realmente, es cada 4 años, es el evento, ¿no? Creo que la selección está motivada, muy bien dirigida y con talento, ¿no? Entonces yo espero que México califique en primer lugar. ¿Y por qué quedarnos en el quinto partido? ¿Por qué no pensar que la selección tiene con queso para poder llegar más adelante, ¿no?
2: Don Raúl.
3: Yo lo que le digo a la gente es que disfrute el Mundial y que México gana.
2: Muchísimas gracias por acompañarnos. Yo les digo que disfrutemos de este mes de paz, este mes de todo el mundo está emocionado, todo el mundo está en la misma playera. Aprovechemos este espíritu para que cuando se termine, tratar de recordarlo un poquito. Esto fue nuestra transmisión, Somos Locales. Le agradezco a todos los que estuvieron allá, al equipo que estuvo rifándose tanto en la calle como en cabina. Nosotros ya nos vamos, ahora sí. Y mandando ahí un saludo a todos los que están viendo el partido. Se quedan ustedes con el señor Mario Ávila, ¿verdad? No, ¿con quién viene?
4: Aquí Juan. Está ya don Juan
2: aquí
4: Becerra.
2: Está ya, aquí está Juan Becerra.
4: Mira,
2: Juan Becerra,
4: qué bueno Juan que Becerra. También le tocó chambear para variar un poquito.
2: Le tocó chambear, fíjate.
3: Es del grupo.
2: No, ajá, es del grupo, sí. No, es que nunca viene, pero por eso no lo reconocí. Nosotros ya nos vamos. Muchas gracias por acompañarnos mañana en punto de las 10 de la mañana. ¡Vámonos!
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1: 11 de junio de 2026 y llegó la fecha, llegó el momento. No hay fecha que no se cumpla y el Estadio Ciudad de México será por tercera ocasión sede de un partido inaugural de un Mundial de Fútbol. Gracias por acompañarnos en esta transmisión especial de Grupo Fórmula. Muy honrado, estamos con mi compañera Michel Rivera.
2: Un placer, querido Juan. Juan y Juan, un placer, Juan Becerra. ¿Cómo estás? Juan Pablo Pérez Díaz.
1: Mi tocayo Pérez Díaz, se puso la verde.
3: ¿Listos para ganar?
1: Listos
3: en para este
1: ganar.
3: Caso es la de visitante, la negra. Ajá. Y listos para romper los récords. Nunca hemos ganado en un partido inaugural, pero hoy va a ser.
1: Hoy será, así lo esperemos. Además se repite, ¿no? En una fecha histórica, sí. Se repite un partido inaugural, México-Sudáfrica, en 2010. Sí. Jugaron, empataron 1-1.
3: Sí, aquel partido donde las bubucelas eran protagonistas, ¿se acuerdan? Aquel ruido estruendoso en el estadio de Sudáfrica. Se fue adelante Sudáfrica. Uh-huh. Y luego vino Rafa Márquez y de cabeza empató.
1: El gran Rafa Márquez. Esas bubucelas, Michel, ya las conocíamos, pero no con ese nombre. A partir del 2010 le pusimos el nombre de bubucela, pero desde mucho antes, en las calles, en el Mundial de México 86, ¿sí? Ya se vendían en todas las esquinas de este plástico con rebaba, que bueno, con ellas entonábamos. Saludos principalmente maternos dirigidas, hablaba hace rato Arturo. Hablaba sobre cómo se recuerdan a pues, las progenitoras y al 10 de mayo con esas trompetitas, ¿no?
3: Sí, y en este momento seguramente hay quien va en el vehículo rumbo a la carne asada, rumbo al ceviche, rumbo a la reunión, a juntarse con los amigos, con la familia para disfrutar del partido que está, pues a 1:58 del silbatazo inicial.
1: Así es, y la ceremonia de inauguración, pues ya a la vuelta. ¿Cómo está la vialidad, Michel Rivera? ¿Cómo estará la gente que está llegando al estadio? A las 10:30 había un aforo de ya el 83% en el Estadio Ciudad de México.
2: Así es, al menos hasta el momento se reporta mucha tranquilidad, todo bien rumbo a los, obviamente, los que van para el estadio. David Galván está justamente en algún punto de la ciudad con toda la información. David, te saludamos, ¿cómo vas?
4: ¿Qué tal, Juan? Juan Pablo, Michelle, un gusto saludarlos. Nos encontramos en la calzada de Acoxpa, en las imágenes de mi compañero Aldo Reyes, y hemos estado haciendo el recorrido porque somos locales aquí en Grupo Fórmula para este Mundial de Fútbol y estamos listos para la inauguración. Hay que hablar de la vialidad, que es importante, ya que este perímetro que se estableció, la llamada última milla, por parte del operativo de seguridad de la Secretaría de Seguridad Ciudadana y de la Secretaría de Seguridad y Protección Ciudadana, con la Guardia Nacional, el Ejército y los elementos de las Fuerzas Armadas que están realizando la custodia en la ciudad, bueno, pues han mantenido cerrada la circulación para permitir el acceso peatonal de las personas que acuden a las inmediaciones del llamado Estadio Azteca, ahora Estadio Ciudad de México, desde la zona de la Calzada del Hueso, desde antes, desde Tasqueña, ya está el corte vehicular hacia el Estadio Azteca y continúa en esta circulación hasta por lo menos el anillo periférico, sobre toda la calzada de Tlalpan. Del lado contrario, las complicaciones precisamente para acceder de periférico, y hay varios cortes, hay que contemplarlos si están circulando por esta zona o si buscan acceder hacia este punto. La calzada Acoxpa se encuentra cerrada, al igual que la avenida del Iván, al igual que parte de la avenida Azteca, en algunas partes División del Norte, y bueno, pues es el cierre precisamente que se estableció por parte de la Federación para evitar contratiempos, para evitar tumultos y que la gente pudiera acceder por transporte público. El transporte público hay que contemplarlo, solamente se puede llegar por tren ligero a través de la estación Huipulco y la estación El Vergel, que prácticamente es avanzar caminando alrededor de 1 kilómetro hacia el Estadio Ciudad de México. En esta última milla, bueno, pues se inhibe el comercio alrededor del el Coloso de Santa Úrsula, la avenida Santa Úrsula se encuentra cerrada, y la mayoría de las personas arribaron, las personas que vienen con boleto, por el llamado circuito Estadio Azteca. Ahí fue donde se concentró la mayor cantidad de gente, y bueno, pues vimos movilización de cuerpos policíacos, de la Guardia Nacional, incluso un helicóptero aterrizó alrededor de las 9 de la mañana en la parte sur de los estacionamientos del Estadio Azteca. Bien. Todo está preparado para la gran fiesta, para la inauguración, Juan, Michelle, Juan Pablo, y bueno, pues todos estamos a unos minutos de conocer cómo será pues este magno evento que por tercera ocasión tiene como sede la Ciudad de México, el único país que ha tenido tres ocasiones un mundial en esta sede compartida con Canadá y los Estados Unidos. Así las cosas, así estamos pues esperando que empiece esta fiesta del fútbol.
2: Gracias, David Galván, nos enlazamos contigo más adelante.
1: Así es, oye, son cuatro mundiales, lo que pasa es que uno no reconocido por la FIFA, que fue el mundial de 1971 femenil, en el que la selección mexicana quedó en segundo lugar. ¿Quién más está? Porque recuerdo que en Fórmula somos ¿sí? locales. ¿Quién más está, Juan Pablo Pérez Díaz, en eliminaciones del
3: con
1: estadio?
3: Con nuestro querido Enrique Acevedo, que está justo ahí, en el Estadio Ciudad de México. Enrique, ¿cómo está el ambiente ya prácticamente a 2 horas del silbatazo inicial, pero a minutos de que inicie la ceremonia inaugural?
5: Qué gusto saludarlos a todos y acompañarlos en esta transmisión que Grupo Fórmula ha preparado del partido inaugural del Mundial. Pues imposible no sentir la emoción, la efervescencia mundialista ya aquí en el punto de inicio, donde empezará, como bien dices, Juan Pablo, a rodar la pelota en un par de horas. Ya la música, la gente coreando las canciones, llegando a sus lugares, preparándose para disfrutar primero del espectáculo de la inauguración, y en punto de la 1:00 p.m. ya el inicio del primer partido del Mundial de Fútbol FIFA 2026. Es un estadio azteca que luce ya a esta hora un, diría yo, 70-80% de su capacidad. Los lugares de los invitados especiales de FIFA son los que todavía se ven descubiertos. Entendemos que hay una serie de eventos previos en los que participan estos invitados, delegaciones, toda la comitiva FIFA, y empezarán a ocupar sus lugares en los próximos minutos. Pero pues me salí del lugar en el que estaba, me metí un pasillo, porque si me quedo afuera del estadio no me van a escuchar. La gente está muy emocionada y muy contenta de estar ya aquí en el estadio Azteca. Lo decimos así con nostalgia, durante el Mundial Estadio Ciudad de México.
1: Estadio Ciudad de México. Enrique Acevedo, no es el primer Mundial, evidentemente, que cubres, ni tampoco el que has vivido en México. Estaba chavito, pero del 86. ¿Te acuerdas? Mismo estadio, además sede del gol del siglo, del gol de la mano en aquel partido entre las selecciones de Argentina y de Inglaterra, cuartos de final, me parece. Parece que ha pasado mucho tiempo, pero el recuerdo está ahí latente, ¿no?
5: Sí, 40 años que no han pasado por este estadio, tal vez en las pantallas de LED, en las butacas renovadas, en los espacios que se ven mucho más modernos, pero no en la esencia de este estadio que 40 años después se convierte en el primero en el mundo en ser el anfitrión de una Copa del Mundo, de un partido inaugural. Recordaba, tenía 7 años en el Mundial del 86, querido Juan, y me tocó estar en ese partido de Argentina e Inglaterra, muy chiquito, entre los hooligans ingleses y la barra argentina, y vivirlo con mucha intensidad, uh-huh, con un poco de preocupación, pero admirando, por supuesto, el grandísimo fútbol de ambas selecciones, de Gary Lineker, de Maradona, de Valdano, de pues, toda la escuadra argentina que terminó campeona del mundo consagrándose en este estadio.
1: Así es, estadio que ha hecho historia y lo seguirá haciendo. Enrique Acevedo, en inmediaciones del Estadio Ciudad de México. Gracias, no me despido. Si me lo permiten, nos enlazamos contigo más adelante.
5: Con todo gusto, estamos pendientes.
2: Gracias. Y bueno, quienes van ahora mismo al Estadio México, ¿sí?, son justamente la selección mexicana, y nuestro compañero Ángel Ricalde va junto con ellos dándole seguimiento a algo que ya está garantizado, llegar al estadio a par de horas, obviamente, desde que arranque el partido de fútbol. Ángel, nos enlazamos contigo. ¿Cómo va todo?
6: ¿Cómo estás, Miguel? Compañeros, amigos de Grupo Fórmula, muy buenas tardes. Efectivamente, días todavía. Efectivamente, hace unos instantes la selección mexicana partió rumbo al Estadio Ciudad de México con una escolta importante, resguardados por la Guardia Nacional, y desde muy temprano en el CAR, en las inmediaciones del CAR, llegó afición. Poco a poco fueron arribando diferentes grupos de aficionados, terminaron siendo aproximadamente entre 100 y 200 aficionados. Desde las 7 de la mañana se hicieron presentes los primeros aficionados. Hubo cantos, hubo vitoreos, hubo porras, y esperó pacientemente el grupo de aficionados que muy emocionados esperaron y le dieron la bienvenida a la afición, perdón, al equipo mexicano para efectivamente despedirlos en su trayecto rumbo al Estadio Ciudad de México. En punto de las 10:45 de la mañana más o menos fue que el equipo mexicano abrió, o más bien el CAR abrió sus puertas para que el equipo mexicano empezara su ruta hacia el Estadio Ciudad de México para este partido inaugural de la Copa del Mundo.
3: Ya hay vallas, y detrás de las vallas muchísimos aficionados, incluso Ángel, hemos visto en las imágenes mariachis, grupos folclóricos animando a los seleccionados nacionales en su camino al Estadio Ciudad de México.
6: Sí, efectivamente. De hecho, en algún momento se atrasa un poco la salida del equipo mexicano, del autobús del equipo mexicano, porque tenían que abrir espacio, ¿no? Quienes estaban custodiando a la selección mexicana, pidiéndole a los aficionados que amablemente, por favor, pudieran echarse unos pasitos hacia atrás o hacia un costado para que pudiera pasar efectivamente el autobús de la selección mexicana. Afortunadamente no hubo ningún tipo de problema, la gente obedeció sin ningún tipo de inconveniente, pero sí, fueron unos minutitos de atraso en lo que pudo ponerse pues ya en orden esta escolta del equipo mexicano con camionetas, con motocicletas, y finalmente pudo salir el autobús de la selección mexicana. Está de más decir que por temas de logística era imposible que hubiera algún tipo de interacción directa del equipo mexicano con la afición, pero esto no importó de ninguna manera, y en esos pequeños segundos, en esos instantes que pudieron ver el autobús de la selección mexicana, los aficionados se brindaron con todo, e insistimos, desde muy temprano, desde las 7 de la mañana, pues apareció el cielito lindo, las porras, el Vamos México, un momento muy especial, me parece, el que ha vivido el equipo mexicano, y sobre todo que debe ser la primera inspiración de motivación por parte de la afición mexicana apenas se abrieron los portones del CAR para hacer el trayecto rumbo al Estadio Ciudad de México.
2: Pues ahí está, Ángel, vamos a estar pendientes, cualquier actualización, evento importante, nos enlazamos contigo. Gracias y cuídate mucho.
6: Gracias, estamos al pendiente.
1: Pues ahí en la escolta de la Selección Nacional de Fútbol, y vamos ahora a inmediaciones también del Estadio Ciudad de México, Avenida del Imán. Ulises Soriano, el operativo para que los aficionados puedan ingresar a este estadio para que puedan disfrutar de la inauguración del Mundial y luego del partido México entre Sudáfrica. ¿Cómo se está llevando a cabo el acceso, compañero?
7: Juan, muy buenos días, qué gusto saludarte a ti y a toda la audiencia y a toda la mesa. Pues en estos momentos nos encontramos en Avenida del Imán y Gran Sur, donde pasan dos cosas muy distintas. En un punto hay una manifestación de gente que está en pro de Palestina, quienes insisten en que se debe llevar a cabo pues la ruptura de relaciones con el Estado de Israel, y mientras tanto han lanzado consignas en favor del pueblo palestino. Mientras tanto, los pues ahora sí que aficionados desde la selección mexicana han entrado por otro punto y le han dado paso no solo a la emoción, sino también a la propia sensación de que están por vivir uno de los momentos más intensos de su vida. Este es Avenida del Imán, que te presento en las imágenes de Luis Ramos. Es una calzada que sin duda alguna se ha pintado de verde el día de hoy, con el ingreso de cientos de aficionados que van al Coloso de Santa Úrsula, ahí donde los reyes se hacen dioses. Incluso en los balcones la gente pues ha salido con sus playeras de la selección y ondean el ávaro patrio pues con mucho fervor. Han corrido con la bandera de México a sus espaldas, todos ellos cargando la sensación de que hoy sí se puede, que hoy México puede hacer historia, no solo albergando un tercer mundial, como lo decía Juan, un cuarto, sino también poniendo goles y haciendo que el balón ruede más allá de todas las complicaciones que se han dado durante esta mañana, sobre todo por el caos vial que se ha generado. Pero eso sí, mucha emoción, incluso hemos podido ver el desfilar de algunas danzas tradicionales mexicanas que le han dado sabor a esta calzada de Avenida del Imán, y también un sonidero puso el ambiente con las cumbias, las salsas, que sin duda alguna son parte fundamental de los barrios y que en esta zona pues se ha hecho vibrar el corazón de manera muy importante y muy poderosa para darle la bienvenida a no solo solo a los mexicanos, sino también a personas que vienen desde Sudáfrica a acompañar a los Bafana Bafana, pero también vienen de Argentina, Uruguay, Paraguay, Colombia. Han venido desde distintas latitudes para poder celebrar hoy, porque el balón nos vuelve a unir y nosotros que hoy somos locales podemos decirles que hay fiesta, emoción y por supuesto en este punto de la Ciudad de México hay mucha pasión porque la selección mexicana hoy juega y nosotros estamos pendientes en las vialidades a bordo de la motocicleta de Grupo Fórmula con las imágenes de Luis Ramos.
2: Ahí está, gracias Ulises, nos enlazamos contigo más adelante. Bueno, cuídense mucho. Y es tiempo de ir a una pausa. Gracias, Ulises. Es tiempo de ir a una pausa y regresamos a esta transmisión especial por motivo del Mundial de Fútbol 2026 aquí en Radio Fórmula.
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18: Son las 12:19.
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1: Continuamos este espacio informativo, esta transmisión especial de Grupo Fórmula, porque somos locales del Mundial 2026. Hoy se inaugura ya el Mundial, el Estadio Azteca sigue haciendo historia, el Estadio Ciudad de México. Michelle Rivera, compañera Juan Pablo Pérez Díaz, continuamos con este espacio en el que se sigue escribiendo historia en México, en el fútbol, en el Estadio Ciudad de México, y también se seguirá escribiendo en las otras dos sedes que hay en nuestro país, en este Mundial Norteamérica.
2: Y un gran saludo, nos escuchan en toda la República Mexicana, nos escuchan en Estados Unidos, a través de todas las estaciones de Grupo Fórmula, por Telefórmula, gracias a quienes nos acompañan. Vamos con Betsabé Rosales, nuestra compañera de Fórmula Deportes. ¿Dónde andas, Betsa? Cuéntanos.
3: Saludos, Juan Pablo, pues a las afueras del Estadio Ciudad de México, donde pues ya la gente terminó prácticamente por abarrotar el inmueble, ya están listos para esperar esta ceremonia. Mencionar que a las afueras justamente estuvimos viendo algunas personalidades que entraron con su boleto, entre ellos nos encontramos a Enrique Borja, histórico jugador mexicano de selección de las Águilas del América, muy emocionado evidentemente de que el Coloso de Santa Úrsula sea nuevamente un escenario mundial. También entre varias celebridades que nos encontramos también en la entrada, Marcelo, el futbolista brasileño, anda por acá también, no sabemos si invitado o para formar parte, ¿no?, de alguna labor periodística como analista, y también nos encontramos por ahí a Andrea Pirlo, así que, bueno, hay muchos exfutbolistas mundiales que tampoco se querían perder esta cita, así que, bueno, la afición sigue llegando en las entradas y abarrotando justamente el estadio, Juan Pablo, y, bueno, pues seguiremos informando prácticamente, pensamos que va a ser de toda una marea verde la que va a estar aquí en esta cancha del Coloso de Santa Úrsula.
2: Bien, Betsabé, pues todos quieren, compañeros, todos quieren estar en el histórico Estadio Azteca. Betsabé Rosales, gracias, seguimos
1: un autógrafo, seguimos atentos. Consíguetes unos autógrafos con las camisetas.
0: Sí. 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
1: El Estadio Ciudad de México posee el récord absoluto de partidos mundialistas, con los que se suman en este mundial son 24 encuentros. El estado de la cancha, el estado del estadio, las gradas, los vestidores, todo esto se ha modernizado, se ha trabajado muchísimo, y hablamos de los jugadores, hablamos de los partidos, de las expectativas. ¿Qué tantas esperanzas tienes puestas, Juan Pablo, en la selección mexicana?
2: Pues mira, yo creo que esperanzas, por default, al iniciar el mundial, la esperanza es amplia, es grande.
1: Antes, yo después calculo, y durante.
2: Yo calculo un 3-1 hoy.
1: ¿Hoy? Michelle,
4: yo voy 2-1. Yo también, a mí digo, 100% con México, obviamente, pero espero que también Sudáfrica celebre, ¿no? Que metan un gol, no pasa nada.
1: Que le ponga sabor al partido.
4: Que le ponga sabor al caldo, claro, por supuesto.
1: Así es, así es.
4: Por supuesto.
1: Y nos acompañan Raúl Eduardo Orbañanos y don Arturo Bricio. Ellos sí saben de fútbol, ellos sí conocen la cancha, ellos saben cuáles son las condiciones en las que los distintos equipos pues se van a enfrentar. Don Arturo, qué honor que nos acompañe esta mañana. ¿Cómo está?
5: No, hombre, Juan, un placer. Igual Michelle, Juan Pablo, mi querido Raúl. Pues es un placer estar con ustedes y ya a minutos de que se siga escribiendo historia en este inmueble maravilloso, ¿no?
1: Raúl Eduardo, bueno, pues ¿cuántos mundiales has cubierto ya y cuántos has presenciado? Estás muy chavo, pero no tanto, sí estuviste en el de México 86, ¿no?
6: Juan, ¿cómo estás? Michelle, Juan Pablo, también junto al mejor árbitro que ha visto este país, don Arturo Bricio, un gusto estar con la gente que nos acompañe. Allí estaba en el de 86, en la tribuna, como aficionado, muy chavo, un mundial realmente emocionante, realmente espectacular, y bueno, pues ojalá que hoy arranque bien la selección mexicana, que nos vaya bien, porque tenemos una oportunidad histórica, histórica de poder jugar 5 partidos en México, ¿no?
1: Don Raúl Orbañanos, el arbitraje, ¿cómo ves a los árbitros que pitarán los distintos partidos en este Mundial de Norteamérica? ¿Qué sientes que le falta también al arbitraje en el sentido en el que tú quieras, incluyendo nacionalidades?
5: Mira, yo pienso que son más de 1,400 árbitros con gafete en el mundo. Al Mundial vienen 52, o sea, es la élite de la élite arbitral. Tenemos dos representantes mexicanos, dos grupos, digamos, de silbantes, Catichel y su auxiliar Sandra, y el equipo comandado por César Ramos, lo cual abre una gran posibilidad. Tenemos también dos bares, pero se ha trabajado tanto con estos muchachos, y además va a ser el Mundial de la Tecnología, ténganlo muy presente. Prácticamente la FIFA con el VAR y con todo lo tecnológico ha trabajado tanto que prácticamente están queriendo abatir el error, que el partido no se decida por el tema arbitral, ¿no? Esperemos que así sea y que sean los atletas quienes decidan las contiendas, ¿no?
1: Otra historia, don Arturo, nos hubiera cantado con la tecnología del día de hoy aquella tarde fatídica en el Mundial de 1986 en el que Alemania en penaltis elimina a la selección mexicana, creo que fue en Monterrey, después de que les anularon un gol del Abuelo Cruz, que era bueno, don Arturo. ¿Cómo vivió usted ese momento que fue de indignación nacional? Creo que tuvieron que proteger al árbitro en el vuelo de regreso a la Ciudad de México.
5: Así fue, era un árbitro colombiano. ¿Sí? Bueno, las grandes tragedias del fútbol desde el punto de vista arbitral, la mano de Dios que referías, todas las grandes tragedias arbitrales con VAR hubieran sido una cosa de broma. La gente a veces no entendemos, sobre todo los viejos de la comarca, que a partir del VAR el fútbol es otro juego.
2: Ahora, Raúl Eduardo, veo dentro de los 26 jugadores de la selección mexicana muchos rostros que podrían debutar en este mundial. Es decir, hay algunos que repiten, hay otros que ya van de salida, pero hay muchos chavos que están dentro de esta plantilla. Hay una nueva generación en México de futbolistas que están en la Liga MX y otros ya están en Europa.
6: Sí, una nueva generación que nos permite pensar que para el siguiente mundial, que para el 2030, las cosas y el equipo va a ser más sólido del que es ahora, porque además está Rafa Márquez, ¿no?, en el cuerpo técnico del Vasco Aguirre, y Rafa Márquez será el técnico, ¿no? Gil Mora tiene 17 años, el jugador más joven del mundial. Por desgracia no tuvo un cierre de torneo bueno, llegó lastimado, pero tiene una calidad increíble, no arrancará de titular, por eso me parece, pero también está ahí Brian Gutiérrez, el jugador de las Chivas, que es un verdadero jugadorazo. No le da miedo, va por el balón, lo pide, agrede, tiene gol. A mí me parece que de jugadores jóvenes esos dos son los mejores que tenemos en cuanto a calidad. Y en cuanto a el número uno, sí creo que sigue siendo Raúl Jiménez, que lleva mucho tiempo en Europa, también con una calidad excepcional y que lo ha demostrado durante mucho tiempo, ¿no?
4: Yo tengo una pregunta rapidita, Raúl Eduardo, Arturo Vicio. Sí. Pues una cosa es lo que podemos decir nosotros y nuestro pronóstico, que sí le entendemos, pero desde acá, desde nuestra silla. ¿Ustedes cómo ven a la selección mexicana este día y cuál podría ser, pues obviamente, el resultado final?
6: Yo creo que la selección no tuvo un ciclo que fuera el que mejor nos no fue el mejor ciclo, ¿no? Pero al final cerró bien, tuvo resultados interesantes, mejoró un poco el juego, pero el Mundial es otra cosa, ¿no? Y lo que es cierto es que hoy es el partido menos complicado del grupo. Yo no diría el más fácil, pero el menos complicado, porque después Corea y Chequia van a ser rivales más complicados, ¿no? Yo veo a México, sí, avanzando a la siguiente ronda.
2: ¿Como hoy, primero del grupo?
6: No sé.
4: Queremos comprometerlos a fuerzas.
6: Yo creo que sí, Juan Pablo, como primero de grupo. Hoy hay que ganar y tiene que ganar. Yo no veo los tres goles que dijiste tú.
2: Okay.
6: Porque creo que Sudáfrica va a salir a defenderse y va a ser un partido complicado.
4: Y por algo están en el Mundial. Raúl Eduardo Turibricio, ya regresamos con ustedes también unos segunditos.
1: Nada más rápido. Sí. El elefante en la sala, el portero, don Guillermo Ochoa. Un portero que, si mis datos no están mal, es el más goleado en la historia, que ya es un portero veterano. No hay arqueros jóvenes en México. ¿A qué consideran, don Arturo, que esté convocado a la selección? ¿Un asunto de romper un récord, un asunto de mercadotecnia, un asunto de identidad o un asunto, pues, de deporte?
5: Pues la culpa no es de él.
1: ¿No?
5: La culpa es de todos aquellos que no han podido demostrar que son mucho mejores que Paco Memo Ochoa. Y creo que él se ha ganado un lugar en la selección. Dudo que vaya a iniciar, lo platicábamos. Pero ahí está, llegando a sexto mundial. No en todos ha jugado, pero es un sexto mundial para Paco Memo.
1: Raúl Eduardo.
6: Sí, está ahí porque no hay mejores que él. Es un hecho. No hay mejores que él en la liga. No va a ser el titular. Creo que el titular será el tal Arangel.
4: Gracias. Pues, ¿qué les parece si vemos cómo va todo el ambiente? Laura Cardoso, nuestra compañera, está en algún punto. Laura, te saludamos. ¿Dónde andas? Cuéntanos.
7: ¿Qué tal, Michelle? Juan Alberto, Juan Pablo, aquí estoy en el acceso B del Estadio Ciudad de México y han llegado estas madres buscadoras que violaron literal todos los filtros que había para llegar hasta aquí, toda esa milla que se puso para impedir su llegada, han llegado aquí hasta este Estadio Ciudad de México. Ellos piden empatía, no han impedido nada, han dejado el paso libre, lo único que quieren es ser escuchadas, que el mundo conozca las caras de quienes están desaparecidos, más de 130 mil personas en este país, y dicen que México es campeón en desaparición. Antes, pues les voy a contar la parte bonita, acaba de llegar hace unos 15 minutos, la selección mexicana ha sido recibida por todas estas personas que han llegado aquí, porque esto realmente le voy a pedir a Ricardo Rodríguez que me muestre esta calle por donde van llegando todas estas personas. Se ha convertido en una pasarela todo sí. Este día hemos visto empresarios, políticos, artistas, actores, cantantes,
1: pues de todo
7: que han
1: el mundo,
7: venido
1: Laura,
7: todos con el mismo objetivo.
1: De todo el mundo intentando ingresar al Estadio Ciudad de México. No me despido, Laura Cardoso, regreso contigo más adelante, pero tenemos en la línea al secretario de Gobierno de la Ciudad de México, César Cravioto. César, secretario, qué gusto saludarte. ¿Cómo va toda la organización para atender la llegada de aficionados al Estadio Ciudad de México? Y también muy importante, en el Zócalo Capitalino, el Fan Fest. Tenía reportes de que ya estaba abarrotado, de que ya estaba lleno otra vez, pues de la entrada que es en 20 de noviembre, ¿verdad, secretario de Gobierno? Buenos días. César. Vamos a restablecer la comunicación con César Cravioto, con
2: el
1: secretario
2: temprano,
1: de Gobierno
2: sí,
1: de la Ciudad de México. Pero en Zócalo me reportan filas, que ya está lleno.
2: El Fan Fest, pues que eran 5:30 de la mañana, hay quien incluso durmió a la espera de que se abrieran sí. Las puertas para ingresar al Zócalo. Creo que ya tenemos a César Cravioto. Secretario, ¿nos escucha?
8: Sí, aquí andamos.
1: Secretario César Cravioto, pues ¿cómo va todos los operativos, la organización para garantizar a los aficionados que lleguen al Estadio de México para que, bueno, estén en la inauguración del Mundial? Y el Fan Fest en el Zócalo Capitalino, tenemos reportes de que ya está lleno, de que ya no caben más personas.
8: Sí, tanto el estadio como el Fan Fest del Zócalo y los otros Fan Fest, los otros 18 Fan Fest van bien en su aforo. Ya el estadio está al 97% de su capacidad y el 3% que falta pues está a los alrededores ya por ingresar. El Fan Fest desde las 5 de la mañana empezó a formarse la gente en el Zócalo. Nosotros que tuvimos la reunión de gabinete de seguridad a las 6 de la mañana, vimos ya gente formada. Y la verdad es que ya está lleno. Estamos invitando a la gente que está en los alrededores del Zócalo que pueden ir al Fan Fest que está en Garibaldi, que es otra plaza icónica del centro de la ciudad, para que no se atiborren todos en el Zócalo, y quienes viven en otras alcaldías que no se trasladen al Zócalo. En cada alcaldía tenemos un Fan Fest, entonces no tienen que todos que trasladarse al Zócalo, pero bueno, es parte de la fiesta futbolera. Había quien decía que no había ambiente todavía del Mundial, sí, pues se equivocaron, porque hay un ambientazo para este primer partido.
4: Secretario, muy buen día, le saluda Michelle Rivera. Tengo una pregunta. Hola, bueno, entonces queda claro, ya estaba rotado el Zócalo, Garibaldi es la opción. ¿Está garantizada la ruta? Es importante preguntarle, sobre todo para turistas que corran la voz, que están y que quieren festejar en un Fan Fest, y qué bueno, Garibaldi pueden aprovechar además el hecho de estar en una plaza que está listo para la fiesta, ¿no?
8: Así es una plaza de las más importantes para el turismo en la Ciudad de México. Tenemos, por ejemplo, quien anda por la zona de Polanco, también tenemos ahí en Miguel Hidalgo otro Fan Fest, insisto, en todas las alcaldías, para que la gente pues se disperse por toda la ciudad y no quieran todos estar en un mismo espacio. Pero muy bien, la verdad es que muy bien, muy contentos del gran ambiente que se vive en la Ciudad de México.
2: Le saluda a Juan Pablo Pérez Díaz, secretario. ¿Cómo va también el asunto de movilidad rumbo al Estadio Ciudad de México? Ya estamos pues prácticamente en la raya para que inicie la inauguración, a hora y media del silbatazo inicial. ¿Cómo ha fluido?
8: Muy bien. La verdad es que también la gente que fue al estadio previó eso. A las 8 de la mañana que se abrieron las puertas del estadio, en un primer jalón de entrada entraron más de 10,000 personas y fue fluyendo. Hoy tenemos a estas alturas ya el 97% del estadio lleno. Seguramente en los próximos minutos tendremos ya el 100%. O sea, la gente previó y dijo, vamos a llegar temprano, y llegaron temprano, y como les dijimos, no iban a tener problemas de acceso. Entonces, pues muy bien, va muy bien toda la todo este proceso y todo el operativo que pusimos como gobierno a la ciudad.
1: Se atendió la recomendación, secretario de gobierno, a los asistentes al Estadio de Ciudad de México que llegaran temprano. Finalmente, secretario,

0: en estas manifestaciones y que no se quisiera interponer en el paso de los aficionados que tenían todo el derecho de asistir. Y creo que se entendió el mensaje, que se logró, y por eso se puede convivir. Tenemos algunas marchas, tenemos el plantón de la CENTE en el centro, pero pues tenemos 40,000 personas en el Zócalo que ya abarrotaron el espacio, y tenemos, como les decía, un aforo de más del 97% en el estadio. Todo se puede hacer con respeto.
1: Gracias, César.
2: Gracias, secretario.
0: Gracias, saludos.
2: Pues justamente hablando del Zócalo, ¿les parece si vamos con nuestra compañera Andrea Meraz? Sí. Se encuentra ahí.
3: Desde ayer, desde hizo base.
2: Sí, desde muy temprano.
1: Le abrieron una de las tienditas de la CENTE.
2: Sí, ya
3: ahí durmió.
2: Peleándose con los policías muy temprano también para que le dieran las primeras declaraciones. Andrea Meraz, qué gusto saludarte, compañera. Buena tarde. ¿Cómo va todo por ahí?
4: Muy buenos días, Michelle. Pues sí, yo aquí en la lucha de la CENTE y en la lucha por tener un lugarcito aquí en el Zócalo de la Ciudad de México. Porque está a reventar esto, hay ánimo, hay alegría, hay mucha emoción, pero sí recomendable, ya no vengan hacia acá, porque es imposible y duro transitar entre tanta gente que está aquí. Vayan a Garibaldi o alguna de las 17 Fan Fest que están colocadas en toda la Ciudad de México, en las alcaldías, porque aquí ya no cabe ni un alma. Es algo que pues hemos visto desde muy tempranito, llegamos antes de las 6 de la mañana, y justo aquí en esta zona, que es donde puedes ver, se hizo una zona especial para personas con discapacidad. También pues ellos han tenido un tema de acceso prioritario, cosa que está increíblemente bien, porque de verdad aquí no hay espacio para estar, incluso nos estamos conectando con el celular porque ya la LiveView no nos está dando señal, y eso significa que hay tanta gente, tantas líneas telefónicas, tantos corazones uniéndonos para ver la inauguración del Mundial, pero no solo eso, sino también pues el partido México-Sudáfrica, donde todos decimos va a ganar México, a ver por cuántos goles. También decirles que pues hubo un tema así complicado en los accesos, un tema en la que organización estuvo pues muy difícil, fatal lo pondría, porque se avisó 2 horas antes únicamente pues de que dónde iban a ser estas puertas, estos accesos. Se abrieron antes de las 10 de la mañana, se hicieron filas kilométricas para entrar al Zócalo, bueno, pero finalmente pues ya estamos por acá.
5: Bien, increíble las imágenes del Zócalo repleto, pues la mayoría con su jersey verde. ¿Te imaginas el estruendo cuando caiga un gol?
1: No, bueno, va a ser la apoteosis. Andrea Meraz, ahí nos narra, ¿no? Cuando caigan los goles y nos das el registro, porque la fiesta se va a vivir a todo lo que da. Gracias por el reporte, Andrea. Pues a base de riñón, como si estuvieras frente a 2 delanteros que no te dejan entrar al área chica, imponte para mantener tu lugar allá en
5: hombro
1: el Zócalo.
5: Hombro a hombro.
1: Hombro a hombro. Pero legal, ¿eh? Nada de patadas.
4: Estamos así. No, aquí ningún foul ni nada. Todo reglamentario.
1: Ahí lo tiene usted, el Zócalo capitalino lleno. Gracias, Andrea Meraz, por el reporte. Para usted que quiere ir al FanFest, no se preocupe, el Zócalo ya está lleno, pero la Plaza Garibaldi, nos decía el secretario de Gobierno de la Ciudad de México. También en la alcaldía Álvaro Obregón está el Parque La Bombilla, en la alcaldía Gustavo Madero, el Deportivo Hermanos Galeana, en la alcaldía Iztapalapa, la central de Abasto, por mencionar algunos, y no somos chilangocentristas, ¿eh? Aquí la inauguración se lleva a cabo en el Estadio de Ciudad de México, en el sur de la capital, pero también hay FanFest en Guadalajara y en Monterrey y en otras plazas,
5: Juan Pablo. En otras plazas públicas
1: en la Plaza de la Liberación, perdón, en Guadalajara, y en el Parque Fundidor en Monterrey.
5: Justo, vamos a ir una pausa, ¿les parece? Y al regreso, pues visitaremos las otras sedes mundialistas, porque no solo es la Ciudad de México, es Guadalajara, es Monterrey. Estamos Michelle Rivera, Juan Becerra, Juan Pablo Pérez Díaz. En Somos Locales, la pausa es breve, no se vaya.
6: El Estadio Azteca será el primero en el mundo en tener su tercera inauguración de una Copa Mundial de Fútbol.
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2: Francia y una generación de estrellas. Francia se ha convertido en una de las grandes potencias del fútbol moderno. Campeona en 1998 y 2018, además de finalistas en 2022, cuenta con una generación capaz de competir contra cualquiera. Su profundidad de plantilla y la calidad de sus futbolistas la colocan entre las favoritas para conquistar el campeonato 2026. La historia demuestra que los franceses saben responder en los grandes escenarios. Sin embargo, la presión será enorme. ¿Podrá Francia sumar una tercera estrella o se quedará nuevamente a las puertas de la gloria?
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6: Avanza la marcha de maestros de la CENTE sobre la calzada de Tlalpan rumbo al Estadio Ciudad de México.
7: Lo que observan en estos momentos detrás de él es el avance de la marcha de la Coordinadora Nacional de Trabajadores de la Educación sobre esta vialidad. El objetivo es llegar al Estadio Ciudad de México.
6: Desde las inmediaciones del FanFest de Guadalajara, Sebastián Mier reporta un lleno total.
8: 18 mil personas era lo que aceptaba Protección Civil y vean nomás toda la Plaza Liberación, no cabe un alma.
6: El ingreso al FanFest de la Ciudad de México se ve afectado por abarrotamiento de la gente.
9: Desafortunadamente, bueno, pues debido a las vallas que hay por la manifestación por parte de los maestros de la CENTE, pues tan solo es un solo acceso, lo cual ha complicado mucho que la gente pueda ingresar a tiempo.
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10: Los máximos goleadores de la selección mexicana en Copas del Mundo son dos, Luis el Matador Hernández, y por el otro, Javier el Chicharito Hernández.
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11: Ya estamos de regreso en esta transmisión especial de Grupo Fórmula, porque somos locales, de la inauguración del Mundial 2026 en el Estadio Ciudad de México, en donde se enfrentan las selecciones de México y de Sudáfrica por segunda ocasión. En un partido inaugural de un mundial. Las alineaciones, ¿a quién te gustaría en la delantera, Michelle? ¿En la portería? ¿Cómo ves?
12: Oye, bueno, estábamos teniendo.
11: ¿Sabes quiénes van a jugar?
12: Pues justamente sabemos que de última hora hay ya una alineación. ¿Qué te parece si antes de especular? Porque las ideas que traemos, mejor les pasamos los expertos del micrófono.
13: El balón
12: a Raúl Eduardo y Arturo Bricio, porque nosotros ya queríamos a Ochoa de por vida también en la portería.
11: ¿Tú?
12: ¿Tienen? No, ¿qué pasó?
13: Le va a la América.
11: Con razón.
12: No, yo soy Pumas.
14: Ya confirmado, ya confirmado el 11 de la selección mexicana, el tal Arangel en la portería, sin sorpresas, la línea de cuatro, los cuatro defensas, aquí es donde estaba la duda, si era Israel Reyes o Jorge Sánchez, el lateral derecho, es Israel Reyes, el jugador de la América, César Montes, Johan Vázquez y Jesús Gallardo completan la defensa, medio campo, Eric Lira, Álvaro Fidalgo y Brian Gutiérrez, y la delantera, Quiñones, Raúl y el Piojo Alvarado. No hubo sorpresas, salvo la de Israel Reyes.
13: Ustedes son los expertos, pero yo percibo una alineación muy ofensiva, ¿cierto?
14: Sí, yo creo que tiene que ser, Juan Pablo, tiene que ser, porque además lo lógico es que Sudáfrica se meta atrás y tenemos que atacar, no hay de otra, ¿no?
13: Bien, tenemos a Rafael Puente del Río en la línea. Rafa, salió la alineación, ¿qué opinas sobre el once inicial del Vasco?
11: Me gustabas más de portero tú, Rafa.
15: El Memo, ¿cómo están? Con el gusto de
11: bueno, tu papá.
15: No, mi papá sí, porque
11: pero tú también,
15: si me pongo,
11: ¿no?
16: No, si me pongo yo, sí nos ganan. Entonces, mejor mi papá.
11: Ahí está. Pero ¿cómo bien, ves la alineación?
16: Con el gusto de saludarlos. Pues mira, la verdad es que me parece, dentro de lo que cabe, sensato. Yo encuentro el presente de Israel Reyes por encima de lo que te puede ofrecer Jorge Sánchez, entendiendo que son perfiles de futbolistas distintos, siendo Jorge más ofensivo que Israel. Pero me parece que hoy por hoy el jugador del América se ha ganado sin duda a pulso el poder ser titular. Era evidente que iba a jugar Rangel, ¿no? Pese a que se especuló mucho que podría poner a Ochoa, yo lo encontraba absurdo, tomando en cuenta que no lo utilizó de inicio en ningún partido de preparación. Y después, Quiñones me parece que se ganó también sin ninguna duda a pulso el ser titular, como Brian Gutiérrez, el futbolista de Chivas, acompañando ahí a Fidalgo, y otra que sorprende, entendiendo que por lo visto Edson Álvarez, que dicho por Javier Aguirre el otro día en el abanderamiento, es el capitán de la selección, pues no está para completar los 90 minutos y por eso seguramente no arranca, y sí lo hace el jugador de Cruz Azul, Eric Lira. Ya los escuchaba, sí, creo que es un once ofensivo. Mi única duda es radicar un poco en la banda derecha, ¿no? Entendiendo que, insisto, Israel no es tanto de ataque, y el Piojo Alvarado, por su perfil zurdo, pues más que sentir la banda, tiende a centralizar el juego.
12: Rafa, aquí nos acompaña también Raúl Eduardo, Arturo Bricio, y platicábamos justo sobre Ochoa, lo tengo que retomar para de contexto para lo siguiente, no es que la fuerza lo quiera, ahí ya sé, a fuerza lo quiero, pero es eso que caracteriza a la selección mexicana desde hace muchísimos años, el no tener constantemente jugadores nuevos, nos hace pensar que siempre estarán los de siempre, ¿no? Y ahora, pues no fue la excepción.
16: Bueno, pero mira, entiendo tu planteamiento, pero la realidad es que hoy te encuentras con, a ver, hace dos meses, y a mí me dices, te apuesto a que va a iniciar la Copa del Mundo Brian Gutiérrez, yo no me habría aventurado a apostar, y él está arrancando. Bueno, Fidalgo recientemente naturalizado, si bien ya tiene mucha experiencia, Raúl Jiménez hoy inicia por primera vez un partido de Copa del Mundo, y bueno, en la portería, pues hoy debuta en Copa del Mundo el tal Arrangel, encuentras jugadores jóvenes, también parece que estará debutando Israel Reyes, otro ya consolidado y histórico, Jesús Gallardo, en la banda izquierda. Yo creo que hay una mezcla interesante entre futbolistas que ya conocen lo que es este tipo de competencia y la exigencia que demanda, y jóvenes que han demostrado y ahí han irrumpido con su talento y se han ganado a pulso el ser el considerados para arrancar, ¿no?
11: Pues los ojos no solo de México, sino de todo el mundo puestos en ellos. Rafa Puente, te digo muchísimas gracias por habernos acompañado. ¿Y tu pronóstico de marcador el día de hoy?
16: No, gracias a ustedes. Yo creo que México, si hace bien las cosas, va a ganar, y me parece que sin mayor problema, porque yo encuentro el presente de Sudáfrica muy incierto.
11: Gracias, Rafa Puente. Del Río, don Arturo Bricio, ¿cómo ve usted la alineación? Decía mi compañera Michelle, y además me parece muy puntual su comentario, que ya parecía pues película mexicana, la selección, porque los mismos actores siempre. Hay un cambio, parece, ¿verdad?
17: Yo veo una alineación coherente con lo que ha hecho Javier, y creo que la experiencia también de Javier, su liderazgo, la forma en que, tan directa en que les habla a los jugadores, ha hecho que el equipo se sienta arropado, ¿no? No es un técnico que le oculte información a sus jugadores, le dice directamente quién juega, quién no juega, por qué no juega, y me parece que eso al final el Arteta lo agradece, ¿no? Entonces, insisto, si lo tuviera que definir con una palabra sería coherente.
18: Ocho debutantes, por lo que cuento, de los 11, entiendo Gallardo, Vázquez y Montes ya jugaron Mundial, el resto son debutantes, creo que es un...
19: Bueno, Raúl.
18: Y hay Raúl, claro, es decir, son siete. Siete debutantes. ¿Quién llevará el gafete de capitán? Porque entiendo, Edson es el capitán, Ochoa quizás vicecapitán, pero ¿quién irá a ser el líder?
19: Yo me late que Montes.
18: ¿Raúl? ¿Montes?
19: Montes o Raúl Jiménez, alguno de los dos. Oye, pero fíjate, Juan Pablo, dices de los debutantes que hay. Israel Reyes, digo, no es un jovenazo, ¿no?
18: Sí.
19: O sea, y hay muchos jugadores que van a jugar su primera Copa del Mundo sin ser realmente jóvenes, ¿no? Yo creo que la selección cerró muy bien su preparación. No es la mejor selección en cuanto a individualidades o en cuanto a talento que hemos tenido Eso es una realidad. Hay que confiar mucho en lo que hizo el
18: colectivo.
19: Vasco. Hay que confiar mucho en el colectivo para que México le vaya muy bien en el Mundial, ¿no?
11: Don Arturo, siendo el fútbol del día de hoy tan distinto al de antes y tan físico, como usted me decía hace unos minutos, ¿qué implica la edad de los jugadores de la selección mexicana ante una selección, la de Sudáfrica, con una enorme fortaleza física, además de una rapidez en la cancha verdaderamente impresionante?
17: No, tienes que jugar al fútbol tocando la pelota, llegando por las bandas. Si te pones a jugar a las carreras con ellos, te van a ganar. Si vas a querer competir en lo físico, vas a perder. O sea, México tiene que ser muy inteligente en el planteamiento, porque como bien decía Raúl Eduardo, yo no espero un Sudáfrica ofensivo, sería un suicidio en la cancha de la Ciudad de México con la una de la tarde. Ellos van a jugar a tratar de sacar un resultado.
12: Y la mayor vela encendida para el Vasco Aguirre, entonces, para la estrategia, ¿no?
17: Así es.
18: Y qué bueno que no esté don Arturo, porque si no hubiera roja, una roja asegurada, ¿verdad, don Arturo? Sí.
17: Pues mira, este señor Wilton Sampaio, no creas que canta mal las rancheras, ¿sí? También le gusta.
18: Brasileño.
17: Le gusta sacar la tarjetita al goiano este amigo.
11: ¿Algún polémico que esté en la cancha el día de hoy, don Arturo?
17: Mira, yo espero que sea platicado con los seleccionados de que el Mundial es otra cosa, no es unos clubes, no puede estar reclamando, eso de que el capitán puede reclamar es una mentira, puede dialogar, en fin, porque una tarjeta amarilla en un Mundial te tiene con un pie afuera del torneo, con las dos amarillas te va suspendido, entonces es parte de la inteligencia y de la frialdad y de la control de emociones del jugador para que puedas jugar completo y no tengas una expulsión que te pueda costar el partido, ¿no?
18: Y entiendo, a partir de la pandemia ha cambiado el formato de los recambios, ya no son tres sino cinco, ¿correcto?
17: Correcto.
19: Correcto.
18: Son cinco, correcto, recambios.
19: Y un sexto si hay
17: alargue.
18: Tiempo extra.
19: Tiempo extra o algún tema de conmoción.
17: Dos con la conmoción.
19: También sí. Que la verdad eso beneficia mucho al fútbol, sí, ¿no? Claro. O sea, con el esfuerzo físico que se hace hoy en un partido de fútbol, tres cambios eran muy pocos.
18: Y ahora habrá también el momento para la rehidratación, que también ha sido aprovechado en temas comerciales.
17: Mandatorio, sí. La pausa de hidratación.
18: ¿Al 20 qué? ¿22?
17: ¿Perdón?
19: Al 22, sí. 22. Oye, sí. Que aquí en México no hace tanto calor,
18: sí,
19: pero en Estados Unidos... En todas las sedes de Estados Unidos se hace un calor y una humedad brutal, ¿eh?
11: Pero aquí hay más calor de hogar, aquí somos mejores anfitriones, es la mejor sede del Mundial, somos locales. Raúl Eduardo, polémico el Vasco Aguirre en cuanto a su papel como director técnico de la Selección Nacional al elegir algunos jugadores. Recordemos aquel Guille Franco, me parece, que terminó trascendiendo a la cancha y terminó en un palco entre un funcionario público y la familia peleándose. Ahora... no se ha visto nada de eso. Me parece que estamos hablando de una evolución en la cancha, pero también en la conducción en general de este gran técnico Vasco Aguirre, que si bien no ha ganado nada, no ha ganado ningún trofeo, ha salvado a tantos equipos del descenso y ha llevado a jugadores a dar el máximo rendimiento bajo su batuta, ¿no?
19: Sí, se habló mucho esa del Guille Franco, que dejó en la banca al Chicharito Hernández cuando estaba en su top. Bueno, y después no podemos olvidar aquella que contra Argentina en el Mundial de Sudáfrica termina metiendo al Bofo Bautista de titular y fue un verdadero fracaso aquel día la selección nacional. Y hoy, coherente con lo último que entrenó, con como mejor se vio la selección, fueron con estos jugadores y son los que manda a la cancha. Ojo, que el torneo dura, o sea, no es solo hoy.
11: No.
19: O sea, necesitas tener cambios, necesitas tener gente fresca y necesitas sobre todo gente que sepa controlar las emociones y personalidad. Porque tú, hoy que salgan los jugadores a la cancha, pues eso va a ser una locura, ¿no? Y poder controlarte y poder gestionar esas emociones no es fácil.
18: ¿Habían coincidido dos naturalizados en la cancha? Caballero... con Ciña, quizás.
19: No.
18: Guille Franco con Eric Castillo tampoco coincidieron. ¿Tampoco? Es la primera entonces.
19: Es la primera vez y digo, no sé qué piense Arturo, pero para mí los dos se lo ganan a pulso, ¿eh? Julián Quiñones tiene una temporada espectacular en Arabia y Álvaro Fidalgo, mientras estuvo en México, fue de los mejores tres jugadores cinco torneos, ¿no? Y se va al Betis de Sevilla,
17: ¿no? Además no hay mexicanos de primera ni de segunda, o sea, son mexicanos por nacimiento o naturalización y como dice Raúl, se lo ganaron a pulso en la cancha, creo yo.
11: Y con todo su derecho, además, porque no son menos mexicanos que ningún, claro, otro. Usted que nos está escuchando, pues sí, téngalo muy en
18: como
11: claro.
18: Como dijo Chabela.
11: ¿Cómo dijo?
18: El mexicano nace donde...
11: ¿dónde?
18: Donde le da su gana.
11: Su gana, sí, ¿no? Vamos a... para que no vean que somos chilangocentristas, porque no hay que serlo. FanFest
20: a lo largo de la República Mexicana y Nuevo León.
12: Oye, ahí sí hace calor, por ejemplo. Es más, vamos a enlazarnos con nuestro compañero Eduardo Ortega justamente hasta Nuevo León, porque allá también hay mundial y allá sí hay calor, como el calor del sol, ¿no? El del calor de hogar, además del calor de hogar también. Qué gusto saludarte, buena tarde, compañero, ¿cómo va todo por allá? Cuéntanos.
21: Hola, ¿qué tal, compañeros? Muy buenas tardes, estamos desde el FanFest aquí en Monterrey, Nuevo León, y la verdad que se ha dado cita a muchas personas, muchos aficionados aquí a Parque Fundidora. El calor se está haciendo sentir característico de aquí de la Sultana del Norte, arriba de 30 grados estamos viviendo lo que es esta inauguración de esta fiesta futbolística. De hecho, los aficionados en donde dijeron la alineación del equipo de México, empezó la euforia mundialista. Vemos que alrededor de más de 10,000 personas están dando cita aquí a los alrededores del Parque Fundidora. También hemos visto mucha seguridad, Fuerza Civil, el Ejército Mexicano, mucho voluntariado por parte de la universidad y de FIFA. Entonces, se está viviendo una fiesta redonda. La verdad que es un momento muy especial para los aficionados regiomontanos, tanto así que, bueno, tenemos unas declaraciones del secretario de Gobierno, Miguel Ángel Flores. Escuchemos lo que dijo acerca también de la seguridad de aquí del estado.
22: Lo primero para nosotros es que sea un mundial muy seguro, pero de fiesta, pues ahí sí nos pintamos solos. Ya sabes que los regiomontanos somos buenos pachangueros, buenos anfitriones, y los vamos a recibir con 40 días de conciertos, un FanFest donde tenemos hasta un acceso hasta de 130,000 personas. También tenemos, esto es en el Parque Fundidora, que son 120 hectáreas. Vamos a tener ahí estos 40 días de fiesta, de conciertos, vamos a estar pasando todos los juegos, vamos a tener ahora sí que una mega carne asada, cervecita bien fría, cabrito, todo lo que nos cataloga los regiomontanos, vamos a recibirlos aquí con los brazos abiertos y con mucha carne asada y cerveza helada.
12: Con que no sea marinada.
20: Ahí está, bueno.
12: Y ya en Sonora, por favor.
20: Eduardo, pues rápidamente, se une Nuevo León, se une Monterrey, dejan las camisetas de Tigres y de Rayados para ponerse la verde, ¿verdad?
21: Sí, la verdad que miles de aficionados con la camisa verde, con la camisa de la selección, y también aficionados japoneses, suecos y de Túnez.
20: Ahora sí que de todo, dicen
21: una
20: allá.
21: Una fiesta muy diversificada.
20: Gracias, Eduardo.
21: Y todos son bienvenidos a esta fiesta. Saludos, compañeros.
20: Gracias, nos enlazamos más adelante, nos vamos a una pausa, no se vaya, volvemos.
23: El Estadio de Monterrey fue el primero, no solo de México, sino del continente americano, en obtener la certificación de plata de liderazgo en energía y diseño medioambiental.
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5: Es la 1:01.

0: Ya estamos de regreso en esta transmisión especial de Grupo Fórmula porque somos locales de la inauguración del Mundial de Fútbol allá en el Estadio Ciudad de México. Ya está la alineación, ya está todo listo para el encuentro entre las selecciones de México y de Sudáfrica. ¿Cómo se maneja en estos momentos la salud mental? ¿Cómo se maneja la presión tanto de jugadores como también de los árbitros? Don Arturo Bricio, es un tema que usted le sabe. Y vaya, la presión en estos momentos debe ser algo complicadísimo, terrible, algo que debe manejarse.
1: Sí, por supuesto, sobre todo en lo que empiece el partido, ¿no? Lo que ya empiece el encuentro. Una vez me dijo un gran instructor de nosotros, de los árbitros, que esos gritos que se oyen en el túnel, de en todos los idiomas, ¿no? Los vamos a matar y todo aquello. Y me decía el profesor, no te preocupes, ellos tienen más miedo que tú, porque tú, ellos van por un resultado incierto. Tú vas a hacer lo que se supone sabes hacer. Y ese fue un consejo que me acompañó siempre para manejar esa presión natural que sientes antes de un partido. Y un partido inaugural con el equipo local es totalmente diferente, Juan.
0: No, debe ser terrible. Y bueno, pues ahí está parte de la preparación. Vamos a ir rápidamente, ¿no, Michelle? A inmediaciones del Estadio Ciudad de México.
2: Así es. ¿Y sabes quién está ahí?
0: ¿Quién?
2: Marion Reimers, me pongo de pie. Es tiempo de las mujeres, Marion. Qué gusto saludarte. Cuéntanos también tu opinión sobre la alineación. Será muy importante. ¿Cómo estás? Muy buena tarde.
3: Michelle, compañeros, con el gusto de saludarles y también escuchando al queridísimo Arturo Bricio. Bueno, yo estoy más nerviosa que cualquier jugador, la verdad, muy entusiasmada del show que acabamos de ver, y ya con una alineación que, bueno, tal a Rangel en el arco, a Gallardo como lateral por izquierda, Reyes como lateral por derecha, Vázquez y Montes en la central, y fíjense que Lira le gana la batalla en ese puesto de mediocentro de contención al Machina, Edson Álvarez, que se esperaba fuera a ir ahí. Por delante están Fidalgo y Gutiérrez, y en los extremos Quiñones y Alvarado. Quizás yo me hubiese inclinado por Orbelín Pineda, pero bueno, hay todavía varios cambios en el banquillo que tiene el Vasco Aguirre. En punta, Raúl Alonso Jiménez, el centro delantero de la selección nacional, y por supuesto también con Gilberto Mo, puede ser un cambio muy importante que revolucione al equipo en caso de que sea necesario. Pero yo les digo una cosa, el estadio está hasta las lámparas, un ambiente impresionante, con también muchos contratos, con las protestas, con las madres buscadoras, pero con un público absolutamente entregado a su selección nacional. Antes de que arrancara el enfrentamiento, la inauguración, salía Guillermo Ochoa, vestido de traje, a saludar a la tribuna, todo el público entregado a él, gritando su nombre, absorbiendo ese momento en su Copa del Mundo, un histórico Guillermo Ochoa, que el día de hoy no será titular. Ya se está regando la cancha del Estadio Azteca para que corra bien la pelota, y vemos también a los utileros que empiezan a pisar el césped con los balones para que empiece ya pronto el calentamiento de los equipos.
2: Bien, pues te agradecemos, Marion. Vamos a estar pendientes. Cualquier actualización que gustes compartir con nosotros, un placer.
0: Abrazo, Marion.
3: Abrazo. Bye, bye.
4: Raúl Eduardo Orbañanos, una conclusión a 55 minutos del silbatazo inicial.
5: El hecho de lo importante que es jugar un mundial en casa, el hecho de una oportunidad muy importante que tiene la selección mexicana, ganar hoy es obligatorio, porque luego vienen dos rivales un poquito más complicados, sin duda, ¿no? Corea en Guadalajara y luego Chequia aquí en el Estadio Azteca, así que ganar hoy es obligatorio para la selección mexicana, que sea una fiesta el estadio, que gane México y que después, si gana México, va a haber gente en el Ángel.
0: No, hombre, vamos. Oye, se repite la fórmula de los mundiales anteriores. México pasa de panzazo, dependiendo de lo que haga otro equipo, ganando un partido, perdiendo otro y empatando el tercero. Así ha sido.
5: Pero no va a ser así ahora.
0: No, por eso te pregunto, porque tú sí sabes de fútbol.
2: No como nosotros.
0: Sí, oye, don Arturo Bricio, usted me parece que es el único árbitro mexicano en haber pitado un partido inaugural de un mundial. Alemania-Bolivia, creo. ¿Qué mensaje, qué recomendación le daría al cuerpo arbitral el día de hoy? Pues ante el calor que tendrá el Estadio Ciudad de México.
1: Pues primero que no inventen nada, ¿no? O sea, a Wilton Sampaio, el brasileño, lo trajeron por algo. Él ya estuvo en Qatar. El árbitro de la inauguración tiene que entender que no viene a inventar nada. A mí me tocó una inauguración donde no jugaba el local. Uh-huh. En aquel tiempo era el campeón defensor, Alemania-Bolivia. Alemania venía como campeón reinante. Y es otro ambiente, ¿eh? El ambiente cuando juega el local es un hervidero y los mexicanos nos pintamos solos. Entonces, recomendarle que lo disfrute y que goce en su momento de fama. Nunca un brasileño había inaugurado un mundial, ¿eh? Han pitado dos finales.
4: Mira,
1: brasileños.
4: Qué gran foto.
1: Pero es la primera vez que un brasileño inaugura un mundial.
4: ¿De qué año fue esa foto, don Arturo? La que tiene en pantallas, a su derecha.
1: Ah, esa fue una Copa Oro.
4: ¿Una Copa
1: Pero
4: Oro?
1: Qué guapo era, mano.
0: Todavía.
4: Lo sigue siendo, señor Vicio.
0: Qué honor haber compartido
4: gusto,
0: este espacio,
4: gracias,
0: con ustedes dos.
2: Placer.
0: Es sueño,
2: gracias,
0: de la adolescencia alcanzado ya en la adultez. Don Arturo, Raúl Eduardo, pues que México gane, pero sobre todo que juegue bien, que juegue en equipo y, como dice don Arturo, que todos lo disfruten, porque así salen las cosas mejor. Muchas gracias, gracias. Y pues ya, ahora sí que ustedes van a narrar, ¿no?
2: Gracias.
4: Gracias. Gracias. Que gane México.
0: Ahí está.
2: Compañeros, nos informaba César Cravioto, secretario de Gobierno de Ciudad de México, que estaba rotado el Zócalo, uh-huh, y que una opción es Garibaldi.
0: Ahí está, una opción que además tú recomendaste mucho,
2: sí,
0: por
2: sí,
0: el ambiente,
2: sí,
0: festivo.
2: Totalmente.
0: ¿Quién está allá en Garibaldi?
2: Nuestra compañera Sara Pablo, y nos enlazamos con ella en estos momentos. Querida Sara, ¿cómo va todo el ambiente por allá en Plaza Garibaldi? Buena tarde.
0: Ya estás tequileando, ¿verdad, Sara?
6: Ya estoy con la cervecita en la mano por este calor que hace, y bueno, pues desde temprano, por supuesto, se empezó a llenar aquí la Plaza Garibaldi. La verdad es que el ambiente mundialista a todo lo que da, los restaurantes que se encuentran alrededor de la plaza completamente llenos. La plaza todavía tiene espacio para recibir a más personas. A pesar de este el sol, bueno, pues la gente se concentra en una pantalla que se ha colocado aquí. Y bueno, pues no es broma, Juan Michel, en efecto la gente anda con su cervecita en la mano porque
0: pues, es mediodía, está,
6: ¿no? El fútbol, el mediodía, el calor, el ambiente, en fin. Se presta y no pasa nada, ¿no? Decirte que, bueno, lo que sí ha fallado un poco aquí es el sonido. La gente pudo ver el inicio de la inauguración, sin embargo, se han transmitido en esta pantalla solo algunos fragmentos. Entonces, por supuesto, esto no ha gustado a las personas que, sin embargo, se mantienen aquí en esta Plaza Garibaldi, con sus playeras, con sus gorras, con la bandera de México, por supuesto, apostando a la selección mexicana, pero el sonido sí es insuficiente, pues para toda esta plaza y sobre todo para toda la gente que se ha concentrado aquí. Ya hemos visto pasar aquí el mariachi, por supuesto, han entonado el cielito lindo, las gorras para la selección mexicana han estado a la orden del día. Y bueno, pues se espera todavía, vemos que está llegando un mayor número de personas para disfrutar de este partido inaugural, pero sí ha fallado el camino, pero bueno, pese a ello, el ambiente se mantiene y la gente aquí puestísima para ver jugar a la selección mexicana.
0: Ahí está Sara Pablo, pues sí, se llena el Zócalo, se siguen llenando las distintas sedes de las FanFest, no hay espacio suficiente, no lo hay, Sara, en toda la República Mexicana para que quepa este fervor que existe en nuestro país hacia la selección nacional, en donde tenemos depositadas tantas esperanzas. Sara, no te acabes, por favor, los tequilas, guárdanos uno, te alcanzamos al rato, haznos lugar, por favor.
6: Aquí los espero, por supuesto. Por cierto que el Tenampa es el lugar pues famosísimo de aquí, abrió hoy más temprano por supuesto para recibir a la gente, igual que los restaurantes de alrededor, entonces pues la gente está de fiesta aquí.
0: Ya se la saben. Sara, abrazo.
2: Gracias, Sara.
0: Síguela pasando bien. Y bueno, FanFest en buena parte de la República, ¿no, Juan
4: claro,
0: Pablo?
4: Y además partido en la noche en así Zapopan, es. Jalisco, uh-huh. Corea del Sur contra República Checa. Ahí está Enrique Hernández, enviado de Grupo Fórmula. ¿Cómo va el ambiente por allá, Enrique? Buena tarde.
7: Hola, ¿qué tal? Muy buenas tardes. Les saludo con gusto. Bueno, justamente me encuentro en el centro de Zapopan, Jalisco, donde se va a llevar a cabo este segundo encuentro de fútbol. En esta ocasión será entre Chequín contra Corea. Y de esta forma vemos aquí cómo ya empezó la fiesta. La fiesta empezó hace varios días aquí. Se estima que aproximadamente podrán llegar a esa el coreano. Esta es la visión más grande que se ha visto en la simpatía de ese equipo, a esta selección. Hay que destacar que aquí se lleva también el FanFest, pero también hay que destacar que ya están las batucadas completamente, pues, en el ambiente de este equipo. Podemos ver que es una zona también de terrazas corazón de la gente, que se suele llevar a cabo desde el desayuno, comida y también van a
0: Ahí parece que estamos perdiendo la comunicación con mi compañero Enrique Hernández. No es una sede para nada menor Guadalajara. Recuerde usted que en el Mundial de México 1970 Brasil y Pelé jugaron ahí de locales para después coronarse campeones. Y Heriberto Murrieta, nuestro compañero, porque somos locales, también está en inmediaciones del Estadio Azteca. Heriberto, te saluda Juan Becerra con muchísimo gusto, con mis compañeros Michel Rivera, Juan Pablo Pérez Díaz y la alineación de este partido, de esta selección que tiene la esperanza de México puesta en sí. ¿Cómo estás, Heriberto?
8: Juan, mucho gusto en saludarte desde el interior del Estadio Azteca. Un ambientazo lleno a reventar en el Estadio Azteca. Los 11 jugadores que van a iniciar el partido están entrenando ya por separado del resto de sus compañeros. Va a jugar Rangel en la portería, Gallardo como lateral izquierdo, Montes y Vázquez como centrales. Por el lado derecho estará Reyes, en el medio campo Hidalgo, Gutiérrez y Lira, y adelante como extremo derecho Alvarado, como extremo izquierdo el naturalizado mexicano Quiñones, y como centro delantero Raúl Jiménez. Esa es la alineación ya confirmada hace unos minutos para el arranque del Campeonato Mundial frente a Sudáfrica aquí en el Estadio Azteca.
2: Heriberto, te saluda Michel Rivera, muy buena tarde, qué gusto saludarte. Oye, pues sabemos que juega México, la mayoría de la afición que está ahí son mexicanos, pero hay extranjeros que van al estadio a disfrutar también pues de la fiesta mundialista para apoyar a México o Sudáfrica.
8: Fíjate, Michel, que sí he visto sudafricanos. De hecho, aquí frente al palco donde me encuentro hay un grupo de color amarillo mostaza, el color de la camiseta de Sudáfrica. Y han sido bien tratados por el público, e incluso bromeándolos, yo diría que hasta de forma hospitalaria por el público mexicano. Y cuando saltaron a la cancha, la rechifla no fue tan sonora, no fue aplastante, realmente fue una reacción sin estar en contra del equipo visitante, como es normal, pero no una rivalidad hacendada o enconada con los sudafricanos. Aunque claro que la presión tendrá que ejercerle el público también, para que el equipo mexicano tenga la iniciativa, ataque y domine el partido para sacar una victoria que me parece que es obligada en este arranque del Campeonato Mundial.
0: Así es, nos enfrentamos a este equipo, no hay rencillas, no hay agravios y esperemos que no los haya, porque si los hubiese, eso, Heriberto, significaría que Sudáfrica ganó. Así que así estamos bien. Muchas gracias, Heriberto Murrieta, un abrazo hasta allá. Hasta, pues, inmediaciones del Estadio
8: Juan, un abrazo para ustedes.
2: Un abrazo.
0: Y que todos vayamos al Ángel, ¿no, Juan Pablo?
4: Sí, claro, ya se preparan en el Ángel de la Independencia por aquello del triunfo, Michelle.
2: Sí, así
0: ¿qué
2: es.
0: Significa ir al Ángel? O sea, ¿qué implica ir al Ángel?
2: Sabes, nos faltó mencionar algo antes de ir a un enlace justamente a ese lugar. Mencionar que en nuestro país, en todos los rincones, incluso en aquellos estados que no son 100% futboleros, saben que el Ángel de Independencia es, por tradición, el lugar donde hay que celebrar cuando gana México. Es un símbolo nacional de verdad.
0: Eso no implica entonces no ir al Ángel.
2: No.
0: ¿Que ganó?
2: Que ganó, por supuesto.
0: No vas a ir.
2: Oye,
0: si
2: no,
0: no,
2: pero
0: gana.
2: Hay que decretarlo. Sí, bueno, sí. Pero además ha servido para otro tipo de celebraciones también, ¿no? Y para enviar mensajes todos importantes. Para todo, el Ángel sigue siendo un símbolo.
0: Pero si vamos al Ángel es porque ganamos.
2: Y vamos a decretarlo. Vamos con nuestra compañera Jenny Valencia. Está ahí justamente en Ángel de Independencia. Jenny, te saludamos. ¿Cómo va el ambiente por allá?
9: Hola, ¿qué tal, Michel, Juan Pablo? Juan, muy buen día. Comentarles que nos encontramos exactamente aquí en el Ángel de la Independencia. Desde muy temprano empezaron a arribar aficionados para apoyar a la selección mexicana en este primer partido con Sudáfrica. Cabe destacar que entre porras, al igual que silbatos, cornetas y varias, entre ellos cantos relacionados con el Cielito Lindo, estuvieron celebrando esta mañana. Pero también cabe destacar que a este punto, que también es importante, como tú bien señalabas, Michel, de tradición, se congrega y a nivel internacional es conocido el Ángel, y por tal motivo es que como a las 10 de la mañana también arribaron las madres buscadoras a este punto, quienes fueron respetadas por los aficionados al momento que ellas arribaron, manifestando consignas como la pelota regresa a casa nuestros desaparecidos. ¿Cuándo? Que no se juegue con nuestro dolor. México campeón mundial en desapariciones y feminicidios. Y quiero comentarte, Michelle, que en este momento, dentro de este recorrido que hemos realizado durante este par de horas, nos encontramos con Jacqueline, una de las madres buscadoras, entre tantas que se encuentran en varios puntos de la ciudad manifestando. Y bueno, ella es mamá de una de las pequeñas que se prácticamente desapareció. Cuéntanos un poco de tu historia, Jacqueline.
10: Yo soy mamá de Yael Monserrat Uribe Palmeros, desaparecida el 24 de julio del 2020 en la Ciudad de México. Desafortunadamente, después de casi 5 años, localicé solamente el cráneo y la mandíbula de mi hija. Hasta el momento sigo buscando sus demás restos. La busqué por más de 25 estados en un contexto de trata, sin ayuda de las autoridades, también sin apoyo de las autoridades, porque nunca me dieron una búsqueda para mi hija. Fue que la localicé junto con mis compañeras en el Ajusco.
9: Y son varias historias, incluso aquí tienen pues el número de que son 130,000 los casos de desapariciones. Y solo comentarte que al fondo, respetando a los aficionados, se encuentran también esperando que inicie el partido, Juan, para pues empezar con la celebración. Sin embargo, en este momento es la consigna, y aficionados apoyando y respetando este momento también de manifestación de las madres buscadoras. Incluso se ha colocado un templete para que más tarde, seguramente al momento que gane México, se apersonen algunos grupos musicales, entre ellos un mariachi. Sin embargo, puedes ver que las están trabajando a marchas forzadas, porque muy temprano también llegaron a levantar ese templete, y al fondo podemos ver ya también cortes a la circulación, Juan, en Paseo de la Reforma. Estamos atentos a ese reporte.
0: Por supuesto que estamos atentos, Jenny Valencia, gracias por tu reporte. Y si hay una demanda legítima en este país, por supuesto que es la demanda de las madres buscadoras. Con esto nos vamos a una pausa.
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21: La presidenta municipal Carmen Lilia Cantú Rosas entregó la rehabilitación del paso superior vehicular y el recarpeteo asfáltico del Boulevard Aeropuerto, obras que representaron una inversión superior a 31 millones de pesos para fortalecer la movilidad y la conectividad en el sur de Nuevo Laredo.
22: Aquí invertimos en total 31.479.587 pesos y para mí es muy, muy bonito poderlo representar y decirles que no nos vamos a cansar, que vamos a seguirles dando resultados y buscando siempre esta ciudad que tanto, tanto nos ha dado, que tengamos buenos resultados. Y recuerden una cosa, y es bien cierta, juntos lo hacemos posible. Dios los bendiga y gracias.
21: La alcaldesa destacó que estas obras son resultado de la coordinación entre los gobiernos federal, estatal y municipal y forman parte de un plan de modernización vial para mejorar la movilidad y calidad de vida de las familias nolaredenses. Informó Jesús Salinas.
23: Juan Pablo, gracias. Muy buenas tardes. Nos encontramos en estos momentos en el Deportivo de los Hermanos Galeana, la alcaldía Gustavo A. Madero, en donde ya está la presidenta de México, Claudia Sheinbaum, pues encabezando a todo este grupo de aficionados que se han dado cita en esta alcaldía para presenciar la inauguración y, por supuesto, el partido entre las selecciones de México y de Sudáfrica. Por la mañana, en la conferencia de prensa matutina, se le preguntó a la titular del Ejecutivo cuál era su pronóstico del partido. No dio ninguno, solamente dijo que le va a ir muy bien a la selección nacional porque tiene todos los apoyos de los mexicanos. Se encuentra ya aquí la presidenta Sheinbaum Pardo, acompañada de la ciudad de la Brugada y la autoridad justamente de
0: Ahí está Israel Aldave, compañero. Bueno, pendientes y que haya mucha celebración, porque eso significaría que México le gana a Sudáfrica. Tú sigues, ¿sí?, insistiendo en tu marcador así,
4: 3-0. 3-1. Sigo en la 3-1. Misma. Se llama fe.
0: Es como para brindar, ¿no? ¿Sí? Un marcador.
4: ¿Sí?
0: Sí, para bautizar.
4: Pues mira, hay que tener fe.
0: No, pues fe. Sin duda es lo último.
4: ¿Te parece si de la Gustavo Madero vamos a la zona rosa?
0: Ajá.
4: Porque allá también hay, supongo, fiesta en los restaurantes, en los bares, en fin. Raquel Flores, tú estás ahí. ¿Cómo va el ambiente en la antesala del silbatazo inicial?
24: Juan Pablo, Michelle, Juan, muy buenas tardes. Inició el Mundial y con ello la fiesta que se vive en uno de los puntos más emblemáticos y de fiesta en la Ciudad de México, la Zona Rosa, donde estamos observando que los bares y los restaurantes están hasta el copete, es decir, no cabe un alma en estos lugares porque desde muy temprano los abrieron y desde muy temprano llegaron los aficionados para ocupar un lugar, apartarlo y poder ver la inauguración del Mundial de Fútbol 2026, que está lleno de fiesta en esta zona, en muchos puntos de la Ciudad de México. En las imágenes de mi compañero Alberto Tlawis, podemos observar que además de los negocios, está a la venta todo lo que da, están vendiendo playeras, souvenirs, banderas, y bueno, las personas también están vendiendo cosas típicas de nuestro país. En estos lugares en donde, repito, desde temprano abrieron sus puertas, pues prácticamente está lleno. Hay filas en algunos tantos para poder ingresar y bueno, se están ofertando los alimentos, las bebidas y la gente está encantada. Quienes no pudieron ingresar a uno de estos establecimientos, pues lo están viendo de fuera. Desde fuera, como podemos observar, pueden ver esas grandes pantallas que instalaron como en este lugar, en donde se ve una pantalla gigante, y hemos preguntado incluso si en estos lugares pagaron los derechos para transmitir, toda vez que puede haber una multa importante, si no pagaron estos derechos. La mayoría o todos nos dijeron que sí. Hay otros en donde no hay las pantallas, no se pagaron los derechos, pero de un lugar a otro solo voltean al restaurante donde sí tienen las pantallas, donde pagaron sus derechos. Así la fiesta se está viviendo. Observamos la mayoría de la gente viene con alguna de las playeras del equipo nacional y con mucho orgullo han echado porras, cantado el cielito lindo. Vamos, el ambiente es inigualable. Después de buen tiempo que no había un mundial en nuestro país, este es el tercero en donde México y la Ciudad de México se está llenando de fiesta. Así las cosas de cómo se está viviendo este ambiente en uno de los puntos más importantes de la Ciudad de México para celebrar el Mundial de Fútbol y esperar en unos minutos que arranque el partido México-Sudamérica.
0: Haznos lugarcito para, pues ya que está cerca del Ángel de la Independencia, ir calentando motores para celebrar el triunfo de la Selección Nacional que esperamos venza a Sudáfrica. Pues Raquel, muchísimas gracias desde la Zona Rosa, pendientes.
24: Claro que sí, y aquí los pronósticos de la gente, 3-1, México, Sudáfrica. Aquí continuamos, gracias, seguimos pendientes.
0: El mismo de Juan Pablo Pérez Díaz en la Zona Rosa. En la Zona Rosa coincide Juan Pablo Pérez Díaz. Por cierto, la Zona Rosa, frecuentada por las clases sociales más altas antes del Mundial de México 70, llega el turismo en México 70 y se convierte en epicentro del Mundial, y luego en 1986 también. Y bueno, pues ahí tienen tu mismo pronóstico.
1: Mira, coincidimos.
0: En Guadalajara, ¿cómo estarán los pronósticos? Vamos contigo, Alberto Ibarra, a la Perla Tapatía, donde también hay Mundial.
5: ¿Cómo están, compañeros? Así es, aquí también, desde Guadalajara, estamos en la zona de Chapultepec, donde hay varios bares para observar el encuentro. Como pueden observar, van llegando poco a poco las personas para visitar el arranque de este México contra Sudáfrica. La verdad, ya los lugares empiezan a decir, a reventar, ya la gente poco a poco está descubriendo también la zona del Parque Este que instaló en el centro de Guadalajara. Ya no cabe una alma. Entonces, sí, poco a poco aquí los aficionados. A ver, vamos a ver con mi compañero marcador por el día de hoy. Ahí está, 2-0, es lo que está diciendo la gente de este lado. ¿Cuánto va a ganar México? 2-1, hay esperanza para todos los aficionados. Entonces, pues sí, poco a poco se está llenando de aficionados de otros países, ya vimos de Corea, hay que mencionarse el día de hoy.
0: Ahí está, Alberto. Bueno, pues esperemos con cuidado nada más a los turistas, diles de las tortas ahogadas, no les vaya a dar la venganza de Moctezuma, por supuesto pendientes de lo que suceda allá en la Perla Tapatía, en donde hoy decías, y muy bien, Juan Pablo Pérez Díaz, hay partido también, ¿no?
1: Claro, Corea del Sur, República Checa, eso de las 8 de la noche.
0: Rivales de México, sí, del también mismo grupo.
1: Habrá que verlo para irle
2: a ver a quién
1: tanteando.
0: ¿A quién le vas de ellos?
1: Yo creo que a Corea.
0: Sí, por el K-pop, ¿no?
1: Sí, exactamente.
2: Sí, yo también. Se identifican más. Sí, los mexicanos nos identificamos más.
0: Ahí está. Bueno, pues México, nuestro país, por tercera ocasión es sede de un mundial, ahora el Mundial Norteamérica. Fíjate, no hay coincidencias. Estamos hablando de un mundial organizado por tres naciones, que somos vecinas, México y Estados Unidos, y también lo somos Canadá y México, nada más tenemos Estados Unidos en medio, usted dele la lectura que más le parezca, y justo cuando se llevan a cabo negociaciones del tratado entre los tres países, al mismo tiempo, como muestra de la colaboración y de la importancia de trabajar juntos, este mundial, Juan Pablo Pérez Díaz.
1: Y escuchábamos ayer algunos testimonios que levantaba Maru Rojas afuera del Estadio Azteca. Hay aficionados que van a hacer la gira completa, es decir, que están justo aquí y luego irán a Estados Unidos, a Canadá. ¡Qué chulada! Los que pueden.
2: La verdad es que lo que pasa en Estados Unidos no es muy diferente a lo que ocurre también en México. No se crean, no van en blanco. En el caso, por ejemplo, del estadio, de unos estadios que va a albergar a unos partidos mundialistas también, los empleados del estadio estuvieron recientemente en huelga, ¿no? Están manifestándose también, van a sacar el trabajo, pero digo, hay este tipo de situaciones que se dan, pero no creo que seamos ajenos a lo que ocurre en una contienda mundial como esta y pasa en Estados Unidos, ¿no?
0: Ahí está. Vemos en la pantalla a la presidenta de México, la doctora Claudia Sheinbaum, acompañada por la jefa de gobierno de la Ciudad de México, Clara Brugada, en el Deportivo Hermanos Galeana, en la alcaldía Gustavo Madero de la capital, el lugar en el que decidieron pues presenciar esta inauguración.
1: Ya tomaron su lugar.
0: Ya tomaron su lugar. Más adelante también desde este sitio verán el partido entre México y Sudáfrica. Bueno, pues ahí los agarró de sorpresa. Imagínate que vas a un fan fest y de repente entra en la presidenta de México, la jefa de gobierno.
1: Sí, que el pronóstico era que estuviera en el Zócalo. Decidió ir a la Gustavo Amadero, la acompaña la jefa de gobierno Clara Brugada.
4: Y seguro quienes ahí estaban, pues no tenían ni siquiera idea, pues, de que llegaría Sheinbaum y Clara Brugada.
6: Sí.
4: Vamos en estos momentos con Oscar. Oscar Pérez, usted lo conoce, el famoso Conejo Pérez.
0: Exmundialista.
4: Exmundialista.
0: Conejo, te saludamos con mucho gusto. ¿Por qué no estás en la cancha? Nos hubieras gustado de portero.
7: Hola, hola, ¿qué tal? ¿Cómo están? No, ya no. Ahora le tocan a los chavos, que lo van a hacer muy bien.
0: ¿Cuál es en la portería, Memo? No, ahí en serio, ¿perdón? Conejo Pérez, te digo que chavos, pues ahí Memo Ochoa también convocado, no está tan chavo. Nos hubiera gustado verte a ti también ahí en la cancha, como siempre. Conejo Pérez, mundialista, ¿qué momentos recuerdas de los mundiales que pudieras tú a través de ellos darles un consejo a los jugadores que están hoy en la cancha en un partido inaugural de un mundial, en su primer partido en una Copa del Mundo? Algo que tú le sabes.
7: Ah, bueno, ya creo que están preparados y lo más importante es que confíen en lo que han hecho, confíen en la preparación, confíen en su calidad y yo tengo la confianza que van a encontrar un buen resultado.
0: ¿Qué se dice en el vestidor en estos momentos, Conejo? ¿Qué se platica? ¿Hay silencio, hay risas, hay nerviosismo, todo junto?
7: Sí, creo que un poquito de todo, cuidar los detalles, llevar el plan como lo hicieron y bueno, esperando que todo funcione y todo salga como lo planeado.
4: México-Sudáfrica, 16 años después, Oscar, ¿cómo describir el modo de juego de los sudafricanos? Es decir, ¿cómo los describirías en la cancha? Estuviste en ese partido inaugural que hoy vienen y nos cobran la visita.
7: Un equipo muy veloz, un equipo que va a tratar de, creo yo, de...
0: Uy, parece que estamos perdiendo la comunicación con... La perdimos. Con el Conejo Pérez, mundialista, gran portero, además, portero emblemático. ¿Sabes sí. de qué equipo? Del Cruz Azul.
2: Sí.
0: Del
2: sí,
0: Cruz
2: sí,
0: Azul.
2: Sí, sí.
4: ¿Eres Cruz Azulino?
0: No, yo le voy al Cruz Azul.
4: Ah, bueno.
2: Vamos a ver si
0: Conejo Pérez, ya estás de regreso, ya parece que restablecimos la comunicación contigo, nos compartías pues lo que se vive en estos momentos en el vestidor y bueno, pues tu punto de vista sobre un equipo que tú enfrentaste a su selección también en un partido inaugural de un mundial, Sudáfrica. Conejo.
2: Bueno, ahorita vamos a intentar retomarlo, pero qué importante escuchar ese mensaje previo sí. al partido, ¿no? Digo, ellos tienen la presión de todo México también encima y nunca hemos escuchado a un futbolista hablar justamente unos minutos de contar qué le diría, ¿no? ¿Qué piensa? Y alguno que imagino que algunos dicen, no, pues ni pienso en eso, les estoy con la presión de sacar adelante el resultado, pero qué gran oportunidad de poder platicar con alguien que nos describa que se habla en el vestidor.
0: Ahí
2: ¿no?
0: está. No, pues nomás ellos lo saben. Yo creo que nos comparten una parte, pero un momento importantísimo que también es de preparación
2: sí.
0: para los jugadores. Los minutos previos en el vestidor son fundamentales para construir un estado anímico propicio para este compromiso.
4: Y como lo decía don Arturo Bricio, meterte a la casa del local en la inauguración de un mundial debe ser una cosa tremenda. Y el Conejo ahí estuvo, insisto, con las famosas bubucelas que aturdían todas simultáneamente. Era una cosa compleja.
0: Ahora en el Estadio Ciudad de México, 3 Copas del Mundo, 24 encuentros, sumando los que tendrá en este Mundial 2026. Sede de México 70, México 1986 y Norteamérica 2026. Y no se les olvide, México 1971, el Mundial Femenil, en el que nuestra selección quedó en segundo lugar. El único estadio junto al Maracaná en tener dos finales, también 1970 y 1986.
4: ¿Y qué finales? Pelé y Maradona campeones en los dos, dos campeonatos del mundo. Veremos.
0: Ahí está.
2: Oye, ¿les parece si vamos justamente a ese lugar donde esperamos celebrar más adelante el Ángel de Independencia?
0: Ah, yo creo que sea un bar.
2: No, también si quieres lo vamos anotando. Querido Juan Becerra, está Jenny Valencia. Jenny, ¿cómo va el ambiente en el Ángel de la Independencia? Te digo, esperamos celebrar esta tarde, noche ahí, el triunfo de nuestro país.
8: Pues calentando prácticamente motores, Michelle, como tú puedes escuchar a mis espaldas, están ya haciendo pues las pruebas de sonido, porque se espera que en cuanto gane México, que es lo que esperan todos los aficionados que se encuentran aquí en el Ángel de la Independencia, va a llegar un mariachi, así como varios grupos musicales para amenizar la celebración, porque tú puedes ver, Michelle, Juan Pablo, Juan, que ya hay una buena cantidad de aficionados en este punto, sin embargo, se espera que después de las 3 de la tarde empiecen a arribar más personas al Ángel de Independencia para celebrar, que es lo que esperan todos de ellos. Tan solo podemos ver aquí una persona con su máscara de luchador ya listo para celebrar pues lo que espera.
6: Hola, buenas tardes, ¿cómo estás? La verdad, mi pronóstico es como 1-0. Apenas ganamos. Bueno, esperemos que ganamos porque espero que todavía van 0-0. No sé si...

0: vendimia de banderas, algunos artículos decorativos, todo lo que tenga que ver con alusión al festejo el día de hoy. Incluso aquí vemos una familia completa ya lista celebrando. Ha venido todos a celebrar aquí al ángel, ya listos.
1: Ya listos, más que nada listos para ver y celebrar que va a ganar México.
0: ¿Cuánto es el pronóstico?
1: 3-0, así nada más. Saludos desde Chiapas.
2: Desde Chiapas,
3: estamos acá, venimos acá a disfrutar, a ver. Pues tú eres también te futbolero.
0: Perfecto. Para conocer la experiencia de vivir aquí un mundial en la Ciudad de México, en un punto emblemático que es el Ángel de la Independencia.
3: Exactamente, un punto muy bonito, muy bonita la vista y todo.
0: Gracias. Pues podemos observar, Juan, este es el ambiente festivo que podemos ya percibir, el entusiasmo y la euforia de varios de ellos. Muy temprano en Cielito Lindo se escuchaba las batucadas, los silbatos, familias enteras, incluso con la mascota, en este punto ya reuniéndose para el inicio, ya preparándose y ver todos, digamos, en comunidad el partido.
4: Oye, Jenny,
0: información desde el Ángel de la Independencia.
4: Querida Jenny, yo tengo una pregunta. Es importante decirle a la gente, enviar este mensaje de que ahí está una de las grandes oportunidades. Hay garantías de llegar al Ángel de la Independencia, que se preparen, si van en familia, tomen las precauciones, pero pues ahí está un lugar con libre acceso para que acudan en ambiente familiar a celebrar más tarde.
0: Así, el ambiente totalmente familiar, está abierto los accesos, únicamente algunas partes que tienen que ver con este periferia, lo que es el Ángel de Independencia, que es Paseo de Reforma. Sin embargo, puedes llegar por otros accesos, tan solo por Insurgentes, al igual que por la zona rosa. Se espera que también varios de los comensales que se encuentran ahorita allá se vengan para acá al momento que concluya el partido. Sí hay acceso para ingresar de manera pacífica y familiar completamente, Michelle.
4: Gracias, Jenny, vamos a estar pendientes. ¿Y alguna pregunta, compañero?
5: Pues nada más, sigue disfrutando y por favor, más testimonios de las personas desde distintos puntos de la República Mexicana se han dado cita en el corazón del país, en la Ciudad de México, para participar en estas FanFest. Pues Jenny, disfruta y nos vemos al rato.
4: Gracias,
5: para celebrar.
0: Claro que sí, porque han llegado de Estados Unidos, Chiapas, Oaxaca, Querétaro, incluso sudafricanos se encuentran aquí también listos para ver con los mexicanos el partido.
5: Pues ahí está, pendientes, y haznos cancha allá en el Ángel, que esperemos se llene después del partido, porque eso significa que ganó la selección
6: pues
5: nacional.
6: Ahí va,
5: se va llenando. Nos damos una pausa, Juan Pablo, Michelle, regresamos con más información. También le vamos a hablar de las FanFest en otros estados y ciudades de la República Mexicana. Volvemos.
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12: Las mascotas más famosas. Cada gran evento futbolero tiene una mascota que representa la identidad del país anfitrión y conecta con los aficionados más jóvenes. Desde el León Willy en Inglaterra 1966 hasta el Armadillo Fuleco en Brasil 2014. Estos personajes se han convertido en símbolos inolvidables de cada torneo. Más allá del marketing, ayudan a transmitir valores como la amistad, el respeto y la pasión por el deporte. Muchas permanecen en la memoria durante generaciones. El Jaguar Sayú es la mascota de México en este 2026.
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0: La presidenta Claudia Sheinbaum es en el Deportivo Hermanos Galeana en la Alcaldía Gustavo Amadero junto con la jefa de gobierno Clara Brugada para disfrutar del partido de fútbol entre México y Sudáfrica. La Secretaría de Seguridad de la Ciudad de México reportó un lleno total en el FanFest del Zócalo. Recomienda a los asistentes visitar el FanFest de Garibaldi. Fanáticos de la Selección Nacional en Monterrey, Nuevo León, se dan cita en el FanFest en la capital regiomontana.
1: Se hace presente la afición regiomontana rumbo al FanFest. La caminata inicia, si llegan por el metro, llegan directamente por la estación Y.
0: Informó Itzel Vanegas. 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
3: Ya estamos de regreso en esta transmisión especial de Grupo Fórmula.
1: Se hace presente caminata la inicia, si llegan por rumbo el metro al FanFest, llegan directamente la caminata inicia, por la estación si Y. Por
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4: El Mundial de 1970, celebrado en nuestro país, fue marcado, entre otros hitos deportivos, por la implementación de las tarjetas amarillas y rojas.
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3: Ya estamos al aire, ya estamos de regreso en esta transmisión especial de Grupo Fórmula, inauguración del Mundial 2026, partido inaugural México contra Sudáfrica. Aquí el pronóstico de mi compañero Juan Pablo Pérez Díaz. El 3-1, el de mi compañera
5: 2-1.
3: Yo digo que 2-1 también, coincido contigo. Y además, pues muy optimista. Es una gran selección la de Sudáfrica, no hay que perderlo de vista.
6: ¿Cuál es tu pronóstico, David Galván, en las inmediaciones del Estadio Ciudad de México? Buena tarde.
3: No, pues se quedó pensando.
7: ¿Qué tal, Juan Pablo? Buena tarde, Juan Michel. Pues seguimos en esa transmisión de Somos Locales. Y pues bueno, el pronóstico es de mi parte, por lo menos un 2-1 para darle un poco de emoción a este partido. Y bueno, pues distinto a los pronósticos que nos han dado algunos de los aficionados que vimos por allá llegar a Cuauhtémoc Blanco, pues ídolo de la afición americanista, que pronosticaba un 3-0 caminando por la calzada Coxpa. Pero bueno, lo que voy a reportar aquí en la calzada de Tlalpan, en el Coloso de Santa Úrsula, es que ya la mayoría de los asistentes, el 90% ya se encuentra al interior de este inmueble donde se celebrará la inauguración del Mundial de Fútbol. Hay que señalar que bueno, pues hay cierres policiales debido a las manifestaciones que se acercaron, se aproximaron, sobre todo de la zona de Tasqueña hasta este punto del circuito Azteca, pero pues solamente están siendo contenidos sin tener mayor confrontación con las autoridades de la Policía Metropolitana. Por lo pronto, pues la fiesta está dispuesta al interior de este inmueble y pues como somos locales, estamos al pendiente de lo que ocurra en el transcurso de los próximos minutos, que ya está muy próximo a iniciar esta contienda deportiva inaugural de este este mundial compartido de tres naciones por primera vez en la historia de esta Copa de Fútbol. Lo que te puedo comentar es que el ambiente pues ha sido bastante festivo. Todavía encontramos a gente pues caminando calzada de Coxpa, algunos de los aficionados extranjeros, uno de ellos con sombrero pirata, con una playera al parecer de una selección me parece que de Canadá, que pues todavía estaba solicitando a ticket a ver si alguien le vendía algún boleto. Escuchamos de algunos aficionados que estaban pues pidiendo comprar algún boleto, ofreciendo hasta 60,000 pesos por un ingreso del nivel que fuera a este estadio Ciudad de México, como ha sido denominado para esta contienda. Por lo pronto, pues así se mantiene el ambiente al exterior, con vallas, con seguridad, pero bueno, los asistentes al interior se encuentran pues en esta fiesta que pues es distinto a lo que se vive al exterior en medio de algunas protestas que de momento hay que destacar se mantienen de forma pacífica y con el polígono perimetral con el resguardo de la Policía Capitalina y de la Guardia Nacional que está apoyando en estas labores para que todo salga en orden y en paz en este inicio de la justa mundialista.
3: David Galván, entonces me dices que entre otras personas que ingresaron al Estadio Ciudad de México para esta inauguración del Mundial está el diputado Cuauhtémoc Blanco, fue jugador de fútbol y fue mundialista, seleccionado nacional. ¿Entró a pie o entró en coche?
7: llegó caminando por la calzada de Acoxpa, probablemente llegó por Avenida de las Torres, y fue caminando todo ese trayecto, que era también donde llegaban los contingentes de autobuses que venían con turistas, con aficionados, sobre todo de Sudáfrica, ingresaban por esa zona, y bueno, pues ahí venía tomándose la foto, haciendo comentarios con las personas que se acercaban, y bueno, finalmente pues llegó ingresando por esta zona de el puente del tren ligero para ingresar hacia la zona del Estadio Azteca. Bueno, pues ahí, pues más allá de su carrera política, pues es un emblema de las Águilas del América, que pues no son mi equipo favorito, pero bueno, pues tiene su relevancia y tiene su relevancia como seleccionado se nacional.
3: Respeta. Así es la Cuauhtemiña, me acuerdo aquella gran jugada que hizo, y bueno, es que en el partido, pues de preparación amistoso entre las selecciones de México y Portugal, que en ese mismo Estadio de Ciudad de México se llevó a cabo hace unos días, y que también, pues el ciudadano entraba a pie, él sí entró en una camioneta y sin placas, por cierto, por lo que se ganó una infracción. Qué bueno que ya aprendió la lección y entró a pie. Gracias, David Galván, por tu reporte. Con esto nos vamos a los Estados Unidos. Usted que allá nos escuche, usted que allá nos ve, le mandamos un abrazo. Sí. Si la selección mexicana jugara en Houston, lo haría de local, sin duda alguna. Sí. Ahí está mi compañero Paco Villalobos. Allá juegan Alemania y Curazao.
6: Ahí así hace calor.
3: Todo. Paco, ¿cómo estás? ¿Ya traes la verde?
5: Y no solamente juega Curazao y Alemania, compañero, pero después de 20 largos años, mi tres veces paisano, ¿cómo estás, Michelle? ¿Qué tal?
8: Hola. ¿Y tú,
5: cómo estás? Después de 20 largos años, por fin, señores, por fin.
3: Charoleando.
5: También junto con Curazao y Alemania, el majestuoso Houston Stadium, donde juegan los Houston Texans, donde la selección nacional mexicana ha jugado varias veces, donde se han quejado varias veces también del tema del césped. Ahora es algo totalmente diferente, es un césped totalmente natural. Ingenieros europeos literalmente ayudaron aquí a las autoridades del ahora Reliant Stadium. Antes era Reliant, después NRG. Para el mundial va a ser Houston Stadium, después del Houston Stadium va a ser una vez más Reliant Stadium, por colocar este césped. Es un techo retractible, pero precisamente por el calor que estamos hablando, compañeros, va a estar cerrado durante toda la justa futbolística. Al otro lado, en el centro, está el Fan Fest, donde ya se encuentran aproximadamente 3.000, 4.000 personas viendo el partido. Bueno, ya está por comenzar el México contra Sudáfrica. También en el Consulado General de México tienen un pachangón, marcarme. También ahí de cerrado con mariachis, garnachas, qué sé yo, el partido.
3: Uy.
6: Híjole.
3: Se nos fue tantito la comunicación con mi compañero Paco Villalobos, a ver si la podemos restablecer. Importante cómo se vive allá el Mundial en Houston, en Texas, en tiempos de Donald Trump. La principal afición al fútbol, pues es de paisanos, y no solo me refiero con paisanos a mexicanos, sino pues de la patria grande. Así sudamericanos, latinoamericanos, colombianos, venezolanos, argentinos, chilenos, peruanos, cubanos, en fin, de Centroamérica, nicaragüenses. Sí. Y a ver cómo se está viviendo y cuáles son las recomendaciones para los paisanos que no se vayan a ver en medio de una situación complicada.
8: Hubo un compromiso con autoridades estadounidenses, sobre todo por este fantasma de ICE que hubo recientemente en Estados Unidos. Tanto representantes en materia de seguridad adelantaron que van a permitir que la gente disfrute de los partidos en Estados Unidos y que su prioridad será vigilar la seguridad sin meterse en esos temas. Esperemos lo cumplan.
6: 11 sedes en 11 Estados sedes. Unidos, y una tecnología que no nos ha alcanzado aquí, los estadios retráctiles. A ver cuándo nos llega.
8: Oigan, sí. ¿Saben qué? Nuestros compañeros nos han dejado también pronósticos. Ellos también opinan. Vamos a ver qué tanta fe tiene, por ejemplo, Joaquín López Dóriga.
3: O el Risco.
8: El Risco también.
3: O Pepe.
8: A ver qué dice Joaquín. Sí. Los pronósticos de los compañeros periodistas acá de Radio Fórmula.
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10: 2-0 o un 3-1. En primer lugar. A mí me gustaría que fuera Bueno, me gustaría México, pero hablando en el México real, me gustaría España-Argentina o España-Brasil. Pues si no es México, que sea España.
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11: Tiene que ganar México, tiene que ganar México. Sí, claro, tiene que avanzar a la siguiente fase. La selección favorita mía es México. Quiero que gane y que se lleven la copa, por supuesto. Cristiano Ronaldo y Messi.
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12: Victoria para México, sin la menor duda. Yo calculo un 2-0 favor México. Si México avanza en la fase inicial de grupos, yo supongo que quedará en primer lugar, salvo que Corea se vea más reactivo, y eso le daría un segundo lugar, pero de ahí no baja. Me gusta España, porque trae a Lamine Yamal, que es una cosa espectacular. Me gusta Francia, tiene un potencial bárbaro para salir adelante. Voy a inclinarme por España. Lamine Yamal.
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13: 6-1 México. Sí, en primero, y lo vamos a ver dos veces más en el Azteca. México-España. España, desafortunadamente. Gil Mora.
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6: ¿Te imaginas un 6-1?
3: No, me desdigo.
8: Ese tiene
3: yo,
8: más que fe.
3: Yo diciendo que el risco se sabe del fútbol. No, pues ya ni yo.
6: Oye, 6-1. Me echaste a mi tierra por
3: eso
6: el 3-1.
3: Se puso la verde. ¿Sí?
6: Sí. Oye, que le vaya atinando.
3: No, imagínate, sería maravilloso, imagínate.
8: No, bueno, sí. Pues es lo que queremos todos, obviamente.
3: Bueno, con que gane, ¿no?
8: Sí, con que gane, sí, con que gane, con que avance, como decía Maxine. Sí. Eso es importante para mantenernos de la contienda y que la fiesta incremente en nuestro país también.
3: Y que se ya elimine esa tradición, ese sí, lugar común.
8: Además.
3: De uno lo gana, uno lo pierde y uno lo empata. Y pasa y por lo que sucedió.
6: Sí, mordiéndose las uñas.
3: Mordiéndose las uñas por lo que hizo o dejó de hacer otro equipo. Bueno, ¿qué te parece si regresamos al Zócalo Capitalino, ¿sí? donde ya no cabe un alfiler, pero ahí, a base de riñón y de codazos, mi compañera Andrea Meraz se mantiene estoica, firme. Andrea, pues ¿cómo está llevando a cabo la fiesta ya allá en el Zócalo, en el corazón de la ciudad?
14: Qué gusto saludarte, Juan. Pues sí, sigue siendo una fiesta, sigue siendo complicado entrar a este Zócalo. Sí. La recomendación es el partido aquí. Vayan a otras plazas clínicas porque no
3: para la bueno, el llamado de mi compañera Andrea Meraz es acudir a otros lugares de FanFest. Hay tanta gente que escuchó usted, la señal se vio comprometida. Hay en Garibaldi, hay en distintas alcaldías de la Ciudad de México. Pues
6: En todas, ¿no?
3: Pues sí. En prácticamente
6: Deportivo San Mateo en Coajimalpa, la Utopía Michuca en Iztacalco, el Deportivo Iván Coltlalpan, el Bosque de Tláhuac en Tláhuac, uh-huh. el Deportivo Xochimilco, el Parque La Bombilla, es decir...
3: El Hermanos Galeana, ahí están sí. la presidenta Sheinbaum y la jefa están, de gobierno.
8: Y importante también mencionar que, igual no la escuchamos, pero el ambiente de Andrea se nota eso, hay seguridad, están tranquilos, están en ambiente de fiesta.
3: Sí, en la alcaldía de Iztapalapa también hay un FanFest en la central de Abasto, y así usted aprovecha para comprar todo para la botana, porque el mundial apenas está empezando y va para largo.
6: 48 días de fiesta.
3: El más grande de toda la historia, sí. el que más equipos tiene, Juan
6: y el,
3: Pablo.
6: Y el más amplio en cuanto a sedes. Uh-huh. Y pues en la recta final de este espacio, celebrar esta fiesta. Ojalá haya buenas noticias para México en el marcador, haya alegría hoy en el Ángel de la Independencia, hoy y el siguiente jueves y el miércoles que entra. Y insisto, y coincido contigo, ojalá y no estamos mordiendo las uñas contra Corea del Sur, bueno, contra República Checa, que es el último partido del grupo.
3: Ahí está.
8: Lista, Andrea Mera, cerramos contigo, compañera, se nos cortó la comunicación.
14: Quería mostrarles cómo es eso, pero básicamente imposible tener una buena conexión por el IU o Zoom, que es lo que nos estaba resolviendo en estos momentos. Seguramente son más de 60,000 personas las que se han dado cita en este punto, no hay cifras oficiales todavía. Si es que ya queremos ver jugar a Ciudad de República contra México, obviamente que gane nuestra selección.
8: Así es.
14: Y esta organización vaya a hay situaciones, la recomendación ya la dijeron, es para ver el partido a otra plaza pública, porque aquí ya no cabe ni nada.
8: Gracias, Andrea. Vamos a estar igual muy pendientes. Te mandamos un fuerte abrazo. Cuídate mucho.
3: Allá en el Zócalo Capitalino, bueno, también el llamado a quienes decidan asistir al Ángel de la Así Independencia, es. Pues se tiene que llegar a pie nada más. Está muy cerca la estación del Metrobús
8: así
3: Insurgentes,
8: es.
3: Así como la estación de metro, también Sevilla, y de ahí usted ya camina. Pero sobre todo, que viva este mundial, es una fiesta que nos tiene que unir, más allá de los marcadores, es un momento de sí, de mucha reflexión, que habla sobre la hermandad de los países. Y si hay hermandad entre los países, ¿por qué no la va a haber entre
6: Sin
3: nosotros?
6: Duda.
3: ¿No, Juan Pablo?
6: Sin duda, que gane México, Así que es. Gane México y que sea un gran mundial para todos.
8: Michelle. Y bueno, saludar a todos los que nos ven en todo el país y que están uniéndose este día también a la transmisión especial de este por motivo de este mundial, y quédese por favor en la programación de Radio Fórmula porque seguimos en esta transmisión.
3: Y a México, a nuestro país, llegan y siguen llegando muchísimos turistas internacionales. Vamos a demostrarles, porque lo sabemos hacer, cómo somos de anfitriones. Vamos a abrirles las puertas. Le agradecemos que nos haya acompañado en esta transmisión, Michelle.
8: Un placer.
3: Muchísimas gracias, tocayo, querido Juan Pablo.
6: Se queda con Mario Ávila.
3: Se quedan con Mario Ávila y bueno, pues que tenga usted una muy buena tarde.
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21: Es la 1:59.
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1: Muy buenas tardes, tenga usted muy buenas tardes. Es la una en punto, pero en punto en el tiempo del centro de México. Yo soy Mario Ávila, transmitiendo para usted en el espacio de Joaquín López Dóriga, en el marco de esta transmisión especial de Grupo Fórmula, denominada Somos Locales, en donde desde tempranas horas, pues Juan Manuel de Anda, Manuel Peregrino, Ciro Gómez Leiva, Susana Uresti, ¿qué le digo? Después Chumel, estuvo también Raúl Orbañanos, y ahora Juan Becerra, Juan Pablo Pérez Díaz y Michelle, es lo que llevamos hasta este momento de esta transmisión especial de solo de Somos Locales y ahora en este espacio de Joaquín López Dóriga. Me da muchísimo gusto saludarlo. Estamos transmitiendo para toda la República Mexicana a través de 97 estaciones de radio en todo el país y a través de otras 30 más de radio en los Estados Unidos. Para nuestros paisanos.
2: A quienes hoy con todo el gusto y el amor los besamos y abrazamos en California, Arizona, México, Nuevo México, Texas, Nueva York. Es la emoción, mi Mario.
1: O sea, te van a sacar tarjeta por esa, Lau.
2: Sí, claro. Illinois, Georgia, Utah, Kansas, Oklahoma, Carolina del Norte y del Sur, Tennessee, Oregon, Colorado y Florida. Y en Telefórmula, Estados Unidos, a través de las cadenas Xfinity Latino y Latino View.
1: Bueno, pues es que sí, hoy estamos con gran emoción por lo que está ocurriendo en estos momentos, que es básicamente ser de nueva cuenta anfitrión, en una tercera ocasión, ser anfitriones de una Copa del Mundo, que ahora compartida con Estados Unidos y Canadá, sí, pero de cualquier forma, pues es algo importante. Y tener la inauguración, bueno, pues es algo espectacular, espectacular, diría yo. Y bueno, Laura, ¿en dónde más? En los Estados Unidos. Bueno, ya lo dije, estamos en Dish, Total Play, todos demás.
2: En Easy Fórmula. Canal 121, Sky Canal 161, no, en Sky Canal 157 y 1157, Total Play Canal 161, Megacable Canal 153 y en Dish nos encuentra en el 354.
1: Bueno, y pues también estamos en internet y en redes a través de radioformula.com y recuerde usted en las redes de Joaquín también en lopezdoriga.com. Estamos en YouTube, ahí nos puede seguir en ¿cómo se dice? En X, en fin, en todos. Y hoy, Lau, ¿quién está de festejos, además de todo el país?
2: Además de todo el país está pintado de verde, mi querido Mario, se siente un ambiente y una fiesta maravillosa, y hoy estamos festejando a Efrén, Pelagia, Amada y Enimia. Muchas felicidades a todos ellos.
1: Bueno, a don Efrén lo vimos hace unos momentos aquí en el piso, y ahora está en otro lugar de esta oficina, siguiendo el partido con muchos de nuestros compañeros, a quienes saludamos con muchísimo gusto. Es realmente un gozo estar transmitiendo en estos momentos. Sabemos del evento que se lleva a cabo, evidentemente, y lo que nos convoca en gran medida a todos los mexicanos. Pero bueno, esa no es razón para no estar aquí con las noticias y lo más destacado de la información. Así es que, Efrén, muchísimas felicidades a todos los demás. Y mañana, Lau.
2: Mañana vamos a festejar a Cirino, Nabor y Nazario. Felicidades adelantadas.
1: Bueno, pues muchísimas felicidades a todos ustedes. Saludo con mucho gusto a todo el equipo que hace posible esta emisión informativa, como todos los días. Y vamos ahorita, en estos momentos, hasta las inmediaciones del Estadio Azteca o del Estadio Ciudad de México con Laura Cardoso. Laura, adelante.
3: ¿Qué tal, Mario? Buenas tardes. Estamos justamente en la entrada, en una de las entradas del Estadio Azteca. Es la entrada 8 y ha llegado el bloque negro hasta aquí. Ha tratado de entrar al estadio, sin embargo, se le impidieron un bloque de policías antimotines, y en estos momentos se acaba de llevar una batalla campal entre ambos bandos. Y me escuchan un poco agitada, es porque hemos tenido que estar corriendo, tratando de cubrirnos. La policía ha logrado ya más o menos detenerlo, porque incluso entró la policía montada. Hay 5 caballos que están tratando de replegar a ese bloque negro, y fácil 3 contingentes del equipo antimotines que están tratando de sacarlos de esta zona, que es Avenida de Leimán, justamente donde se realiza este enfrentamiento. Ha habido petardazos, ha habido gases, ha habido de todo, han agarrado todo lo que encuentran al paso, incluyendo vallas, incluyendo flores como proyectiles, trataron de entrar a los estadios, sin embargo, los replegaron. Ahorita nos están diciendo que van a regresar, están poniéndoles vallas de esas de cocotillo, Mario, para tratar de que regresen, sin embargo, pues nada los detiene, siguen aventando esos petardos, piedras, las flores que había puesto el gobierno capitalino para adornar los camellones, nos están quitando porque vienen de regreso, estamos prácticamente aquí en un camellón, Ricardo es el que está al frente, Ricardo Rodríguez, las imágenes que están viendo son de él, ya están replegándolos hacia la salida prácticamente. Bien. Lo más alejado del Estadio Azteca.
1: Laura, por lo pronto, bueno, muchas gracias por tu reporte, por lo pronto te pido que te mantengas en línea y conectada y a salvo, es decir, resguárdate. Esta es una información que se ha generado de último momento, como lo pudo notar usted. Le diría yo lo siguiente, las actividades comenzaron desde las primeras horas de este lunes en toda la Ciudad de México. Aficionados acudiendo al estadio desde las 5 de la mañana, quienes lo hicieron con toda paz, en orden y en calma. Los maestros tomaron su posición, me refiero a los de la CENTE, pero tampoco han sido, hasta el momento, motivo de disturbio o problema alguno. Hay otros grupos que desde fuera de la ciudad, desde el cinturón, vamos a decirlo así, la caseta México-Cuernavaca, como los de Ayotzinapa, han expresado también sus protestas. Otros tantos como jubilados y madres buscadoras desde otras posiciones. Pero hasta este momento no se había registrado ningún incidente. Y le puedo yo decir que lo que ahora nos acaba de narrar Laura Cardoso, aunque no es poca cosa, se trata de grupos bien identificados, con objetivos muy marcados, que es violentar, que es atacar y que es en todo momento generar un conflicto para tener visibilidad. ¿A qué? Prácticamente a nada. El bloque negro es conocido por su marcada y reiterada participación en distintas marchas, no importando cuál sea la causa. Lo que importa para el bloque negro y lo que están haciendo ahora es justamente eso: violentar, atacar y amedrentar. Afortunadamente, el dispositivo de seguridad dispuesto por el gobierno de la Ciudad de México y por la Secretaría de Seguridad Pública de la Ciudad de México ha permitido contener lo que en estos instantes quisieron llevar a cabo este grupo de personas que a pedradas y a petardazos atacaron a la policía, pero ya la policía evidentemente está tomando acciones. Vamos a regresar con esto. Esto no se había dado y quisieron hacerlo coincidir con el inicio del partido de fútbol, que eso ocurrió ya hace unos momentos. Ahorita iremos con Alfredo González para hablar más de esto, pero por lo pronto ocurre afuera del Estadio Azteca. No hay personas, que esto es importante, no hay personas o ciudadanía que haya estado en ese momento ingresando al estadio. Todos los que tenían que haber entrado, entraron desde hace muchísimas horas. Todos los que tenían que estar en un lugar seguro, están en un lugar seguro. Entonces, no permitamos que este tipo de acciones, que evidentemente se estarán replicando en redes sociales, nos tome ni por sorpresa, ni tampoco, evidentemente, pues puedan ser objeto de alguna valoración, inclusive, para ver qué es lo que van a lograr. Vamos pues con la información que teníamos. Laura, ¿tienes algo más antes de despedir este primer enlace?
3: Mario, ya en este momento los replegaron prácticamente una cuadra del Estadio Azteca. Estamos justamente a la altura del Hospital Shriners, que es un hospital para niños con cáncer. Justamente están aquí. Está ya reforzada este bloque de policías. Al frente está la policía montada. Le siguen los policías antimotines, hay dos bloques de antimotines y la policía montada, y pues están esperando a que intenten algo más este bloque negro, pero van poco a poco replegándolos para tratar de sacarlos de la zona, Mario.
1: Bien, pues muchas gracias, éxito a las fuerzas del orden, porque no son fuerzas represivas, que no quieran usted atraparlo con discursos huecos. Lo mejor para las fuerzas del orden y nuestro reconocimiento en todo momento a Pablo Vázquez porque ha hecho un trabajo extraordinario. Esto, le digo una cosa, esto no pinta. Esto no pinta. Hay que ver el evento en su conjunto y ha sido un éxito el ingreso de la gente al estadio y ha sido un éxito la armonía con la que se ha llevado a cabo. Vamos, en este momento diría yo que la posición de la gente ha sido también, si no de objeto de reconocimiento, sí de manera señalada, pues de alguna observación, porque no han sido motivo de disturbio ni de enfrentamiento. Y bueno, esto es lo más importante hasta el momento, además de lo que ya ha mencionado Laura Cardozo. Ya rueda el balón a pesar de las protestas de la Coordinadora Nacional de Trabajadores de la Educación y diversos grupos inconformes que, bueno, pues se han ido agrupando alrededor del estadio. La CENTE rechazó las propuestas del gobierno federal el día de ayer y hoy afirmó que el Mundial seguirá adelante a pesar de ellos. La presidenta de la República, Claudia Sheinbaum, advierte que el gobierno ya no hará propuestas a la cúpula de la CENTE, sino directamente con los maestros. Sí abrió el FanFest del Zócalo esta mañana, y le digo una cosa, está lleno. El gobierno de la ciudad ha pedido a la ciudadanía, disculpe la redundancia, acudir a lugares alternos, como es la Plaza de Garibaldi. La presidenta decidió ir a la pantalla instalada en el Deportivo Hermanos Galeana, en la alcaldía Gustavo Amadero. El gobierno de la Ciudad de México no pudo entregar a tiempo la línea 2 del metro, la que corre por Tlalpan. También cerraron estaciones de las líneas 1 y 3. ¿Hay posibilidades de lluvia? Sí, 60% en la zona del estadio de la Ciudad de México para el segundo tiempo. Y bueno, otra información, el narcotraficante Antonio Ceguera Cervantes, conocido como Tony Montana, bueno, y hermano de Nacho del Mencho, llega a acuerdo de culpabilidad en los Estados Unidos. Emergencia en el Pentágono por un incidente con materiales peligrosos. Ariel Mostazos nos tendrá los detalles de esta información. Y en el mundo, Laura.
2: Trump asegura que mañana podría tomar Irán con el envío de sus tropas, pero hoy da marcha atrás a su amenaza de furiosos ataques. Con un bombardeo buque de Estados Unidos neutraliza petrolero vinculado al régimen iraní. Desquiciado, Evo Morales advierte al presidente de Bolivia, Rodrigo Paz, que sus días están contados. De forma sorpresiva dimite John Healey como ministro de Defensa del Reino Unido, el segundo en el gobierno de Keir Starmer. El Papa León XIV critica a Europa y dice que la Iglesia no puede permanecer ante el drama migratorio. León XIV está en Gran Canaria. Por primera vez un Papa visita esas islas. Hasta aquí la información internacional, Mario.
1: Gracias. Y hace unos minutos, hay que aclararlo así, porque este es el mundial más restrictivo que haya tenido la historia. Hace unos minutos ya, es decir, ya pasó, quienes saltaron a la cancha, querido Alfredo González, te saludo con gusto de Fórmula Deportes.
4: ¿Cómo estás, Mario? Qué gusto saludarte, igualmente Laura. Pues gracias. Sí, ya está la alineación, ya se está jugando el partido y hay que decir que Guillermo Ochoa no saltó como titular, era una de las dudas que teníamos. Bueno, Guillermo Ochoa está en la banca, Tala Rangel está en la portería como centrales, César Montes y está Johan Vázquez por derecha, Israel Reyes, no está Jorge Sánchez y por izquierda Gallardo. En medio campo están Fidalgo, Gutiérrez y también está Eric Lira. Y adelante, Raúl Jiménez es el centro delantero, está Julián Quiñones y Roberto Alvarado, el Piojo. Entonces, Alexis Vega también se quedó en la banca y el titular es Julián Quiñones.
1: Bueno, pues es la tercera vez que se enfrenta a México contra Sudáfrica. Un empate, una derrota y esperemos que hoy esto se vea modificado. Le doy rápidamente el dólar antes de ir a la pausa. 17.37 el interbancario en las casas de cambio. 17.33 el dólar en bancos. 17.72. Vamos a la pausa. Volvemos en unos momentos.
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14: Son las 2:18.
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16: No lavar la camiseta de la suerte cada vez que juega su equipo. Ejemplo de ello fue la final de la Liga de 1991 entre Pumas y América, cuando el técnico universitario Miguel Mejía Barón decidió usar el uniforme azul, ya que en las dos finales previas perdidas ante el equipo de la Copa había vestido de blanco, lo que resultó en la coronación de Pumas como campeón. La lógica es simple. Si el equipo ganó así, ¿para qué cambiarlo? Y es que en el fútbol, los goles también están cargados de mucha fe y un amuleto personal. Soy Fernanda Santiago y esto fue Fórmula del Gol.
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1: Es la 1:20 en el tiempo del centro de la República Mexicana. Probablemente notó usted alguna distracción de su servidor antes de ir a la pausa. Escuchaba un ruido y normalmente en los estudios pues se tiene silencio absoluto. Y es que hace unos minutos, cuéntanos, Alfredo González.
4: No estábamos equivocados en ilusionarnos con la selección mexicana. Bueno, hace unos minutos Julián Quiñones puso el 1-0 para la selección mexicana. Entonces, en la inauguración, México está ganando 1-0 a Sudáfrica. Al minuto 9, Julián Quiñones aprovechó una mala salida del arquero de Sudáfrica, recortó y metió el disparo y así hizo el 1-0 el naturalizado mexicano.
1: Bueno, pues estuvo bien, abrimos acá con una primicia desafortunada por lo que está ocurriendo, que ahorita vamos con ello, y pues México se arranca con un golecito, si es que a todo dar. Bueno, vamos justamente a las afueras del estado de la Ciudad de México, en donde se encuentra mi compañero Ulises, para ver qué es lo que está pasando. Ulises, de esto primero que nos reportó Laura Cardoso, este grupo negro que, permíteme nada más insistir, no tiene ni que ver con la CENTE, ni con las Madres Buscadoras, ni con nadie. Es un grupo de choque que siempre busca lo mismo. Adelante, Ulises.
17: Efectivamente, Mario, muy buenas tardes. Pues en estos momentos nos encontramos en las inmediaciones de Avenida de Leimán, a unos prácticamente un kilómetro para llegar a las puertas del Estadio Banorte. En estos instantes, pues se registró un fuerte choque entre este grupo negro y también elementos de la Secretaría de Seguridad Ciudadana, quienes los intentaron contener para evitar su paso a lo que corresponde estas puertas principales donde se desarrolla el juego entre México y Sudáfrica. Déjame decirte que lo primero que vimos fue una estela de destrucción, porque estos jóvenes en su mayoría, pues lo que hicieron fue arrancar las flores de cempasúchil que estaban sobre estas,
18: sí,
17: sobre estas avenidas, y el olor es muy fuerte a cempasúchil, mientras se daban estos golpes que lanzaban estos jóvenes piedras a los escudos de los metropolitanos, y mientras sonaba el himno nacional y la bandera, el ávaro patrio cruzaba por en medio del estadio, esos jóvenes se replegaban porque se encontraron con la policía montada, quienes en este instinto de replegarlos, pues ahora los hicieron hacia atrás, y en estos momentos se ha desatado otra vez otro golpe entre estos policías metropolitanos y también los jóvenes, que al momento de cruzar sobre, sí, donde nosotros nos encontrábamos, pues ellos dijeron que venían de Ciudad Universitaria, y en estos instantes también el equipo metropolitano los está volviendo a subir, e incluso estamos viendo cómo se usa el polvo de extintor para poderlos replegar aún más hacia atrás y tratarlos de subir a lo que corresponde a las inmediaciones, pues de más arriba de esta avenida del Imán. Déjame decirte, Mario, que son momentos muy tensos en esta zona para llegar al circuito Azteca. Vemos una nube ya de polvo de extintor, algunas piedras que vuelan directamente a los elementos del metropolitano.
18: Gracias, Ulises. Gracias por este reporte. Vamos a ir con Laura Cardoso. Ponte a buen resguardo, Ulises, por favor. E insisto, nuestro reconocimiento a las fuerzas del orden público. Sabemos que van a tener éxito, sabemos quién las comanda y les viene muy bien. Y a estas personas, pues, que las contengan y las pongan en su lugar. Laura Cardoso, tú estás ahí también.
19: ¿Qué tal, Mario? Continuamos aquí sobre Avenida de Leimán. Estas son las imágenes que han dejado estos destrozos que hizo este bloque negro. Como puedes ver, todo este bloque de policías que tú ves aquí, que estaban detrás de mí, son los que lograron replegar y ahora se mantienen ahí estables a este grupo del bloque negro. Como ves, destrozaron todo el jardín del camellón, han tirado todas las plantas que las tomaron como proyectiles, piedras, las mismas vallas las agarraron de proyectiles bien, y ya están replegados. Y si Ricardo puede hacer un zoom, están hasta Avenida Aztecas, justamente, que fue donde ya los replegaron por completo. Ya prácticamente son dos cuadras del Estadio Azteca, de la entrada donde quisieron dar ese portazo, pero oportunamente la policía logró detener a este bloque negro. También detuvo a dos chicas que venían en este bloque, las detuvieron, las subieron a la patrulla y se las han llevado. No vi que hubiera más detenciones, solo estas dos, y ya los mantienen a raya, digámoslo así, si me permite la expresión, justamente en Avenida Leimán, que es donde estamos nosotros,
18: sí,
19: y Aztecas, justamente, Mario. Así es que se termina de este lado, por lo menos, el conflicto con este bloque negro que llegó a hacer destrozos, aventaron petardos, les tuvieron que aventar gas del extintor, y bueno, y pues aquí está el resguardo ya para que una vez que salgan todos los asistentes, pues los que vinieron a ver el partido tranquilamente a disfrutar de la fiesta, Mario, y que pues lamentablemente el bloque negro, como siempre, aparece en este tipo de eventos. Nosotros nos mantenemos al pendiente, Mario, y aquí pues a esperar a ver qué pasa una vez que termine el partido.
18: Te veo bien protegida, qué bueno que alguien te pudo facilitar ese casco, porque la verdad es el actuar de estas personas. Muchas gracias, Laura. Estamos a una hora con 26 minutos de que pudiera dar inicio la salida del estadio, así es que hay tiempo suficiente para que la salida se dé en las mismas condiciones de la entrada, en orden y armónicamente. Es mucho más grande lo que está ocurriendo al interior que este ataque inocuo que se ha dado al exterior del estadio.
1: 3:25 PM. Vamos al Deportivo Los Galeana. ¿Está listo Israel Aldave? Bueno, pues había sido a lo largo de las últimas horas, por el tema del ascente, pues una incógnita en dónde iba a ver el partido de fútbol la presidenta de la República, Claudia Sheinbaum, y de último momento, es decir, hace prácticamente hora y media, se informó que lo haría en el Deportivo Los Galeana, en donde estás tú, Israel Aldave. Muy buenas tardes.
20: Así es, Mario, ¿qué tal? Gracias. Muy buenas tardes. Como tú lo señalas, de última hora la presidenta de México, Claudia Sheinbaum, decidió presenciar aquí con los aficionados que se dan a cita en este deportivo Hermanos Galeana, en la alcaldía Gustavo Madero, la inauguración y en estos momentos el partido de fútbol entre las selecciones de México y de Sudáfrica, partido inaugural de la justa mundialista. Por supuesto, Mario, en el momento que cayó el gol de Juliana Quiñones, la presidenta Sheinbaum Pardo, quien se encuentra acompañada de la jefa de gobierno Clara Brugada, con tal algarabía festejó la anotación del seleccionado nacional. Convive con los aficionados, Mario, que se dan a cita en este, pues, entonces, de la alcaldía Gustavo Madero, a su llegada a tomar, se ha tomado fotografías, la selfie, ha dado autógrafos. Fíjate, sí, Mario, que justamente al inicio del partido, la presidenta Sheinbaum Pardo salió un momento de esta silla en donde se encuentra en estos momentos, que observamos con las imágenes de nuestro compañero Jorge Aguilar, a tomar una llamada, la rodeó su equipo de ayudantía, y no se dieron mayores detalles de con quién estaba conversando. Bien. Todo indica que estaba hablando con la secretaria de Gobernación, Mario.
1: Bien, muchísimas gracias, Israel, por este reporte, y regresaremos contigo más adelante, evidentemente. Muy buenas tardes.
20: Muy buenas tardes, pendientes, Mario.
1: 1:27 PM. Mire, así se vivió el gol ahí en el Deportivo Los Galeana, donde está la presidenta de la República. El gol de hace, pues, ya varios minutos. Adelante, vamos con esta imagen y audio. Para quien nos sigue por radio, bueno, pues le diría que la presidenta de la República viste una playera de la selección nacional con el número 26 a la espalda, y en ese momento extendió una bandera junto con la jefa de gobierno, quien se encuentra a su lado derecho, y así festejaban el gol, bueno, pues como en muchísimos rincones de este país. Hay más noticias, vamos contigo, Laura, primero.
2: Gracias, Mario. En Paseo de la Reforma, activistas contra el Mundial se enfrentan con personal de gobierno capitalino para desactivar este bloqueo. En medio de esto, en Tijuana, Guadalajara y Monterrey, miles de mexicanos disfrutan de su FanFest viendo a la selección mexicana. Y bajo un fuerte calor, la selección de Brasil realiza ya su primer entrenamiento en New Jersey, a 2 días del encuentro contra Marruecos. Hasta aquí la información, Mario.
1: Gracias, Laura. Y en cuanto a lo que ha ocurrido en este partido, Alfredo González.
4: Pues te cuento, Mario, que al minuto, ya lo decíamos, al minuto 9, Julián Quiñones metió el 1-0. Tuvo por ahí otra llegada, un disparo por encima de la cabaña, pero nada más que comentar de la selección mexicana. Ha tenido la pelota, pero al final de cuentas siguen 1-0, pasando los 20 minutos allá en el Estadio Ciudad de México.
1: Bien, muchas gracias, Alfredo. Vamos a hacer una pausa, 1:28 PM. Tenemos más noticias, más información. ¿Cómo luce Guadalajara? ¿Cómo luce Monterrey? ¿Qué es lo que está pasando en esas otras dos sedes mundialistas de nuestro país? Ya se lo cuento después de la pausa.
2: Pero primero hay mensajes. Quédese aquí en Grupo Fórmula porque somos locales.
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9: Regalarán árboles en Nuevo Laredo en el mes en el que se realizan actividades alusivas al Día Internacional del Medio Ambiente. Esto informó Jesús Trejo, activista ambientalista de la localidad.
10: Comentar.
11: Mira, nosotros somos productores de árboles regionales de nuestra ciudad fronteriza. Producimos árboles desde cero, injertos, alteración molecular, entre otras cosas de plantas, ¿verdad? Somos también delegados de Naciones Unidas de Tamaulipas. Estamos vinculados a nuestra organización para cumplir la Agenda 2030 en esa localidad. Ahorita estamos apoyando aquí a nuestra compañera Gema Flores por el tema del trueque, ¿verdad? Que es algo también sustentable, algo que llama mucho la atención en ese tema de intercambiar ropa de segunda mano. Nosotros tenemos nuestra oficina en la Francisco Villa, en la colonia Francisco Villa. Uh-huh. Escogemos las semillas en las temporadas correctas o hacemos injertos o también hacemos esquejes de algunos árboles, ¿verdad? Para germinar y que, lo que es el injerto crezca, ¿verdad? Con un enraizador especial. Somos productores, ¿por qué? Porque estamos autorizados para producir árboles 100% regionales que estén también en peligro de extinción, como algunas plantas en peligro de extinción, que es la pata de elefante, lo que son las biznagas. O sea, también intentamos fomentar esa cultura en nuestra comunidad. También fungimos como actividades de jornada de limpieza en nuestra localidad, en diferentes sectores de la ciudad, jornadas de limpieza con los estudiantes, servicio social.
9: 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Estuvo contigo, Osvaldo Rodríguez.
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14: Son las 2:33.
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12: En el Mundial de Fútbol de Corea-Japón 2002, se anotó el gol más rápido en la historia del encuentro. A los 10.8 segundos de iniciado el encuentro entre Corea del Sur y Turquía, un disparo del delantero otomano Hakan Şengün perforó la portería rival. La jugada fue tan inmediata como contundente. Un error en la salida coreana permitió a Şengün superar el balón y redefinir sin titubeos. Ese tanto abrió el camino para la victoria de Turquía en el duelo por el tercer lugar. Desde entonces, ningún marcador mundial ha sido tan vertiginoso como en Corea-Japón 2002, encuentro que se volvió recordatorio de que la historia puede ser escrita desde que esta comienza. Para Grupo Fórmula, Jorge Herrera Bulnes.
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1: Es la 1:34 en el tiempo del centro de la República Mexicana. Continuamos en este espacio de Somos Locales. Claro, está en el espacio de Joaquín López Dóriga. Soy Mario Ávila y en esta ocasión, en el marco de esta gran transmisión de Grupo Fórmula, con motivo de la inauguración del del campeonato de fútbol, ¿no? Que es una gozadera y más siendo anfitriones. Bueno, pues este anuncio es importante, no pierde vigencia. Le digo por qué. Porque desde hace aproximadamente 2 horas el gobierno de la Ciudad de México informó que la plancha del Zócalo o el FanFest del Zócalo se encontraba completamente lleno. A partir de ahí derivaron a personas a otro sitio, particularmente la Plaza Garibaldi. pero me permito compartir con usted esto porque si le está animando el resultado que se tiene hasta este momento y piensa ir para allá, pues sepa usted que ya no cabe un alma en la plancha del Zócalo. Vamos contigo, Andrea Meraz, tú fuiste de las primeras que pudo entrar. Adelante.
2: Muy buenas tardes, Mario, qué gusto saludarte. Ni un alma más entra a esta plancha del Zócalo de la Ciudad de México. Ya cantamos el himno nacional, gritamos el primer gol y vaya emoción que se vive en este punto. Todo lo que malo que pudimos algunas veces relatar respecto a los bloqueos, al campamento de la Coordinadora Nacional de Trabajadores de la Educación, a pues estos obstáculos que ha tenido la gente para llegar a ese punto, pues básicamente quedaron en el olvido, Mario, porque ya aquí en el Fan Festival México City ya es una alegría, algarabía estar en este punto. Hay algunos incidentes menores, personas que por el mismo tema de la gran cantidad de personas que hay, pues tienen que retirarse, que hay ataques de ansiedad, han sido atendidos por la Cruz Roja Mexicana, pero ha sido lo menos. Hasta el momento, saldo blanco, gran fiesta la que

0: Compañera Jenny Valencia. Jenny, ¿cómo estás?
1: Hola, ¿qué tal, querido Mario? Muy buenas tardes. Pues como puedes escuchar, ya está aquí a todo lo que da el festejo. Por ahora, tan solo que pues tuvo un sabor a triunfo, que es el primer gol de México contra Sudáfrica. Podemos observar que ya se encuentra en el templete música en vivo, festejando junto con la afición que se encuentra ya aquí desde muy temprano, celebrando y deseando mucha suerte a México. Quiero comentarte, Mario, que fue un grito unísono cuando metió México este primer gol. Al igual cabe destacar que durante las personas asistentes se encuentran familias, niños, muchas personas de la tercera edad que se encuentran también aquí congregadas, celebrando y esperando que den las 3 de la tarde para que lleguen más personas. Espera que cientos de personas lleguen a este punto en cuanto concluya el partido de México contra Sudáfrica, con el anhelo, la ambición, seguramente ocurrirá, Mario, de que celebren el triunfo de México en un lugar emblemático y tan representativo como es el Ángel de la Independencia, Mario.
0: Bien, Jenny, muchísimas gracias. Y te pregunto, el escenario que está dispuesto, y para quien nos sigue por radio, se lo describo enfrente de la Glorieta del Ángel, ¿para quién sería? Es decir, ¿qué grupo se espera?
1: Fíjate que no nos han dado un grupo que tenga renombre, son grupos, digamos, regionales. Por ejemplo, el de ahorita es un grupo regional que, del estado de Jalisco, que está tocando en este momento y que inició, digamos, con una canción emblemática como es El Son de la Negra. Sin embargo, hasta ahora no se nos ha dicho qué tipo de grupos van a participar. Sin embargo, destacan que seguramente después vendrá un mariachi y grupos musicales. Bien. Sin embargo, en cuanto tengamos el nombre de algún artista de renombre, lo daremos a conocer oportunamente. Mario.
0: Muchas gracias, gracias Jenny Valencia, muy buenas tardes. 1:38 PM, ya habíamos hecho contacto con Laura Cardoso y Ulises Navarro a las afueras del Estadio Azteca, donde pues se dio un ataque de este grupo negro, ya lo sabe, muy identificado, se suman a cualquier cosa y a tratar de causar desorden, pero en otro punto del las inmediaciones del estadio, del Coloso de Santa Úrsula, está David Galván. David, adelante.
2: Mario, buenas tardes. Estamos exactamente en la zona de la calzada de Tlalpan, la parte frontal del Estadio Azteca, ahora denominado Estadio Ciudad de México. Aquí pues fuimos viendo de a lo largo de la mañana cómo fueron llegando a través de este circuito Estadio Azteca los miles de aficionados que venían con boleto para ingresar por los filtros de seguridad y pasar posteriormente a la explanada para arribar al Estadio Azteca, pues ya para este partido inaugural del Mundial de Fútbol. En estos momentos, bueno, pues ya hemos visto la ceremonia, parte de la ceremonia inaugural, vimos parte también de la pirotecnia, el sobrevuelo de dos helicópteros, además de aeronaves, pero a la par de estas celebraciones, hay un grupo de manifestantes que logró acceder por la calzada de Tlalpan, proveniente de la zona de Tasqueña, después de que los maestros de la CENTE, bueno, pues llegaron a cierto punto.
3: De la zona de Tasqueña, después de que los maestros de la CENTE, bueno, pues llegaron a cierto punto y se retiraron, este contingente que es sobre todo de personas desaparecidas, que nos va a mostrar en sus imágenes mi compañero Aldo Reyes, bueno, pues consiguió su avance y llegó hasta esta zona donde la policía capitalina, la policía metropolitana, la policía bancaria industrial, bueno, pues los contuvo para evitar mayores percances, ya que pues llegaron pues en un tono pues un tanto vandálico respecto a los ataques que hicieron algunos comercios en su trayecto. Bien. Lanzando algunas consignas, realizando pintas, incluso en alguna parte pues derribando la barda de este tren ligero. Gracias. Mario, es lo que pasa en estos momentos.
0: Gracias, David, pues estaremos más adelante contigo. Laura.
4: Trump corrige de forma temporal y anuncia que no va a atacar esta noche Irán, pero sigue su amenaza de tomarla. Mientras, la selección iraní está en Tijuana y el lunes va a jugar en Los Ángeles contra Nueva Zelanda. Tony Montada, hermano del abatido Mencho, busca un acuerdo de culpabilidad con la justicia de Estados Unidos, siguiendo la línea de otros jefes del narcotráfico juzgados allá. Hasta aquí la información.
0: Gracias, Laura. Vamos contigo, Alfredo González.
5: Estamos en la recta final del primer tiempo, allá en el Estadio Ciudad de México. El equipo tricolor 1-0 ganando desde el minuto 9 con gol de Julián Quiñones. Y sería la primera vez que México inaugura con victoria un campeonato mundial. Recordemos que ya tuvo 7 participaciones en el primer partido de un campeonato mundial. 5 derrotas y apenas 2 empates.

0: Bueno, ni recordar esas estadísticas, yo diría, para que siga el éxito del lado de la selección. Pero gracias, Alfredo. Gracias. 1:42 PM. Vamos a la pausa. Volvemos.
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10: El primer correo electrónico fue enviado por Ray Tomlinson en 1971 a través del sistema ARPANET.
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12: La selección mexicana de fútbol se encuentra lista para encarar el Mundial, torneo en el que participará de forma automática como coanfitrión. Bajo la dirección técnica de Javier el Vasco Aguirre, el conjunto nacional quedó ubicado en el Grupo A, donde compartirá sector con Sudáfrica, Corea del Sur y la selección de Chequia. Los tres partidos de la primera fase serán en territorio nacional. El jugador más valioso de la plantilla mexicana es Santiago Jiménez, con un valor en el mercado de 18 millones de euros. Sin embargo, quien más ilusión es Gilberto Mora, jugador de 17 años, que es la mayor promesa del fútbol mexicano.
13: Va a ser muy bonito representar a mi país, justo en mi país.
12: Además, el arquero Guillermo Ochoa es el elemento más veterano del seleccionado y estará en su sexta cita mundialista.
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14: El Mundial de este año se perfila como el torneo más avanzado tecnológicamente de la historia. Se utilizarán sistemas de inteligencia artificial y análisis de datos en tiempo real para optimizar estadísticas y arbitraje, pero también para mejorar la experiencia inmersiva de los aficionados. Incluso se emplearán avatares 3D de los jugadores para precisar decisiones de juego. Las selecciones contarán con un asistente generativo de inteligencia artificial para el análisis profundo de las jugadas. También utilizarán tecnologías vestibles para el seguimiento en tiempo real del estado físico de los jugadores. Los estadios ofrecerán señalización inteligente y análisis de datos para mejorar el flujo de personas y conectividad 5G. Y se esperan uso de realidad aumentada para acceder a estadísticas en tiempo real, superpuestas al campo de juego.
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0: Ya decíamos hace unos momentos que es sin duda una distinción ser anfitrión en un mundial, pero en esta ocasión pues está Estados Unidos, está Canadá también. Claro, tener la inauguración es un gozo, pero vamos a ver cómo se va viviendo en Estados Unidos. Vamos primero a la costa este con Francisco Villalobos, a quien saludo con mucho gusto. Mi querido Francisco, ¿cómo estás?
6: ¿Qué tal, qué Mario? ¿Cómo estás? Saludos, muy buenas tardes. En esta mundialista también, ciudad de Houston, Texas, donde, pues, o sea, estamos aquí afuera del hotel de concentración de la República Democrática del Congo, querido compañero. Está a punto de llegar este equipo africano, obviamente abatido por el tema del ébola, abatido por la pobreza, y aún así está aquí representando a sus millones de habitantes en esta ciudad. Se espera la llegada del equipo en cuestión de minutos. Obviamente hay un altísimo esquema de seguridad. Me llama eso mucho la atención, debido a que pues no es una selección, digamos, como Portugal, como Argentina, qué sí. sé yo, pero sí es sí llama la atención eso. Y el hotel, pues, bastante bonito, quiero decirte, mucho más lujoso que el mismo hotel donde se va a quedar la selección nacional alemana. Irónico, ¿eh?
0: Bien, ¿y en las calles se siente algo, en los restaurantes? ¿Es forma parte de las conversaciones o todavía no hay ese arraigo, ese amor al fútbol en los Estados Unidos?
6: No, creo que sí, Mario. O sea, estamos hablando de que en las, en el Houston está, por supuesto, el Fan Fest, también en Kansas City, en Dallas, así similar como lo que es la Ciudad de México, hubo problemas en Kansas City, en Dallas, se queja la gente que hay poca organización. Me llamó mucho la atención eso, porque el fanfest de Dallas es mucho más grande que el de Houston, y Kansas City, por problemas de actividad eléctrica, no nos permitían entrar a los fanáticos. Ya cuando comenzaba el partido, obviamente se causó mucho enojo, porque todo el mundo quiere ver a la Selección Nacional de México, por supuesto. También el Consulado General de México en Houston tiene una pachanga también con mariachis, con puestecitos, con garnachas, en fin. O sea, conforme vaya avanzando el mundial, y por supuesto, dado que la gran mayoría de los hispanos que vivimos, trabajamos y comemos en este país, Mario, son mexicanos, si le va bien a México, yo creo que va a incrementar más la algarabía. Aquí en Houston se juega el domingo Curazao contra Alemania, primer parte de la historia mundialista en esta ciudad espacial. Por supuesto que estaremos ahí también haciendo nuestro debut mundialista, querido Mario.
0: Chiquito. Bien, muchas gracias. Gracias, Francisco Villalobos. Estaremos más adelante contigo. Laura, ¿algo destacado en función de este grupo negro afuera del estadio? Laura.
15: Sí, Mario, bueno, nos reporta Laura Cardoso que ya elementos en la Secretaría de Seguridad Ciudadana realizan las primeras detenciones de manifestantes. Y Ulises Soriano, pues sí, ya en Avenida del Imán se arman los disturbios, al menos ya hay dos lesionados. Bien. Sí, está la situación un poco complicada.
0: Ya estaremos de regreso con nuestros compañeros en esa parte del Estadio Azteca, que digamos tendería a ser la parte norte aproximadamente. Y Alfredo, pues cuéntanos cómo va el encuentro, qué destacar.
16: Estamos prácticamente cerrando la primera parte. México sigue ganando 1-0. Se ha acercado con dos disparos, curiosamente, del anotador al minuto 9, Julián Quiñones, un disparo por encima y un disparo al poste. Cerca la selección mexicana de marcar el segundo tanto frente a Sudáfrica en el Estadio Ciudad de México.
0: Bien, muchas gracias. Gracias, Alfredo. Pues tan pronto comience el medio tiempo, tendremos una charla con Arturo Bricio, experto y parte de este equipo de Somos Locales en la cobertura que lleva a cabo Grupo Fórmula de esta Copa del Mundo. ¿Tenemos a alguien en línea, me decían? Bueno, vamos a una pausa. Son las 12 del día con 50 minutos y regresamos.
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8: Son las 2:53.
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1: 13 horas con 54 minutos en el tiempo del centro de la República Mexicana. Vamos contigo, Laura Cardoso. ¿En qué punto te encuentras? Entiendo que es el lado norte del estadio. Tú dinos, ¿y en qué va este grupo?
2: Mario, justamente estoy en la entrada 8 del Estadio Ciudad de México, donde justamente este fue el blanco de todos los proyectiles, y ahora se ha convertido esta carpa, que era como una especie de descanso o de filtro, en un espacio médico, porque alrededor de 3 policías mujeres resultaron pues lesionadas por los aventones, por las pedradas, y también hay 5 jóvenes que fueron detenidos y que también están lastimados y están recibiendo los primeros auxilios por parte de médicos del Escuadrón de Rescate y Urgencias Médicas. Esta fue la puerta, Mario, que intentaron violentar los personajes del Bloque Negro y que pues tuvieron que cerrar rápidamente, y como ves ahí hay de todo, como proyectiles, piedras, hasta huevos, botellas de leche, cerveza, todo lo que había al paso y que podían agarrar, pero por fortuna, Mario, pues está, recobró la calma. Ahora vamos a esperar para ver por dónde salen todos los aficionados y pues qué pasa con este Bloque Negro, que está justamente donde está mi compañero Ulises Soriano.
1: Muchas gracias, gracias a Laura Cardoso por este reporte. Mire, insisto, este grupo que se ha plantado ahí, el Bloque Negro, no es otra cosa más que un grupo violentador que sistemáticamente se suma a marchas para, como se dice comúnmente, reventarlas. Atacan, violentan, agreden, golpean, como estas 3 mujeres policías que ahora están siendo atendidas. No está vinculado, para que no le lleguen mensajes por WhatsApp, no está vinculado ni a la CENTE, no está vinculado a las Madres Buscadoras, no está vinculado a nada. A ellos solamente los vincula la violencia. Ojalá que vengan las detenciones y los arrestos, porque se han registrado 2, pero faltan muchos más. Entonces, esperemos que así sea. Saludo con mucho gusto a Arturo Bricio, toda vez que hace unos momentos finalizó la primera mitad de este encuentro de fútbol. Arturo, ¿cómo estás? Muy buenas tardes.
3: ¿Qué tal, Mario? Qué placer saludarte para que podamos platicar de fútbol.
1: Así es, y con toda la audiencia. Bueno, un primer comentario a lo que fue la primera mitad.
3: Mira, como se esperaba, un equipo sudafricano echado atrás, México con el control de la pelota, y afortunadamente para México se comete un error muy grave por parte de los sudafricanos. El guardameta se la da por el centro al medio de contención, que no ve, nadie le habla que viene un adversario, se la quitan, la toma Julián Quiñones, que es un goleador letal, y para regocijo de la afición, a los 8 minutos ya México estaba arriba de manera muy merecida, ¿no?
1: ¿Es, Arturo, algo que en tu experiencia hayas previsto, o hay elementos que te sorprenden, hallazgos, digamos?
3: No, mira, los expertos coincidían, yo no me considero un experto, pero en fútbol, digamos, ¿no? Pero bueno, tengo una opinión, pero los expertos opinaban que así iba a ser el partido, Sudáfrica echado atrás y México atacando, el gol cae en buen momento, pero después hay un periodo, sobre todo después del periodo de hidratación, ya ves que al minuto 22 por ahí se para el partido, en que México cae en un bache y Sudáfrica aprovecha, un equipo muy limitado, el equipo africano, pero aprovecha y más o menos nivela las acciones, ¿no? Pero ya después México vuelve a tomar el control del partido, tira otra vez Quiñones un tiro al poste que pudo haber sido el segundo gol, y bueno, creo que el resultado, aunque es flaco, México lo puede ampliar, y si sigue jugando así, porque Sudáfrica no creo que arriesgue demasiado, ¿eh?
1: A ver, sin aventurarnos ni nada, pero ¿podría haber 1 o 2 goles más?
3: Yo estoy convencido que sí, Mario. Creo que por lo menos un gol más en la segunda mitad, por cómo está jugando México y por cómo se defiende Sudáfrica, que no es un equipo ducho, digamos, en esos menesteres. Y entonces, pues, cuando se te pone atrás Italia, bueno, a llorar, ¿no? Pero se te pone atrás un equipo distraído, que no tiene esa habilidad para marcar, pues es muy probable que les hagas un gol, ¿no?
1: Ahora, el arbitraje, que, bueno, escuchaba por ahí que es la primera vez que un árbitro brasileño, me parece, ¿no? Está al frente de un partido. Cuéntanos cuál es tu lectura de ello.
3: Sí, es la primera vez que un brasileño inaugura. Nativos de aquel país pitaron final en 82 y final en 86. Mira, es un árbitro tarjetero, esa fama que tiene, pero hoy lo ha hecho muy bien, ¿eh? Al minuto 16, después de tres faltas muy fuertes de los sudafricanos, amonesta número 4 a Mokoena, y después, con el mismo rasero, a Brian Gutiérrez le muestra la tarjeta al 23. No ha habido jugadas apretadas en el área, no ha habido necesidad de cambiar los saques con las reformas nuevas de que el saque de banda y el saque de meta se pueden cambiar de bando, en fin, un trabajo aseado hasta el momento, esperamos que así siga.
1: Es lo que te iba a preguntar, Arturo, ya para terminar esta primera intervención de tu parte, que mucho agradecemos. Estas nuevas reglas o normativas para la cancha, más allá de que no se hayan aplicado en este momento, ¿qué suponen?
3: Pues pretenden agilizar el juego, o sea, por ejemplo, se pierde mucho tiempo normalmente en el saque de meta. Ahora, a partir de que ya está colocado el balón y el árbitro pite, porque es mandatorio que pite, empieza a contar 5 segundos o pena de dar un córner, ¿no? Y en el saque de banda igual, ya que está todo listo, el árbitro pita y tiene 5 segundos o pena de que se lo cambien al bando contrario, ¿no? Esas son realmente las principales normas, el hecho de que el lesionado tiene que salir del campo de juego, el hecho de que el jugador sustituido tiene 10 segundos para abandonar el campo, son medidas, digamos, profilácticas para buscar agilizar el juego, mi querido Mario.
1: Bien, pues muchas gracias, Arturo, parte de este equipo de Somos Locales en Grupo Fórmula. Apreciamos mucho tu participación y pues nos estaremos escuchando, viendo al final de este encuentro. Gracias, Arturo.
3: Un privilegio, abrazo, bye.
1: Igualmente, Arturo Bricio, con usted aquí en Grupo Fórmula. Vamos hasta la costa oeste de los Estados Unidos, a la ciudad de Los Ángeles, con mi compañero Humberto Barrera. Ya conocimos el comentario y digamos lo que se vive en gran medida en la costa este con Francisco Villalobos. Y ahora tú, Humberto, cuéntanos. Buenas tardes.
4: Mario, ¿qué tal? Buenas tardes. Efectivamente, te saludo desde el centro, desde el corazón de Los Ángeles. Y es que aquí la Placita Olvera, la frente, la Casa de la Cultura, en donde el consulado de Los Ángeles convocó a los mexicanos, el consulado mexicano de Los Ángeles convocó a los mexicanos que vinieran a ver los juegos de la selección mexicana, y aquí están. La verdad que está abarrotado. Dentro hay comida mexicana, muchos mexicanos, por supuesto, que se dieron cita, y bueno, se vive un gran ambiente en esta zona de la ciudad de Los Ángeles, en donde se dio por primera vez una casa, la primera casita mexicana, que se llama aquí en el centro de la ciudad de Los Ángeles. El ambiente, la verdad que es bastante grande, bastante importante, porque también vienen turistas de otros lados, de otros países, en donde vienen precisamente a conocer la cultura mexicana. Hay artesanía mexicana, hay comida mexicana, como lo dijo el cónsul, así es. Sí. Que Mario, la verdad que se vive un gran ambiente en esta ciudad donde hay millones de mexicanos, Mario.
1: Bien, Humberto, muchísimas gracias. Gracias por este reporte. Muy buenas tardes.
4: Saludos, buenas tardes.
1: Bueno, pues vamos con Raimundo hasta Monterrey, ¿es correcto? Correcto, pues otra sede mundialista. Ya estuvimos Houston, sede mundialista. Los Ángeles, sede mundialista, y ahora a las de nuestro país. Vamos contigo, Raimundo, allá a Monterrey. Adelante.
5: Muy buenas tardes, te saludo con mucho gusto y bueno, comentarte de esta fiesta del deporte a nivel mundial, que todo se concentra en este momento en la Ciudad de México, pero se extiende al norte de nuestro país, y es que en la ciudad de Monterrey hay fiesta mundialista, sin duda alguna. Te comento que hay una conglomeración, una reunión de muchísimas personas en este momento, tanto en la explanada del Palacio de Gobierno Estatal como en el Palacio Municipal de Monterrey, esta macroplaza que se extiende por toda la calle Zaragoza del centro de la ciudad. Desde muy temprano, ahora te comento, hubo personas que se pusieron la verde, literalmente te platico, que llegaron de a poco a las distintas sedes donde se están realizando estas reuniones deportivas, todo para festejar los goles que se vienen de la selección nacional, sin duda alguna. Entre estas sedes, te comento, no solo es el Palacio Municipal de Monterrey, la macroplaza, sino también, te comento, el Parque España, España, el Parque Fundidora y la Plaza Zaragoza, esta que te menciono, que está enfrente del Palacio Municipal. Otra sede, sin duda alguna, donde hay personas que están viendo el partido, es en la central de autobuses y en los distintos restaurantes. Ojo, aquellos restaurantes que sí pagaron los derechos, porque hay algunas multas que están siendo aplicadas. En este momento hay un operativo de seguridad en el centro de la ciudad de Monterrey, todos disfrutando hasta el momento del partido de fútbol. Así que esperemos que siga como continúa hasta esta hora de la tarde, con mucha calma, en paz, y bueno, la gente muy alegre, sin duda alguna, disfrutando del partido de fútbol.
1: Bien, muchas gracias, Raimundo Elizalde, gracias por este reporte. ¿Cuándo arrancan ustedes en Monterrey? ¿Cuándo es su primer partido?
5: Es el domingo es cuando ya empieza, ahora sí, lo bueno para esta zona norte del país, en la ciudad de Monterrey, específicamente en la ciudad de Guadalupe, pero bueno, ahí se metió también Monterrey, se quiso pegar a esta fiesta.
1: Sí, bueno, es que ocurre lo mismo en la Ciudad de México, las alcaldías se tocan, están pegadas, pero al final de cuentas, pues es la capital. Muchísimas gracias.
5: Buenas tardes.
1: Gracias. Y el tercer anfitrión del que no habíamos hablado hasta el momento es Canadá. Y allá en Vancouver se encuentra Alberto Garnica, a quien saludo con mucho gusto. Alberto, cuéntanos qué ambiente se vive hoy en este día, que es la primera jornada del torneo. Adelante, Alberto.
6: ¿Qué tal, Mario? Un gusto saludarte a ti y a toda tu audiencia. Y bien, como lo dices, estamos aquí justamente en el anfiteatro de Fan Fest de la ciudad de Vancouver, donde, como podrán observar, hay mucha afición. Está en estos momentos el mariachi entonando las canciones tradicionales de nuestro país.
1: Te voy a interrumpir, Alberto. No es buena, al menos no es satisfactoria la calidad del audio. Ya restableceremos comunicación contigo. Pero por lo pronto, hacemos un paréntesis en la actividad o en la cobertura a lo futbolístico para atender lo noticioso. Mire, en estos últimos días, con la presencia de la CENTE en la Ciudad de México, se especuló mucho sobre qué podría haber pasado el día de hoy. El resultado creo que es el mejor que se pudo obtener. ¿Por qué? Porque, a ver, no se logró una solución, pero al mismo tiempo tampoco se impidió de manera significativa el desarrollo de las actividades de esta inauguración del fútbol. Entonces, hubo esta medianía, hubo esta conciliación, este punto de encuentro, y me gustaría que mi compañera Lisbeth Hernández pudiera darle a usted una crónica de cómo comenzó la mañana y hasta qué punto llegó. Vamos contigo, Lisbeth, te saludo con gusto.
7: Mario, muy buenas tardes, también te saludo con mucho gusto. Reportamos desde la calzada de Tlalpan el punto final de las manifestaciones de la Coordinadora Nacional de Trabajadores de la Educación el día de hoy. Todo esto comenzó desde alrededor de las 8:09 de la mañana, cuando empezaron esta actividad saliendo del plantón que mantienen en el centro histórico en la zona de 20 de noviembre y 5 de mayo. Se trasladaron en todo tipo de transportes, a bordo de autobuses, de taxis y también del metro. Muchos se subieron también al metro para llegar hasta Calzada de Tlalpan y también en el punto donde nos encontramos en este momento. En este punto comenzó la marcha, la movilización. Caminaron sobre esta avenida hasta llegar a Calzada de Tlalpan y División del Norte. En este punto se toparon con vallas humanas en primer lugar, vallas humanas que pues primero nos dijeron que eran voluntarios y después, ante la presión tanto de los medios de comunicación y de los propios manifestantes, pues estas personas que hacían o que fungían de valla humana, pues admitieron que eran trabajadores del gobierno capitalino. Detrás de esta valla humana con la que se topó la gente estaba el cerco policíaco, el cerco de seguridad de la Secretaría de Seguridad Ciudadana, bastante nutrido. Afortunadamente no hubo enfrentamientos, hay que decirlo, Mario, porque la Coordinadora Nacional de Trabajadores de la Educación en todo momento dijo que su movilización del día de hoy sería pacífica, y así se desarrolló. Únicamente al llegar a este punto donde se toparon por la valla y el cerco de seguridad, ofrecieron una conferencia de prensa, como ya es costumbre, el mensaje a medios, en el que dijeron que el gobierno federal les había dado la espalda porque no se habían querido reunir con ellos, con los maestros, y bueno, eso representaba para ellos. Y después de dar este mensaje a medios de comunicación, emprendieron el regreso hasta este punto donde nos encontramos en estos momentos, Calzada de Tlalpan y Tasqueña. Y como puedes observar a mis espaldas en las imágenes en vivo de mi compañero Alex Elizalde, pues ya para este momento se han retirado todos estos integrantes de la Coordinadora Nacional, porque regresaron a su plantón para tener esta tarde una asamblea para definir las actividades del día de mañana.
1: Muchas gracias, Lisbeth. Gracias por este reporte.
7: Estamos pendientes, Mario. Buenas tardes.
1: Y mire, compartir con usted que si en el tema central que convoca a los maestros aquí no hubo acuerdo, no hubo resoluciones, claramente hubo uno. ¿Cuál fue ese acuerdo? ¿Cuál fue ese entendimiento? Si no es que acuerdo. ¿Cuál fue ese entendimiento? Convivamos. Y eso es lo que ocurrió hoy. Pudo estar la gente, se pudo llevar a cabo pues el acceso al estadio. Es decir, ellos hicieron presencia con su protesta. Habrá quien la haya registrado, habrá quien no. Pero al final de cuentas tuvieron ese derecho a manifestarse y del otro lado la gente tuvo la posibilidad de acceder armónicamente al estadio. Entonces, si no hubo acuerdo en la mesa de negociaciones, es una cosa, pero que hubo un entendimiento al menos, y ese fue la sana convivencia o la convivencia armónica el día de hoy, bueno, pues está vigente, está patente. Es la 1:09 en el tiempo del centro de la República Mexicana. Ya estuvimos en Houston, ya estuvimos en Los Ángeles, y ahora vamos a la capital francesa. Vamos a París con Daniel Mejía, porque allá también pues se vive el fútbol, ellos están esperanzados en su selección, cuando llegue su momento, claro está, pero por lo pronto, Daniel, cuéntanos cómo se vive en la Ciudad Luz este primer partido.
8: Buenas noches, desde el Estadio de Francia, les saludo, lo que ustedes ven atrás mío es el estadio donde se inauguró el Mundial de Fútbol de 1998, y los gritos que escuchan al fondo corresponden a un estadio lleno, mientras David Guetta en este momento está presentándose en vivo, en este preciso momento, con un acto que tiene relación con el acto inaugural del Mundial de Fútbol 2026. Un estadio lleno que recuerda y evoca lo que fue el Mundial de Fútbol de 1998, cuando Francia se enfrentó a España en este mismo estadio que ustedes pueden ver. Voy a moverme un poco para que puedan ver un poco más la periferia. Este es el estadio de Francia. Yo me encuentro en la parte de afuera, hay un gran dispositivo de seguridad a esta hora, y David Guetta se está presentando como el espectáculo central. Un estadio lleno con muchísimos aficionados en lugares también alternos al estadio, y también un gran dispositivo de seguridad podemos ver sí, junto acá al estadio de Francia en este
1: Oye,
8: momento.
1: Y cuéntame una cosa, Daniel, la presencia y el concierto que ofrece en estos momentos David Guetta, ¿se ve en alguna pantalla el partido de México o simplemente es un concierto de David Guetta en el estadio que me imagino con motivo del Mundial?
8: No es un acto, digamos, que sea un acto que no tenga que ver con el Mundial, no, es un acto que tiene que ver con el Mundial. De hecho, el acto más importante que hay hoy en París relacionado con el Mundial de Fútbol y con la apertura del Mundial de Fútbol es este concierto, porque ahora vienen los juegos de la pirotecnia, ya se está oscureciendo, ya está entrando el verano, ahí escuchamos a David Guetta con uno de sus éxitos, van a haber juegos pirotécnicos, y si bien no se le hace seguimiento al partido exactamente, es la fiesta del fútbol la que se vive acá en el Estadio de Francia, un estadio absolutamente lleno.
1: Sí.
8: Pero no es un evento que sea independiente o que no tenga nada que ver o que sea un concierto, no. Es la fanaticada con la camiseta de Francia la que en este momento se encuentra atrás mío en este, el Estadio de Francia.
1: Daniel, muchísimas gracias. Gracias por este reporte desde París. Muy buenas noches allá, 10:12. Gracias.
8: Un saludo.
1: Gracias, son las 10:12 en la capital francesa, en la Ciudad Luz, en París, este concierto de David Guetta que se inscribe en este inicio de la Copa de este Mundial. Vamos a hacer una pausa, de regreso Laura Pérez Cisneros le tiene un recuento de lo más importante hasta el momento. Le informo, o que nos informe Alfredo, pero han retomado ya las acciones en el Estadio Ciudad de México, ¿no?
9: Exactamente, Mario. Ha comenzado la parte complementaria. México ganando 1-0 con gol de Julián Quiñones al minuto 9. No hay cambios. todos los que terminaron en la primera parte comienzan la parte complementaria.
1: ¿Cuántos cambios hay? ¿Es algo que se haya modificado para este torneo o no?
9: Son cinco cambios.
1: Cinco cambios.
9: Siguen cinco cambios.
1: ¿En el Mundial pasado eran tres o cinco también?
9: No, ya eran cinco. Ya eran cinco. A partir de la pandemia comenzaron a hacer cinco cambios.
1: Bien, vamos a la pausa. 2:13, volvemos.
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8: Son las 3:18.
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11: ¿Juego? Su historia comienza a principios del siglo XX, cuando los números se asignaban según las posiciones, del 1 al 11, manteniendo una formación básica de atrás hacia adelante. Y el número 10 se le asignaba al jugador que conectaba el medio campo y el ataque. Fue en el Mundial de 1958 que Brasil le asignó el número 10 al joven Pelé, quien lo convirtió en un símbolo. Gracias a su habilidad con el balón y su instinto goleador, anotando 6 goles y convirtiéndose en el jugador más joven en ganar un Mundial. Más que un simple número, el 10 representa al creador del juego, quien reinventa el fútbol una y otra vez. En torno a él, se crea una promesa de creatividad, capacidad técnica y magia. Soy Fernanda Santiago y esto fue Fórmula del Gol.
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12: Son las 2:20. Mire, aquí en el corte, Francisco, que es camarógrafo de Grupo Fórmula, justo quien está haciendo esta toma, vamos, compartió conmigo, y ahora lo hago con usted, un boleto que fue de su abuelo en México 1970. El boleto está en muy buenas condiciones. Para quien nos sigue por la radio, le diría que combina los colores amarillo, naranja, morado. Bueno, ¿qué decir del morado? Parecía ya premonición, hijo, ¿no? Es que...
13: La premonición de la
12: colores. Es que van a decir, no, pues es el boleto de hoy. No es el boleto de hoy, era morado de otra época. Y exhibe un valor de 30 pesos en 1970, que al día de hoy tendría un equivalente de entre 2,800 y 3,500 pesos. ¿Pero qué pudo ver la gente que portaba este boleto, Alfredo?
14: Bueno, pues ese partido en donde México enfrentó a la Unión Soviética, empataron 1-1 en la cancha del Estadio Azteca. Entonces fue la inauguración de aquella Copa del Mundo de México 70. Entonces México no pudo ganar ese partido, pero empató 1-1 frente a Unión Soviética, que recordamos era potencia en ese momento.
12: Gracias, Francisco. Muchísimas gracias por haber compartido esto con nosotros. Bueno, pues mire, para la gente que está en el estadio, para la gente que está en el Ángel, en el Zócalo, y para usted que piensa, pues, irse a la pachanga al ratito, ¿no? Porque pues nunca falta, ¿no? ¿Cuáles son las condiciones meteorológicas para las próximas horas de manera señalada en la Ciudad de México, y claro, le damos un repasón a todo el país. Fabián Vázquez, te saludo con mucho gusto y gracias por estar con nosotros el día de hoy. Adelante.
0: ¿Qué tal, Mario? Muy buenas tardes. Pues hay que irse preparados porque ya estamos viendo ahorita justo el radar meteorológico y ya estamos viendo algunas zonas de chubascos y lluvias que se están moviendo sobre todo en el sur de la Ciudad de México. Así que el pronóstico realmente nos ha indicado que al final del segundo tiempo podríamos comenzar a tener ya algunas precipitaciones justo ahí en el área del estadio de la Ciudad de México, y a partir de ahí se mantiene probabilidad alta, así que es muy probable que durante la tarde, el resto de la tarde y la noche, digamos, se mantenga la lluvia aquí en Ciudad de México. Así que los que van a ir al Fan Fest ahí al centro y ojalá que a festejar, pues que se mantengan ahí bien a resguardo, porque vamos a tener algo de lluvias durante el día de hoy aquí en la Ciudad de México. Para Guadalajara estamos esperando que si bien ahorita las condiciones están todavía con cielo bastante despejado y medio nublado, pero sí también tenemos probabilidad de que tengamos algunos chubascos, sobre todo al final del partido. Igual recordemos que este es un partido que es de noche, y pues ya sabemos aquí en general en México la temporada de lluvias casi siempre son en las noches, también las lluvias más intensas, así que pues algo de lluvia para también Guadalajara en el segundo tiempo. Tomen precauciones, váyanse bien preparados. Y ya finalmente la Ciudad de México, la verdad es que no vamos a ver mucho cambio como hemos estado en días pasados. Estamos pronosticando prácticamente lluvias todos los días en la tarde y noche con actividad eléctrica. Las temperaturas se van a mantener relativamente frescas pues por lo mismo de las lluvias, pero va a ser una constante al menos durante todos estos días, incluido el fin de semana. Así que temporada de lluvias plena en México, no hay mucho que sorprenderse, pero sí hay que mantenerse a resguardo por las condiciones que estamos pronosticando.
12: Fabián, muchísimas gracias, muy buenas tardes.
0: Claro que sí, María. Hasta luego. Buenas tardes.
12: Buenas tardes. Laura, tú tienes un recuento de lo más importante hasta el momento.
5: Gracias, Mario. Empezó la fiesta de fútbol con la inauguración del 23º Mundial. México y el Estadio Ciudad de México hacen historia al inaugurar por tercera vez un Mundial de fútbol con el partido México-Sudáfrica. La presidenta decidió ir a la pantalla instalada en el Deportivo Hermanos Galeana, en la alcaldía Gustavo Amadero. La acompaña la jefa de gobierno, Clara Brugada. Y así festejó la presidenta el primer gol de selección mexicana que anotó Julián Quiñones.

0: Se abrió el FanFest del Zócalo, que para las 11 de la mañana estaba abarrotado. El recinto se abrió en medio de empujones.
1: Vamos avanzando poco a poco, poco a poco, poco a poco, poco a poco.
0: Hay otros 18 puntos instalados en la ciudad para ver los partidos. En Guadalajara están listos para el juego de esta noche entre Corea del Sur y Chequia, próximos rivales de México. El campeonato se inauguró a pesar de las protestas de la Coordinadora Nacional de Trabajadores de la Educación y diversos grupos inconformes alrededor del perímetro del estadio. Los militantes de la coordinadora no pudieron llegar al estadio porque la policía se los impidió en la zona de la calzada de Tlalpan y División del Norte. Así lo reportaba temprano nuestra compañera Maru Rojas.
2: Les están diciendo por los radios que se encuentran a menos de 500 metros de este punto. Estamos viendo las imágenes de Miguel Ángel Brígido. Es más de 3,000 elementos de la Secretaría de Seguridad Ciudadana en todos los costados de esta avenida División del Norte.
0: Como no pudieron llegar al Zócalo, los manifestantes de la CENTE emprendieron el regreso a su campamento en el centro de la Ciudad de México.
3: Noche nacional representativa que se va a llevar a cabo en la tarde, noche para...
0: La CENTE rechazó las propuestas del gobierno federal, que hoy afirmó que el Mundial seguirá adelante a pesar de ellos. La presidenta Claudia Sheinbaum advierte que el gobierno ya no hará propuestas a las cúpulas de la CENTE, sino directamente a los maestros. Lo más grave de este día fue el enfrentamiento entre policías y estos vándalos del llamado Bloque Negro. Llegaron a la puerta 8 y lanzaron piedras y petardos contra los uniformados. Así lo reportaba en este espacio Laura Cardoso desde la Zona Cero.
4: Gente en la entrada, una de las entradas del Estadio Azteca, es la entrada 8, y ha llegado el Bloque Negro hasta aquí. Ha tratado de entrar al estadio, sin embargo, se le impidieron un bloque de policías antimotines, y en estos momentos se acaba de llevar una batalla campal entre ambos bandos. Y me escuchan un poco agitada, es porque hemos tenido que estar corriendo, tratando de cubrirnos. La policía ha logrado ya más o menos detenerlo, porque incluso entró la policía montada. Hay 5 caballos que están tratando de replegar a ese bloque negro, y fácil 3 contingentes del equipo antimotines que están tratando de sacarlos de esta zona, que es Avenida de Leimán, justamente.
0: El gobierno de la Ciudad de México no pudo entregar a tiempo la línea 12 del metro, la que corre por Tlalpan. También cerraron estaciones en las líneas 1 y 3. Hay probabilidad del 60% de lluvias en la zona del Estadio Ciudad de México para el segundo tiempo. El narcotraficante Antonio Ceguera Cervantes, Tony Montana, hermano del Mencho, llega a un acuerdo de culpabilidad en Estados Unidos. Emergencia en el Pentágono por un incidente con materiales peligrosos. Hasta aquí la información, querido Mario.
5: Gracias, gracias, Laura. Y bueno, le digo, para que no le llegue el mensaje por WhatsApp, una foto vieja, ¿qué le puedo yo decir? Hoy, el día se llevó transcurrió en paz, transcurrió en una convivencia armónica entre los grupos legítimos, como puede ser la CENTE, las madres buscadoras, los jubilados pensionados, en las afueras de la ciudad, la gente de Ayotzinapa. No hubo inconveniente, no hubo enfrentamientos. El FanFest, aunque sí, al momento de abrir las puertas todo el mundo quería entrar, pero vamos, todo corre con normalidad. Este grupo es un incidente aislado, que es un grupo de choque, que no está vinculado a ningunos otros de los que les mencioné, del grupo negro. Han empezado ya algunas detenciones, ojalá se amplíen las mismas, que a esto no se le llama represión, simplemente la aplicación de la ley, punto, es todo. Pero el día se ha llevado a cabo o ha transcurrido en paz. Vamos a hacer una pausa, volvemos.
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8: Son las 3:31.
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1: De Austria venció por 7-5 a su rival de Suiza. Con 12 goles contados, el partido permanece como un récord absoluto en la historia de las Copas del Mundo. Este se jugó en Lausana en la etapa de los cuartos de final, cuando la oncena suiza se adelantó con fuerza y Austria respondió con una sorprendente remontada. En pocos minutos, el partido cimbró inicialmente con una emoción de la localía hasta tornarse en un ejercicio competitivo que apabulló a ambas defensas. Aquel marcador de 7-5 representa y ejemplifica una época donde el fútbol privilegiaba el ataque y la improvisación, con un partido donde el espectáculo deportivo superó todas las previsiones. Para Grupo Fórmula, Jorge Herrera Bulnes.
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3: Son las 2 de la tarde con 32 minutos en el tiempo del centro de la República Mexicana. Se mantiene sin cambios la situación en el partido inaugural. México, con ese gol del primer tiempo, pues ahí sigue. Vamos a ver qué tal. Hubo asuntos importantes, los hay, más bien en los Estados Unidos, en las horas de esta mañana, además de todo lo que supone el Mundial, sobre todo con el tema de pasaportes y restricciones. En fin, vamos con Ariel Moustazos hasta la capital de los Estados Unidos, hasta Washington. Ariel, ¿qué tal? Muy buenas tardes.
4: Buenas tardes, querido Mario. Te saludo con mucho gusto desde Washington DC. En este primer día mundialista en el que aquí en Estados Unidos han habido otras noticias que trascienden lo deportivo. Por ejemplo, esta mañana se registró una alerta en el Pentágono, que es el edificio emblemático sede del Departamento de Defensa, como sabes, y tuvieron que evacuar algunas áreas y cerrar algunas otras. Como es de esperarse, el edificio cuenta con sistemas de seguridad que detectaron una anomalía en la calidad del aire y se tomaron medidas de precaución, según informó el vocero Sean Parnell. Minutos después, pues llegaron los equipos de emergencia especializados en sustancias y materiales peligrosos para investigar. Y ahora sí, en lo que toca a temas mundialistas, pues ya arrancó oficialmente la Copa del Mundo, que originalmente sería de unidad norteamericana, pero que, como sabemos, por cuestiones políticas esencialmente atribuibles a quién más va a ser, a Donald Trump, imperan tensiones y desacuerdos que dividen a los tres países. La FIFA ha tratado de congraciarse con Trump para que facilite la celebración y el espíritu mundialista, tanto que hasta un premio de la paz se inventaron y se lo entregaron hace unos meses, como recordaremos. Pero el presidente de Estados Unidos apenas esta semana repitió que podría no ratificar el Tratado de Libre Comercio, criticó a Canadá y a México y dijo que su país está ya enfocado ahora al combate de los carteles por tierra. El tema político y de seguridad ya permeó al de las visas para periodistas. El gobierno de Estados Unidos anunció que es ilegal realizar en este país labores periodísticas con visa de turista y que eso incluye a los famosos influencers, lo cual pues complica aún más el ya saturado y complejo proceso. Hay varios colegas, Mario, que incluso con acreditación mundialista no han podido entrar y quizás no vayan a poder, como los colegas de Irán, por ejemplo, y de otros países, incluyendo una decena de naciones africanas a los cuales Estados Unidos no ha dejado entrar. Ya sabemos que la selección de Irán, precisamente por problemas con la emisión de visas y el conflicto con Estados Unidos, estableció su campamento en Tijuana. El equipo va a viajar a la Unión Americana únicamente a sus partidos y se regresa corriendo a México. Su primer partido es este 15 de junio contra Nueva Zelanda en Inglewood, en California, y después contra Egipto en Los Ángeles y contra Bélgica en Seattle. No se espera que viajen muchos aficionados iraníes a Estados Unidos precisamente por el tema de las visas. Mario, es la información relevante hasta el momento. Son mis comentarios en este primer día de la Copa Mundial y espero que nuestra selección venza a Sudáfrica para marcar la primera vez que un equipo disputa tres veces la apertura de un mundial y la primera vez que un país con todo y nuestro legendario estadio Ciudad de México o Azteca es sede de la Copa Mundial. Un abrazo a ti y que sea un gran mundial para México.
3: Gracias, Ariel. Y bueno, pues buena la esperanza de tu parte, porque mientras escuchábamos tu reporte hace unos minutos, pues ¿qué cree? Bueno, que le cuente Alfredo. Adelante, Alfredo.
5: Gracias, Mario. El equipo mexicano, la selección, el Tri, está ganando 2-0 por fin. Después de algunos campeonatos del mundo, Raúl Jiménez marca su primer tanto En los mundiales, al minuto 67, México está ganando 2-0, Raúl Jiménez de cabeza. Y hay que recordar que al minuto 50 se fue expulsado Sithole, jugador de Sudáfrica. Entonces, México ganando 2-0 en el Estadio Ciudad de México frente a Sudáfrica.
3: Entonces, la estadística era que México había ganado y ¿cuántos? Y empatado ¿cuántos en las inauguraciones?
5: Pues en las inauguraciones nunca ha ganado. Esta sería la primera.

0: están en las vallas que se han colocado para delimitar justamente el área donde se está observando el partido de fútbol. Una vez que terminó prácticamente de saludar a pues a mucha gente, Mario regresó a esta silla en donde continúa dando seguimiento al segundo tiempo de este partido inaugural de la justa mundialista.
1: Sí.
0: Muy feliz, contenta la presidenta Sheinbaum Pardo con este segundo gol de la selección nacional, Mario.
1: Bueno, pues ella y todo el país, y todos juntos. Gracias, Israel, muy buenas tardes.
0: Muy buenas tardes.
1: Ya en unos momentos le muestro las imágenes de cómo se festejó y cómo se vivió ahí ese gol. Vamos con, es jueves del doctor Héctor Aguilar Camín, y mire usted el comentario que tiene para el día de hoy. Adelante, doctor.
2: Mario, pues muy buenos días especialmente. Te estoy mandando este mensaje antes de que empiece, ¿no?, la fiesta de la inauguración del Mundial, sino antes de que empiece el partido. Pero me parece que de cualquier modo, esta vez quiero aprovechar este espacio, pues no para hacer ningún comentario sobre el momento que vive el país, sino para emitir un mensaje de buenos deseos, de buena voluntad. Veo que el estadio está lleno, que la afición ha podido con todos los problemas llegar al Estadio Azteca. Es el único punto en donde hemos tenido, digamos, durante estos días una gran incertidumbre. La afición finalmente ha predominado, ha elegido la fiesta, ha hecho el esfuerzo de llegar a la fiesta. Qué bueno que esto es así. Y yo creo que lo que nos queda, sin de olvidar los problemas de quienes legítimamente protestan en demanda de que arreglen sus problemas, los atiendan, los escuchen, pues nos queda la fiesta del fútbol, nos queda el deseo de que la afición la pase bien, de que el Mundial sea un éxito y que la selección gane lo más que pueda, y ojalá sea mucho. Y este es el único mensaje que quería mandar hoy, un mensaje de esperanza, de confianza en que, pese a todos los problemas, México, como dijo célebremente algún presidente de otros tiempos, es más grande que sus problemas. Y desde luego el Mundial, pues es un evento más grande que el humor social de México. Entonces, disfrutemos esto, vayamos al disfrute de la ocasión, y ojalá que el equipo mexicano nos dé pues la mayor cantidad de satisfacciones que pueda darnos. Ojalá que les vaya muy bien, y con ellos a la afición, que es imbatible y que sigue al equipo mexicano a donde quiera que va y cualquiera que sea el resultado que obtenga. Qué bueno. Eso es uno de los puntos de unión de los mexicanos, y vale mucho la pena valorarlo así. Ojalá y nos vaya bien a todos con la selección mexicana y con el Mundial, que se celebra parcial, pero bien, visiblemente, en México. Mucha suerte.
1: Gracias, doctor. Gracias. Igualmente, suerte para usted. Son las 2 de la tarde con 41 minutos. Mire, con esto le digo todo. Seguimos contentos, muy contentos todos. ¿A qué marcador le puedo referir? Pues con eso le digo todo. Así se festejó hace unos minutos en el Deportivo Los Galeana, en donde la presidenta de la República ve el partido. Mire usted. Ahí está, para quien nos sigue por radio, de nueva cuenta tomaron la bandera ella y la jefa de gobierno, Clara Brugada. Brincan, ríen, y pues todas las expresiones que usted pueda tener o compartir en cualquier momento de esos, ¿no? Que es extraordinario, extraordinario. Bueno, aprovecho que no lo hice al principio por lo que se dio del famoso bloque negro y la información de último momento que le dábamos. Aprovecho para saludar a todo el equipo, a Ana Berta Coronado, a quien le mando un abrazo muy, muy, muy sentido, muy significado, que todo vaya bien. A Óscar Satarain, ingeniero Víctor Malpica, José Juan Padrón, Gina Trejo Briseño, Sandra Jiménez, José Manuel García, y en la televisión, Alonso Mancera, Diana Chávez Piña, Javier Mejía, Miguel Ángel Sánchez Telles, Diana Morales, Laura Flores y Regina Rosillo. Alfredo, ¿algo antes de ir al corte?
3: Pues estamos cruzando prácticamente el minuto 75, la selección mexicana ganando 2-0 con el tanto.

0: que ya decíamos hace unos momentos de Raúl Jiménez, que por cierto, lo dedicó al cielo, porque hoy se cumplen 3 meses del fallecimiento de su padre. Mira, lloró, lo dedicó, y así la selección está ganando 2-0.
1: Hay siempre esas historias detrás de los goles, esas historias detrás de la salida a la cancha. Lau, ¿tú tienes algo antes de ir a la pausa?
2: Sí, claro que sí, Mario. Pues se registra un enfrentamiento entre integrantes de la Coordinadora y policías capitalinos en la caseta México-Cuernavaca. Colectivos de madres buscadoras se retiran de las inmediaciones del Estadio Azteca. La Marina destruye decenas de artefactos explosivos, todos improvisados e incautados en varios operativos federales. El presidente Trump ha declarado el fin oficial de la guerra con Irán, anunciando que un acuerdo de paz sería firmado pronto en Europa. Mario, hasta aquí la información de México y el mundo.
1: A ver, al tiempo, porque con el presidente Trump, así, al tiempo. 2:43, la pausa, volvemos.
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12: Así celebró la presidenta Claudia Sheinbaum la anotación de México contra Sudáfrica en el Mundial de Fútbol. La mandataria federal observó el partido desde el Deportivo Hermanos Galeana en la alcaldía Gustavo Amadero. Se espera que cientos de personas arriben al Ángel de la Independencia para celebrar el encuentro mundialista.
13: Cabe destacar que durante las próximas horas se espera que arriben cientos de personas a un lugar emblemático y simbólico para triunfar, que es el Ángel de la Independencia. Por ahora se escucha música en vivo.
12: Disfrutan aficionados el FanFest Garibaldi con vestimenta y vestidos folclóricos de México. Más información con Sara Pablo.
14: Desde temprano empezaron las porras a la selección mexicana. Un mariachi amenizó la espera con el cielito lindo. Poco a poco la gente llegó con sus playeras verdes, negras, blancas, trompetas, banderas, gorras y matracas.
12: Informó Daniel Huelvanks. 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
16: El Mundial de Fútbol disparará el consumo en México. Restaurantes, bares, estadios y hasta las garnachas de la esquina serán los primeros ganadores del torneo, al recibir a millones de visitantes, lo cual podría generar una derrama económica de 728 millones de dólares. El país podría obtener 181.3 millones de dólares por las compras antes, durante y después del gran evento, que van desde el plato desechable y los recuerditos turísticos hasta las mercancías mundialistas. También se espera que los propios mexicanos desembolsen para disfrutar a gusto el fútbol desde casita. Tan solo la compra de nuevos electrónicos o mejoras en sistemas de audio y video se estima en 136 millones de dólares. Los hoteles, la renta de alojamiento y hasta los hostales podrían recibir hasta 614 millones de dólares, mientras que el gasto en transporte podría llegar a los 309 millones de dólares.
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1: Son las 2 de la tarde con 47 minutos en el tiempo del centro de la República Mexicana. Para quien nos acaba de sintonizar, mire, cuando iniciábamos el espacio a la 1 de la tarde, teníamos, digamos, planteado un arranque y tuvimos la comunicación de Laura Cardoso para reportarnos que este grupo de choque, este grupo violentador, que eso se dedica, repito, no ligado a la CENTE, no ligado a las madres buscadoras, no ligado a los jubilados, no ligado a nadie, nada más vinculado con la violencia, irrumpió en las inmediaciones del Estadio Azteca. ¿Y ahora en qué va la cosa, Laura?
17: Ya se tranquilizaron las cosas, al menos en esta puerta, que fue la puerta 8 donde trataron de entrar estos jóvenes que pertenecen al bloque negro. Como verás, está todo reforzado. Al fondo, Ricardo Rodríguez está dando una panorámica de cómo tuvieron que reforzar toda esta puerta y todos los policías que están antimotines para evitar cualquier enfrentamiento que se volviera a suscitar. Los tienen encapsulados como a, ¿qué te diré?, como a un kilómetro aproximadamente de aquí. Ya está seguro. Empiezan ya a salir algunas personas del Estadio Ciudad de México. Se salieron antes de que culmine el partido. Está ya todo con tranquilidad y, como puedes ver, ese fue el desastre que dejaron. Rompieron todo lo que pudieron, trajeron piedras, aventaron petardos, pintura, balas de goma, en fin, traían todo para hacer un desastre aquí, Mario. Por fortuna ya se logró controlarlos y nosotros seguimos pendientes aquí para ver por dónde salen todos los aficionados. En este momento, si ves, están saliendo algunos ya por aquí, sí. Son personal del gobierno de la Ciudad de México que está saliendo ya, y aficionados que ya se van. Bien. Porque pues prácticamente ya saben el resultado. Así es que nos mantenemos aquí, Mario. Por fortuna ya está tranquilo. Vamos a ver qué sucede en cuanto empieza a salir la gran parte de los aficionados.
1: Gracias, Laura. Que son, según información de nuestro compañero periodista José Luis Cuevas, el pintor, son 80,824 los aficionados que entraron al estadio. 80,824. Y como bien anota Laura, pues con un marcador como este 2-0 y ante el minuto que corre, pues ya hay muchos que dicen, yo voy adelantando mi salida, ¿no? Y vaya usted a saber qué tal se va a poner la salida en términos de vialidades y todo, porque de lo demás, le repito, la CENTE ha regresado a su campamento, las madres buscadoras se han retirado y solamente queda por ahí, pero a varios kilómetros, este asunto de Ayotzinapa en la caseta México-Cuernavaca. Ulises, te escucho con mucho gusto. Muy buenas tardes.
18: Mario, muy buenas tardes, qué gusto volverte a saludar. Pues estos manifestantes integrantes de diversas normales rurales, entre ellas la de Ayotzinapa, Guerrero y Tiripetío, Michoacán, pues han cerrado la circulación en ambos sentidos a la altura de esta caseta de Tlalpan. Durante esta movilización se han registrado algunas agresiones, pintas y daños materiales en unidades oficiales de la Secretaría de Seguridad Ciudadana, lo que ha desatado algunos choques en la zona. Déjame decirte que se implementaba desde muy temprano un operativo de resguardo de esta caseta para evitar estas confrontaciones. Todo esto después de que hace unos días encontraron al menos 59 artefactos explosivos, luego de una pues ocultación al menos de 19 camiones provenientes de Ayotzinapa, Guerrero.
1: Bien.
18: Y estos fueron gracias al equipo de los zorros, quienes se encontraban en esa caseta y quienes también el día de hoy se encontraban en esta caseta. Y déjame decirte, Mario, que el equipo metropolitano de la Secretaría de Seguridad pues se mantiene en la zona prácticamente replegado ya en estos instantes a la altura del puente peatonal, sobre todo para evitar más desastre en este punto de la
1: ciudad.
18: Son algunas patrullas que quedaron pintarrajeadas y otras más que les han roto los cristales, sin embargo, de ahí no ha pasado a mayores. Mientras tanto, hay que considerar como alternativa vial la carretera federal, sobre todo para evitar esta caseta de Tlalpan y poder librar el tráfico bastante
1: muchas
18: importante
1: gracias, Ulises,
18: que ya se ha formado, al menos hasta el momento, a la zona del Caminero y, por supuesto, 2 kilómetros o 3 más hacia atrás, de entrada de la ciudad de Cuernavaca hasta la Ciudad de México. Mientras tanto, es el reporte que te tengo, Mario.
1: Gracias, Ulises Navarro. Muchas gracias por este, Soriano, perdón, gracias por este reporte. Mire, ya estuvimos, evidentemente, en la Ciudad de México, ¿no? Guadalajara, Monterrey, Houston, Los Ángeles, París, y ahora vamos hasta Canadá, particularmente a la costa oeste, a la ciudad de Vancouver, con Alberto Garnica, otro país anfitrión, y se encuentra precisamente en el FanFest, en el arranque de esta justa deportiva. Adelante, Alberto.
19: ¿Qué tal, Mario? Muy buenas tardes, te saludo con mucho gusto aquí desde la ciudad de Vancouver en el FanFest, donde en estos momentos la selección mexicana se encuentra ganando 2-0 ante la selección de Sudáfrica en este partido inaugural. Cabe mencionar que la afición mexicana se encuentra en gran multitud aquí en esta área de la ciudad, donde tiene un aforo de aproximadamente 15,000 aficionados, además del nuevo anfiteatro que tiene capacidad para otros 10,000. Para los próximos días se espera el arribo de 350,000 turistas, según reportes de autoridades canadienses. En total, la ciudad de Vancouver será sede de 7 partidos en total, 5 de la fase de grupos y otros 2 más de la fase eliminatoria. Con Bien. Mucho gusto te saludo aquí desde Vancouver, Alberto Garnica.
1: Gracias, gracias Alberto por este reporte. Y en Brasil, otro país con larga trayectoria futbolística y gran pasión. Vamos contigo, Patricio de la Barra, te escucho.
20: Hola, muy buenas tardes, Mario. Sí, efectivamente, tal como lo describen ahí tus compañeros, acá en Brasil hay una gran expectativa por lo que pueda hacer la selección brasileña en esta Copa del Mundo, que está dividida en 3 países, Canadá, México y Estados Unidos. Las calles, por primera vez después de 20 años, vuelven a estar todas pintadas, y los bares y restaurantes colocan estos telones para que la gente haya vio la inauguración de la Copa del Mundo y ahora esté asistiendo México enfrentando a África del Sur ya 2-0. Para mañana se esperan ya también los FanFest en diversas regiones del país y también en San Pablo, donde se han determinado telones enormes, gigantes, para que la gente, aproximadamente unos 300, 400 mil personas, puedan asistir todos los detalles de esta incursión de Brasil, con una expectativa enorme de ver el equipo que de Carlos Ancelotti ahora, y también con la inclusión de Neymar como uno de los integrantes antes de este elenco que seguramente irá a debutar ahí contra Escocia, Bien. O tal vez contra Haití algunos minutos, ¿no? La algarabía es gigante acá, Mario.
1: Gracias, Patricio. Pues imagínate ahorita y con el resultado que llevamos aquí también. Gracias. Y Brasil siempre un equipo muy apreciado en México por lo que nos une y por su nivel de competencia, evidentemente. Gracias, Patricio.
20: Un fuerte abrazo para todos ustedes y lo mantendremos informado de toda esta fiesta que por primera vez en 20 años, le decía, se está realizando acá en Brasil con respecto a la Copa del Mundo.
1: Padrísimo. Muchas gracias, Patricio. Muy buenas tardes. Alfredo González, ¿qué es lo último que se tiene en estos minutos?
0: Estamos prácticamente llegando al minuto 90. México ganando 2-0, goles de Julián Quiñones y Raúl Jiménez. Hay que recordar que hace unos minutos también Gilberto Mora entró de cambio y es el futbolista mexicano más joven en disputar una Copa del Mundo, con 17 años, 240 días.
1: Bien, muchas gracias. Pues yo le invito a que se quede aquí en Grupo Fórmula en esta transmisión de Largo Aliento para el inicio del torneo de fútbol llamada Somos Locales, porque lo somos, porque somos locales y porque además vamos ganando. Pues imagínese usted, me parece que no puede haber mejor ocasión. Hágalo con responsabilidad, hágalo con límites, pásela muy bien. A nombre de Joaquín López Dóriga, titular de este espacio, y a nombre de todos mis compañeros que han hecho posible este Somos Locales, muchísimas gracias. Joaquín estará aquí el día de mañana. Y a continuación, el mejor análisis que pueda usted tener, encabezado por Marion Reimers. Ya le cuento, la lista es eterna de colaboradores, pero ¿quiere saber cómo estuvo el partido? Aquí con Marion Reimers, aquí nada más. Volvemos.

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17: Son las 4 en punto.
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20: Finalmente ha llegado el día. Se inaugura la Copa del Mundo de México, Estados Unidos y Canadá 2026. En el medio de polémicas, en el medio de manifestaciones, con muchas complicaciones para llegar al estadio, pero también con una enorme alegría, con mariachis, con los chinelos, con el público empujando a México, con toda esa contradicción de la cual yo le hablaba la semana pasada. Porque sí, tenemos una Copa del Mundo en este país y México ha arrancado con muy buenas sensaciones en la cancha del Estadio Ciudad. En Grupo Fórmula le tendremos toda la cobertura. Esto es cancha completa, pero recuérdelo, somos locales. Y así es que entonces arrancamos una nueva edición de este programa que a usted le estará acompañando a lo largo de toda la cuadra, junto a Raúl Orbañanos y, por supuesto, mis queridísimos Rafa Fuentes, tanto padre como hijo. Mi nombre es Marion Reimers y estoy muy contenta de poder acompañarle en esta gran reunión. México ha dado su primer paso rumbo a nuevos horizontes en el Mundial. Y es así entonces, le doy la bienvenida a Cacho. Abróchase los cinturones, ¿qué vamos a despedir?

0: Bienvenidos a Cancha Completa. Qué gusto saludarlos. Soy Alfredo González, a nombre de Marion Reimers. Estamos contentos y estamos felices. ¿Por qué? Pues porque la selección mexicana está ganando en este momento 2-0 frente a Sudáfrica. Goles de Julián Quiñones y también de Raúl Jiménez, el primero en Copas del Mundo, y que al final lo dedica hoy a 3 meses de la muerte de su padre. Lo dedicó al cielo y obviamente soltó un poco de lágrimas Raúl Jiménez, y entonces ya está por finalizar el partido entre México y Sudáfrica, insisto, ganando la selección mexicana 2-0. Saludo con mucho gusto a Rafa Puente y a Rafa Puente del Río. ¿Cómo están? ¿Cómo ven a la selección mexicana? ¿Les gustó, no les gustó? ¿Decepcionó? ¿O están ilusionados con este paso tricolor en la inauguración? ¿Cómo están?
1: Bien, bien, gracias a Dios, con el gusto de saludarte y por supuesto a todo el auditorio. A ver, yo creo que siempre el triunfo es importante, sin duda. México no había sido capaz hasta ahora de ganar en un partido inaugural y eso siempre tendrá tintes positivos. Después en lo individual destaco a Julián Quiñones muy por encima de los demás, me parece por mucho el mejor futbolista que tuvo hoy México en la cancha. Lo relevante que es que Raúl Jiménez en su cuarta Copa del Mundo encuentre el gol por fin, lo emotivo que fue, como bien lo mencionabas, y después poco más que rescatar. No me terminó por gustar la fase ofensiva de México, incluso lo sentí extremadamente conservador ante la inferioridad numérica primero de un futbolista y luego de dos que tuvo el conjunto sudafricano. Y si bien la decisión del árbitro no la comparto, me parece rigorista la roja sobre Montes, es algo inadmisible. No te puedes permitir en un partido que está resuelto y que tienes en la bolsa irte expulsado, que había probabilidades de que compensara el árbitro porque ya había echado a dos sudafricanos, y pues ahora no tendrás a Montes para el partido contra Corea. Eso me parece que es sin duda lo más negativo. Y por supuesto, para concluir, mención honorífica para la afición, que vaya que convirtió una vez más el Estadio Azteca en un marco esplendoroso.
0: Exactamente, y además que mete gol Julián Quiñones, de pronto tiene dos o tres jugadas de peligro, y después en el segundo tiempo como que se cae la selección mexicana y comenzaban a chiflar, pero llegó también un chamaco llamado Gilberto Mora, con 17 años, 240 días, que se convierte en el mexicano más joven en las Copas del Mundo y que pues es algo histórico para nuestro país. Rafa, ¿cómo estás? Qué gusto saludarte. ¿Compartes esta opinión o tienes otra más de lo que ha sucedido este día en la cancha del Estadio Ciudad de México?
2: Como siempre, un gusto saludarte. Saludos a Rafa y por supuesto a todos los radioescuchas, para Manuel también, que dio la introducción al programa. Mira, para mí lo mejor, sin duda, lo mejor, pero con mucho, fue el público. O sea, el comportamiento del público, la actitud en general que asumió, la responsabilidad con que se dio el acceso al estadio. Hubo una inauguración muy vistosa y muy poco fútbol, francamente. México me parece que careció de agresividad, de imponer. Si bien es cierto, tuvo la posición de la pelota frente a un equipo que tiene marcadas limitaciones, obtiene un resultado justo, pero un resultado corto, de acuerdo a lo que presentó el rival. Todo lo que le vimos, por ejemplo, en el último partido, aunque fue de carácter amistoso en la Bombonera frente a Serbia, parece ser que lo dejó en Toluca, porque hoy nunca se vio ese propósito ofensivo que manifestó en esa cancha, en un partido de carácter amistoso que terminó haciéndole, acompañado de dos autogoles, pero 5 goles al equipo de Serbia. Hoy no vi esa conexión entre los volantes como se dio en ese partido, no vi la profundidad de Gallardo por el lado izquierdo, exageración en el pase lateral, demasiado consentimiento, y pues sí, en todo lo demás coincido con el apunte de Rafa, me parece que muy, muy preciso, muy certero de lo que fue el resultado, ¿no? El arbitraje, cosas para cuestionarle. Creo que la expulsión después de ver 3 o 4 veces la repetición de Montes, aunque es torpe la entrada del zaguero mexicano, sí fue muy, muy severa, ¿no? La tarjeta roja creo que se excedió un poco, a lo mejor intentando compensar a una selección que se había visto abajo en el marcador y en inferioridad numérica, y que a México le faltó, creo que, determinación y fútbol más claro, y naturalmente el mejor elemento en el terreno de juego volvió a ser Quiñones.
0: Rafa, y siguiendo con el mismo tenor, yo quisiera preguntarte el tema de este partido puntualmente. Si México está listo un poco para cargar esta presión de ser local, digamos, coanfitrión de esta Copa del Mundo, o es que Sudáfrica llegó muy debilitada, que Sudáfrica llegó pues con muy poco cartel para este partido.
1: Bueno, es que caben ambas, ¿no? A ver, triunfo es triunfo y evidentemente va a distender un poco la presión que existía en torno a México, la incertidumbre de qué versión íbamos a ver de México. Esta pues no se diluye por completo porque para mí, insisto, hay un déficit indiscutible en cuanto a lo colectivo. México se vio, si acaso, con algunos chispazos de calidad, pero no con esa frecuencia de llegada que tuvo en el partido del que ya hablaban, contra Serbia. Ahora, también de forma paralela corre, y esto no tiene que ver nada con quitarle mérito a México. México hizo lo que le correspondía y ganó, y fue justo vencedor. Se queda corto en el funcionamiento. Ahora, Sudáfrica, con todo respeto, es un equipo que... Este es el problema, ¿no? De hacer una Copa del Mundo de estas dimensiones en cuanto al volumen de equipos que acceden a la misma, pues te puedes encontrar equipos como este. Un equipo discreto, es piropo el calificativo que le pondría yo a Sudáfrica. Un equipo muy, muy lejos de lo que demanda la alta competencia, la élite del fútbol. Entiendo que el Mundial, pues está bien la intención de expandirlo y de hacerlo llegar a cuantos más países se pueda, pero si partidos como el de hoy, seguramente nos vamos a encontrar muchos. Yo te puedo asegurar que hoy me la juego a decirte que Sudáfrica va a terminar el grupo con 0 puntos, más allá de que tendrá 2 futbolistas suspendidos. El déficit que mostró en cuanto a juego, en cuanto a idea. Tú ves a Foster, un centro delantero que juega en el Burnley, y en el Burnley lo ves competitivo, peligroso, y hoy de verdad parecía un futbolista amateur. Incluso lo vi hasta con sobrepeso, algo que en el fútbol de alta exigencia y profesional no se puede permitir. Repito, esto no es quitarle mérito a México, pero lo que nos corresponde es analizar, y es un hecho indiscutible que Sudáfrica está destinado a ser uno de los peores equipos de la Copa del Mundo.
0: Sí, sin duda alguna. Dime.
2: Yo lo que sí les puedo decir, Rafa, gente que nos escuche, sí, vaya, México, la victoria es merecida, son 3 puntos, importantísimo, pero yo me estaba quedando un poco con lo que fueron las últimas actuaciones del conjunto mexicano. Llámese el partido que tuvo frente a Serbia, lo que hizo frente a Bélgica en la primera parte, el partido a Portugal, que no estuvo en el nivel del tiempo contra Bélgica, pero creo que también puso cosas interesantes, más personalidad, más profundidad. Si México no tiene otro propósito de juego en los partidos que le restan, la verdad podemos esperar, o por lo menos yo, muy poco del conjunto mexicano. O sea, a mí sí me da un poco de rabia, porque ha demostrado, aunque en espacios cortos, no siendo consistente a lo largo de los partidos, pero mucho, mucho más agresividad, mucho mejores combinaciones, triangulaciones, disparo de media distancia. La verdad, hoy México tuvo la pelota, pero abusó, vuelvo a repetir, en el pase lateral, en meter un ritmo de juego francamente demasiado cadencioso, sin cambios de ritmo, sin explosión, y creo que eso pues no te va a dar como para aspirar a grandes cosas en una Copa del Mundo.
0: Exactamente. Bueno, vamos a hacer una pausa y seguimos analizando esta victoria de la selección mexicana. 2-0 en el Estadio Ciudad de México frente a Sudáfrica. Pausa, regresamos.
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0: de vuelta. 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
15: El dólar pasa la barrera de los 18 y algunos opinan que esto no afecta a los mexicanos. 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
16: Son las 4:14.
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5: Estamos de regreso en Cancha Completa. Qué bueno que continúa con nosotros. Y es momento de darle la bienvenida a este espacio a Raúl Orbañanos. ¿Cómo estás, Raúl? Qué gusto saludarte. Ya estábamos desmenuzando con los Rafa Puentes el tema de la victoria de la selección mexicana, pero me gustaría escucharte, nos gustaría escucharte. ¿Cómo estás? Buenas tardes.
6: ¿Cómo estás, Alfredo? Qué gusto saludarte igual a Rafa Puente y a Rafita, con muchísimo gusto, con mucho cariño. Fíjate que escuchaba lo que decían Rafita, lo que decía Rafa. Vamos a coincidir en muchas cosas. O sea, Sudáfrica es un equipo que antes de empezar este partido, al menos yo lo consideraba un equipo con pocas aspiraciones, un equipo débil, pero después del partido no solamente lo confirmo, sino que está todavía un poco más abajo de lo que yo pensaba. A mí México me gustó los primeros 10-15 minutos, presionaron alto, fueron intenso, hicieron el gol, pero después, inclusive México, llegó momentos que regaló el medio campo, regaló el balón, y se tiró demasiado atrás, cuando yo pienso que era momento de ir para el frente. Hubo dos jugadores que me gustaron mucho, que fueron Quiñones y Eric Lira, pero hubo jugadores que no estuvieron en su nivel. Yo creo que el Vasco y los jugadores están conscientes que a pesar de que la gente festejó, porque la gente va y festeja porque la gente quiere un triunfo del equipo mexicano y lo consiguió, pero deben estar conscientes que su actuación no ha sido buena, ¿eh? No hemos tenido una buena actuación de la selección. Chispazos por el momento hemos tenido, jugadas individuales hemos tenido, pero el fútbol colectivo que debemos de practicar y que tiene que practicar esta selección si aspira algo en la Copa del Mundo, yo la verdad lo vi muy poco el día de hoy. Creo que debe de mejorar mucho pensando en Corea y en Chequia, ¿eh?
5: Raúl, pues con este triunfo yo quiero preguntarte si México está cumpliendo con las expectativas o se aumentan las expectativas o simplemente era una obligación hoy vencer, ya lo decían, a una débil Sudáfrica.
6: No, era una obligación, Alfredo, era una obligación ganar este partido contra esta selección en tu casa, en una Copa del Mundo, era una obligación ganar. Ahora, las expectativas para el futuro, pues si no mejoramos van a ser muy difíciles. Yo creo que el partido que viene es el más complicado. Por ejemplo, ponemos un ejemplo de lo que es el equipo mexicano, la expulsión de César Montes. Estás jugando contra un equipo de 9 hombres y cometes esa falta, ¿por qué la cometes? Porque diste las facilidades para que te sorprendieran en ese tipo de jugada. Cuando el equipo contrario tiene 9, se está acabando el partido, no puedes dar esas facilidades. Todo eso se tiene que trabajar, pero sobre todo tenemos que ser más efectivos al frente. Se tiene que trabajar muchísimo si queremos aspirar a calificar. Cumplió México ganando. En el juego creo que quedó de ver, ¿eh?
5: Rafa Puente Suárez, cuéntame, ¿qué debe de corregir México para el siguiente partido? Ya lo decíamos, frente a Corea. No va a estar César Montes, está expulsado. ¿A quién pondrías? Todo supone que tendría que ser Israel Reyes, puede ser, y Jorge Sánchez ya jugar por derecha, pero también está Luis Romo, que puede jugar como central. Edson Álvarez también.
7: Y está la opción también de Edson. Yo creo que sí tiene que atinarle en el ajuste. Yo particularmente apostaría más, por ejemplo, por Romo, que siento que aunque su estancia con el equipo de Chivas no jugó de central, sí lo hizo durante mucho tiempo con Querétaro y lo hizo francamente muy bien. Tiene dominio de la posición, tiene buena salida. Claro, tiene el problema que no es un jugador rápido, pero yo creo que sería el indicado para jugar ahí. Pero por otro lado, que retomara México lo que pocas veces a lo mejor en esta etapa del Vasco ha demostrado, pero que sí tiene la capacidad de poderlo llevar a cabo. Hoy la conexión entre, por ejemplo, Quiñones y Brian se dio escasa en el primer tiempo, 2-3 jugadillas. Profundidad por el costado derecho, la primera de Reyes que viene, la volea de Raúl Jiménez, y que hace muy buena tajada, pero de ahí en fuera no tuvo profundidad tampoco. Por el lado izquierdo, Gallardo estuvo lejos de lo que le hemos visto en los buenos momentos selección. Entonces hay que retomar, o sea, la conexión ahí entre Fidalgo, Gallardo, Quiñones, y luego cuando se agrega o aparece por el centro dejando el espacio, moviéndose Raúl y aparece Brian, ese tipo de cosas le hizo falta. Y creo que sí lo tiene, está obligado a ponerlo de manifiesto, porque tiene la calidad en los jugadores, pero no tiene la asociación adecuada para llevarlo a cabo, o por lo menos no lo intenta. Pues creo que sí, el rival que viene es un rival serio, es un rival muy intenso, muy por encima del nivel que le vimos hoy a Sudáfrica. Entonces el grado de dificultad crece y la obligación de México me parece que también.
5: Sin duda, muchos temas que corregir para el siguiente partido. Permítanme hacer contacto también con Betsabel Rosales, que vivió también este partido inaugural de este Mundial, México frente a Sudáfrica. ¿Cómo estás, Betsa? Cuéntame, ¿dónde andas?
0: Saludos, estamos a las afueras del Estadio Ciudad de México porque pues la gente evidentemente abarrotó este inmueble en este inicio de actividades. Oficialmente se maneja una cifra de 80,824 asistentes, se rompe récord en este inmueble y no se esperaba de menos. Mencionarte que hay mucha afición, pero no solo mexicana, y es esto lo que me llamó mucho la atención, porque vaya, hay extranjeros que si bien vienen algunos con las playeras de sus países, pero la mayoría vienen con la playera de la selección mexicana, incluso algunos compañeros de prensa que vienen de Corea, la traen muy puesta, la playera de México, estaban todos muy impresionados realmente por el ambiente que se vivió en este día, y pues muchos también invitados, digamos, especiales en las propias gradas. Por ahí nos encontramos, entre otros, a Enrique Borja, figura evidentemente de México, él sabe lo que pesa este coloso de Santa Úrsula y estaba muy emocionado de que volviera precisamente una justa de esta talla a este inmueble. También por ahí nos encontramos a Marcelo, el futbolista brasileño, no sabemos si estaba con alguna televisora o algo, pero entró como todos por las gradas, se formó por las puertas normales, y también por ahí nos encontramos a Andrea Pirlo, así que bueno, muchos futbolistas que fueron invitados y estaban prácticamente repartidos en el estadio. Vino también el pugil mexicano Saúl El Canelo Álvarez, y bueno, entre muchas otras personalidades que no se querían perder evidentemente este inicio de México sobre todo, así que pues la gente no decepciona y se van todavía pues cantando, y parece que la van a seguir, ¿no? Ya inicia este maratón.
5: Exactamente. Bueno, Betsa, la verdad es que ha sido una gran participación también el tema de la afición. ¿Qué hay que decir, Betsa? Después, en la parte complementaria, la gente empezó a chiflar a la selección porque no le estaba gustando lo que estaba viendo en la cancha, ¿no?
0: Sí, y es que después del primer tiempo bajaron, ¿no? Un poco las intensidades, se notó muchísimo en el campo, por momentos hasta aburrido, ¿no? Y la gente pues se hizo pesar, se sintió además la tensión, ¿no? Porque Sudáfrica también empezó a atacar un poco, y donde hubiera llegado, ¿no? Hipotéticamente un gol de Sudáfrica, lo que habría sido para la selección mexicana, sin embargo, bueno, no fue así. A destacar lo de Julián Quiñones, que mira mucho, se ha criticado el tema de naturalizados, vivió prácticamente el partido de su vida, hoy esperemos que tenga muchos más, fue elegido incluso jugador del partido. Se dijo evidentemente muy emocionado de marcar este primer gol en Mundial hace unos días. La gente que se ha manifestado de muy buena forma, lo han sentido así los jugadores, y sienten que evidentemente hoy se reflejó en estas gradas para que pudieran salir a buscar esta victoria. Así que bueno, se van motivados. También lo de Raúl Jiménez, que después de su gol termina con lágrimas en los ojos, 4 mundiales y finalmente logra ese ansiado gol. Así que bueno, inician de muy buena forma en esta Copa del Mundo el equipo de Javier Aguirre.
5: Sí, ahí está. Gracias, Betsabel Rosales, por la información. Te mandamos un fuerte abrazo y pues cómete algo después de esta gran victoria de la selección mexicana, después de este 2-0 frente a Sudáfrica. Abrazo.
0: Abrazo, saludos.
5: Tenemos cosas importantes que contarle.
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6: Y bueno, pues para seguir con esto que estamos haciendo después de que terminó el partido, esperando que también se una con nosotros Marion Reyners ya a esta transmisión, porque ella vivió el partido dentro del estadio, que es importante el comportamiento de la gente, todo lo que cambió, la entrada impresionante, pero finalmente tanto Rafael Puente Suárez como Rafael Puente del Río y un servidor estamos coincidiendo, Rafita, en que pues el equipo mexicano, si no mejora, yo no sé de dónde va a acabar, buscando un tercer lugar por ahí, ¿no?
4: Sí, seguramente, Raúl, es probable que, a ver, para mí, repito, Sudáfrica va a perder los tres partidos y los rivales que se le vienen a México van a oponer mucha más resistencia. Y de hecho yo también cuestionaría un poco la banca. El equipo mexicano hoy, desde la decisión de Javier Aguirre, para mí fue extremadamente conservador. Cuando tú enfrentas un rival tan débil, porque era evidente que Sudáfrica lo es, y juega 40 y tantos minutos con uno menos y alrededor de 10-12 minutos con dos menos, yo creo que de la banca pudo venir un mensaje de mucha más agresividad, es decir, poner dos centros delanteros.
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9: La presidenta municipal Carmen Lilia Cantú Rosas entregó la rehabilitación del paso superior vehicular y el recarpeteo asfáltico del Boulevard Aeropuerto, obras que representaron una inversión superior a 31 millones de pesos para fortalecer la movilidad y la conectividad en el sur de Nuevo Laredo.
10: Aquí invertimos en total 31.479.587 pesos y para mí es muy, muy bonito poderlo representar y decirles que no nos vamos a cansar. Vamos a seguirles dando resultados y buscando siempre esta ciudad que tanto, tanto nos ha dado, que tengamos buenos resultados. Y recuerden una cosa, y es bien cierta, juntos lo hacemos posible. Dios los bendiga.
9: La alcaldesa destacó que estas obras son resultado de la coordinación entre los gobiernos federal, estatal y municipal y forman parte de un plan de modernización vial para mejorar la movilidad y calidad de vida de las familias nolaredenses. Informó Jesús Salinas.
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14: Son las 4:29.
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0: damos la bienvenida a su espacio, a Myron Reyners, que estuvo presente en el Estadio Ciudad de México, que yo no entiendo por qué le cambian el nombre, pero bueno, ya se lo cambió la FIFA. Marion, bienvenida a tu espacio y te dejo bien acompañada.
1: Muchísimas gracias, Raúl, recibo tu estafeta, te mando un fuerte abrazo y gracias siempre por tu generosidad y por hacerte cargo de este espacio. Sí, en efecto, estuvimos en el Estadio Azteca, yo le quiero seguir diciendo así porque mi corazón sigue estando inclinado hacia ese estadio, el corazón de cientos de miles de mexicanos, de millones de mexicanas y mexicanos el día de hoy, obviamente también con ello, pero Rafa Puente Suárez, Rafa Puente del Río, los escuchaba yo atentamente y definitivamente viéndolo en el terreno de juego, la selección de Sudáfrica, lo voy a decir con todas sus letras y no quiero sonar irrespetuosa, quiero entender también su punto de vista, pero es una selección futbolísticamente muy mala, muchachos, muy pero muy mala. Yo coincido también con lo que mencionaban en que Javier Aguirre fue muy conservador. Creo que después, cuando vino, por ejemplo, el cambio de Gil Mora y cae el segundo gol, hay nuevamente un ánimo muy importante en la tribuna mexicana, pero la gente estaba desesperada y la gente me comentaba precisamente ahí en los pasillos, es que pagamos un montón de dinero, queremos que haya más espectáculo, y yo les respondía quizás ingenuamente que, bueno, pagar un boleto no garantiza que caigan 3, 4, 5, 10 goles, pero sí quizás habría que exigirle un poco más al entrenador y al equipo, entendiendo que este era un partido que se juega en casa con un empuje muy importante y con una calidad futbolística mucho más grande.
2: Sí, sin duda, Mario. Mira, a ver, tú analizas la convocatoria de México y si no me equivoco, llevó 4 centros delanteros nominales y un quinto que es Julián Quiñones, que ¿sí? Su mejor posición es de centro delantero y hoy de alguna forma lo confirma. Bueno, si va a haber algún momento en el campeonato ideal para que juegues con 2 y los abastezcas y trates de llenarle la canasta a Sudáfrica porque era inmejorable la oportunidad, porque además, cuanto más fortalecido terminas en lo anímico, olvídate de lo... De cuánto te puede ayudar a concluir como líder de grupo la diferencia de goles. Pero en lo anímico, ¿cuánto te puedes fortalecer si en lugar de terminar 2-0 y dejando malas sensaciones, terminas, vaya, 3-4-0, o por lo menos sometiendo al rival y llenándolo de pelotas, generándole constantemente actividad en su área? Yo creo que ahí Javier, para mí, fue extremadamente conservador, y eso es algo que desde esta trinchera, que resulta muy fácil emitir juicios, eso me queda claro, yo sí le reprocho, porque me pareció un momento perfecto para ser más agresivo y buscar ampliar la ventaja.
1: Pues, ¿saben? Sin duda, Rafa, yo te preguntaría rápidamente, tú has vestido esta camiseta muchas veces, ¿sientes que hubo nerviosismo en los futbolistas al margen del análisis que quieras anclar también con el otro Rafa?
3: No, digo, el nervio naturalmente se presenta, pero... En el previo del partido, en el calentamiento, ahí lógicamente vas dejando en el vestidor el nervio y sales con el interés que debe despertar para todos vestir la camiseta nacional. O sea, y a la hora de la verdad, sí acusó México. La verdad, no le vi el convencimiento de una selección que tenía todo hoy a su favor para haberlo capitalizado de otra manera. La victoria es merecida, pero sí queda de ver, porque realmente el rival muy, muy, de muy baja calidad. Entonces, creo que era justo para exponer, y de acuerdo a lo que hablaban de los ajustes, se vio claramente, por ejemplo, cuando él retira de la cancha a los volantes por fuera, que son Brian Gutiérrez y Fidalgo, lo hace para meter a Mora y a Chávez, o sea, no modifica en lo absoluto, no se ve, sí se nota la ausencia de un complemento para tratar de aprovechar la superioridad numérica, la calidad inferior que mostró el rival que tienes enfrente y poderte llevar un resultado más contundente que te dé tranquilidad y que con toda seguridad hubiera evitado la expulsión de Montes, ¿no? Que va, digo, es un inconveniente que se le presenta de cara ahora en el partido frente a Corea.
1: Esa es una pregunta fundamental. Yo quisiera que los dos me cuenten qué ajustes harían de cara al enfrentamiento con Corea, que a mi parecer, salvo la mejor opinión de ustedes, es el rival más fuerte al que va a enfrentar México en esta fase de grupos.
2: Sí, el tema, Marion, es que si en algo te va a amenazar Corea es en las transiciones y en la velocidad que tiene su frente de ataque. Y entonces hoy pierdes a Montes y el que me digas, Romo, Reyes, que Reyes, ojo, si cierras a Reyes tienes que meter a Jorge Sánchez de lateral derecho porque no tienes a otro para jugar en esa posición, o Edson, o el que me digas, México puede sufrir en esas transiciones. De hecho, hoy hubo una acción en el primer tiempo donde en una transición se le vio medio incierto al equipo mexicano. Esa misma acción que deriva en la roja de Montes, incomprensible, me parece una falta de concentración del capitán del equipo mexicano, creo que es un detalle relevante y va a tener que estudiar muy bien. Obviamente tendremos todos, de hecho ahí los invito a atestiguar el partido, más tarde estaremos ahí en la transmisión en el Corea contra Chequia, y hay que estar muy pendientes del frente de ataque de los coreanos, que nos van a oponer mucha más resistencia que Sudáfrica, y ya vas con una línea defensiva mermada, porque ahí, Marion, y con esto termino, empieza a cobrar relevancia, que yo lo mencioné en su momento, el hecho de que nominales, que jueguen ahí constantemente y habitualmente, solamente llevó dos centrales. Sí, que Romo puede jugar ahí, sí, que Edson puede jugar ahí, sí, que Reyes puede jugar ahí, sí, pero ninguno es central nominal, y no hay ninguno de perfil zurdo. Es decir, imagínate si la expulsión, y toco madera, hubiera sido de Johan, en tremendo problema te metes.
1: Te escucho, Rafa.
4: Te escucho, Rafa.
2: Adelante,
3: Rafa.
2: No, decía del tema de los centrales nominales, que hay un déficit para mí, ya no sé si me escuchó, se fue el audio, y una disculpa de antemano, pero bueno, ese es un tema que sí es algo a tomar en cuenta, ¿no?
3: Y naturalmente, digo, las dificultades de acuerdo al rival que se viene, ¿qué ventaja puede tener para intentar capitalizarla, Javier, y los jugadores que acaban de enfrentar no hace mucho a este equipo que hizo ver mal a México? Si bien el partido no se perdió, terminó empatado, fue mejor Corea, y creo que ahí debes de considerar ciertos aspectos para tratar de evitar ahora, con el ajuste que necesariamente tiene que hacer Aguirre por la expulsión de Montes, evitar eso que comentaba mi hijo Mario.
1: Claro, permítanme un momento ambos, me parece muy importante.

0: Ya tengo a Laura de regreso. Laura, no sé si alcanzaste a escucharme, pero cuéntame cómo se vive ahora la salida del público del Estadio Azteca.
1: Aquí, aquí la
0: Me parece que perdimos a Laura. A ver si podemos arreglar un poco su comunicación con las personas que se están encargando allá en cabina, todo el equipo de Grupo Fórmula trabajando incansablemente para llevarle esta cobertura. Somos locales. Bueno, pues teníamos más de 80,000 personas en el estadio que ahora están saliendo y eso obviamente también complejiza la comunicación. Laura, me parece que ya se estableció. Te escuchamos.
1: ¿Qué tal, Mario? Buenas tardes. Y aquí en el Estadio Ciudad de México ya comienza la lluvia. Pues ha sido una jornada complicada, no solo ahorita por la lluvia que se antoja ya un aguacero más o menos fuerte. Hace, pues cuando inició justamente el partido aquí, llegaron aproximadamente 200 jóvenes del bloque negro que trataron de abrir justamente esta puerta que está aquí. Le voy a pedir a Ricardo Rodríguez que enfoque esta puerta donde trataron de dar portazo. Eran jóvenes del bloque negro y también quienes dijeron ser de la escuela rural Ayotzinapa. Ahorita ves todo este cuerpo de policías antimotines que tuvieron que intervenir. El enfrentamiento prácticamente duró 40 minutos porque durante toda Calzada de la Imán, que es esta que está a la derecha de nosotros, fue que tomaron toda esta calle para hacer los desmanes, tomaron piedras, también tomaron macetas recién plantadas de esas de flores de muerto como proyectiles, traían petardos, traían pintura, traían todo, y justamente el hospital que está acá al lado, que es el de Shriners, que atiende a niños con problemas de ortopedia y también con quemaduras, pues lo rayonearon todo. Antes habían llegado también aquí madres de personas desaparecidas, pues quienes lograron violar todos los filtros, llegaron, pero ellas muy tranquilas, vinieron a hacer un llamado genuino a las autoridades para que les pongan atención. Dicen que si bien les han puesto atención en sus peticiones para encontrar a las personas, pues no se ve la acción. En este momento puedes ver cómo ya están saliendo todos los aficionados de este partido, van contentos. Lo que sí es que han tenido que tomar otras rutas porque se han tenido que tomar precauciones para evitar que puedan agredirlos esas personas que se quedaron encapsulados y que algunos ya se retiraron porque estaban justamente a donde termina esta calle que es Avenida del Imán con Aztecas. Nosotros continuamos aquí al pendiente de lo que pueda suceder. Ya termina, la gente está desalojando y están contentos por este resultado.
0: Claro.
1: 2-0, Mario.
0: Perfectamente, Laura, te agradezco muchísimo el reporte. Bueno, pues ahí lo tiene usted, a las afueras del Estadio Azteca, todo lo que ha traído la inauguración de la Copa del Mundo fuera del terreno de juego. Yo voy a volver a cancha completa a través de Grupo Fórmula junto a Rafael Puente Suárez y Rafael Puente del Río para analizar, por supuesto, también lo acontecido en el terreno de juego aquí en cancha completa. Regresamos.
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5: El síndrome de Kowade ocurre cuando algunos hombres presentan síntomas similares al embarazo de su pareja, como náuseas, cansancio, cambios en el apetito o alteraciones emocionales. Aunque puede parecer extraño, no se considera una enfermedad, sino una manifestación emocional relacionada con la empatía, el vínculo afectivo y la conexión con el proceso de gestación. En muchos casos, estos síntomas aparecen por el deseo de involucrarse emocionalmente en la experiencia del embarazo y compartir de manera cercana lo que vive la pareja. Acompañar este proceso desde la comprensión y sin burlas fortalece la relación y favorece un ambiente de apoyo mutuo. Hablar abiertamente sobre lo que sienten ambos ayuda a crear una conexión más profunda, permitiendo vivir esta etapa con mayor

0: cercanía, amor y entendimiento familiar. Sígueme en todas mis redes sociales como Gina Ibarra-TV.
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5: La presidenta Claudia Sheinbaum junto con la jefa de gobierno Clara Brugada celebraron en el Deportivo Hermanos Galeana, en la alcaldía Gustavo Madero, el triunfo de la selección mexicana contra Sudáfrica. México vence a Sudáfrica en el partido inicial. Más detalles con Ángel Ricalde.
6: Amigos del Grupo Fórmula, terminó el partido inaugural de la Copa del Mundo. México derrota 2-0 a Sudáfrica. No es la mejor actuación, pero una muy importante al empezar ganando este mundial. Goles de Julián Quiñones y de Raúl Jiménez le dan el triunfo al equipo mexicano.
5: Desde la capital de Nuevo León celebran el triunfo de México. Más detalles con Alexis Herrera.
7: Termina el Fan Festival, o al menos el partido inaugural que tuvimos el día de hoy entre México y Sudáfrica. La gente ya sale en ese momento del recinto, felices por el resultado. Esperemos que en el segundo partido contra Corea del Sur el próximo jueves sea igual de felicidad.
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0: De vuelta a través de Cancha Completa en el 103.3 de su FM 970 de AM y en YouTube también la gente que nos acompaña a través de Grupo Fórmula. Recuérdelo, somos locales y tenemos una gran cobertura. Estuvo Raúl Orbañanos, también nos acompañó Rafael Puente del Río, quien ya se tuvo que ir, pero yo sigo al aire con Rafa Puente Suárez y también mi queridísimo, estimadísimo Arturo Bricio, que nos va a hablar de todo el tema arbitral el día de hoy en la inauguración entre México y Sudáfrica. 3 expulsiones hubo en el enfrentamiento. Arturo, te mando un muy fuerte abrazo a la distancia y cuéntame un poco en general qué te pareció el desempeño del brasileño y después entremos en materia con estas 3 tarjetas rojas.
1: Queridísima Mario, como siempre, con toda mi admiración, cariño y respeto. Mira, era obvio que Sudáfrica iba a jugar como jugó, es decir, metiendo la pierna, haciéndose sentir físicamente, y creo yo que el árbitro fue un poco tolerante al principio, pero llegó un momento en que se dio cuenta que esto no iba a ir por buen camino y empezó a sacar las tarjetas. Hay detallitos que comentaré más adelante que no me dejaron tan satisfecho con la actuación, pero bueno, en opinión de los expertos arbitrales, sale bien librado el señor Wilton Sampaio.
0: Cuéntame ya de lo que no te dejó contento, Arturo. Yo te escuchaba incluso mencionando que alguna vez te dieron un consejo diciendo que, bueno, los futbolistas son los que juegan por el resultado y eso habría de darle tranquilidad a los árbitros antes de salir al terreno de juego. ¿Cómo percibiste también en lo cualitativo a este árbitro? ¿Sientes que le ganó el público? Platícame un poco también de todas estas sensaciones.
1: No, mira, yo creo que son árbitros con mucha experiencia que pitan ligas muy difíciles, como es la Libertadores, el Brasileirão, en fin, ya pitó un mundial, estuvo en Rusia, pero no pitó en Qatar. Pero mira, por ejemplo, la primera tarjeta al sudafricano es muy bien sacada. Pero luego amonesta a Ryan Gutiérrez en una jugada de rutina, en la clásica compensadita, ¿no? Que a mí siempre me deja el sabor de boca de que quieres emparejar las acciones cuando la entrada de suyo no lo era, ¿no? Pero bueno, La expulsión del primer jugador de Sudáfrica es inobjetable, es una oportunidad manifiesta de gol que tiene todos los elementos para marcarse como tal, fuera del área además, perfectamente bien. La segunda expulsión, pues se la decreta el VAR, lo manda a llamar, y el manazo que le da el jugador de Sudáfrica sobre el rostro al Piojo justifica la expulsión. Pero la que no me dejó nada contento fue la expulsión a México, y no por tener un criterio localista, Marion, sino porque no cumple, en mi opinión, los lineamientos de una oportunidad manifiesta de gol. La entrada de suyo es una zancadilla. O sea, nadie puede decir que lo expulsó por eso. Y después, si bien es cierto que el jugador lleva la pelota controlada y todo aquello, no lleva dirección de arco. Es una jugada completamente abierta y ya están cerrando los defensas mexicanos también, ¿no? Ahora, que si el Cachorro Montes se equivoca, claro, en cometer la falta, pues está bien, eso puede ser, pero desde el punto de vista arbitral, me parece que no era de ninguna manera una tarjeta roja, y lo hace más bien como para compensar, y te digo, en ese sabor agridulce que me dejan ese tipo de acciones al equipo que había dejado con 9, ¿no?
0: Claro, y eso complica también la aparición de México contra Corea. Voy rápidamente con Andrea Meraz, que se encuentra en el FanFest del Zócalo. Hasta hoy en la mañana había dudas, incluso si se iba a llevar a cabo. No, Andrea, cuéntame, qué gusto saludarte. ¿Cómo se ha vivido esta tensión en el Zócalo, entendiendo que también estuvo con muchas complicaciones para el acceso en días previos, con enfrentamientos entre los comerciantes y también los maestros, y hoy la alegría o el ánimo popular?
2: Qué gusto saludarte, Marion. Pues sí, fueron las últimas horas entre nerviosismo, incertidumbre, pero pasamos a la alegría y ahorita la lluvia, y también para conocer si va a seguir este show que ha montado el FIFA Fan. Y es que te cuento rápido, desde la mañana que llegamos, el tema de la gente, el campamento, pues sí, no dejaba claro a qué hora iban a abrir las puertas y por dónde serían los accesos al Fan Festival Ciudad de México, pero también no solo eso, la hora en que iban a abrir. Finalmente el caos se imperó aquí a los alrededores del primer cuadro de la Ciudad de México: Madero, Tacuba, Brasil, 20 de noviembre, Pino Suárez. Todas estas calles que rodean el Zócalo capitalino se vieron pues abarrotadas de gente que desde la medianoche de este jueves ya se estaban formando para poder agarrar un lugar. Platicarte también un poco, Marion, de lo que ha sido las últimas horas. Mucha alegría después del ingreso, complejo que fue, se vivió pues un ambiente de fiesta, un ambiente donde se cantó el Celito Lindo, donde esta trompeta que aparece en un concierto de Juan Gabriel, pues básicamente te enchina la piel, y obviamente no podía faltar aquí diversas, pues, cantos, diversos momentos curiosos. Obviamente pues las tarjetas rojas fueron las que también aportan a este colorido festival, y sin duda alguna pues el tema de los goles, claro que en el Estadio Azteca, en el Estadio Ciudad de México, bueno, se ha de vivir inmensamente impresionante, pero también tener aquí al lado el Palacio Nacional, el Ayuntamiento, todo este sitio emblemático, lo que ha sido toda la historia de nuestro país, y que la gente venga, 80,000 personas que vengan a cantar gol, nos deja con un aliento de que México puede llegar muchísimo más lejos de lo que hemos llegado en estos partidos mundialistas, Marion. Llegó la lluvia, llegó la tormenta, espantaron un poquito a la gente, pero pues te decía, aquí pues nadie se raja prácticamente, y le pido a mi compañero Uriel Rivas que te dé un panorama de cómo está en este momento, y rápidamente, porque ya se estaban empezando a ir las personas, van llegando otra vez, y esto a pesar de que no ha sido claro si va a haber o no espectáculo. Nos anunciaron a la banda El Recodo para bailar, pues esperemos que sea así, Marion. Qué gusto también saludarte.
0: Igualmente, Andrea. Bueno, con lluvia yo también bailaba con El Recodo, la verdad, porque me encanta, pero bueno, sabemos que México se pinta solo para el tema de la fiesta, eso es una realidad. Arturo, Rafa, yo les digo una cosa con toda claridad, y quitándome por un momentito nada más la cachucha de periodista, yo jamás pensé que yo iba a vivir un mundial en mi país, y lo que tuve oportunidad de presenciar hoy en el Estadio Azteca es algo que me ha marcado de por vida, pero bueno, pues obviamente en lo futbolístico México ha de acompañar. Arturo, cierro rápidamente contigo para que me cuentes entonces en el tema del arbitraje, pues esto será algo que marque negativamente al brasileño, y aprovecho también para preguntarte pues la expectativa de los mexicanos que tendremos también en este mundial, obviamente con una muy brillante Katia Itzel García también.
1: No, difícil eso, no, porque la van a poner mala, o sea, yo te digo porque soy latoso y acucioso, y me gusta meterme en ese raro mundo del arbitraje, pero no, tampoco podemos hablar de un atropello arbitral, ni mucho menos, ¿no? Y lo que viene para los mexicanos es muy interesante, ¿no? Por un lado, hay que recordar que un árbitro somalí, estrella de africano, no pudo entrar al país, lo que le puede abrir la puerta a Katichel. Además con su capacidad, ¿no? Porque lo de Katichel, a mí que no me vengan con cuentos, está ahí por pura capacidad. Y lo de César, pues César está esperando su primera designación, porque él sí va con una etiqueta de estrella por su tercer mundial, ¿no?
0: Sin duda, Arturo, te agradezco muchísimo, como siempre, tu presencia, tu análisis, y si puedes decirme también, en muy breves palabras, la participación de México, ¿qué te pareció? ¿Hay tarjeta amarilla para el Vasco Aguirre?
1: Mira, a mí me dejó con apetito, sobre todo el rato en que jugaron con 10 y después con 9. O sea, yo pienso que no soy experto en fútbol, pero me hubiera gustado ver un equipo mucho más mordelón, ¿no? Pero bueno, al final, pues ahí está Rafa y están ustedes que son los expertos. A mí me dejó con apetito el equipo, pese a la victoria.
0: Sin ninguna duda. Bueno, Arturo Bricio, te mando un muy fuerte abrazo. Gracias por estar con nosotros en Cancha Completa. Y Rafa, voy rápidamente contigo también para un comentario de cierre en que quizás nos des un poco de esperanza, o ya simplemente México pues tiene que cumplir en la fase de grupos y con eso nos quedamos tranquilos.
3: Mario, Javier, para mi gusto, las cartas, no, o sea, tiene conocimiento pleno porque ha trabajado en concentraciones este último periodo. En México tiene características, tiene condiciones, tiene elementos para jugar mejor, por lo menos lo ha hecho, si no por partidos completos y por lapsos de medio tiempo, y ya lo comentaba yo, el partido contra, aunque fue de carácter amistoso, contra Portugal, contra Bélgica, contra Serbia, pues que sí, claro. Sí hay materia prima como para jugar diferente, sobre todo si tienes la oportunidad de enfrentar, como hoy sucedió, a rivales de bajo nivel. Esto no, claro, es nada nuevo, Marión, desde que se juegan los mundiales, la verdad, en la medida que se han aumentado los competidores, la calidad en la primera fase de los torneos de Copa del Mundo ha venido abajo. Y
0: no, no, malísima. Totalmente.
3: Solo así.
0: Totalmente. Rafael Puente Suárez, te mando un muy fuerte abrazo. Te agradezco, como siempre, tu generosidad, tu análisis y tu presencia en este espacio en Cancha Completa. Acá se está soltando el agua. Yo estoy a punto de salir volando, haga de cuenta. Pero antes quiero ir con Alberto Campos, quien se encuentra en Guadalajara en la previa del enfrentamiento entre Corea del Sur y Chequia, los otros dos rivales de México en la fase de grupos. Alberto, cuéntame cómo se vive la previa de este enfrentamiento allá en la Perla Tapatía.

0: Tenemos al aire Alberto Campos. Me parece que tenemos problemas con la comunicación hasta allá a la Perla Tapatía, donde le digo yo, hay mucha expectativa por el Mundial. Yo quizás lo sentí incluso más que en la previa en la Ciudad de México, en donde sabemos ha habido un panorama muy complejo. Pero decíamos también que cuando ruede el balón quizás eso se disipe. Bueno, con la actuación de México el día de hoy quedan algunas dudas. Yo me tengo que despedir, pero quédese con la gran cobertura de Grupo Fórmula. Viene también ESPN Radio Fórmula. Somos locales y a lo largo de toda nuestra programación el día de hoy estaremos reportándole lo más relevante. Como siempre le digo, gracias por tanto. Perdón por tampoco.
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6: Son las 4:58.
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0: ¿Qué tal? Muy buenas tardes, bienvenidos, bienvenidos a Noticias 96 a través de la frecuencia de Radio Fórmula Nuevo Laredo, 96.1 de FM, Radio Fórmula. Saludo con gusto, Margarito Hernández en cabina, me acompaña para llevarte lo más relevante que acontece en ambos Laredos y la región. Yo soy Osvaldo Rodríguez, te saludo con el gusto de siempre en este jueves 11 de junio del 2026. Fiesta en la ciudad, Benito Juárez. Hay un ambientazo, están celebrando el 2-0 de la selección mexicana en esta inauguración del torneo mundialista del presente año. No hay fecha que no se llegue, ni día que no se cumpla, o al revés, o como usted lo quiera interpretar. Ahorita la alegría es verde, 2-0. Pudieron haber sido 6, tranquilamente, pero hay mucho que reclamarle al Vasco Aguirre. Aquí lo importante es la euforia, se alcanzaron los 2 puntos. Más adelante el análisis nos acompañará Brenda Gutiérrez, periodista deportiva en la ciudad, y el coach Claudio Arias, coach de Forza Laredos, adelantito en minuto 96. Tendremos todo el análisis del partido de México contra Sudáfrica. Por lo pronto le comento, el calorcito ya está presente, 37 grados centígrados. Sensación térmica, se puso grosero junio, 44 grados de sensación térmica. Yo creo que fueron los goles de México que elevaron la temperatura y ya estamos en condiciones extremas, hay que cuidarnos. 44 grados centígrados de sensación térmica es ya para tomar prevención, sobre todo quienes vieron el partido alegremente con una limonada, con una michelada, para tomar la prevención, porque el calorcito está. Ahora sí que nos sorprendió la sensación térmica, 44 grados centígrados. Escala de los Fahrenheit 99. Probabilidades de lluvia, descártelas. Bueno, no, hay un 14%. Es mínima la posibilidad, pero a como ha estado mayo y junio con la actividad hídrica, no descarte usted alguna precipitación, un choque de nubes, un cambio de dirección, la alegría y euforia del torneo mundialista y se pueda dar. Por lo pronto, para mañana viernes, 36 grados centígrados la máxima, 25 la mínima. Sábado, 35 grados centígrados, 26 la mínima. Y el domingo, una calca, 35 la máxima, 25 la mínima. En lo que corresponde a la escala de los Fahrenheit en este fin de semana, para mañana, 97 grados Fahrenheit la máxima, 77 la mínima. Sábado, 95 la máxima, 78 la mínima. Domingo, 95 grados Fahrenheit la máxima, 78 la mínima. Probabilidades de lluvia para el fin de semana, 11%. Mañana viernes, 23% el sábado y 18% el domingo. Una condición verdaderamente tranquila. Pero no descarte usted el tema de la precipitación porque anda muy bipolar el clima, Hasta el día de ayer, la temperatura se ha mantenido por debajo de los 40 grados centígrados. Ahorita en sensación térmica ya alcanzamos los 44, o sea, no llegamos a los 40, 44. Nos la estaba esperando la madre tierra para la Copa del Mundo. Por lo pronto, pues a cuidarnos de las temperaturas extremas. Bueno, en cuanto a la información, déjeme comentarle puentes internacionales, cómo andan los cruces para ir a Laredo, Texas. Puente número 1, la Puerta de las Américas, acceso exclusivo para los usuarios del carril Express o el carril Sentry, por sus siglas en inglés, en este momento se encuentra libre y despejado. Puente 1, despejado, no hay absolutamente fila ni peatonalmente ni para los vehículos. Nos trasladamos al puente internacional número 2. El Juárez Lincoln, 50% de su capacidad. Y es que acuérdese que estuvimos 2 horas con el país paralizado, La ciudad se paralizó 2 horas. De 2 a 4, no había nadie en la calle. Todo mundo pendiente de la selección. Entonces ahorita empieza a reactivarse el movimiento. Medio puente para ir a Laredo, Texas. Libre hacia Nuevo Laredo. Redes sociales. Todas las empresas que usted siga en redes sociales subieron una foto de que estaban viendo el partido de México contra la selección de Sudáfrica. La que usted me diga, la que usted me diga. En fin, esto solo se vive cada 4 años. Es el único deporte capaz de conseguir esta euforia, esta pasión, esta ilusión y también desilusión cuando se llegan los momentos tristes. Margarito Hernández en controles con su gorra de México. ¿Qué le digo de Margarito Hernández? Anda bien contento porque por fin, después de 47 mundiales, metió gol Raúl Jiménez. En fin, ya era hora, muchacha. Ya si fallaba esa, ya. Era como para mandarlo allá al palco donde estaba el Canelo y lo arreglara el Canelo. En fin, al ratito hablamos de todos esos detalles. Por lo pronto le comento, el dólar continúa por debajo de los 18 pesos. Se ha mantenido todo el año. Se ha mantenido todo el año por debajo de los 18 pesos. De hecho, en esta semana ha tenido una baja, un retroceso en la cotización, pues encuentra usted el dólar en las casas de cambio de la ciudad, 17.50 a la venta, lo que usted paga por cada dólar, 16.30 en la compra, lo que a usted le pagan por cada billete verde. Y en lo que respecta al tipo de cambio interbancario a través de las instituciones, transferencias, depósitos, cargos en tarjeta, etcétera, cotiza en promedio 17.39. Obviamente depende mucho de la institución bancaria. Le pongo un ejemplo: Banco Azteca es donde normalmente el dólar está más caro, más elevado. La compra, el Banco Azteca se lo compra a usted a 16.90, pero se lo vende en 18.59. BBVA, 16.44 en la compra, 17.95 en la venta. Banorte, 16.75 en la compra, 18.25 en la venta. Así la cotización a través de la banca en este jueves 11 de junio, fecha muy esperada, muy, muy, muy esperada para el presente año. Por lo pronto, en lo que corresponde a la información, arrancamos con información y déjeme comentarle. Tenemos ya en línea a nuestro compañero Mario Portillo. Adelante, Mario, te escuchamos.
1: Hola, ¿qué tal, Osvaldo? Nos encontramos desde las calles de Nuevo Laredo, capital aduanera de América Latina. Y fíjate que en esta ocasión platicamos con Javier Acebo, quien es el secretario de Educación, Cultura y Deportes aquí en Nuevo Laredo. Y pues nos habló acerca del análisis que hicieron de la Secretaría y de todas las cosas que se vienen para esta cuestión. Vamos a ver lo que nos dice.
2: Bueno, en estos días en los que nuestra presidenta municipal, decía Carmela Cantú Rosas, nos designó como secretario de Educación, Cultura y Deporte en el municipio, pues hemos estado trabajando en las áreas, en cada una de las áreas, tanto en educación como en cultura como en deporte, para ver necesidades, para ver dónde podemos fortalecer los programas y además pues la atención sobre todo a la ciudadanía, que es un tema que siempre nos instruye nuestra presidenta, siempre dar lo mejor para los ciudadanos y para toda nuestra gente.
1: Muy bien, pues ahora sí que tienes todavía todos los papeles, todas las cuestiones, viendo las becas, viendo todo esto, y qué sigue para el gobierno que en esta instancia.
2: Así es, bueno, pues en estos momentos, por ejemplo, hablamos del tema deportivo. Bueno, pues ya se cerró lo que es la beca deportiva, está el talento deportivo, ahí ahorita está el proceso ya de validación de la información de todos los que cumplieron con los requisitos, y ya se estará publicando por medio de nuestra presidenta municipal, dando la información de los acreedores a esta beca, los que cumplieron con todos los requisitos. En unos días más se estará pronunciando nuestra presidenta. De igual manera también en tema de la beca al desarrollo cultural, a todos esos artistas jóvenes, nuestros niños, talentos, muchos que hay en Nuevo Laredo, y bueno, que también se les estará apoyando con esta beca, que ya se inscribieron, ya cumplieron con toda la incorporación de información. Y bueno, unos días más igual nuestra presidenta, ya que esté listo todo validado, estará anunciando ya todos estos eventos.
1: Bueno, pues ahí está las cuestiones de la Secretaría de Educación, Cultura y Deporte, lo que se está viviendo y lo que están haciendo también, todas las cuestiones educativas que se están haciendo en esta cuestión. Querido Osvaldo, me despido, no sin antes desearte que pases un feliz día.
0: Gracias al compañero Mario Portillo con este reporte con el secretario de Educación, Cultura y Deporte. Por cierto, hoy las escuelas, pues prácticamente estuvieron solas. Recuerde usted que el gobierno del estado envió un comunicado en donde si usted no mandaba al chamaco a la escuela, no pasaba nada. La falta no contaba, las tareas tampoco había problema, lo importante era ver el partido en familia, disfrutar. Y aquellos que quisieran ir a la escuela, pues obviamente los maestros tenían que estar en sus horarios. La verdad, sería una estadística ahorita para conseguir de cuál fue el porcentaje de asistencia, porque, le digo, lo que pasa en las Copas del Mundo únicamente se registran cada 4 años. Así que, muy interesante el fenómeno que acabamos de registrar hoy, y México pasa a los libros de la historia en el fútbol con ser el primer país en ser anfitrión de 3 Copas del Mundo, mismas que tenemos ganado. Oh, que la, no hemos ganado. Bueno, algún día alcanzaremos el título mundial. Margarito Hernández, vámonos a pausa y regresamos con más.
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10: Son las 5 con 14 minutos.
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0: Gracias por continuar con nosotros aquí en Noticias 96 y nos enlazamos en este momento con la compañera Erika Morales. En esta tarde, Erika, cuéntanos la euforia de Nuevo Laredo tras el 2-0 de México.
11: Bueno, muy buenas tardes, Osvaldo, buenas tardes a todos los radioescuchas. Bueno, pues sí, hace unos momentos estuvimos en el monumento a Benito Juárez. Sabemos bien que este es el monumento que congrega a toda la población de Nuevo Laredo cuando hay triunfos, sobre todo en el balompié. Y bueno, pues esta ocasión no fue la excepción, pues la selección mexicana obtuvo 2-0 ante la selección de Sudáfrica, y bueno, pues como sabes, siempre la población se congrega. Ahorita hace unos momentos estuvimos ahí, mucha algarabía, mucha gente, pues ya muy, muy feliz, con mucha agua de Jamaica, y pues las banderas de México, algunos balones, gente de todos lados, y pues la verdad, la mayoría de las personas esperan que nuestra selección llegue hasta la final.
0: Caray, pues es que ahorita con el ánimo que trae todo mundo, con la alegría que trae encima del agua de Jamaica que mencionas, pues nos da para soñar mucho, o sea, ponernos en modus Chicharito Hernández.
11: Sí, se vale soñar. Pero bueno, creemos que pudiera a lo mejor, dicen unos, pues hasta mejor, y si sí, me estaban diciendo, y si sí, bueno, pues cualquier cosa puede suceder, ya sabemos bien que esperemos, ¿verdad? Aunque bueno, pues con este triunfo, un poquito, aún y cuando con dos jugadores menos del equipo contrario, pues obviamente pues era para más, ¿verdad? Pero bueno, pues se sacó el triunfo.
0: Sí, ni hablar, ambientazo ahí en el Benito Juárez, en lo que respecta a los minutitos después de que llegó el silbatazo final del primer encuentro de la selección.
11: Así es, y sobre todo, bueno, pues hay gente que igual, pues tú sabes bien que aprovecha el momento, aprovecha que hay mucha gente, llegan algunos políticos también aquí a hacer de las suyas, y bueno, pues obviamente pues con toda la, ahora sí, la emoción a flor de piel por parte de la gente de Nuevo Laredo, de todos los puntos cardinales se congregaron, y bueno, pues la verdad es que pues ahí siguen festejando y ahí se quedaron todavía. Yo ya me retiré porque la verdad el intenso sol está muy fuerte, y bueno, pues pero a la gente eso no le importa.
0: No, es una fiesta y esto se vive cada 4 años, a disfrutar, y ojalá ya México le alcance para seguir ilusionándonos y soñar en grande. Erika, seguimos al pendiente.
11: Así es, y que tengas una excelente tarde, Osvaldo.
0: Igualmente, Erika, gracias. Pues así lo que se vivió, se está registrando en el monumento a Benito Juárez. Fiestón, Margarito, fiestón. En fin, va un partido. Vamos a ver hasta dónde llegan los mexicanos de anfitriones en este torneo mundialista. Por lo pronto seguimos con más información, ya nos adentramos a la cobertura local, y déjeme comentarle que dentro de las actividades y las acciones del gobierno de Nuevo Laredo se fortalece la participación ciudadana con el Consejo Social en colonias al poniente de Nuevo Laredo. Este programa que lleva a cabo el gobierno municipal tiene el objetivo muy simple y sencillo: fortalecer la participación ciudadana, construir soluciones de manera conjunta entre la sociedad y el gobierno. La alcaldesa Carmen Lilia Cantú Rosas Villarreal llevó a cabo la instalación del Consejo Social de Participación en esta edición en la colonia Américo Villarreal. Vecinos de diversos sectores tomaron protesta como integrantes de este nuevo mecanismo de colaboración comunitaria. Habitantes de las colonias Américo Villarreal, Militar, Peña Benavides, CNOP, Alta Vista, Colonia Hidalgo, Roma, Colonia Centro, 20 de Noviembre, Los Cántaros, Unidad Nacional y Villas de la Fe integraron oficialmente este modelo de participación que busca convertir las necesidades ciudadanas en acciones concretas para beneficio de las comunidades. Esto fue parte del mensaje que compartió la alcaldesa Carmen Lilia Cantú Rosas Villarreal.
8: Familia neolaredense, organizarnos como comunidad a través de la participación social es nuestra mayor fortaleza. Mediante esta vía, ustedes tienen el poder de señalar las prioridades de su sector y diseñar las mejores propuestas. Por esta razón, me llena de júbilo instalar formalmente este Consejo Social de Participación. Hoy damos un salto firme hacia adelante para seguir consolidando la grandeza de Nuevo Laredo, haciendo siempre equipo con ustedes. Este consejo les otorga la capacidad de orientar acciones, calificar nuestro desempeño y exigir absoluta transparencia. Hoy, todas esas propuestas ciudadanas se transforman en proyectos listos para implementarse en sus sectores. Cada proyecto fue pensado para el bienestar de sus familias y para afianzar a nuestra ciudad como la más importante de Tamaulipas y, ¿por qué no?, de México entero. Valoro inmensamente el esfuerzo diario que realizan para brindar prosperidad a sus hogares. Ese coraje e inmenso amor que le profesan a Nuevo Laredo nos motiva profundamente. Llévense esta certeza en su corazón. Caminan siempre acompañados por su gobierno municipal, el cual los respalda en todo momento. Familia, Sigamos avanzando unidos y con plena energía, logrando cristalizar nuestros sueños. Como siempre decía mi padre, conquistando el nuevo Laredo por el que tanto hemos luchado. El pueblo unido jamás será vencido. Dios los bendiga, cuídense bastante y juntos lo hacemos posible.
0: La alcaldesa además destacó que el gobierno municipal mantiene un trabajo permanente para modernizar infraestructura urbana, mejorar los servicios públicos y desarrollar proyectos que eleven la calidad de vida de las familias neolaredenses, entre ellos obras de pavimentación, drenaje sanitario, pluvial, espacios recreativos, infraestructura deportiva y proyectos estratégicos para el desarrollo de la ciudad. La instalación de este consejo forma parte de una estrategia integral orientada a consolidar un nuevo Laredo más participativo, transparente, cercano a la ciudadanía, donde las decisiones públicas respondan a las necesidades reales de cada comunidad. Así que continúa Nuevo Laredo con esta red, el gobierno municipal con esta red comunitaria, en donde se van agregando ciudadanos de diferentes sectores. Y esto es muy importante porque lo decimos, como el presidente cerquita de ti, y ahora este consejo social. No es lo mismo lo que se ocupa en la colonia Viveros o las necesidades de la colonia Viveros, colonia Madero, a la colonia Américo de Villarreal, a la colonia Reservas Territoriales, al sur de la ciudad. En todos los aspectos, en tráfico, en movimiento, en problemas de infraestructura. Y así, pues obviamente haces un plan de obra acorde a las necesidades de la ciudad. Y eso lo vemos conforme se van entregando en la gira diaria, que si se entregó un bache aquí, que si se entregó una recarpetación acá, que se entregó mejoras en el drenaje. Son demandas ciudadanas en las que el gobierno, a través de estas de estos programas, toman nota y lo agendan y lo incluyen para darle solución a las necesidades reales de la gente. Así es como está funcionando, y por ello no le extrañe a usted que cuando hay una entrega de obras, y pasó ayer en la secundaria número 79, si mal no recuerdo, y parecía que venía una cantante famosa. Los alumnos se juntaron para un selfie con la alcaldesa. Es la aceptación que tiene. ¿Por qué? Porque está dando resultados, porque escucha las demandas y soluciona y programa y arregla. Así es que simple y sencillamente, parte del trabajo cotidiano, el dar solución a las necesidades de la gente con este tipo de programas que implementa el gobierno de Nuevo Laredo. En otro tema, también se entregó una infraestructura educativa en Villa de San Miguel, obra superior a los 7 millones de pesos en el Jardín de Niños, allá en Villa de San Miguel, en donde en el Kinder Ramón Barrios Arias, 1.8 millones de pesos, 171 metros lineales de muro, pilote y pintura, parte de la obra que se entregó. Escuchemos el mensaje y la información que nos comparte la alcaldesa Carmen Lilia Cantú Rosas Villarreal.
12: Cumplir a los estudiantes, que para nosotros es una prioridad siempre el bienestar de los estudiantes. Entregamos esta techumbre por 4.811.897 pesos, y bueno, siempre agradecida con el director, que siempre está muy al pendiente de la escuela, y tenemos muchísima comunicación, y también estamos entregando la rehabilitación del Centro Bienestar con una inversión de 375.053 pesos, y entregamos en un jardín de niños en el Ramón Barrios Arias con una inversión de 1.841.990 pesos. Ahí entregamos una construcción de que ya tenía algún tiempo y no la habíamos entregado, y también en algunos baños ahí de la escuela. Independientemente de toda la obra que se hace aquí en Villas de San Miguel, como saben, sus calles hemos rehabilitado, hemos repavimentado con concreto hidráulico muchísimas calles. Hemos estado muy al pendiente de esta gran colonia que es Villas de San Miguel. En la entrada allá en el parque, también ahorita el gobierno del estado, a petición del gobierno municipal, está rehabilitando algunas calles junto con su parque, allá donde están las tres canchas de fútbol. Y bueno, la verdad, contentos del gran trabajo que estamos haciendo.
0: Así parte de lo que comenta y lo que informa la alcaldesa Carmen Lilia Cantú Rosas Villarreal, quien además destacó que solamente en la colonia Villa de San Miguel el gobierno de Nuevo Laredo ha realizado una inversión acumulada superior a los 178 millones de pesos en obras de pavimentación, rehabilitación de espacios públicos, alumbrado, infraestructura eléctrica y deportiva, acciones que fortalecen la seguridad y el bienestar social en Nuevo Laredo. Mejores oportunidades para niñas, para niños y toda la juventud neolaredense. Vamos a ir a una pausa y volvemos con Minuto 96.
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10: Son las 5 con 27 minutos.
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0: Gracias por continuar con nosotros. Seguimos con más información aquí en Noticias 96. Y es momento del Minuto 96. México 2, Sudáfrica 0. Y estamos aquí en el estudio. Nos acompaña Brenda Gutiérrez, periodista deportivo en Nuevo Laredo. Participó en Televisa. En el ámbito de los deportes, estuvo en Canal 29 y corresponsal de TV Azteca, parte de su palmarés. Y también tenemos en línea al coach de Forza Laredos, 22 años siendo entrenador en TAMIU, en la Universidad de Laredo, Texas, campeón de conferencia varias veces, rankeado en la NCAA muchas veces como entrenador del año, jugador de universidad en Estados Unidos, jugador de la USL 1 Pro, Fuerzas Básicas Deportes Concepción en Chile, seleccionado de sub-17 la selección chilena, licencia A de la Federación de Fútbol de Estados Unidos, y también hizo un internship en Manchester City y el West Ham United. Saludo con gusto, Brenda, buenas tardes. Coach Claudio Arias, buenas tardes.
18: Hola Osvaldo, muy buenas tardes a todos nuestros radioescuchas de Radio Fórmula. Es un placer estar de invitada aquí contigo, sobre todo hablar de lo que más nos gusta, que es el fútbol, y con este arranque del Mundial México 2026. Estoy muy emocionada y muchísimas gracias por acompañarme. Tenemos muchas cosas que desmenuzar en este primer partido de México-Sudáfrica. Y voy a empezar porque a mí me encanta ponerle leña al fuego. A mí me encanta llevar la contraria a veces en la mesa. Y voy a decir que a mí México en esta ocasión me quedó a deber. Sabemos que es el primer partido, pero era Sudáfrica. Teníamos más jugadores. Les expulsaron 2. Teníamos que haber metido más goles, Osvaldo.
0: Coach Claudio Arias, te escuchamos.
19: Buenas tardes, Osvaldo. Buenas tardes, Brenda. Un placer estar acá. Bueno, como primer partido, ¿no?, de Mundial, siempre creo que es un partido más de emociones que nada. Un partido en que México propuso más que Sudáfrica, en donde Sudáfrica dio mucho espacio a México para generar fútbol. Creo que Sudáfrica respetó mucho a México. Me llamó la atención que fuese así. No estamos hablando de dos potencias mundiales en este momento, ¿no? Entonces creo que sí, México fue mejor, si analizamos en ese sentido, pero también creo que Sudáfrica quedó en deuda en lo que es la figura táctica, ¿no? Y el deseo de demostrar un poquito de ataque. Creo que fueron muy pobres en ese sentido y se notó mucho. Y sí, es verdad que hubo algunas situaciones que cuestionaron el juego, las expulsiones, pero creo que como primer partido se vio lo que se esperaba, ¿no?
0: Sí, para mí en este primer encuentro el jugador más importante de México fue la altura. A los 20, 25 minutos Sudáfrica estaba fundido, a lo que yo alcancé a ver a través de las pantallas, y dejó, es decir, no podemos decir que Sudáfrica haya sido un buen parámetro para la selección mexicana. Eso es lo que a mí me deja este primer partido. Brenda.
18: Tienes razón. Fíjate que analizando el juego, en ciertos minutos sí veía a los jugadores sudafricanos ya un poco cansados, respirando muy, muy exhaustos por la boca. No fue lo mismo desde el inicio. Sí noté a mediados, como del minuto 30 para arriba, Sudáfrica empezó a atacar más en el primer tiempo, cosas que comprometían a Talavera en ciertos despejes, que en lugar de quedarse con ella la rebotaba, y usaron mucho como el tiro de fuera, el tiro fuerte, el tiro recio. Hubo buenas llegadas por parte de México. Raúl Jiménez estuvo muy pronto de hacer un gol que no se le daba, su primer gol en mundiales, hasta que por fin pues llegó hasta el minuto 66. Así que, pues bueno, vamos a ver qué es lo que pasa. A mi parecer, el tal Rangel, pues yo no lo quería como portero de la selección mexicana, y traigo ahí también mis dudas con ciertos jugadores que el Vasco Aguirre me dejó afuera. Quiero que me des paso para que me digas por qué, Brenda, pero ahorita lo vamos a seguir comentando. Pero sí siento que la altura también fue un factor importante, y que no solamente yo lo veo que va a ser para los sudafricanos, va a ser para muchas selecciones. Es mucha altura México, los climas también son muy exhaustos, muy, muy fuertes, no están acostumbrados, muchos de ellos sí, porque juegan en otras ligas, pero creo que sí va a ser un factor que los mexicanos pueden tener a su favor en los siguientes juegos, como podría ser contra Corea. Pero en este sentido, Sudáfrica también me quedó a deber, obviamente. Pues bueno, yo creo que es el equipo más fácil de este grupo, y vamos a ver qué pasa.
0: Profe Claudio.
19: Mira, yo hice un poquito de investigación en Sudáfrica. Ellos fueron uno de los pocos equipos que llegaron con anterioridad a la Ciudad de México. De hecho, el entrenador jugó en un mundial con la selección de su país, ¿no? Ahí en la altura. Entonces, creo que desde el punto de vista médico ellos venían un poquito mejor que otros equipos que va a haber México. La verdad, como te lo digo, el primer partido es un partido de emociones. Creo que es bueno que México ganó, siempre es muy bueno comenzar una competición ganando, el primer partido es el más importante. Creo que Aguirre siempre ha hecho planteles y equipos que siempre rinden, y históricamente México siempre ha ido de menos a más en los mundiales. Creo que eso es lo positivo. Una cosa muy positiva es ser debutar a Mora, un chico joven que con mucha proyección. Creo que el protagonista del encuentro, sin lugar a dudas, para mí fue Quiñones, no solamente porque estuvo en la gestación de los dos goles, ¿no? En uno en que él anotó y el segundo que inició la jugada, pero creo que por sobre todo, a ver, podemos mencionar a Montes, hasta la expulsión creo que estaba haciendo un juego muy completo. Pero México no está 100% como ninguna selección está. Yo creo que vamos a empezar a ver equipos mucho más fuertes después de la primera, cuando salgan del grupo de los grupos, ¿no? Pero creo que México ganó, y es lo importante. Creo que Sudáfrica podría haber hecho un poquito más. Ahora están en una situación muy complicada, pero lo bueno es que México suma, y es lo importante para México, ¿no?
0: Sí, como país anfitrión y como todo torneo, arrancar con 3 puntos. Ahorita que mencionas el rendimiento de Quiñones, profe Claudio Arias, hay 3 jugadores que a mí me dieron el ojo completamente. Lira hizo para mí un partidazo, que es el que va y roba la jugada del primer gol de Quiñones. Quiñones, que participa, va, y es un avión, Quiñones, y el otro, Brian Gutiérrez, un jugador muy técnico, no se la complica. Esos tres jugadores para mí fueron lo que mejor o lo que más destacó de la selección mexicana. Brenda, no sé quién traigas tú en el radar.
18: Osvaldo, es que me lees la mente, pero para mí mi favorito, y porque me dejo llevar por mi corazón azul, es mi capitán Lira, que no es el capitán, pero para nosotros sí lo es. Siento que ese muchacho pues ya no regresa al Cruz Azul. Yo creo que para suerte de nosotros, para suerte de él y no de nosotros, pues se nos va a Europa. Yo espero que así sea, queremos que crezca. Por cierto, voy a hacer rápido un saludo para todos mis amigos de la Blue Machine del Cruz Azul, que este año campeonamos, y si vieron a la selección mexicana saben quién es el campeón del fútbol mexicano. Así que pausa y ahora sí, regreso con la información. Lira me gustó mucho, siempre al frente, siempre aguerrido, con su título de capitán, hablando con el Tala, diciéndole que salga, porque yo vi a Tala también nervioso, obviamente, pues es un mundial, eres anfitrión. Gallardo, también me llamó a mí la atención. Gallardo estaba bien por la banda y luego como que escapaba, como que no, como que sí, la supo hacer. Comentas también Quiñones, bueno, súper jugadorazo en este mundial, yo creo que va a lucir, trae con queso y podríamos decir que nos va a sacar algunas papas del fuego y lo va a hacer bien con México. También Brian, una sorpresa Brian, porque la verdad yo, aunque no estoy muy contenta porque me llevaron a muchos de Chivas y muy pocos de Cruz Azul, el sentido es que pues la supo hacer el chavo y yo creo que nos va a dar sorpresa. Me faltaron algunos cambios, Osvaldo y coach, yo quería ver a Santi Jiménez entrar aunque fuera en el segundo tiempo. Creo que Raúl, pues bueno, rescató lo que fue el segundo gol. Pero también me voy con el capitán Lira y pues para mí nada más Lira y Quiñones en esta ocasión.
0: Profe Claudio.
19: Yo estoy en acuerdo en cierto sentido con ustedes. Brenda, creo que tiene razón, me hubiese gustado ver a Jiménez un poquito a lo mejor en lugar de Vega. Vega entró, creo que lo hizo relativamente bien, pero creo que Jiménez es un tipo que le hubiese dado un poquito más de vértigo al equipo, ¿no? Estoy de acuerdo con eso. Yo siempre siempre creo que el que hace gol se merece algo, entonces yo añadiría a Jiménez, a Raúl Jiménez, por un asunto también un poco emocional, pero más que nada porque el juego se gana con anotaciones y él tuvo dos y hizo una de las dos. Estuvo muy solo el primer tiempo, creo que que no estuvo muy atinado, ni tampoco lo pudieron encontrar con espacio. No ganó por arriba mucho tampoco, el juego tampoco se dio mucho para él, pero tuvo dos oportunidades y una la terminó, y creo que eso siempre para mí habla, porque de repente hay jugadores

0: Hoy cumple su sueño, rompe en lágrimas, creo que también hizo un buen partido. Además es un bombón el que le pone el Piojo Alvarado, no sé, profe Brenda, ese centro, esa jugada, cómo la teje la selección mexicana y el bombón que manda el Piojo Alvarado, pues nada más fue una cerecita que bien merecido porque hizo un buen partido también Raúl Jiménez, salvo que para mí esos tres fueron los que más anduvieron como que fueron la bujía de la selección mexicana.
1: El Piojo, como lo dices, no lo comentaste ahorita, Osvaldo. El Piojo también no hay que quitarle mérito porque yo no lo vi tan cómodo en esa posición. Era un esfuerzo y luego era revulsivo y luego no. Pero siento que el Piojo también, obviamente, es factor importante en armar jugadas así. Al igual que Lira con el segundo gol, fue importante para ese gol de Jiménez. Y creo que el Piojo ha tenido sus malos momentos, pero ha tenido también sus buenos momentos, ha sido más consistente. Y como comentas lo de Raúl, pues bueno, la emoción, su primer gol a los 35 años, después de un accidente gravísimo que tuvo de una fractura de cráneo y que pues fue un milagro que regresara al fútbol, y está de vuelta metiendo un gol en su casa, con su gente y con selección. Así que, pues ese motivo. Y sí, no me quiero ver tan egoísta y quitarle la emoción a este primer partido. Estoy contenta que haya ganado México, pero es que a veces soy muy terca y no me gustan cómo son los modos, porque digo, oye, canijo, pues tienes muchos meses entrenando juntos, ¿cómo un Vega me va a llegar en esa situación? Al final de cuentas, supimos de la lesión, supimos lo que pasó con Toluca. Bueno, me llega más o menos desinflado, no me llega al 100. Y luego también el cachorro haciendo, ¡ay! No, esa expulsión innecesaria. Y no sé, coach, no sé, Osvaldo, si a mi perspectiva siento que el árbitro fue un poco rigurista con las tarjetas rojas. ¿Las vendió fácil o no las vendió fácil? Yo, a mi perspectiva, en algunas, yo creo que no era roja. No sé si estaba pues muy exigente y dijo, pues aquí lo marco para que se calme el ánimo, porque sí, en algún momento sentí que los sudafricanos, como dicen comúnmente, pues estaban metiendo la pierna pues de manera leñadora. Así que yo creo que el árbitro dijo, voy a calmar todo este asunto, pero creo que, no sé, coach, qué piense, si al final de cuentas el árbitro vendió baratas las rojas.
2: Mira, yo quiero ampliar un poquito lo que decías de México y de a veces uno queda un poquito en deuda, ¿no? Los equipos quedan en deuda. Yo creo que no vamos a saber el rodaje hasta que los equipos terminen su rodaje de primera, coach, de primera ronda. ¿Sí?
0: Lo interrumpo. Vamos a ir a una pausa, pero regresamos con más.
2: No hay problema.
0: El compromiso comercial, no seguimos con el tema del México-Sudáfrica. Vamos a una pausa y volvemos con más.
2: Me parece bien.
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4: Supo que México estaría iniciando contra la selección de Sudáfrica. Este fue el partido más esperado, más estudiado, para el que había una cuenta regresiva, porque además representaba el arranque de la Copa del Mundo y tenía que ser con el pie derecho. Eso me parece lo más importante. Había que ganar sí o sí, como fuera. Queda esa sensación después de que tuviste que ganarlo por un marcador más amplio. El 2-0 sabe a poco y además te quedas sin tu capitán, sin tu defensa central, en una posición en la que México no lleva mucha abundancia, que digamos. Va a tener que empezar a improvisar Javier Aguirre, va a tener que retrasar a Edson Álvarez. Vamos a ver si pone a Luis Romo en esa posición de defensa central, que no desconocen ese puesto, pero, insisto, especialmente no es que tengamos muchos defensas centrales, también Reyes podría jugar ahí, pero es tapar un hoyo destapando otro. Ya veremos qué ocurre para este encuentro. Algunos de los puntos de vista de Javier Aguirre el día de hoy. Dijo, jugamos bien la primera mitad, aunque pudimos ir ganando 3-0 y nadie diría nada, pero el marcador no lo reflejó y nos fuimos complicando. El segundo gol, más la expulsión de ellos, nos relajó y no fuimos verticales, pero para hacer el primer partido y una victoria, la sensación fue buena. Eso es todo lo que me dice, Toño, el triunfo y nada más. Los tres puntos necesarios el día de hoy.
5: Con lo justo, Ciro, es lo que yo me quedo de este partido, sobre todo porque el 2-0 ya llega cuando el partido estaba maduro, llega, digamos, hacia la última parte, directamente en el segundo tiempo, y la postura que asume el equipo mexicano, incluso cuando tenía uno más en la cancha y luego hasta dos más en la cancha no es de ir por el rival. Fue un partido calculado, una victoria calculada del Vasco Aguirre

0: no quería que le sobrara demasiado al equipo mexicano. Después del 1-0, y mira que eso fue temprano, a mí me quedó bastante claro que la prioridad era no sufrir sustos, no entregarle ninguna ventaja a Sudáfrica, y después ir navegando con los errores que cometiera el rival, los espacios que eventualmente iban a llegar, y la calidad línea por línea que tenía por encima del equipo mexicano. Yo hoy quiero dejar un apunte que voy a repetir, creo, a lo largo de los próximos días, hacia el partido en Guadalajara contra la República de Corea. No pasó nada, pero esas salidas por el centro de Tal Arrangel con sus defensas dejaron llegar mucho a los delanteros de Sudáfrica. Corea tiene otra velocidad, juegan en otras ligas, tienen otro tipo de intensidad. Esa salida de balón yo creo que le puede costar a México en algún momento en esta Copa del Mundo.
1: Sí, totalmente. Y eso me lleva a tu reacción, Jesús, a otro punto de vista que dijo Javier Aguirre cuando le preguntaron qué hace falta mejorar. Dijo básicamente de cara a portería: tuvimos una expectativa de gol más alta de lo que conseguimos, no estuvimos muy finos en el último tercio de cancha. ¿Nada más eso o qué más tiene que corregir el equipo mexicano, Jesús?
2: Pues básicamente eso, porque este deporte se gana con goles. Si tú haces 6, aunque te hagan 5, pues logras el cometido. No es lo ideal y tampoco es tan lógico esa expresión. Pero creo que sí tiene que hablar el Vasco.
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4: Ya estamos de regreso aquí en Minuto 96 a través de Radio Fórmula Nuevo Laredo. Coach, antes de irnos a corte, el coach Claudio Arias, lo interrumpimos con la participación. Brenda comentaba que se le había parecido rigurosas las tarjetas en términos generales para tanto como los de Sudáfrica como la que se hizo el central mexicano. Estos elementos marcaron un rumbo, coach. ¿Cómo ve usted el tema del asunto de las tarjetas que se mostraron en este partido?
5: Yo creo que la segunda tarjeta es la más clara, ¿no? Donde hay una agresión clara al jugador. Las otras dos no las veo tan claras, especialmente la de Montes. Creo que no hay una intención. Es muy difícil juzgar la intención del jugador desde el punto de vista de dirección hacia dónde va, ¿no? Creo que se apuró un poquito, pero también a lo mejor ellos están instruidos que tienen que hacer ese tipo de cosas para tener un ritmo a través de la Copa en que no se les compliquen los partidos. Pero yo creo que sí, la segunda fue clara. La primera podría, sí, digamos que iba hacia la portería. Pero la tercera, no es porque sea el equipo mexicano, pero creo que se apuró un poquito, a lo mejor estaba tratando de balancear las cosas un poco, pero la verdad que no creo que influyó mucho en el resultado. El partido ya estaba un poco entrado en minutos y no creo que influyó mucho, ¿no? Creo la única parte, yo lo que me sorprendió, creí que cuando estaba con 9 Sudáfrica en una formación de 5-3, ¿no? O tenía así 9 con 5 defensas y 3, 5, 6, 7, 8, 9, casi no tenían atacantes. Yo creí que México iba a cambiar un poquitito más en términos de ser un poco más vertical, con un poquito más agresivo en ataque, pero se trataron de poseer un poquito más el balón, que creo que podría haber sido un poco más vertical el equipo y aumentar el número de goles. Yo no soy partidario tampoco de que, oye, que hagamos un gol más, un gol menos. Se ganó y eso es lo más importante. Si México hubiese empatado hoy, todos estarían llorando. No creo que hay que ser tan crítico en este partido, como te digo, porque es el primer partido. Pero volviendo a lo del árbitro, yo creo que lo hizo bien en general, pero yo creo que en la última expulsión fue un poquito, se apuró un poco.
4: Sí, eso es muy importante. Sí fue como que muy, muy, muy al filo de navaja, pero bueno, técnicamente encontró elementos para enseñar las rojas y ni hablar. A lo mejor en el punto de la selección mexicana fue un poco compensar, ¿no?, ante las dos rojas que ya había mostrado. Coach, ahorita...
5: Osvaldo, y otra cosa, dígame. Otra cosa que los equipos africanos se caracterizan por el juego rudo, ¿no?
4: Sí.
5: A mí me llamó la atención... ¿no? Sí, son muy físicos, no tienen miedo en meter el pie y de repente se le pasa la mano un poco. Si recordamos otras copas antes, cuando han abierto la copa, cuando abrieron con Argentina y en otras instancias donde sí ellos son muy rudos. A mí lo que sí lo tengo que recalcar, a mí me llamó mucho la atención que México no se vio superado por el fisiotipo. Yo pensé que México, por en balones aéreos, en velocidad o cosas así, Sudáfrica le iba a complicar un poquito más, pero creo que no sufrió tanto México en esa área. Pero los países africanos tienen esa fama, ¿no?, de ser equipos muy rudos, muy fuertes, equipos que van al choque y que no escatimizan expulsiones, porque es la forma en que juegan.
4: Sí, eso también era algo que teníamos todos quizá en el libreto, de que Sudáfrica iba a ser ampliamente superior en el físico, en la condición, pero el Azteca les pesó, quizá el nerviosismo, todos los elementos se conjuntaron. México tiene 3 puntos, 2-0, caminando, digámoslo así. Lo mejor que puede pasar en el partido al rato es que sea empate para llevarla todavía más tranquilo. Pero dando vuelta a la página, aprovechando el tiempo, Brenda, coach, arrancando el Mundial. Todavía apenas va un partido, estamos en... ¿Quiénes vamos a tomar para campeones del mundo a estas alturas? Es decir, Brenda, ¿quién traes tú en el radar para que sean los 4 equipos que jueguen las semifinales? Coach, ¿a quién trae usted en el radar para que sean esos 4 equipos que estén en semifinales antes de que el tiempo nos rebase?
6: Es que mira, Osvaldo, obviamente mi corazón es mitad mexicana, mitad portuguesa, por mi gran Cristiano Ronaldo. Rápidamente te cuento la anécdota. Mi hijo se llama Reinaldo y no me dejaron ponerle Cristiano Reinaldo. Su papá se opuso, pero bueno, al final de cuentas sí se llamó Reinaldo y un día le voy a cambiar el nombre. Pero bueno, a mí me gustaría que Portugal, obviamente por ser, como dicen, el last dance de Cristiano Ronaldo, así como fue el de Argentina el Mundial pasado, que se lo dieron a mi parecer a Messi. Es que soy mujer, coach, a mí me encanta llevar la contra y decir las cosas y nunca me tienen tan contenta, que digamos. Me gustaría que fuera Portugal. No hay muchas posibilidades dentro de, porque hay selecciones muy fuertes como España, como Inglaterra. Hice mi tarea, hice mi resumen y bueno, estuve investigando, pero creo que podría ser España, Inglaterra, Portugal. Me gustan. Mi corazón me dice Portugal. ¿Y por qué no? Obviamente México, porque soy mexicana, pero es que ¿cómo te explico que yo sigo a Cristiano Ronaldo desde... ¡Uy! El Sporting me encanta. Así que pues vamos a ver. Pero creo que España trae con queso las enchiladas. Podríamos hablar de una España, de una Inglaterra. Me gusta.
4: Coach.
5: Brenda, que no te escuche Santi Jiménez.
6: Coach, Cristiano Ronaldo, es que mi corazón está dividido entre tantos jugadores.
5: Se te va a complicar la cosa ahí un poquito, ¿viste? No, yo creo que... Tú dijiste 4, Osvaldo. Yo siempre he estado apuntando un poquito a Inglaterra. Creo que el entrenador es muy buen entrenador. Creo que la gente está mirando muy... no está realmente valorando el trabajo que ha hecho un entrenador con Inglaterra. Y yo a ellos lo tengo entre los 4. Creo que España tiene posibilidades, pero uno nunca sabe. En el último Mundial se cayeron, ¿no? España tiene algo por ahí. Creo que Brasil va a ser la sorpresa, porque no le ha ido muy bien en las últimas 2 copas. Creo que Brasil hoy día viene un poquito más fuerte, también con un entrenador que lo ha ganado todo, que ha estado en situaciones muy difíciles, con un plantel que él conoce muy bien. Y acuérdate, Osvaldo, que el fútbol, como dice Valdano, es un estado de ánimo. Cuando los equipos juegan y están muy bien dentro del grupo... creo que eso se agranda mucho. Y el 4, yo quiero dejarlo abierto como una sorpresa, como ha pasado siempre en los mundiales. Se metió Croacia, se metió Uruguay una vez, se metió un equipo. Entonces el 4 siempre aparece alguien que nos sorprende a todos. Entonces yo creo que está por ahí, está entre Inglaterra, España, de repente Brasil. Y bueno, nunca hay que dejar afuera Argentina, que podría tener 2 equipos en la Copa en estos momentos con el plantel que tiene, pero por ahí, por ese lado voy yo.
4: Dicen los malpensados, el Argentina de Infantino, ¡oh, qué la!
5: Esa. Sí. Coincido. Toda la razón, no era el primero que lo dice, ¿no?
4: Sí, coincido con Brasil.
5: Vamos a ver si es así. Si gana Ronaldo el mundial, entonces va a ser el Portugal de
4: la compensación, de
5: Infantino, ¿no? Exacto, la compensación.
4: Sí, yo coincido con España muy fuerte, Francia muy fuerte, Brasil por el factor Ancelotti, que es un técnico más que comprobado. Y el cuarto, me encantaría Portugal. También, porque trae, si tú le quitas a Portugal a Cristiano Ronaldo, trae un equipazo. Le agregas
5: Estoy
4: a Cristiano
5: de Ronaldo
4: y es un factor de preocupación para la defensa de volver loco a cualquiera.
5: Yo creo que tú tocas un punto muy importante que yo lo discutí hoy día con un amigo, ¿no? El entrenador de Portugal tendrá la capacidad, como decir, Cristiano, vas a entrar en momentos X.
4: Yo creo que,
5: en esta. Exacto, yo creo que en estos momentos él no es, cuando no juega Cristiano el equipo funciona mejor, es más rápido, es más directo, es un disculpa Brenda, ¿no? Pero es un equipo más efectivo. Creo que cuando está Ronaldo, bueno, eso creo que para otro programa, pero cuando está Ronaldo la estructura del equipo cambia mucho y bueno,
4: con el comandante todos.
6: Es que él es el que manda, así que hay que aventarnos un programa solamente de Cristiano Ronaldo. Y profe, coach Osvaldo, no hay que perderle el ojo, te lo decía aquí en secreto, a Marruecos, ¿eh?
4: Marruecos
6: se puede ahí colar, trae buena estrategia, lo hemos visto también en otras divisiones. Marruecos ha hecho buenas cosas, capaz si nos puede dar la sorpresa de un caballito negro, así que no hay que perderle también la vista a Marruecos.
5: Puede ser. Tienes toda la razón.
4: El tiempo nos ha alcanzado. Un placer compartir micrófonos. Estaremos todo el mundial tratando de coincidir y haciendo este análisis todos los días. Coach Claudio Arias, seguimos en contacto. Muchísimas gracias, Brenda.
5: Muchas
6: gracias a todos. Gracias Osvaldo. Gracias,
5: muchas coach. Gracias, Osvaldo. Y siempre a tu disposición. Un saludo para unos amigos míos, Carlos, Luis y Rodrigo, que siempre han estado a mi lado. Un abrazo a todos.
4: Seguro que sí. Muchas gracias, coach.
6: Gracias a todos y por estarnos escuchando, a mis amigos, a mi familia que está muy al pendiente, a mi hijo Rey, a su padre Rey, papá, que también me está escuchando, y bueno, a todos mis amigos del Cruz Azul. No me voy a cansar de decir porque seguimos siendo los actuales campeones y hay que seguir desmenuzando este tema. Un saludo para todos y gracias, Osvaldo. Así que me van a tener que aguantar, coach Osvaldo, con esto que es ser mujer pambolera.
4: Coach, no sé si supo, quedó campeón el Cruz Azul.
5: No, sí supe. Tengo varios exjugadores que son de la máquina. Qué bueno por ello, porque tuvieron en sequía mucho tiempo.
4: Sí. Señores, señores, muchísimas gracias. Margarito Hernández en controles. Yo soy Osvaldo Rodríguez. Siga con nosotros aquí en Radio Fórmula.
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9: Son las 5:59.
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6: Hoy es jueves 11 de junio del 2026. El Mundial ya empezó y esta es la actualidad en información deportiva. Triunfo tricolor. La selección mexicana derrotó 2-0 a Sudáfrica con goles de Julián Quiñones y Raúl Jiménez en el partido inaugural de la Copa del Mundo ante un pletórico Estadio Azteca. Fin del maleficio. Después de 8 intentos desde 1930, la selección mexicana finalmente logró ganar un partido inaugural de la Copa del Mundo. Baja sensible. César Montes fue expulsado en los últimos minutos del partido inaugural ante Sudáfrica y se perderá el segundo compromiso de México ante Corea el 18 de junio en Guadalajara. Fiesta a lo grande. La afición mexicana volvió a responder y desde muy temprano se brindó por completo a la selección nacional en la celebración de la tercera justa mundialista en nuestro país. Entran en escena. Corea del Sur y Chequia cierran la primera jornada del Grupo A en el día 1 de actividad del Mundial a las 8 de la noche en el Estadio Guadalajara. Con esto y más, inicia ya la Fórmula E Orbañanos y su gran equipo de comentaristas en la mesa de Somos Locales.

0: Somos Locales, bienvenidos, 5 de la tarde, seguimos con esta cobertura de Somos Locales de Grupo Fórmula, y bueno, esperemos que estén contentos con el servicio que le estamos dando, y bueno, pues tenemos ahora para analizar qué es lo que pasó en el partido de México, tendremos a Arturo Bricio que nos dirá si fue roja o no fue roja, en fin, mucho, pero mucho para platicar. Raúl Eduardo, muy buenas tardes.
1: Raúl, buenas tardes a la gente que nos acompaña aquí en Somos Locales, en Grupo Fórmula, gran cobertura desde las 10 de la mañana, arrancó el Mundial, triunfo de la selección mexicana. Desde mi punto de vista, lo positivo y lo más positivo es el triunfo, cosas que analizar desde luego, rendimientos individuales positivos. A mí el accionar de México me deja un sabor de boca medio amargo, pero al final arrancar con triunfo es bueno, ¿no?
0: Sí, te deja un sabor amargo a ti, a mí, yo creo que a toda la gente. Ahora, la afición mexicana está ansiosa de triunfos y el ángel de la independencia está lleno. En este momento ya más adelante estaremos haciendo enlace también al ángel de la independencia. Los goles, por si usted no lo sabe, que yo creo que ya lo sabe, los hicieron Quiñones y Raúl Jiménez. César Montes fue expulsado cuando se acababa el partido. No dirá Bricio si fue justa o no la expulsión. Hay una situación aquí. A mí hay dos futbolistas que me gustaron mucho. Quiñones y Lira. Futbolistas que estuvieron por abajo de su nivel, me parece que Brian Gutiérrez le pesó mucho el partido, lejos del nivel que nos puede rendir. Alvarado sigue siendo un jugador intermitente, a veces aparece, no, luego desaparece. El Tala casi no tuvo trabajo, los dos centrales pues cumplieron. Gallardo, lejos del Gallardo que lo hemos visto en Toluca y en otros. Y entonces, pues en general, contra este equipo que es muy limitado, yo diría que México jugó bien. ¿Qué te gusta? 15 minutos, 10 minutos, cuando hace el gol, después de una presión alta, de ser intensos, de estar arriba, ¡pum! Después, extrañamente, México modifica su manera de jugar, inclusive hay un momento en que el equipo del Vasco se tira hacia atrás y le regala el medio campo al equipo de Sudáfrica, y bueno, parecía que Sudáfrica era superior a nosotros, ¿no? No generaron jugadas de gol peligrosas, ¿eh?
1: No generaron, porque la verdad, técnicamente son muy, muy limitados. La cantidad de pases que perdió Sudáfrica, la cantidad de veces que perdió el balón en la salida, las oportunidades más claras de México fueron cuando robó el balón en la salida. En el gol, que por cierto Lira va a apretar muy bien, pero el portero no puede dar el balón ahí donde lo da, afuera del área, en el centro del campo, y después siguieron jugando así y siguieron perdiendo balones y siguieron generando peligro en su portería. Y yo estoy de acuerdo contigo con lo que dices de Gallardo, Raúl, pero yo creo que va un poco porque a México le faltó ser agresivo. México no fue agresivo hoy. De hecho, llegamos poco y generamos pocas jugadas de gol. Bueno, está por la que pega en el palo y luego una que tiene Fidalgo, todas propiciadas por balones que pierde.
0: Sí, fuera del segundo gol, ¿no? Que el segundo gol es una jugada que se trabaja bien, un gran servicio de Alvarado, gran remate de Raúl Jiménez, pero lo demás muy poco, la verdad. O sea, si México aspira a quedar en primer lugar en este grupo, tiene que mejorar notablemente contra Corea, mejorar notablemente contra Chequia, porque si no se va a complicar. Y de Sudáfrica, yo me atrevo a decir que Sudáfrica no va a ser un solo punto, ¿eh?
1: No, yo también me atrevo. Sí, además de que se ve que no han progresado, es un equipo que yo lo veía como si estuvieran cascareando casi, o sea, no, con muy poca responsabilidad y arriesgando de más el balón, y lo seguían arriesgando, y como que, ya sabes, aquella frase de primero gol que romper, que era muy, muy famosa, pues nunca reventaban el balón y perdieron muchos balones. Y yo creo que sí hay mucha diferencia entre México y Sudáfrica, y la va a haber entre Sudáfrica y Corea y entre Sudáfrica y Chequia.
0: Es que es el punto, la gran diferencia que hay entre México y Sudáfrica. Hubo un momento en que no se notó en la cancha. No se notó en la cancha, o sea, porque hablamos individualmente de los futbolistas, que algunos mejor, otros peor, otros cumplieron, es que se entregaron todos, la gente metidísima con la selección. Hubo un momento en que la gente empezó a desesperarse y hubo algunos silbidos, pero también me parece que desde la banca el asunto de Javier Aguirre es en el momento en que estás en tu casa, vas ganando 1-0, te dio resultado hacer una presión alta, pues no afloje, sigue haciendo esa presión, sigue encimándolos. partidos para ver si puedes liquidarlos desde la primera parte. Entonces me parece que el Vasco, pues en esta ocasión, exageró en no ir al frente cuando tenía todo para liquidar. Creo que contra Corea debe de cambiar. Si no cambia, Corea nos gana, ¿eh?
1: Y a ver cómo lo plantea Javier, ¿no? Hoy yo tengo claro que la instrucción era hay que ganar como sea y arriesgamos poco. Israel Reyes pasó muy pocas veces al ataque, dos o tres veces.
0: Es entendible, ¿no? Lo de Israel, por eso lo puso, porque salía Gallardo y prácticamente se quedaban con tres defensas atrás, ¿no? Por eso jugó Israel en lugar de Jorge Sánchez. Pero finalmente llegó el segundo tiempo. Hubo un momento, ¿qué habrá pasado? Como 25 minutos por ahí el segundo tiempo, que Gallardo no había cruzado el medio campo, ¿eh? Entonces, esto te marca esta tendencia del equipo mexicano que pienso que tendría que haber sido mucho más agresivo de lo que fue en el partido.
1: Yo también lo creo. México apretaba en la salida y si se veía, si pasaba el balón, México se metía en su campo y se tardaba en salir, tardábamos mucho en generar fútbol, no generamos muchas jugadas, ¿no? Colectivas en todo el partido, y luego, pues ahora el tema para el siguiente partido de César Montes, a ver qué va a pasar, a ver a quién van a meter ahí, porque
0: van a meter a Edson.
1: Que no tiene ritmo, ¿no?
0: O sea, sí,
1: no.
0: Yo creo que meten a Edson porque si no vas a descomponer a la lateral con Israel, yo pienso, bueno, Israel es otra opción, pero yo pienso que puede ser Edson el que debe de jugar, ¿eh?
1: Sí, naturalmente yo diría que sí, no sé en qué ritmo esté, porque bueno, los coreanos son...
0: Arturo Bricio Carter, ilumínanos, Arturo. Expulsaron a César Montes ya casi al final del partido. Era tarjeta roja y la actuación del árbitro, ¿qué te pareció?
2: ¿Qué tal, Raúl? Raúl Eduardo, muy coyote, mano. Escuché en la transmisión que lo ponderaban mucho, como si fuera un arbitrazo. Mira, la amarilla a Brian Gutiérrez es un coyotaje, porque ya habían dado 5 cañas los sudafricanos, amonesta a uno, y después en una jugada que no tiene nada que ver, amonesta a Brian. Después viene la expulsión, que ya platicando con los institutos de FIFA, se la ponen mal a la de la revisión en cancha, porque es un manazo, no es una agresión, realmente un puñetazo lo que da el sudafricano, él incluso no marca nada en un principio, lo manda a llamar el VAR y lo bota. Y la de César Montes es un atropello, o sea, no se cumplen, por lo menos dos, creo yo, de las premisas para expulsar a un jugador por oportunidad manifiesta de gol. No había dirección de portería y había una buena posición de los defensores. Me parece que la expulsión fue mal decretada. Ya había dejado con 9 a los sudafricanos y coyoteando, muy al estilo de ciertos árbitros que sabemos que así arbitran, con criterio político. A mí particularmente no me pareció un trabajo aseado. Habrá quien diga que sí, yo pienso que no. A lo mejor soy muy exigente, pero esos tres detalles, sobre todo la expulsión de Montes, no me parecieron reglamentarias. Esa sobre todo no me pareció reglamentaria, Raúl.
0: ¿Qué se necesita para que sea una posición manifiesta de gol?
2: Mira, se requiere primero el control de la pelota, que aquí lo había. Segunda, dirección de arco, que no la había. Tercera, posición de los defensores, que aquí venían cerrando. Y cuarto, cercanía al arco, que sí la había. O sea, en mi opinión se cumplen dos. Una queda medio dudosona, la de los defensores, pero la dirección de arco queda completamente eliminada, era completamente afuera. Ahora, dicen que se equivoca Montes, se equivocó, pues sí. Montes, pero no se vale, ¿no?
0: Arturo, muchísimas gracias, me queda claro, una pausa, regresamos.
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5: Son las 6:12.
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1: Iniciamos en Estados Unidos porque la selección de Inglaterra cerró su preparación para la Copa del Mundo con una cómoda victoria ante Costa Rica en duelo amistoso. Los goles fueron obra de Declan Rice, Anthony Gordon y Ollie Watkins. Con esto la selección de los Tres Leones se prepara para su debut mundialista ante Croacia el próximo 17 de junio. Continuamos en Estados Unidos y es que la FIFA confirmó que la árbitra mexicana Katia Itzel García hará su presentación en la Copa del Mundo en el duelo entre Países Bajos y Japón a disputarse el próximo 14 de junio. La silbante mexicana se desempeñará como árbitro asistente y complementará el cuerpo arbitral conformado por Ismael Elfat, Cory Parker y Kylie Atkins. Con esto Katia Itzel García se convierte en la primera mujer mexicana que participa en el cuerpo arbitral en una Copa del Mundo. Llegamos a España y es que diversos medios informan que Álvaro Arbeloa es pretendido por algunos equipos de la Premier League, donde el Fulham parece ser quien tiene ventaja para contratar al técnico español que hace un par de días dejó de ser entrenador del Real Madrid. Tras tomar el cargo a mitad de temporada y en el cuadro inglés es el candidato a tomar el puesto que dejó Marco Silva. Cerramos en España porque Real Madrid hizo oficial la llegada de José Mourinho al banquillo merengue para la siguiente temporada. Y es que después de dos campañas seguidas sin obtener un título, los merengues confían en que el técnico luso los regrese a los primeros puestos. La llegada de Mou se da después de que este concluyera de manera anticipada su contrato con Benfica y llegue en reemplazo de Álvaro Arbeloa. Esta fue una vuelta por el fútbol internacional. Regresamos al estudio.
2: Bueno, pues eso es a grandes rasgos lo que ha sucedido hoy con la selección, pero recapitulando, es muy fácil y muy sencillo. México debe de mejorar. Si no mejora, su calificación estaría en peligro o por ahí tratar de meterse en tercer lugar, porque los rivales con los que viene son mucho más fuertes que Sudáfrica.
3: Sí, México cumple ganando.
2: Esa era una obligación,
3: cumple,
2: ¿no?
3: Exacto, era una obligación, pero sí necesitamos hacer mejor fútbol para ganarle a Corea y para ganarle a Chequia, porque son dos rivales de peso los dos, por cierto, hoy en la noche allá en Guadalajara, ¿no?
2: En Guadalajara, donde la verdad la sede de Guadalajara, y en la mañana hicimos un enlace con Frangi, con Juan José Frangi, la verdad Guadalajara lo está haciendo muy bien. Y en un momento más vamos a ir también al Estadio Azteca con José Luis Cuevas para que nos platique cómo estuvo todo. Y también vamos a hacer un enlace con Jenny Valencia al Ángel de la Independencia, donde ha habido mucha movilización para que la gente fuera a festejar el triunfo de México. Porque la gente, el análisis nos corresponde hacerlo a nosotros. La gente en determinado momento empezó a silbar. Pero la gente lo que quiere es ver ganar a su selección. Entonces, ves la cantidad de gente que va al Ángel de la Independencia, entiendes que la gente lo que quiere, y lo que, sobre todo en esta época, la gente necesita triunfos, ¿no?
3: Sí, estamos ávidos exactamente de eso, Rosa.
2: José Luis Cuevas en el Estadio Azteca, Ciudad de México, perdón. Hola, José Luis.
4: Hola, Raúl, ¿cómo están? Qué gusto saludarlos junto a Betsabé Rosales. Los dos pudimos estar presentes en la primera victoria del equipo mexicano, coincidiendo en lo que ya señalaban, un equipo sudafricano que resultó ser más débil de lo que quizá en el papel era, y que el equipo no aprovechó el tema de jugar con la superioridad en cuanto a jugadores se refiere, y bueno, vamos a ver si no termina la diferencia de goles siendo un factor. Pudimos hablar tanto con Eric Lira como con Guillermo Ochoa. Ochoa evidentemente pasa la historia por ser el primer jugador en estar en 6 mundiales, y obviamente para él fue especial, nos dice al respecto, y Lira obviamente no lo va a poder olvidar. Escuchamos.
5: Consciente, la verdad, que creo que todavía no me cae el 20 de lo que pasó hoy. ¿Por qué? Porque hace 40 años que no pasaba, y hace un par de semanas fueron los seleccionados que jugaron el Mundial del 86 aquí, y nos cuentan, hoy ya son más grandes, y nos cuentan de que siguen sintiendo esa adrenalina y esa piel chinita que todos sentimos, y creo que es un momento que me voy a llevar por toda mi vida, y lo único que sentía era que había valido la pena todo lo que me costó estar acá, y nada más era un momento de disfrutar, y a partir de ahora es un momento de disfrutar, con muchísima responsabilidad, obviamente. Sí, la verdad, pues me caracteriza esa garra, y yo sabía que si la recuperaba ahí quedaban abiertos. Es algo que le habían platicado durante la semana, durante toda esta preparación, y gracias a Dios se dio en el momento que se tenía que dar. Así que contento, pero más contento de que de que el equipo sumó de tres, era muy importante sumar de tres, dar el primer paso, y ahora ya estamos pensando en el segundo partido.
6: Bueno, por otra parte, también escuchamos a Javier Aguirre, quien después de algunos abucheos que hubo por momentos, acepta, la verdad, que el equipo necesita trabajar, que la gente esté en todo su derecho de hacerlo, que les pesa el escenario. Es muy claro, Javier Aguirre, al mencionar cómo fue el partido de su equipo, también de inmediato quiere darle vuelta a la página para preparar el partido de Corea, porque va a ser vital que no se les complique ese escenario, le vienen los rivales más difíciles, y está consciente de eso Javier Aguirre, un tanto pues preocupado, digamos, sobre todo por la expulsión de César Montes, un hombre elemental en su defensa. Así que bueno, mucho trabajo para Javier Aguirre, mucho que analizar a pesar de esta victoria.
7: Me dio la impresión que no escuchamos a Guillermo Ochoa, que pudimos hablar con él. Si es así, lo podemos escuchar. Lo que sí está claro, compañeros, es que la confianza por parte de la afición se manifestó en todo momento, pese a que no fue el mejor fútbol, ¿no?
8: De lo que ha sido una fecha histórica en lo individual y para el país, desde luego.
9: Pues muy contento, por supuesto, de lograr este récord. Trae mucho detrás de estos seis mundiales, muchas vivencias, mucho recorrido, podría decir, muchísimos objetivos, ¿no? Pero contento, lo más que te puedo decir es que contento porque en esta lista está un mexicano que siempre luchó y trabajó para poner el nombre de México en alto, que siempre ha dado la cara y que siempre puede, que puedo vivir con la frente en alto y tranquilo de que siempre lo di todo por el país.
10: En lo personal estoy muy bien, me siento muy bien, el que sí es el técnico, pero aquí, bueno, si me pone yo feliz, si no, jugar mi rol que me toca, que es otra etapa de mi vida, de mi carrera, asumirlo para que le vaya bien a México. Hoy salí a la cancha para agradecer todo lo que había vivido, era un día que iba a marcar la historia. Quería verlos, quería sentir el estadio, quería vivir este cierre de mi carrera, y qué mejor que con este récord y en casa.
7: Pues ahí está, un Memo Ochoa conmovido, melancólico, Betza, que nos deja ver también eso. Fue el primero en salir, y cuando le dijeron también que junto a Messi, Cristiano iba a estar por seis ocasiones como mundialista, saludó lo que nunca hacía Memo, que era salir primero que todos. Hoy lo terminó haciendo, creo que como él mismo lo comenta, Betza, entendiendo ya el rol que tiene, ¿no?
6: Y sobre todo la reacción de la gente, porque en cuanto salen los arqueros fue un momento de expectativa, y al momento que la afición ve que el tal Rangel se dirige a la portería, explotaron los aplausos también, pues reconociendo, ¿no?, lo que ha sido la temporada del guardameta de las Chivas. Así que la afición por momentos también exigiéndole a su equipo, pero bueno, termina siendo un resultado favorable que sin duda va a servir bastante en el camino que viene contra los otros dos equipos.
7: Pues ahí está el apunte desde el Estadio Ciudad de México. Raúl, la selección mexicana este viernes tendrá una zona mixta en el centro de alto rendimiento previo a lo que va a ser la preparación de cara al juego ante Corea.
2: Perfecto, José Luis. Oye, fuera de los ligeros abucheos que hubo, ambientazo en el estadio, ¿no?
7: Sí, fue un buen ambiente, diferente a lo mejor a lo que normalmente vemos en Liga MX o en otro tipo de partidos, incluso de selección, pero el comportamiento fue bastante bueno. Por ahí FIFA da a conocer que fue lleno.
6: 80.824 personas en total en el inmueble con boleto pagado, entonces prácticamente lleno. Algunas
7: boleto pagado, y esa es la totalidad, como dice Betza, pero vimos los espacios más caros atrás de las bancas, que nunca hubo, que nunca estuvieron habitados al 100%. Me imagino que se quedaron en la reventa, Raúl.
2: Bueno, pues imagínate, nada, ¿no? Imagínate. Perfectamente. Gracias, José Luis, Betza. Y bueno, 80,000 personas con lo que costaban los boletos, qué negocio redondo. En el Ángel de la Independencia, Jenny Valencia, ¿cómo estás, Jenny?
11: ¡Hola! Hola, ¿qué tal, Raúl? ¿Cómo estás? Pues aquí mi camarógrafo Oscar Jiménez y tu servidora en pleno festejo en el Ángel de la Independencia. Son miles de personas que se han dado cita y como tú puedes ver, Raúl, al fondo se ve precisamente el Ángel completamente abotirrado hasta el tope. La gente festejando y era necesaria esta euforia, esta alegría que nos dio el día de hoy el equipo mexicano 2-0 contra Sudáfrica y nos encontramos con una chica visionada que llegó a este punto. No sé cómo le hiciste para llegar, pero ¿por qué estás aquí? Es tu primer mundial en México.
12: Pues para apoyar a mi comunidad mexicana, a nuestro primer mundial, y claramente tenemos que festejar como se debe, como los mexicanos festejamos.
11: Y dime, ¿cómo se siente festejar el mundial en este momento con este triunfo tan importante?
12: Se siente increíble, ¿no? Creo que no hay palabras que pueda decir que tanta emoción, lo que es el mexicano, y aquí tenemos todo.
11: Perfecto, pues Raúl, regresamos los micrófonos al estudio, continúan los festejos, seguramente esto va para largo.
2: Gracias, Jenny. No, qué cantidad de gente en el Ángel, ¿eh? Cantidad de gente festejando en el Ángel de la Independencia. Es que volvemos a lo mismo, nosotros tenemos que hacer un análisis de lo que fue el partido, pero la gente hace bien en festejar, ganó México.
3: De acuerdo, Raúl, de acuerdo, y vamos mucho tiempo esperando este día, este partido, y el triunfo es para festejarlo, pero ¿qué te gusta? ¿Habrá unas... ¿qué?
2: No, pero 500
3: mil personas,
2: miles,
3: ¿no?
2: Y miles y miles. ¿Mm? Es la primera ocasión que México gana un partido inaugural de Copa del Mundo. Es la primera vez que México gana un partido inaugural. Hay que festejarlo, pero hay que mejorar. Regresamos.
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0: Son las 6:27.
1: La alcaldesa Carmen Lilia Cantú Rosas, acompañada del director general de INSUS, entregó 200 escrituras gratuitas a familias que esperaron hasta 35 años por este beneficio.
2: Seguiremos trabajando para que cada familia viva con tranquilidad, con desarrollo urbano ordenado y con la plena confianza de que su futuro está protegido.
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4: Este fin de semana, el Consulado General de México en Laredo, Texas, tendrá la jornada extraordinaria para trámites. Juan Carlos Mendoza Sánchez, cónsul general de México en Laredo, informó al respecto.
5: Hay tres formas de entrar a hacer una cita. Las citas son importantes porque le dan orden y certidumbre al proceso. ¿Sí? Esa es la cuestión. Yo recuerdo cuando yo ingresé al servicio exterior, pues mi primera la inscripción fue en la Embajada de Estados Unidos, cuando hicimos un consulado móvil en Carolina del Sur, en la ciudad de Charlotte. Llegamos en la tarde y en la mañana, cuando iba a empezar el procedimiento, había como unas 500 personas mexicanas esperando. Imagínate, 500 personas a las 7 de la mañana ya. Y eso también me pasó en Denver. Ya después se pusieron las citas, y las citas van adecuadas a tu capacidad de producir, sí, y a las horas. Entonces no necesitas a la gente más que 5 o 10 minutos antes de la cita. Ese es el procedimiento de las citas. Las citas son muy fáciles, son gratuitas. Es muy importante que la gente se entienda que las citas son gratuitas y que el gobierno de México ha hecho un gran esfuerzo para eliminar a los acaparadores de citas y a aquellas personas que lucran con la necesidad de los mexicanos. Para hacer una cita te va a pedir tus datos personales. Entonces, quien compra una cita le está dando a quien le va a hacer esa venta de cita o ese favor porque no quiere o porque no puede hacerlo, le está confiando su identidad, sus cosas personales, y está en posibilidad que le robe su identidad.
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0: En el tenis, la estadounidense Serena Williams finalizó su participación en el torneo de Queens luego de confirmarse la baja de su compañera en dobles, la canadiense Victoria Mboko, por una lesión en la rodilla izquierda, y la dupla se retira de los cuartos de final del torneo. Serena recibió un wild card para el torneo de Berlín, donde hará equipo con la checa Carolina Muchová. En el fútbol femenil, Toluca anunció la incorporación del técnico español Alberto Toril, de 52 años de edad, y que ha desarrollado su carrera profesional en España como futbolista y entrenador del Real Madrid. Llega para tomar la dirección técnica que dejó vacante el francés Patrick Lahr. En el tiro con arco, las mexicanas Alejandra Valencia, Ana Paula Vázquez y Ángela Ruiz clasifican a la gran final de la Copa del Mundo realizada en Antalya, Turquía, donde el domingo buscarán el oro. Mientras que el equipo mixto de arco compuesto, conformado por Andrea Becerra y Sebastián García, buscarán la medalla de bronce. Y en el atletismo, el mexicano Uziel Muñoz ganó la medalla de plata en el torneo internacional Spartkansen-Werfertag disputado en Alemania, tras registrar un lanzamiento de 20 metros con 93 centímetros en la prueba de impulso de bala. Con la marca impuso un nuevo récord nacional y su mejor registro de la temporada. El británico Lincoln Scott se quedó con la medalla de oro, mientras que el neozelandés Nick Palmer completó el podio al obtener el bronce.
1: Vámonos con Beto Campos a Guadalajara. Beto, ¿cómo estás? Gusto saludarte.
2: ¿Cómo están, Raúl? Compañeros, amigos de la Fórmula E, es un gusto saludarles. Así es, nos encontramos ya a las afueras del Estadio Guadalajara para lo que será este partido entre la selección de Corea del Sur y Cheque haciendo 4 que tendrá justamente la Copa del Mundo. Mencionar que el equipo checo regresa a un mundial y vamos a escuchar justamente las palabras del técnico Miroslav Kuba, que en este caso a finales de 2025, y esto fue lo que dijo.
3: Sin duda tenemos un sentimiento de concentración que va creciendo día a día desde el momento en que llegamos a México. La situación definitivamente ha alcanzado su nivel máximo. Cuando estábamos en Dallas el ambiente no se sentía así, pero ahora definitivamente puedo decir que la emoción crece y vamos a buscar hacerlo lo mejor posible.
2: Hay las palabras del técnico Miroslav Kuba en torno a este encuentro ante Corea del Sur. Había platicado Raúl el día de ayer que Heung-min Son es el hombre más importante de Corea del Sur, y por su parte habrá que destacar el tema de Souse, que este futbolista que en el West Ham fue compañero de Edson algunos meses cuando finalizó su relación justa mexicano con el equipo inglés. Así es que ya está todo listo a las 8 de la noche este encuentro. En unas estarán saliendo para lo que será este estadio Guadalajara, que Colombia ya también está en Guadalajara en la tarde de ayer.
1: Perfecto, Beto, ¿se espera lleno en Guadalajara?
2: Está asegurado, lo habíamos comentado el día de ayer, se esperan un poco más de 20,000 coreanos. Partidos, sin lugar a dudas, están muy emocionados de poder ver acción. Incluso el día de ayer que fuimos en el restaurante había bastantes coreanos a lo largo de, sobre todo en las calles también se ha dado coreanos en este caso.
1: Oye, Beto, lluvia
2: ha reducido importantemente el tema de la lluvia. El día de ayer, el juego de hoy se pronostica 30%, ha reducido a un 15%, estamos por ahí de los 25 grados, y hoy por arte de magia salió el sol afortunadamente, así es que hace calor aquí en Zapopan donde nos encontramos.
1: Perfecto, Beto, muchísimas gracias allá en Guadalajara. Mañana haremos enlace para ver qué pasó en el partido de Guadalajara en donde juega Corea contra el equipo de Chequia. Y bueno, ahora hacemos enlace con Jaime Núñez, que estuvo en el estadio, nos puso a trabajar en su tiempo, pero él se fue al estadio. ¿Cómo estás, Jaime?
4: Don Raúl, Raúl Eduardo, en verdad estoy muy agradecido con ustedes porque no había tenido la oportunidad de estar en un partido de mundial y viví el sueño que todo mexicano quiere vivir. Yo vengo escuchando el análisis puntual de lo que ocurrió creo que México quedó a deber mucho, pero ganamos y eso está muy bonito, Raúl Eduardo.
5: ¿Qué pasó, Jaime? ¿Cómo estás? Qué bueno que lo disfrutaste y qué bueno que la gente lo disfrutó. A nosotros nos toca el tema del análisis, pero sí, la fiesta en el Azteca debe haber sido sensacional.
4: Fíjate que estuvo muy bien organizado. O sea, la verdad, hablaba con Raúl, don Raúl Orbañanos, hoy en la mañana, y me sorprendió mucho lo que ocurrió en la entrada, porque viví y padecí también lo que sucedió con la reinauguración, con el México-Portugal, esa hora y cuarto que tardé en entrar. Hoy tardé 5 minutos en entrar con mi boleto. Fue muy bueno, fue claro, fue rápido. La zona séptica esta que hicieron alrededor del estadio, todo lleno de fiesta. El gobierno de la Ciudad de México creo que hizo algo muy bien, puso algunos stands ahí con música de chinelos, banda, mariachi, y había mucha gente. Cuando ya ves gente de otras partes del mundo, yo nunca había estado en un mundial, lo he de decir, y hoy sí dije, wow, qué cosa más maravillosa, porque viene gente de todo el mundo y están disfrutando una verdadera fiesta y estuvo muy bonito. La verdad fue muy emotivo.
1: Qué bueno, Jaime, qué bueno que lo disfrutaste. El ambiente ya nos lo platicas. Sobre todo el temor que tenía la gente para llegar al estadio en esa entrada, que fue una locura en el México-Portugal. Ahora, como nos lo dices, fue mucho más sencillo. Nos da muchísimo gusto. Y bueno, pues bien dices. Mira, independientemente del análisis, yo creo que lo más importante era ganar y se ganó, ¿eh?
4: Sí, la verdad. A ver, Raúl, ustedes saben los puntos finos y todo lo que ocurre con quién sube, quién baja, cómo va. Y yo creo que la gente se quedó tranquila, contenta. Sí hubo un momento en que sí le reclamaban a Aguirre, y a los jugadores, pues. A ver, tienes superioridad numérica, el equipo ves que está superior y no lo reflejas en el marcador. Sí hay un momento que como aficionado sí dices, oigan, ¿qué onda? Y te expulsan a un jugador. Eso sí, ustedes saben el análisis. Yo ahí se los dejo.
1: Perfecto, Jaime, un abrazo.
4: Abrazo, Raúl. Gracias. Raúl Eduardo, gracias.
1: No, gracias a ti.
5: Gracias, Jaime, abrazo.
1: Bueno, pues ahí está alguien que vivió en carne propia lo que se dio dentro del estadio.
5: Sí,
1: no,
5: sí.
1: No me acostumbro a decirle Estadio Ciudad de México. Aparte, señores de la FIFA, no entiendo por qué el cambio. O sea, yo entiendo que si tienes un estadio con nombre comercial, se lo quites, pero Estadio Azteca no es nombre comercial.
5: Sí, de acuerdo.
1: No entiendo por qué el cambio.
5: Sí, es que a lo mejor en algunas otras sedes en Estados Unidos no tienen más que nombre comercial.
1: Pero
5: ¿no?
1: Que entonces cambien, que cambien eso, sí, que nos dejen el Azteca.
5: Que a nosotros que nos dejen el Azteca.
1: Claro.
5: Oye, ahorita hablando de la FIFA, qué bárbaro. Uno piensa y dice, ay, la pausa de hidratación, qué bueno para que se hidraten los jugadores y van a estar mejor. Y resulta que en la pausa de hidratación

0: la ceremonia y del protocolo antes del partido, cómo iba a ser, qué bonito se vio. Qué bonito se vio los 23 jugadores.
1: Muy bonito.
0: Los 26 jugadores, perdón, en cantando el himno, y que un equipo sea partícipe de toda esa ceremonia fue una gran
1: muy
0: idea.
1: Bonito. Y sin embargo, la ceremonia previa donde aparecieron Belinda, donde apareció Los Ángeles Azules, que a mí me encantan, donde apareció Maná, donde apareció Shakira, hay división de opiniones, hay mucha gente que no le gustó, muchísima gente que no le gustó, y otra gente que sí le ha gustado, que se respeta el gusto de la gente. Y con lo de FIFA y los boletos, no se pierdan lo que les vamos a tener para cerrar este programa, o sea... Lo que costaba un boleto en 1970, aquí tenemos el boleto, ¿eh? No se lo pueden perder para cerrar. Ahora sí vamos a hacer una breve pausa y regresamos.
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5: ¿Cómo están? Qué gusto saludarlos. El Mundial en Sudáfrica. Primero fue un Mundial que, con todo respeto, para mi gusto, no se tenía que haber celebrado. No había ni condiciones en los estadios, ni en general. No había condiciones, ni hoteles, ni nada para hacer una buena Copa del Mundo. Y ahí, bueno, pues el equipo de España sale campeón del mundo. Hay que decir una cosa a esta selección de España. Esta selección de España había ganado antes la Copa de Europa. Fue muy criticada al principio porque decían que jugadores tan bajitos, tipo Iniesta, tipo Xavi, estos futbolistas no podían jugar. Eran unos auténticos cracks. Y esta selección de España es de lo mejor que he visto en la Copa del Mundo. Una sola injusticia. Ese año le dieron el Balón de Oro a Messi. Ese Balón de Oro era para Iniesta.
2: Así es como tiene que manejar el balón del equipo mexicano.
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8: El pingüino emperador es un maestro de la supervivencia en el frío extremo de la Antártida. A diferencia de otras aves, no vuela, pero es un nadador excepcional que se sumerge a grandes profundidades para cazar peces y calamares. Durante el invierno, los machos protegen los huevos sobre sus patas bajo un pliegue de piel, desafiando tormentas de nieve y temperaturas bajo cero, mientras las hembras buscan alimento en el mar.
9: Fórmula Deportes. La selección mexicana ganó por primera vez en una inauguración de campeonatos del mundo y lo hizo 2-0 sobre Sudáfrica con goles de Julián Quiñones y Raúl Jiménez. Además, en este duelo entró Gilberto Mora, quien se convirtió en el futbolista mexicano más joven en la historia en los mundiales. El combinado de Javier Aguirre terminó con una roja debido a una falta de César Montes en los últimos minutos del juego.
10: Al respecto de la victoria, Javier

0: Aguirre, estratega tricolor, aseguró que hay cosas por mejorar, sin embargo, que es bueno comenzar ganando un mundial. Asimismo, el Vasco señaló que a algunos futbolistas les pesó el marco del Estadio Ciudad de México y que varios tuvieron calambres, y que ello se debió al desgaste emocional de los seleccionados mexicanos. Soy Alfredo González y en Grupo Fórmula somos locales.
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3: Nos empezó a turnar a todos. Me acuerdo que en cada partido jugaba Mitchell, jugaba Memo, jugaba yo y así. En el Estadio Azteca me tocaba jugar a mí. Iba turnando y me tocaba y me dijo, no vas a jugar, va a jugar Memo. No pasa nada.
4: Pues
3: no,
4: ya te lo había dicho.
3: Me lo dijo, no vas a jugar tú, va a jugar Memo en la despedida contra Chile, me parece.
4: Contra Chile, sí.
3: Sí, y le digo, no, pues está bien, pues ¿qué le digo? No, está bien. Digo, yo sí, iba...
4: De modo, declárale claro. Empire, ¿no?
3: No. Y bueno, así fue todo el proceso. Es que no me confié hasta que no me vieran el pizarrón que yo estaba.
4: Iba a estar mira, tranquilo. O sea, cantadito, no juegas tú, va a jugar Ochoa.
3: Sí.
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4: Los sueños de Óscar el Conejo Pérez, que dice que no iba a jugar y acabó jugando. Señor Bura, ¿qué tenemos?
6: Raúl Eduardo, amigos, qué gusto saludarlos, todavía contagiados por la emoción de la victoria mexicana y del ambiente que se presentó en el Estadio Azteca, y desde luego también a destacar, me parece, el comportamiento de parte del público, donde no aparece en ningún momento el famoso grito homofóbico, y en donde se da un paso hacia adelante pensando en la calificación hacia la segunda ronda. Pero, pues vamos a platicar también en otro orden de ideas acerca del básquetbol de la NBA. Un poquito anticlimático mi comentario, pero bueno, lo de ayer fue verdaderamente espectacular. Ese regreso que tuvieron los Knicks en casa frente a su público en contra de San Antonio, en donde parecía que la serie se empataba dos victorias por bando, en este compromiso en donde el equipo visitante siempre se había dado la victoria. Sin embargo, el día de ayer, aunque parecía que se iba a dar justamente ese fenómeno, no ocurrió, y gana el equipo de los Knicks por 107-106, en donde en los últimos instantes, quedando 1.2 segundos, viene un tiro que hace contacto con el aro y Oji Anunoby se levanta para hacer contacto con ese balón, prácticamente cachetearlo para que ingrese al aro y de esa manera colocar la ventaja 107-106 para los Knicks, tal y como finalizó el partido. Y es que los Knicks llegaron a tener una desventaja de 29 puntos. A la mitad se fueron con una desventaja de 27 unidades. El marcador llegó a estar en el tercer cuarto, 81-52 para San Antonio. Y parecía que iba a ser suficiente para que la serie se empatara a dos victorias por bando. Sin embargo, aparece Jalen Brunson, su gran figura, que tiene más de 30 puntos, al igual que Anunoby. Y también hay algo que vale la pena mencionar, es que ningún equipo había estado atrás por más de 24 puntos se había levantado para llevarse la victoria en un partido de las finales de la NBA. Se tiene el registro de lo que sucedió con el equipo de Boston en contra de los Lakers en el 2008, pero bueno, pues era una diferencia así de 24 puntos y no como llegó a ser en el partido del día de ayer, hasta de 29 unidades. Esto tomando en consideración desde que la NBA lleva a cabo el registro jugada a jugada desde el 97, en donde registran perfectamente todo en los cuatro cuartos. El mayor regreso en un partido de postemporada es de 31 puntos de los Clippers en contra de Golden State en el partido 2 de la primera ronda del 2019, pero aquí estamos hablando acerca de la serie final, la serie por el título. El equipo de San Antonio empezó a tambor batiente, de hecho, los triples fueron gran ayuda para ellos porque conectaron 11 de los primeros 16. Sin embargo, ya en la segunda parte solamente lograron 3 de 17, y entonces se dio la victoria para el equipo de los Knicks, que fueron mucho más acertados consiguiendo las unidades para finalmente llevarse la victoria. Partido número 5 va a ser de regreso en San Antonio, que ya es auténticamente vivir o morir para el equipo de las Espuelas de San Antonio. El partido va a ser el próximo sábado, pero bueno, pues esta serie del básquetbol de la NBA se ha puesto sumamente, sumamente interesante, aunque parecía que se iba a empatar a dos victorias por bando y entonces que sería un compromiso ganar dos de tres partidos. Por otra parte, en el fútbol americano profesional, Sean Payton, qué gran trabajo ha hecho con los Broncos de Denver, este hombre que dirigiera a los Santos de Nueva Orleans, que los metió al Super Bowl, que ganó también el título con ellos, y que decidió tomarse un año sabático, estuvo dentro de la televisión, y señalaba que cuando regresara a la NFL a entrenar, iba a ser sumamente cuidadoso en su elección, y no solamente en cuanto al hecho de que fuera un equipo con potencial, sino también que tuviera estructura en la parte directiva, y definitivamente no se equivocó. Lo que ha hecho en muy poco tiempo es de tomarse en consideración. Cuando llega Russell Wilson es su mariscal de campo, simplemente las cosas no caminan, entonces se decide dar un golpe de timón y seleccionan a Bo Nix, y el equipo ya llegó a la postemporada del año pasado, y de no haberse lesionado Bo Nix, quizás hubieran llegado al Super Bowl. Lamentablemente viene esa lesión en el tobillo y entonces no puede estar en juego de campeonato de conferencia en contra de los Patriotas de Nueva Inglaterra. Bueno, Sean Payton ha firmado un pacto por 5 años. De hecho, este 2026 será el cuarto año de su contrato original, le quedaban 2 años. Sin embargo, ahora con esta extensión lo tienen los Broncos a su servicio hasta el 2030. En 17 temporadas en la NFL, es el noveno entrenador en jefe de todos los tiempos en cuanto a victorias, 194, incluyendo postemporada, son 184 en campaña regular, 194 en total. Bill Belichick es el que encabeza ese departamento, el que increíblemente no está en el Salón de la Fama, con todo lo que realizó, principalmente con los Patriotas de Inglaterra, 333 victorias, Don Shula 317, pero bueno, pues los Broncos de Denver tienen Sean Payton para rato. Y también platicar acerca del béisbol de las Grandes Ligas, una nota muy importante para los Tigres de Detroit, porque el que a mi entender es el mejor pitcher del béisbol de las Grandes Ligas, Tarik Skubal, que está lesionado, está fuera de actividad desde abril pasado. Es algo interesante porque desde que se lesionó, los Tigres se fueron en picada, y bueno, el equipo ha estado batallando literalmente en el fondo de la división central de la Liga Americana y peleando el farol rojo con los Reales de Kansas City. Bueno, Tarik Skubal estará de regreso el próximo sábado con los Tigres en contra de los Guardianes de Cleveland. Tarik Skubal, que se fue a arbitraje este año y que lo ganó, y se lleva 33 millones de dólares por esta campaña. De hecho, este proceso de arbitraje es interesante porque el jugador pide una cantidad de dinero, el equipo ofrece otra, y es un árbitro independiente el que dice, bueno, pues fulano o fulano le doy la razón. Y entonces le dio la razón a Skubal por lo que ha realizado, ganar trofeos a Young, siendo un pitcher realmente sensacional. Y ese gap de 14 millones de dólares entre lo que le ofrecían y lo que él pedía es también el más grande de todos los tiempos. Así que Skubal estará de regreso con el equipo de los Tigres de Detroit este sábado, camino a la segunda mitad de la temporada, y también habrá que ver qué es lo que ocurre con él, porque es su último año de contrato con los Tigres, finaliza esta temporada y se convierte entonces en agente libre. Se quedará con los Tigres, se irá con otro conjunto, o cuando llegue el límite, que es finalizando julio o principios de agosto para realizar cambios de peloteros, se quedaría con el equipo de los Tigres o se iría con un equipo contendiente. Es una serie de preguntas que parecen que son interesantes. Por lo pronto, habrá que estar pendientes al juego número 5 de las finales de la NBA, de regreso en San Antonio entre las Espuelas y los Knicks. Raúl, Eduardo, les mando un abrazo y estamos en comunicación el día de mañana.
4: Gracias, Enrique. El final ayer del básquetbol fue impresionante.
7: Impresionante.
4: Yo nunca había visto un partido así.
7: No, yo tampoco. Yo creo que ni los jugadores, ni el coach, ni San Antonio entero pudieron dormir.
4: No.
7: El partido que se le fue ayer a San Antonio es realmente increíble.
4: Ahora regresan a San Antonio ahora, ¿no?
7: Sí, regresan a San Antonio. Y pues, si llega a ganar San Antonio, el Madison Square Garden va a ser una locura en el sexto juego. Va a ser una locura. 3-1 van ganando los Knicks de Nueva York. Y lo que es increíble es la cantidad de personalidades que van al Madison Square Garden a ver a los
4: Knicks. Lo que es increíble es el dinero que tiene esas personalidades. 160 mil dólares pagaron por un boleto.
7: Ahí estaba, entre otras, Taylor Swift ayer en la primera fila. En el graderío, ¿no?
4: ¿Cómo le dicen en las primeras filas?
8: Courtside.
4: ¿El qué?
8: Courtside.
4: Ah, pues mira, no lo entiendo. Oye, vamos a tener algo para cerrar que vale la pena. ¿Algo más?
7: Sí, rapidísimo, Raúl, que escuchábamos en una de las cortinillas de la entrada, Katia Itzel García al Países Bajos, Japón. ¿Qué partido le dieron a Katia Itzel, eh? Uno de los más atractivos de la primera ronda, ¿eh?
4: Qué bueno, ¿no?
7: Qué bueno, quiere decir que la FIFA ve con muy buenos ojos a nuestra árbitra, porque es un partido bravo y es un partido bien interesante, ¿no?
4: Pues ojalá salga bien y tenga una buena actuación. A ver, vamos a ver qué tenemos.
2: Para cerrar.
4: Vean esto, por favor. Un boleto de la inauguración del Mundial de 1970. ¿Sí? Mayo 31 de 1970. Es octavos de final, perdón. Octavos de final. Mayo 31 de 1970. El boleto costó 30 pesos.
7: Uf.
4: 30 pesos. O sea, ahora costaban 50 mil los boletos. Y bueno, 30 pesos nos hizo el favor Ángel Ricalde de sacar las cuentas. ¿Cuánto sería 30 pesos? En este momento serían alrededor de 300 pesos. ¿Cree que le pierde la FIFA?
7: No. Bueno, alejaron definitivamente al público en general, al público que normalmente va al fútbol, lo alejaron de los estadios para este Mundial.
4: Este es un tesoro, ¿eh?
7: Es un tesoro.
4: Lo tiene aquí el camarógrafo Francisco Hernández. Y ya le dijimos que lo enmarque porque es algo que hay que conservar. Si estuvieras en Estados Unidos, Francisco, este lo metes a las subastas y te ganas una lana, ¿eh? Sí, allá las subastas son otro boleto.
7: Sí, sí. ¿Eh? Consíguete quién jugó ese juego y que te lo firmen. Y vale más, ¿no? Sí. Oye, mañana a la 1:00 p.m, Canadá contra Bosnia Herzegovina, por supuesto, un poco más tarde a las 8:00 p.m, partido que nos interesa a todos, Corea contra Chequia allá en Guadalajara.
4: Ese es hoy a las 8.
7: 8:00 p.m. en Guadalajara, en el Estadio Guadalajara.
4: Boletaje
7: contra Chequia.
4: Boletaje agotado, ¿eh?
7: Boletaje agotado, mayoría de coreanos.
4: No, hay una cantidad de coreanos.
7: Mayoría de coreanos. ¿Qué será lo que más nos convenga? ¿Un empate para que dividan puntos?
4: Sí, a mí me gustaría que perdieran los dos. Pero no se puede. O sea, un empate sería bueno. Con esto nos vamos. No se vaya, viene Pepe Cárdenas.
8: Son las 6:57.
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